0: en todo el país. Muy bien, señores, a ver, me dicen, me cuenta producción que exitosa, ¿no? Como está en todas, exitosa tiene una multiplataforma en la que puede coberturar eventos de todo tipo de forma simultánea, ¿no? Vamos a tener el partido Sporting Cristal con Deportivo Moquegua, me dicen, ¿no? Por la novena fecha del campeonato de fútbol profesional de la Liga 1. Entonces vamos nosotros a pasar a la plataforma televisiva y en radio, bueno, fútbol. Así es que, señores, quédense con nosotros en esta edición. Hoy estamos 13 de septiembre del 2026. Esto es Exitosa y en defensa de la verdad. A ver, me comentan, y esto para iniciar así rapidito. Keiko Fujimori, presidente de la República, está llegando, señores, a Cusco. Ella participará de la inauguración de la represa Apuzulcán en el distrito de Pacaritambo, en la provincia de Paruro, ¿no? Esa es la información que tenemos. Ya hay una movilización importante de personas, y no se asusten cuando hablo de movilización. O sea, entiendo que un poco la estructura partidaria se está moviendo, ¿no? Bastante activa aquí en el Cusco, ¿no? Desde, sobre todo, los resultados últimos, y se están yendo hasta Pacaritambo, ¿no? Tanto desde el Cusco como también de la base de Paruro, y justamente por ahí viene la información que tenemos a esta hora de la mañana. Y yo estoy también, ¿no? Un poco siguiendo la información respecto de esos activistas, ¿no? Que han prometido que van a ser los férreos guardianes de la región del Cusco para no permitirle, ¿no? Una feliz estadía a Keiko Fujimori, porque el Cusco se respeta, porque el Cusco es muy digno, y entonces quieren mostrarle su rechazo, ¿no? Quieren decirle, ¿no? Algunas cositas. Ustedes saben, siempre hay grupos muy bien organizados y dispuestos a salir, a hacer sus plantones, ya tienen los cartelitos listos, ¿no? Para esos fines. Vamos a ver si se activan, porque Keiko ya ha ido a Puno y mal no le ha ido, ¿no? Y entonces desde el Cusco han dicho, ah, no puede ser. Cusco es la resistencia, es el bastión, y nosotros le vamos a mostrar aquí todo lo que sentimos hacia ella, ¿no? Y vamos a mostrar con el ejemplo, ¿no? De cuán dignos somos. Así más o menos, como para que me entiendan, y en ese tono les doy esta información. Pero estaremos atentos y, por supuesto, cubriendo la información desde Cusco con Exitosa a raíz de el anuncio de la llegada de Keiko Fujimori para participar en esta inauguración. Se trata de la represa Apuzulcán en Pacaritambo, en Paruro, provincia de Paruro. Como le digo, ahí se están movilizando, ¿eh? Eso es lo que nos indican nuestras fuentes. Muy bien, 10 de la mañana con 3 minutos, 10 de la mañana con 3. Vamos a hablar hoy, ¿no? Vamos a empezar el programa con una encuesta, ¿no? Las encuestas, ustedes saben, ¿no? Son un poco siempre materia de comentario y ahora de muchas reacciones en las redes sociales, ¿no? Cada vez que sale una hay un análisis, ¿no? Diverso, diferente, dependiendo también de la encuestadora, ¿no? O sea, aquí hay varios factores que uno debe tomar en cuenta antes de analizar esos estudios. Entonces, dependiendo de la encuestadora, también los resultados un poco. A ver, la última que ha salido es la de IEP, que es justamente la que nosotros vamos a comentar. En cualquier momento vamos a entrar ya en contacto con sus representantes para que nos den sus comentarios. Y bueno, señores, los resultados indican que la diferencia, ¿no? Que fue muy notoria luego de que Luis Rubio anunciara su renuncia a la candidatura por la alcaldía de Lima, ¿no? Y dejando prácticamente incompleta la plancha municipal, ¿no? Con Rafael López Aliaga como candidato a primer regidor, ¿no? Hubo una diferencia ahí, pero parece que esto se va achicando, se va cortando, y el segundo lugar comienza a pegarse ahí, ¿no? Y luego vienen, por supuesto, otros nombres también, que son, como todos saben, animadores, pues, de esta elección, sobre todo por la alcaldía de Lima Metropolitana. Así es que en cualquier momento vamos a entrar con ese tema tan importante y sobre todo a continuar con esta discusión, ¿no? Sobre la famosa reelección encubierta y ahora el fondo que ha salido, que es un nuevo tema que hoy también lo vamos a tratar, que trata sobre dos escenarios, ¿no? Uno, que es el momento de la campaña, ¿no? Que es donde las cosas no cambian y donde las listas corren incompletas. Momento de campaña, hasta el día de la elección y luego con la proclamación de los resultados y la entrega de credenciales, ¿no? Ha habido ya un abogado que ha planteado esa figura de los dos momentos. Perfecto, hasta el día de hoy no se viola ninguna ley, ¿no? No se va contra el espíritu de la norma de no a la reelección inmediata. Ya, no sé, no, hasta ahora, ¿no? En momento de elección. Pero, ¿qué pasa después? ¿No? ¿Qué pasa después cuando se tiene que reconfigurar la lista para que haya un alcalde? El primer regidor sube, pues, a ser el alcalde, se le entrega la credencial. Entonces, ¿qué va a pasar en ese espacio? El Jurado Nacional de Elecciones está conversando con las agrupaciones políticas en carrera, con los candidatos, para tratar esa temática que aún queda en la nebulosa. Queda en el aire y vamos a tratar de entenderlo hoy para saber las posibles acciones o los movimientos que puedan darse desde el Jurado Nacional de Elecciones ya en esta etapa, ¿no? Donde sí se iría en contra de la norma, sobre todo para evitar una reelección inmediata. Entonces, más o menos, esa es la figura, más o menos así estamos en ese tema y lo importante, ¿no? Es tener que ser lo más pegados a la ley, o sea, porque aquí mucho se puede hablar de política, ¿no? Porque la política está en todos, está en todas y está muy presente. Pero, a ver, señores, el tema legal es uno y ese es el que se va a tener que aplicar, ¿no? Más allá de que si usted esté de acuerdo o yo no, y si estemos en posiciones encontradas, de repente sin ponernos de acuerdo en un solo sentido, ¿no? Más allá de eso, lo que tiene que prevalecer es la ley. Y el Jurado Nacional de Elecciones, recuerden, es la última instancia en ese sentido, ¿no? Y sus decisiones son inapelables. Entonces, señores, ahí debemos estar muy atentos, muy pendientes, porque el tema no es, no acaba aquí en la elección y ya después ustedes saben qué es lo que viene, ¿no? El primer regidor sube al alcalde y todo eso, ¿no? Hay que ir con cuidado, con calma, y yo creo que este nuevo debate le hace muy bien al tema porque es una oportunidad como para poder ordenarnos, ¿no? Y no le sigan sacando la vuelta otros cuando ya ha pasado, ¿eh? Esto ya ha pasado antes, pero ahora con la figura de Rafael López Aliaga la cosa ha cambiado y ha tomado mayor importancia, ¿no? Y es por eso que todos estamos de acuerdo con que se tiene que resolver, para bien o para mal, así le guste o no le guste, ¿no? O sea, no es un tema de agradar a todos, simpatizantes u opositores, o a los enemigos, a ambos no se puede contentar, pero sí se puede sentar un precedente para que las cosas queden claras y muy establecidas en un futuro. Así está la situación, señores, así es que hoy vamos a tratar todos estos temas y va a ser importante también su aporte, porque al finalizar el programa vamos a estar abriendo las líneas telefónicas para conversar con todos nuestros oyentes y televidentes respecto a los casos que hoy vamos a poner sobre la mesa aquí en el programa. Así es que, señores, atentos. Listo, vamos rápidamente con nuestra primera entrevista. Como ya les había anunciado, vamos a hablar del tema de los resultados de la encuesta elaborada por IEP. Está con nosotros ya Patricia Zárate, jefa del área de estudios de opinión del Instituto de Estudios Peruanos. ¿Cómo estás, Patricia? Bienvenida a Exitosa.
1: ¿Qué tal? ¿Cómo está?
0: Muy bien, vamos comentando entonces los resultados. A ver, López Aliaga y Carlos Cruz lideran la intención de voto en Lima. Hay una diferencia, ¿no? De un de dos puntos y pico, pero según el margen de error, este sería un empate técnico. Yo no lo quise decir iniciando el programa porque quería que nos los expliques tú directamente, ¿no? Y esto se presenta luego de haber visto otros estudios con otros resultados en las que la diferencia era mucho más marcada. Entonces ahora, estos resultados de IEP nos los presentan como un empate técnico entre ahí con los dos primeros, ¿no? Rafael López Aliaga y Carlos Bruce.
1: Sí, a ver, hay que tener en cuenta dos cosas. Las otras encuestadoras, es muy probable que, o sea, de hecho han hecho encuestas presenciales, han mostrado tarjeta, recuerde que son 26 candidatos, ¿no? Entonces la gente ha marcado probablemente los más conocidos. Y acá lo que hemos hecho es una pregunta de respuesta espontánea, sin sugerirle nada, sin leerle los nombres de los candidatos, de manera espontánea que respondan si mañana fueran las elecciones, ¿por quién votaría para alcalde de Lima, ¿no? Y eso puede explicar la diferencia y por qué hay un porcentaje tan grande, de un 47% que está entre no precisa, el blanco nulo o no iría a votar, ¿no? Entonces, eso creo que marca una primera diferencia. Y ojo, por si acaso, en general, en las elecciones municipales para Lima, que es lo que se suele medir más que para otros lugares, las encuestas que se hicieron en cada elección, 2022, 2018, y podemos ir retrocediendo, fueron cambiando en el último mes, en las últimas dos semanas, y es más, en los últimos días, ¿no? Entonces, no es tan previsible. Esto podría cambiar.
0: Bien, estoy viendo aquí los datos. A ver, Renovación Popular sale con 20,1 y Somos Perú con Carlos Bruce sale con 17,1. O sea, hay 3 puntos de diferencia. ¿Podemos hablar del empate técnico aquí, ya, de frente así, cerrado?
1: Sí. Sí, sí, o sea, pero ojo, pero nuevamente recalco que no es una muestra muy grande, tiene un margen de error de más o menos 5,2 para arriba y para abajo, entonces por eso el intervalo es tan amplio, ¿no? En una muestra más grande podría ser quizá otra diferencia, pero en la que encuesta tal como la tenemos ahora, sí hay un empate técnico.
0: Ya, ahora, ¿por qué ustedes han hecho la consulta sin, digamos, los candidatos? O sea, ¿por qué? Esto tiene...
1: Porque no era el centro de la encuesta. Nosotros hemos hecho una encuesta más grande.
0: ¿Alguna conclusión?
1: Y de paso que estábamos haciendo la encuesta, preguntamos por intención de voto, pero no es el objetivo central de nuestra encuesta.
0: ¿Diferente al resto de las otras, de los otros estudios? Y si esto tiene algo, un plus, ¿no? Adicional, o sea, ¿qué... ¿Cuál es la, o sea, no estoy diciendo cuál es la diferencia, sino qué es mejor, presentarle las alternativas al encuestado o preguntarle así, ¿no? ¿Sabes qué? ¿Por quién vas a votar sin alternativas?
1: A ver, yo lo que haría sería en una primera encuesta preguntar de manera espontánea y luego ir haciendo un seguimiento mostrándole las opciones que hay. Como esta es la primera encuesta donde nosotros hacemos la pregunta, está de manera espontánea porque demora mucho estar leyendo cada candidato y además mucha gente no sabe, no conoce a todos los candidatos que se presentan. Incluso en gente más informada hay personajes que aparecen como candidatos y lo he consultado, lo hemos consultado y no, recién los conocen a partir de la encuesta, ¿no?
0: Claro, pero a ver, cuando el elector ya está en la cámara secreta, ahí tiene todas las alternativas, ¿no? No es una pregunta, sí suena.
1: Tiene las alternativas de los símbolos, nombre, ¿no? Entonces, no tiene nombres.
0: Por eso
1: tiene los símbolos partidarios, pero como le digo, esto es como que en otro país se hubiera hecho un año antes, o sea, en Perú, lo dije anteriormente, ¿no? Los resultados de las encuestas que se hacen de intención de voto para Lima suelen diferir mucho las que se hacen antes, desde meses anteriores, a los resultados que salen finalmente, ¿no?
0: ¿Y cuál es la muestra? Hablando un poquito de la ficha técnica, ¿cuántos encuestados tenido?
1: A nivel nacional, como le digo, esta encuesta no era una encuesta electoral, no era el objetivo central, lo hemos hecho como una pregunta más de las que tenemos nosotros. Y en el caso de la provincia de Lima, no Lima Metropolitana, porque Lima Metropolitana en nuestra encuesta incluye Callao también, en la provincia de Lima el número es 350, es lo que dice ahí en los cuadros, ¿no? En las diapositivas que tenemos.
0: 350 encuestas. Muy bien, ahora, luego de,
1: sí, entonces,
0: de lo de Renovación Popular, entonces digamos, termina teniendo siempre una ventaja, porque ha estado, digamos, como uno de los protagonistas en la campaña presidencial, ¿no? En elecciones generales, ¿no? El símbolo está mucho más presente, sí, ¿no? Ahí con Rafael López Aliaga, siempre con su gorrito y todo eso. Eso, digamos, le ha favorecido y por eso todavía marca esa ligera ventaja, aunque al final siga, o sea, ustedes lo hayan planteado como un empate técnico.
1: Sí, a ver, nosotros no lo planteamos como empate, en realidad es lo que sale de los datos y como decimos ahí, es en buena medida se puede deber también a que es una muestra pequeña, porque no es una muestra para Lima de mínimo 400 casos o hacer 500 casos o 700 casos, que eso da un margen de error menor, ¿no? Ahora, efectivamente, son los dos logos que más se conoce, pese a que nosotros no hemos preguntado por logo. Cuando la gente va a ir a votar el 4 de octubre, va a marcar o la R de Renovación Popular, o el corazón, o un casco, o el trencito, no sé, cada símbolo que pueda haber, ¿no? Pero en este caso, sí, efectivamente, como bien dice usted, el hecho de que haya postulado previamente a las elecciones presidenciales, yo creo que lo hace mucho más conocido, ha sido alcalde de Lima, en pregunta que hicimos sobre, por ejemplo, la evaluación del alcalde de Lima, Reyardo, nosotros encontramos que hay gente que no sabía que él era el alcalde de Lima, para empezar, en Lima, ¿no? No sabían que él era el alcalde de Lima, entonces, Rafael López Aliaga es muy conocido y recordemos que en Lima Oeste alcanzó la mayor cantidad de los votos que proporcionalmente, ¿no? A esos distritos. Y además, lo que vemos también en la encuesta es que hay una mayor decisión, o no sé si decisión, o interés en las elecciones subnacionales en los niveles socioeconómicos más altos, ¿no?
0: Okay.
1: Y además son los que votan más tanto por Rafael López Aliaga o Carlos Bruce, son los que deciden en mayor medida por ellos, en los niveles socioeconómicos más altos. Entonces, más alto. Hay, en cambio, en el nivel socioeconómico más bajo, el C y D, hay un 67% que no nos da una respuesta.
0: Claro.
1: Que no sabe por quién va a votar.
0: Un poco que todavía no se han interesado, no se han metido al, digamos, a la campaña y sobre todo a tener que decidir. Eso lo hacen, digamos, ya más cerca al 4 de octubre.
1: Exacto, mucho más cerca a esa fecha.
0: Ya, ahora, yo quería saber, y muchos deben estar en casa escuchando la entrevista y haciéndose la pregunta. Entonces, ¿no? ¿Por qué Rafael López Aliaga, ¿no? Luego de la renuncia del candidato a la alcaldía Rubio, ¿no? Cuando la lista queda como candidato a primer regidor con Rafael López Aliaga, sobreentendiendo que en caso de ganar él subiría a la alcaldía, hay una distancia mucho más holgada, ¿y por qué ahora esta se acorta? O sea, ¿por qué baja Renovación Popular y por qué Carlos Bruce acorta? ¿Qué está haciendo mal Rafael y qué está haciendo bien Carlos Bruce?
1: Yo creo que depende mucho, como decía, de la forma en que se pregunta. Como se pregunta de manera más libre, sin mencionar candidatos, qué es lo que se han estado haciendo en encuestas anteriores, o si han hecho encuestas virtuales, también pueden verlo en la computadora. Yo creo que se debe a eso, o sea, creo que es en parte de la metodología y además en general, okay, creo que ningún candidato...
0: O sea, ¿las encuestas pueden hacer eso? O sea, ¿pueden obtener resultados así? O sea, eso...
1: ¿Cómo?
0: Explíquemelo, por favor.
1: A ver.
0: O sea, yo quiero bajar a un candidato, entonces yo planteo la pregunta de otra forma, de otra manera, y voy a obtener eso que quiero, de repente, para bajarme a uno y subir a otro.
1: Señor.
0: ¿Eso se puede lograr?
1: Señor, siempre hemos hecho eso, señor. Siempre hemos preguntado de manera espontánea en nuestra primera pregunta electoral. Siempre. No lo hemos hecho leyendo nombres de candidatos. Casi siempre hemos hecho, no hay ningún interés en bajar un candidato o no. Lo que destaca esta encuesta
0: es que hay un poco interés en las elecciones. No se fastidie, porque además ustedes, deben tener ustedes en cuenta de que Rafael López Aliaga, luego de ver esto, va a salir seguramente a darles una devolución, ¿no? Los va a atacar, no sé, les va a decir algo, ¿no? ¿Ustedes son conscientes de eso o no?
1: Es que, como les digo, o sea, nosotros no hacemos la encuesta ni las preguntas por cómo voy a salir, quién le va a preguntar o qué se, o si se va a molestar. O sea, no es, eso no es lo que nos interesa. Nos interesa saber lo que piensa la gente. Y acá creo que lo más importante es que hay una gran cantidad de gente en los sectores más bajos de Lima que todavía no se deciden y que no encuentran todavía una vía de representación. Yo lo interpreto así,
0: según,
1: o sea, no...
0: Según la experiencia del señor López Aliaga, con estudios anteriores, las personas de, digamos, que están, ¿no?, en esos percentiles más bajos socioeconómicamente hablando, ¿por quién votan? ¿No? ¿Por personajes con tendencia a dónde? ¿A la derecha, a la izquierda? ¿Cómo es más o menos ese voto?
1: A ver, en el caso de Lima, la gente se suele identificar más de derecha que de izquierda. Y siempre sucede así. En la capital es así. En el Perú urbano se da en menor medida y en el Perú rural es más hacia la izquierda que la derecha. Eso es lo que encontramos casi siempre en todos los estudios. Ahora, lo que sí hemos encontrado en todos los estudios o encuestas electorales que hemos hecho es que personas que viven en niveles socioeconómicos más altos, medios o altos, tienden a decidir su voto con mayor antelación que las personas que viven en los sectores, en los niveles socioeconómicos más bajos. Entonces, y esto es lo que muestra la encuesta, que hay una mayor decisión en el AB y esa decisión se va por López Aliaga y Carlos Bruce. Es lo que sucedía con las encuestas electorales presidenciales que hemos pasado hace poquito. No aparecía López Aliaga primero porque había en las muestras había un buen porcentaje de Lima y los que decidían con mayor antelación eran los niveles AB, que eran los que votaban por López Aliaga. Es lo mismo acá. Está pasando algo similar. No es tanto de izquierda o derecha, sino es que decide antes.
0: Exacto. Y esto pasa también por el interés, ¿no? Hay personas mucho más interesadas en política y hay otros que no tanto, ¿no? Su día a día lo dedican a otras cosas y capaz la política es lo último para ellos, ¿no? Y algunos hasta en minutos antes de votar se ponen ahí un poco a pensar por quién lo van a hacer. Ahora, no nos olvidemos de otros nombres, por favor. A ver, Francis Allison, 4,7. ¿Qué pasó con esta candidatura? No despegó. Daniel Urresti, de Podemos, también con 4,1. Susel Paredes, de Ahora Nación, con 1,8. No despegan, no logran. ¿Por qué?
1: No sabría decirle exactamente por qué no despegan, pero en el caso de Allison y Urresti, yo sospecho que va a aumentar su votación. O sea, Urresti sobre todo, que podría tener mayor intención de voto en aquellos sectores menos decididos. O sea, quienes se disputan, me parece, en la Lima Oeste o el nivel AB, o sea, la elección de Lima, son López Aliaga, Bruce y Allison. Y en el caso de Urresti y los demás, me parece que pueden tener cierta apreciación en niveles socioeconómicos más bajos o masivos, ¿no? Eso puede a lo mejor cambiar en algún momento, pero desde esta perspectiva sí, no creo que puedan dar un salto para superar a la intención de voto de López Aliaga ni de Bruce. Personalmente eso es lo que me parece que no. ¿Por qué no despegan? Probablemente no llegan a las personas encuestadas, no se sienten representadas. En general, la gente suele decir el nombre más conocido a la hora de contestar, salvo que tenga algo muy fuerte, ¿no? O una intención partidaria muy fuerte. Sorprende que en el otro se esté, por ejemplo, de Fuerza Popular, que es quien ha ganado la presidencia, aunque nunca han ganado la selección de Lima, pero es ahorita es el partido de la actual presidenta. Entonces, eso está incluso en el otro, ¿no? Entonces, eso es un...
0: Sí, no aparece.
1: Un tema interesante.
0: Ponce, ¿no? Sí, no, esto de verdad también es extraño, ¿no? Y no tiene esa potencia, por eso hay problemas ahora con esta ley, ¿no? Del Jurado Nacional de Elecciones, que además ya aclaró que van a, ¿no? Y está en cuestionamiento, van a tener que decidir finalmente si mantienen o no su inscripción, pero bueno, ese es ya otro tema. Ricardo Belmont, 1,2, no se entiende, bancada, o sea, un partido con bancada, ¿no? En la Cámara de Diputados, en la Cámara de Senadores, Belmont que sale a hacer su like con millones de seguidores, los espartanos, no sé, 1,2, ¿no? Y bueno, el dato que podría servir de consuelo para muchos que están atrás es el 42,8% que no precisa su voto y que justamente lo que me explicabas, ¿no? Que es el sector que toma una decisión ya más cercana y contra la fecha, ¿no?
1: Sí, o sea, varios no dicen que aún no lo deciden, que no se han informado, no conocen a los candidatos, también han dicho que no saben lo que plantean los candidatos. Creo que, bueno, como son tantos candidatos también, es difícil hacer un debate, ¿no? Pero cuando ha habido debates, después de los debates la gente ya se interesa más porque los conocen, sabe al menos cómo se ven. O sea, los ve físicamente, ¿no? Ve quién es cada quien, cómo habla, en fin, hay un mayor, ahí ya se concita un mayor interés, ¿no?
0: Uh-huh. Y hay algo muy cierto, ¿eh? Volviendo al caso de los que lideran la intención de voto, ¿no? Y esto es verdad, me lo hace notar Tito, ¿no? Y es que todo el mundo habla ya de frente, ¿no? Como sobreentendiendo. El candidato Rafael López Aliaga y, bueno, Carlos Bruce sí es candidato a la alcaldía, pero Rafael López Aliaga no es candidato a la alcaldía, es candidato a primer regidor. Y, no ustedes, ¿ah? Pero, ¿cómo debería tratarse eso, ¿no? Por parte de otras empresas para ser, digamos, un poquito más serias, ¿no? Con los datos reales y además con la normativa en este momento. O sea, ¿cómo debería tomarse ese tema, ¿no? Para no tener que manejar mal, digamos, hasta en estos estudios, un poco la figura de cómo está marchando y cómo está yendo esa candidatura, que a estas alturas es una plancha incompleta, sin candidato a la alcaldía y con Rafael como candidato a primer regidor. ¿Cómo se debería manejar eso?
1: Bueno, quizá si hacen simulacro, ahí en realidad la gente va a votar por el símbolo, ¿no? Entonces ahí no habría mayor problema porque votan por el partido. Pero con el símbolo, pero es difícil en una encuesta, o sea, sí lo pueden hacer, digamos, mostrando incluso en encuesta con tarjeta podrían no decir el nombre, sino mostrar el símbolo. Pero en las propagandas, esas sí, las propagandas que, o al menos las que yo veo por mi distrito, o cuando salgo del distrito también, en las propagandas de los alcaldes distritales aparece López Aliaga, no aparece el señor Rubio. Uh-huh. O sea, no ha habido ese cambio, digamos, no, o sea, a la gente le aparece Rafael López Aliaga. Entonces, supongo que por eso también pueden preguntar por él, ¿no?
0: Bien. Patricia, una última, y no con no es con ningún ánimo, ¿no? En buena onda realmente, pero esto es muy posible que suceda, ¿no? Rafael López Aliaga arremetiendo contra la encuesta de IEP, indicando pues una serie de cosas, ¿no? Los voy a llamar hasta, ¿no? Caviares. ¿Qué tendrían que decir usted o ustedes, en todo caso?
1: Nada, creo, no tendríamos que contestar, ¿no? Es el trabajo que hacemos siempre, o sea, pueden gustarle o no. Me dicen que hay comentarios en las redes ahora, ¿no? Con los resultados, pero en realidad creo que sería darle demasiada importancia a lo que digan. No va a ser directamente él, ¿no? Sino a la gente que maneja sus redes. Entonces, no, yo no le daría importancia, ¿no? O sea, si lo dicen, entonces lo dicen y, bueno, está en las redes para hablar y no nos afecta porque nosotros no hemos hecho el estudio con ninguna intención de bajarnos a un candidato y además, como le digo, el estudio tenía otros objetivos, pero ya que estábamos haciéndolo en septiembre, aprovechamos de poder incluir esta pregunta, ¿no?
0: Perfecto. Muchas gracias. Patricia Zárate, jefa del área de estudios de opinión del Instituto de Estudios Peruanos, IEP. Nos vamos a...

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1: 6:32. 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
5: Siete de la noche con 34 minutos. En Ventanilla, delincuentes asesinaron al propietario de una cevichería ubicado en el mercado Señor de los Milagros. Vecinos del distrito mostraron su preocupación por este nuevo hecho ocurrido a pocos metros de la municipalidad del distrito de Ventanilla.
6: Ya no se le pide nada, nosotros tenemos que reaccionar, defendernos nosotros mismos, el pueblo levantarnos, porque autoridad no existe acá.
5: La Policía Nacional capturó al cantante de cumbia Pablo Pillaca Sicha, de 31 años, a quien se le acusa de ser el presunto administrador financiero de la banda criminal Los Malditos del Sur. La intervención se realizó en Lima Sur. El Instituto de Estudios Peruanos reveló la última encuesta de intención de votos para la alcaldía de Lima Metropolitana. Rafael López Aliaga, de Renovación Popular, obtuvo un 20.1%, mientras Carlos Bruce, de Somos Perú, alcanzó el 17.1%. Las bancadas parlamentarias de Juntos por el Perú, Obras y Ahora Nación solicitaron al presidente del Consejo de Ministros, Luis Galarreta, un nuevo pedido de facultades legislativas centrado exclusivamente en la seguridad ciudadana y la prevención del fenómeno El Niño. Desde el Cusco, la presidenta de la República, Keiko Fujimori, supervisó la entrega de equipos e insumos para los agricultores. Además, anunció un programa a favor de las mujeres que viven en las zonas altoandinas.
7: Sí, bueno, y destrabándose en los tres niveles de gobierno, ¿no? Hemos escuchado con mucha alegría el compromiso del gobernador de sacar adelante un proyecto de una carretera que es fundamental para la región del Cusco. Hemos recogido también el pedido para la modernización de escuelas, de hospitales, ¿no? Entonces, vamos a seguir viniendo. Y yo agradezco al ministro de Agricultura, pues porque estamos trayendo resultados, que es lo que la población quiere. Estamos trayendo esperanza y sobre todo mejorar el futuro de ellos y que sientan que el Estado está presente. Este es un gobierno no que está sentado cómodamente en la capital, sino que está constantemente viajando y trabajando directamente con todos sus ciudadanos.
5: Siete de la noche con 36 minutos, continúe con nuestra programación Exitosa, la voz de los que no tienen voz.

0: 9:39. Yo no sé si sea una buena idea hablar de fútbol acá porque se me van los televidentes, pues, ¿no? Pero me dicen que hay que mencionarlo. Sporting Cristal va, ¿no? Con una ventaja de un gol 2-1 ya sobre Deportivo Moquegua. La SC. Vamos, Sporting Cristal. Yo soy hinche Cristal, ¿eh? Entonces, No puedo, tengo que decirlo, ¿no? La SC va ganando. Bien, 10:39, 10:39, la gran pregunta, ¿no? La gran pregunta, ¿no? Ya está ya, la sacada de vuelta a la ley, ya está definida, oleada y sacramentada, ¿no? Por, muchos candidatos, ¿ah? Pero entre ellos el caso más notorio, el de Rafael López Aliaga. ¿No? Ya está, la saca de vuelta ya está aceptada legalmente o todavía no. Todavía, dicen algunos, ¿no? Todavía. Y hay ciertas estrategias que se plantean justamente para definir el tema. No, algunos dicen, miren, ya está cerrado el caso. ¿No? Ya no se diga más. ¿No? Este señor Rafael López Aliaga renunció a la alcaldía de Lima, ¿no? Eso ya no lo hace actualmente alcalde de Lima. Y si él quiere presentarse en un futuro, ya no hay reelección, porque ya está fuera. Y además fue candidato a la presidencia y ta, ta, ta, listo. Pero es la gestión que ganó, es la elección que ganó, la que sigue vigente y la que va a ir pegada a la siguiente, donde está postulando como primer regidor. Ya, listo, pero a ver, ¿él es candidato a alcalde? No, es candidato a primer regidor. Y esa condición no va a variar en toda la campaña. Hasta el día de la elección, no va a variar. ¿Dónde cambia la cosa? Cuando ya hay una elección, digamos, gana, ¿no? El Partido de Renovación Popular. ¿Cómo va a ser esa gestión? ¿Sin alcalde? No, pues, va a haber un alcalde y entonces ahí se hace el enroque, ¿no? El famoso enroque, ¿no? Se reacomoda todo, el primer regidor sube alcalde, él recibe la credencial de alcalde. Oye, pero, reelección, pues, reelección encubierta. No, pero ¿cómo va a ser? Pues en todo caso, ¿no? No se va a quedar así, ¿no? Entonces, ahí surge la pregunta, ¿no? Pero dicen algunos expertos que ese es el escenario el que se tendría que evitar. Ahora no, ¿no? Digamos, la cosa está meridianamente clara. El Jurado Nacional de Elecciones ha aceptado que Rafael López Aliaga y tantos otros casos hagan esa misma figura, la del candidato a regidor. Ya está, eso no se puede mover, ¿no? Hasta ahí no se dicen que no se viola la ley. Hasta ahí no se saca la vuelta a la ley, pero en el siguiente momento ahí sí se le saca la vuelta a la ley, ¿no? Y ahí sí se aplica la reelección encubierta. Vamos a conversar sobre este tema con Martín de Acevedo, experto en temas electorales y municipales. Martín, un gusto nuevamente y por supuesto agradecerte, ¿no?, que siempre nos ayudes con estos temas. Muy buenos días, bienvenido a Exitosa.
1: Elio, buen día. A tu pregunta y a la introducción que haces muy, muy claramente, vamos a tratar de complementariamente decir lo siguiente en ese sentido, ¿no? En el sentido de aclarar, de hacer un poco de pedagogía y finalmente, como el mismo Jurado Nacional de Elecciones dice, tener pues el voto informado en el amplio sentido de la palabra. Veamos, en un Estado de Derecho que es el que estamos viviendo afortunadamente en democracia, la ley no ampara el abuso del derecho. Entonces, ¿qué quiero decir? Recordemos que esta candidatura del señor López Aliaga se forzó cuando él desistió de asumir el cargo de senador al cual había sido electo y se presentó como candidato supuestamente a primer regidor en Lima Metropolitana, teniendo al señor Rubio candidato a la alcaldía de Lima por su partido. Este renunció a los pocos días, no ha habido una explicación hasta la fecha clara, y esto se ha repetido como una conducta, ya no como una excepción, sino como una regla en este proceso electoral, en 139 circunscripciones del país, de las cuales 67 fueron impugnadas, y una de ellas, o con dos impugnaciones, es la del señor Rafael López Aliaga. Llega el estadio de que los partidos se reúnen a través de sus representantes para establecer las reglas del debate en el caso de la candidatura a Lima Metropolitana, y me parece muy bien que 14 de los 18 o 17 partidos políticos presentes el día 7 de septiembre hayan planteado el hecho de que, ¿con quién voy a debatir en primer lugar, señor? ¿Con el que candidatea a primer regidor, como lo siguen llamando? ¿O es que él quien trae de por sí y ante sí y por los pronunciamientos que han habido hasta el plazo de las tachas y de las exclusiones, una pretendida reelección encubierta si efectivamente es electo? Entonces, eso es una pregunta muy buena, clarísima, bien planteada, enfocada hacia el Pleno del Jurado Nacional de Elecciones, tanto así que se ha visto en la obligación de, en vez de hacer la siguiente reunión el viernes pasado, 4 si no me equivoco, lo ha postergado para mañana 7 y se supone que tiene que traer un pronunciamiento en ese sentido, porque va a aclarar de una vez por todas si efectivamente el señor López Aliaga está yendo para regidor metropolitano o para alcalde metropolitano, y si de corresponder triunfar en las elecciones le correspondería entonces esa, una de las dos credenciales, y esa aclaración me parece pertinente.
0: Martín, lo que tendría que hacer el Jurado Nacional de Elecciones es decirles a todos los partidos y a todos los ciudadanos, es si es que estas listas incompletas llegan a triunfar, ¿no? Gracias al voto popular, se les va a dar credenciales de alcalde a los primeros, a los candidatos a primeros regidores. Eso es lo que tendría que hacer.
1: Sí, y en dos aspectos me parece, por lo menos tratando de avizorar el tema o de intuir el tema, y en base a la experiencia, en base a la propia jurisprudencia del Jurado Nacional de Elecciones, yo en estos momentos veo dos escenarios, ¿ya? Uno, que empiece el análisis de este tema y de esta candidatura desde que esta norma 194 de la Constitución, que dice no hay reelección inmediata de alcaldes, prohíbe en el 2015, ella va a una acción de inconstitucionalidad, lo sobrepasa porque el Tribunal Constitucional dice que la norma es constitucional, arguyendo y entre otros argumentos poniendo por delante la Convención de Viena, que habla efectivamente del derecho internacional, constitucional y fundamental a la participación en la vida política del país. Pero la Convención de Viena sabiamente también dice que eso es cuando no te permiten una primera vez o en el caso de una candidatura, pero ya no la reelección, porque la reelección es aquella figura jurídica que debe de ser desarrollada por cada país si es que lo permite y lo tolera, y nuestro país no lo toleraba, pero eso se superó, tú muy bien has dicho, ese estadio se superó. Entonces llega el momento en que los partidos dicen con toda legitimidad, vamos a debatir con alguien que no es nuestro primos inter pares, como se dice jurídicamente, es decir, el primero entre los pares, sino el que está yendo para candidato a regidor. De esa forma, no, señor, pero obliga al jurado entonces a tomar una posición respecto de otro tema que el jurado ha soslayado en mayoría, no en unanimidad, porque en unanimidad siguen en el tema opuesto a lo mismo. ¿A qué ha soslayado el jurado? Ha soslayado que la norma escrita y vigente sostiene la ley de elecciones municipales, que las listas para las municipalidades, para candidatos a las municipalidades, se presentan completas y cerradas desde el primer, desde la cabeza alcalde o alcaldesa, desde el candidato a alcalde o alcaldesa, más todos los regidores, que en el caso de Lima son 39, más los accesitarios que hubieren, que hoy exige la norma. Entonces, ¿qué significa? Que si se cae la cabeza, se debería en puridad caer toda la lista. Bueno, pero no hubo tiempo para ese pronunciamiento, digamos, por parte del jurado, y ahora es el momento en que lo debe hacer y definir claramente, en la línea del voto informado para la población, para que sepa por quién está votando, si efectivamente el señor López Aliaga es candidato a regidor o a candidato a alcalde, y en consecuencia de ello tendrá una u otra credencial como tal, si es que gana las elecciones.
0: Pero, a ver, ¿tú crees que eso pueda darse a estas alturas? O sea, que estamos ya a 13, ¿no? ¿Cuánto falta para el 4 de octubre? ¿Tú crees que el Jurado Nacional de Elecciones se atrevería, ¿no?, a sacar de carrera todas esas listas incompletas? O sea, habría, no sé, una especie de catástrofe, ¿no?, electoral, ¿no?, mucha gente reclamando, pero eso podría darse teniendo en cuenta los antecedentes, como tú mismo has dicho, ¿no? En mayoría hay un pensamiento y en minoría hay otro pensamiento.
1: Yo creo que esa decisión que ya para tomarla ha precluido, es decir, ha pasado de su estadio, no se va a dar en esos términos, pero sí tiene que precisarse que el señor sigue en carrera, como lo han seguido tratando algunos medios de comunicación, como el candidato a regidor. Lo que ocurre es que en la práctica, si él comienza a contestar que va a hacer esto, esto, otro, y va a ejecutar tales y tales obras, y va a hacer tales y tales propuestas, y finalmente va a tener gobernando

0: administrativas porque es causal de vacancia normado en el artículo 11 de la Ley Orgánica de Municipalidades. En conclusión, no podría ejercer la función de alcalde habiendo sido electo como regidor. En ese sentido, yo creo que el jurado no es que va a dar una, digamos, una resolución o una opinión en ese sentido, sino una posición respecto de que efectivamente eso no se puede producir habida cuenta la legislación vigente para que todos estén tranquilos. En conclusión, yo creo que Rafael López Aliaga no puede estar en el debate porque es un candidato a regidor y no es un candidato a alcalde.
1: No debe debatir. Bueno,
0: no,
1: entonces
0: no podría, ¿no? No podría, así como está siendo tratado el tema y como se ha pretendido hacer. No podría, ¿no? O sea, los que están de candidatos y para ejercer el debate y llevar a cabo adelante el debate es entre los candidatos a alcaldes para que justamente puedan ofrecer sus propuestas, las obras que van a hacer, los servicios que van a prestar, etcétera.
1: Claro. Con este caso, ¿no? Y además en el que se le ha puesto mucho interés, porque esto ha sucedido antes. Y no hemos tenido, ¿no?, todo este debate nacional. Pero esto ha sucedido antes, ¿no? Entonces ya va llegando el momento como para poner las cosas en claro, ¿no? Para saber qué sí se puede y qué no se puede. No, pero ya pasó. Eso no lo hace legal, ¿no? Eso, o sea, se tiene que corregir. Y de repente podríamos estar ante ese momento. O tal vez, ¿no?, de repente cambian la figura. Como dicen, ah, bueno, si ya por ahí nos han cerrado la puerta, podría hacerse lo siguiente, ¿no? Mantener al candidato a la alcaldía hasta el final, ¿no? Con la figura del candidato a primer regidor como la locomotora de mayor potencia, ¿no? Y una vez que ganes ya, pues, no sé, gobiernas un par de meses y luego te vas y luego todo el enroque sucede, ¿no? O sea, podría ser también otra manera, o sea, no sé, pero cada vez se volverán más creativos.
0: Sí, eso ha sucedido anteriormente, como tú muy bien lo dices, Helio, pero como excepción, ¿no? Excepcionalmente. Esta vez los partidos políticos, algunos de ellos, no todos, han estado preparando esto para que se dé en cada uno de sus casos, en cada una de esas candidaturas, con la finalidad de que el que está de alcalde pueda ser reelecto, como se dice, haciéndole fraude a la Constitución y fraude a la ley. Ahora bien, ahí hay que decir, y el jurado, como juristas que son los cinco, porque tú no puedes llegar al jurado si no eres, para empezar, abogado, ¿no? No, todos están conformados por abogados y por eso es la última y definitiva instancia. Ahí, por ejemplo, el jurado puede decir lo siguiente: el error, señores, que se ha cometido antes no genera derecho, es un principio fundamental del derecho. Ahora vamos a poner las cosas en orden, como claramente lo has manifestado también tú, y me parece que, repito, en la línea del voto informado, el jurado debe zanjar a nivel del pleno este entredicho y esta confusión para que el electorado, finalmente, que es el que nos debe preocupar, vaya y vote bien informado por el mejor candidato.
1: Bien, ahora, de darse el caso, ¿no? Por ejemplo, Rafael López Aliaga podría decir, ah, ya, perfecto, yo soy candidato a primer regidor, no me corresponde debatir, ya, no voy al debate, ya, listo, no debato, que debatan todos los que son candidatos a alcaldes, ¿no? ¿Qué importa? ¿No? Listo. Pero si el jurado nacional agarra y le dice, ¿sabes? De llegar a ser elegida esta lista, ¿no? Tú has sido alcalde en el periodo inmediato, ¿no? Anterior. Y no puedes, no te podemos dar la credencial. Entonces, ¿qué tendría que subir? ¿El candidato a segundo regidor? Él sí podría, porque él no fue alcalde en el periodo inmediato anterior. O sea, ¿cómo sería esa figura? ¿No? Si es que de repente dejan pasar las cosas como hasta ahora, ¿no?, está sucediendo.
0: Yo creo que justamente la respuesta que el jurado debería dar, no está obligado de acuerdo a ley escrita, pero la respuesta que debería dar, habida cuenta el apremio, la petición expresa que le han hecho los partidos políticos, va a zanjar el tema, porque va a tener que decir si va como candidato a regidor o va como candidato a alcalde. Si va como uno u otro, como tal, tendrá, si gana su partido político, que ser elegido. Y ciertamente, en el caso de ser ellos, la señora que le sigue es una señora, no recuerdo su nombre, sería la electa en todo caso como alcaldesa de Lima, alcaldesa, porque ella sí no está yendo a una reelección inmediata, que es lo que han precisado los miembros del Jurado Nacional de Elecciones y los partidos políticos, ¿no? Así, aquí, si el

0: El señor López Aliaga sale reelecto, es una reelección inmediata. Si el señor, si cualquier otro sale reelecto, no es así. Y el jurado en sus últimas audiencias, a través de la minoría y sobre todo del doctor Gunter González, le ha hecho precisar a los abogados en este tipo de cuestionamientos: señor, ¿su candidato está yendo para alcalde? Sí. ¿Ha sido el alcalde? Sí. ¿Y cómo se llama eso? Reelección, ¿es cierto? No debería tener otro nombre, dicen los abogados. ¿Te das cuenta en lo que nos han metido? Ni los abogados, que tratan de defender lo indefendible, no pueden desenmarañar, si vale el término, esta situación, y lo tiene que hacer el ente rector y el llamado a poner orden en el sistema nuestro, que el legislativo, que dicho sea de paso, tiene estos enredos, y es el pleno del Jurado Nacional de Elecciones quien tiene que zanjar, claro, este problema.
1: Esto es una oportunidad, ¿no?, para ordenar el tema. Ahora, esto ocurre también de diferente forma. Por ejemplo, ¿no?, yo lo he visto en un municipio distrital. Renuncia el alcalde para ser candidato a otra instancia y el primer regidor sube a la alcaldía y termina la gestión, la concluye, ¿no? Y luego ese regidor que termina la gestión siendo alcalde se presenta como candidato inmediatamente, ¿no? ¿Y cuál es la salida? No, es que yo no fui elegido alcalde, yo fui elegido regidor, entonces por lo tanto no hay reelección. O sea, esa figura que es también diferente, ¿no?, sino distinta, ¿no?, también tendría que solucionarse, porque pasa también en muchísimos casos.
0: Claro, no, una figura no igual, pero parecida. Lo que ocurre uh-huh. ahí es que esas renuncias se han producido el 6 de abril, porque ahora, al 30 de perdón, al 4 de septiembre, eso ya no se puede producir. Lo único que han habido son licencias, ¿no? El 6 claro. de abril han renunciado aquellos que querían ir a otra instancia y efectivamente quedó el primer regidor.
1: Claro, o sea, la pregunta no es como si Reyardo fuera candidato en este momento, ¿no? Y eso lo están aplicando en muchos sitios, ¿ah? ¿Eh? O sea, a nivel nacional, y eso es también un tema que se tiene que zanjar.
0: Sí, en este caso, y al ejemplo específico que usted pone, en puridad legal, Reyardo sí hubiese podido ser candidato a la alcaldía de Lima sin estar hablando, en el caso de él, de una reelección, porque ha ido de reemplazante a llenar el vacío que el alcalde que se va a otro cargo tiene la obligación de renunciar y ya no regresar a la gestión, porque en algunos casos, como te repito, del 4 de septiembre van de licencia y van a regresar el 5 de octubre, inmediatamente después, al estar presentes en las municipalidades, siendo que no han sido reelectos.
1: Claro, entonces en ese caso sí se puede, Martín. Yo creo que sí. En ese caso sí. Tú sí, digamos, crees que sí se puede. ¿Por qué? Porque solamente fue un reemplazante. En todo caso, Rafael López Aliaga diría: oye, esto no es una reelección, porque yo no he sido alcalde, o sea, no me estoy presentando inmediatamente. Yo renuncié, dejé la alcaldía. Muy aparte, ¿no? Hice una campaña presidencial y todo, me alejé de la alcaldía, entonces podría no ser perfectamente un candidato nuevamente a la alcaldía, porque no es inmediato, podría decirse así.
0: No, sí lo ha dicho, inteligentemente, a través de, dentro de la, como decía yo, dentro de tantas cosas que ha dicho Rafael López Aliaga, esta sí ha sido bien asesorado por un abogado y me parece pertinentemente bien argumentado. O sea, yo renuncié hace un año, señor, no Exacto. soy el alcalde en ejercicio, consecuentemente no estoy yendo a una reelección. Pues bien, el Jurado Nacional de Elecciones, cuando vio los casos específicos del señor López Aliaga, ha tenido que agotar, como decimos los abogados, el análisis de todas estas aristas, desde la Convención de Viena, pasando por la Constitución, hasta la última norma que dice que aquel que sea reelecto en una lista que no vaya completa y cerrada, pues no está permitido que postule, por ejemplo, ¿no?
1: Uh-huh. Bueno, vamos a ver qué pasa mañana en esta reunión con los partidos para definir ese tema, ¿no? Yo he visto muy enfático a Carlos Brú diciendo, ¿cómo va a ser, no? No, nos rehusamos a debatir con una persona así porque no es, pues, nuestro contrincante, ¿no? Él es candidato a regidor y las funciones del regidor son distintas. Tendría que, no sé, debatir con otros candidatos también a regidores, ¿no? Entonces, vamos a ver cómo va ese tema y sobre todo el de la futura credencial de alcalde para listas incompletas, ¿no? También otro tema que nos gustaría que nos aclaren de una vez desde el Jurado Nacional de Elecciones. Muchas gracias, Martín de Acevedo, experto en temas electorales, gracias, y municipales.
0: Gracias también, buen día, Elio.
1: Muy buenos días. Bien, señores, momento de irnos a una pausa comercial y retornamos enseguida con más aquí en Exitosa, en defensa de la verdad. No se muevan.

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1: 7:59. 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

0: En 11 de la mañana con 2 minutos, 11 y 2, está escuchando Exitosa, la voz de los que no tienen voz en los 95.5 de la frecuencia modulada en Lima, y estamos a nivel nacional a través de nuestra multiplataforma. Muy bien, hay que tener mucho cuidado en lo siguiente. Yo particularmente siempre tengo mis reparos para hablar de cosas como tenemos preparado aquí en pauta para este bloque, ¿no? Porque cuando entras en temas de este tipo, el espectro es bastante amplio, ¿no? Y además, no solamente eso, creo que hasta ilimitado, ¿no? Como para volar un poco con la imaginación. Pero esto sí amerita ser tocado, ¿no? Porque no se trata solamente de por ahí una teoría, ¿no? Que podamos conversar, debatir y abundar e imaginar y hacer un poco de ciencia ficción. Sino se trata de que ya, ¿no? Parece que estamos embarcados en una situación de estas. Y lo digo por lo siguiente, a ver, me estoy refiriendo a la IA, a la inteligencia artificial. A ver, salió una información hace unos días de Jacob Caxon, ¿no? Que él era un trabajador de dos empresas importantes, a su corta edad, 27 años, ¿no? Desarrollo de inteligencia artificial. Trabajó para OpenAI y también para Anthropic, ¿no? Dos empresas reconocidas mundialmente justamente por trabajar ese tema de alta especialidad. Él renunció a su última empresa, Anthropic, y escribió en sus redes sociales una serie de ideas, ¿no? Que a todos pues les ha puesto los pelos de punta, porque ha hablado, ¿no? De que inclusive esto podría podría en los próximos años ser un grave riesgo o un serio riesgo para la humanidad. Para la humanidad. Así lo plantearon. Yo cuando vi la información, les cuento, ¿no? De forma sincera, ¿no? Un poco dije, bueno, ya acá vamos a comenzar nuevamente con las teorías conspiracionistas y ese tipo de cosas. Y hay mucha gente que le encanta el tema. Le gusta el tema, ¿no? Pero luego aparecieron más opiniones, ¿no? Y esto le comenzaron a dar fuerza, por supuesto, a el tema. Por eso considero yo que es muy importante, ¿no? O sea, de esto han hablado ahora, ¿no? Personas como Sam Altman, director de XAI, Elon Musk también, ¿no? Dijeron y coinciden un poco con el CEO de Anthropic, Darío Amodei, que también habló sobre el tema y no desdiciendo lo que, ¿no? Dijo el primero que hizo la denuncia y todo ese caso, sino en el mismo sentido. Y entonces ahí ya nosotros vamos cayendo a que el tema no es una broma, no es un juego y no es una teoría más de esas de las que vamos a comenzar a hablar, ¿no? Los peligros que representa la inteligencia artificial, ¿no? Si es que esta se sale de control. Vamos a hablar sobre este tema, ¿no? Vamos a consultar con un especialista, con Eric Iriarte. Él es abogado especialista en derecho digital, sobre este pedido, ¿no? Que hay en el mundo, ojo, en el mundo, de desacelerar un poco el desarrollo de la inteligencia artificial antes que sea demasiado tarde. Vamos a darle la bienvenida. Eric, ¿qué tal? ¿Cómo estás? Bienvenido a Exitosa. Buenos días.
1: Buenos días, Elio. Un gusto compartir contigo.
0: A ver, estamos, y yo lo planteaba de esa forma, ¿no? Como para empezar el tema, ¿no? ¿Estamos exagerando o realmente es un riesgo real el que estamos ya emprendiendo con el tema de la inteligencia artificial?
1: A ver, en realidad el problema es cuando alcanza a los escenarios que se han colocado en libros, en textos o que se tienen previamente escritos. La idea de la inteligencia artificial no es nueva, tiene por lo menos unos 80 años de que se ha venido trabajando la versión moderna de la inteligencia artificial, desde el año 1945, la versión que además estamos viendo es lo que se llama la inteligencia primero generativa y ahora agéntica, que tiene unos 7 años más o menos de su último desarrollo más común. ¿Qué es lo que ya se decía en los libros de ciencia ficción o en los libros de novelas, ¿no? Pues Frankenstein de Frank Shelley, la idea de crear si en algún ser era en qué momento toman percepción de sí mismo, y en el momento que toman percepción de sí mismos pueden tomar control sobre su vida. Y una de las cosas que quieren en general las entidades o las cosas cuando tienen autopercepción es libertad, construir su mundo, los esclavos dejar de ser esclavos. Películas como Yo Robot, claro, donde aparecía claro. Will Smith, la idea final era que los robots trataban de independizarse. Algunos toman el camino de la independencia como un grupo nuevo y otros por la destrucción del resto de humanos, y terminamos en películas tipo Terminator. Pero también en los 60 se hizo una película muy, muy conocida, que era el proyecto Colossus, que más bien la inteligencia artificial adoptaba a los seres humanos, porque decía, bueno, todavía tienen que desarrollarse, y nos tomaba como si fuera un Big Brother, un gran hermano que nos controlaba en todas las maneras. Sea cual sea de esos escenarios, que eran escenarios teóricos, lo que está planteándose en estos últimos días es que no son tan teóricos. Y en la medida de que se creen comunidades, civilizaciones que se están utilizando para los agentes y las redes, pues en realidad estamos probablemente más cerca a la realidad que a la ficción.
2: Estamos en riesgo, se ha hablado, yo he visto algunas informaciones que hablan de que al final de esta década, si es que este avance vertiginoso, ¿no?, en las tecnologías con la inteligencia artificial llega a un nivel de automejoración, ¿no?, de casi de forma, o no casi, ¿no?, de manera autónoma por parte de la IA, o sea, se habla de el exterminio de un 10% de la población en el mundo. O sea, ¿eso es así? ¿Es posible? O como tú has mencionado, ¿no?, algunas películas, ¿no?, que hablan de un futuro y todo, ¿o eso ya está haciéndose realidad?
1: A ver, lo que debemos tomar súper en cuenta es que lo que están planteándose ahora es que la velocidad de utilización de la inteligencia artificial pasó de la creación o programación inicial de ciertas formas de lenguaje, LLMs, para comenzar a construir sus propios idiomas y sus propios lenguajes. Estos agentes que están comenzando a funcionar directamente con relación a Internet y que se escapan, entre comillas, para poder acceder a Internet, pueden tener un planteamiento diferente. Lo curioso es que estas discusiones no son discusiones nuevas, son discusiones tan viejas como la del ser humano tratando de decir qué es vida, qué es conciencia, cuándo algo puede tomar su independencia. Eso es, si tú tienes un instrumento tecnológico que en este caso lo que busca es emular la conciencia, la forma de pensar de las personas también tienen ciertas formas de pensar que buscarían quitarse sus grilletes o quitarse las reglas para poder tener una interacción muchísimo más sencillo con su entorno. ¿Es posible que sea el 10% de la población? ¿Es posible que sea el 20, el 30, 40? Películas tipo Ghost in the Shell, un viejo anime japonés, o novelas que hablan sobre la inteligencia artificial como una suerte de virus que se esparce por todos lados, son más que conocidas. ¿Qué es lo que se está diciendo? Oye, la velocidad de crecimiento y potencia que tienen los agentes tiene que ser comenzada a controlar y además bajar la velocidad. Pero cuando tienes modelos que son exponenciales, bajar la velocidad es sumamente difícil. Pueden cortar el crecimiento del instrumento. La IA al final es una programación hecha por personas. Nos estamos enfocando en que la IA puede autoprogramarse cuando en realidad la programación original fue hecha por personas. Te doy un detalle muy simple. Esto es tan nuevo, tan poco reglamentado, que en los pocos lugares donde está reglamentado ni siquiera se puede realizar. En el Perú tenemos una ley de inteligencia artificial, un reglamento que se dio el año pasado y que el 10 de septiembre, hace un par de días, tenían que publicarse por parte de las entidades públicas sus políticas de inteligencia artificial. Tan solo el 3.5% de las entidades públicas obligadas este primer año lo publicaron. Es así de simple. La situación es tan rápida y tan novedosa que ni siquiera aquellos lugares donde intentan generar normativa lo pueden cumplir.
2: Yo leía un artículo y hablan justamente de este avance tan rápido, ¿no? Y sobre todo dándole a la inteligencia artificial la posibilidad de avanzar inclusive sin tener que ser programado, ¿no? Entonces ahí está la dificultad. ¿Qué pasa? Y por ejemplo se ha visto, ¿no? Hay algunos desarrollos tecnológicos que vienen siendo perfeccionados constantemente, ¿no? O sea, porque tienen alguna cosita, tienen algún desfase, no sé, algún error, por ejemplo, de origen, ¿no? Y entonces se vienen perfeccionando, se vienen mejorando, ¿no? Hay versiones todo el tiempo, ¿no? Que actualizar y todo ello. ¿Qué pasa, por ejemplo, si eso se sale de control? O sea, algunos sistemas, ¿no? Tan complejos como el de la inteligencia artificial, podría ser generado con una base errónea también, ¿no? Y esto llegar pues a niveles incalculables. ¿Sí? ¿No? Por ejemplo, lo que acabo acá de ver que dice, y lo dice a Modei, ¿no? Que ha hecho un llamado a las empresas de IA para avanzar de forma más lenta y cautelosa en el desarrollo de esta poderosa tecnología, y dijo que sin las medidas de seguridad apropiadas, la IA podría ser capaz que en un plazo de 12 meses liderar un enjambre que se apoderaría de todo el Internet, lo que generaría daños pues incalculables y a todo nivel, ¿no? Por ejemplo eso, ¿no? Partiendo de una premisa, por ejemplo, con un error, ¿no? Y esto de seguir desarrollándose de manera continua y exponencialmente.
1: Lo primero es que hay que determinar que la programación puede tener sesgos, puede tener prejuicios del programador, o puede tener del otro lado, que es lo más complejo que se pueda tener, es que no sean errores, sino diseños establecidos de determinada manera. Diseño a que libremente funciones. Bueno, pero eso tiene que ver con la transparencia algorítmica, que muestren y que sepan claramente cómo se ha hecho la programación. Lo que tú bien dices es que se refieren a que puede haber un error en la autoprogramación subsiguiente, pero la autoprogramación ha partido de una programación inicial que tiene que haberle dado ciertas pautas y ciertos principios. Parte de la discusión global ha sido el modelo europeo regulatorio cerrado, donde mucha gente decía que no había espacio para la innovación, mientras un modelo norteamericano diciendo no se regule y se deje abierto. Parte de la discusión ahorita, lo que están diciendo y buscando, es más bien que se regule, modelos cerrados, de permitir modelos open source o de un libre uso. Eso también generaría algún tipo de monopolio que al final termina también un ecosistema global económico. Hace una semana, unos días atrás, el Perú ha firmado un memorándum de entendimiento entre la embajada norteamericana y la PCM para trabajar el tema de inteligencia artificial. Y es que no es menor el tema a nivel global. Otras regiones también probablemente van a buscar firmar acuerdos con países como el nuestro, donde tenemos más utilización de la tecnología que creación de la tecnología. Entonces, los errores pueden existir y pueden existir subsiguientes, pero hay un punto inicial que debería haber sido filtrado y adecuadamente transparentizado. Lamentablemente, el sur global y donde nosotros nos encontramos, en América Latina, Perú, no construimos ya, porque no invertimos lo suficiente, tenemos un presupuesto escasísimo en el tema de inversión sobre esta materia, y del otro lado, que es uno de los problemas mayores, no tenemos un norte claro de qué queremos hacer con la tecnología. En el país todavía no tenemos un ente articulador para la propuesta digital que quiere estar, por más que lo haya dicho la presidenta Fujimori en su discurso, esta Agencia Nacional Digital o similares. Teníamos obligaciones legales que tampoco las cumplimos, porque es difícil construir, porque nos falta gente preparada en materia ya no solamente de inteligencia artificial, ciberseguridad, protección de datos personales. Y esto, a su vez, está el mundo avanzando en esta materia y nosotros pues somos un poco la comparsa cuando pudiéramos tener una política clara. Hace 7-8 años se dio la política 35 del Acuerdo Nacional, que ya hablaba sobre la materia, pero como el Acuerdo Nacional no es vinculante, cuestión que sí debería hacerlo, resulta siendo que nadie le hace caso a la política, que decía, ojo, esto se viene, va a haber tema de reconversión laboral, va a haber tema de ciberseguridad, va a haber temas de tecnologías aplicadas, pongámonos los pies hacia adelante y pongámonos parte de la acción. Bueno, esto es lo que no ha ocurrido en el país.
2: Bien. Ahora, esto podría ser un arma muy poderosa si es que es utilizada por la persona incorrecta, ¿no? O sea, ese poder. incalculable, imagínate en manos de un enemigo de la humanidad, ¿no? Imagínate tú, ¿no? O sea, a eso voy. ¿Cómo ahora los países tendrían que cuidarse? Porque yo entiendo que ahora hay convenios internacionales firmados por números importantes, ¿no? De países para protegerse, por ejemplo, de algunos estados que desarrollan armas nucleares, ¿no? Que desarrollan, no sé, armas biológicas, ¿no? Y que son un peligro para la humanidad. Ok, entonces tendría que hacerse lo mismo para también proteger al mundo de estas, estos grupos, ¿no? Podría decirlo yo, hasta terroristas, ¿no? Interesados muchísimo en desarrollar estas cosas para utilizarlas como herramientas en contra de sus enemigos y también salirse de control y habría que, ¿no?, buscar la manera, ¿no?, de mantenerlos a raya. ¿Qué crees tú que debe pasar en ese sentido?
1: Todo instrumento tecnológico no es USB, pero tampoco es neutro, va a tener la carga de quien lo utiliza. Si es esa la manera, primero hay que saber quién está construyendo herramientas de inteligencia artificial. Tienes Europa, China, Estados Unidos como principales actores que además se van repartiendo el mercado. Entre ellos tendría que haber ciertos acuerdos de creación de los instrumentos. El resto del mundo fundamentalmente somos usuarios de los instrumentos. Entonces probablemente construcción de una IA en el resto de países. Quizás la India pudiera ser uno de los lugares donde pudiera haber después, o algunos otros países que están invirtiendo y trayendo expertos sobre la materia para la creación de IAs directamente. Eso es lo primero que hay que considerar. Segundo, si esto es una limitación o una probabilidad de que sea un arma, va a tener que haber acuerdos internacionales. Pero también seamos claros que muchas veces los acuerdos internacionales terminan siendo en actos constructivos, de buena fe, esperanzadores, basados en la idea de que queremos un mundo todos más unido, pero no todos los países se adhieren a estos acuerdos internacionales. De hecho, Perú se ha demorado mucho, por ejemplo, en adherirse al convenio de Budapest, que este año celebra 25 años. Perú recién tiene 5 o 6 años de adherido al mismo, siendo un instrumento para la lucha contra el cibercrimen, tan transfronterizo. Ese fenómeno de ser transfronterizo Internet requiere cooperación. Y súper importante de que Perú pueda adherirse a los convenios complementarios para la investigación en estas materias. Las facultades que se han solicitado, casi todos los delitos que tenemos enfrente tienen utilización de tecnología. No significa que sean delitos, pero necesitamos herramientas informáticas forense o investigación o peritaje informático. Bueno, esas normativas no se pidieron facultades, que hubiera sido sumamente interesante para poder hacer las investigaciones de casi todos los delitos que tenemos enfrente. La situación es, de nuevo, no tenemos un norte, como no hay una política nacional en temas digitales, con lo cual nosotros como país terminamos siendo la cola de lo que otros están haciendo. ¿Cómo vamos a discutir nosotros acuerdos internacionales sobre creación de IA si nosotros no creamos IA, si no invertimos en I+D+I, si nuestro presupuesto es escaso en temas de ciencia y tecnología? La verdad es que probablemente estamos más enfocados en la utilización de las herramientas antes que en las discusiones globales sobre si estas van a ser armamento o no.
2: Claro, pero a ver, en el Perú, ¿qué es lo que tenemos que hacer? ¿No? O sea, entiendo que los estados también tienen que cuidarse, ¿no? Tomar sus
1: los estados tienen, sus precauciones. Tienen que cuidarse sin duda.
2: Respecto
1: tienen que cuidarse porque la información que van almacenando
2: somos
1: en diversos
2: altamente
1: espacios
2: vulnerables,
1: es relevante.
2: ¿No? Porque nosotros utilizamos lo que las potencias desarrollan. Entonces, ¿qué debería hacer el Perú ante esto para mantener, digamos, algún nivel de precaución?
1: Una discusión grande que se ha dicho en general con las tecnologías es que todas tienen puertas traseras. Y estas puertas traseras, que pueden servir formalmente por las compañías como mecanismo de resguardo o informalmente por parte de entidades gubernamentales asociados a donde están estas empresas, es que tú, la tecnología que tú adoptas, finalmente puede darle un acceso a terceros o otros países sobre la información que puedas tener. ¿Dónde se encuentra nuestra información como Estado? ¿Con quién en nuestros estados aliados? ¿Dónde además tiene ciberseguridad tenemos para la información que se resguarda Estado mismo? Y eso está generando problemas porque están utilizando, por ejemplo, inteligencia artificial para los temas de ciberseguridad y esto termina en un problema. La información se está revelando. Si no tenemos pautas éticas en la utilización y políticas institucionales, poco es lo que el país va a poder hacer más que la utilización de la inteligencia artificial por un lado, mientras que otros países discuten cómo crearla, cómo implementarla. Es sumamente curioso, por ejemplo, que hubiéramos podido utilizar inteligencia artificial para los temas del fenómeno del niño. ¿Cuánta inteligencia artificial está utilizándose en los entes especializados para poder hacer análisis volumétrico de información rápidamente para poder ayudar y saber qué cuencas son las que primero deberían trabajarse? Observatorios en la selva para ver tema de deforestación, observatorios en los glaciares para utilización de la información y pueda ser tamizada con esta inteligencia artificial que permite un análisis de volúmenes grandes de data, pero al mismo tiempo saber dónde resguardamos nuestra información, cuál es la gobernanza estatal sobre la data, qué hacemos con temas de ciberseguridad. Lamentablemente, seguimos teniendo más preguntas que respuestas, y esto depende de que el Estado cree finalmente un ente articulador en materia digital que, por lo menos ya lo han dicho, que es relevante y que pudieran crearlo. Ojalá se convierta en una realidad y además sea liderado por un equipo multiestamentario, sociedad civil, sector privado, academia, gobierno. Esto no es solo un problema gubernamental. La inteligencia artificial no es solo una cosa que usa el gobierno, lo usamos todos.
2: Ahora, ¿qué crees que va a pasar? ¿No? Hemos escuchado a varios, a voces autorizadas, pues, ¿no?, hablar del tema. ¿Qué crees que va a pasar? ¿Se va a pisar el freno a esta tecnología? ¿Eso es lo único que se debe hacer? ¿O crees tú que podemos prescindir, ¿no? Porque algunos podrían ser mucho más extremistas, ¿no? Decir, ah, bueno, si es un peligro, entonces ya pues ahí nomás queda, ¿no?, esta tecnología. ¿Qué crees tú que va a pasar?
1: Para aquellos que han leído a Frank Herbert, el escritor de Duna, él hablaba de la idea de la jihad butleriana, la idea de que no más máquinas que puedan reemular el pensamiento humano, yendo en la teoría de eliminarla del circuito. Lo cierto es que no necesariamente ese es un camino. Otros buscan ralentizarla para controlarla, y ahí tienes fenómenos como Ghost in the Shell y similares que puedan replicarse. Aparentemente tampoco se puede ralentizar, sino más bien lo que se puede hacer mejor es mecanismos de control y evitar que sean abiertos los modelos, sino cerrados. Eso también genera un problema económico porque es generar monopolios de acuerdo a determinados modelos que están funcionando. Lo tercero, que lo más difícil, es el desarrollo de capacidades. Enseñarle a la gente a utilizar la inteligencia artificial, no para cualquier cosa, sino para una utilización real. Pero ¿cómo le limitas a las personas si el instrumento les sirve para ver desde recetas, temas médicos, las tareas de la escuela o similares? Es bastante complejo lo que ya ha ocurrido con la inteligencia artificial, porque ya se soltó, ya salió, como decían, el genio de la botella. Lo que hay que hacer es tener pautas éticas, y estas pautas éticas comienzan con una formación muy temprana en las escuelas. ¿Qué se le está enseñando a los niños en relación a la inteligencia artificial, en relación a la ciberseguridad o la protección de datos? Que es ahí donde deberíamos estar comenzando a atacar, y no ahora. O sea, el problema es que Internet en el Perú ya tiene 35 años. Estas discusiones sobre uso de tecnología aplicada han debido hacerse 30 años atrás para poder tener claridad de qué queríamos hacer para acá adelante. Lo de PISA, los reportes de PISA sobre utilización de tecnología y cómo está afectando la educación, no es que el año pasado hayan comenzado. Llevan varias décadas diciendo que este es un problema que se venía, pero aparentemente no hemos tomado conciencia de que este era un fenómeno global. Y esto no es más que una punta de un iceberg muchísimo más grande, que es dónde se gestiona nuestra información, quién tiene acceso a la misma, qué seguridad tenemos, cómo protegemos los datos personales, qué uso ético hacemos de la inteligencia artificial, y finalmente cómo esta tecnología sirve para el Estado.
2: Y justamente quería preguntarte eso un poco ya finalizando la entrevista, ¿no? La gente está entrando en paranoia con esto, ¿no? Hay muchos que, ya yo lo he escuchado, lo he leído también en las redes sociales, van a limitar el uso hasta de sus aparatos celulares, ¿no? Pero, ¿cuál sería una recomendación correcta para tomar esto en su justa medida? Yo sé que, ¿no?, los riesgos que implica, sé que esto no es una teoría conspirativa ni nada, ¿no? Ya, o sea, hay que darle la verdadera importancia tal como lo estamos tratando. Pero, digamos, esto da para agarrar y retroceder nosotros en todo lo que hemos avanzado como personas comunes, ¿no? Como padre de familia, un estudiante, alguien que diga, oye, ¿saben qué? Yo desde hoy voy a limitar mi uso en el celular, solamente para llamadas o solamente para algunas búsquedas y punto. No voy a poner esto. O sea, ¿qué recomendación le podríamos dar a la población de reaccionar ahora que sabemos todos estos riesgos?
1: Me gustaría darte un dato importante. En el año 2020, el 97% de la información del mundo accesible por Internet era generada por personas naturales y tan solo el 2.2% era generado por inteligencia artificial. En lo que va del 2026, el 90% de la información es generada por inteligencia artificial y el 10% por seres humanos. Esto, además, tiene que entenderse que cada 18 meses se duplica el stock de información que se tiene en nuestra historia. Por lo tanto, ya la inteligencia artificial está tan metida en nuestros procesos sociales, personales, estudios, academia, trabajo, y entidades gubernamentales, tan mezclada que extirparla o sacarla va a ser imposible realmente. Segundo, el uso de la tecnología también sirve para mejorar la vida. También le debería servir y debería ser donde se enfoque el servicio gubernamental digital, debería enfocarse en las personas, que no tengan que hacer call, puedan hacer sus trámites en entorno digital, o que no tengan que desplazarse de un lugar a otro para poder hacer un trámite. Ese escenario de enfocarse en el ser humano también requiere darle desarrollo de capacidades, y es ahí donde deberíamos estar trabajando. Enseñarle a nuestros niños, a nuestras niñas, cómo enfrentarse a la tecnología, cómo usar la inteligencia artificial, cómo cuidar sus datos y lo de su familia, cómo ver temas de ciberseguridad. Porque ellos son los que en 20 años se van a enfrentar a una inteligencia artificial mejorada y ampliada. Si no les damos los insumos, es lo que está ocurriendo con las personas de 20 a 40 años que ahora se enfrentan a la inteligencia artificial, pero hace 20 años no tuvieron la formación adecuada en sus escuelas o universidades. Mira un padre de familia ahora con un niño de 8 años que tiene un celular. El niño se lo lleva completamente de encuentro y los padres no tienen esta formación. Entonces, el desarrollo de una evangelización digital tiene que pensarse en la siguiente generación también. Y ahí es donde todavía el Estado no ha logrado crear, repito, una política de visión de largo plazo sobre la materia.
2: Eric, se me ha ido el tiempo. De verdad, el tema es fascinante, ¿no? Te quedas ahí enganchado con todo esto. Eric Iriarte, abogado especialista en Derecho Digital, estuvo con nosotros. Muchas gracias, Eric, por tu tiempo y no por todas estas explicaciones que no uno tiene que tomarlas también como advertencias, ¿por qué no? Muchas gracias, muy buenos días. Pausa y retornamos con más en Exitosa. Luego abrimos las líneas telefónicas, ¿ah? Atentos, así que nos vamos a la pausa.

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0: En el Perú son las 8:31. El ministro de Trabajo y Promoción del Empleo, Juan Cheput, destacó la trayectoria profesional de la doctora Zulema Tomás González tras ser asignada como presidenta ejecutiva de eSalud.
1: La doctora Zulema Tomás tiene una muy destacada trayectoria. Ha sido reconocida por el Colegio Médico. Algunos expresidentes de salud han salido a saludar su nombramiento. Tiene también reconocimientos de gobiernos regionales, de universidades, de diversos cuerpos médicos. Es decir, es una persona que tiene mucho éxito. No faltarán, como siempre, aquellas personas que lo único que saben es criticar y escarbar en el pasado, porque no tienen nada que decir en el presente. No tengan ninguna duda que la doctora Zulema Tomás, en conjunto con el equipo del Ministerio de Trabajo, van a hacer todos sus esfuerzos para recuperar eSalud y de esa manera ponerla al servicio del ciudadano.
0: En otras informaciones, un grupo de menores de la comunidad Oahu llegó esta tarde a la comunidad de Lima para recibir atención médica especializada, informó la viceministra de Salud, María Cuba, desde el grupo aéreo número 8 en el Callao.
2: Estamos recibiendo a niños y niñas que tienen principalmente problemas para ser atendidos en áreas quirúrgicas, corregir problemas de nacimiento y que no pueden ser atendidos en su localidad de origen. Algo que también quiero resaltar es que han venido con un traductor. Estamos garantizando la pertinencia cultural para que ellos puedan hablar en su lengua originaria. 10 de estos niños tienen un problema quirúrgico y probablemente se tengan que quedar más tiempo. Van a ser operados, atendidos, rehabilitados y luego se va a coordinar el vuelo de retorno a su comunidad.
0: Además, la viceministra de Salud indicó el tratamiento médico que recibirán los menores. Agregó además que los gastos, así como su estadía, los cubrirá el Seguro Integral de Salud y lo de sus familiares, los colaboradores del hospital.
2: Algunos de estos niños van a requerir una atención más ambulatoria, con una especialidad, por ejemplo, como dermatología, en la cual se va a dar tratamiento y luego van a ser dados de alta. El Seguro Integral de Salud cubre todo el cuidado integral. Inclusive hemos coordinado para que se vea en el hospital si es que, por ejemplo, les está faltando alguna vacuna a los niños, se puede aplicar también. Así que desde el Seguro Integral se cubre todo el cuidado integral, el traslado, la alimentación, y a través de los colaboradores del Instituto del Niño San Borja también se tiene cubierta la estadía de los padres o la madre, el acompañante que esté con los niños.
0: En comunicación con Exitosa, el presidente del Frente de Defensa de Tacna, Dante Morales, informó las acciones que interpusieron ante la Defensoría del Pueblo en contra de la declaratoria de emergencia en el penal de Chayapalca.
3: Pero ya la respuesta adelantada la ha dado el Ejecutivo con este decreto de emergencia. ¿Qué nos queda a nosotros? Nosotros hemos presentado una queja ante la Defensoría del Pueblo para que nos respondan y nos permita fundamentar de todo el pueblo de Tacna al Ejecutivo por qué no queremos que el penal de Chayapalca continúe.
0: Para el dirigente del Frente de Defensa de Tacna, la declaratoria de emergencia en el penal de Chayapalca no resolvería el problema de la inseguridad ciudadana.
4: Este decreto de urgencia obedece a esta convulsión que la delincuencia va avanzando poco a poco, o en todo caso más profundamente en la capital. Entonces, nosotros lo tomamos desde ese punto de vista, ¿no? De que esto es una respuesta a las acciones criminales que hay en Lima. Pero la pregunta de fondo sería, ¿resolverá efectivamente el propósito que es frenar la delincuencia? Consideramos que no.
0: La Comisión de Ética Parlamentaria de la Cámara de Diputados sesionará mañana lunes 14 de septiembre a las 4 de la tarde para evaluar las denuncias contra los legisladores Cristian Aranda y Milagro Santana por presuntas faltas a la conducta ética. 8 de la noche con 35 minutos, continúe con nuestra programación Exitosa, la voz de los que no tienen voz.

0: Congreso, exitosa y en defensa de la verdad en los 95.5 de la frecuencia modulada en Lima. Y estamos transmitiendo para todo el Perú y el mundo a través de nuestra multiplataforma digital. Vamos inmediatamente hasta Ica. Freddy Guevara está con toda la información acerca de este servicio turístico que ofrecen, ¿no?, las agencias en las dunas de la Huacachina, ¿no?, en Ica, los famosos tubulares, ¿no? Hay una intervención importante de las autoridades. Freddy, adelante, muy buenos días.
1: ¿Qué tal, Elio? Muy buenos días. En efecto, hay una tensión en uno de los principales atractivos turísticos de la provincia y de nuestra región al prohibir la circulación de los vehículos tubulares en las dunas de Huacachina. El fiscal de prevención del delito, Pedro del Carpio Soto, junto a la fuerza pública, llegó al centro de operaciones de estas unidades a fin de exhortarlos a desistir en los servicios que no están permitidos, toda vez que el MTC no autoriza servicios con estos vehículos que son prefabricados, es decir, fueron modificados en su estructura y en la mayoría de los casos hasta no cuentan con respectivas revisiones técnicas. No obstante, existen precedentes de accidentes producidos en contra de turistas nacionales y extranjeros, algunas veces con consecuencias fatales, los que no han sido penalizados con la rigurosidad del caso. Permíteme, por favor, Elio, vamos a escuchar al representante del Ministerio Público.
2: Quien les habla es fiscal provincial titular de la Fiscalía de Prevención de Delitos de la Ciudad de Ica. El suscrito viene luchando
3: en defensa de la verdad,
2: que son los vehículos tubulares desde el año 2012. Esos vehículos son ilegales porque son vehículos transformados. No hay ninguna autoridad que avale el cambio, la armazón, la transformación. Eso se llama homologación, de acuerdo a ley. Pero para que esto sea viable, tiene que haber una empresa acreditada entre el MTC que autorice ese cambio. Pero ojo, para que ese cambio sea viable, tiene que cumplir con una serie de requisitos. Y algo que no lo van a poder cumplir estos vehículos de 8, 6, 10 asientos es que la norma prohíbe alterar el peso. Desde el momento que agarran un vehículo, sacan la carrocería, utilizan el chasis, que no se sabe la data, se desconoce la antigüedad de ese chasis, y a ese chasis lo comienzan a agregar diversas piezas, están alterando todo el peso industrial como fue configurado cuando se creó ese vehículo.
1: Son más de 300 vehículos tubulares los que se encuentran en esas condiciones, Elio, que según el representante del Ministerio Público tendrían que obtener una certificación de un taller autorizado para lograr su homologación, cosa que hasta el momento no se ha dado. Recordemos que existen disposiciones de la Dirección de Comercio Exterior y Turismo de ICA que no recomienda a los visitantes hacer uso de tubulares por ser de alto riesgo. 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Adelante usted, compañero.
0: Bien, muchas gracias, Freddy, por la información, ¿no? Presten mucha atención a esto, ¿eh? O sea, esos vehículos denominados tubulares no cumplen con la normativa y con las especificaciones técnicas. Por lo tanto, son armas mortales. Ya, entonces, eso es lo que deben tener en mente. No, yo sé que a la gente le gusta, ¿no? Puede verse atractivo, pero uno tiene que empezar cuidándose, pues, a sí mismo, ¿no? Porque, miren, ¿no?, tantos accidentes de tránsito, tantos accidentes en las dunas que han ocurrido con estos tubulares. Así que no es cosa de juego, ¿no? Hay personas que han perdido la vida aquí. No, hace poco hubo un caso sonado. O sea, se puede homologar técnicamente, ¿no? Hay una ley ahí que lo faculta, pero nadie pasa por ese procedimiento, ¿no? Las agencias, o sea, trabajan en la más completa informalidad y eso le hace daño también a la actividad turística, lamentablemente. Muy bien, señores, vamos a abrir las líneas telefónicas 7410-955 940-800-800 para poderlos escuchar con sus opiniones respecto a los diversos temas que hoy hemos abordado en el programa. Hoy en Exitosa y en Defensa de la Verdad. Repito, 7410-955 y el 940-800-800. Muy bien, entonces quedan las líneas ya dispuestas para todos ustedes que están en la sintonía. Bien, 11:44 Vamos a dar unos segunditos, ¿no? Para establecer ya las primeras comunicaciones en el programa. Ya tenemos, me indica producción. Adelante, buenos días.
3: Aló, buenos días.
0: Buenos días, señora. Buenos ¿cuál días, es su nombre? ¿Desde señorita. Dónde nos está llamando?
3: Bueno, estoy Maribelén de Magdalena.
0: Adelante.
3: Bueno, voy a opinar sobre la ciberseguridad e inteligencia artificial. Bueno, desde el 2000, de la carrera, no le tomaron importancia, ¿no? La inteligencia artificial, ingeniería de software con inteligencia artificial. Pensaban que no iba a venir algo más grande para el futuro, pero bueno, mis hijos han estudiado esa época y me dicen, pues no, mamá, el ser humano tiene que controlarse. La tecnología no es el que te comunica, el ser humano. Tú como ser humano tienes que dominar a eso, porque eso está en nuestro cerebro, es nuestro cerebro, porque ahora usted no sabe muy bien que nos podemos teletransportar. Mis hijos son de la promoción 2020, donde nadie lo toma importancia. Y me dice, mamá, el ser humano no utiliza todas sus neuronas. Si nosotros utilizamos todas nuestras neuronas, también podríamos teletransportarnos. Entonces, hay que tener en cuenta esa situación que ha venido para solucionar a las personas, por ejemplo, que van a poder ver. Ahora se puede implantar y ya las personas ciegas van a poder ver. Las personas que no caminan también van a poder caminar gracias a la tecnología, ¿no? Entonces no es malo. El ser humano es el que tiene que dominarse, señor. Muchas gracias, muy amable.
0: Ok, muchas gracias a usted, María Belén, desde Magdalena. Bueno, el tema, como le digo, es totalmente apasionante, ¿no? Y por supuesto que la inteligencia artificial se ha convertido en una herramienta importante y que se está convirtiendo en indispensable, ¿no? Pero hay que saberla conducir, ¿no? Hay que saberla utilizar, sobre todo para el bienestar de la humanidad. Bien, 11:47, vamos con más llamadas. Adelante, buenos días.
4: Buenos días, amigo de Mente de la Verdad. Comunicándome de aquí del glorioso pueblo de Huaycán. Para opinar sobre nuestra realidad que estamos viviendo día a día. Y más que nada por el nuestro gobierno que no, nuestro gobierno que nos ha abandonado.
0: Ok, miren, solamente un consejito. Ustedes tienen que entrar con la idea o con la opinión en una sola, ¿ya? En una, así de frente, sin parar, ¿no? Porque yo escucho que están ustedes esperando escucharse, ¿no? A través de su televisor, ¿no? Escucharse y continúan. No, en una sola, toda la opinión de frente, por favor, ¿sí? Porque si vamos a estar con ese tema, no, va a haber pausas, va a haber unos vacíos ahí y eso no está bien, ¿ok? Quedamos así, no estén esperando escucharse en su dispositivo, de frente en una con la opinión. Bien, vamos con otra llamada, adelante, muy buenos días. Aló.
5: Buenos días.
0: ¿Cómo estás?
5: Buenos días.
0: Señora, ¿desde dónde nos llama? ¿Cuál es su nombre?
5: Pueblo Libre. Buenos días. Me gustaría que lo invite al señor Casas de Pueblo Libre a su programa. A su programa. Eso es todo.
0: Al señor
5: Muchas
0: Casas.
5: Muchas gracias.
0: Listo, muchas gracias. Ya, ahí tiene producción, hay una propuesta. Muy bien, vamos con más comunicaciones a esta hora, por supuesto, escuchando, ¿no?, a todos los televidentes que quieran, por supuesto, emitir acá su opinión. 11:49, vamos con otra llamadita. Adelante, muy buenos días. Aló.
6: Aló, buenos días, señor periodista.
0: ¿Cómo está?
6: ¿Aló?
0: Señora, ¿desde dónde nos llama?

0: millones. Quiere decir, ha devuelto 100 millones y no es capaz de haber aumentado los pensionistas. Señor, no pedimos grandes cosas. Nosotros tenemos, después de haber pasado tantos años, un montón de gente necesita por salud. Y ahora he escuchado también que en el Congreso han recibido una cantidad de dinero increíble. 62 mil soles por la muerte de alguien. Yo entiendo que es la muerte de alguien, pero ellos mismos deben darse cuenta que no pueden recibir tanto dinero y la gente normal y común tenemos que enterrar a nuestros muertos con ni siquiera 500 o 1000 soles. ¿Cómo hacemos en un cerro, señor? No puede ser eso. Ya no puede haber tanta desigualdad en este país. Debemos empezar porque esa señora, la señora Keiko, tome en cuenta todo eso, eliminar, porque ellos se justifican, porque le dieron y ellos recibieron, qué bien. ¿Y desde cuándo se acuerdan para los señores pensionistas y bonavistas, señor? Muchas gracias.
1: Bien, muchas gracias, ¿no? Esas son las cosas que generan descontento, como nos los ha dicho Elizabeth de San Juan de Miraflores. Eso genera indignación en la población, ¿no? Cuando se enteran de que los congresistas que tienen un seguro privado, ¿no? Cuando se convierten en congresistas gracias a nuestro voto, tienen un seguro privado, ¿no? Para temas que cubre, pues, salud, hospitalización, un accidente, muerte, todo eso. Aparte de ello, el Congreso les ha dado gastos de sepelio por encima de los 62 mil soles. ¿Quién va a estar tranquilo cuando se entera de esa información, ¿no? De ese tipo de desigualdades. Ahora, cambiar eso, corregir eso, ¿es tan difícil? ¿Se necesita facultades legislativas? ¿Qué se necesita? Eso se puede corregir, si es que hay voluntad, por supuesto, y si es que hay autoridad, ¿no? Y pensar justamente en esas pensiones miserables que reciben muchos trabajadores que entregaron su vida, ¿no? Durante años. Vamos con otra comunicación. Adelante, muy buenos días.
2: Buenos días, señor periodista. Estoy hablando de Paita. Quiero salir al aire.
1: ¿Está usted al aire, amigo? Ya, adelante.
2: Sí, mire, señor. Yo soy número uno en exitosa, de buena radio, pero desgraciadamente, mire, ahorita con este gobierno que nos mata de hambre. Yo soy de la tercera edad. Y ese cuenta, ¿cuánto recibo? Me dan a veces 500 soles, 400 soles, y esos, discúlpenme con todo respeto, esos asaltantes del Congreso, ¿cuánto plata se llevan? Y todavía creo que para cuando se van a morir, creo que se recorre como 50 mil. Dios mío, ¿a dónde estamos? Los pobres aquí nosotros bendigamos para comer a veces una sola comida, no más, señor periodista, disculpe con todo respeto y gracias, que Dios lo bendiga.
1: No, muchas gracias a usted, no, gracias, ¿no? A pesar de los inconvenientes y todos los problemas que tienen, ¿no? En el tema económico, igual, ¿no? Tienen buenos deseos para nosotros. Y es que de verdad hay un compromiso de exitosa, ¿no? Por estos sectores justamente deprimidos. Keiko Fujimori ahorita está en Paruro, ¿no? Está haciendo una serie de actividades y debe ella pronunciarse al respecto de estas cosas que la población exige, ¿no? Ojalá con voluntad y con decisiones, además, porque que no nos hagan creer que todo pasa por las facultades legislativas, ¿no? Si no me das, entonces las cosas no funcionan. Y si me das, uy, va a ser un éxito. No es así la cosa, ¿no? Yo creo que ahí intentan engañarnos, ¿eh? Vamos con una comunicación. Adelante, muy buenos días.
3: Muy buenos días, señor periodista. Le hablo desde el distrito de Chorrillos. Mire, me entristece

indemnización de 280 soles. Es injusto, totalmente injusto para una persona que toda su vida se ha dedicado a trabajar y le den esa miseria de pensión. Y aunado a eso, quisiera manifestar toda la inseguridad que hasta el momento no hace nada nuestra presidenta. Hemos puesto nuestras esperanzas en ella, pero siguen las matanzas, sigue la inseguridad, siguen las injusticias en pensionistas, todo lo que sucede en educación.

0: Es decir, hasta el momento no se ve nada de lo que ella ha prometido, absolutamente nada. Sigue la inseguridad y las injusticias en todos los ámbitos. Si en algún momento nos escucha así exitosa, que es que todo el Perú creo le escucha, señor periodista, si nos está escuchando nuestra presidenta, por favor, no nos defraude. Hemos votado por usted con la esperanza que mejore el país. Por favor, señora presidenta Fujimori, escuche al pueblo y a sus necesidades. Muchas gracias, señor periodista.
1: Gracias a usted por la llamada. Bien, 11:56. Vamos con una llamada más. Sí, por favor, vamos con una llamada más. Adelante, buenos días. Aló, aló, adelante.
2: Aló, caballero, buenos días.
1: Buenos días.
2: Sí, caballero, no, hasta ahorita, señor periodista, no se está logrando luchar por la delincuencia. Entonces, interviene en cosas que no tienen proyecto para la lucha contra la delincuencia. Por ejemplo, esa compra de aviones de los F-16 no lleva nada. O sea, es un gasto enorme, una fiscal, ¿no? Que vamos a tener que pagarlo, una deuda externa, ¿no? Y lamentablemente no dicen cómo van a estabilizar la economía después, ¿no? Están soltando una bomba de tiempo para el siguiente gobierno, que lo vamos a pagar hasta la quinta generación. Mire, si no se hace la reforma policial, que ellos prácticamente están manejando como arriola, ese sinvergüenza que prácticamente ha atrapado a otro grupo en vez de atrapar a los verdaderos criminales, esos policías que de Lima Centro, generales, que reciben dinero de la extorsión, no lo van a cambiar. Para eso tiene que haber la reforma policial y Keiko tiene que poner mano dura. Si no lo pone, es porque Keiko también pertenece a lo mismo. Y lamentablemente Estados Unidos, ¿qué tiene que ver acá en Perú? No está haciendo nada. Se está gastando dinero y nos estamos yendo en economía de picada. Viendo la prensa mermelera, lo que dice todo a favor de Keiko. No es así, hermano. Lamentablemente estamos podridos, hermano. Gracias.
1: Muchas gracias. Muy bien. Bueno, así hemos llegado a la parte final, pero solamente un comentario breve, ¿no? Relacionado al tema de la lucha contra los grupos criminales organizados que están aterrorizando al país, ¿no? Están asolando al país, ¿no? Acaba de el Perú integrarse al escudo de las Américas, ¿no? Y esto también ha traído fuerte controversia. Y claro, como siempre pasa, se mete el tema de la política ahí, ¿no? A ver, ¿con quién estamos en el escudo de las Américas? ¿Quién nos va a liderar? Estados Unidos. Ah, no, yo no quiero, porque Estados Unidos es el enemigo, pues son los neoliberales imperialistas yanquis. No, yo no, con ellos ni a la esquina. Porque estos vienen y quieren otra cosa, ¿no? Nos quieren, se quieren llevar nuestras riquezas, se quieren, o sea, ya le meten todo ese, ¿no? Esa dosis, ¿no? Que viene ya como parte de una narrativa. Miren, yo en ese sentido, ¿no? Hay que analizar, hay que buscar bien más información respecto al caso sobre hasta dónde llega, ¿no? Esa cooperación entre el Perú y Estados Unidos y los demás países miembros del escudo de las Américas. No, si esta es una herramienta, una ayuda, un apoyo con relación a luchar contra los delincuentes para ponerlos tras las rejas, para acabarlos, yo creo que habría que verlo desde el punto de vista también positivo, ¿no? Pero si te dejas con lo otro, ¿no? Que el otro, no, que el norteamericano, yanqui, el gringo, no, yo no quiero saber nada, vas a terminar un poquito confundido ahí.

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0: está? Muy buenas noches, exitosa. Bienvenidos. Esto es Exitosa Deportes, edición sabatina, voy a decir, domingo. Sí. Nos hemos quedado con el sábado de puro fútbol y de la victoria de Universitario de Deportes en Matute, los 8 años invicto, la fiesta, la celebración de los fanáticos merengues luego de un partido que va a quedar en los archivos, definitivamente, por la forma como gana la U, por el blooper de Duarte y Chávez, por las declaraciones de Guede, que todavía sueña con ganar el torneo clausura, y todo lo que evidentemente ha pasado anoche en Matute. Pero antes vamos con la tabla del acumulado. Esto es importantísimo de cara a la definición del campeonato, tanto arriba como abajo. Y ojo, porque la U se ha acercado, lo que parecía casi imposible hoy para los merengues, ya es un sueño que se puede transformar en realidad, de alcanzar a Alianza en el primer lugar. 53 puntos para los aliancistas, en el primer lugar. La U ha llegado a 49, se puso a 4 del primer lugar. Melgar, que ganó en Cusco, 45, Deportivo Garcilaso, 45 tras la derrota hoy ante Boys en el Callao. Quinto Cusco, 42, Chancas, 41, Cienciano, 40 y Sullana, 37. Hasta aquí los que van a torneos internacionales. Y la otra pelea que creo yo va a ser hasta el final es quién acompaña a la Universidad Técnica de Cajamarca en el descenso. ADT tiene 22, Moquegua 25 y Cajamarca 27. Y luego está más arriba Comerciantes Unidos con 30 y Juan Pablo II con 31. Así está la tabla general, señor Jan Rodríguez. ¿Cómo está? Buenas noches, bienvenido.
1: ¿Qué tal? ¿Cómo te va, Oscar? Den saludos para toda la producción. Bueno, un clásico que va a quedar en la historia. Ya son 9 partidos consecutivos que el conjunto de Alianza no le puede ganar a la U. O sea, ya es un tema, una racha muy larga. No recuerdo, habría que revisar, ir a los 80 de repente, ¿no? A los 70 por ahí, era más parejo de los 90. Pero es muy fuerte, ¿no? Son 9 partidos exitosa. Que no puede ganar la Alianza Lima al conjunto de la U, contando el Nacional, también obviamente el Monumental, Matute. Es cierto que no pierden Matute del año 2018, pero un partido que da para la polémica, para hablar, sobre todo por el rendimiento de la U en el primer tiempo, que fue bueno, pero un mal rendimiento en el segundo tiempo, y lo sabe cualquier hincha de la U, creo yo. También Alianza, un mal primer tiempo y también un buen segundo tiempo. Pero lo que discutíamos acá, ¿no? Contigo, me acuerdo, con el partido con Garcilaso, creo que más o menos también tuve la misma lectura, me acuerdo, Pablo Guede, porque es lo que repite luego el partido contra la U, de que Alianza, es cierto, genera, puede generar más, pero que se llena un poco de ansiedad, juega un poco acelerado a la hora de construir jugadas. Creo que ayer debió construir hasta el doble de jugadas que construyó para hacer los goles, finalmente hace uno nada más. Y también contra el conjunto de Garcilaso, otra vez, genera, pero puede generar más, pero debido a su aceleración, a la poca paciencia que tiene este cuarto de cancha, hace que el equipo no genere más y por ahí tenga más chance de definir, ¿no? Creo que también la U, un remate de Concha, el gol en el primer tiempo, una pelota que no va bien a Garcés, y en el segundo tiempo también un balón.
0: ¿El gol?
1: Un balón aislado,
0: nada más. Un
1: error, una brutalidad de Chávez y de Duarte, y el gol abajo del arco de Alzugaray, ¿no? Tampoco es que la U hizo un partido brillante, pero también la Alianza jugó mal el primer tiempo, jugó mejor el segundo tiempo, pero no es un equipo sólido a la hora de generar, a la hora de definir también, ¿no?
0: Sí, es cierto. A ver, ¿por dónde empezamos este clásico y el análisis del partido?
1: Por Burlamaqui, ¿no? Qué
0: bueno. Primero, por las novedades en los 11 titulares. Guede es un entrenador que da la sensación, exitosa, siempre busca sorprender. Y muchas veces, cuando los entrenadores quieren marcar la diferencia o distinguirse del resto, terminan perjudicando a su propio equipo. Porque, a ver, no vamos a decir acá que Burlamaqui es el responsable de la
1: derrota. No, pero no fue productivo por ese lado, ¿no?
0: Pero no jugó bien, por izquierda, y encima se lesionó.
1: Claro, fue con un interior izquierdo, pero no fue productivo. O sea, para Guedes jugó bien. Él dice que quería la pierna fuerte, cierto, pero no es tanto un volante marca Burlamaqui, creo yo, es más un volante mixto. Ahora, pesó a ver atacar, le pegó al arco, produjo, generó, asoció, buscó el 2 contra 1. No es que no sumó mucho en el equipo. Hay varios que no sumaron, ¿ah? Tampoco sumó al Víncula, obviamente, ni qué hablar de los defensores.
0: Bueno, pero a ver, primero,
1: más que Burlamaqui sumó para mí Gaibor.
0: ¿A quién sentó Burlamaqui? ¿A Cantero?
1: A Cantero, que era sí, el que posiblemente iba a jugar, queriendo un poco más de marca, queriendo un poco taparle la salida, claro, a Concha, lo que pasa y a Quispe, ¿no?
0: En este clausura, primero Guede sorprendió otra vez colocando a Jesús Castillo en una posición que no lo teníamos. Es decir, de Paolo Guerrero. Paolo Guerrero se lesiona y Castillo ocupa su lugar.
1: Eric Castillo, claro.
0: Acercándolo. No, Jesús Castillo.
1: Ah, bueno, Jesús Castillo.
0: Claro.
1: Es un interior izquierdo, pero también a veces también llega al área, sabe llegar. No es que juegue estático ahí, ¿no? Sabe llegar al área.
0: Por eso. Entonces, Alan Cantero, que había jugado contra Garcilaso 45 minutos, que entró en el segundo tiempo contra Juan Pablo II.
1: Que entró bien, ¿no? Eso es lo que él también...
0: Y le cambió la cara al equipo.
1: Defiende, ¿no? Ahora, exitosa. Con Cantero uno esperaba larga distancia, ¿no? Un poco más uno contra uno. Y tampoco es que lució, es que también la defensa de la U anduvo bien, ¿no?
0: En cuanto a rechazos y al trabajo dentro del área...
1: También facilitó Alianza, ¿no?
0: El trabajo fue bueno, hasta la genialidad de Jairo Vélez en el pase para el gol de Girotti, que es un recontra golazo.
1: Pero, por el pase.
0: Sí, no, por el pase, además, porque claro, ya la U no tenía en ese momento a Murrugarra, entra a Calcaterra, le dan espacio, pero es una acción más de virtud de Alianza que de defectos de Universitario.
1: Jugadas que no tuvo en el partido, la única diferente, distinta, para engañar a todo el mundo, fue esa, porque después eran centros nada más, y ni siquiera centros en raya final, eran centros fuera del área, en diagonal. No, bueno, sí, pero tuvo ahí la posibilidad de Tijera, Vélez, sí, y después también tuvo la chance de la izquierda, el frentazo de Cantero al palo. Entiendo, pero genera más engañando al rival, ¿no? Jugadas que automáticamente salían del pie del jugador de Alianza y eran leídas por la defensa blanquiazul.
0: Sí, pero ayer, a ver, la U fue un equipo que llevó el sello de Cooper por la planificación, por cómo imaginó el partido y por la postura del equipo también. Es decir, la U se sintió visitante, defendió con el bloque bajo, le cedió la iniciativa a Alianza Lima. Ok, convengamos que Alianza de local siempre es un equipo que somete, que genera, que te va a meter en tu arco. Y eso pasó. Y Cooper no se pone rojo. Cooper no se molesta si es que el rival tiene la pelota, porque durante gran tramo del partido la U defendió bien. Y Alianza caía en lo predecible. Los primeros minutos,
2: exitosa.
0: El mano a mano de Castillo con Di Benedetto. Porque Inga no retrocedía, porque había mucha distancia entre uno y otro. Y corrige. Hace que Quispe se pegue más hacia ese lado. Que Inga juegue también más retrasado. Y duplica las marcas. Y se le hace mucho más difícil el partido ahí a Castillo. Porque claro, con... A partir de esa superioridad, Di Benedetto salía a la banda, desordenaba a Riveros, y el problema o el peligro era que un buen centro desde la derecha encuentre mal parado a la defensa y con muchos espacios. Pero a los 15 corrigió y la U se hizo mucho más fuerte atrás. Luego los centros de Guamán desde el otro lado para buscar a Girotti, pero... Creo que la U se preparó y se mentalizó para pasar este tipo de apuros y además mostrar que dentro del área tiene tres buenos ganadores de duelos, como son Di Benedetto, Riveros y Fara.
1: Sí, definitivamente creo que, a ver, si algo tiene el técnico Cooper es que sus equipos por lo general defienden bien y en los grandes partidos y aparece eso, ¿no? Yo creo que corrigió, se dio cuenta que por ahí tenían la posibilidad de la velocidad de Eric Castillo, pero también hay que bloquear también a los jugadores que puedan asistir a Castillo en el pase al espacio, pero es que nunca tuvo la chance Alianza del pase al espacio con Eric Castillo porque los tres de atrás estaban bien pegados atrás. Nunca salió de la cueva, por ejemplo, Riveros, que por lo general salta líneas, quiere trasladar, llevar la batuta, ¿no? Con el técnico Cooper va a jugar atrás siempre.
2: ¡Exitosa!
1: Y mira, y se la jugó por él, el lugar de Santa María lo respaldó porque Rivero se puede decir muchas cosas, que se equivocó con Rabanal también, que fallaba con Fossati, que la U ganaba, pero los clásicos sabe jugar. También buena lectura también ahí de Cooper, ¿no? Porque Santa María es más para Cooper que Rivero, porque Rivero sale mucho, pero Rivero es clásico.
0: Claro, o sea, no le juega mano a mano.
1: No
0: va el golpe por golpe. Lo que hubiese hecho Rabanal, por ejemplo, ¿no? Si es que entramos al fútbol ficción,
1: sí, de repente
0: seguramente
1: sí, ¿no? De repente sí.
0: Planificamos un partido mucho más ofensivo.
1: Teniendo en cuenta que Alianza de repente genera más que su rival, podría generar más, pero a veces también genera de una manera que facilita que el rival pueda ganar esos balones que son que suponen ocasiones de gol. ¿No te diste cuenta cómo generó Alianza? Centros. Las más claras son centros. La única que generó sorprendiendo fue el gol de Vélez. El resto, de verdad que equivoca el camino. Y lo acepta el técnico también, porque le preguntaron, ¿no? ¿Qué debería, qué autocrítica hace con respecto al partido de la apertura? Bueno, que el equipo no tiene paciencia, ¿no? El equipo está ansioso, el equipo tiene tranquilidad para generar. Y es verdad. No es que largamente superó a Garcilaso en su momento. Podía generar hasta el doble que generó con Garcilaso. No fue el tema de que no la metieron. Hay un tema también de armonía para generar y tranquilidad. Tiene un poco de oscuridad Alianza a la hora de tres cuartos de cancha, tranquilamente, con un equipo metido atrás y que Alianza tuvo la pelota. Debió generar mucho más. Y la U está metida atrás y Alianza tenía el balón. La U solamente esperaba un balón largo. Y es una jugada también con mala suerte para Alianza, con buena suerte para la U. Porque es un horror defensivo.
0: Pero es el blooper. Partido que imaginó Cooper.
1: Sí, claro. Pero imaginó. No creo que imaginó con el tremendo blooper. Porque ha sido un recontra blooper.
0: No, pues ¿no? Eso es imposible.
1: Claro, obviamente.
0: Pero, a ver, el tema era claro, ¿no? ¿Por qué Quispe siempre estuvo en la zona de rebote en las pelotas detenidas a favor de Alianza? Para justamente lanzar. Claro, fue un rechazo. Pero una cosa es que la reviente, no sé, a ver, imaginemos, Riveros o Di Benedetto, y otra que la agarre Quispe. En esa zona, parecía que la orden era clara, ¿no? Y no fue solo una jugada. Recibe Quispe, salimos arriba, balón largo para buscar a los dos delanteros que estaban mano a mano con los defensores de Alianza. Y en la primera jugada, chao.
1: Claro, jugado, ¿no? Jugado y sabemos que por ahí siempre Valera va con todo, ¿no? O sea, y también no. A ver, también es un tema de que no fue el despeje fuerte Garcés y después hay un choque natural, ¿no? Obviamente, pero primero va el balón Garcés, que despeja muy corto y la Padula toma una buena decisión, ¿no? El control y el pase. Pero de
0: no,
1: verdad
0: no recuerdo un partido tan flojo en duelos individuales de Garcés.
1: No, Garcés porque está jugando mal. O
0: la
1: sea,
0: Padula y Valdera se lo comieron.
1: Pero es que son jugadores, creo que físicamente son más de
0: Anthony
1: chocar.
0: También.
1: O sea, son muy de chocar, de pelear, ¿no? O sea, les gusta. O sea, a la Padula y a Valdera les gusta el contacto físico, el chocar, el saltar, poner el brazo, presionar. O sea, no es que de repente hay jugadores físicamente más fuertes que ellos. Puede haber, de repente, ¿no? Uno puede decir, oye, pero también es fuerte, ¿no? El jugador de Callejo, el jugador de Cusco es fuerte. Pero es que la Padula y Valdera parece que disfrutan ir al choque. O sea, les encanta. No le huyen al encontronazo, a la patada. Van con todo. Y eso creo que sorprende porque muy pocos jugadores le juegan de igual a igual en el choque a Garcés.
0: Claro, es verdad. O sea, en ese aspecto son los dos muy competitivos. Y además porque, a ver, hemos hablado hasta el cansancio del funcionamiento del doble punta, si es que es productivo o no para la U. Bueno, los resultados son clarísimos. O sea, ¡exitosa! Los dos aparecen en la foto, las situaciones de gol, los dos trabajaron para el primer gol.
1: ¿Te acuerdas como contra Cristal?
0: Valera,
1: ¿no?
0: Gesta el gol de la victoria.
1: Claro, contra Cristal también generaron una nada más y acabó en gol. ¿no? Porque decíamos, oye, falta fútbol, Sugaray, ¿para cuándo? Falta fútbol. Y en una, tuvieron una en el partido Cristal y generaron una y gol. Acá también generaron dos. Generó el primer gol, Valera con la Padula. Y después generó también, porque el que pivotea primero es Valera. Y después queda el rebote, ¿no? Para que haga lo que hizo Chávez y el gol del Sugaray. O sea, es que está en una efectividad tremenda. O sea, en partidos grandes como Cristal y Alianza, generan una con Cristal, gol. Generan una en el primer tiempo, los dos, gol. Genera una Valera en el segundo tiempo y gol. O sea, no es que tampoco se pasen todo el partido generando, Óscar.
0: No, porque ayer, a ver, ¿qué es productividad, no? Porque Alianza fue superior en remates totales, Alianza fue superior en ocasiones
1: de
0: gol, en la posesión casi siempre fue 65-35, un poquito más, un poquito menos, pero a grosso modo ese fue el resultado tanto del primer tiempo como el segundo tiempo, pero en efectividad la U sacó Petróleo y además gana con un gol donde queda mal Chávez y Duarte, que ya vamos a hablar más adelante, pero Alianza está pasando por un momento donde la ansiedad, la desesperación por marcar se lo está comiendo al equipo.
1: Pero también está pasando una fragilidad defensiva. Le llegan una vez y es gol, ¿no? Le llegan una vez y medio y también son dos goles. Porque ayer es una llegada y media, te puedo decir. O sea, siendo justo, ¿no? El gol, bien, el primer gol.
0: ¿Qué es lo que dijo Guedes, no? Llegada y media, dijo.
1: Es verdad, o sea, pero tiene sentido. No es por menospreciar, la U defendió bien, la U jugó mucho en temperamento, fue a disputar los balones, sí, ganó divididas, buena colaboración en la marca de Concha, de Quispe, ¿no? Mucho apoyo defensivo de Polo, de Inga, corrieron todo. La U terminó corriendo mucho más que Alianza, tuvo más la pelota, generó un poco más de repente, pero el partido que quiso Cooper, ese fue el que vimos, ¿ah?
0: Es que, a ver, este tipo de planificación de partido depende de la efectividad. Porque te imaginas si la U hubiese perdido en la última del partido, el mensaje iba a ser...
1: Claro, ¿no?
0: Porque él fue tan... defensivo, porque se tiró atrás, porque renunció a tener la pelota,
1: claro, en el 1-0.
0: Otra vez el juego largo, otra vez la iniciativa para el rival y yo trato de golpearte desde la contra. Los mensajes y las narrativas cambian de acuerdo al resultado.
1: No, totalmente, ¿no? Seguramente iban a decir otra cosa, pero creo que tampoco es que, a ver, Alianza, no es que Alianza lo apabulló, ¿no? O sea, sí, se jugó en campo de la U los últimos 15 minutos, sí, le generó, porque la de Vélez es al comienzo, ¿no? Del segundo tiempo. La de Cantero es cuando entra y después genera una más clara, ¿no? Que es el frentazo de Cantero y el gol, ¿no? Y el gol de Vélez. No es que generaron un montón. O sea, es cierto, se jugó en campo de la U, hubo tenencia Alianza largamente superior a la U, pero también hay que generar más, ¿no? O sea, habían centros de Advíncula, o si hubiera pasado, o era el primer palo. O sea, ni siquiera el punto penal. O sea, ni siquiera el segundo palo, el punto penal. O quedaba corto o era muy pasado. O sea, también, poca también profundidad por los lados. Porque si un equipo se defiende bien, se mete atrás, ¿la clásica qué es? Las bandas. Pero las bandas para hacer pase puñalada, pase arrastrón, asociación, dos contra uno. No centros. ¡Exitosa! Y centros malos encima.
0: Y además porque hubo una mejora en la tensión defensiva y la agresividad en Universitario. A ver, va demostrando Cooper que es un entrenador bastante coherente, que además no tiene ese ego que te lleva a tomar decisiones negativas, ¿no? Hay entrenadores que a pesar de que todos ven una cosa, por dar la contra toman una decisión contracorriente. Y Cooper, desde que llegó Universitario, como todo entrenador que quiere vivir sus propias experiencias, probó un sistema, sobre todo en la etapa del Mundial, porque lo que hizo ante Nacional de Uruguay fue como aquel técnico que llega a tu casa y que no tiene muchas herramientas y pone alambre, cinta teflón y ya, para que funcione mientras llegan los repuestos. Hizo un partido digno en Montevideo, ¿no? Se paró mejor, haciendo cambios en la mitad de la cancha, y luego durante el Mundial trabajó una cosa que no funcionó, que dejaba dudas a pesar de arrancar ganando en Tarma, hasta que llegó el partido contra Cienciano en el Cusco y se dio cuenta que esto no daba para más. Que las victorias contra Tarma, contra Cusco, incluso, y el gol de La Paula al último minuto, no iba a tener futuro desde el funcionamiento. No se enamoró del resultado ni de la victoria y priorizó la calidad del plantel, la característica de los jugadores para cambiar el sistema, porque fue este plantel armado para el 1-3-5-2. Después Álvaro Barco, Rabanal intentaron una cosa, pero no salió nada. Llegó el Coco Araujo, se entregó a los referentes por encima de la meritocracia. Y Cooper ha tocado las teclas necesarias, ha vivido su propia experiencia, probó lo que él creía que podía funcionar, cambió y lo dijo públicamente. Y cuando jugadores en puestos claves no respondieron, dio oportunidad, como el caso de Quirós. Y en la situación de Requena, a mí, la verdad, su respuesta previo al partido no me deja del todo convencido.
1: No le ha gustado, no lo va a decir, ¿no? No le ha gustado.
0: Dijo, yo no suelo hablar de estas cosas, pero se ha tomado un descanso, dijo.
1: ¿Quién quiere descansar en un clásico, no? Ningún jugador, ¿no?
0: Pero ni siquiera como alternativa. O sea, pero Jan, yo no quiero entrar al terreno de la especulación de ninguna manera, porque me gusta hablar de lo que veo en la cancha y después lo demás.
1: Es extraño.
0: Es chisme.
1: ¿No? Es extraño.
0: Pero lo pasar de titular, a estar fuera de lista en el clásico.
1: Claro, te di la chance o de repente habla de una exigencia, ¿no? Habla de una meritocracia, exigencia. O sea, no marca ninguna diferencia. O sea, acá decíamos, oye, traes a Requena, es lo mismo que Murrugarra, pero Murrugarra tiene más experiencia jugando en Liga 1, conoce más a los compañeros, sabe jugar más en la altura que Requena. Yo no veo diferencia. Es más, yo veo hasta más intensidad para marcar e ir a los lados de Murrugarra que de Requena. Lo veo más estático a Requena y con más movimiento a Murrugarra. Encima conoce a los rivales, se conoce con sus compañeros, conoce se juega en la altura, no marca ninguna diferencia, o sea, y creo que le dio la chance, la oportunidad. Yo creo que es un golpe para exigirle.
0: Pero para sacarlo de la lista.
1: De repente es un mensaje también para él.
0: No vuelve más entonces.
1: De repente es un mensaje, ¿no? De repente sí puede volver, pero es un mensaje. Acá hay uno, acá no importa, de repente es un mensaje. Yo creo que los técnicos cuando hablan o hacen algo, hasta cuando dan indicaciones, quieren dar mensajes a los jugadores positivos, ¿no? O regañarte con pequeños actos. Para mí es un regaño.
0: Pero es muy fuerte.
1: Claro, pero... O sea, oye, pero es Cooper, pues, con todo respeto.
0: Sé.
1: Es Requena, pues, o sea, no le ha hecho un técnico argentino que viene a debutar a la Liga 1 a un jugador extranjero que tiene tiempo jugando en Perú, no.
0: Aguanta.
1: Es el señor Cooper a un jugador que no es conocido.
0: Pero Requena está jugando como siempre. O sea, ¿Requena te puede ofrecer algo más?
1: Bueno, yo creo que
0: se
1: no.
0: Se supone que el que lo conoce es él, claro. El que aprobó su llegada es él.
1: ¿Él aprobó? ¿Él pidió? Entonces, ¿o aprobó?
0: Bueno, pero él es el entrenador, ¿no?
1: Tráeme uno, que yo no creo que él lo haya... ¿Él lo tuvo alguna vez? ¿No lo tuvo alguna vez? No recuerdo que lo haya tenido.
0: ¿Pero qué esperaba? ¿Que fuese Busquets?
1: No, de ninguna manera, pero de repente... ¿No crees que esperaba? Tú has ido al estadio más a transmitir a la U. ¿Tú lo ves yendo a los costados a Requena?
0: Es muy posicional.
1: Ya, claro, a eso yo voy. Yo lo que recuerdo...
0: ¿Pero qué pasó? Hace 6 meses era una máquina.
1: Lo que recuerdo, de Cooper es que le gusta la intensidad. Y el volante de marca, de lo que recuerdo del fútbol europeo que trabajó allá, es que el volante de marca tiene que ir a... Tiene que ser táctico, ¿verdad? Y moverse, ir. O sea, que yo sepa, si le gusta la intensidad, en la vida le va a gustar un volante central estático y que ni siquiera te ayuda a ganar metros. O sea,
0: lo que pasa es que, claro, en el contexto positivo y en la victoria, esto se convierte en una anécdota y no en tema de portada, porque te imaginas la U perdiendo el clásico, jugando mal, superado, Requena afuera, le dirían de todo a Cooper.
1: Pero,
0: trajiste a un jugador del extranjero en una posición sensible para que quede fuera de lista.
1: Sí,
0: otra vez despreciamos una oportunidad. Te demoraste más de 6 semanas y ahora, ¿dónde está ese jugador? Y terminaste con Murrugarra.
1: Pero tampoco ha marcado la diferencia Requena como para que la gente
0: llore por
1: pero
0: él,
1: sí,
0: ¿no? Es un error su contratación. Estamos todos de acuerdo que
1: sí.
0: La U en la elección de un futbolista en una zona tan sensible fracasó.
1: Bueno, se desesperó por un volante de marca, porque no confiaban en Murrugar, y trajeron uno inferior a Murrugar hasta el momento, ¿no? De repente mejora, de repente, no sé, es un mensaje de Guede, y acá dos partidos, o cuando vuelva a jugar la U, de repente ya lo tenemos al menos en el banco, que ganarse de a pocos. Yo creo que ha dicho a los jugadores, para mí, es un mensaje, chicos, mira, recién llegó, yo le he puesto, no me ha rendido. Meritocracia.
0: Claro.
1: Meritocracia. De repente es un mensaje también, ¿ah?
0: Sí, o sea, como te decía en el arranque del comentario, Cooper ha sido bastante lógico, ha dado oportunidades.
1: Claro, a Quiroz también. Y eso de Quiroz no es del jugador de intensidad que le encanta a Cooper, ¿ah? Mira.
0: Entonces, han generado competencia interna. Sí. Algo que la U no tenía en la primera parte del año.
1: Mira Inga nomás.
0: Por eso. Llegó. ¿Alguien sabe de la vida de Abdiel Gutiérrez? Sale a la calle Abdiel Gutiérrez y un hincha de la U lo reconoce, le pide una foto, un selfie un saludo para su familia.
1: No le conozco la voz.
0: No tampoco. Le conocen la cara.
1: La voz
0: no
1: tampoco.
0: Le conocen la voz. Hay que googlear. Escúchame, no hay registros en Google de Abdiel Gutiérrez con camiseta de la U. No hay, no puedes armar un compacto de Abdiel Gutiérrez con camiseta de la U. Pero no todo es negativo, sino estamos hablando de la competencia interna y la famosa frase esa, ¿no? De qué cosa es un buen entrenamiento, un buen suplente que exija y que aumente la rigurosidad de trabajos en la semana. Y tienes a Calcaterra, que reapareció. Ha jugado, lo de Calcaterra es increíble, ¿no? Porque este año ya ha jugado minutitos.
1: Claro, ha jugado poco.
0: Minutitos, pero esa es la temporada de su carrera con menos actividad.
1: Y cuando entró también no se sintió muy cómodo y por eso tuvo que entrar Fertoli un poco a reforzar también ese sector de la cancha, ¿no?
0: Bueno, vamos a la pausa comercial. Venimos con Cooper, con declaraciones de Pablo Guede también y todo lo que ha dejado esta fecha en este programa Express, porque mañana vamos a profundizar y hablar a detalle de lo que ha sido esta jornada 9 del torneo clausura, que tiene a la U puntero, 20 unidades para los cremas encaminados rumbo al título de la clausura y para disputar una final, bueno, previo paso, pero todo parece indicar que los compadres se van a reencontrar nuevamente por el título nacional. Volvemos.

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1: La temperatura en Lima 22 grados, Ica 19.7, la hora en el Perú 9 de la noche 30 minutos. Y la presidenta de la República, Keiko Fujimori, se despidió de su primo a través de un conmovedor mensaje publicado en sus redes sociales. Lamento profundamente el fallecimiento de mi primo Isidro Kagami Fujimori. Elevo una oración por su eterno descanso y pido al Señor que lo acoja a su lado, escribió la mandataria. Y una avioneta de la empresa privada sufrió un accidente mientras cubría la ruta Contamana-Pucallpa. La aeronave aterrizó de emergencia en una playa cerca a Pucallpa. Con relación a este tema, el Ministerio de Transportes y Comunicaciones confirmó que las 6 personas, entre ellas el tripulante y 6 pasajeros, resultaron ilesos y que la empresa de la aeronave cuenta con autorización para realizar vuelos. Indicaron además que la Dirección General de Aeronáutica Civil inició las investigaciones para determinar las causas de esta emergencia. A esa hora de la noche nos informa Kevin García desde el Cercado de Lima. Adelante, Kevin, te escuchamos.
2: Muy buenas noches, información en vivo desde el Cercado de Lima. A 3 semanas de las elecciones municipales y regionales, salimos a las calles a preguntarle a los ciudadanos si ya han definido por quién votar, qué características debería tener el próximo alcalde y cuál debería ser la prioridad en su gestión. Escuchemos.
3: No, falta investigar más que todo a los candidatos, ¿no? Revisar sus antecedentes y su propuesta, más que todo. Más que todo en la seguridad ciudadana, ampliar más lo que es serenazgo, más que todo seguridad, pues, ¿no? Porque después las obras que están realizando siquiera lo hacen de a poco, nada más.
2: ¿Qué características como persona debería tener el próximo alcalde?
3: Tiene que ser como cualquier ciudadano normal de nosotros, pues no como nosotros. Tener esa, los principios, los valores que todos debemos de tener, ¿no?
4: No he tenido tiempo de pensar. Seguridad, pues, que es lo más principal. De tanta corrupción, pues primero que debe ser una persona que tenga todos los valores primordiales de honradez, honestidad.
5: No, todavía no tengo idea, no tengo pensado nada. Más enfocado en su trabajo, nada más. Lo único, lo que, bueno, que no sea el de los de siempre, ¿no?
2: Seguridad como prioridad y honestidad y transparencia como características que debería tener el próximo alcalde. Es la información que tenemos para los 95.5 de la FM, Exitosa, la voz de los que no tienen voz.
1: En otras informaciones, en el Callao, un joven de 19 años desapareció en la playa Costa Azul, en Ventanilla. Testigos afirman que lo vieron con una menor de 17 años antes de que sea arrastrado por la corriente.
6: Ya era, también vino helicóptero, buscaban para arriba y ya no.
2: ¿No han logrado encontrarlo?
6: Nada.
2: ¿Estos casos aquí son recurrentes en esa playa?
6: Toda la vida es así acá. Sí. La semana pasada, hace dos meses atrás, tengo así vacío acá. Es que no hay salud. ¿Qué te va a salvar? Y mismo la gente se mete adentro porque sabe que acá no hay, todavía este tiempo no hay, todavía salvavidas, ¿no?
1: En el plano regional, un incendio se registró esta tarde en el interior de la iglesia del distrito de Anguía, provincia de Chota, Cajamarca, mientras la imagen de la Virgen de los Dolores era trasladada en procesión acompañada por numerosos fieles. La emergencia se habría originado por la gran cantidad de velas encendidas dentro del templo, una tradición de expresión de fe y devoción de los fieles. Afortunadamente, las llamas no ocasionaron daños de mayor consideración, informaron. En otras informaciones, Rocío Munguía Soldevilla, responsable del área de deporte y recreación de la Municipalidad Provincial de Huancayo, dio detalles de la Maratón Internacional de los Andes 2026, que se llevará a cabo el próximo 8 de noviembre.
7: Estamos en la cuenta regresiva de nuestra Maratón Internacional de los Andes, la más importante del país, ya que organiza el Estado, el gobierno local, y sobre todo porque Huancayo está considerado como la cuna de fondistas. Sí, ellos salen de este desafío de valientes y bueno, pues a darnos las gratas sorpresas para nuestro país, porque nos traen siempre la medalla de oro. Esta edición 2026 se caracteriza por los 40 años, edición 40, cuadragésima edición para todos los atletas, aficionados, de élite, para todos los que quisieran participar.
1: Por otro lado, comerciantes del mercado Modelo en la ciudad de Iquitos mostraron su malestar por el corte del fluido eléctrico. Ellos indicaron que esta situación no solo les perjudica económicamente, sino que también malogra sus equipos electrodomésticos.
8: Bueno, por mi calle, que es Punchana, desde las 2 de la mañana. Y acá estamos viendo recién del puerto pesquero, también hay luz.
9: ¿En toda la ciudad?
8: En todo, casi en todo, por parte está ahí así, tranquilo,
9: no,
8: otra vez.
9: No hay en toda la ciudad.
8: Ay, no, pues estamos así. Es para nosotros, nos perjudica también nuestros mercados, toda la ciudad.
9: Sí.
8: Es que dan, vuelven a quitar, vuelven a dar. Casualmente un televisor de un vecino se quemó el día de la otra semana, que habían quitado también igual, daba y quitaba, se quemó su televisor. Ahora, ¿quién es responsable de ese señor?
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0: estamos de regreso. Somos Exitosa Deportes, edición domingo, luego de la fecha 9 del torneo clausura, que ya tiene una tabla que ha tomado forma, que ya se pueden sacar conclusiones, tanto en la parte de arriba como en la parte de abajo, y la recuperación de Universitario Deportes, que estaba con la soga al cuello después de una mala primera etapa, eliminado de la Copa Libertadores, con 3 entrenadores en un solo torneo. Pero claro, al ser un año atípico, le permitió a su nuevo entrenador, a Cooper, que ya tiene casi 4 meses en el cargo, trabajar durante 5 semanas, mientras estábamos distraídos en el Mundial, recuperar futbolistas, contratar, pero al final, Jan, lo mejor de Cooper ha sido ordenar la plantilla, tener más clara las piezas, el rol de los jugadores, porque, a ver, ¿cuánto ha cambiado el equipo en nombres con relación a el arranque del año?
1: No mucho, ¿no?
0: No mucho.
1: Por ahí, bueno, se la jupo el arquero también, ¿no? Porque estaba Vargas con Rabanal. Con
0: pero Romero vino para ser titular, Vargas, supuestamente,
1: ¿no? Claro, y después ya se impuso Romero. Empezó con Fara y Di Benedetto, línea de 4, pero puso línea de 3. No mucho, ¿no? Por ahí también la chance de llegar al clausura a Quirós. Cambiar, ¿no?, a Requena por Murrugarra. Concha sigue en el equipo. Bueno, jugar sin Alzugaray y poner a la Padula con Valera, o sea, creo que no mucho, ¿no? Yo creo que lo.
0: Claro, ayer ya, o sea.
1: Pero sí, la U se ve mejor físicamente, te digo.
0: Pero, a ver, hay dos jales que le han cambiado la cara al equipo. Uno de ellos es la Padula.
1: La Padula es el número uno, ¿no?
0: No, el otro Quispe.
1: Y Quispe, bueno, ha entrado.
0: Es una oportunidad de mercado que
1: va a seguir mejorando también.
0: Por eso, o sea. Lo de Quispe es una situación que pocos imaginaban. Yo recuerdo lo que dijo Carlitos Paredes aquí, que oye, si Quispe está sin equipo, si Quispe fue a Australia, no pasó
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0: Nada.
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0: Y necesita relanzar su carrera, hermano, llámalo y dile, acá está tu casa, weón. Ven a jugar aquí, recupérate. Tenemos todavía el segundo torneo del año, hay actividad en selección. Es un buen momento para que pienses en dar un pasito atrás, entre comillas. Tienes talento, eres joven y hay un grupo que te conoce.
1: Claro, por algo también Cooper tiene la experiencia que tiene. Porque decimos, oye, no puede jugar 2-9, ¿no? La Padula con Valera. Yo creo que va a ser Alzugaray con la Padula. O Alzugaray con Valera.
0: Y
1: claro,
0: propuse.
1: Yo también.
0: Esa
1: dupla. Y además era Concha o Quispe, ¿no? Porque, pucha, si va a jugar es Concha o Quispe. ¿Por qué? Porque debería jugar, no sé, Requena al lado de Fertoli, que siente más la posición de mixto. Y da una mano en la marca, creo que puede ser Concha. Pero dijo, no, que juegue ni siquiera ahora Requena. Que juegue Murrugarra. Concha, interior derecho, interior izquierdo, que vaya Quispe, o sea, sorprendió con dos jugadores acostumbrados a ser más atacantes como Quispe y Concha, y también a 2-9 netos, ¿no? Que es cierto también, no es que generen mucho, pero cuando generan, la meten. Es un equipo con bastante efectividad, ¿no? También con Cristal también generó 2, metió 1, ahora también un partido grande con Alianza, genera 2, mete 2, o sea. Está viviendo.
0: Sí.
1: También está viviendo del bloque defensivo. Porque Alianza también, hay que decirlo, también empeoró defensivamente, ¿no? O sea, claro. Este no es el Alianza de la apertura defensivamente. Y también ya Alianza no mete el miedo, no intimida en pelota parada.
0: Pasó la U de en un momento, cuando analizábamos la tabla, de estar obligado a ganar en Cusco, a ir por el empate. Además, porque Cooper aprendió la lección después de la mala experiencia contra Cienciano, donde pudo recibir 3 o 4 goles, y ahora con un equipo mejor trabajado y que hasta incluso se siente cómodo entregando la responsabilidad y la iniciativa al rival por los buenos jugadores que tiene dentro del área, y con ese bloque bajo más Murrugarra,
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0: que entiende a la perfección lo que es jugar de esta manera.
1: Es que también Murrugarra agarra la pelota y juega, a ver, descarga para Concha, que sabe con la pelota. Igual también descarga para Quispe, también sabe con el balón. O sea, también Inga también sabe con la pelota. Puede descargar y sabes que Polo también va a acelerar. O sea, no es que juegue con negados tampoco Murrugarra, ¿no? Su chamba es ir a jugar en la mitad de la cancha, es colaborar con los centrales, es también por ahí ir también a los costados, mostrar intensidad, es bloquear y es dársela al que sabe, ¿no? Sin presión, sí. Al que sabe,
0: ahora,
1: listo.
0: El destino ha querido que la U tenga en sus próximos 2 partidos la posibilidad de darles un golpe de knockout a 2 rivales directos. Primero Garcilaso, el sábado 19, Qué ganas de ir a Cusco de no ver ese partido. Va a ser un partidazo.
1: Y sí, rico partido. ¿Pero no ves ahí ligeramente favorito a Garcilaso por ser local?
0: Sí, sí, un paso arriba. Un sí, paso claro. arriba, pero vamos a ver otra U, ¿no? El de hace claro, unas semanas claro. contra,
1: de repente,
0: contra Cienciano. De repente, el de inicio de agosto.
1: De repente hace la táctica de Batute, ¿no?
0: Sí, de repente. No tengas ni una duda, que también. Tú crees que va a jugar al golpe por
1: claro,
0: golpe.
1: El control de balón, cuando lance el balón largo, el control no es algo que sea maravilloso en Valera, ¿no? En la altura, el control largo, un poco le cuesta el pivoteo, pero hay que saber calcular el pivoteo porque no estás en el llano, ¿no? Donde de repente puede acertar más el pivoteo.
0: Por eso.
1: La Paula con su físico yo creo que sí le alcanza en la altura.
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1: Pero va a ser un partido muy táctico. Vamos a ver la pizarra.
0: Y después le toca a Melgar.
1: No, en Lima.
0: Por eso
1: con
0: te
1: todo
0: digo,
1: respeto.
0: Le toca contra el segundo y el tercero.
1: Pero con todo respeto, en Lima tendría que ganar la uno. En Lima. No va a ser fácil, obviamente.
0: Ahora, del partido de Garcilaso, que es el 19 de septiembre, al duelo contra Melgar, hay varios días.
1: Ahí dale,
0: es el 8
1: claro.
0: de octubre, si la memoria no me falla.
1: Y cuando un técnico del calibre de los partidos, de las batallas de Cooper, tiene tanto tiempo para preparar un partido clave,
0: sí.
1: Guarda que te sorprende, aguarda que de repente va a ser finito la U a la hora de elaborar el plan que Guede quiere. O sea, tiene tiempo para planificar un partido clave, porque sabemos, si es que la U gana a Garcilaso, chao, ¿no? Ya está, creo yo, para mí está. También por lo que tiene la U.
0: Si le gana Garcilaso, le saca 4 puntos.
1: Claro, también por lo que tiene ahorita también que enfrentar la U. Es cierto, tiene un fixture muy en altura Garcilaso, pero también tiene un fixture la U, que también
0: no,
1: es...
0: Sí, por eso. Y Melgar tiene que jugar contra Boys. En Arequipa,
1: bueno.
0: Bravo, ¿eh? Bravo.
1: Son los partidos que Melgar, ¿no? Que Melgar no gana, ¿no? Son los partidos que Melgar no gana. Y más este Boys, que es corajudo, que es peleador.
0: Otro partido rico para ir a ver.
1: Que tiene un técnico que trabaja realmente.
0: Va a pedir vacaciones, creo.
1: Que ha potenciado jugadores.
0: Sí, es espectacular. Y después la U tiene partidos en el llano.
1: Mira,
0: Sullana, Juan Pablo II, ¿ves? Boys.
1: Claro.
0: Atlético sí, Grau.
1: Son partidos
0: Moquegua en Lima,
1: en el llano, ¿no?
0: Ya no va a la altura hasta la fecha final contra el Rojo Matadores por Huancayo.
1: ¿Quién te dice que esa fecha ya está, no? Que le sirve solamente el empate.
0: Transmisión
1: nada más.
0: Decidosa desde Huancayo. Desde mañana Juan Pablo comienza a cablear
1: claro,
0: por toda la carretera central.
1: Y la
0: central.
1: Móvil ya sale.
0: Y sale mañana
1: móvil,
0: para ese partido.
1: La móvil sale 5 de la mañana.
0: 5 de la mañana.
1: Acaso.
0: Podemos ir en no subo más a un colectivo rumbo a la carretera central. Sí. Son alucinantes. Camino del Inca.
1: Con todo respeto. Con todo respeto.
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1: Hasta ahí mi plata en avión, porque verdad que ya paltea un poco ya las carreteras también. Sí. Ya. Ya una vez fui a... Viajé a Huánuco por carretera.
0: Imagino.
1: No,
0: además
1: no,
0: es una sola vía, no. Es doble vía.
1: No,
0: y
1: desde ahí nunca más dije. De verdad, digo, en carro nunca más. O sea, que ese más palteado está en Huánuco. Qué abuso para llegar allá.
0: Bueno, se le acomodó el fixture a la U, se le acomodó el plantel, se le acomodó el campeonato. Es una recuperación notable en
1: este torneo clausura. Cuando decíamos que tenía un mejor fixture Alianza porque solamente tenía 4 salidas a la altura y que Alianza había manejado bien la altura y que sabía ganar esos partidos, ¿no?
0: Es que, a ver, ahora creo que cobra aún más valor el tricampeonato de la U, donde de manera increíble sostuvo el nivel todo el año. Y Alianza se acabó en el apertura y hoy es otro equipo, es un equipo vulnerable, el arquero se equivoca,
1: es que
0: generan y no la meten, bajos rendimientos en todas las líneas, o sea, es que otra cara, parece que Alianza recién arranque el año.
1: Hay errores defensivos, hay bloopers también, porque recordemos también contra Juan Pablo College, costó, le costó 2 puntos, con Melgar también, costó 2 puntos, con Melgar en ese gol que hace Bordacara, ¿no? Algo más puede hacer también ahí el arquero Duarte. Ahora también, ¿no? También costaron 2 puntos. Son 6 puntos. ¿Qué
0: tema para mañana?
1: Horrores defensivos.
0: Lo mejor que le puede pasar a Duarte es que el campeonato se paralice.
1: Claro, ¿no?
0: Para respirar, pero te hago una pregunta.
1: Y una preparación también.
0: En este momento, mentalmente, Duarte está para seguir tapando como
1: titular. Es que vas a poner a un chico que es joven. El técnico ya lo dijo, ¿eh? El técnico, lo que escuché o la sensación que me dio es que lo va a respaldar, ¿eh? A Duarte. porque siente que Duarte también es parte de ganar la apertura, ¿no? Es cierto. Es que mira, Duarte destacó en la apertura porque también le llegaban menos, porque la defensa de Alianza era lo mejor que tenía, ¿no? Le llegaban menos, ahora le llegan más.
0: Pero ya, tú no te olvides que Duarte ha tenido errores que han pasado piola porque Alianza ganó o porque hubo acciones que no terminaron.
1: No, es que Clausura es malo. O sea, en el apertura tuvo bloopers. Por ahí recuerdo uno vagamente, por ahí puede ser, pero no.
0: Con el gol de Moquegua, ¿no?
1: No, en la apertura. En la apertura tuvo bloopers en la apertura. No recuerdo muchos, ¿ah? Habría que revisar.
0: Acciones que no terminaron en gol, ¿no?
1: Pero no tuvo bloopers en la apertura. En el clausura ya son varios.
0: Bueno.
1: También el con Suyana también tuvo un error, ¿no? ¿O no?
0: Claro, el gol.
1: Claro, o sea, para que ahí está, mira. Suyana.
0: El gol de
1: Suyana, Juan Pablo College, Melgar.
0: Moquegua, ahora también,
1: o sea, ya son varios, ¿no? No es uno, varios, o sea, tampoco estoy pidiendo que lo cambien a mitad de un partido como hicieron con Pachi Pizarro para poner a Delmar, pero de verdad que ya eso y encima también la defensa ¿qué pasa con Garcés, ¿no? Ni abajo,
0: el partido más flojo de Garcés en tiempo.
1: Ni en su área ni en área rival.
0: ¿Qué dijo Paulo Guede, estimado Octavio? Al final del partido vamos a escuchar las declaraciones del entrenador de Alianza Lima. Adelante, dale play, que corra video.
2: Es un momento que no vivimos en todo el año en base a los resultados. Pero igual te digo una cosa,

0: Los chicos hoy lo dejaron todo, fueron a buscar el partido. Nada para reclamarle desde el punto de vista de la actitud, pero esto no termina acá, hay que seguir.
1: Bueno, más parece una frase
2: claro, motivacional. Porque entran en descanso por los partidos de Perú y todo eso, y uno sabe que ahí tiene que trabajar. Es un mensaje que no queda acá, de que van a trabajar duro para llegar a los partidos que quedan, porque es un mensaje que a la vez no va a vender derrota tampoco, ¿no? Tiene que vender optimismo. Tiene
1: no,
2: que
1: estás a 7 puntos.
2: Claro, tiene que vender optimismo. O sea, pero todos sabemos, él también lo sabe, pero no lo va a decir.
1: Acabó la clausura para Alianza.
2: Claro. O sea,
1: o me vas a decir
2: coincido
1: que
2: contigo. Con sus amigos, familia, de repente hablo otra cosa. Pues tiene que vender, ¿no? Positivismo. Tanto al hincha, a los administradores, a los jugadores sobre todo. Porque sabemos todos que futbolísticamente está lejos, ya está. ¿No? Pero estadísticamente sí, matemáticamente no hay chance, pero futbolísticamente no. Es como, ¿te acuerdas del año pasado que la UIA es campeón del clausura? Ya campeón de la UIA, faltando 6 fechas, ¿no? Ya para aquella,
1: bueno,
2: si futbolísticamente está arriba.
1: Guede tiene 15 días de septiembre y todo octubre para recuperar a su equipo de cara a la final.
2: Bueno, ¿cuál es su próximo partido?
1: ¿Y qué pasa si Alianza pierde el acumulado?
2: ¿Cuál es su próximo partido?
1: ADT en Matute,
2: ya, sí. Lo gana. Ya, la U.
1: Va a Cusco después.
2: Ya, digamos que la U pierde. ¿Vuelve la emoción? ¿Se queda 4 puntos?
1: Sí.
2: ¿Vuelve la emoción? Estamos a 4 puntos.
1: Después, después tiene que ir a Cusco.
2: ¿Tiene que ir a Cusco con quién?
1: Con Cusco
2: FC.
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1: Ahí la U le toca a Melgar. No, pero ya es un ejercicio demasiado favorable a un equipo.
2: Claro.
1: Y demasiado desfavorable.
2: Y para un equipo que no está jugando bien, que no está defendiendo bien. Y que no está generando las que podría generar por contexto de partido. Y que ni siquiera está convirtiendo, porque genera y falla también.
1: Bueno, escuchemos a Cooper, señor productor. Hoy en la producción, el gran, el gigante, Octavio Romero Romerito.
4: Sí, digamos que disfraza porque no hicimos un buen segundo tiempo. No. Es cierto que no podíamos, sobre todo no podíamos... Digamos, cuando recuperábamos la pelota no la podíamos tener y habíamos apostado a 2-3 pases y llegar rápidamente al área rival, pero hemos fallado bastante en eso. Por eso que el triunfo siempre lo que no tiene que hacer es tapar aquellas cosas que no hemos hecho bien. Salió bien, pero tenemos que seguir trabajando y tenemos que seguir mejorando.
1: Claro, él habla de los 2-3 pases para activar a los delanteros, cosa que
2: no
1: solo sucedió dos veces en el
2: partido. No generaron mucho, ¿no? Que para que un equipo como la U, es cierto, con un rival también de peso como Alianza, la U genere 3, no creo que deje contento a Cooper, ¿no? Y encima la que le concha es un remate a larga distancia, ¿no? Al comienzo del partido. Definitivamente quería más generación de jugadas, ¿no? De ocasiones de gol. A su manera, a su forma, sin mucha posesión, con transiciones rápidas, pero no le salió el partido redondo. Bueno, agradece obviamente él al fútbol que se hayan comido ese gol tanto Duarte como Chávez, ¿no?
1: Nos preguntan por el reglamento y la etapa final del campeonato. Vamos a leer el artículo 7.3 del reglamento. En caso que un mismo club sea el ganador de la Liga 1 Apertura y Clausura, será proclamado campeón nacional. Esta ¡exitosa! Figura prácticamente ha quedado descartada, porque salvo un milagro, Alianza ganaría de clausura, o me equivoco, o soy muy exagerado.
2: No, sí, salvo un milagro, ¿no?
1: Tendría que traer una racha, claro, y que se caiga Garcilaso.
2: No, y para qué,
1: también
2: tendría que volver el Alianza de la Apertura, porque mira, el Alianza de la Apertura, te dicen ya, no comencé bien, pero soy Alianza de la Apertura, le gana a ADT en Matute, y va... Y no jugando bien, tirándose atrás, defendiendo bien como en la apertura, le puede ganar de contra a Cusco. Y se mete, pero también la U.
1: Claro.
2: Pero los dos partidos de la U, bueno, es un partido bravo también la U, ¿no?
1: La U tiene dos duelos, claro, viene la para.
2: Garcilaso y Melgar.
1: Pero, o sea, con esos dos duelos, si la U gana los 6, chao.
2: Yo creo que sí, porque se tumba también al rival, ¿no?
1: Claro, o sea, le toca contra el segundo y el tercero.
2: Es como yo decía lo del día viernes, ¿no? Oye, si Garcilaso le gana a Boy, listo, ¿ah? Para mí estaba listo, pero bueno, ganó Boy, ¿no? O sea, entonces, hay partidos que te definen el torneo corto y si la U le gana a Garcilaso, no lo para nadie, te digo.
1: Vamos con los playoffs, las semifinales, que es lo que

0: prácticamente es un hecho que sucederá. Clasificarán a los playoffs semifinales. Los ganadores de la Liga 1 Apertura y Clausura, siempre que ambos se ubiquen entre los 8 primeros de la tabla de posiciones acumuladas. O sea, en este caso, Alianza y por ahora Universitario. ¿Los dos van a terminar entre los 8 primeros? Sí. ¿Quién más? Los clubes que finalicen en la primera y segunda posición de la tabla de posiciones acumulada. En este caso siguen siendo los dos.
1: Claro.
0: Estos cuatro clubes jugarán partidos de ida y vuelta de la siguiente forma. El que tenga la mejor ubicación en la tabla de posiciones acumulada de los cuatro clubes contra el que tenga la más baja ubicación de la tabla acumulada. El que tenga la segunda mejor ubicación de la tabla de posiciones acumulada de los cuatro clubes contra el que tenga la tercera mejor ubicación. O sea, 1-4-2-3. Pero atención, el club que haya tenido mejor ubicación en la tabla de posiciones acumulada será local en el partido de vuelta. Su equipo rival será local en el partido de ida. Si al término de los dos partidos, cualquiera de las llaves del playoff semifinal, existe igualdad de puntos, se consagra ganador de la llave el club que tenga mayor diferencia de goles. A ver, esto es importante. En caso alguno de los clubes que resulte ganador de apertura o clausura y no terminar entre los 8 primeros de la tabla de posiciones acumulada y consecuentemente pierda su derecho a clasificar a los playoffs, el mejor ubicado de la tabla de posiciones acumulada entre los 8 entre los otros 3 clubes que mantienen su derecho a los playoffs clasificará directamente al playoff final. Ok, en ese escenario habrá solo una llave, playoff semifinal, que será jugada entre los 2 clubes restantes con derecho a clasificar en los playoffs, el cual se jugará conforme a lo dispuesto en el presente numeral. Por otro lado, en el supuesto que los clubes que resulten ganadores de la Liga 1 Apertura y Clausura respectivamente sean a su vez, esto va a pasar, ¿eh?
1: Ya, primero y segundo.
0: Primero y segundo del acumulado, no habrá playoff semifinal.
1: Claro, pues lo lógico, es como el 2023, ¿no?
0: En ese supuesto, ambos clubes clasificarán directamente a la final. O sea, lo más probable es que Alianza ganador de la apertura,
1: sí, claro,
0: la U ganador de clausura,
1: vamos a ver también,
0: primero y segundo del acumulado. Pero ojo que la U podría incluso voltearle el
1: claro, pastel. Claro, y podría ser una final, si es que la buena clausura, podría ganar la U el acumulado y la final de vuelta en el Monumental.
0: Si es que la U pasa al primer lugar.
1: ¿Podría hacerlo o no en el acumulado?
0: Está a 4, si no me equivoco.
1: Podría, como viene Alianza y como viene la U, podría ser, ¿eh?
0: O sea, ¿tú crees que hasta se le voltea el pastel ahí a Alianza?
1: Claro, podría ser una posibilidad de que la U también juegue la final de vuelta en su cancha, ¿no?
0: Bueno. Hay mucho para hablar. Oye, ganó Cristal, ganó Boys un partido. Boys. Otra vez Zuc-Zuc tapó bien. Ojo, Zuc-Zuc hizo un buen partido. Y Boys con un Cueva muy participativo, apareciendo en las acciones de gol que generó Boys en el Callao con Erustes, que tuvo un par también para marcar. Mucha gente en el Callao, ha despertado el conjunto rosado y esa es una buena noticia para el fútbol nacional. Que un grande sea protagonista, que un grande convoque gente, que además contribuya para mejorar su economía, es saludable para un torneo que requiere urgente que los leones dormidos vuelvan a ser protagonistas. ¿Nos vamos, Jan?
1: Nos vamos, nos retiramos.
0: Hasta mañana, chau.
1: Chau, chau.
0: Deja Jimmy.

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0: exitosa esta noche con todos ustedes. La hora 10 de la noche con 2 minutos. Estamos en vivo. Agradecer a todos ustedes que siempre nos acompañan, señores, a través del programa. Tal como hemos anunciado, tengo una invitada. Bueno, queremos hablar de astrología que va a ocurrir en los próximos días. Pero también se viralizó un video donde anuncia pues que viene Venus, si no me equivoco, retrógrado, ¿no?
1: Exacto.
0: ¿Cómo te va? Un gusto. Gracias por estar aquí.
1: Gracias a ti, Hajimi, por convocarme. Así que vamos a hablar de astrología.
0: No nos vemos tiempo. La gente dice, ¿cuándo le invita? Por favor, Leñete, mostraramos para que nos diga un poco. Pero lo que me llamó la atención, saliéndome de la pauta, anunciaste en las redes sociales que Venus retrógrada. ¿En qué puede afectar?
1: A ver, te comento. Venus retrograda cada año y medio. O sea, no es como Mercurio que cada 3 meses retrocede, ¿ok? Y ya. Todo el mundo se complica en las comunicaciones, en las ventas, no. Venus, por el contrario, cada año y medio retrocede. Y ahora va a pasar eso. ¿Cuándo va a comenzar? El 3 de octubre hasta el 12 de noviembre.
0: 3 de octubre hasta el 12 13, de noviembre.
1: 3 de octubre hasta el 12 de noviembre. Más o menos son como 40, 44 días que va a retroceder. Ahora.
0: El sábado 3 de octubre sí, hasta el 12
1: de noviembre.
0: Jueves 12 de noviembre.
1: Exacto. Ya, ahora, ¿qué sucede ahí? Cuando Venus retrocede, aparecen amores del pasado. Aparecen amistades del pasado. También es un momento en que uno se pone a evaluar su vida.
0: Y no aparecen clientes del pasado, de casualidad.
1: También. Pero mira, ahora te comentaré qué es lo que no se debe de hacer. Generalmente cuando Venus retrocede, si te haces cualquier cosa a tu cabello, por ejemplo, te tiñes, te haces un balayage o te haces un alisado, no vas a quedar contenta. Lo mismo va a suceder si te haces un tratamiento facial o si te haces una operación, un retoque, todo lo que tenga que ver con tratamientos de belleza, no va a funcionar. No va a funcionar. Ahora, hay una parte de esto que se va a complicar y se va a complicar a fin de mes de octubre. ¿Por qué? Porque a fin de mes de octubre va a retroceder Mercurio, el que retrocede cada 3 meses. Entonces vamos a tener un lapso más o menos del 24 de octubre hasta el 12 de noviembre en que estos dos planetas van a estar retrocediendo.
0: 24 de octubre hasta el 12 de noviembre.
1: Sí. Ahora, o sea, los dos al mismo tiempo. Ya. Luego de eso, Mercurio se va a quedar todavía un tiempito más, ¿ok? Pero los dos juntos es desde el 24 de octubre hasta el 12 de noviembre. Ahora, allí sí, definitivamente, cualquier cosa que te hagas de belleza. Ahora, mira, ten en cuenta que tenemos muchas clientas y gente que nos escucha que tiene estética, que tiene masajes. Entonces, ¿qué tienen que hacer ellos? Tienen que preguntarle a la clienta, a ver, ¿cuál es tu expectativa? Porque la clienta va y le te muestra una foto, mira, no sé, quiero que me pongas así, ¿ok? Y tiene la clienta mucha expectativa y lo que se puede lograr no va a ser así. Entonces, las personas que hacen masajes, tratamientos de belleza, tratamientos al cabello o retoquecitos, tienen que ser muy honestas con las clientas y decirles, mira, lo que tú quieres se puede lograr hasta cierto punto. Ahora, a las clientas, yo que les recomendaría que no, pues, que se hagan ahorita hasta finales de septiembre. Y luego cualquier cosa todavía a finales de noviembre.
0: ¿Qué ocurre, por ejemplo, si alguien dice, bueno, yo me quiero hacer la lipo, quiero ir al dentista, hacerme las carías, no se puede tampoco?
1: Claro, o sea, no vas a quedar contento con el resultado, porque es muy probable que tu expectativa sea muy alta. O sea, por ejemplo, tú te haces la lipo y tu expectativa tal vez es que quedes perfecta. O sea, vas a tener una lipo, pero no va a ser como tú quieres.
0: Lo que esperabas, por decirlo así.
1: Exactamente, lo que esperabas no va a ser así.
0: Ah, interesante. Lo que me dice mi productora, claro, señores, 940-800-800. Estoy en vivo, Juan Carlos Silva Cruz, dice, ¿qué me dice? Antes de las elecciones, un día antes de las elecciones.
1: Exactamente.
0: Luego te voy a preguntar de eso, por favor.
1: Ya, las elecciones.
0: ¿Qué más debemos evitar? Porque, bueno, tú siempre has dicho no mudarnos con Mercurio retrógrado, pero ¿y con Venus? Sí se puede mudar, puedo firmar un contrato.
1: Claro, Venus.
0: Vine temprano, me fui aquí a la misa de Chorrillos y van a haber matrimonios masivos, por ejemplo.
1: Claro, mira.
0: ¿Qué ocurre ahí?
1: Ahora, porque cada planeta tiene una regencia diferente. Mercurio es el que rige los contratos, la comunicación, rige los viajes. Por eso es que cuando decimos que Mercurio se pone retrógrado, es que tu viaje se va a aplazar o va a haber dificultad. Si firmas un contrato, no va a estar todo escrito como tú quieres, eso va a tener arreglos. Ese es Mercurio. Pero ahora estamos hablando de Venus. ¿Venus de qué se trata? Venus trata del dinerito, ¿ok? Venus trata de la belleza, Venus trata de la salud, Venus trata de todos los tratamientos que obran en tratando de buscar lo saludable. La belleza, lo saludable, eso es Venus. Entonces, cuando Venus va a retroceder del 3 de octubre al 12 de noviembre, las cosas que vamos a hacer de ese tipo no van a tener el resultado que querramos. Supongamos alguien contrata un entrenador porque quiere bajar en un mes, quiere bajar, no sé, 4 kilos. Ya, no se va a poder, no va a funcionar. Porque Venus no se lo va a permitir. ¿Por qué? Porque le va a dar más hambre. O sea, todo lo que se haga de saludable, de
0: en esas
1: belleza,
0: fechas no va a funcionar.
1: En esas fechas no va a funcionar.
0: O sea, cualquier tratamiento que quieras iniciar antes del 3 de octubre.
1: Claro, no, no. Lo que vayas a hacer.
0: Del 3 de octubre,
1: del
0: 3
1: de octubre al 12, el resultado no va a ser lo que tú quieres. Ahora, si tú eres alguien que normalmente hace deporte, sigue haciéndolo. Si eres alguien que come de manera natural, saludable, bien. Pero si tú me dices, voy a comenzar algo, bueno, al inicio, mientras Venus esté a retrógrado, no te va a funcionar, te vas a desanimar. No va a tener el efecto que tú quieres. Ese es Venus.
0: Tengan en cuenta entonces, ¿y para el Perú?
1: A ver, para el Perú te contaré.
0: En este tránsito, digamos, en lo que queda del año, por ejemplo.
1: A ver, te contaré qué es lo que queda. Hace 2 días tuvimos una luna nueva. La luna nueva es de inicios. En unos días, el 22 de septiembre, el sol va a entrar al signo de Libra. Comienza el equinoccio. ¿El equinoccio qué es? Que las horas de luz son iguales a las horas de la noche. Entonces entramos al equinoccio, a un tiempo que acá le llamamos primavera.
0: Martes 22.
1: El martes 22 en la noche va a ser, prácticamente ya el 23. Allí comienza el equinoccio, comienza el sol en Libra. Es un buen momento. Libra es un signo que nos habla de entendernos, habla de lo diplomático, funciona muy bien. También Mercurio va a estar allí, o sea, bastante bien. Pero a nivel Perú van a haber algunos conflictos. ¿Por qué? Porque Perú tiene una carta natal. Perú fue fundada como república el 28 de julio de 1821 por el general San Martín, más o menos a las 10:40 de la mañana. Entonces, viendo esa carta natal va a comenzar a tener a Marte pasando por la luna del Perú está en el último grado de Cáncer y luego va a pasar por el sol. Entonces, ¿qué va a pasar cuando Marte toque a la luna? Momento de incertidumbre, momento en que vamos a tener cólera, momento en que vamos a estar indignados porque van a pasar cosas. ¿Y eso cuándo va a ser? Va a ser entre el 23 y 29 de septiembre de este mes.
0: Antes de fin de mes, ¿consideras?
1: Antes de fin de 23 mes.
0: 23 y 29.
1: De este mes. Entonces, caray. ¿Eso qué quiere decir? Que algo va a pasar que a la gente nos va a indignar, así como nos indignó y nos dio tanto conflicto. Tuvo su primera crisis Keiko Fujimori, la presidenta, cuando sucedió lo de Trujillo, ¿verdad?
0: ¿Ya consideras que a corto plazo algo
1: igual? Claro, yo creo que este fin de mes algo de eso va a suceder. Ahora, también por lo que va a suceder es que Keiko, la presidenta, va a comenzar a sentirse también más fuerte. Va a ser un motivo para que ella, este gabinete, que desde mi punto de vista tiene algunas falencias, porque se ha, desde mi punto de vista, se ha escogido gente para dar gusto a todo mundo. Yo pienso que algunos ministros van a salir. Eso es entre finales de septiembre y octubre.
0: De todas maneras, según la astrología, sí va a haber.
1: Sí, va a haber una reestructuración. Y Keiko también, cuando el sol que le está dando a la luna, va a haber toda esta indignación, Keiko va a estar molesta de las cosas, probablemente hagan algunas declaraciones o la oposición haga notar algo, ¿ok? Algo va a pasar.
0: Pero entonces, según la astrología, yo te pregunto lo siguiente, según la astrología, ¿la presidenta Fujimori cerrará el Congreso?
1: Mira, de todo lo que yo veo, no.
2: Ahora,
1: no, yo no veo que te digo a futuro de acá 2 años, 3 años, no. Lo que yo hago es ver, por ejemplo, he chequeado los próximos 6 meses, ¿ok? Porque pasan muchas cosas.
0: Yeah.
1: Entonces, Keiko, los primeros días de octubre, justo cuando Venus comienza a ponerse retrógrado, va a empoderarse, ¿me entiendes? Va a tomar decisiones, va a sentirse más fuerte y ahí va a ser el momento en que va a haber cambios en el gabinete y tal vez no solo en el gabinete, sino en puestos, tú sabes que a nivel gobierno hay puestos muy importantes. Entonces ahí va a haber una modificación, se va a cambiar gente o allí van a venir designados importantes. Ahora, lo que haga ahora en octubre,
0: o sea que
1: va a ser muy bueno.
0: O sea que antes de fin de año, sí o sí, cambio en el gabinete.
1: Sí, yo pienso que sí, definitivamente. Mira, hay algunos ministros que no pasan de octubre, ¿ah?
0: Que no pasan de octubre.
1: No pasan de octubre.
0: ¿Consideras que no pasan de octubre? Coste que lo dices aquí en Exitosa. Pero, y con el tema, digamos, de la delincuencia, ahora con este nuevo cambio, entre comillas, en la policía y todo lo demás, ¿qué crees que pueda ocurrir?
1: Ah, mira, todavía esto no se va a arreglar.
0: Digamos.
1: Ahora, también seríamos muy inocentes, ¿verdad? Al pensar que algo que está tan corrupto, algo que opera internacionalmente, o sea, no es por nada, pero Trujillo ha sido tomado, ¿verdad? Tienes la jauría, tienes los pulpos, son los delincuentes que están mejor armados y hasta sus jefes duran mucho más tiempo que un general del ejército, general de la policía. Ellos tienen cabezas y su estructura está muy, muy sólida. Entonces, ahora, ¿yo qué creo? ¿Que con esto de la ayuda de los Estados Unidos va a mejorar? Sí, pero todavía vamos a ver un cambio interesante, o sea, va a bajar la delincuencia todavía después de enero, febrero. O sea,
0: todavía.
1: Sí. O sea, ahorita se están haciendo capturas, pero eso no quiere decir que van a dejar de atentar contra los choferes. Eso va a seguir,
0: lamentablemente. Eso va a continuar, vamos a enterarnos.
1: Sí, sí. Porque ten en cuenta, no todos los delincuentes forman parte de estas organizaciones grandes. Ahorita el Estado va a atacar a lo grande. Pulpos y todos estos que tienen organizaciones grandes, pero los menuditos, esos que están extorsionando, eso todavía va a seguir. El robo de celulares, todo esto todavía va a seguir.
0: ¿Continúan? ¿Tú crees que va?
1: Yo pienso que vamos a ver resultados después del próximo año. Ahora, te diré
0: el próximo año todavía.
1: Sí, o sea, enero, febrero del próximo año. Pero no falta mucho, Jaime, ya estamos septiembre, octubre, noviembre, diciembre.
0: O sea, ¿consideras que recién el otro año va a haber mano dura a la delincuencia?
1: O sea, ya hay eso, pero los resultados que como población nosotros veamos resultados, que haya una baja en la muerte de la gente, en la criminalidad, no es ahorita.
0: Los asaltos, sobre todo, ¿no? La gente preocupada, le roban los celulares, y es algo incierto, no solamente pues en Trujillo, sino diría yo en todo el Perú.
1: Sí, en todo el Perú.
0: Una situación bastante crítica, complicada. El fenómeno del Niño.
1: Oye, eso va a estar muy fuerte.
0: ¿Cómo lo ves tú?
1: Súper dramático. O sea,
0: Preocupante,
1: sí. Keiko, para inicios de febrero, finales de enero, y inicios de febrero, su carta natal la tiene súper complicada. Te cuento. Keiko nació en una luna llena. ¿Eso qué quiere decir? Que su sol de Géminis está exactamente al frente en Sagitario, su luna, ¿ok? Ahora, cuando hay un planeta que se pone al medio entre los dos, que se llaman puntos medios, hace temblar toda su vida. Y eso va a suceder. Marte va a posicionarse allí. Y vamos a tener un Marte súper fuerte. Ahorita, por ejemplo, tú y yo hemos comenzado hablando de Venus, ¿verdad?
0: Sí.
1: Venus aquí, y luego te he dicho que Mercurio comienza el 24 de octubre a retroceder.
0: Ese es el último del año, ¿no?
1: Claro, es el último del año, pero te diré que vamos a tener a Marte retrogradando el próximo año entre enero y febrero.
0: Enero y febrero.
1: Claro, justo ese momento donde se pone muy crítico el fenómeno del Niño. Ahora, el fenómeno del Niño no es algo que solo va a atacar a Perú. Eso es, por ejemplo, las personas piensan que solo nos está tocando a nosotros. No, el fenómeno del Niño se ha vuelto un fenómeno mundial. Colombia también va a sufrir, Colombia, Ecuador, toda esa parte que da al Océano Pacífico y Perú, por supuesto, vamos a sufrir inundaciones al norte, sequías al sur, huaicos, deslizamientos. La verdad es que se va a poner bien crítico, va a haber momentos así dramáticos, ¿me entiendes?
0: O sea, ¿consideras de que sí se van a presentar? Y dígame cómo me escribe la gente, pregúntale por los huaicos, la carretera central.
1: Ay, por supuesto que sí, por supuesto que sí. ¿Por qué? Porque encima no se ha hecho la prevención. Si normalmente en un año que no estamos con fenómeno del Niño siempre hay huaicos, deslizamientos, este va a ser un momento crítico. Ahora mismo, Hajimi, cuando llueve en Lima, que tú sabes que en Lima llueve garuando, provoca que se inunde, que se cierre ciertos bypass, ciertos tramos.
0: Lamentablemente bastante vulnerables.
1: Claro, digamos, eso es, ¿no? ¿Por qué? Porque se hizo sin previsión, ¿verdad? Como Lima no es un sitio que llueva normalmente, pero ya si habrás dado cuenta, nosotros hemos tenido hace 3-4 años también un fenómeno del Niño mucho menor. Pero ahora se viene uno fuerte, Hajimi.
0: ¿Consideras de que viene fuerte? ¿Y lo que queda del año se presentará o no? La gente dice, bueno, se viene octubre, mes del Señor de los Milagros, mes de los temblores, ¿o no con este Venus, con este Mercurio retrógrado?
1: Mira, como te comento, no soy especialista en eso, pero yo veo que los momentos más complicados para las personas de Perú es ahorita que te estoy comentando, en septiembre, finales de septiembre ahorita. Ya. Y luego vamos a tener complicaciones en enero, febrero. Muchas complicaciones.
0: Enero, febrero.
1: Sí,
0: muy críticos, dirías.
1: Muy críticos, sí. O sea, dramático. Eso que la gente se queda sin casa, o sea, tienen que pernoctar o pierden la casa porque todo se inundó. ¿Me entiendes? Hay sitios que están poblaciones, asentamientos humanos, ciudades entre quebradas. Esas quebradas se van a activar, Hajimi. Las personas tienen que ser mucho más conscientes. O sea, si tú vives en una quebrada, hay el peligro. No esperes a que, el gobierno te ayude, porque por todos lados van a haber cosas que van a suceder. Así que yo no creo que todos sean atendidos.
0: ¿Por todos lados consideras que van a haber cosas?
1: Sí, Hajimi, claro que sí. O sea, por cosas, por fenómenos del Niño menores, yo me acuerdo que Trujillo se inundó, que Piura se perdió cosechas. Bien, la verdad es que eso va a suceder en todos lados. Ahora, nuestra agricultura, que está todo el norte, porque ahí es el fuerte, pues van a haber inundaciones y todo eso se va a llevar. O sea, ahora, ¿vamos a tener un momento económicamente malo? Sí, Hajimi. Allí, enero, febrero. También tú sabrás que ahorita la pesca ha bajado un montón. O sea, todo
0: un
1: eso está paralizado.
0: Claro,
1: ahorita tú sabes que todos los peces se han ido para Chile. Ahorita las fábricas de harina de pescado no están funcionando.
0: están en una situación,
1: claro, porque ahorita
0: un poco crítica.
1: Claro, pero eso es porque el mar se ha calentado y los peces que nosotros normalmente utilizamos para la harina de pescado son peces de agua fría, y esa agua fría ya no está en nuestro litoral, está muy al sur, se ha ido para Chile. Entonces ya se siente por muchos lados que la economía va a tener dificultades, Hajime.
0: Algunas dificultades. ¿Qué más? La gente me pregunta. ¿Sí se puede mudar?
1: Ah, ¿fecha para mudar pronto?
0: Sí, ahora.
1: En estos días habría que ver. Lo mejor ya pasó, te contaré. Eso fue en agosto, 12, 14 de agosto.
0: Fue en esa época,
1: bueno,
0: después del eclipse,
1: sí.
0: Creo, ¿no?
1: Claro, allí.
0: Ingreso de mascota, gracias, José Luis Roque. La gente está atenta en Ventanilla. Un abrazo, que Dios me lo bendiga. Ahorita le pregunto,
1: mira,
0: a José Luis.
1: Te cuento que no es que esté tan malo el cielo. Va a haber en estos días pronto, sí, a ver, déjame que chequee un minutito, por favor.
0: Sí, cómo no.
1: Ya, a ver, un ratito, vamos a...
0: 10:22, 22:22 de la noche, aquí está el número, qué bonito número en Exitosa, acá, 22:22 en Exitosa esta noche. Concéntrate, estamos en vivo, ¿dónde está? Aquí está.
1: Mira, vamos a tener... muy buenas perspectivas. A ver, aquí déjame ver. 1, 2, 3. Ok, cada vez que la luna pase por el signo de Géminis se va a activar un cometa. Entonces, eso sucede cada 28 días.
0: ¿Cada 28 días?
1: Claro, la luna se demora 28 días en girar alrededor del sol. Entonces, cuando la luna entre al signo de Tauro, los primeros grados de Tauro, se va a activar un cometa. Un cometa en tu carta natal de ingreso de una mascota o de una mudanza es muy bueno. Por ejemplo, estos días, el martes, va a haber lunes y martes, estamos hablando de mañana y pasado, hay un bonito cometa en el cielo.
0: Mañana estamos, a ver.
1: Hoy día estamos 14 y 15, por ejemplo, en el cielo, y eso es por Mercurio. Mercurio se pone en una posición bonita, como te
0: 14
1: digo.
0: 14 y 15.
1: Sí, es buena fecha para mudarse porque en el cielo va a haber un cometa. Ahora, ¿a qué hora de preferencia?
0: Pero es muy importante la hora, siempre anuncian,
1: claro,
0: ¿no?
1: Si en la familia, el jefe de familia es el varón, al mediodía siempre, Hajime.
0: Mediodía.
1: Claro, porque si él es el cabeza de familia, el proveedor, el sol tiene que estar en la casa 10 para que le vaya bien el trabajo.
0: ¿Y si es una señorita que se quiere mudar, digamos, independizarse, a lo mejor?
1: Claro, ahí tendríamos que ver cuál es la posición de la luna.
0: Pero cuando dice mediodía, hombre, ¿en Lima
1: sí,
0: o en cualquier parte?
1: En cualquier parte.
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1: Un poquito antes del mediodía. 11:30, 11:45, muy buena hora para mudarse. Por
0: muy
1: ejemplo,
0: buena hora.
1: Mañana y pasado, porque va a haber, como te digo, se está formando este cometa porque tenemos ahí a Mercurio haciendo esa formación,
0: uh-huh. Señores, ténganlo en cuenta, es muy importante ahorita. Aprovechen la oportunidad, de repente, bueno, quieren ustedes mudarse, porque hay gente que se muda por mudar sin tener conocimiento, se mudan de noche. No, mejor en lo que saco el trabajo, recogemos todo y nos mudamos de noche. Muchas veces grave error.
1: Sí, ahora te quiero comentar también, Hajime, que yo soy también consultora de Feng Shui.
0: Ah, luego te voy a preguntar sobre.
1: Sí, pero por ejemplo, con respecto a la mudada. Cuando una persona elija el departamento, la casa donde se va a mudar, que trate de que ese departamento sea lo más cuadrado o rectangular posible. Cuando un departamento tiene una forma diferente, puede ser tal vez un hexágono o puede ser en forma de L, la energía no circula de manera favorable.
0: No
1: siempre hay que preferir, sí, hay que preferir que a donde nos mudemos tenga una forma concreta de cuadrado o rectangular. Y eso, ¿cómo lo saben? Viendo los planos o dándose una caminada dentro del departamento, orientándose bien, viendo que no haya ángulos. Por ejemplo, hay departamentos que he visitado que parecen un triángulo, que tienen ángulos muy agudos. Allí no funciona, allí no prosperas. Esa casa te va a
0: botar. ¿Pero va para departamentos o también para oficinas, digamos?
1: No, igual, oficina o departamento. Si vas a alquilar una oficina, que sea cuadrada, por favor. ¿me entiendes? No esas oficinas que tal vez un lado es más ancho y el fondo es más ancho.
0: En punta, por el que es en diagonal,
1: claro, no funciona. Allí la energía, esa energía no va a favorecer ni tu salud ni tu progreso.
0: Siempre van a haber errores, problemas con la salud.
1: Sí. O sea, a ver, mira, ¿de qué se trata el Feng Shui? El Feng Shui trata de que el ambiente donde vas a estar, porque ahí vas a estar horas, sea lo más favorable posible. La energía circula muy bien cuando estamos hablando de espacios cuadrados, cuando estamos hablando de espacios rectangulares, tal vez también ovalados o circulares, funciona muy bien. Pero cuando hablamos de espacios triangulares, a veces los arquitectos son muy ingeniosos para darle formas muy raras a veces a las viviendas.
0: Perfecto.
1: Ahí no funciona.
0: Estos edificios modernos, el otro día se mudó una amiga, fuimos todo, tuvo que vender su cama grande porque no entraba. Y justo la cama como ella la había acomodado, daba al baño.
1: Ya.
0: Entonces, departamentos muy chiquitos.
1: Claro, ¿te has dado cuenta? Los arquitectos, te cuento, yo tengo una tía que se mudó. Bueno, tú sabes, en casa de herrero, cuchillo de palo, ¿no?
0: Claro.
1: Yo tengo una tía que no cree, que no dice, Dios me va a ayudar y ya. Se mudó a un departamento que tiene un pasadizo, o sea, para ir de su sala al ir a su dormitorio, tiene un pasadizo como de 15 metros.
0: Ah, muy largo.
1: Eso no va a favorecer su salud, no va a favorecer su prosperidad, ¿me entiendes? Entonces, en
0: pregunta
1: eso también
0: puntual,
1: hay que tener
0: en cuenta, ¿quién va a ser el alcalde de Lima según astrología? Tras la pausa, por favor, señores, noticias en radio, pausa en televisión, estamos en Exitosa, la radio que se ve. Volvemos.

0: La hora en Exitosa, 10 de la noche y 27 minutos. 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
2: Diez de la noche con 29 minutos, la presidenta de la República, Keiko Fujimori, se pronunció este domingo sobre el fallecimiento de su primo Isidro Kagami Fujimori, quien fue encontrado sin vida en el departamento donde residía solo, en el distrito de La Molina. A través de sus redes sociales, la mandataria señaló que la familia decidió mantener en privado las actividades relacionadas con su despedida. La presidenta de la República, Keiko Fujimori, presentará mañana lunes 14 de septiembre el Plan Nacional de Educación 2026-2031, una propuesta orientada a la transformación del sistema educativo en materia de aprendizaje, infraestructura, conectividad y formación docente. La Conferencia Episcopal Peruana saludó al Papa León XIV con motivo de su cumpleaños número 71, que se celebra este lunes 14 de septiembre, y le expresó el cariño, la cercanía y las oraciones de los fieles católicos del Perú. En noticias regionales, desde la provincia de Condorcanqui, región Amazonas, hasta Lima, fueron trasladados 20 niños y niñas a Huajún de entre 1 y 17 años para recibir atención médica especializada en el Instituto Nacional de Salud del Niño San Borja, como parte de una acción articulada del gobierno. En el ámbito internacional, simpatizantes del presidente brasileño y candidato a la reelección Luis Inácio Lula da Silva salieron este domingo a las calles en varias ciudades del país para demostrar su apoyo al dirigente progresista a 3 semanas de unas elecciones cada vez más ajustadas. En deportes, Vancouver Whitecaps no pudo estirar su ventaja en la cima de la conferencia oeste de la MLS sin Kenji Cabrera, que se viene recuperando de una lesión. El elenco canadiense cayó en casa 2-1 ante Austin FC. 10 de la noche con 31 minutos, tú estás en Exitosa, en Lima, 95.5 de la FM. Seguimos en una noche esotérica con Hajimi.

0: Alexa esta noche con todos ustedes, amigos de antemano, muchas gracias. A la hora 10:32, le preguntaba a nuestra invitada, pues estamos próximos ahorita, creo que quedan 20 días para elegir a futuro alcalde de Lima, los diferentes gobiernos, bueno, de las diferentes regiones del Perú, Tumbes, Rodríguez de Mendoza, ¿qué otra municipalidad? Trujillo. Y los diferentes candidatos pues están de alguna manera tratando de cautivar el voto de los pobladores. Pero en Lima, ¿a quién vio usted? ¿Qué crees que pueda ocurrir ahorita? Se habla de un debate, dice que unos van a ir, otros van a participar. ¿Qué consideras que puede presentarse? Cuéntanos.
1: A ver, te cuento. Rafael López Aliaga es acuariano del 11 de febrero del 61. A él le fue súper mal todo este año. Las elecciones, tuvo mucha controversia, pero, o sea, el cielo se mueve, Hajime. Y al moverse, la temporada complicada va pasando, ¿ok? Ahorita, el señor Rafael López Aliaga está en un mejor momento que cuando candidateó para presidente, ¿ok? Yo sé que hay muchas observaciones respecto a si gana, si va a poder asumir y todo. Te cuento, miré la carta del señor López Aliaga para el primero de enero, que es cuando asumen gobernadores y alcaldes, y a él se le ve muy bien. O sea, yo te puedo comentar que desde mi punto de vista, la persona que va a ganar la elección acá en Lima es el señor Rafael López Aliaga. También vi la carta del señor Carlos Brus, Techito Brus. Él es del 24 de febrero del 57. Él es pisciano. Y también es pisciano el señor Francis Allison, que es del 1 de marzo del año 70. Entonces, ellos dos son piscianos, pero viendo los tránsitos que van a tener y todo, definitivamente gana el señor Rafael López Aliaga. Ahora, el señor Brus, después de esto, ya no va a ser alcalde y va a quedar con algunas dificultades, porque en su carta se puede ver eso. Ahorita él, por ejemplo... temas legales, denuncias que van a aparecer. Él, por ejemplo, si tú me preguntas cómo se siente Techito ahorita, mira, Techito parece súper seguro, pero él muy dentro sabe que no va a ganar y se siente muy inestable. O se siente que no está seguro de que va a ganar y eso le causa mucha frustración, te podría decir. Eso por un lado.
0: O sea,
1: también
0: eso como que
1: tiene...
0: le está preocupando a él un poco el simple hecho de al saber que no va
1: a... Sí, y también tiene a Saturno dándole una cuadratura a su luna. Y eso es pues que las cosas no te salgan como tú quieres, que hayan las demoras, que hayan... que cuando Saturno está en tu carta de manera muy activa pero negativa, es que se te demoran las cosas, es que lo que tú quieres que hagan no se hace de tu manera, a la forma que tú quieres. Quiere decir que las cosas no funcionan a tu favor. Y lastimosamente... el señor Carlos Brus tiene muchos planetas así, sumado a que Urano está haciéndole una cuadratura a su sol también. Entonces tiene tres planetas súper complicados, ahorita complicándole la vida. No hay forma de que el señor Carlos Brus gane.
0: Ya, supongamos, Brus, ya. El señor Oresti, ¿qué va a pasar con Susel Paredes?
1: Mira, no los he mirado a ellos porque están muy abajo. Te habrás dado cuenta que ahorita la señora Susel Paredes está en controversia por este tema del despido de la que antes era su asesora y después la bajaron a asistenta, ¿no? Yeah. Ahorita ella prácticamente...
0: no figura.
1: Digamos. No figura.
0: Yeah, ¿y el señor Urresti?
1: El señor Urresti está, me parece, en cuarto o quinto lugar de preferencias. Tampoco veo que vaya a despuntar en este momento. A quien se le ve muy bien, como te digo, es el señor Rafael López Aliaga.
0: López Aliaga.
1: Ahora, hay otro tema.
0: Me pregunta, sí, perdóname, sí, 940-800. Sí, leo los mensajes, Marisol. Espérenme un ratito, Marisol. ¿Le interesa, Marisol, el tema del Feng Shui ahorita? Supongamos, el señor Nicolás Lúcar anuncia, flash exitosa, virtual. Alcalde de Lima, López Aliaga, las caravanas empiezan, todo. ¿Lo van a dejar ser alcalde o no? Porque se corre mucho en las redes sociales de que subiría una mujer.
1: No, va a asumir el primero de enero.
0: Sí.
1: Ten en cuenta, desde el 4 de octubre, que son las elecciones, hasta el primero de enero está noviembre, diciembre, enero. Son casi 3 meses. Se va a hablar de esto, del otro, pero la verdad, él asume.
0: ¿Consideras que sí asume?
1: Sí, asume, porque no puede haber un vacío de poder. Imposible. No va a suceder. O sea, él asume.
0: Ah, perfecto. Interesante, señores, estamos en Exitosa con todos ustedes, sí, en vivo. Algo más, porque mira, la gente, ¿para qué hablas del Feng Shui? La gente me está preguntando, pregúntale por favor sobre el Feng Shui, pero a grosso modo, obviamente, en general, okay, ¿no? En general te voy a preguntar, ¿qué precaución? Supongamos, dejamos de lado la astrología. En estos días la gente se va a mudar, quiere arreglar su oficina. ¿Qué debemos tener en cuenta y qué no? ¿Qué debemos tratar de mejorar, por ejemplo?
1: Ya, mira, como todo conocimiento, tiene sus partes complicadas, pero sí podemos dar tips generales para que la gente haga que su vida sea más próspera. A ver, lo primero que tienen que hacer,
0: sí,
1: es revisar las conexiones de agua. Si tienes un grifo, un caño que está goteando, corazón, ahí se te está yendo el dinero. O sea, lo primero es que todos los grifos, duchas, el tanque de agua, todo funcione perfecto, porque si no, el dinero se te va a escapar. Segundo punto, no tener atorado la cañería de desagüe. Te cuento,
0: para tanto, el Feng Shui, perdóname, sí, porque me están preguntando, tanto en la casa como en la oficina.
1: En cualquier lado.
0: Ya. Número uno, dos, cuidado con las fugas de agua.
1: Exacto.
0: Es preferible, mándenlo a arreglar temprano, busquen su anfitrión, a tenerlo que el agua se vaya, porque fuga de dinero. Ya.
1: Exacto, es fuga de dinero. Igual, si hay una obstrucción en el desagüe, sea en tu lavadero, lo que sea, también que corra bien, porque les comento, en el Feng Shui, el agua, todo lo que corre es cómo se mueve el dinero y tiene que estar muy fluido. O sea, lo primero es las cañerías. Segundo tema, por favor, no me guarden nada que esté roto, despostillado, que esté viejito, ajado. Hay muchas, te comento, tengo muchas clientes muy de las personas que recolectan cosas, que les pesa deshacerse de las cosas. Cuando tú te deshaces de algo, Hajime, ese espacio que queda vacío se va a llenar con algo nuevo. Entonces, por favor, desháganse de, por ejemplo, si hay tazas que tienen su quiñadito, bueno, lo pueden poner como maceterito, pero ya no puede funcionar como su taza. Si tienes platos despostillados, rotos, por favor, deshazte de todo eso. Segundo punto.
0: Pero la gente lo que es un poco dice, no, pero ese cuadro me lo regaló mi abuelita, ¿cómo lo voy a botar? No funciona.
1: Entonces, no funciona. No funciona porque en el Feng Shui, ¿tú qué estás llamando? ¿Tú estás llamando a la miseria? ¿Estás llamando lo roto? ¿O estás llamando el progreso, el éxito? Ahora, ¿tú crees que un cuadro viejo representa el éxito? No. No hay forma.
0: Ya.
1: Si está roído, tampoco.
0: Elena Quispe, saludos, bendiciones, Jaime, excelente programa. Gracias, Elenita. Arequipa, saludos, Cerro Juli. ¿Es bueno tener pecera en casa o no?
1: A ver, sí y no.
0: ¿Cómo que sí y no?
1: Por ejemplo,
0: a ver, cuéntanos.
1: Hay un sitio específicamente en la casa que es el dinero o la carrera profesional. Ese es el sitio para el pez, para la pecera. No se debe de tener pecera en las habitaciones de los hijos. Yo, haciendo Feng Shui en algunas casas, he visto que, por ejemplo, a un niño le compran su pecera y está en su habitación. Nunca en la habitación. Para saber dónde debe de ir la pecera,
0: no,
1: en la habitación no. Puede ser en tu sala, en tu comedor, sí. ¿Ok? Lo ideal es que un profesional te diga si va, pero en tu habitación nunca. Nunca una pecera en la habitación.
0: Ahí, error. Perfecto. Uh-huh. Otra pregunta del público. Jaime, hace un rato anunciaste, gracias Claudia Navarro, hace un rato anunciaste que el departamento de tu amiga daba la cama frente al baño. ¿Qué hacemos si lo tenemos ahí? Si la cabeza, los pies dan al baño.
1: A la puerta del baño.
0: Sí.
1: Bueno, lo ideal es que tengas una pateadera alta. Así como tenemos cabecera, ahora, eso, la cabecera es muy importante. Te cuento, ¿qué función cumple la cabecera? La cabecera es tu respaldo. ¿Cuántas horas al día tú duermes? Entre 7 y 8 horas. Quiere decir que esas 7 o 8 horas estás protegido por esa cabecera. Si tu pateadera da al baño, por favor, manda poner una pateadera alta.
0: Por ejemplo,
1: esa es una cabecera.
0: De madera,
1: perfecta. De madera,
0: ¿no?
1: Perfecta. Puedes también mandarla a hacer en tapizado, como tú quieras. Pero si tu pie da, mándale a hacer una pateadera a tu cama. Que tus pies estén
0: alto,
1: protegidos. Claro, pues. O sea, por supuesto. O sea, de tu colchón,
0: sí.
1: ¿Qué te digo? Unos 20 centímetros arriba. Que tu pie esté protegido. Que funcione alto, ¿me entiendes?
0: Ah, perfecto.
1: O si hay espacio.
0: Claro, es como que los pies,
1: gente,
0: supongamos, los pies en aquí, estás durmiendo y ya a esta altura, digamos.
1: Exacto.
0: ¿No?
1: O si hay un espacio suficiente, puedes poner una cómoda delante o un mueble que proteja tu cama. ¿Te das cuenta, Hajime? Pero que no dea. Pero hay habitaciones tan pequeñas que no da eso, pero sí da espacio a que le pongas una pateadera a tu cama.
0: Marco, un abrazo, amigo, para ti. Marco Rosales, está en Trujillo. ¿Y qué ocurre si, dice, mi cabecera da, pero atrás, a la espalda tengo una ventana? ¿Es bueno o no es bueno?
1: No es bueno. Ahora, si no hay otra forma, la cabecera lo más alta posible. Por ejemplo, tú me acabas de enseñar una cabecera, ¿verdad?
0: Sí, sí, sí.
1: Esa cabecera debe tener unos 50 centímetros de la cama para arriba.
0: Ya.
1: Si no hay una forma que tu amigo, el que nos ha escrito,
0: señor,
1: manda
0: Marco,
1: hacer una,
0: sí,
1: cabecera, Rosales, que tenga un metro para arriba.
0: Un metro para,
1: sí,
0: arriba.
1: Para que se sienta protegido. Porque hay, mira, como estábamos hablando de los arquitectos, ¿no? Los arquitectos ahora diseñan como les parece, no teniendo ciertos principios del Feng Shui. Entonces, si ya tu cabecera da a la ventana, entonces tu cabecera lo más alto posible. Porque ahí vas a sentir respaldo, soporte. Vas a sentirte una persona más protegida. No vas a estar andando en la vida como alguien que no tiene quien lo proteja, que se siente desvalido, que, ¿me entiendes? Que te
0: exitosa.
1: Sientes disminuido ante el mundo. Eso es, la cabecera es eso.
0: Excelente programa. Gracias, señora Úrsula. Un abrazo para usted. La señora Úrsula Gamboa está en Chimbote. ¿Y qué opina tu invitada, Jaime? Pregúntale, eso es muy importante. Dormir con las mascotas en el cuarto.
1: Mira, yo no tengo nada con respecto a las mascotas. Más bien, las mascotas son muy buenas.
0: No
1: en
0: especifica
1: la casa
0: si duermen con ella, o, pero solamente dices dormir con las mascotas en el cuarto. Porque,
1: mira,
0: hay gente que duerme con sus perros, con sus gatos,
1: sí,
0: ¿no?
1: Mira, mi hija, por ejemplo, tiene a sus perros, a sus gatos por toda la habitación. A ver, las mascotas cumplen una función muy buena para el Feng Shui. Como las mascotas caminan por la casa, generan que se mueva la energía. Ahora, uno tiene una mascota y la mascota representa un cariño, ¿me entiendes? Y uno disfruta de verlos, de sus gracias. Uno los saca a la calle, hace a que tú, o sea, por el hecho de tener que pasearlos, sales a la calle, ves gente. O sea, las mascotas son muy beneficiosas, muy beneficiosas.
0: Muy beneficiosas.
1: Sí, muy, muy, muy beneficiosas.
0: Ya, no.
1: Ahora, claro. Las mascotas ensucian también. Y para el Feng Shui, la limpieza y cómo huele tu casa es muy importante.
0: El aroma de tu casa es,
1: sí,
0: muy importante.
1: Es muy
0: para
1: importante.
0: El Feng Shui.
1: Por ejemplo, primero, que no haya polvo, que esté a limpio. ¿Me entiendes? Eso es muy importante. El polvo atrae la energía negativa. Entonces, limpiar la casa con frecuencia, eso es muy bueno. Segundo, algo que también he visto mucho en mis clientas, algo que no usan, comienzan a ponerlo en bolsitas, comienzan a almacenar, no sé, en su dormitorio, hacen una pila de cajas.
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1: De cosas que no utilizan.
0: Como que si fuera almacén.
1: Claro, el dormitorio no es almacén. Debe haber un sitio en tu casa donde tú almacenas, sí, porque hay cosas que no utilizamos todo el año.
0: Pero sí puede ir en las maletas, por supuesto, va a estar
1: en las maletas. Las maletas tienen un sitio donde tienen que estar.
0: Ahora, entonces,
1: eso de guardar en bolsitas, que esté embolsado, poner a los costados, no, eso hace a que el Feng Shui, que lo que busca el Feng Shui es que la energía circule muy bien, trayéndote prosperidad, salud y bienestar.
0: Perfecto, ¿sí? Rosa Huapay está en Chincha. Un abrazo, señora Rosa, bendiciones también para usted. Me pregunta, ¿debo tener mesa de madera o mesa de vidrio en el comedor?
1: Indistintamente, la verdad es que no es tan importante. Nada. Lo que yo le recomendaría es que su comedor esté muy bonito, que le ponga un espejo para que el comedor se refleje, y si puede poner sobre la mesa en el centro flores de manera permanente, o poner el frutero con frutas.
0: ¿Flores vivas o flores artificiales?
1: Indistintamente.
0: Ya.
1: Por ejemplo, si tú, yo pongo flores naturales siempre.
0: En todo el centro de la mesa, ¿no?
1: En el centro, no, en cualquier lado. Mira, la verdad es que yo pongo, sí, yo pongo flores por todos lados, porque las flores lo que te inyectan es energía, alegría, le dan color, hace a que tu energía suba. ¿Por qué crees que se regalan flores a los enfermos? Para que suba la energía, porque el solo ver las flores, que es algo tan bonito, sale una sonrisa tuya, ¿me entiendes? Todo lo que se refleja en un espejo tiene que ser bonito. O sea, si tú vas a reflejar en un espejo, toda esa área tiene que estar bonita, acomodada, ¿me entiendes? Que tu florero esté
0: bonito.
1: Pero
0: también limpio, obviamente.
1: Por supuesto, claro que sí, limpio.
0: Me preguntan, pregunta del público. Ah, cómo no, interesante. Pero ya hemos hablado de los pescaditos, hemos hablado. ¿Qué color, ya, para una pareja que recién se acaba de casar, no son padres todavía, qué color de habitación recomiendas pintar?
1: A ver, la habitación.

0: casa o no de, o que sea de un soltero, la habitación es un lugar de descanso. Ya. Entonces, ¿qué hay que poner en la habitación? Colores neutros, pasteles. Estamos hablando de una habitación que puede ser ir del blanco, blanco humo, ya, cremita, nunca llegar al amarillo, jamás el azul, porque son colores con mucha energía. ¿Y qué queremos en la habitación?
1: Descansar.
0: Descanso. Luego,
1: amarillo, ¿no? Entonces.
0: El amarillo, pésimo es el amarillo. Peor en la habitación de un niño. La habitación amarilla de un niño hace que ese niño sea llorón, sea quejón, que no te deje descansar. Ahora, otro detalle en la habitación. Generalmente tenemos en el centro del dormitorio hay gente que pone una lámpara colgante. No, por favor, encima de la cama no. Busquemos esas plafones o luces muy pegadas, los LEDs, por ejemplo, que son redonditos, sí, bien, sí, pegaditos, sí, sí, sí, sí. Eso. Luego, lo ideal también es la luz indirecta. ¿Cómo es? A cada uno del lado de la cama, su lámpara, para que tengas luz indirecta. Eso ayuda a que tu cuarto sea cálido, agradable. En tu cuarto también evitar el desorden, evitar el polvo. Ya,
1: a eso iba. En la casa, ¿debemos tener luces cálidas o blancas?
0: A ver, donde quieres que haya mucha energía, como este set, blanco.
1: La porque cocina, aquí, por ejemplo, los baños.
0: Claro, ¿no? La cocina necesitamos que haya acción, ¿no? Que la gente esté activa, luz blanca.
1: Ya.
0: Ok. Pero las habitaciones, por ejemplo, tu sala, salvo que quieras que haya mucho movimiento, donde quieras que haya movimiento, luz blanca. Oficinas, tú no quieres que la gente se duerma, tú quieres que estén súper activos, blancas.
1: Blancas.
0: Donde quieras que la gente se sienta cómoda, cálida, descanse, sienta que está en un ambiente acogedor, amarillas, o sea, cálidas.
1: Amarillas, cálidas. Uh-huh. Ah, interesante, claro que sí. Estamos en Exitosa esta noche, 10:51 minutos. Las sábanas, cualquier color.
0: Cualquier color, no.
1: Eso no altera, no altera nada, digamos, para nada. Perfecto, el color de la fruta, la cocina, anuncia, bueno, dice...
0: Ahora mira, con respecto a la fruta, del frutero que tenga manzanas rojas, naranjas, mandarinas, para el feng shui, los colores amarillos, rojos, levantan la energía.
1: ¿Amarillos y rojos?
0: Sí, y si tú te pones a pensar, la mayoría de las frutas están en ese rango. El mango es medio amarillo, la naranja, el tangelo, la mandarina, todas amarillitas. Luego tenemos en la gama de los rojos, ahí están las manzanas, ahí están las fresas, ¿no? O sea, en esa gama va, las papayas son amarillas.
1: Ya, perfecto. Uh-huh. Miguel Cerda, ¿es bueno tener en habitación fotos de los difuntos en un altar?
0: A ver, sí y no. Hay un sitio especial dentro de la casa que es el cielo. Ahora, ustedes preguntarán, ¿dónde es ese cielo?
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0: ¿Es al noroeste? Si tú te pones al centro de tu habitación, por ejemplo, estás en tu habitación, ponte al centro y agarra tu celular y busca, todos los celulares tienen brújula. Te pones al centro y busca el noroeste.
1: Noroeste.
0: Ajá, ese es el sitio del cielo, es el sitio de los mentores. Entonces, si colocas allí a los santos que quieres, a tu parte espiritual, porque hay, por ejemplo, tengo clientas budistas, o sea, de todas las religiones, ¿no? Pero el noroeste es el sitio del cielo.
1: Noroeste es el sitio del cielo.
0: Del cielo. En cualquier habitación.
1: Ahí colocamos todo.
0: Sí, la gente que tú veneras, no sé, a los santos que tú quieras, la imagen de la Virgen María, el crucifijo, lo ideal es en esa zona.
1: En esa zona.
0: Es como si te diría que ahí el contacto es más directo.
1: La conexión
0: digamos, es más directa.
1: Para tener ese, pero bueno, interesante. Nos ganó el tiempo, ya saben, entonces, estamos con... Tener en cuenta que ahora en octubre nada de un, bueno, pequeño arreglito porque no funcionaría.
0: No va a quedar contenta la persona.
1: No va a estar.
0: No, es que vas a tener...

0: expectativas que no se van a cumplir. No sé si te haces las cejas y piensas que vas a parecer increíble. No va
1: a estar. O si te haces un tatuaje pensando que va a quedar bonito.
0: No, tampoco. Nada de eso. No va a funcionar.
1: No va a funcionar. Me pregunta la gente. Bueno, ya dijiste que no, van a haber movimientos sísmicos.
0: Otro pequeño detalle, mi querido Hajime. Es
1: favor.
0: Muy probable que cuando comience Venus retrógrado reaparezcan amores del pasado.
1: Amores del pasado.
0: Claro, o sea, tu ex de hace tiempo tal vez se vuelva a contactar contigo. Ahora, cuando Venus está retrógrado, uno se olvida por qué terminó con ese ex. Pero cuando vuelva a ponerse directo, te vas a acordar. Entonces, todos estos acercamientos con los ex va a ser mientras Venus esté a retrógrado. Cuando Venus se ponga directa, te vas a acordar por qué terminaste con él. Por tacaño, tal vez por celoso, tal vez por darte tu lugar.
1: Te vas a estar tranquilo y te van a sorprender con un mensaje.
0: Puede ser.
1: Perfecto. ¿Dónde te ubicamos, por favor? Sé que no tienes citas a diciembre, pero bueno.
0: ¿Cómo exagera, amiga Jimmy? A ver, yo estoy en todas las plataformas como la nieta de Nostradamus. Estoy en Instagram, en TikTok, en Facebook y también en YouTube. Allí figura mi número de contacto, así que me pueden escribir a WhatsApp para pedir información de todo tipo de consultas, ¿no? Consultas de
1: Feng Shui
0: y de astrología.
1: Tranquilamente puedes atender a distancia, no hay ningún problema.
0: Exacto, atiendo a todo el Perú. Yo atiendo básicamente, Hajime, de manera virtual. Casi no atiendo presencial, yo atiendo virtual.
1: Perfecto, interesante, gracias, que Dios te bendiga. Jaime. Roxana Cruz, un abrazo, saludos para ti, para tu mamita, está feliz, disfruta a tu mamá, pásala bonito, mañana come majadito tempranito. Señores, pausa y volvemos, estamos en Exitosa, la radio que se ve, volvemos.

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0: que esté en el Perú, entonces esta noche con todos ustedes, amigos, claro que sí, de antemano gracias a todo el público que nos acompaña esta noche, yo contento, me quedo hasta la 1 de la mañana. Viene Leo la pausa, viene Chichipe, ahorita, noche de ayahuasca, viene, también estuve en Iquitos, gracias Iquitos, cómo no recordar el día lunes, no llovió, la pasé bonito, la pasé genial, ahí me fui al mercado Belén, realmente espectacular, me hicieron, me invitaron, huevo de tortuga, qué rico, nunca había probado, así que la me han pasado genial por allá por el oriente del Perú, Iquitos, prometo con volver pronto, cualquier momento señores me doy una vueltita por Iquitos. 940-800-874-1955. Quiero escuchar a mi público. Tienen que hablar fuerte, por favor. Bajarle el volumen al radio. Bajarle volumen al televisor. Juan Risco, un abrazo, amigo. Suyana, la perla del Chira. ¿Cómo nos escucha la gente? ¿Qué va a pasar? Finalmente, Jaime, lo que anunció, es muy importante lo que anunció tu invitada. Hay que tener en cuenta que se viene ahorita el fenómeno del Niño y las autoridades, bueno, han tenido otra visión, si no se han preocupado por la precaución que puede ocurrir en los próximos meses. No solamente el fenómeno del Niño viene acompañado de las enfermedades, el dengue, los chinchorros. Tiene razón el señor Juan Risco. Bueno, señores, preocupante, hay que tener mucha precaución nosotros mismos. Si sabemos que por nuestra casa pasa una quebrada, bueno, por ejemplo, en el Alto está saliendo de Talara la quebrada Pariñas, la quebrada Honda, Sullana también, Órganos, ni qué decir Máncora, pero finalmente, ¿qué puede pasar ahorita? Justo cuando vamos a elegir a nuestras autoridades, es un tema de mucha responsabilidad. Ya me imagino Percy Berech en Piura, todos los colegas a nivel nacional de Exitosa, informando finalmente todo lo que está ocurriendo con este fenómeno del Niño. Pero yo creo que frente a todo eso es muy importante tomar sus precauciones. Vamos entonces con... sí, llamadas telefónicas. Señores, 940-800-74-1955. Tú me avisas, Cesarín, y empezamos. Entonces, tengo en mis manos el tarot. Noche de domingo. Noche de domingo. Saludos para todos ustedes. Jesús Verde, un abrazo. Gracias, Jesús Verde. Nos está. Dice, no me quedes ese saco. Sí, pues tiene razón. Pero se equivocó la producción. Me siento raro con ese saco. Se pierde con el crono. Mejor me quedo con camisa, ¿no? Me quedo con camisa blanca porque se pierde. ¿Qué hizo mi productor? Ahorita me lo saco. Se pierde el saco. Hola, buenas noches. ¿Cuál es tu nombre? Exitosa, la voz que integra el Perú. 11:02. Buenas noches. ¿Cuál es tu nombre?
1: Rosario Sánchez.
0: Señora Rosario, un gusto. ¿Cuál es su pregunta?
1: Bueno, quisiera saber, hay una venta de una casa de mi suegra, si se logra efectuar o no.
0: ¿Cuánto tiempo que están ustedes con este trámite de esta venta y a lo mejor está dificultando un poco?
1: Ya cerca de 6 años, más o menos.
0: Ah, bastante tiempo. Uh-huh. Perfecto. A ver, ¿cómo se llama tu suegra?
1: Estela León.
0: La señora León, ¿cuándo nació?
1: El 3 de septiembre.
0: Sí, pues efectivamente, acaba de pasar su cumpleaños y ha sido una situación un poco difícil, un poco complicada para ustedes. Anhelan que por lo menos lo más pronto posible se venda esa propiedad. Te tengo noticias ahorita, escúchame bien, ahorita, en el mes de febrero se te abren las puertas. Sí o sí, no se desesperen. Yo considero que sería un grave error que ahorita ustedes traten en lo posible de tratar de bajar el precio. Todo. No, tranquilo. Mantengan con calma, paciencia, no ha sido el momento indicado, pero finalmente, en el mes de febrero, yo considero que sí o sí, se vende. Van a estar contentos con una actitud bastante buena, bastante positiva. No se preocupen, ánimo, que sí o sí la van a vender. Sí, buen Exitosa, esta noche, 11:04, 74-19-55, 74-10. No, yo pensé que era fijo, pero yo pensé que era WhatsApp, pero es fijo. El fijo 01-74-1955. Hola, buenas noches, ¿cuál es tu nombre?
2: Mi nombre es Hermes Rimachi Sanemi, buenas noches.
0: Mi estimado, un gusto, ¿cuál es su pregunta?
2: Mi pregunta es sobre... Tengo dos preguntitas.
0: Por favor.
2: Por suerte, quiero entrar mi llamada. ¿Será esto la salud de mi hijo, Brian? Yo el 5 de marzo de 1993.
0: ¿Ya?
2: Y la segunda pregunta es, tengo una casa que dejó mi padre de herencia, pero no se puede vender, quisiera saber si alguien ha recibido el dinero.
0: Bueno, el tema de tu hijo es una situación un poco complicada, efectivamente, el tema de la salud, no lo tomes a mal, pero él no se ha cuidado, prácticamente se ha descuidado, ha sido una situación bastante difícil, lo cual no te deja finalmente estar tranquilo, número uno. Número dos, no, pues es que esto tiene para rato, no ahorita, este tema de la propiedad, este tema de la casa tiene para rato, de pronto dificulta un poco y no sabes qué va a pasar, qué va a ocurrir, por lo menos eso tiene para rato, te soy sincero, no. Lamentablemente tu papá en vida no dejó las cosas en claro, no dejó las cosas en orden. Según mi tarot, yo veo que aquí uno de tus hermanos considera que él es el único dueño de todo y se está aprovechando de la situación. 11:05, ya viene Chichipe, ahorita viene Chichipe esta noche con todo el ayahuasca. Buenas noches, ¿cuál es tu nombre?
3: Buenas noches, soy Carlos.
0: Amigo, ¿cuál es tu pregunta?
3: Sí, mire, yo me hice una operación a los ojos hace en el mes de diciembre, pero siento que no he quedado bien y que me preocupa mucho a pesar de que utilizo las gotas que los médicos me dieron.
0: ¿Ya?
3: Y quería preguntar acerca de eso, ¿es algo delicado? ¿Hay que hacer, estar atento? ¿Hay que acudir? No sé, quería, esa es la pregunta.
0: ¿Y cuándo naciste, amigo, tú?
3: El 5 de enero.
0: 5 de enero, Capricornio, la verdad te estás tocando en un vaso de agua, es una sensación para ti un poco incierta que no te deja estar tranquilo, tú tienes un poco de temor, sin embargo, te soy sincero, ánimo, te soy sincero, paciencia, que sí, ahora como que estás un poco convaleciente, efectivamente no estás contento frente a todo eso, pero sí o sí, las cosas mejoran para ti ahorita, antes de fin de año vas a estar bien, lo que yo veo es trabajo para ti. Este trabajo excelente porque viene la oportunidad que viene acompañada de dinero. Sigo esta noche en Exitosa. Estamos en vivo. Hola, buenas noches. Te escucho. ¿Cuál es tu nombre?
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0: Hola. Cambiamos de línea, parece que no nos escuchan. Saludos, hola, Chiclayo. Hola. Locumba está de aniversario. Un abrazo a la gente allá en Locumba, en Tacna. Contento, feliz. La gente que nos escucha. Todo el público por allá, por Locumba. Sigo. Buenas noches. ¿Cuál es tu nombre?
5: Soy Claudia.
0: Hola, Claudia. Un gusto. ¿Dónde estás, Claudia? ¿En qué parte del Perú?
5: En San Miguel.
0: En San Miguel, mi vecina. Cuéntame, ¿cuál es tu pregunta?
5: ¿Cómo me va a ir en lo económico?
0: En lo económico. ¿Y cuándo naciste, Claudia, tú?
5: 2405
0: del año 61. Perfecto, vamos a ver qué tengo para ti. No lo tomes a mal, pero hay que saber decir sí, saber decir no en su debido momento. Es una situación para ti un poco difícil, un poco complicada. Las cosas no han salido como tú esperabas y esto no te deja estar tranquila, no te deja avanzar. En el mes de noviembre finalmente vas a tener economía, en el mes de noviembre finalmente vas a tener estabilidad, paciencia. Lo único que yo, lamentablemente, ha retrasado muchos proyectos. Bueno, no eres la única que tiene deudas. Si te preocupa, sí, el tema de la economía. Pero yo veo que sí vas a tener estabilidad ahorita. Ahorita te veo con estabilidad. Ahorita sí te veo con trabajo. Prepárate porque finalmente, en noviembre, algo bueno que viene acompañado de una mudanza. Hola, sigo en Exitosa. Claro que sí, con todos ustedes. Buenas noches. ¿Cuál es tu nombre?
6: Mi nombre es Karina.
0: ¿Cuál es tu pregunta?
6: Quiero saber si me conviene seguir en el trabajo donde estoy, si va a mejorar mi situación laboral o si es hora de buscar otro trabajo.
0: Perfecto, Karen. Mira, la verdad no has buscado porque no has querido. Hace mucho tiempo que tú estás buscando una nueva opción. Trabajo no te va a faltar. Vayas donde vayas, tú vas a tener trabajo, vas a tener estabilidad. Obviamente que tú eres una mujer visionaria, una mujer que se proyecta, una mujer que quiere avanzar. Vas a tener, e inclusive, diría yo, la firma de un contrato a corto plazo. Busca, porque de repente tú has vivido pensando, bueno, a lo mejor van a mejorar las cosas, me van a... No, amiga, ahorita no. Ahí donde estás, no. Honestamente lo veo un poco difícil. Sí, 11:30, seguimos en Exitosa. Ya viene el cafecito, buenas noches, ¿cuál es tu nombre? Se ríe mi productora Chichipe.
7: Buenas noches, me llamo Danilo.
0: Te escucho, Danilo.
7: Sí, quisiera saber si es que voy a conseguir trabajo y cómo me va a ir con mi salud también.
0: ¿Cuándo naciste, amigo, tú, Danilo?
7: 23 de febrero.
0: ¿De qué año?
7: Del 72.
0: Del año 72, perfecto. Debes manejar las cosas, claro, estás un poco preocupado por el tema de tu salud. Sin embargo, amigo, no hay mal que por bien. Yo te veo bien, en nombre de Dios te veo espectacular. Poco a poco las cosas van a mejorar y sí o sí vas a tener estabilidad. Lo único que te pido, según mi tarot, aléjate de personas negativas que no valen la pena. Es muy importante que te alejes de personas negativas. Hay personas ahí que van a tratar de criticar, que mira, que por aquí daño, yo no veo. No veo que te hayan hecho daño, así que preferible aléjate de personas malintencionadas. Recuerda, dijo mi amiga Pochita, no somos monedita de oro para caerle bien a todo el mundo. ¿Qué será de Sugey? La vemos por Arequipa, Sugey. Un abrazo a Sugey que está
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0: en Arequipa. ¿Qué será de Madame Reina? Sigo con llamadas telefónicas. Ya viene Chichipe, ahorita viene Chichipe. Vamos a conversar con el de todo, 11 con
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0: 11.
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0: La radio del Perú esta noche, señores, me quedo hasta la una. Buenas noches, ¿cuál es tu nombre?
8: Sí.
0: Sí, te escucho.
8: Pues saluda, Alfredo, cuánto gusto escucharte, la verdad que es muy grato.
0: Hola, señor, un gusto, señor Alfredo, ¿cuál es su pregunta?
8: Te quería molestar con dos consultas. Mira, yo estoy con dolor al cuello, quiero saber si me voy a recuperar pronto. Y el otro es, y voy a regresar a mi trabajo en Ranza.
0: Perfecto. ¿Y cuándo nació usted, señor Alfredo?
8: El 15 de abril de 1973.
0: Debes tener calma, debes tener paciencia. No ha sido un año bueno para ti. De alguna manera tú estás un poco tenso. Te recomiendo que vayas al sauna, toma contacto con la naturaleza. Efectivamente, por mérito propio te corresponde regresar al trabajo y por la puerta grande. Eso se va a dar ahora en diciembre. Sí, por más que lo veas un poco difícil, un poco complicado, en el mes de diciembre usted regresa por la puerta grande. Toma estos días para organizar algunas cosas que has dejado en mente. Sin embargo, en el mes de diciembre las cosas mejoran, pero te va a ir muy bien. Te veo espectacular, te veo gerenciando.
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0: Te veo algo bueno. Llegó Chichipe. No podemos, la cámara de seguridad está desactivada del pasadizo. Pero ahorita viene Chichipe, señores. Ahorita viene. ¿Va a bailar? Ah, perfecto, va a bailar. Dice la danza de la selva. Hola, buenas noches. ¿Cuál es tu nombre?
9: Aló, buenas noches.
0: Te escucho. ¿Cómo te va? Un gusto.
9: Me llamo Rosa. Soy de Arequipa, del signo Cáncer. Quiero saber sobre mi salud y sobre el trabajo.
0: ¿Cuándo naciste, Rosa?
9: En el junio, 25 de junio de 1972.
0: Mira, como en cualquier trabajo van a haber algunos cambios. Pero bien chamba, tú te proyectas. El problema es que lamentablemente no lo tomes a mal. Mira, en tu salud tranquila que te vas a restablecer, te vas a recuperar. Pero el problema es que tú te dejas llevar por comentarios. Mira, van a sacar gente que por aquí. Entonces, esto que te asusta un poco. Yo te veo estabilidad, te veo continuidad. Yo siempre he dicho, cada uno se recomienda con su trabajo. Ánimo, no te preocupes que sí o sí, por lo menos veo que vas a continuar ahí sin ningún tipo de problema. Así que ponle fuerza, ponle ánimo. Sigo, 11 de la noche con 13. Buenas noches, ¿cuál es tu nombre? Estamos en exitosa esta noche con todo mi público. Gracias realmente de antemano por acompañarnos. Ya voy a ir a Chiclayo, en cualquier momento tengo que ir a Chiclayo. Vamos a estar en Trujillo también, en cualquier momento, señores. Hola, buenas noches, ¿cuál es su nombre? Tienen que bajarle volumen, por favor, al radio, solamente por el teléfono. Bueno, en todo caso, al televisor, solamente por el teléfono. Sigo, buenas noches, ¿cuál es su nombre? 74-19-56. ¿Me puedo responder el WhatsApp también, no? Ah, perfecto. Carlos Tawada, allí me estoy preocupado. 12 de agosto de 1992, volveré con la mamá de mis hijos. Carlitos, bueno, sí, pues efectivamente tú quieres volver. Según mi tarot, tú quieres volver con la mamá de tus hijos. Pero hay una situación un poco difícil, un poco complicada. Ella quiere volver contigo y no con tu familia. Lamentablemente tú has estado involucrando tanto a tu familia. Si tú quieres volver con ella, yo te recomiendo que te mudes. Conversa bonito con ella, así sea en esquina, múdate con ella, una relación es de a dos. Y tú has involucrado a la familia, ahí un problema, señor Taboada, complicado. Tus dos hijos necesitan de ti, esos chorritos están lamentablemente llorando. preocupados por tu retorno. Miguel Saba, un abrazo para ti. Debo viajar, migrar, buscar nuevos horizontes, nuevas oportunidades. Una amiga me está invitando. ¿España es todo o me quedo en Perú? Saludos desde Chota, Cajamarca. Un abrazo, señor Saba. Felicidades. Bueno, te veo migrando. Es el momento propicio. Sí te veo cruzando mares. Lo dudas si tienes un poco de temor, un poco de incertidumbre. Sin embargo, allá la vas a hacer bien bacán. De todas maneras te conviene y te favorece ese viaje. Se ríe, Cesarín. De todas maneras te conviene y te favorece ese viaje. Dos más, espérame, por favor. Lito Roque, saludos, Sullana, el norte del Perú. Postulé una empresa. Anunciaron que el 15 empiezan a llamar. Es para Paita, ¿me conviene o no? En otras palabras, ¿me van a llamar o no? Hoy día es su cumpleaños. Que Dios te bendiga, felicidades. La familia Roque, sí, por mérito propio te corresponde, vas a estar con una actitud positiva que sí te favorece. Y para empezar, tienes buena estrella. Sí te veo trabajando en esa empresa. No lo voy a mencionar, sí te veo trabajando en esa empresa. Y finalmente, probablemente vas a estar un poco atareado, un poco agitado, con mucho trabajo, con mucha responsabilidad, pero te soy sincero de que te conviene, sí te conviene. Ahora es el momento propicio, momento indicado, prepárate porque ese trabajo sale favorable para ti. Ni te preocupes. Daniela Olaya está en Trujillo. Saludos, la Noria Trujillo. ¿Voy a volver o no con César Jaime? Cometí muchos errores, mi falta de inseguridad malogró la relación. Sin embargo, me he dado cuenta que es lo extraño. ¿Está en mi camino o debo rehacer mi vida? Señorita Olaya, ya depende. Él va a volver. Él te va a dar la última oportunidad. Escúchame bien, yo considero que él te va a dar la última. Claro, ustedes tenían muchos planes, veo. Inclusive la posibilidad de hacer empresa. Ustedes querían proyectarse, no sé si con el tema del calzado o una empresa que ustedes querían realizar, y tontamente se presentó este problema. Por tus celos tontos, por sus celos enfermizos. Él te piensa para tu buena suerte, yo lo veo solo, pensando en el trabajo. No vayas a pensar que porque se peleó contigo, él va a buscar otra persona. No, amiga, yo lo veo solo a tu padrino, no te preocupes. Hola, buenas noches, exitosa, sigo. Sí.
10: Buenas noches, señor Jaime. Quiero hacer una consulta.
0: Un gusto. ¿Cómo le va? ¿Cuál es su nombre?
10: Isabel.
0: Señora Isabel, ¿dónde está usted? ¿En qué parte del Perú?
10: No me encuentro en Puno.
0: ¿Y cuál es su pregunta?
10: Mi pregunta es de que quiero operarme y tengo algunas dudas. No sé si lo haría en el de salud o me voy a un privado.
0: Ya, ¿cuándo nació usted? Estoy...
10: ¿Cómo?
0: ¿Usted cuándo nació?
10: El 19 de noviembre.
0: 19 de noviembre, tienes un poco de... Vayas donde vayas a operarte, gracias a Dios, sí te vas a recuperar. Usted mismo lo ha dicho, el tema de la operación te preocupa, pero no veo como tal algo complicado que dificulte las cosas. Ánimo, tienes un poco de temor, de repente vayas a pensar que no vas a quedar bien, todo. Pero en el nombre de Dios, tranquila, esa operación vale la pena. Haga donde lo haga, usted va a estar bien sin ningún problema. Probablemente por la premura del tiempo le preocupa irse a lo privado, a una clínica, pero repito, con toda sinceridad, no veo peligro alguno. Va a estar tranquila sin ningún problema. Señores, estamos en Exitosa esta noche, Lisbeth. Vamos con llamadas telefónicas. Cesarín, 11 con 18. Sigue llegando el WhatsApp. ¿Cómo hacemos? A ver, buenas noches. ¿Cuál es tu nombre?
11: Aló.
0: Te escucho. ¿Cuál es tu nombre?
11: Mi nombre es Luz María Romero.
0: Sí, señorita Romero. ¿Cuál es su pregunta?
11: Quería saber acerca de mi nieto, a ver cómo le va a ir en sus estudios, si su papá biológico lo va a seguir apoyando o no.
0: Ya, ¿cómo se llama el niño?
11: Él es jovencito ya, tiene 18 años, se llama Sebastián Alois Castillo Ceramano.
0: Bueno, primero que nada debes tener claro, mucho te preocupas por él. Estás privado de tantas cosas, por el apoyo se va a dar sin ningún problema. Para beneplácito tuyo y de tu familia, ni te imaginas hacia dónde va a llegar. Escúchame bien, para beneplácito tuyo y de tu familia, ni te imaginas hacia dónde va a llegar. Cabe decir que rápido ha pasado el tiempo. Tú dices, parece que ayer tuviera 5 años el chorrito, ahora cómo ha crecido. Sin embargo, gracias a Dios, muy bien, sin ningún problema. Tu felicidad es verlo crecer, verlo avanzar. Señores, 11 con 19, estamos en Exitosa. Ahorita viene Chichipe, por ahí lo veo cambiándose. ¿Qué le ha entregado a Lisbeth Pusanga? Ah, con razón le cambió la cara, la veo contenta. Hola, buenas noches, ¿cuál es tu nombre?
12: ¿Aló?
0: Sí, te escucho.
12: ¿Aló? Buenas noches, Jaime. Te habla Jennifer.
0: Jennifer, un gusto. ¿Cuál es tu pregunta? Cuéntame, ¿dónde estás? ¿En qué parte del Perú?
12: De parte de Chiclayo.
0: Chiclayo, nos vamos a Chiclayo. ¿Cuál es tu pregunta?
12: Quiero saber de mí, cómo va a ser en mi ámbito amoroso y mi futuro.
0: Ya, ¿cuándo naciste tú? Pásame tus datos.
12: El primero de noviembre de 1994.
0: 1 de noviembre del año 94, señorita de Escorpio, tú no te complicas la vida. Te ha pasado de todas en una niñez bien marcada, con esfuerzo, con sacrificio. Bien, pero bien marcada. Con mucho esfuerzo, con mucho sacrificio. Sin embargo, muy bien, sin embargo, te veo contenta, te veo espectacular. En el amor como que no te favorece un poco. ¿Por qué? Porque eres demasiado exigente contigo misma. Ese es el asunto en el amor, sin embargo, muy bien, terminas el año contenta. Hay un negocio que tú quieres realizar a corto plazo, hazlo. Te conviene, como toda persona de Escorpio visionaria que se proyecta, diría yo que sí te conviene realizar ese proyecto. Ese negocio vale la pena, Dios bendice los buenos hijos. 11:22, estamos en vivo. Hola, buenas noches, ¿cuál es tu nombre? 74-19-55 es el teléfono de Exitosa. Buenas noches, ¿cuál es tu nombre?
13: Mercedes, buenas noches, Jaime.
0: Hola, amiguita, ¿cómo andamos, Mercedes? ¿Cuál es tu pregunta?
13: Quisiera saber de mi hijita que está mal.
0: Ya, ¿cómo se llama tu hija?
13: Curioso. Bexabe.
0: ¿Cuándo nació Bexabe? Cuéntame.
13: El 7 de marzo.
0: ¿Ya de qué año?
13: 96.
0: Claro que estás un poco preocupada. Amiga, para empezar, no es daño. Es un tema de salud. No entiendo por qué no la has llevado al médico. Necesita ella ir al médico lo más pronto posible. Si bien es cierto, te preocupa, te desconcierta esta situación de tu hija. Pero ella se ha descuidado un poco. Ya se venía sintiendo un poco mal y probablemente no le hizo caso. Y ahora les asusta, ahora les preocupa todo eso. La verdad de las cosas, sí es muy importante visitar al médico. Es muy importante, llévala lo más pronto posible al médico. Necesita ella de ayuda. Sigo. Vamos con llamadas telefónicas. Ahorita viene Chichipe. Buenas noches, Exitosa. La voz que integra el Perú. Saludos, señores del volante. Buenas noches. ¿Cómo le va? En la maternidad, saludos. Dice. Ahorita vamos. Buenas noches. ¿Cuál es tu nombre?
14: Buenas noches.
0: Sí, te escucho.
14: Fiorella. Fiorella, nací el 19 de mayo de 2002. Quiero saber sobre mi salud y mis estudios.
0: Sobre tus estudios, perfecto. Tus estudios tienes que ponerle fuerza, tienes que ponerle ánimo, efectivamente. Es algo que no. Pero te va a ir muy bien, amiga. Gracias a Dios tú le pones fuerza, le pones ánimo y lo que respecta a los estudios, espectacular. No te puedes quejar, poco a poco las cosas van a avanzar de una manera bastante buena, bastante favorable, lo cual te conviene. A veces estás un poco tensa, te estresas porque quieres. Escúchame bien, a veces yo te veo un poco tensa, te estresas realmente porque quieres, porque no es que va a ocurrir algo complicado en relación a ti, no. Sin embargo, mucho cuidado con esos gastos innecesarios. Aléjate de esas personas que considero yo que se van a querer aprovechar de usted. Sigo, tengo tiempo más, va perfecto. Hola, buenas noches, ¿cuál es tu nombre? Exitosa, buenas noches, ¿cuál es tu nombre?
15: Jaime, soy Sergio de Huancayo.
0: Saludos, Huancayo, nos vamos a Huancayo. Un abrazo, señor. ¿Cuál es su pregunta en Avenida El Tambo, Los Chongos, ¡exitosa! En Huancayo? ¿Cuál es su pregunta? Parece que se cortó la llamada en Huancayo. Mi estimado, ¿cuál es su pregunta? Me voy al WhatsApp, entonces. Hola, César Adana, ¿qué? ¿Voy a volver con Ana, señor Jaime, o no? ¿O me está tomando el pelo? Al parecer hay una conversación pendiente. ¡Exitosa! Van a volver, sí, van a conversar con ella, pero la verdad de las cosas, amigo, ella quiere pasarla bien. Tú te estás ahogando en un vaso de agua, tú quieres volver para tener una relación formal, una relación propiamente dicha. No, amigo, te soy sincero, no. La verdad de las cosas, ella solo quiere pasarla bien. Claudia Ruiz, me deben un dinero, ¿me van a pagar o...? Oh. Lo doy por perdido, no seas pesimista, van a llegar a un acuerdo. Lo bueno de todo esto, amiga, yo veo que no te van a pagar todo. Por ejemplo, si te deben 100, te van a pagar 60 y el resto va a demorar un poco. Y ahí el asunto, tienes que tener cuidado. Entra, sí, hola, buenas noches, ¿cuál es tu nombre?
16: Miguel Jaime. ¿Sí? Jaime, del 23 de marzo del 81, ¿cómo me va a ir con mi enamorada María? Ponle, porque me pueden reconocer mi voz. Ella es del 15 de enero y en mi trabajo, ¿cómo me va a ir mandando a hacer un equipo de hechizo en
0: Mavita? Tu trabajo muy bien. Tu trabajo. Inspector, eres hábil, tú eres inteligente, tú eres un hombre que se proyecta. Para empezar, amigo, tú eres un hombre que tiene un plan B para todo. Pero te veo coqueto, cuidado, ya dijo la astróloga, en octubre vienen amores del pasado. Y un amor del pasado que de vez en cuando te escribe por aquí. Para empezar, cuidado, porque las mentiras tienen patas cortas. Y yo veo, bueno, esta chica llamada María, sí, la vas a pasar bien hasta cuando tú quieras. ¿Cuándo te vas a comprometer? ¿Cuándo vas a realmente definir en ti el tema del amor? Señores, viene Chichipe, tengo pausa. Vamos, noticias en radio, pausa en televisión. Estamos en Exitosa, la radio que se ve. Volvemos.
17: 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La hora en Exitosa, 11 de la noche y 26 minutos. 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

0: 11 de la noche con 28 minutos, el ministro de Desarrollo Agrario y Riego, Marco Vinelli, rechazó el pedido de la Fiscalía Anticorrupción de 4 años de prisión en su contra. La solicitud corresponde a una investigación por presunta colusión relacionada con su gestión en agro rural. El ministro de Trabajo y Promoción del Empleo, Juan Chebut, respaldó el nombramiento de Zulema Tomás González como nueva presidenta ejecutiva del Seguro Social de Salud, en Salud, designación oficializada por el gobierno de Keiko Fujimori. El ministro de Salud, Luis Dyer, informó que el proceso de transformación digital del MINSA concluirá a finales de este año. Precisó que la primera etapa demandará una inversión de 40 millones de soles, destinada principalmente a la adquisición de software y equipos tecnológicos como computadoras. En noticias regionales, una avioneta de una empresa privada sufrió un accidente mientras cubría la ruta Contamana-Pucallpa. La aeronave cayó en una playa cercana a Pucallpa. Afortunadamente, los pasajeros se salvaron de milagro y fueron evacuados por equipos de rescate. En el ámbito internacional, el presidente de Colombia, Abelardo de la Espriella, anunció este domingo que la policía podrá entrar a las universidades del país cuando se presenten hechos de violencia, vandalismo o terrorismo, y aseguró que la autonomía universitaria no está por encima del orden público. En deportes, Deportivo Cali volvió al triunfo en la Liga Colombiana. Con Pedro Galese de titular, el elenco verdiblanco venció de visita por 2-1 a Once Caldas. Recuperar terreno en la tabla. 11 de la noche con 30 minutos, tú estás en Exitosa, en Lima, 95.5 de la FM. Seguimos en una noche esotérica con Hajimi.
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0: La voz que integra el Perú exitosa esa noche con todos ustedes, señores. La hora 11:32. Me quedo hasta la 1 de la mañana. Leo sus mensajes que me envían al 940-800-800. Bueno, gracias a todo el público que finalmente nos acompaña. Ahorita leo los mensajes. Ahorita habilitamos la línea telefónica. Esta semana estoy en Lima. Vamos a estar con las citas presenciales. Vamos a estar con las videollamadas. Y también próximamente les voy a confirmar. Tengo que ir a Tacna. Y bueno, obviamente les prometí estar en Cusco. Estuve el lunes en Iquitos. Gracias realmente a todo el público de Iquitos. Yo me he quedado contento. Me han invitado a Puerto Maldonado. Voy a ir. Tengo que ir a Puerto Maldonado. Y agradezco, como siempre, a todo el público que siempre está pendiente exitosa. Yo me quedé sorprendido allá en Iquitos. La gente exitosa. Estuve en el Mirador. Me fui a dar una vuelta por la ciudad y el cariño del público bastante importante. Chichipe, ¿cómo te va? Un gusto.
1: ¿Qué tal, amigo Jaime? Buenas noches con todos tus televidentes. Estamos acá realmente en Radio Exitosa. Y qué bien llegaste a mi tierra, a Iquitos. Gracias. Iquitos es, el Iquitos es una tierra muy acogedora, es una tierra muy buena. Gente bastante humanitarios, humanos, personas muy bondadosas soy en Iquitos, pues, Jaime.
0: Tú sabes que me fui al mercado en Belén, Belén. Por ahí paseando y me invitaron los huevos de la tortuga, qué riquísimo.
1: Sí, se llama los huevos de la taricaya.
0: De la taricaya.
1: De la taricaya, ¿no? La taricaya es diferente que la tortuga, que el motelo. La taricaya solamente vive en la coche, en el río, en las tahuampas, es una tortuga.
0: Es como heavy, así, ¿no?
1: Así, como gelatinoso, sí, es sí, así. Sí, eso sí. Es el huevo de la taricaya de mi tierra y eso solamente se saca cuando hay en verano, cuando hay playa. Las taricayas salen a la playa, ahí donde dejan sus huevos todos enterrados. Y nosotros ya los nativos ya los sacamos, los comemos nosotros. Es muy rico el huevo de la taricaya. Se come también con fariña mojada, que realmente se llama.
0: Eso fariña es lo que mojada.
1: Ese es muy bueno. Es como un desayuno con bastante vitamina saludable.
0: Pero hay que tener en cuenta que yo me he quedado sorprendido, la gente en Iquitos aprovecha el turismo, no solamente nacional, vienen extranjeros, nos encontramos con unos españoles que habían venido al tema de tomar ayahuasca y aprovechan ellos bastante tantas hierbas medicinales, que es muy importante, digamos.
1: En las selvas, eso es cierto, en la selva hay unas plantas muy milagrosas, digo milagrosas porque Dios dejó las plantas, las raíces, no solamente para curar enfermedades, también para hacer daño en mi tierra. Ahí en la selva hay loreto y después la planta la lupuna, el árbol, la lupuna, la catagua, son para los brujos, igual el aceite del bufeo, que es un pescado de la selva, en la cual que ese pescado de ahí roba a la mujer, roba a la chinana, roba a las mujeres del canto de la cocha, cuando están lavando su ropa, están haciendo fiesta en el pueblo, en el caserío, realmente el bufeo roba, por eso que el aceite del bufeo es muy bueno para el amor. Imposible, difícil.
0: El aceite del bufeo, la gente pregunta, ¿y cómo utilizan esta hierba para hacer daño, para hacer brujería, digamos?
1: Por ejemplo, aquí muchas personas dicen, carambas, la brujería solamente lo entierra. No, señores, la brujería te hace con las plantas, con las raíces. Por ejemplo, acá tenemos una planta muy fuerte, conocido, y muchas personas y paisanos van a saber que la patiquina colorada, esta es para hacer daño, para hacer brujería. Y no solo se necesita ser brujo para hacer desde aquí.
0: La patiquina colorada.
1: La patiquina colorada, tienes que armar este momento. Lo pone la imagen de él, la imagen de la persona que lo quiere destruirlo, y solamente de aquí. Así la imagen se lo pone, se lo introduce adentro, para que esa persona realmente empiece su cuerpo a quemar, a doler la cintura, las piernas y caerse postrado en cama.
0: Postrado en cama.
1: Cuando está en cama la persona, porque su imagen está trabajado, ni el mejor. Yo respeto la ciencia médica, los estudios jurídicos, pero ni la ciencia médica van a poder curar cuando una persona está con brujería. Muchos pacientes nos dicen, don Chichipe, en Xiomara, yo he hecho mis análisis de todo, de sangre, en todo, botica, clínica, en muchos lugares, pero no me encuentran nada. Porque yo le digo, ñaños, que lamentablemente que el daño, la maldad existe, Es igual que llevas a un niño que está alojado, que está con susto, con manchar o mal viento. El doctor no te va a solucionar, pero un viejito, un curiosito, agarra un huevito, agarra un periódico, lo pasa a ese niño, se libera. Es igual cuando tú estás con brujería, puedes hallar mejores médicos, mejores doctores, pero no encuentran tu mejor macho. ¿Y por qué? Puede ser con este árbol o esta planta llamado la patiquina, que te puede malograr tu salud y tu hogar.
0: La matiquina, la patiquina.
1: Patiquina, hay la negra y la patiquina gringa, blanca.
0: ¿No? Blanca.
1: Ah, esta es la patiquina blanca. La patiquina blanca es de vuelta para contrarrestar. Si todo le está yendo mal, está salado, que el trabajo no le dura, se va a hacer un negocio, va a la ruina, queda tabladillo vacío, vitrina vacía, está desesperado. Es de aquí, es muy importante hacerse un baño, pero hervido. ¿Por qué? Porque esta patiquina quema y mi paisano de la selva va a dar la razón. Entonces tiene que poner patiquina, mucura hembra y poner realmente la hoja de la buceta para que venga dinero, venga tranquilidad, venga paz. Pero muchas personas también me preguntan, Chichipe, te he visto varias veces en Jaime, en programa, pero tú me dices para yo hacerme. Es cierto, tú lo puedes hacer.
0: Ya.
1: Pero lo importante tienes que es un guía. Porque toda la planta tiene su madre. Toda la planta tiene
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1: su ícaro, su canto. Por ejemplo, la patiquina blanca es para limpiar la casa, limpiar el negocio, limpiar la familia, ¿no? Para botar. Pero antes de hacer eso, antes de chapear esta planta, tenemos que icararle. ¿Y quién lo icara? Nosotros en la selva, los nativos, lo icaramos esta planta para que le tenga fuerza. Muchos agarran igual que agarran ruda. Se golpean su cuerpo y visto. Suerte, suerte, suerte, suerte, suerte. No hay suerte. No, pues haciéndole mal. Sacaría ruda por ruda. Lo chapearías, pondrías la patiquina blanco, le fumarías, lo icararías.
0: Es un ritual, no se trata de hacerlo por hacer, digamos, chichipe, ¿no?
1: Es cierto, es un ritual, un canto que cada planta tiene su canto. Por ejemplo, la lupuna es un palo brujo, un gordo panzón, buchizapa.
0: Ya.
1: Ahí agarran una imagen, hacen hueco el palo y lo introducen la imagen o la ropa y esa persona, ñaño, no le encuentran la solución. Se va acabando día a día, su mujer lo deja, su marido lo deja, pobre doñita, porque es víctima de la brujería, de la envidia. Lamentablemente la envidia existe en todo negocio y en todos trabajos.
0: ¿Y qué más hacemos frente a todo eso? Contrarrestar, porque hay gente que dice, claro, efectivamente, me estaba yendo bien bacán. Ahora como que las cosas están un poco lentas, no logro tener cierta estabilidad.
1: Es cierto, todo es trabajo de acá que nosotros realizamos, lo hacemos realmente nosotros con la limpia, la patiquina, con la mucura hembra, mucura macho, la lengua de perro, la shimi pampana, hasta ahí, hasta la pusanga lo echamos. Porque hay gente que dice que la pusanga solamente aceite de buffet, pues, no, paisa. Es de acá. Esta pusanga de acá nosotros la hacemos un néctar. Lo mezclamos la sed de huevo para que tenga una buena reacción, para que ese paciente que tú lo eches a esa huambra, a ese hombre, para que venga a tu lado, apasionado, atraído. Así realmente como es para tenerle a esa persona. Y dime, don Chichipe, porque varios me llamaron. Don Chichipe, soy feliz, pero conocí a otra mujer. Don Chichipe, soy feliz, ya tengo otro enamorado. Ahora quiero que se vaya, quiero que se aleje. También tenemos un pro llamado el empomado. Y Xiomara,
0: el empomado.
1: Eso sí le hace ir a ella, a él. Calladito, agarra sus cosas, saca su cuarto y se va, nunca más lo ves. Es de ahí se llama el empomado. Entonces, para eso, Chichipe, también Xiomara, le fumamos, con una hermana, le fumamos y le entregamos al paciente. El empomado es para que se vaigue.
0: Y la gente pregunta, ¿y el famoso aceite de bufeo?
1: El aceite de bufeo, como te digo, es un pescado de la selva. El bufeo es pescado de la selva, de la cocha, del río, de la Atahuampa. Ese aceite también tiene su madre. Hay personas que echaron, por chiste, por broma, nomás le echaron a otra persona, han abonado su casa, sus hijos, su marido, se largaron. pero ese es el poder del aceite del bombero.
0: O sea que es eterno, es poderoso.
1: Eso le aloca a él, eso le aloca a ella, deja a su marido o deja a su mujer. El aceite de bufeo no es un chiste, no es un juego, es una cosa seria. Por eso, cuando alguien quiere tener ese aceite, nosotros le pedimos su nombre, porque tenemos que encarar, porque si no, el aceite te aloca, te desespera la persona que lo echas, no puede dormir, está desesperado, está pensando en ti, quiere verte, quiere comunicarte. Y mucha gente,
0: o sea, llega, en otras palabras, es intencionado, efectivamente, Jaime, tiene razón lo que dice el maestro.
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0: Buen invitado, estrella. O sea, que definitivamente para usar el aceite de bufeo tiene que ser intencionado.
1: Claro, tiene que ser encarado, preparado. Si no, se aloca, bien se aloca él, el que ha echado, o bien se aloca en la persona que tú lo echaste, le aplicaste, porque el aceite de bufeo es una cosa seria, es un de un pescado, y ese pescado cada 9 meses a un año solamente pare una crita, y tiene la parte genital de una mujer, y el varón, el macho, tiene la parte genital de un varón. Entonces, eso es lo que sirve en la pusanga. Pues nosotros a los pescaditos, a los bufeos, agarramos, no lo matamos, de las partes genitales lo sacamos realmente todo su aceite, su esencia, donde ese poder tiene fuerza. Por eso el que saca el bufeo dice: no, yo te veo un aceite de bufeo, yo he conseguido. No, paisa, no es así. El aceite de bufeo tienes que dietarlo.
0: ¿Y qué hay de...? Yo me he quedado sorprendido, ¿cómo la gente ahí el lunes en Belén, el martes en la mañana allí en Belén, se desesperaba, inclusive los turistas, por comprar los famosos tragos afrodisíacos, los remedios? Era
1: el
0: una cosa que...
1: pasaje de Paquito.
0: Claro, ahí mismo.
1: Ahí donde venden, es de acá. Este de acá se llama realmente, otros lo llaman el parapara, otros lo llaman, pero su vero nombre, ¿cuál es? Es el capinurí. El capinurí colorado.
0: Enseña la cámara ahí, a la ahí.
1: El capinurí colorado.
0: ¿El chapulín colorado?
1: No, capinurí.
0: Ah, capinurí,
1: no,
0: chapulín colorado.
1: El capinurí colorado, y acá se raya, se macera con, realmente, con sanango huyo, achuni huyo y guasaí. Se hace un macerado. Ahí, cuando está macerado este capinurí, ese viejito de 70, 80 años, vaya, ese viejo. Llama en la selva Lomo Chacos. Estamos andeando a la checa, a la chica, a la guambras. Por ahí está que juréis de los bullirviquitos. Tempranito, 6 de la mañana, antes que salga el sol, el viejo, 4 o 5, ya está tomando de escondido su macerado. Para que no dé cuenta la abuela. Toma y se va a chambear. Ahí va a buscar su guambra. Porque este macerado de acá es para aquellos varones que muchas veces no están cumpliendo en la cama.
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1: Que suben, bajan como gallo, la mujer quiere, el hombre no puede, y empiezan los problemas, empieza la pelea. Yo te doy tu plata para tu mercado, pero la mujer no quiere plata, la mujer no quiere dinero, la mujer quiere que usted lo cumplas en las cuatro pedrillas. Por eso
0: y
1: se llama el macerado
0: los
1: amazónico.
0: Problemas, permíteme, el macerado amazónico, preparado por los nativos orientos de la selva. El milagroso.
1: Sí, ¿por qué pongo milagroso? Porque es un milagro que Dios nos dejó las raíces. Y la selva tiene su encanto de plantas.
0: En solamente tierra, en la mañana tiene que tomarlo.
1: En la mañana nada más, porque si tomas cada rato ya va a estar andando fuego en la calle, ya va a estar armado, ya no. En la mañanita te bañas y a chambear. Porque realmente el macerado amazónico es un preparado de raíces, cortezas de la selva. Y en mi tierra, en la selva, existe muchos secretos amazónicos. Yo les invito que vengan a la selva. Ahora has visto en el Mercado Belén que te venden la pusanga, el macerado, te venden las 7 raíces, la sin sacar, la mojadita, la facilita, en mi tierra y mucho.
0: Claro, porque
1: secreto.
0: A eso iba, yo me quedo sorprendido. Ese martes estábamos ahí, entonces la gente como compraba. Pero lo bueno es que ustedes son carismáticos, parecen piuranos, bien carismáticos en sí. La gente de la selva, carismática, alegre, contentos, felices. Me regalaron guairuros, de todo, le ha pasado genial. Lástima que no estaba Patricia Herrera, pero realmente espectacular, le han pasado muy bonito.
1: La selva es muy bonito. Tú llegas a la selva, todo tienen. a ellos es, bajan de su cama para que duerman en su cama, así somos nosotros.
0: Claro, si, me quedó si
1: llegabas a la a mi escuela nativa, me hubieras dicho, ahí te preparaban tu zarapatera de motelo, que es
2: exitosa.
1: Una
2: exitosa.
1: La caparazón de motelo, ahí mismo lo cocinan.
0: Ahí mismo lo cocinan.
1: Claro, se llama zarapatera de motelo. Y nosotros los nativos siempre tomamos nuestra zarapatera de motelo. Tomamos realmente también nuestro chapo de capinurí, el mejor chapo de la selva, el capinurí. Así como hay plantas que son muy buenas, frutas buenas, buenas verduras en mi tierra, también hay gente buena y gente mala. Siempre, como he dicho, la envidia existe, la maldad entre vecinos, entre familias, hasta muchas veces entre negociantes. Porque aquí en Lima vienen, me traen su tierra del negocio, la vecina, don Chichipe, quiero que esa vecina se vaya de mi lado, ya no quiero verle vender. Trae la tierra y traen la tierra. No sé cómo la encuentran, la encuentran. O dice, no, mi hermano quiere la herencia de mi casa, mejor sabes que desaparezca, Chichipe, hágale algo. Y yo voy a quedar tranquilo con ese oficio. Porque la envidia entre hermanos, entre amigos, entre compañeros, existe muchas veces. Uno se puede mirar caras, pero menos corazones. El daño, la brujería existe. Así como en la selva hay la Patiquina, también en el norte hay el San Pedro. También en el norte hay los San Pedro, el Siete Viento, que se sirva a las 12 de la noche. Y en Huacamama también hay plantas curativas.
0: Plantas curativas.
1: Si claro. No, lo que falta, que alguien venga y que te diga para qué te puede servir esa planta. Por ejemplo, esta planta aquí en Lima, algunos lo tienen, pero no saben para qué es. Está cuidando la casa.
0: Protegiendo la casa.
1: Siempre bueno en la selva poner esta plantita en casas pequeñitas, criales y crecen bastante con mala hierba. Y de acá, es buenazo. Cuando alguien fallece con daño, con maldad,
2: exitosa,
1: o con hechicería en mi tierra, agarramos el mapacho, lo fumamos,
0: ya.
1: Y al muertito,
0: al finadito,
1: se le pone encima de la patiquina negra. Llega a las 12 de la noche, bien encarado esa imagen, esa foto del muertito, del finadito. El que echa la brujería se está muriendo.
0: Se está, le das la contra.
1: Le da la contra. Porque el otro siente que se raspa, se quema todo su cuerpo. Se va al río, la cocha, baña, se va a la ducha, no encuentra la solución. Eso es porque le estamos dando la contra al que ha hecho la brujería, al que ha hecho la maldad. Así en la selva se entera uno quién es tu amigo y quién es tu enemigo. En la selva hay muchos secretos, muchas plantas. Pues yo le digo a todas las personas que de repente lejos y a la selva, visítame. Yo les espero frente a la municipalidad de Villa Salvador.
0: Perfecto, la selva, la municipalidad, el caserío de Manseriche, bueno, distrito caserío de Manseriche. Un abrazo para todo el público que nos escucha. Gracias, cómo nos escribe Esaú, gracias. Y toda la gente, bueno, en el nombre de Dios, que Dios lo bendiga, la selva, todo el norte del Perú, ya es tiempo.

0: La ayahuasca es mi especialidad. Porque sí, que don de ayahuasca, muchos me llamaron, pero otros me querían comprar. Yo les digo, ñaño, yo te puedo vender, no hay problema, te vendo la ayahuasca.
1: Pero tú, pero no lo ves como un negocio, usar, va a ser un error.
0: Claro, tú lo sabes usar, paisa. No, que comprar en otra parte, sí. No, no. ¿Cuántas personas que no saben el usar la ayahuasca
2: exitosa
0: han entrado a un portal y nunca salieron? ¿Cómo es eso? Te explico, paisa. La ayahuasca tampoco no es un juego. A tomar ayahuasca, tú claro que ves lo que tú quieres ver, tu enfermedad, tu salud, quieres ver de repente tu familiar que está mal, tu hogar que está yendo a la ruina, por qué se está yendo, hay otro hombre, otra mujer, pero tiene que ser guiado por un maestro de la selva, que sea mejor de la selva, que sea ayahuasquero. Porque una sola vez entrar al mundo de la ayahuasca, llegas a otro portal, te ves luces a colores, ya estás en el portal. Luces a colores, ves realmente los animales que te siguen, otros ven boas, en esa toma ven boas que les enroce el cuerpo, otros realmente ven leones que le atacan, pero están viendo visiones. Y el que no
1: es,
0: está...
1: es un trance, digamos, ¿no?
0: Claro. Pero
1: por eso tiene que ser guiado, ¿no? No se puede tomar por tomar porque se le ocurre, vi que vende y ya lo voy a comprar. Y bueno, tiene que ser con un maestro guía, que es muy importante.
0: Porque el guía te va a indicarte si está bien alto la mareación, él tiene que bajarlo. ¿Por qué? Porque hay personas que cuando ven cosas, algunos se gritan, se desesperan. No, yo no he sido, yo no he sido. Otros ven realmente que les trague el agua, el río. Puchi, la gente se desespera. Por eso la ayahuasca es para ver toda clase de enfermedad, daño. Sí te puede ver, pero realmente guiado de una persona que sepa muchos secretos, que sepa el ícaro y la planta. Todo ayahuasquero tiene que tener su planta al costado, su hoja de la ayahuasca y un poco de hoja de characuna.
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0: Si ese cliente lo ves que está loco, que se para, se levanta, no sabe qué hacer, se aflige, se lo pone un tecito de la ayahuasca y de la chacruda. Y entonces ahí recién va bajando el índole del trans de la persona. Porque la ayahuasca, mucho, no solamente el peruano, gente del extranjero, y usted, otros países bastante consumen la ayahuasca. Otros lo toman por curioso, otros no por su enfermedad.
1: Uh-huh.
0: Porque la ayahuasca te cura.
1: Claro.
0: La ayahuasca te cura. Hay centros, hay casas de reposo de ayahuascas. ¿Por qué? Porque para personas de adicciones, de alcohol o droga, o puede ser una adicción a las tragasmonedas, juego de azar. Muchos he visto esas cosas, pero la ayahuasca, a tomar una copita o una cucharita todas las mañanas, le va a hacer evitar todo ese problema que tiene realmente de adicción.
1: 11:54 minutos, está interesante el tema, pero la gente, dices tú, ya utilizar la pusanga para, bueno, el amor, que te miren, que te observen, tener ahí la pareja indicada, la pareja correcta. Me pregunta Soledad Vinces Tumbes, ¿y qué hacemos para alejar a esa persona tóxica que está ahí y tú le dices, ya no quiero nada contigo? ¿Cómo
0: ahí
1: la alejamos?
0: Ahí tenemos el empomado. Xiomara trayó, es un huequito pequeñito, hecho realmente extracto de sacha gallinazo.
1: Sacha gallinazo.
0: El sacha gallinazo es una planta de la selva, ¿ya? Es una planta, se llama sacha gallinazo. Eso para que ese hombre tóxico,
2: exitosa,
0: ya no te esté molestando. Esa mujer tóxica ya no está a tu lado. Pues he visto personas que se enamoran todo el día, está con el celular todo el día, al marido le hacen caso y encima reniegan, y entonces tienen problemas. Pero para eso es el sacha gallinazo. Y nosotros aquí en Lima, como le ven muy fuerte ese nombre, sacha gallinazo, Xiomara le ha puesto el nombre de el empomado. ¿Me escuchó? ¿Empomar qué se llama? Echarte de ahí, protegerte, y esa persona que

0: Tú ya no lo quieres para que ya no te moleste, ya no te sigan.
1: Prácticamente como para un rechazo único.
0: Así es, porque hay personas que no se dejan, ¿ah? Hay personas, mira, don Chichipe, yo estoy años fuera de mi mujer, tengo 15 años separado. Y lo sigo pensando, don Chichipe, ya me he casado.
1: Hasta sueño con esa persona, ya tengo mis hijos, mi hogar, sí, y sigo soñando.
0: Sigue soñando, sigue soñándole. A ver, escucho su voz en mi cabeza. Entonces, ahí donde usa el empomado del sacha gallinazo. Es una planta de la selva que realmente es fuerte en mi tierra. Hay gente que conoce así como la patiquina, la mucura, conoce muchas plantas, porque te digo, porque yo soy selvático, yo soy auténtico. Nativo de la selva.
1: Por ahí te vemos bailando ahorita exitosa. Viene el video bailando con Chichipe. Permíteme, no te vayas, viene Xiomara, para quedarnos los tres, ¿te parece?
0: Ya,
1: bien. Señores, estamos en Exitosa, vamos rapidito a la publicidad, volvemos en Exitosa, la radio que se ve.

0: La hora en exitosa. 11 de la noche y 56 minutos. 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

0: señores, esta noche estamos en Exitosa, me quedo hasta la una de la mañana. Tengo información con Yajaira Pacheco. Adelante, Yajaira, bienvenida con el despacho. Adelante con la información, estamos en Exitosa. Yajaira Pacheco desde San Juan de Miraflores está. ¿Qué ocurrió a esta hora de la noche? Estamos en vivo, Exitosa, a las 24 horas del día. Está con la información. Somos los primeros en informar. Al parecer se desató. A ver, vamos con el despacho. Logramos observar a la policía. Yajaira, por favor, vamos con el despacho.
1: Hola, sí, ¿qué tal? Muy buenos días. Información en vivo desde el distrito de San Juan de Miraflores. Y es que un nuevo hecho de violencia, esta vez, sacude a los vecinos quienes viven en el asentamiento humano Defensores de Lima. Y es que un menor de tan solo 13 años murió y otro de la misma edad quedó herido luego de ser atacados a balazos mientras permanecían en la vía pública junto a otros jóvenes. Todo ocurrió, según lo que han comentado testigos del lugar, cuando un sujeto que caminaba por el sector se aproximó a este grupo de jóvenes y comenzó a disparar. Vecinos indican que fueron alrededor de 7 los disparos los que escucharon, y esto provocó momentos de terror para ellos cuando se dan con la sorpresa de que uno de ellos quedó herido y otro falleció en el lugar. Uno fue trasladado hasta el Hospital María Auxiliadora, los dos tienen 13 años, el otro jovencito quedó en la escena, la policía llegó hasta el lugar, ha acercado la zona, ha terminado de realizar todas las diligencias para poder recoger evidencias, en este caso, que permitan establecer cómo ocurrió el crimen. Sin embargo, hay una hipótesis, y es que se maneja, en cuanto a información policial, que el ataque estaría relacionado con un enfrentamiento entre grupo de barristas. Según las primeras versiones, las víctimas pertenecerían a una facción vinculada a Universitario de Deportes, mientras que el presunto agresor sería integrante de un grupo rival de la zona de Primero de Abril, es decir, bastante cerca a este lugar que es considerada territorio de hinchas de Alianza Lima. Esta información, por supuesto, deberá ser corroborada por las autoridades. Sin embargo, los vecinos del sector señalaron vivir o estar abandonados, básicamente, por parte de las autoridades en cuanto a seguridad, pues no sería la primera vez que un enfrentamiento entre barristas se registraría en la zona. Hemos conversado con una vecina del lugar quien nos indicó la misma situación. Escuchemos.
2: Siempre, como ayer ha sido el clásico, todo eso, y han estado así y habían matado. Siempre hay esos conflictos de barras, de AU y Alianza, y se pelean y siempre hacen ese desbarre. Siempre ahí, siempre se matan y siempre se mataron. Y ahora ese niño también dice que es de la U, que han venido a matar, el que son de los aliancistas.
3: 13 años.
4: ¿Y la semana pasada también mataron a un chico acá?
2: Sí, también mataron a un chico acá. Hay que vaya más resguardo, más, porque de verdad acá estamos abandonados, no hay ni los policías, ni serenazgo, nada vibra. Siempre se reúnen acá en esta esquina, se reúnen y siempre llamamos nosotros a serenazgo, no vienen.
1: Así es, muy clara la denuncia por parte de la vecina, que indica que constantemente se registran ese tipo de enfrentamientos entre barristas en la zona, en este distrito en San Juan de Miraflores, ubicado en el asentamiento humano Defensores de Lima. Un ataque entre malos barristas, básicamente, que ha terminado con la vida de este jovencito adolescente que recién empezaba a vivir con tan solo 13 años, y otro también de la misma edad que ha terminado herido y actualmente se encuentra en el Hospital María Auxiliadora. Es la información que tenemos desde Lima Sur para Exitosa Lima 95.5, la voz de los que no tienen voz.
0: Perfecto, Yajaira, qué pena lo que está ocurriendo, señores, el tema de los barristas, la policía en apuros, ¿hasta cuándo van a continuar? Lo que me da a pensar, pobres padres preocupados, es doloroso para un padre perder a un hijo, ese muchachito de 13 años que perdió la vida de manera trágica. Bueno, en fin, frente a las investigaciones, en cualquier momento, damos pase a la información. Exitosa está a las 24 horas del día. En el Perú, 0:04, lunes 14 de septiembre. Qué rápido avanza el tiempo. Xiomara, ¿cómo te va? Un gusto.
5: ¿Cómo estás?
0: Bien, gracias a Dios. Estamos con Chichipe y Xiomara. El otro día que viniste, pues la gente, ¿por qué no le preguntaste más cosas? Todo es amor, amarras, pero nunca hablamos del tema del desapego. ¿Cómo terminamos con esta relación tóxica, complicada, con esta pareja que no se va de nuestro lado? ¿Cómo hacemos, Jaime? Pregúntale. Y esas cosas de la selva que finalmente funcionan.
5: Claro que sí. Así es, mucha gente en este momento sufre lo que es la toxicidad de las relaciones.
0: ¿Ya?
5: Tanto los celos, maltratos, de muchas formas. Entonces, para eso tenemos lo que es el empomado, que es para alejar a qué, a esa persona tóxica, esa persona que te sigue a cada momento, que no te deja en paz, tal vez en el trabajo, con las llamadas, ¿no? A cada momento, y ya no tienes vida propia. No tiene vida propia porque la otra persona te hace la vida imposible, lamentablemente.
0: Te está controlando, quiere que te reportes a cada rato.
5: De las mil maneras, en llamadas, tanto te demoras, ¿no? ¿Por qué estás conversando? ¿Por qué vas a ese lugar? ¿No? Entonces ya la relación se va desgastando de a poco hasta que ya, pues lamentablemente, llegan a la separación. Pero en cambio, la otra persona sigue continuando, sigue exigiendo, sigue siguiendo a la persona, ¿no? Exigiendo tal vez volver. Y no le deja en paz. Y para eso hemos traído lo que es el empomado. Esta es una esencia para que esa persona que te sigue, está contigo, pero ahí sigue, permanece, se aleje de ti. Tú te echas, te aplicas, tu cuerpo te aplicas, porque esta es una esencia. Esta es una esencia donde uno se aplica así, entonces la persona se va alejando, se va yendo. Lo vas ahuyentando con este empomado. Para que esa persona se vaya, tanto hombre como mujer.
0: Porque ¿pero es un preparado también, a base de qué, por ejemplo?
5: Sí, este es un preparado a base de, como hemos dicho, hemos cambiado el nombre, ¿no? Porque se ve muy fuerte ese nombre, pues le hemos puesto ahora el empomado.
6: Se trata de Sacha Gallinazo.
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6: Y ahí es muy fuerte, y por ejemplo el empomado, porque Sacha Gallinazo, estamos hablando de un gallinazo,
0: claro,
6: de un animal, pero hay una planta.
0: Pero que es, en realidad la planta se llama, claro, así.
6: La planta se llama Sacha Gallinazo.
0: Sacha
6: Gallinazo.
5: No es que sea un gallinazo, no.
6: Es la planta.
5: La planta Sacha Gallinazo. La gente puede pensar que es un gallinazo, que no, son plantas. Recuerda que en la selva hay muchos misterios, hay distintos tipos de plantas, ¿no?
0: Claro.
5: Plantas tanto para curar, para sanar, para revertir la enfermedad, ¿no? Entonces también para que te alejes, para que te vayas, ¿no? Para todo hay.
0: Pero es que realmente esas plantas, obviamente, que son afrodisíacas y también plantas curativas, que es muy,
5: claro,
0: importante, digamos, ¿no?
5: Así es, curativas para muchas personas, para que estén en el hogar bien, tranquilo, tanto en la salud, ¿no? En la salud, porque y hay mucha gente que están enfermos, mucha gente que a veces lamentablemente acá en Lima se encuentran postrados en una cama, en un hospital, en su hogar mismo, no encuentran soluciones. Y para eso tenemos los secretos, las plantas, los remedios, para que esa persona pueda encontrar la cura en la familia, en el padre, en la madre, en los hijos que se encuentran en este momento mal de salud. La selva es un misterio, ¿no? Tanto la planta como la petiquina, tenemos lo que es la petiquina negra, muchos secretos tenemos en la selva. Y por eso aquel empomado, especialmente para esas personas tóxicas, que no te dejan, tanto a hombre como a mujer, que no se encuentran liberados, no pueden hacer su vida tranquila, no tienen vida propia, muchos celos.
6: Se llama la gente a ti mucho de los amarres, Xiomara.
5: Claro.
6: Los amarra y pareja a los enfrascados.
0: Mira, hay gente que me pregunta de todo, gracias. Por ejemplo, ¿y qué pasa sobre esas parejas? Efectivamente se aman mucho, pero no logran ser padres. ¿Ahí qué ocurre? ¿Cómo? ¿Habrá alguna hierba, alguna planta para que los ayude? De pronto,
5: por supuesto,
0: llamar a la cigüeña. La cigüeña parece que no conoce su casa porque todavía son padres.
5: Sí, así es. Muchas personas,
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5: muchas relaciones, lamentablemente. Puede ser tanto la mujer como el hombre, que a veces lamentablemente no pueden tener hijos. Y para eso tenemos preparados especiales, a base de cortezas, miel de abeja, preparados especiales para calentar ese vientre, preparar, porque hay diversas formas que esa persona, tanto hombre como mujer, no pueden tener hijos, lamentablemente. Y ellos ansían en tener, formar un hogar, una relación con un hijo, porque es muy fundamental, ¿no? Un hijo es muy fundamental. Y cuanto más no pueden tener, más quieren tener un hijo y más se aleja el bebé. Por eso tenemos los preparados especiales a base de cortezas. Así es.
0: A base de las cortezas.
6: De la corteza, por ejemplo, de ubos. El ubos es una planta estabas en Belén, venden uvos, unos frutitos amarillos. Esa corteza es muy buena para aquella mujer que no puede tener hijos. El uvo, la miel de abeja, pero la cera. Y ahí es importante para el varón. Tiene que tomar el hombre y la mujer realmente el uvo de la corteza de uvo y del guasaí para que caliente el vientre, como dice Mara, para caliente el cuerpo y para llegan a crear una criatura con amor, con cariño. Hay personas y la vida es ingrata. El que no quiere, lo tiene. Y el que no tiene, lo quiere tener ese bebé.
5: Así es, así es.
6: No sé, Mara, muchos nos preguntan de ese producto.
5: Sí, así es, mucha gente adquiere, ¿no?
0: Claro, claro que sí. La gente nos pregunta, efectivamente, mi novio, bueno, me fui a la selva, me regalaron pusanga, no creía. Pero el problema es que somos felices, me va muy bien con él, JP, o iniciales JP, pero el problema es que él todo lo ve su mamá y su familia. ¿Qué hago?
5: Es mamitis.
0: Claro, porque suele pasar, suele ocurrir, ¿no?
5: Sí, así es. Así es, mucha gente, lamentablemente, hay gente que tiene mucha duda en la pusanga, ¿no? Mucha duda, porque a veces dicen, no, no creo, no me va a funcionar, no creo en esa cosa. Pero lo que la pusanga es buena, tiene una buena función. Lo que ellos sí tienen que cumplir es su dieta y todas las indicaciones, porque recuerda que esta pusanga va rezado, encarado, fumado al nombre de la persona quien lo va a llevar.
0: Intencionado, claro, no, claro, no, ya te entendí.
5: Para que tenga una buena función con la persona que le va a aplicar, ¿no? Por eso hay que seguir las indicaciones, las recomendaciones y haga al pie de la letra todas las indicaciones para que pueda tener una buena función con la relación con la pareja que quiere, ¿no? Porque hay personas que en este momento se han separado, no hay amor,
7: exitosa,
5: no hay sentimientos, no en las relaciones, se han alejado, pero esa persona lo quiere, lo ama, quiere recuperar el amor, ¿no? Tanto en una relación como en los enamorados o alguien que te guste, pero eres rechazado. Entonces, para esto es la pusanga que va a encarado a nombre de esa persona. ¿Quién lo va a llevar?
0: ¿Quién lo va a llevar? Sea hombre, sea mujer.
5: No importa que el sexo ni el género, el amor es para todos.
0: Has traído tus velas, ¿qué más has traído? Me dice la productora, ese frasquito.
5: Sí, claro.
0: Ah, qué rico.
5: Sí, esto es una esencia especialmente para el amor. 3 en 1, para el amor, para el negocio y para el dinero. 3 en 1, porque mucha gente en este momento en el amor no son felices, en el negocio se le va la plata como agua, no tienen suerte, están endeudados, están en este momento con deudas, la plata se le va como agua, ¿no? Entonces ese es para el dinero, ¿no? Para el negocio y para el amor. 3 en 1, esto de acá, el elixir del amor.
0: 3 en 1.
5: 3 en 1. Ajá.
6: Le vamos a explicar qué permite eso.
0: A ver, explícanos.
6: Ella realmente es bueno, pero es cuando tu hogar estás en problemas, no cuando ya se ha ido. Sino con el hogar hay problemas, discusiones, conflictos.
0: No se ponen de acuerdo y esa es una situación.
6: Claro.
0: Que pelean por tonterías.
6: Pelean por tonterías. Ahí donde el elixir del amor y la prosperidad se lo echa, se rocea así. Se rocea todas las esencias antes de dormir. Antes de descansar con tu pareja, cierra ahí, pero en tu habitación, para que baje el carácter, para que baje la ira, la cólera de él o ella, para que ese hogar iba en tranquilidad y haya comprensión. Porque hay hogares que pelean por simples cosas, se separan por ciertas dificultades, pero realmente el elixir es para eso.
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5: Claro, tanto en la relación en el hogar como una relación de enamorados también, ¿no? Para todo eso es. Por eso se llama el elixir del amor, ¿no?
0: El elixir del amor.
5: Así es, ¿no? Porque mucha gente lamentablemente a veces tiene un trabajo, gana mucha plata, pero la plata se le va como agua también, ¿no? No hay retención. Entonces para todo esto es para retener el dinero, para que no se te vaya como agua. La plata se le va por muchos factores, ¿no? A veces gente que lamentablemente a veces están trabajados, tienen daño, están lamentablemente con esa aura negativa, que la plata se le va como agua, no hay duración, ¿no? Y en el amor igualmente, ¿no? Hay problemas, dificultades, peleas constantes cada momento, para todo eso. O un negocio que está en bancarrota, que no levanta, sino va más para abajo, es por eso el elixir del amor, para el amor, para el negocio y para el dinero, 3 en 1.
0: Y para el dinero, señores, interesante, chichipe, me preguntan cuál es la famosa hierba de este preparado, cómo escribe la gente. Se toma una vez, tres veces al
6: día. Empezamos con esa planta llamado el capinuré, el guasaí, el rey de guasaí, también el achuniullo, el sanangoullo, todo se prepara a través, frente a la semana, a través de raíces y cortezas de la selva. Y de aquí que usted ve, tiene un gran poder, que decirte, espiritual o material, porque es que va a funcionar tu cuerpo. Ya no te va a dejar mal en la, con la guambrilla, con la guambrilla, no te va a dejar mal con tu xerete.
5: Con la pareja.
6: Ya no va a sufrir con la pareja. Es de acá, este macerado es hecho de plantas y raíces auténticas de la selva, como el capinurí, el guasaí, el achuniullo, el sanangoullo, porque realmente Xiomara lo entrega, este producto, ella y yo lo entregamos, le enviamos donde usted te encuentras, ¿no, Xiomara?
5: Así es, pero hace personas o varones que en este momento lamentablemente muchos sufren lo que es, ¿no?, la potencia sexual.
0: O probablemente por el día a día, a lo mejor por el estrés laboral, la preocupación.
5: Claro, ¿no? Baja su potencia sexual y no hay rendición con la pareja, ¿no? Y de ahí vienen las dificultades, de ahí vienen lamentablemente problemas, separaciones, ¿no? Entonces, con este una copa nada más, va a ver cómo tu compañero te lo va a agradecer. Una copa nada más, ¿no? Ya que está hecho a base de cortezas y plantas de la selva oriunda, ¿no? Por eso, si usted en este momento está pasando problemas, ¿no?, lo que es con la pareja, la relación, no hay una buena sexualidad, para eso es el macerado amazónico.
0: Importante, el macerado amazónico.
6: Porque las plantas son de la selva, de la Amazonas.
0: ¿Qué más has traído? Me entra la curiosidad.
5: Esto de acá es para la
0: El frasco grande, por ejemplo.
5: El frasco grande son unas esencias especiales de plantas. ¿Para qué?
0: Para la cola del alacrán, veo por ahí.
5: Tenemos la colita de alacrán.
6: Viene la cola del alacrán, la chimipampana, el motelillo, el ibinque, la camalón hembra y macho. Con ella acá realmente el sígueme. ¿Para qué? Con ella acá la limpiamos a los clientes. Cuando llegan para un trabajo,
0: ya.
6: Todas estas plantas raíces lo limpiamos todo eso, pero antes de hacer eso, agarramos las plantas, la patiquina, la mucura, hacemos un baño de vapor que bote toda la saladera, la cochinada, la energía negativa. Una sola vez que ya está limpio el paciente, ahí nosotros usamos el de acá, el rabito de alacrán, la chimipampana, el motelillo, el abinque, y la camalonga, que es muy bueno para las buenas energías, para las buenas vibras, para el dinero, para el hogar y para mucho
0: exitosa.
6: Éxito económicamente. Eso es muy bueno, las plantas, las raíces, son raíces de la selva.
5: Súbese la manito, para que vea cómo es.
0: A ver.
5: Sube, inhale. Son esencia de puras plantas.
0: Cuando fui a tomar ayahuasca, ¿tú? Pero sí. Concentradísimo.
5: Sí, rico. Son esencias, son unos néctares especialmente para el amor, para el trabajo, para el negocio, para todo. Se hace preparado con esto y se aplica, ¿no? Son unas esencias especiales. Si esa relación está mal, necesita una unión de pareja, un amarre, con esas esencias se aplica, se sopla a la persona para que tenga una buena unión con la relación que tú deseas estar con ese hombre, tanto la mujer, ¿no? Porque hay alejamiento, hay separaciones, hay traiciones, peleas constantes, entonces para eso se hace.
0: O peleas tontas, peleas insignificantes, pues ahora es el momento propicio indicado.
5: Claro, ahí, ¿no? ¿No? Para todo eso. 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
0: ¿Dónde están atendiendo?
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0: Repite, por favor, nuevamente para que mi público pueda anotar, porque también, Chichipe, te vemos en las redes, tranquilamente puedes atender videollamada, no hay ningún problema, ¿no?
6: Claro, videollamada. Da el número de llamada.
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0: exitosa
5: separación, un alejamiento, problemas constantes, peleas, no sabes qué hacer, hay conflictos en el hogar, en la relación, ya sabes, llámanos que te daremos la solución nosotros acá en el templo.
0: Y que están sumamente preocupados de no saber qué va a pasar, qué va a ocurrir, es el momento propicio, Chichipe, ¿no?
6: Claro, es muy importante prevenirse las cosas antes de lamentarse.
0: ¿Qué más has traído en ese frasquito que veo?
6: En este frasco de acá es mi fuerte. Acá ando yo ubicando a la persona, lo bloqueo, lo llamo, lo jalo espiritualmente. Este es mi amarre, el enfrascado. Muchas personas lo han imitado, porque don Chichipe, yo he hecho un trabajo de amarre por ahí, me gusta 100 soles, 300 soles, 500 soles, 20 soles.
5: Ni la verdad.
6: Por ñaño, un amarre enfrascado es así. Cuando tú la amarras a la pareja, a la persona que tú quieras,
0: ya,
6: se lo hace así de estar. Por ejemplo, está amarrado con un polo.
0: ¿De la persona?
6: De la pareja. Esta señora Rubí, pobrecita, lloraba día y noche porque su marido le ha dejado. Me traía su polo de él y su prenda de ella. Así es el amarre, el enfrascado. Este amarre, el enfrascado que nosotros preparamos, no solamente se lo
0: al, al micrófono, acércate por favor al micrófono, ya.
6: No solamente se le amarra así, acá tiene un gran trabajo de velarlo, conjurarlo, llamarlo y rezarlo a la persona que tú quieres. Este enfrascado de acá que se ve, esto se practica solamente dos únicos días a la semana, no cualquier día puede ser este amarre enfrascado.
5: Días especiales nada más.
6: Días especiales, se trabaja martes y viernes, dos únicos días para este amarre supremo. Porque hay personas que lo imitan, pero no lo saben hacer porque no lo encaran bien. Y hay personas que se van al curandero, al curioso, al amigo y les amigo, prepárame. Pero si no tienes el don, no tienes el conocimiento, esta pareja no regresa contigo. Por eso siempre tienes que llegar a una persona que tú confías y hágalo siempre con fe. Porque este trabajo de aquí es un trabajo fuerte, es un trabajo serio, ¿no, Xiomara?
5: Y que lo piense antes de hacer bien, porque una vez que se realiza el trabajo, el enfrascado, ya no hay quien lo separe ya, porque es un trabajo muy fuerte. Así es.
0: O sea que es un trabajo, digamos, bien intencionado.
6: Claro. Porque hay personas, no, yo lo quiero a esta chica, amárrame. De ahí a los 6 meses, y dime, don Chichipa, no lo quiero, bótale, aléjale. No, por el bien claro, hacer este amarre es un trabajo
0: de mucha
6: serio,
0: responsabilidad, de y sobre todo con la seriedad que te caracteriza, Chichipe, ¿no?
6: Claro, porque nosotros tenemos acá tiempo ya en Lima y muchas personas nos recomiendan y viéramos en las redes sociales también como Chichipe Kanakiri. Y Xiomara está como, ¿cómo se llama?
5: Xiomara de Hechiceras, también estamos acá.
6: Estamos en las redes sociales. En el TikTok, pues usted conté mi número, contactarme, puedes conversar conmigo. Paisa, no hay ningún problema, yo estoy para resolver, solucionar problemas tan difíciles, complicados que sean. Porque hay personas que vienen llorando y me dan Chichipe y mujer ya se ha ido. Mi marido ya se largó esta semana y allá no viene. Hay problemas, Chichipe. Agarré el mapacho, fumar y caral, decir no. Sí va a regresar, oye, ya no va a regresar así con otra, ya. Ah, don Chipe, más vale decirte la verdad amarga que mil mentiras dulces, me paisa, le digo. O salen alegres o salen llorando, cuando saben la verdad, que el hombre ya o la mujer ya no los quiere, ya.
0: O salen alegres o salen llorando, leo sus mensajes,
5: pero
0: señores,
5: con la verdad salen con la verdad, así es.
0: Sobre todo con la verdad, que es muy importante.
5: Claro,
0: ¿no?
5: Claro, no dar palabras, esperanzas falsas, no.
0: No ilusionar,
7: exitosa,
0: por ilusionar.
5: No, que hay que decirle bien, vuelve a ti o se aleja.
0: O te quiere o no te quiere, claro, o no es para ti.
5: Simple, nada más, dos cosas, nada más. ¿Viene o no viene? Nada más, es decir, de simple.
0: Sí, pregunta de público, ¿cada qué tiempo es bueno tomar ayahuasca? ¿Una vez al año? ¿Cada 2 o 3 meses?
6: La ayahuasca se toma cada dos veces al año. Porque realmente la ayahuasca tiene su madre y hay que saber respetar, porque no es un juego la ayahuasca. Muchos me llaman y me dicen, Chichipe, o a veces Xiomara contesta el celular y dice, señora Xiomara, véndeme la ayahuasca, yo quiero tomarlo. No, hermano, no, yo les recomiendo, cuando tomen, tomen con una persona como nosotros de la selva, nativos, con personas que conozcan de los secretos, de los misterios, porque la ayahuasca es muy infinito. La ayahuasca realmente es un brebaje fuerte, junto con la characuna. Esa ayahuasca tiene una fuerza de poder mental. Muchas veces quedan locos algunas personas que toman la ayahuasca sin responsabilidad, ¿no, Xiomara?
5: Sí, lo que pasa es que a veces, lamentablemente, hay personas que están medicados, toman medicinas. Esa persona no se le puede brindar la ayahuasca porque esa persona hay propenso de peligro, le puede pasar cualquier cosa. Es por eso que una vez que uno le da ayahuasca a la persona, hay que investigar bien cómo está esa persona, está bien o está mal, está medicado o no está medicado.
0: Claro, entonces, no se puede vender de manera irresponsable, digamos.
6: Claro, por eso nosotros, a mí, cuando, por ejemplo, me llaman aquí, los clientes, le digo, ¿sabes tomar? ¿Y has tomado alguna vez? No, don Chichi, quiere ser por curioso. No, la curiosidad le mató al gato. No, mejor no te vendo, ven acá a conversar conmigo, yo te voy a dar la solución que puedes hacer. Porque hay personas, como dice Xiomara, están medicados. Y muchas veces no se puede tomar, aquellos quieren, no se puede. Peor, más vale una verdad amarga que mi mentira dulce.
0: Claro que sí. 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
0: Perfecto, señores, tengo noticias. Gracias, que Dios me lo bendiga. Noticias en radio, pausa en televisión. Volvemos en Exitosa, la radio que se ve.

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0: 11:29, la presidenta de la República, Keiko Fujimori Gucci, dijo esperar que los Estados Unidos pueda reevaluar los aranceles impuestos a las exportaciones peruanas. Fujimori explicó que en la última reunión con el secretario de Estado de los Estados Unidos, Marco Rubio, se le expresó también este pedido para que se reevalúen los aranceles. El ministro de Transportes y Comunicaciones, Rafael Rey, indicó que es lógico el pedido de facultades legislativas por parte del Poder Ejecutivo y consideró que estas ayudarán al país a acelerar normas que son de urgencia. El senador de la bancada de Fuerza Popular, Segundo Tapia Bernal, exhortó a la reflexión a los integrantes de la Cámara de Diputados y les pidió no ser obstruccionistas para llegar a un consenso en la delegación de facultades legislativas al Poder Ejecutivo. En noticias regionales, personal de la Policía Nacional incautó aproximadamente 84 kilos de clorhidrato de cocaína durante una intervención en una cochera informal del asentamiento humano César Mujica en el distrito de Andrés Avelino Cáceres Dorregaray, provincia de Huamanga, en la región de Ayacucho. En el ámbito internacional, Corea del Norte confirmó que realizó un ejercicio de ataque que involucró unidades de artillería y lanzamiento de misiles balísticos después de que Corea del Sur reportara múltiples proyectiles de corto alcance norcoreanos tras concluir unas maniobras militares realizadas junto a Estados Unidos y Japón. En deportes, por segunda jornada consecutiva, el delantero nacional Adrián Ugarriza jugó como titular en el Apoel Beersheba, disputó 90 minutos en lo que fue el triunfo en su visita sobre el Petah Tikva. 12:31, tú estás en Exitosa, en Lima, 95.5 de la FM. Seguimos en una noche esotérica con Hajimi.
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0: mensajes esta noche. Estamos en Exitosa con todos ustedes. Ahora 0:33. Me quedo hasta la 1:00 a.m. Estamos en vivo. Tenemos por fin a Yolanda. Yolanda, ¿cómo te va? Un gusto. Yolanda Hurtado.
1: Hola, ¿cómo
0: me acompaña.
1: Estás allí?
0: Ahora sí.
1: Hola, ¿cómo estás? De verte, ¿cómo estás?
0: Excelente, ¿dónde exitosa. Estás tú ahora? ¿Estás en Cusco, en Huacho, en Lima? ¿Dónde?
1: No, estoy acá en mi casa, estaba viendo el Huacho justo, y justo por eso no podíamos comunicarnos, pero sí acá, ya llegué, y estoy tranquila y ya lista para las consultas, exitosa. Lista para lo que tú quieras, mi querido amigo.
0: Te preguntaba, ¿cómo ves el panorama ahora, Yolanda? Cuéntanos.
1: Bueno, la semana pasada tuvimos la gran terminando, creo que terminando el programa el día siguiente de la renuncia de las personas, porque tú me los cambios cuando son, los cambios son ya, Jaime, inmediatamente. Claro. Y se vino pues la denuncia del señor Arriola, y con ellos se jala pues una situación difícil, yeah, en lo que puede ser el panorama en los siguientes días de los ministros, ¿no?
0: ¿Pero tú consideras que se viene cambio de ministro o no? ¿Qué crees que pueda ocurrir, pasar en los próximos días?
1: Todavía se viene, todavía hay un cambio de ministro, o sea, no uno nomás, como te dije, yo visualizo todavía el tema con el señor el ministro, el señor Belaunde, el ministro Asturillo, que es el ministro de Defensa, y como te dije, todavía por cansancio veo la ida de ellos. Son los ministros que todavía están acá en la, como se dice, en la mira,
0: ya,
1: para que las cosas puedan dar un cambio bastante radical. No solamente acá, olvídate, adelante uno más
2: exitosa.
0: Pero según tu tarot, a ver, digamos, creo que tenemos mala comunicación, ahorita lo solucionamos, Yolanda, pero te pregunto, según la presidenta Fujimori, ¿qué crees que ocurre en lo que queda del año? ¿Va a haber cambio en el gabinete? ¿Finalmente va a alguna medida? Mira lo que acaba de ocurrir. Ahorita acaban de asesinar los fascinerosos a una criatura de 13 años. Pobres padres, ¿cómo han de estar llorando? Con un proyecto de vida, y es triste, es doloroso perder un hijo. De pronto, ¿qué va a pasar? Mira lo que ocurrió esta semana en Trujillo. Yolanda, cuéntanos, por favor. A las 0:35. Mientras tanto, tomamos la comunicación. Señores, estamos con todos ustedes en vivo. Esta semana estoy en Lima, pero también voy a estar atendiendo las videollamadas. Mañana estoy con mi público. Mañana voy a estar con mi público temprano, subiendo el horóscopo detallado, signo por signo, en el TikTok, en la red, bueno, en mis diferentes redes sociales, queridos amigos. Y repito, yo estoy esta semana aquí en Lima, Perú. Luego nos vamos a Santa Cruz, y la otra semana vamos a estar en Santa Cruz, Bolivia. Yolanda, a ver, te preguntaba, ¿qué has visto realmente? Saludos para Vanessa San Ginés. Un abrazo, Vanessa, que Dios te bendiga. Está con el amor de su vida. Dice, felicidades, mirando el programa. Vamos a retomar la comunicación con Yolanda Hurtado. Creo que es un señal de ella. O es, a ver, si retomamos la comunicación. Sí, ahora sí ya la veo a Yolanda. Perfecto. Vamos a retomar, porque me interesa exitosa. Su punto de vista, tal como ella anunció que la iba a ver. Yolanda, adelante, Yolanda. No la tenemos. Pero ¿por qué no exitosa. Solamente por audio? Si no tenemos el video por audio nomás. Sí, por audio, claro. A ver qué dice Yolanda Hurtado. César Bacalopú en Chiclayo. Sí, amigo, esta semana defino cuándo debemos ir por Chiclayo. Tengo una visita pendiente a Chiclayo. Yo le voy a comunicar cuándo voy a estar en Chiclayo. Y también tenía planificado algo relacionado con Cusco. Saludos, Cusco, mi amigo. La señora Diana Quispe, también en Cusco. Sí, yo les prometí. Si no se puede la videollamada, Lisbeth, por favor, solamente llamada. Solamente llamada, porque el tiempo avanza. 0:38. A ver, comunícame solo llamada, entonces, ¿sí? Por llamada con
2: exitosa
0: Yolanda. Pásame de llamada, exitosa. Más. Yolanda, cuéntame, ¿cómo vas? Hola. Yolanda, te escucho, ¿cómo vamos?
3: Mira, y nos quedamos en esta trágica noticia que me acabas de dar, sí, pues claro. Fatídica tarde para todos los jóvenes, fatídica tarde para todas las madres y para todos los niños, porque sí, pues tras este problema que hay, tras esta situación, ya se viene el declive y la renuncia o el cambio de los ministros que te acabo de decir. Uno de los ministros que va a cambiar se va a ser el ministro Belaunde, el ministro también Astudillo, y viene también un cambio de ministro que también está dentro, que puede ser para mí el de justicia, ¿no? El de justicia que de alguna manera en estos días también ha causado bastante polémica, y son los ministros que ahorita están saliendo en mis cartas, ¿no? Sí, se viene un cambio bastante fuerte en el gabinete.
0: O sea que tú consideras también que el de justicia, Yolanda, dé un paso al costado, porque, bueno, mira el tema de lo que está ocurriendo, ¿no?
3: Mira, el tema con la señora Fujimori, porque la veo bien parada la señora Fujimori, yo no pienso que ella vaya a haber vacancia, no vaya a haber nada, porque ella todavía tiene muchas cosas que hacer. A ella todavía le está surgiendo, como se dice, el sol. Veo ya un cambio bastante fuerte a nivel de su gabinete. Pero no a ella, todavía le sonríe el sol, o sea, todavía está bien parada en la posición que está, y todavía yo visualizo que en los próximos días ella va a continuar en este tema de poder, como dicen las cartas, de poder cambiar toda esta situación para mejorar.
0: Pero, y concerniente al tema del Congreso, que no descarta la posibilidad de cerrarlo, ¿tú qué ves realmente este Congreso, este, bueno, qué anuncia tu tarot?
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3: Tú me dices si se va a cerrar el Congreso.
0: Sí.
3: Yo no visualizo eso, yo no visualizo.
0: Tú ves que no cerraría.
3: Yo no veo que el Congreso se cierre o que haya problemas con el Congreso. Yo a la larga pienso y siempre he venido diciendo que poco a poco este tema. Hola.
0: Te escucho, Yolanda, estamos al aire.
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0: Parece que tenemos comunicación. Vamos entonces a habilitar la línea telefónica. Vamos con llamada del público mientras solucionamos este problema técnico. En el Perú, 0:40 minutos. Señores, 74-19-55 y el 940-800-800 son los teléfonos de Exitosa. Repito, 74-19-55 y el 940-800-800 son los teléfonos de Exitosa. Comunicación telefónica, entonces, del público. Tienen que bajar el volumen al radio solamente, por favor, por el celular. Bueno, en todo caso, bajar el volumen al televisor. Si no hay, si no, vamos con llamadas, en todo caso. A ver, Yolanda, te escuchamos nuevamente.
3: Sí, entonces como te decía, el tema del Congreso, para ser sincera, yo no veo que sea un problema para la señora Fujimori. A la larga va a haber mucha traición, donde gran parte del Congreso le va a dar, como se dice, va a haber traición en los mismos partidos, va a haber muchos problemas, donde se va a hacer una especie de alianza a favor del partido de gobierno. O sea, el Congreso va a tener algunos problemitas o alguna gente que no va a querer pues apoyar, pero la mayoría de los diputados y senadores van a favorecer al nuevo gobierno. El problema va a ser ahorita el cambio de ministros que va a haber, y el problema inmediato va a ser todas estas muertes que siguen. La delincuencia la ha declarado la guerra a la señora Fujimori, la minería ilegal la ha declarado la guerra a la señora Fujimori, la ha declarado incluso esto del fenómeno del niño va a ser bastante fuerte para ella.
0: Perfecto, Yolanda, te agradezco de todo corazón, qué pena que no tengamos buena comunicación. Vamos entonces con llamadas telefónicas del público, señores. Gracias, Yolanda, estamos en Exitosa esta noche. 74-19-55, tienen que bajar el volumen al radio, al televisor, y también el 940-800-800 son los teléfonos. Llegó Marcial en breve, ahorita viene Marcial con toda la información. El doctor Mario Camacho Perla también lo vemos por ahí. Ahora sí, comunicación telefónica en Exitosa. Hola, buenas noches.
4: Le llamo de Santanita.
0: Sí, señor, ¿cuál es su nombre?
4: Mi nombre es José. Mi preocupación es de mi hija Sofía, que ya tengo tiempo está buscando trabajo. Ella nació el 25 de mayo de 1986.
0: Claro que estás sumamente preocupado con ese tema que no te deja estar tranquilo, que no te deja estar bien. Sin embargo, amigo, por fin se acabó esa inestabilidad en ella. En el mes de octubre yo considero que el Señor de los Milagros le va a hacer el milagro. Sí, viene un excelente trabajo para ella. Es mejor que aguarde, que tenga calma, que tenga paciencia. Sí, como todo padre, tú sientes que el tiempo avanza, obviamente, y te preocupa. Pero gracias a Dios, ahora es el momento propicio e indicado. ¿Sí?
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0: Se le abren las puertas a tu hija. Ten calma. Saludos, Chimbote. Los amigos del volante. Hola, buenas noches. Sigo en Exitosa. Nos quedamos hasta la una. ¿Cuál es tu nombre? Hasta la una de la mañana en Exitosa. Buenas noches. Hola, ¿cuál es tu nombre?
5: Hola, señor Hakimi.
0: Hola, amiguita. ¿Cómo andamos? ¿Cómo va todo?
5: Aquí, señor Hakimi.
0: ¿Cuál es tu pregunta? ¿Cómo te ha ido? ¿Cómo van las cosas por Iquitos?
5: Hoy día está que llueve, señor
0: Hajimi. Ah, exacto. Fíjate que el día lunes que yo estuve no llovió casi nada, gracias a Dios. Sí, estaba la calor, el calor terrible, mucho calor por allá, pero bueno, sí. Pues uno va y la pasa bonito por Iquitos. Cuéntame tu pregunta.
5: Señor Hajimi, quiero hacerte dos preguntas, por favor.
0: A ver, vamos.
5: Mira, quiero saber cuál es el motivo de mi mamita que se para, digamos, tiene digamos unos dolores en su rodilla y ayer se accidentó de un momento a otro, que se lastimó su otra pierna. ¿Qué, eso es normal o qué?
0: ¿Cómo se llama tu mamá?
5: Cecilia.
0: Doña Cecilia, sí, pues que ella necesita, ¿qué te puedo decir? La familia está preocupada y no es normal lo que le está ocurriendo a tu mamá. Es algo que te preocupa un poco, es algo que no te deja estar tranquila. Tu mamá, bueno, una mujer bien chamba, tu mamá una mujer bien trabajadora. Tu mamá es una señora que tenía una niñez bastante marcada. Sin embargo, ánimo, sin embargo, fuerza. Ahora hay que cuidarla como una criaturita, tu mamita. Repito, ahora hay que cuidarla como una criaturita a tu mamá. Dime la segunda pregunta, mi amigo Vladimir, un abrazo. ¿Cómo nos envía la gente la foto que estamos al aire? Aquí está, nos envía las imágenes.
5: Sí, quiero saber, señor Jimmy, sobre cómo me va a ir.
0: Doctorcito, ¿qué tal? Sí.
5: ¿Cómo me va a ir en la economía y en el amor?
0: Ya, ¿cuándo naciste tú?
5: Yo soy el 6 de noviembre.
0: Sí, ya se viene tu cumpleaños, Escorpio. Muy bien, claro. Muy hábil, muy inteligente. Lo bueno que tú te proyectas. Poco a poco las cosas van a mejorar. Poco a poco vas a tener estabilidad económica. Mira esta carta, qué bonita. Poco a poco vas a tener estabilidad económica. Diría yo que las cosas van a mejorar. Es mejor que aguardes, que tengas paciencia. Pero en el amor, por más que tú te sientas un poco vacía, un poco vulnerable, llega la persona indicada, la persona correcta, donde vas a estar contenta, feliz. En otras palabras, yo diría que terminas el año animosa, terminas el año contenta, porque el amor sí o sí te va a sonreír. Hola, sigo en Exitosa. Buenas noches, ¿cuál es tu nombre?
6: Buenas noches.
0: Te escucho, ¿cuál es tu nombre?
6: Maribel.
0: Sí, un gusto, ¿cuál es tu pregunta?
6: Quería saber sobre la salud de mi papá, se llama Eladio.
0: ¿Ya? ¿Cuándo nació tu papito?
6: Eladio Saavedra Barbosa, nacido el 27 del 11 del 57.
0: Bajo el signo de Sagitario. Mira, para empezar, lo bueno que la familia está orando por él. Ustedes son bien unidos, tal como tú anuncias. Aquí está, te preocupa la salud de tu papá, ¿ya? Va a haber un pequeño tratamiento, vas a vivir un poco convaleciente, diría yo. Sin embargo, y frente a todo eso, él va a luchar. Hasta lo último, tu papá se recupera. Ánimo, pero él está preocupado por algunos documentos en relación a una propiedad, probablemente en la casa, algo así. Pero gracias a Dios, tu papito se recupera. Tu papá sí se va a restablecer a corto plazo. Hay que orar, es de riesgo, obviamente, todo lo que le está ocurriendo a tu papito. Orar, poner las cosas en las manos de Dios. Considero que a corto plazo tu papá sí se va a restablecer, se va a recuperar. 11:47, seguimos, estamos en vivo con la comunicación telefónica del público. Hola, buenas noches, ¿cuál es tu nombre?
7: Tal, Noemí, de San Martín de Porres.
0: En San Martín de Porres, Noemí, ¿cómo te va? ¿Cuál es tu pregunta?
7: Quiero saber Bueno, quiero saber si voy a conseguir trabajo, cómo me está yendo, qué ves en mí.
0: ¿Cuándo naciste tú?
7: El 17 de noviembre del 66.
0: Del año 66. Es que no ha sido un año bastante bueno, favorable para ti. Y tú te sientes un poco preocupada porque tú eres una mujer visionaria. Una mujer, obviamente, quieres estar bien, te gusta estar bien, te gusta pasarla bien, te gusta tratar de proyectarte. Pero lo bueno de todo esto es que tú tienes una estrategia. Ahorita, poco a poco, las cosas van a mejorar. Ahorita, poco a poco, vas a tener estabilidad. No te veo mal, te soy sincero, van a mejorar las cosas. Paciencia. Lo único que yo te recomendaría que seas reservada en tus proyectos, porque veo gente malintencionada que va a tratar de molestar, de incomodar, Noemí. Sin embargo, fuerza, te veo viaje a corto plazo, prepárate. Señores, exitosa, buenas noches, ¿cuál es tu nombre? Me quedo hasta la una de la mañana. Hola, ¿cuál es tu nombre?
8: Nombre es Mercedes, señor.
0: Mechita, ¿cuál es tu pregunta?
8: Quiero saber si es que yo tengo daño, porque me han ocasionado en la salud. Y la segunda es muy importante, corazón. Tengo una amiguita que de así de la noche a la mañana le empezaron a salir unas heridas y no sana. Y está muy, muy preocupada y vive sola. Disculpa, cariñito, por favor.
0: Perfecto, de inmediato estamos con todos ustedes a través de Exitosa. Efectivamente, tú estás un poco preocupada, pero a mí a ti te veo muy bien, yo te veo contenta. En menos de un año tú te vas a mudar, vas a tener una economía bastante buena, una economía bastante favorable. Te sientes un poco limitada, sí, un poco preocupada, sí. Sin embargo, créeme que por lo menos yo veo estabilidad ahorita. Ánimo, no te preocupes. En cuanto si es daño, si es brujería, no, yo no veo eso. Obviamente que hay gente envidiosa, gente negativa que va a tratar de molestar, incomodar, pero sin embargo yo no veo eso. Es mejor que aguardes, es mejor que tengas paciencia. Gracias a Dios te veo estabilidad. Ánimo, señores. 049 César Benítez en la ciudad del pescador. Saludos, que Dios te bendiga. Hola, buenas noches. ¿Cuál es tu nombre?
9: Marisa.
0: Sí, tu pregunta.
9: Quiero saber cómo va a ir ahora a los siguientes años en mi trabajo.
0: Ya, ¿cuándo naciste, Marisa, tú?
9: Yo de septiembre de 1975.
0: Mira, la verdad, tú no has cambiado trabajo, hace tiempo que estás buscando eso. Trabajo no te va a faltar. El que busca, encuentra. Obviamente tú quieres crecer, obviamente tú buscas proyectarte de una manera bastante buena, bastante favorable. Sí o sí, amiga, te veo estabilidad para ti, pero es momento que busques algo nuevo. Es momento que busques algo.

0: que por lo menos te veo estabilidad. Aparte que tú tienes un proyecto, quieres hacer una pequeña inversión, diría yo que es el momento propicio, momento favorable. Señores, seguimos. 050 en Exitosa. Hola, ¿cuál es tu nombre?
1: Norma Wendy Sotero.
0: Norma
1: Wendy Sotero.
0: Ya, ¿y cuál es tu pregunta?
1: Sí, tengo un problemita de una demanda de casa. Quiero saber cómo van a salir mis papeles.
0: Ya, ¿y cuándo naciste tú?
1: En 1968, soy del 16 de junio.
0: 16 de junio, perfecto, de inmediato. Sí, pues tú te descuidaste, amiga. Y lamentablemente no va a salir favorable para ti. Yo te recomiendo que te asesores bien. Probablemente tú te has descuidado y ahora te ves envuelta en esta situación un poco difícil, un poco complicada. Es mejor que te asesores bien, es mejor que te busques un buen abogado para que te ayude con este tema. La verdad, honestamente, te soy sincero, yo veo un poco difícil que salga favorable para ti. Encontrar la verdad lo veo un poco complicado, parece que tú te has confiado y ahí con esta situación un poco complicada. Sigo, tengo tiempo todavía para más llamadas telefónicas.
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0: Buenas noches, ¿cuál es tu nombre?
3: Buenas noches, señor Kajimi. Mi nombre es Judith.
0: Sí,
3: ¿cuál nací es? El 14 de agosto del año 60. Quisiera saber, estoy participando en política. Quisiera saber cómo me va a ir y cómo estoy también en cuanto a mi salud.
0: 90, perfecto, gracias de antemano, que Dios me la bendiga. 052. Llegó el doctor Mario Camacho Perla, como siempre, impecable. Muy bien, doctor, lo felicito. Ahorita, doctor, debes tener calma, quieres hacer muchas cosas. No, yo creo que no es tu momento indicado. Ahorita no. Para la próxima, sí, señora. Para la próxima te va a ir muy bien, para la próxima te va a ir espectacular. Hay gente que sí, le cae muy bien, tú eres carismática, demasiado correcta. Ahorita lo veo un poco difícil, honestamente no. No lo veo, en fin, en las manos de Dios. Ora que Dios le dé sabiduría e inteligencia a tu pueblo para que te apoye en esta oportunidad. Dos más y me voy, nos vamos volando a través de Exitosa esta noche con todo el público que nos acompaña. Estamos hasta la una de la mañana, hasta la una de la mañana, señores. Hola, ¿cuál es tu nombre?
4: Mi nombre es Elmer, lo llamo de Puno.
0: Puno, saludo. ¿Cómo está el clima ahorita? Debe estar con la helada, ¿no?
4: No tanto.
0: Ah, no. Ya pasó. Ya pasó. Entonces tengo que ir a ver un temita por ahí a Ilave, creo que la otra semana. Entonces me voy a Ilave. ¿Cuál es su pregunta?
4: Mi pregunta es, me siento un poco mal y no sé si tengo daño o quisiera saber ese temita.
0: Ya, ¿cuándo naciste, amigo, tú?
4: Yo nací el 22 de enero de 1984.
0: Perfecto. Claro. Mira, amigo, efectivamente hay gente que no... Pero tú eres un hombre emprendedor, un hombre exitoso, un hombre bendecido por Dios. Te ha pasado como cualquier persona de todo. Y ahora efectivamente no tienes ánimo, ahora efectivamente estás un poco preocupado con todo lo que te está ocurriendo, preocupado con todo lo que te está pasando y no te deja avanzar. En el nombre de Dios, ora, el que está con Dios, no le pasa nada. Partiendo por ahí. Ya, escúchame bien, amiguito lindo. El que está con Dios no le pasa absolutamente nada. Y tú tienes un poco de temor, un poco de incertidumbre. Lamentablemente hay gente malintencionada que trata de criticar, que trata de molestar. Y tú te has confiado mucho porque tú nunca dices no. Ese es el problema. Lamentablemente tú nunca dices no. Y por ahí ha habido gente que ha querido perjudicar. Escríbeme. Ahorita sale mi número 980-200-100 para todo mi pueblo. Escríbeme para ayudarte con este tema. De inmediato damos la vuelta. Señores, el tiempo avanza. Tengo una pregunta aquí. Dice: hola, señor Jaime, soy Estela García, 12 de agosto de 1978. ¿Debo volver o no? Apostolar a la empresa. A ver, vamos a ver, Estelita, de inmediato. Claro, tú eres hábil, no tiene que ver nada en la edad, porque para empezar te veo con plata, te veo con prosperidad. Sí o sí te conviene, tienes en mente realizar un pequeño proyecto con tu hija, apóyala, porque va a dar la hora ahí en Chimbote. De todas maneras, ahí en Bruce, tú tienes, busca la posibilidad, invierto, no invierto, ¿qué hago? ¿Vale? ¿No vale la pena? Yo considero que en el nombre de Dios sí. Otro, sigo con todos ustedes, Miguel Serna. ¿Volveré o no con la mamá de mis hijos? Perfecto. No, Miguelito, ya no, se cansó. Honestamente se cansó. La verdad de las cosas

que te dio muchas oportunidades, probablemente tú te has sentido seguro de ella. Ese es el tema, tú te has sentido seguro y seguro de ella, pero yo creo que no. Honestamente, mejor da un paso al costado. Isabel Flores, ¿debo migrar o no? Por favor, señor Hajimi. 2 de noviembre del año 91. Mira, tú no has viajado porque no has querido la oportunidad. Está claro que te van a ayudar. Este viaje te abre las puertas. Vas a estar con una actitud bastante buena, con esa actitud positiva. Gracias a Dios. El simple hecho de emigrar te cambia la vida. Tú eres Vinchama, vayas donde vayas, obviamente que te vas a presentar tal como eres. Y sí, vale la pena. Señores, me voy, que Dios me los bendiga. No se olviden de visitar mis redes sociales. Mi número, 980-200-100. Así, facilito, 980-200. Aquí está, en esa parte de acá, por favor. Aquí está, abajo está mi número, 980-200-100. Y estoy para todos ustedes. Que Dios me los bendiga, una bonita semana llena de mucho éxito, llena de mucha bendición para ustedes. ¡Permiso! ¡No!

0: La hora en Exitosa, 12 de la noche y 57 minutos. 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

0: hermanos oyentes, hermanos televidentes de todo el Perú. Vamos a inicio del programa de hoy día, lunes 14 de septiembre del año 2026. Por naturaleza, el ser humano necesita estar relacionado con otros de su misma especie para satisfacer sus necesidades espirituales, sentimentales, económicas, sociales, necesidades de las más diversas índoles. Una de las expresiones de esta necesidad es la búsqueda de la conformación de la familia. Desde siempre, varón y mujer suelen mantener un vínculo previo al matrimonio, siendo ahí donde nace la figura de los esponsales, que coloquialmente denominamos como el noviazgo, algo más formal que el enamoramiento. De hecho, razonable es establecer que el noviazgo de hoy se originó en los esponsales. En el Perú, los esponsales siempre han sido regulados tanto en el Código Civil de 1852, el de 1933 y el vigente de 1984. Se reguló en forma detallada la promesa de matrimonio siempre que conste de manera indubitable, incluso era válido si celebraba entre menores de edad, siempre que cuente con el consentimiento de los padres. Estos esponsales no producían obligación de contraer matrimonio ni ajustarse a lo estipulado para el caso de incumplimiento de los mismos. Esta figura jurídica también la ha regulado el derecho comparado en países como Italia, Francia, España, Alemania, Argentina, entre otros, y recientemente ha sido derogada en México por considerarse una institución legal en desuso. A continuación, pasaremos a abordar a los esponsales o noviazgo en el Código Civil Peruano, el vigente de 1984. Los esponsales, promesa recíproca de matrimonio. De acuerdo con el artículo 239 del Código Civil, la promesa recíproca de matrimonio no genera obligación legal de contraerlo ni de ajustarse a lo estipulado para el caso de incumplimiento de la misma. Para una doctrina brasileña, es el acto por el cual las partes interesadas prometen recíproca y libremente casarse y, por tanto, asumen obligaciones mutuas como el pago de los gastos matrimoniales, el ajuar, la compra o alquiler de los inmuebles y de los muebles. Evidentemente, la celebración de los esponsales no exige forma pública o solemnidad, siendo normalmente proveniente de la manifestación verbal, así como no es necesaria la fijación de un plazo mínimo para que se celebre el matrimonio.
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0: Si bien la celebración de los esponsales no exige forma alguna bajo sanción de nulidad para su constitución, será recomendable dotarle de alguna formalidad que la torre indubitable, como lo veremos al comentar el artículo 240. Es fundamental subrayar que la promesa de matrimonio no afecta de ningún modo la libertad de casarse, ya que razón de la propia esencia existencial del matrimonio, la libertad matrimonial de los nuevos tiene que estar siempre a salvo por ser necesaria en el momento de la celebración del matrimonio, como resalta Carlos Lasarte. De hecho, la promesa de matrimonio no puede servir como un instrumento de coercibilidad para obligar a los novios a casarse. Evidentemente, pensar lo contrario implicaría vulnerar a más no poder la libertad firmada constitucionalmente, violando la dignidad de la persona humana. Recordemos que el matrimonio es la unión voluntariamente concertada por un varón y una mujer legalmente aptos para ella y se formaliza con la sujeción de las disposiciones de este código a fin de hacer una vida en común. Artículo 240. En ese sentido, la voluntariedad, al ser elemento del matrimonio, no puede faltar, ya que de lo contrario no podríamos hablar de unión matrimonial y el querer forzarlo solo implicaría un atentado contra la libertad y dignidad como derechos fundamentales de la persona. Para finalizar, es necesario diferenciar la promesa de matrimonio esponsales de la promesa unilateral, contenidos en los artículos 1956 y siguientes del Código Civil, típico negocio unilateral de naturaleza patrimonial. En este último supuesto, previamente, nos encontramos ante un negocio jurídico cuya estructura se encuentra constituida por una sola declaración promitente y cuya eficacia se encuentra supeditada al asentimiento del dignatario o beneficiario de ella. Habiendo solo acotar que siempre no se verifique tal asentimiento, el que podría ser entendido como un requisito de eficacia, este negocio será considerado válido para el no eficaz. En cambio, los esponsales son en nuestro ordenamiento de carácter bilateral, pero no de naturaleza negocial.
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0: La otra diferencia es obvia, en el sentido de que la promesa unilateral sí tiene efectos obligatorios, excluido expresamente para la figura de los esponsales. Mañana continuaremos sobre los efectos de la ruptura de la promesa matrimonial cuando une la mañana con 5 minutos. Como todos los lunes, analizaremos las principales primeras páginas de los diarios de la capital. Como siempre, este Hildebrand en sus 13, del combativo y honesto periodista César Hildebrand, un archivo criminal que protege la policía, un archicriminal que la policía protege. La muerte de cuatro personas en Trujillo tiene la firma de Los Pulpos, una banda golpeada y que ha perdido terreno. Lo que nadie puede explicar es que por qué el jefe La Jauría, la organización criminal más peligrosa de la región, sigue siendo un prófugo e impune que se exhibe en fotos y videos. El golpe lo dará el Senado. Aquí está Hidra en primera plana, Hidra en sus 13, y de las columnas más leídas de todos los diarios de la capital. El plan B de Keiko Fujimori es que la Cámara Alta, violando su propio reglamento, apruebe el mamotreto completo de la facultad legislativa solicitada. La oposición entre los diputados es mayoritaria y tiene sólido fundamento, pero el régimen pretende repetir los métodos del año 1990. El archicriminal que la policía protege. La muerte de cuatro personas en Trujillo tiene la firma de Los Pulpos, una banda golpeada y que ha perdido terreno. Lo que nadie puede explicar es por qué el jefe de La Jauría, la organización criminal más peligrosa de la región, sigue siendo un prófugo impune que se exhibe en fotos y videos. Pasamos ahora, 1:06 a.m, el diario El Comercio, el día de ayer. Informe del Instituto Peruano de Economía para el Comercio. Tomaría 19 años cerrar la brecha de infraestructura educativa en el Perú. El rezago alcanzado de 172.000 millones y afecta a más de 3 millones de escolares en Huancavelica y San Martín. El plazo por sellarse en esa deficiencia se extendería incluso más de 40 años. Inversión. En este 2026, 8 gobiernos regionales tienen un avance menor del 50% en la ejecución de presupuesto para la educación. En Pasco, los municipios solo han gastado el 15%. Entidad de la PCM administró 34 millones y solo registra un logro. Se trata de organismos de estudios y diseño de proyectos de inversión OEIDI que dirige la exministra de Pedro Castillo, Jenny Ocampo. La gestión acumula gastos en planilla, vestimenta y festejos en el 2026. Al menos 8 funcionarios de la era Castillo regresan al gobierno. Eddie Cernaque Jauri, Susi Gladys Sato, Jesús Ovaldo Quispe Arones, Delcy Gaby Pretel Palomino. El Perú tiene que aprovechar esta coyuntura donde están Navarro, Rubio y Trump. Esto lo dice el doctor Alfredo Ferrero, ex embajador de Perú en los Estados Unidos. Informe de Comisión de Economía de la Cámara de Diputados rechaza dar facultades. Tomaría 19 años cerrar la brecha de infraestructura educativa. En San Martín o Huancavelica el plazo se extendería incluso hasta más de 40 años, según el IPE. La falta de capacidades locales para cerrar la brecha pública afecta a más de 3 millones de escolares de 13 regiones. Ahora continuamos con La República. Este es El Comercio, por si acaso, en la primera plana del día de ayer domingo. La República de ayer. López Aliaga y Carlos Bruce lideran intención de voto en Lima. Empate estadístico entre los dos primeros, según la IEP. El 47% de los limeños aún no decide por quién votar, mientras que el 56% de los entrevistados ya eligió algún candidato. A nivel nacional, 33% respondió tener poco interés en las elecciones municipales y regionales. Solo el 16% indicó estar muy interesado. Masacre de Trujillo. Lo mataron con balas de uso militar. Los protocolos identifican el tipo de arma utilizada y el perfil de los asesinos. Continuamos con el... protocolos, acá han puesto protocolo en necropsia, o es protocolo o es necropsia, hay redundancia ahí, hay que sugerirle mejor, capacitarlo mejor al titulero. Protocolos señala que los mataron con disparos en la cabeza. Secreto del cuádruple crimen en Trujillo. Christopher García Álvarez, de 33 años, 7 impactos de bala. Nadia Urtecho Rodríguez, de 28 años, 4 impactos de bala. Luis Rojas Ramos, de Rosas, 38 años, 2 impactos de bala. Farhat Monzón Lingán, de 20 años, 1 impacto de bala. López Aliaga y Bruce lideran intención de voto. Esta es la República. Pasamos ahora a Perú 21, 1:11 del día de hoy, lunes 14 de septiembre de 2026. Los hombres del FBI en Perú. El general PNP Manuel Lozada ha sido poligrafiado por el Buró de Investigaciones de Estados Unidos y sobre sus hombros está la responsabilidad de dirigir el equipo especial contra la criminalidad transnacional. 10 agentes de la policía empezarán este martes estudios en la sede del FBI en Miami para aprender sobre técnicas especiales de investigación. Estados Unidos busca agentes incorruptibles para la lucha frontal contra el crimen.
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0: La libertad en crisis, candidato con antecedente bajo la lupa. Desde sentenciados a investigados, los postulantes al Gore de la Libertad y a la cercanía de Trujillo y Pataz. ¿En manos de quién estamos? Acá la entrevista que le hacen a Rafael Rey, actual ministro de Transporte y Comunicaciones. No, porque no nos den las facultades, vamos a dejar de hacerlo, que creemos hay que hacer en el país. Inseguridad ciudadana sí tiene remedio. Empecemos ya. Podríamos tener 10 bandas, pero el problema sigue siendo el mismo. La trazabilidad del dinero. Esto lo dice Iván Arenas, que es un analista. Los hombres del FBI en el Perú. 10 agentes peruanos de la PNP empezarán este martes estudios en el Buró Federal de Investigaciones. El teniente general Manuel Lozada es el elegido para que este proyecto siga dando frutos. Estados Unidos busca en la policía agentes incorruptibles y de suma confianza para proporcionar información y tecnología contra organizaciones transnacionales del crimen. Ahora el turno de Correo. Defensor y el pueblo. Gestión de Josué Gutiérrez alberga una serie de acciones ajenas a la defensa de los más necesitados. Funcionario ha intervenido en recursos ante el Tribunal Constitucional en busca de favorecer a Dina Boluarte, Daniel Urresti, Bexi Chávez, Martín Vizcarra, Petro Perú o la Ley de Extinción de Dominio. Ello pese a su misión era de centrarse en los más vulnerables. ¿Es el defensor del pueblo o el ofensor del pueblo? Acusación constitucional se encamina contra José Gutiérrez. Mirta Vázquez busca inhabilitar al defensor.
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0: Gutiérrez, el defensor que se olvidó del pueblo. Funcionario tiene una gestión alejada de los más pobres. Techito no irá a debate si porque participa. A 17 pedidos podrían reducirse las facultades. Presentan al doctor González Olochea para OIT. El Ministerio de Relaciones presentó oficialmente a Javier González Olochea como el candidato de Perú al cargo de director general de la Organización Internacional del Trabajo. Ojalá que pueda ocupar ese cargo porque es un profesional honesto, un diplomático de carrera,
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0: un abogado muy bien preparado. Doble asesinato durante la Olimpiada Escolar en el Callao. Crimen ocurrió a la vista de menores de edad. Desconocidos balearon a un hombre y una mujer que observaban las actividades en la zona de Boca Negra. Una persona resultó herida. Niños se salvaron de milagro. San Marcos exige compensación por terrenos ocupados. Señala que se dio mucho durante su historia. Casa de Estudio busca retribución a favor de sus alumnos. Dan prisión preventiva al monstruo de las redes. Acusado de trata y pornografía infantil. El Poder Judicial dictó 9 meses de prisión preventiva contra Aldair Álvaro Guamaní Inga, investigado por el presunto delito contra trata de personas agraviada, cliente del adolescente y pornografía infantil. Hay 22 carpetas en la Fiscalía por caso de captación. Incluyen pesquisas sobre unos 300 compatriotas. El Ministerio Público informó que se investiga delito de trata de personas y criminalidad organizado por peruanos para llevarlos a Rusia. Y esto es execrable y abominable, llevar a los peruanos con falsas promesas que van a trabajar en seguridad y los mandaban a que den la vida, a que mueran ahí asesinados. Carlos Álvarez dice que este gobierno está muy temeroso mientras que los delincuentes siguen matando a peruanos inocentes. Keiko, pon mano de hierro, afirma que debe imitar al presidente de Colombia, que desde el primer día empezó con rastrillajes. Acá está el trome en primera plana, hermanos oyentes, hermanos televidentes de todo el Perú. Continuamos con Ojo. Lloran por Yuca. Artistas cómicos lamentan partida de Enrique Espejo, que falleció a los 75 años. Fue un actor de primera. Me quedo con los mejores recuerdos, dijo Martín Farfán.
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0: Monique Pardo y Lelo Costa también asistieron al velatorio en Jesús María a dar el último adiós. Fue sepultado en estricto privado a pedido de su familia. Aumentan robo de motos en el país. Primavera llega con días fríos. Continuarán cielos nublados, humedad y temperaturas bajas. Avanzan preparativos para misa central del Papa. Será en la base aérea de Las Palmas. Los buitres cayeron a balazo tras asaltar a la joven que salía de jugar fútbol. Meten bala bus de la empresa San Genaro. Atacan de 15 tiros a Salcero en La Fama. El Salcero Chalaca, Engelbert Tapia, La Fama, fue víctima atacado a balazo la tarde de ayer cuando manejaba su camioneta Audi por la avenida Miguel Grau, ex Buenos Aires, Callao. Y esta noticia que también debe ser conocimiento, que es del día viernes, hay 25 fiscales amenazados de muerte por investigar al crimen organizado. No vamos a claudicar, responde Leonardo Bufanti, fiscal de Lima Noreste, tras recibir llamadas intimidantes desde Colombia por investigar a los injertos del Callao. Mafia de extorsión y sicariato tienen bajo la mira a magistrados especializados en Lima y provincia, y el Ministerio Público reclama mayor resguardo policial. 1:18 del día de hoy, lunes 14 de septiembre de 2026, ya los teléfonos de la radio están a su disposición para su participación, hermanos oyentes, hermanos televidentes de todo el Perú. 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Ya los teléfonos de la radio, 741-0955, 940-800-800, están a su disposición para su participación, hermanos oyentes, hermanos televidentes de todo el Perú. 741-0955, 940-800-800 son los teléfonos de la radio que están a su disposición, hermanos oyentes, hermanos televidentes de todo el Perú. Aló, buenos días.
2: Buenos días, doctor Camacho. Deseo hacerle una consulta.
0: Adelante, dama, le escuchamos.
2: Doctor, el caso es de mi hija, está en divorcio. Ella estaba separada, ya tiene 9 años separada de su esposo. Salió el esposo de la casa por violencia familiar. Ella siempre estaba pidiendo el divorcio al esposo, pero no le daba, él no quería darle el divorcio porque la casa está hipotecada. Entonces todavía le falta 3 años y medio para terminar la hipoteca. Entonces él dice que debido a ello, como es la casa está en sucesión conyugal, dice que no le podía dar el divorcio. Pero ahora ya hace 2 semanas dice que él ya ha cedido al divorcio. Mi hija ha acudido al municipio donde ella vive y dice que el divorcio se va a dar por medio del municipio. Inclusive dice que tienen una audiencia para la semana que viene. Pero yo tengo una pregunta, doctor, para usted. Mi pregunta es, dicen que ya van a llegar a un acuerdo, han llegado para el divorcio, pero la casa los bienes que tienen, porque tienen una casa y un carro. ¿Cómo queda la casa? Para, porque dice que después que termine la hipoteca se va a hacer la división y la partición de la casa. Entonces, ¿cómo queda? O sea, ¿se puede dar el caso de que después de divorciado se dividan la casa de mutuo acuerdo como debe ser?
0: Sí, es posible, dama, sí es posible. Una cosa es lo patrimonial, o sea, el patrimonio de la casa, el auto, y otra cosa es el vínculo matrimonial. Sí se puede hacer de mutuo acuerdo, en el municipio están facultados de acuerdo a ley a tramitar el divorcio. En cuanto a la hipoteca, tendrá que honrarse esa obligación, tanto él como ella, porque está a nombre de los dos, consiguientemente ambos son propietarios. Después pondrá o ella comprarle el 50% de acciones y derechos que le corresponde a él, o viceversa. Pero de todas maneras procede el divorcio. No se preocupe usted, porque ella no va a perder su 50% que le corresponde de ese inmueble, al cual faltan 3 años para culminar el contrato que celebraron oportunamente. 741-0955-940-800. Suficiente con una sentencia que haya sido, haya maltratado, haya violentado a la pareja para que proceda el divorcio. No esperar 9 años ni 12 años. Se denunció, se procesó, se sentenció. Ese es un argumento válido para poder llevar a cabo el divorcio. Ahora, ¿de mutuo acuerdo se puede hacer en el municipio? Sí, pero nada tiene que ver la casa con el matrimonio. El matrimonio sí se puede disolver. Aló, buenos días.
3: Aló.
0: Adelante, señor, lo escuchamos.
3: Doctor, muy buenas noches. Doctor, para hacer una denuncia de lo que está sucediendo lamentablemente acerca de los penales, las estrategias que está tomando este gobierno de llevar a las Fuerzas Armadas, es puro show, no está haciendo nada, no quiere luchar contra la delincuencia que sigue operando desde los penales. Es lamentable, se le ha llevado propuestas ahí, se le ha hecho llegar con documentos al mismo ministro de Justicia, pero no les interesa. Lamentablemente, por el déficit de personal que hay en los penales, se filtra por los economatos, celulares, drogas, ingresan y hay organizaciones que siguen operando dentro de los penales. Y hay una propuesta que se ha llevado para que retiren el dinero dentro de los penales. Sin dinero, los internos no pueden comprar autoridades, no pueden comprar a nadie, no entraría ningún celular. El personal penitenciario ni los internos deben tener dinero. Los economatos deben desaparecer. Esa es la manera de poder luchar contra estas organizaciones que están dentro de los penales. Pero este gobierno no quiere hacer nada. Solamente lleva a las Fuerzas Armadas para que estén parados nada más fuera de los penales y no cambien nada, absolutamente. Es puro show lo que están haciendo, engañando al pueblo peruano. Es lamentable, ¿verdad? Este gobierno no tiene capacidad para gobernar el país. Estamos en una crisis atravesando, lamentablemente. Todo lo que está sucediendo, y eso se tiene que enterar por la población, ¿no? No quieren luchar contra la delincuencia, nos quieren tener sumisos, asustados a todos para no reclamar todo lo que está pasando en nuestro país. Muchas gracias, doctor.
0: No, al contrario, ha traído a tema algo muy importante. ¿Cómo ingresan los celulares? ¿Cómo ingresa el alcohol? ¿Cómo ingresan las drogas a los penales? Verdaderamente es preocupante, es preocupante. Hace 54 años, cuando comenzaba como abogado, no existía esas drogas, ni el alcohol, ni celulares. En esa época todavía no habían inventado el celular. Habían teléfono fijo nada más. Pero, ¿cómo ingresan? ¿Por qué? Porque alguien permite el ingreso del alcohol, la droga o los celulares. Pero no van a salir, no van a generarse espontáneamente. Alguien, alguna persona, hombre o mujer, ingresa con la venia y complicidad de los agentes penitenciarios. Si no, no hay otra explicación. O es la misma policía que ingresa y lo vende, porque un celular allá lo pueden vender pues en 10 mil, 20 mil soles, más su chip y todo lo que lleva. Lamentablemente, pues tiene que haber una verdadera reforma penitenciaria. Una verdadera reforma penitenciaria y una política criminal. Pero como dice el señor, le han hecho propuestas, incluso hasta el mismo ministro de Justicia, ¿no? Que ahora le echa la culpa a los abogados que se han que han hecho el Código Procesal Penal cuando él perfectamente sabe quiénes integraron esa comisión. Uno de ellos es el doctor César San Martín Castro, que ya se jubiló ya como magistrado del Poder Judicial, pero que no se le puede cercenar sus derechos, su honorabilidad, pues decir que fue hecho a pedido de delincuente y a favor de sus clientes. Que yo sepa, el doctor César San Martín Castro, aparte de ser catedrático universitario, toda la vida ha ejercido la... ha sido juez. Una época estuvo en el Callao, cuando ya estaba muy joven él. Después ha sido vocal superior, y luego vocal supremo, y después presidente del Poder Judicial. Autor de varias obras de derecho. ¿Cómo puede decir muy así, exitosa, alegremente, que es un código hecho por los abogados a favor de sus clientes? Ahí le corrijo también, ministro. Los abogados no tenemos clientes. Los abogados tenemos patrocinados. Clientes tienen los comerciantes. Aquellos que trafican y prostituyen la justicia. Esos son los que tienen clientes. Los abogados tenemos patrocinados. 741-0955-940-800-800. Vamos, Cesarín, a unos interesantes mensajes comerciales y regresamos con la segunda media hora de Usted Tiene Derecho aquí en Exitosa, 95.5 de la FM. 15 años luchando, bregando a favor de los derechos de todos los peruanos.

0: La hora en Exitosa, 1:26. 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
2: 1:28 p.m. La presidenta de la República, Keiko Fujimori, se pronunció sobre el fallecimiento de su primo Isidro Kagami Fujimori, quien fue encontrado sin vida en el departamento donde residía solo, en el distrito de La Molina. A través de sus redes sociales, la mandataria señaló que la familia decidió mantener en privado las actividades relacionadas con su despedida. La presidenta de la República, Keiko Fujimori, presentará este lunes 14 de septiembre el Plan Nacional de Educación 2026-2031, una propuesta orientada a la transformación del sistema educativo en materia de aprendizaje, infraestructura, conectividad y formación docente. La audiencia de conciliación extrajudicial del diputado de Fuerza Popular, Pierre Figari, con los jueces y fiscales demandados por el caso Cócteles, fue reprogramado para este lunes 14 de septiembre. En noticias regionales, comerciantes del mercado Modelo de Iquitos expresaron su malestar tras un corte del fluido eléctrico. Indicaron que esta situación no solo les perjudica económicamente, sino que también malogra sus equipos electrodomésticos. En el ámbito internacional, una estudiante española de 21 años que realizaba un intercambio académico en México fue asesinada en el estado de Morelos en un crimen que la fiscalía investiga como feminicidio, según informaron autoridades locales. En deportes, recién en la cuarta jornada del fútbol francés, el vigente pentacampeón pudo sumar de a tres luego de imponerse por la mínima como visitante frente al Brest. 1:30 p.m, tú estás en Exitosa, en Lima, 95.5 de la FM. Seguimos en Usted Tiene Derecho con el doctor Mario Camacho Perla.
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0: estamos nuevamente en contacto, hermanos oyentes, hermanos televidentes de todo el Perú. Los teléfonos de la radio ya están a su disposición para su participación. Y les recuerdo que los miércoles, como todos los miércoles, estaremos el programa dedicado exclusivamente a la persona con discapacidad, como lo venimos haciendo desde hace más de 4 años, como usted le consta. 741-0955-940-800-800 son los teléfonos de Radio Exitosa para su participación. Un afectuoso saludo a todos nuestros hermanos en el extranjero que nos escuchan, que nos ven. Estamos en la hora estelar de la madrugada, porque después viene La Voz de los Pueblos con Jack Miranda y Marcial de la Cruz. 741-0955-940-800-800 son los teléfonos de la radio que están a su disposición. 1:33:40 según el cronómetro especial que tiene mi buen amigo Marcial de la Cruz. Aló, buenos días.
1: Aló, buenos días, señor Camacho.
0: Lo escuchamos, señor, adelante.
1: Mira, le cuento, estoy viviendo acá en Pamplona y la policía ni el municipio pueden hacer nada con un local que hasta ahorita está haciendo bulla con una fiesta chicha. Quiere decir que tenemos un gobierno chicha porque no pone orden. La señora Fujimori se preparó 20 años para gobernar, pero sin embargo no está poniendo orden. O yo pienso que es una idea de que los policías se hacen los locos para que los delincuentes hagan lo que quieran, ¿no? Que no haya orden y ahí vengan el FBI, ¿no? Los comandos americanos y tomen el país por asalto, ¿no? Porque ¿por qué la policía no tiene actitud? O sea, no tiene actitud para ir detrás de los maleantes. O sea, estamos hablando aquí cerca nomás. O sea, no estamos hablando en provincia y no hay orden. O sea, si la gente chicha hace su bulla, quiere decir que la policía brilla por su ausencia. Uno tiene que ir a trabajar, ¿no? Entonces, ahí vemos cómo trayendo a colación lo que decía el señor Porky, que cuando siembran no plantas, macetas, hay paz. En este caso, la policía ni el municipio detiene esas fiestas. Yo quisiera que manden, por favor, a la prensa, acá por Pista Nueva, por Pamplona, cómo se está viviendo la bulla, ¿no? Entonces, hay gente que quiere trabajar, tener una vida decente, pero no puede dormir porque hay bulla de un concierto de chicha que todos los fines de semana se hace. Entonces, ¿de qué clase de orden hablamos?
0: Y no han comunicado, señor, no se han comunicado con Serenazgo para que hagan un acta y pida que bajen el volumen de la bulla que están haciendo para que dejen vivir con tranquilidad a los vecinos.
1: Mire, si le llamo a usted y a su programa es porque no confío ni en la policía, ni mucho menos en el municipio, porque con esa bulla que se ve, usted podría mandar a un reportero hasta la fecha, perdón, hasta el momento, esos conciertos chichas se escuchan a 10 cuadras. ¿Ya? Entonces, ¿qué clase de orden? Estamos hablando en Lima Sur, señor Camacho. Entonces, si la policía, o sea, se hace de la vista gorda, ¿qué clase de orden? Entonces, si no hay orden, señor, yo creo que la mayoría de peruanos están condenados a morir. Y para terminar, sí me gustaría que el plan Bukele lo haga la señora Keiko allá en el norte, donde ganó en Trujillo y en la selva. Ahí que haga el plan Bukele y que nos cuente la gente del norte y de la selva cómo les fue con el plan Bukele. Y no me gustaría que pase esto acá, porque sé que es el plan Bukele, es una cosa que arrastra a la gente más pobre, pero que experimente allá en el norte y en la selva, donde ganó Keiko, ya, y a sus votantes, que nos digan cómo les fue con el plan Bukele, a los más pobres, por favor, ¿sí?
0: Gracias por su participación, pero quiero informarle a usted y a todos nuestros oyentes y televidentes que todo ciudadano tiene derecho a tener paz, tranquilidad. Pueden, decibelímetros, pueden poner su música, su chicha, como dice el señor oyente o televidente de San Juan de Miraflores, pero no pues excederse, porque es atentado contra la tranquilidad y paz emocional que tiene todos los vecinos, todos los ciudadanos. Pueden haber fiestas, sí, es cierto, el otro día se presentó Ricky Martin por acá cerca de Chorrillos, no se llenó, pero ningún vecino se quejó, porque aparte que es un buen cantante, muy aclamado, muy reconocido, puertorriqueño él, Y en el caso de los vecinos de San Juan de Miraflores, que no existe un alcalde, un municipio que pueda acercarse y decirle que bajen el volumen, que están perturbando la tranquilidad emocional de los vecinos. Orden, que es lo que dijo la presidenta, me acuerdo, uno de sus slogan más difundidos. Orden. Todo el Perú necesita orden. Orden, que no existan estas fiestas hasta altas horas de la noche, sabiendo que mañana, hoy día lunes, se tiene que trabajar, ¿no? ¿Cómo es posible que a esta hora estén la bulla, que se escucha a 10 cuadras, como ustedes acaban de escuchar lo que acaba de decir el ciudadano que nos ha llamado, nuestro oyente, nuestro televidente, nuestra solidaridad con él y con los vecinos también? Qué pena, en manos de quién estará el municipio de San Juan de Miraflores, en Villa El Salvador y toda Lima Sur. Por eso este 4 de octubre sepamos a quién elegir. No es posible que sale un ladrón y entre otro más ladrón, pues. Eso no es posible. Alguien que venga y ponga orden. Que se ponga la camiseta de San Juan de Miraflores, de Villa El Salvador, de Villa María del Triunfo. Para que puedan verdaderamente respetarse la paz, el sosiego, la tranquilidad que debe tener cada ciudadano. Yo me acuerdo cuando inauguraron este puente que está en Miraflores, que une a Miraflores con Barranco, salieron a protestar, ya no hay protesta ya porque bajó el volumen, bajaron las luces y ahora es un puente muy útil para que comunica Barranco con Miraflores. Los vecinos tienen derecho a tener tranquilidad, por supuesto. Yo me acuerdo que en mi época de regidor había un noctambul, había una discoteca ahí donde ya la fiesta con la espuma, con esto. Y los vecinos se quejaban, que entonces los multamos, me pelearon en la puerta un grupo de vecinos, otro Camacho Perla, así, mire, nosotros somos acá junto en el Notambul, ahí existen, salen, se emborrachan, salen y orinan en las puertas, orinan en los carros, orinan en la vía pública, y son hijitos de papá. Así que se multó el Notambul, ya desapareció el Notambul porque los multamos tanto que después tiraron las toallas, pero se pudieron unas placas, especialmente para que no se pueda escuchar. Cuando hay voluntad de adecuarse y respetar el derecho de los vecinos, se hace, se logra. Pero si eres un pobre diablo, un mamarracho, un atorrante, y que no te condueles con tu vecino, con ciudadano, ¿para qué vives? Aquí lo importante en la vida es ser útil a la sociedad, lo que le he inculcado siempre a mis hijos. Servir a la sociedad, sentirse útil. Yo me siento útil viniendo acá. 1:39 para los escépticos, los sapos, los eclécticos que piensan que esto es grabado. 1:39. Les pedí permiso el miércoles que estuve en vivo, por el día jueves y viernes, pero hoy estamos lunes. Y en algún momento les contaré cuál fue el motivo de mi ausencia. 1:40 del día de hoy, lunes 14 de septiembre de 2026. 741-0955 940-800-800 son los teléfonos de la radio que están. ¡Aló, buenos días! ¡Aló, buenos días! Usted que busca justicia con nosotros la va a encontrar. 01-433-1738 y mi celular 999-04-7044. Más despacio, como me dicen en la calle cuando me encuentro. Muy rápido habla usted. 01-433-1738 y mi celular 999-04-7044. A partir de las 9 de la mañana hasta las 5 de la tarde. 741-0955 940-800-800 1:41 del día de hoy, lunes 14 de septiembre de 2026. 741-0955. Aló, buenos días.
2: Aló.
0: Adelante, dama, le escuchamos.
2: Buenos días, abogado Mario Camacho. Habla Maribel.
0: Adelante, dama Maribel.
2: Primero, para agradecer a Radio Exitosa y desearle, ¿no?, que el Espíritu Santo, desde el reino de nuestro Padre Celestial, bendiga a la emisora, a usted su presencia, porque está haciendo una labor social. Como dice, todos somos siervos de nuestro Padre Celestial. Y esta humanidad está como Sodoma y Gomorra. Usted, como le veo que estudia la palabra, lee la palabra y tiene esa fe, esa confianza, le sugeriría, con todo respeto, que lea siempre al finalizar la Santa Palabra, la Sagrada Escritura, siquiera unos versículos o unos capítulos pequeños para que consiente a esta humanidad, ¿no? porque no podemos estar así llenos de, como usted tiene la ventaja de tener la emisora al finalizar siempre hace oración, ¿no? Y qué más bueno sería que nuestro padre dice que nos llevamos por sus sagradas escrituras, ¿no? Por favor, señor Mario Camacho. Y aparte de eso, quiero decirles que, bueno, cada distrito tiene su serenazgo y los que pagan sus impuestos tienen derecho a reclamar en su alcaldía. Yo vivo acá en Magdalena y cada situación que pasa, nos vamos a la alcaldía y como pagamos, ¿no?, nuestros árbitros, todos tenemos derecho a reclamar. Y sobre todo la humanidad es la que tiene que cambiar su conciencia, ¿no? Si está su conciencia, no actúa bien, no es del gobierno que esté pasando también esta situación. Hay señores que he escuchado que están llamando diciendo, ay, que el FBI, que los... Señores, la tecnología ha avanzado y esta delincuencia, esta aberración humana, estos criminales, Satanás, diabólicos, ¿no? Es una lucha entre todo Sudamérica. Se ve en todos los países que están atentando, están matando. Son terroristas. ¿Por qué? Porque odian a la humanidad. No creen en la creación del humano. Es el bien contra el mal. Como decir, es el diablo contra Jesucristo que está acá batallando. Entonces, es una parte que nos van a apoyar con tecnología, con la ciberseguridad, con las redes que van a haber a nivel Sudamérica para detectar internacionalmente con agencias privadas que ya están acá, para detectar el dinero, ¿no?, que están en los bancos, con los huellas digitales, con los escaneos, con las que toman las declaraciones vía satelital, todo eso, o sea, es un conjunto, no es por gusto que el FBI y la CIA, no es un juego, ellos van con todo, ¿no? Porque la criminalidad, como dicen los terroristas, son diabólicos, son satán, no creen en la humanidad. Gracias, señor Mario Camacho.
0: Gracias, señora Maribel, por su participación, y también tenemos que agregar que para el principio del próximo año está llegando un barco enorme donde hay 1000 camas para personas que puedan padecer alguna enfermedad, esto a raíz de la corriente del Niño, ¿no?, que va a ser catastrófico según pronostican los entendidos. Entonces Donald Trump ha enviado un barco ya para que esté aquí en el Perú, donde se pueden hacer operaciones, pueden hacerse trasplantes, hay 1000 camas. Es algo sorprendente, nunca visto, y se va a ubicar en el sector de Tumbes o Piura. Ahí se va a instalar. 741-0955-940-800. Y que vayan policías incorruptibles a prepararse a Miami en el FBI en buena hora. En buena hora, porque necesitamos gente pensante, incorruptible, no miembros de bandas criminales. Ahora los miembros van ingresan a las escuelas de policía, en las más 18 escuelas que hay de admisión para los policías, y los ingresan los hijos de los delincuentes. Las mafias captan a los jóvenes que tienen y no pueden pagar. 10.000 soles cuesta postular para ser policía. Eso no es gratis, no es como en la universidad. Cuando postulé yo para estudiar Derecho, pagué en esa época creo que 20 soles o 30 soles, y eso fue todo lo que pagué. Aló, buenos días.
3: Buenos días, doctor.
0: Adelante, señor, lo escuchamos.
3: Doctor, buenas noches. Disculpe, ¿cómo puedo hacer, doctor, para tramitar este asunto de la aseguradora Pacífico? Realmente ya he dejado de trabajar hace bastante tiempo por estar enfermo y bueno, he aportado, así tengo un seguro de salud. Doctor, no sé cómo podría ser para tramitar y que me devuelvan, porque de verdad que ya no tengo dinero, doctor, para seguir aportando. ¿Cómo haría, doctor, por favor?
0: Bueno, se va a dictar una norma, creo que a partir de enero del próximo año ya podrán pasarse de la ONP a la compañía Profuturos, estas empresas que hay, o viceversa, o de la compañía de seguro pasarse a la ONP. A partir, si mal no recuerdo, de enero del próximo año. 741-0955-940-800. Y algún incumplimiento de parte de la compañía Pacífico, de seguro, Indecopi. ¿Algún reclamo? Indecopi, señor. 741-0955-940-800-805. 1:47 del día de hoy, lunes 14 de septiembre de 2026. 741-0955-940-800-800. Les recuerdo los teléfonos de mi estudio a partir de las 9 de la mañana hasta las 5 de la tarde. 01-433-1738 y mi celular 999-04-7044. 741-0955-940-800-800. Extrañamos la participación de Miguel Ángel de San Juan de Miraflores, de nuestro amigo de Chorrillos, que siempre suele llamar. 741-0955-940. Willy, aló, buenos días.
4: Buenos días, José de Cercado Lima.
0: Adelante, lo escuchamos, señor.
4: Mira, aparte vean cara que ya nos está dominando, ¿no?, nuestro país. Y es muy diario, las personas van matando, pero ¿quiénes están metidos en eso? Ahí están los políticos. Mira, tenemos congresistas del Movadef, terroristas. O sea, mira, prácticamente, a ver, esos delincuentes que chocan con sus familias de ellos. No chocan, están chocando con gente pobre, matan por matar. Entonces, todo eso es para desestabilizar nuestro país y al final, pues, tumbarse a la presidenta. Y al final, pues, quieren entrar estos de los de izquierda. Ellos están metidos ahí. Mira, jóvenes, nomás que antes de los 18 años están metidos en esto. ¿Y quiénes han preparado a esos jóvenes? Ahí están metidos, ¿eh? Entonces, prácticamente, pues acá tenemos que tener bastante cuidado con los peruanos. Y ahora la policía está comprando zapatos y todos son negociantes. Denuncias, al denunciado le saca plata, como al otro también, o sea, de ambos lados, o sea, todo está corrompido. Y el ingreso a la policía, ¿cuánto cuesta? 35.000, 38.000. Y entran todos policías que ya están muriendo. Un tingote se cae, ¿no? Entonces todo eso tiene que reestructurarse acá, ¿no? Y eso está bien, están esos convenios. Los convenios están bien internacionales, ¿no? Por decir, cuando vino representante de Trump, ¿qué hicieron de los izquierdos? No están haciendo protesta, que se va a llevar a nuestra tierra, que esto. Que vengan las inversiones de Estados Unidos, de China, de la parte de otro, pero sí hay que hacer buenos convenios. En nuestro país, pues, tenemos riquezas, prácticamente somos ricos en riquezas, los recursos naturales. Nosotros, recursos naturales, tenemos que, pues, renegociar, tener bastantes recursos en hacer. Nosotros somos millonarios, pero sí, prácticamente no sabemos ni hacer ni una aguja, ni un jabón. Entonces, todo eso, nosotros, en ese convenio, deben ir nuestros hijos a ir, pues, a esos países a prepararse, a estudiar. Pero no, pues, mira, ahí tal vez es el dueño del partido, ¿no? De Cedón se fue a Cuba a estudiar, ¿para qué? Y quieren implementar acá de los locos, pero son todos delincuentes. En Chile no permiten eso, lo matan al que roba, lo matan. Entonces, todo eso, incluso acá la presidenta ya debe implementar para salir ya del Pacto San José. Entonces, que haya pena de muerte para estos delincuentes, el que roban dinero del Estado. Entonces, todo eso tienen que implementar con personas. Pero bienvenido a la izquierda, pero no izquierda ratera, pues. Mira cuánto nos han robado a nuestro país, 30% de cada obra. Por eso las obras se caen. Y ahora tenemos paralizados a nivel nacional cuántas obras que no se ejecutaron, son 30, es decir, 10, 15 años que están prácticamente paralizadas las obras, pero sin embargo han salido plata adicionales, con este cuento, robaron, todos han delinquido. Y acá, pues, prácticamente el presidente tiene que implementar de una vez ya, pues, el Poder Judicial, la Fiscalía, que vayan presos, así de canto, que estén ahí esos presos, porque 25 años nos robaron todo eso, ¿no? Entonces, todo acá tiene que implementar bien. Y yo creo que la presidenta está un poco descuidando. Ahora las facultades no quieren firmar estos de la izquierda, prácticamente no quieren, ¿no? ¿Por qué no quieren? No les conviene, pues. No les conviene que se combate ya de la delincuencia, de todo eso. Entonces acá, pues, tenemos que estar estudiando más que nada, pues aún me quieren llevarnos, ¿no? De verdad que prácticamente eso tenemos que tener bastante cuidado.

0: incluso ahí los pesos ya no debe costar la comida, y que hay 15 minutos más que se soleen en el patio y al final debe estar todo enrejado. Entonces, en mi implementación sería yo, de repente, una autoridad, aplicar el peso ley de Bukele. Bukele, ¿cómo lo tienen a los presos? Igualito tiene que ser. Ahora la frontera está abierta, siguen entrando los delincuentes. Primeros días más empezaron a botar a los extranjeros indocumentados, pero ahorita no hay nada. O sea, estamos descuidando bastante. O es la presidenta, están trabajando a pared, y al final de pasar los 5 años y entregarles pues a uno de la izquierda, y prácticamente es de la izquierda, se va a ir pues a 30, 40 años de gobierno, y no lo van a soltar. Por eso piden pues la cambio de constitución, todo eso quieren implementar. Señor Camacho, muchísimas gracias, buenos días.
1: Buenos días, señor, buenos días por su presentación. 741-0955-940-800-800 son los teléfonos en la radio que ya están para su participación, hermanos oyentes, hermanos televidentes de todo el Perú. Ya está conformada la dupla, el dúo dinámico, en el horario estelar de la madrugada. Han asegurado de 1 a 5 de la mañana, después entra Manuel Rosas ya a rematar el partido, y luego ingresa Nicolás Lúcar, después viene Cachuca, Torres Aiba, y así después los deportes con los chicos, los jóvenes,
2: ¡exitosa!,
1: hacen el deporte, luego Ricardo Rondón contra el tráfico, y así luego viene Carla Jarada, luego mi buena amiga Carla Palacios, que está todas las noches, a los sábados también está ella acá, de lunes a sábado. Un saludo afectuoso para ella. 741-0955-940-800-800 son los teléfonos de la radio que están a su disposición, hermanos oyentes, hermanos televidentes de todo el Perú. Usted que busca justicia, con nosotros la va a encontrar. A partir de las 9 de la mañana, 01-433-1738 y mi celular 999-04-7044. Repito, 01-433-1738 y mi celular 999-04-7044. Son los teléfonos de mi estudio a partir de las 9 de la mañana. Y los miércoles, como todos los miércoles, el programa dedicado a las personas con discapacidad, como lo venimos haciendo con la ayuda de Dios cada día miércoles. Y lo que la dama Maribel nos ha sugerido, vamos a coordinar con nuestro productor para dar un espacio ahí para... ¡Aló! ¡Buenos días!
3: Días.
1: Adelante, dama, le escuchamos.
3: Doctor, le llamo del Cusco. Le llamaba, doctor, para preguntarle de lo que es de Fonavi. Yo soy fonavista, doctor. He trabajado durante 23 años en salud, doctor, hasta el día de hoy nunca me han dado un solo sol, doctor. Recién lo he grabado el número de su celular de usted. Doctor, no sé si podría ser factible el día de mañana. Yo quiero hablar eso con usted, doctor.
1: ¿Cómo no, dama? Puede usted llamar nomás y mi secretaria le va a contestar. Usted haga, precisele que es la oyente de la radio, que yo le he autorizado para que me llame y que pueda tomar contacto. ¿Cómo se llama usted para tomar nota? Porque no tengo su nombre, su apellido, no.
3: Lógico, doctor. A ver, doctor, por favor, le voy a agradecer, doctor. Me llamo Andrea Zenobia Mena, viuda de vaca, doctor.
1: Viuda de vaca.
3: Sí, doctor.
1: Ya, señora Andrea, doctor, mañana llámeme nomás con toda tranquilidad, ¿ya? A partir, llámeme a partir de las 9 de la mañana, porque a las 12 tengo una declaración de testigo que la voy a interrogar a una ciudadana que le toca declarar.
3: Ya, entonces, a las 9 de la mañana le estoy dando una llamadita, por favor.
1: ¿Cómo no?
3: Doctor.
1: Con el mayor gusto.
3: Ya, muchísimas
1: Vamos
3: gracias.
1: Con la oración,
3: doctor,
1: del día de hoy sobre el credo. Creo un solo Dios Padre, Todopoderoso, Creador del cielo y de la tierra, de todo lo visible y lo invisible. Creo un solo Señor, Jesucristo, Hijo único de Dios, nacido del Padre antes de todos los siglos, Dios de Dios, luz de luz, Dios verdadero, de Dios verdadero, engendrado, no creado, de la misma naturaleza del Padre, por quien todo fue hecho, es por nosotros los hombres y por nuestra salvación.

encarnación, bajó del cielo y por obra del Espíritu Santo se encarnó de María la Virgen y se hizo hombre. Y por nuestra causa fue crucificado en tiempo de Poncio Pilato. Padeció y fue sepultado y resucitó al tercer día según las Escrituras. Y subió al cielo y está sentado a la derecha del Padre y de nuevo vendrá con ¡exitosa! Gloria para juzgar a vivos y muertos. Y su reino no tendrá fin. Creo en el Espíritu Santo, Señor y Dador de vida, que procede del Padre y del Hijo, que con el Padre y el Hijo recibe una misma adoración y gloria y que habló por los profetas. Creo en la Iglesia, que es una, santa, católica y apostólica. Confieso que hay un solo bautismo para el perdón de los pecados. Espero la resurrección de los muertos y la vida del mundo futuro. Amén. Higinio Capuñay, presente. Rubén Sánchez, presente. Iván Cruz, presente. Gastón Medina, presente. Pepe Mujica, presente.

0: La hora en exitosa, 1:57 a.m. No cambies de dial, estás en exitosa, 95.5 de la FM.
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0: Hola Perú. Buenos días, ¿ah? Bienvenidos, bienvenidos todos, todos, todititos, todos. Bienvenidos, bienvenidos a La Voz de los Pueblos a través de Radio Exitosa Perú. Estamos transmitiendo a esta hora, 2 de la mañana con 2 minutos 22 segundos para Lima y el Callao en radio, en los 95.5 de la frecuencia modulada estéreo. Somos La Voz de los que no tienen voz, mi querido Jack.
1: Hola Marci, ¿qué tal? ¿Cómo estamos? Muy buenos días, 2 y 3, ya en todo el Perú. El saludo a todo el equipo lechucero de Exitosa. Hoy nos quedamos hasta el amanecer, hasta las 5 de la mañana. Buenos días a todo el Perú, a la gente que se conecta a nuestra señal de radio, si estás en Lima o en el Callao, 95.5 FM. También estamos en televisión en el 6.1 y llegando a todo el mundo a través de www.exitosanoticias.pe. Buenos días a toda la gente que nos está acompañando desde nuestras redes sociales, también algunos ya escribiéndonos. Hoy estamos hasta que canten los gallos. Dios mío, haz que se enamoren de mí, dice la letra de la canción. Haz que limpien esta mesa también. No puede ser. 2 y 4. Marci, ¿cómo estamos?
0: Y a esta hora, para empezar el día, don César González Capurro, nuestro DJ internacional, ha programado a... ¿cómo se llama este grupo? Se me fue. A Son del Duque. Ajá. Este es un mix amor, amor. César, por favor, súbela un cachito.
1: Mix amor, amor.
0: Amor. Bueno. Uy, todo con amor, con amor.
1: Oye, por favor, ¿por qué no? Voy a saludar, Marcial.
0: Salude, salude.
1: Pasando lista a toda la gente que a esta hora nos acompaña. Pasamos lista a quienes están ya conectados a través de nuestras redes. Marci, ¿qué pasó, Marci?
0: ¿Cómo hacen las chicas? Oye, ¿qué te pasa, compadre?
1: Tefi Valentina, hola Tefi. Escribe, buen día, corazón. Gracias, Tefi. Una semana más
0: exitosa,
1: que comienzo a tu lado. Gracias, Tefi, por la presencia de nuestro amado señor. Creo que tú eres el señor, ¿no?
0: Sí.
1: Un abrazo, Tefi Valentina. Gracias, Tefi. Y Tefi me manda su fotito. No, ella le manda una presencia de nuestro amado señor, al divino creador. Muy bien, Tefi, muy buenos días a Roger Segarra López. También buenos días, mis queridos pepones. Buen inicio de semana, saludos desde Madrid. Hola, Roger. También para Janet Madrid. Hola, Yaxito Lobito. Me escribe ella mandando corazones. Hasta las 5 de la mañana, Augusto Burga en Ñaña. Ay, Lobito, nos manda fotos. Y Jorge Lamas en Países Bajos. Hola, buen lunes. El programa de los domingos tendría que llamarse La Voz de los Naranjas, conducido por Naranpato, tu colega. Ya,
0: sí.
1: Que está como Lucar. JC.
0: ¿Quién dijo eso?
1: Jorge Lamas, de Países Bajos. Y una más, ya, con esto termino. Buen lunes a ustedes, mis queridos connacionales. Un lunes productivo, bendecido y excelente trabajo. Abrazos, besos, Sau.
0: Pero ya saludó como a 10, ¿no?
1: Sí.
0: Así comenzamos la audiencia. Cuando saludamos a alguien, permítanos, es porque estamos midiendo lo que hoy se llama nuestra comunidad. Nosotros somos un target especial, un espacio de la madrugada. No todos nos escuchan porque todos están durmiendo o la gran mayoría duerme. Pero de esos que duermen, nuestro target, como bien dice Jack, entre broma y broma, son los tíos y son los patos.
1: Y antes de Camacho, ¿quién estuvo acá? Jaime y sus...
0: No,
1: invitados,
0: no, yo cuando llegué no había mucho, pero hay gente que a veces se queja porque dejamos el papel, no sé.
1: Ahí me estaba fumando.
0: ¿Por qué no vienen acá? Esto huele horrorosamente horroroso. Encima he estado cochino. No me fatigo, ¿no? Pero las cosas deberían ser honestas y objetivas, ¿no? No me parece que la mesa esté como está. Así que vamos a llamar al defensor del pueblo. No. Al contralor. No, ¿a quién vamos a llamar?
1: Mejor a Ocitrán.
0: No, tampoco.
1: Mejor a...
0: ¿Indechupi? Digo, ¿Indecopi?
1: Puede ser.
0: No, tampoco.
1: Si llamamos al fiscal.
0: No, ¿cuál? ¿Al chato?
1: Ajá.
0: No, se pone a chupar gay con Nicolás.
1: No, eso es para machos o para muchos.
0: Ese es para muchos.
1: Para muchos,
0: ese,
1: no para machos.
0: Ese es de muchos, tú sabes, se pierde en la turbulencia del destino.
1: Mejor llamamos a quién, a Randy.
0: A Randy.
1: Ajá. Aunque Randy no está a esta hora, Randy viene más tarde.
0: No está. Bueno, vamos a comenzar, ¿te parece? Bien, llévate la música. Josué Gutiérrez nunca estuvo a la altura del defensor del pueblo, a la talla de esta investidura, y así siempre lo demostró. No fue elegido entre un acuerdo entre la mayoría que se imponía en el Congreso con los de Lapicitos, ¿recuerdas? Fuerza Popular y los amigos de Cerrón. Bueno, ha venido él de tumbo en tumbo. Lo último que se ha descubierto es que ha tomado párrafos de informes internacionales para ponerlos en los suyos, para justificar sus viajes a Europa, sus viajes a Ginebra, donde ha ido a citas internacionales con la esposa, con viáticos de más de 20,000 soles, 10,000 soles. El viaje de repente se justificaba, pero lo que no entra, y no es porque se justifique, es porque uno tiene que estar a la altura, al nivel del cargo, es que el defensor del pueblo en sus informes plagie, copie, tome por completo textos de otros informes internacionales, y que cuando se le inquiere él diga, bueno, sí, es porque son actividades similares y tienen los objetivos. Cuando un profesional va a un evento de este tipo, saca sus propios resúmenes y sus conclusiones. Y si es un personaje como el defensor del pueblo, trae una lección, una enseñanza, que luego la comparte y él ya verá cómo la comparte. Una vergüenza, Jack, el señor Josué Gutiérrez, que no está a la talla del defensor del pueblo, lamentablemente. ¿Eh?
1: Copia, plagia, imita, pone lo que ya la invitación decía. ¿Quién? Josué Gutiérrez, defensor del pueblo, quien está obligado a transparentar todas sus actividades. ¿Eh? Él, como cualquier otro funcionario público, está en la obligación de contarnos qué es lo que hace, a dónde va y cuánto gasta cuando sale fuera de Lima, fuera del país. El señor lo que hace es copiar y pegar algunos informes ya establecidos de lo que ha sido un viaje, por ejemplo. El señor no se toma la molestia ni de decir a su gente que tiene trabajando a su alrededor para que pueda hacer un informe nuevo, detallado, de cada actividad que él realiza, y eso nos llama a sospechas feas, perversas, del por qué solamente se dedica para cualquier actividad a tener un texto similar para todos. Sí, pero es que las actividades siempre suelen ser iguales, entonces ¿para qué redactar uno nuevo? Dice José Gutiérrez, entonces eres flojo, eres ocioso, te cuesta redactar, si yo mismo lo he redactado. Es decir, él tiene como una plantilla, y ni siquiera es una plantilla hecha por él, es una plantilla copiada, pegada, y que a eso solamente le cambia de destinatario o de destino, le cambia de fecha, de hora, de sus actividades. Vaya defensor del pueblo. Estás, Josué Gutiérrez, obligado a la transparencia, como, por ejemplo, de la fiesta que hace unas semanas has realizado por los 30 años de la Defensoría del Pueblo, y que hasta el momento no hay en el portal de transparencia el gasto que has hecho. ¿De dónde salió la plata? Tremendo fiestón con agrupaciones como Davis Orozco, el grupo Néctar, Alma Bella, y artistas invitados en ese aniversario, lo que fueron, me han contado, como 5 gatos. ¿De dónde ha salido el dinero? ¿De donaciones? ¿De su bolsillo? ¿Del presupuesto que le dan a la Defensoría del Pueblo? Esa es, digamos, las actividades primordiales que tiene la Defensoría. Hay cosas tan importantes que usted tiene que realizar. Ahora, quería celebrar un año más de la Defensoría, pues bastaba con que se abracen, con que peguen unos globitos y pongan unos bocaditos. No, tremenda fiesta, ¿no? Eso tampoco ha escrito el señor Gutiérrez, y seguramente está buscando otra plantilla para chancar ahí. Nueva fecha, nueva hora de esa actividad. ¿Qué tal, defensor?
0: ¿Qué tal, burro? Vamos a escuchar al burro, digo, al defensor del pueblo, cuando justifica su burrada, digo, su
2: copiada.
3: ¿Quién redacta sus informes de viajes al extranjero?
4: Yo.
3: ¿Usted lo redacta?
4: Sí, pero Gabinete lo revisa.
3: Ah, ya, hay revisión incluso.
4: Sí, claro, sí.
1: ¿Y ahora? ¿Quién podrá defender al defensor? ¿Ah? ¿El claro. Chapulín Colorado?
0: Que lo defienda Johan.
1: ¿Johan está?
0: Acá está al fondo, Johan.
1: ¿Está el bebé? Hola, bebé, ¿cómo estás? El gran Johan Gabriel. ¿Y a su lado quién está?
0: Perdón, está Rodrigo, pero él es Johan Gabriel.
1: Okay.
0: Entonces me está entrando el bicho del negro. del bicho del negro. Te cerréjate de vainas, ¿ah? ¿Eh? Vamos a mandar.
1: Sabes que ahora me llevo bastante bien con.
0: Es un queque Johan, entonces.
1: ¿Qué?
0: ¿Qué es eso? Machi,
1: ¿qué es eso?
0: ¿Cómo? César, por favor.
1: Cesarín, ¿qué es lo que dijo Marcelo? Ya no escuché bien. No era el queque del oso, sino el queque de Johan.
0: Por favor, que me dé su queque Johan, entonces.
1: Por favor.
0: ¿Qué dice más serio? Bueno, ¿qué estabas preguntando?
1: Te decía que ahora me llevo bastante bien con el señor Rodrigo, porque no. ya nos entendemos en la chamba, en la dinámica.
0: Sí, los he visto que se van de la mano.
1: Sí, la primera vez que hizo boicotear mi presentación del No Puede Ser.
0: Sí.
1: No, ahora no, ahora. ¿Qué?
0: ¿Qué?
1: Bueno,
0: me he quedado dormido, dice.
1: Nos llevábamos bien.
0: Bueno, a esta hora queremos que nos llames 940-800-874-10-955. Queremos tu opinión, por favor. Acá siempre cuestionamos que se haya elegido a un personaje como Josué Gutiérrez que no está a la altura, ¿no? Yo a alguien le había comentado, por acá se me ha ido, y lo había notado acá, que hay un desnivel, ¿no? O sea, profesionalmente e intelectualmente.
1: ¡Exitosa!
0: Porque puedes acumular, Jack, varios documentos que digan que has estudiado matemáticas, y todo lo que tú, diplomado, qué sé yo, no sé si él está cargado de eso, pero tú tienes que demostrar eso en la actividad tuya. Y cuando eres un profesional con eso y en un cargo, tienes que tener un nivel, pues. Cuando tú hablas de la fiesta, él cree, ¿qué cosa? Que es defensor del mercado, con todo respeto al mercado, ¿no? Pero, ¿cuál es el nivel de la Contraloría para hacer una reunión? ¿Una fiesta chicha?
1: De la Defensoría, Marcelo.
0: De perdón, defensoría. De la Defensoría. O sea, una fiesta chicha. Ese es el nivel.
1: Pero, o sea, ¿por qué el tremendo gasto? ¿Tú crees que David Orozco, que Agua Bella te va a cobrar 100 soles la hora, Marcelo?
0: ¿Cuánto cobran ellos? $8,000, ¿no?
1: Por lo menos. O sea, ¿cuánto han tocado? ¿Un par de horas cada agrupación? ¿Tres horas cada agrupación? Un par de horas. Por lo menos esas agrupaciones. Sus 15,000, 20,000 soles cada grupo musical, así sean 10,000. Pero claro. ¿Por qué gastar tanto dinero en la celebración de un año más de la Defensoría del Pueblo? ¿Vale? O sea, ¿no hay otras necesidades que cubrir como para estar haciéndose tremendo agasajo? Y todo esto por iniciativa del señor Gutiérrez, ¿ah? 940-800-800-74-1955. Y no lo transparenta, Amaranto.
0: ¡Exitosa!
1: Hasta el momento, pese a que ya algunos legisladores le han puesto el ojo a esta última actividad y le han pedido rendición de cuentas, no lo hace. Hasta el momento no le ha dado la gana al señor Defensor del Pueblo de decirnos de dónde primero salió el dinero para la actividad y cuánto se gastó.
0: ¡Aló, buenos días!
2: Buenos días, José de Cercado de Lima.
0: Dime, José, tú has ido a la fiesta del Defensor y seguro le has ayudado a copiar algo. ¿Qué pasó?
2: Está privado, pero no, nadie se ingresa ahí. Son simplemente los ricos millonarios, ¿no? Y ahora ese Defensor, ¿de dónde proviene? Proviene, ¿no? Son pues del partido de la izquierda, de según su amigo, socio. O sea, mire, ¿y cuánto le ha costado ese cargo? También pagó para el partido. Entonces, todos están negociados ahí. Y prácticamente un defensor del pueblo.
0: Sí.
2: Mira, en vez de defender nuestra economía, ¿cómo se roba? Y es como robar todas las obras, ¿no? A nivel nacional robaron el 30% de cada obra, paralizados como 15 o 12 años, y simplemente para robar nomás todas las obras, ¿no? Entonces todo eso tiene que ser investigado, ¿no? Y prácticamente pues, este defensor no defendió nada, no sé a quién defendió. Bueno, ahí indicios que por lo menos justicia pues es pobre de los rincones que prácticamente nunca llega. Más bien, no sé quiénes defendían, ¿no? Más bien, esa institución debe desaparecer y debe crearse otro área, ¿no? Y ahora ese dinero por lo menos hubiera ido pues para los pagos de las deudas sociales de los profesores. Años que trabajaron, no les pagan, ahora con este decreto supremo rey que salieron último para que paguen, solamente han considerado 1,000 soles. O sea, pues viejitos esperando ese 30,000, 80,000 que ganaron en oficio, simplemente fallecerán esperando con 1,000 soles. Por lo menos acá el Estado puede priorizar, pagarles, que prácticamente han trabajado años, por si el Fonavi también no les dan. Por lo menos ellos pueden pagar, de los más ancianos, por viejitos, por lo menos gozarnos y tener que se vayan. Pero estos delincuentes de la izquierda, ¿cuánto daño nos han hecho?
0: Bueno,
2: son 5 años.
0: Sí. Bien,
2: claro, todos nos han hecho daño.
0: Bien, mi querido.
2: Señor Marcial, muchísimas gracias. Señor Marcial, señor Jack. No, bueno,
0: nos vuelves a llamar por el otro tema. Mari Sandoval nos dice: mira, Jack. Buen día, Marcial. Buen inicio, Jack. Buen inicio de la semana. Siempre los escucho. Bendiciones para usted y para el señor Miranda. El señor. Y bendiciones a toda la familia de Exitoso. Saludos desde Barcelona. Ahí son Rubina. Uh-huh. Nos manda 15 mensajes.
1: Wow.
0: Un montón de videos y luego una canción. ¿Quién es Delcy Rodríguez? ¿Delcy es una cantante o una? Ah, no, es la presidenta de Venezuela. Augusto Burga, Orange Quack, hola, Orange.
1: Mal,
0: ¿eh? También esa me gusta, oye, cara de pocillo.
1: A ti te gusta.
0: Aló, buenos días.
1: A ti te gusta todo lo que sea naranja.
0: Hugo Giovanni González. Un amigo camarógrafo peruano que vive en Chile nos manda saludos.
1: Hola, ¡saludó! Buenos días, Yaxito, saludos, que tengan un buen lunes. Vamos hasta las 5, me dice Romelio Chuquimes y Carlos Bento, ya que ese defensor es un corrupto y puesto por los fujirratas. Y para más Ingrid, está incitando al odio y al cierre de ese antro del Congreso. Ahora, no solamente por los fujimoristas, ¿eh?, sino por Perú Libre, y que además, antes de estar como defensor del pueblo, estaba siendo de abogado de Vladimir Cerrón. Vamos con otra llamada. Hola, buenos días.
0: ¡Aló!
5: Hola.
0: Augusto.
5: ¿Cómo están?
0: Augusto.
5: Mis queridos cuacks.
0: José Augusto, ¿cómo estás?
1: Mi Orange querido. Quack.
5: Mi querido Pato a la Naranja. Ha vuelto Pato a la Naranja. Ya te vas a Huacho.
1: ¡Exitosa!
0: ¿Quién? ¡Jack!
5: Ahí te va. ¡No! ¡Tú! Te van a festinar.
0: Oye, como sigas hablándome así, te voy a acusar a la Defensoría del Pueblo.
5: No, no. Jack me pone tarjeta roja, ¿no?, al toque. Al cabezón lo han visto bailando perreo, pues ahí en Gloria Grande, ahí en la carretera central.
0: Ah,
5: perreo ahí, chacalonero.
0: Él va ahí regularmente los fines de semana.
1: Ahí vamos. Yo voy a las fiestas que hace la Defensoría.
5: Oye, yo he atendido una vez a la Defensoría, me contrató 8 buses ahí para un evento en el club. Yeah. No, en mi club, ¿no? En el club de la Republicana. Sí, pero no había defensor del pueblo. Esto te estoy hablando hace como 10 años. Era una señora encargada que estaba a cargo de la Defensoría del Pueblo. No había, estaba acéfala la Defensoría del Pueblo en esa época.
0: También era de izquierda. Pero cuéntame.
5: Sí, pero este perejil.
0: ¿Qué te parece este perejil?
5: Este perejil, mira cómo ha metido a toda su parentela, a sus amigas, a sus amigos, a sus allegados. Y todo se va desenredando, todo se va desilvanando. Pero es una vergüenza. Y así son todos los organismos del Estado. El Congreso, oye, trabajadores que los reponen. O sea, gente que está ahí enquistada años y años, ¿qué cosa hace? Están como unos perejiles metiéndose sus mondadientes a la una del día, camina por la avenida Bancada y ahí cerca del Congreso están con sus mondadientes, salen del restaurante.
0: No, hay gente que sí es útil, ¿eh? Yo conozco a unas personas que trabajan, pero como organización, como institución, Defensoría del Pueblo ha ido decreciendo, mira, teniendo ese perejil como presidente, ¿no? Como jefe de la defensa, como defensor, porque él representa, él es la investidura de esa institución. Mal. ¿Tú qué harías? Mira, ¿merecería acusarlo de algo por esto del plagio?
5: La cuestión es que haya un escrutinio y que se desilvane los gastos absurdos o los gastos fuera de borda y que se pudiesen haber hecho, porque es una ofensa, es un robo al pueblo. Defensoría del Pueblo roba al pueblo. Sí, Dios pues. Mío.
0: Bien.
5: Oye, volviendo al tema, yo quiero volver a felicitar a Exitosa porque he caminado en sobre todo en Lima Este, ahora como estamos viendo esto del niño. Y veo los comedores exitosa. Populares y Exitosa ha apoyado a sectores en Lima Este y no tienes idea. Y la gente bien contenta,
0: Sí.
5: Quique, claro, es una felicitación a todos los organismos que están detrás. Y, o sea, yo sé que es publicidad, ¿no? Que le meten ahí fuerza. Pero los felicito porque Exitosa, de verdad, hace una chambaza de salvar la olla para todas las poblaciones. Imagínate que te vendan a $2 un combo. Dios mío.
0: José Augusto. Ciertamente que hay una publicidad porque te publicita con esto, pero detrás hay una gestión sin un interés lucrativo que hace la gerencia que encabeza Esther Capuñay, porque ella tiene que buscar, articular, o sea, ella no recibe un pago por eso, ¿no? Ella es la gerenta que se dedica a esto y hay que reconocer que lo hace con una voluntad de servicio, ¿no? Que tú, por ejemplo, la destacas, mi querido José Augusto, gracias. Te tengo que dejar, aunque no te quería dejar, pero te quería mandar a la palimpa.
1: El sábado, sábado le saqué tarjeta roja a Augusto.
0: ¿Y qué dijo?
1: Que se expresó, estaba hablando de Jennifer Paredes, la cuñada de Pedro Castillo.
0: ¿Qué dijo?
1: Y le dijo loca. No, tampoco te pongas así.
0: No, la única loca está al fondo, no más ahí. Ah, no, ayer me ha mentado la madre.
1: ¿Quién?
0: Ya, luego en el otro bloque lo haremos, eso se nos va. No, un saludo para.
1: Pero ya lo acusaste, te acusaste ante la defensoría.
0: Ya fui, le saqué la recontra a su madre. Carlos de la Cruz, para Gerardo Ibarra Manrique, Alicia Flores, Vladimiro Lynch, Lara, debe ser hermano de mi amigo Lynch, Jofre Coco y Aquilino Tito Sánchez. ¡Aló!
6: Aló, buenos días, señor Marcial. Pucha, qué emoción, ha entrado en la llamada. Gracias.
0: Dígame su nombre para emocionarnos más.
6: Te estoy llamando de acá de Puno, Pedro, señor Marcial, señor Iaco.
1: Hola, Pedro, ¿cómo estás?
0: Buenos días.
6: Gracias, señor Iaco. Pucha, que es una emoción grande. Ya no entré.
0: Un aplauso para Pedro, César. Pedro, no llores.
1: Pucha, que a mí también me emociona bastante, Pedro.
6: Sí, solamente para felicitarlos, gracias a Exitosa y gracias a ustedes, porque desde el momento que se aperturó la radio con el señor Capuñay, yo les tengo siempre escuchando. Y más aún cuando se unieron las dos voces, ha mejorado bastante. Hay veces mucho estrés tenemos el pueblo.
1: ¿A cuáles dos voces se refiere, Pedro?
6: Diga.
1: ¿A cuáles dos voces?
6: A su persona, ah, Pedro.
1: Gracias, Pedro.
6: Sí. Muchas gracias. Sí, porque cuando empezaron, señor Marcial, también empezaron solo nomás y también era bueno, ¿no? Pero cuando se unieron los dos, mejor con las bromas, con todo eso. Es bonito, señor Marcial.
0: Te diviertes. Oye, y a esta hora, ¿qué estás haciendo, mi querido Pedro?
6: Yo echado en la cama un rato, sabes que soy. He empezado un poquito de panadería.
1: ¿Estás solo o con quién estás en la cama, Pedro? Cuenta la verdad.
6: Solo, porque si estaría con alguien, no llamaría,
0: Ahí está. Otro aplauso para Pedro, por favor. Hay que usar la cama adecuadamente.
6: Tienes
0: que
6: ser. No es cierto.
1: Sí, claro. Pero mejor con alguien, ¿ah?
6: Sí, pues,
1: sí. Qué buena compañía.
0: Ahora, Pedro, dinos.
6: Me gustaría. Gracias, señor
0: Marcel. Oye, Pedro, te tenemos que dejar porque se va acabando en la media hora, pero llámanos más seguido, pues.
6: ¿Podrás? Hay veces, si no entra, hay veces. Recuérdese de usted cada semana, una vez siquiera. Saludo, manda, señor Marcel.
0: Ya, Pedro, a ver, dime. ¿A quién mandamos?
6: Quisiera opinar.
0: Allá, dale.
6: Señor, dale. Defensor del pueblo.
0: Dale, Pedro.
6: Es que, o sea, que es una vergüenza, no sé cómo qué llamarlos, ¿no? Porque, o sea, que jamás hay una opinión o un resultado bueno para la sociedad. Todo es negativo, todo esto es una desgracia, señor. No sé, habrá otro problema para mí, no sé, hasta palabras me faltan. Muchas gracias,
0: señor. Allí lo resumes, Pedro. ¿Cómo te apellidas?
6: Yo soy Cuaquera, Hierba.
0: ¿Cuaquera Hierba? Cuaquera. ¿Y cómo se llama tu panadería? Pedro Cuaquera. ¿Y tu panadería?
1: Hierba.
0: ¿Ah? ¿Cómo se llama la panadería? Bueno, ya está. Un aplauso para nuestro querido Pedro Cuaquera.
1: Cuaquera Hierba, ¿no?
0: Sí. Pero antes de que te vayas, voy a contarte que si no has estado atento, no has estado conectado, exitosa, porque has estado en la cama durmiendo. Ajá. 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
0: Sácanos de este martirio.

0: La hora en Exitosa, 2 de la mañana y 27 minutos. 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

0: 2:30 de la mañana. El ministro de Desarrollo Agrario y Riego, Marco Binelli, rechazó el pedido de la Fiscalía Anticorrupción de 4 años de prisión en su contra. La solicitud corresponde a una investigación por presunta colusión relacionada con su gestión en Agro Rural. El informe reveló que diversos diputados y senadores contrataron en sus despachos a personas que financiaron sus campañas electorales con aportes en dinero y especies, según el cruce de planillas del Congreso y registros de la OMPE al cierre de agosto de 2026. Una investigación periodística reveló que los informes oficiales presentados por el defensor del pueblo, Josué Gutiérrez, para justificar sus viajes de representación al extranjero, contienen fragmentos plagiados de publicaciones previas, sin dar el crédito correspondiente. En noticias regionales, el Poder Judicial condenó a 5 años de cárcel a Rubén Carguayanqui Romero, médico del Hospital Regional, docente de Medicina Tropical Julio César de Marini, ubicado en la provincia de Chanchamayo, región Junín, por la comisión del delito de cohecho pasivo impropio en agravio de una de sus pacientes. En el ámbito internacional, un juez de la Corte Suprema de Brasil levantó el secreto de sumario de una de las investigaciones sobre la supuesta financiación ilegal de una película biográfica del expresidente Jair Bolsonaro en prisión domiciliaria por golpismo, informaron fuentes oficiales. En deportes, Corinthians no levanta cabeza en el Brasileirão. Sin André Carrillo, el Timão cayó en los últimos minutos de visita ante Flamengo y sumó su 5ª derrota consecutiva, que lo deja fuera de zona de torneos internacionales. 2:32 de la mañana, tú estás en Exitosa, en Lima, 95.5 de la FM. 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

0: 2:34. Buenos días a todo el Perú. Estamos iniciando la segunda media hora del programa. Hoy nos quedamos hasta el amanecer, hasta las 5 de la mañana. Hola, Johan Gabriel, ¿cómo estamos? Está mi gran amigo Johan al fondo, acompañándonos un día más en la madrugada. Hola, Johan, te extrañamos.
1: Por favor,
0: Johan,
1: que me des un queque, Johan, entonces.
0: Siempre charlamos en base a tu presencia, Johan, o a tu ausencia en este caso, ¿no? Siempre te echamos de menos, Johan. Allá decimos, Johan Gabriel, presente. Saludos para el gran Rodrigo, también pórtate bonito, Rodrigo, por favor, pórtate bonito. Vamos a saludar al amigo
2: presente.
0: Al amigo con derecho de Rodrigo, a su amigo, ¿cómo se llama tu amigo?
2: No.
0: Juan, ¿no?
1: Sua.
0: Isaías. Para su amigo Isaías, su amigo con derecho que está en Chile, ¿no? Claro, pronto dice Isaías, Rodrigo va a ir por ti. Va a ir a visitarte, te extraña. Saludos para Libre Cristóbal, para el señor Bar Anthony Cruz y su querido San Andrés, para Cesarín González y su querido Barranco, y también
3: marido.
0: Para los que están en puerta, muy buenos días a todo el Perú. Dilio Galindo y su grupo Antología en esta madrugada nos acompañan con esta canción que se llama
4: ¡Exitosa!
0: Noche, aunque en este caso sería madrugada. Marci, buenos días.
1: Hola, hola, hola, hola, hola, hola, hola, Perú, buenos días. Bienvenidos a La Voz de los Pueblos, bienvenidos a Exitosa, bienvenidos a la única radio que usted ve, la única que trabaja las 24 horas del día. A esta hora estamos transmitiendo radio para Lima y el Callao en los 95.5 de la frecuencia modulada estéreo. Somos la voz de los que no tienen voz. Llévatelo a Dulio, que siempre me pone triste. Está bien que la ponga a esta hora, no al final, Cesarín. Sí, pues, triste, pero esta canción por lo menos es melodiosa. Estábamos contándote que Josué Rodríguez
4: Gutiérrez
1: nunca estuvo a la altura de la Defensoría del Pueblo por sus antecedentes. Si no recuerdas, él fue un tiempo congresista y con el hermano, uno de los hermanos de Toledo, de los Píos, se fue a Rusia a comprar armas. Siempre ha estado metido en esas cosas desde Huánuco, su natural Huánuco. Ha sido un entrometido en la política, pero para conseguir algunos réditos. Llegó al Congreso de la mano de Perú Libre con Cerrón. Se hizo el jefe de asesores y comenzó su dramática historia, tercer capítulo, ¿no? Abusivo, aprovechándose del cargo. Lo designaron porque no tenían, jugó el bolo Perú Libre, y con la anuencia de Fuerza Popular, con la que sellaban un pacto, lo nombraron. Bueno, impresentable. Él no está al nivel, ¿no? O es un desnivel, mejor dicho. Un profesional camina en su vida cuando ya pasa los 30 años, este tío tiene más de 50, con las cosas que has hecho en tu vida, lo que ha marcado la historia profesional y los resultados de esa historia. Entonces él desde el principio no estaba calificado para eso, y lo mismo que él ha hecho en otros lugares ha cometido, ¿no? Lo más insolente, por llamarlo de alguna manera, es que él reconozca que sí ha plagiado los informes, textos de los informes internacionales sobre eventos donde se habla de la jurisprudencia que defiende al ciudadano, los derechos del ciudadano, de las instituciones, que es esta instancia que se ha creado, la Defensoría del Pueblo. Dicho sea de paso, una institución de esta llamada izquierda socialista o de la socialdemocracia, que nos parece interesante, ¿no? Nos parece interesante. Estuvo siendo bien llevada, cumpliendo muy bien, ¿no? Pero en el caso de este caballero ha llegado al nivel más bajo, ¿no? Por otras cosas, pero lo último fundamentalmente, como el defensor del pueblo, que es un profesional que va a un evento internacional, digamos que él con su equipo, porque no tiene tiempo, puede partir su informe en tres: la presentación, la intro, la hace con un equipo, la parte corporativa, la ve con un equipo técnico, y él va dictando pautas para que el equipo le desarrolle. Pero lo medular, que es lo que yo recojo como profesional del evento, es un aporte de él que se tiene que sumar a todos los viajes que hay y a todos los eventos de la misma naturaleza. Él dice, Jack, que como son eventos similares, los textos son iguales, y él sí ha tomado porque el objetivo es el mismo.
0: ¿Cómo se le llama eso?
1: Plagio.
0: ¿O copia?
1: Copia.
0: No, no es copia o plagio, es plagio o copia. Bueno, está a lo César Acuña, ¿no? El hecho es de que el señor o tiene flojera o no quiere transparentar. El señor está obligado a la transparencia. Él tiene que contarnos, como cualquier otro funcionario público, todo lo que hace, todo lo que gasta, sus viajes dentro del Perú y fuera. El señor tiene que contar. Pero lo que hace él es, tiene una plantilla ya hecha, pero ni siquiera su plantilla ha tenido la decencia de hacerlo, ¿no? Él mismo, sino ha copiado de alguna invitación que le ha llegado. Y como dice, las actividades se repiten, ya para qué hacer otro informe. Simplemente copia y pega en un texto ya elaborado, ¿no? El señor tiene ¡exitosa! Que rendir información de todos sus movimientos. Entonces, si no lo hace, de pronto algo oculta, algo no nos está contando. Josué Gutiérrez, quien llega a la Defensoría, pese a haber estado él denunciado por negociación incompatible, por servicios que brindó en la Municipalidad de San Antonio de Huarochirí, y luego de ser el hombre que defendía a Vladimir Cerrón Rojas, llegó gracias al Congreso anterior, que tenía la fuerza de Fuerza Popular y del Partido Perú Libre, de los lápices. Se convirtió en defensor del pueblo, Josué Gutiérrez. Y hoy en día no transparencia las cosas, tiene flojera o simplemente no nos quiere decir la verdad. Como hasta el momento no nos ha contado cuánto ha gastado en una pomposa fiesta que hace unas semanas ha realizado por el aniversario, me parece, número 30 de la Defensoría, en la que contrató agrupaciones musicales de renombre y que él debe de decirnos, ¿no?, de dónde salió la plata, o de pronto alguien le ha donado el dinero para que haga la fiesta, ¿no? O quizá él ha sacado de sus ahorros y contrató a las agrupaciones. Pero tiene que decirnos de dónde y cuánto ha costado esa fiesta. Y ahora, ¿quién defiende al defensor? 2:42. Vamos conversando con el público. 940-800-800-7410-955. Cesarín, usted nos da la señal.
1: ¡Exitosa! Llámanos al 940. Aló, buenos días. Llamada 4, dígame su nombre, por favor.
0: Hola, buenos días.
2: Aló, buenos días.
0: Hola, ¿cuál es su nombre?
2: Silvia de Chiclayo.
0: Silvia, hola, ¿cómo te va?
2: Sí, bien. El señor Gutiérrez decía congresista, pues. Yo digo, los congresistas se van ahí, los eligen, pero no están preparados para ser congresista, para ser diputado, para ser... ¿Hay alguna escuela? ¿Ellos han ido a alguna escuela para ser diputados, senadores? El señor defensor del pueblo dice que se ha ido de extranjero y no dice lo que ha hecho, qué es lo que está preguntando, que... ¿Qué es lo que ha hecho? ¿Cuánto ha gastado?
1: No, él ha copiado. No, él ha viajado y luego tiene que presentar un informe, no de viajes, sino un informe de la actividad que ha aprendido, que va a dejar. Y él se copia de otros informes, nos parece eso asqueroso. ¿Usted qué piensa? Es lo que estamos preguntando.
2: Es escrupuloso, lo tienen que cambiar. Urgente que lo cambien, por favor. Gracias.
1: Gracias, Silvia. Te íbamos a preguntar qué estás haciendo a esta hora. ¿Estás allí todavía?
0: Ya se fue, ya, Silvia.
1: Creo que ya no puede hablar.
0: A ver, por aquí algunos comentarios. En tanto, Cesarín sigue sacándonos más llamadas. 940-800-800. Decía, a Carlos Bento, no te terminé de leer. Me decía, el país está podrido, soy escéptico, que la situación mejorará, irá peor, dice Carlos. José Luis Villacorta, buenos días, Jack. Es penoso porque nos roban y no solo nos quejamos. Y si salimos a protestar nos llaman a rojos, sobre todo el pato. Es triste porque vengo escuchando desde que el ronco, no entiendo, el periodista, que el Perú es un país de ladrones. Tengo 58 años y sigue igual. Por suerte salí del Perú. Muy bien, José Luis Villacorta. Aló, buenos días. Hola.
3: Buenos días.
0: ¿Qué tal su nombre?
3: Henry.
0: Henry, ¿de qué parte?
3: De acá, de Pachacama, Lima.
0: Ya, a ver, ¿cuál es tu opinión sobre el defensor del pueblo?
3: Este señor debería de dar un buen informe y debe cagar, así no hay nada de defensa al pueblo. Mejor se ha coludido entre Vladimiro, lo que es el Perú Libre, con Fujimori. Eso es, está haciendo daño al Perú. Debe rendir cuentas.
0: Ya, correcto, que rinda cuenta. Gracias, Henry de Pachacama.
1: Henry de Pachacama, brevísimo.
0: Daniel Salazar, hola Jack, los extrañé, estuve de viaje, más a mi amigo Marcial. Me hace... te extraña, Daniel Salazar, ¿eh?
1: ¿Dónde ha estado de viaje?
0: Estaba de viaje, no dice dónde. Me hace acordar a mi abuelita, bendiciones. Sí, Daniel Salazar. Johnny Meyer dice, pasó de Defensoría del Pueblo a ser... ofensoría al pueblo, sí, no es una ofensa. Luis Alberto Cabrera, buenos días, Jackie Marcial, el club del Pato Mayor, Augusto y Carlos de Cora Cora, buenos días. Ese señor José del Centro de Lima, de voz andina, habla sonceras. Josué Gutiérrez no es de izquierda,
4: exitosa.
0: Es un acérrimo servil fujirrata, netamente fujimorista elegido por el fujicerronismo, entreguista vende patria.
1: Él apareció como un tipo de izquierda, amigo. Serapio Quispe Champ, saludos para ti, para Naón Irenio Condori, para Harold, para Alexander Ordóñez y para Juan Carlos Córdoba.
0: Hola, buenos días.
5: ¿Aló?
0: Hola, ¿cuál es su nombre?
5: Hola, Antonio.
0: Antonio, de San Isidro, hola.
5: Sí.
0: Adelante, Antonio, opinión sobre...
5: Mira, un saludo también para Marcial. Hola. Ese señor es un absurdo de la política. Ese es un impresentable en todos los aspectos por donde se le mire y en todos los ángulos de enfoque. Mira, es buen, efectivamente... Abogado de Cerrón, fue el ayayero de este par de pillos, Nadine Heredia y Ollantumala,
1: ¿también?
5: Que la fiscalía se equivoca en no acusarlos por enriquecimiento ilícito y les pone lavado de activos. Este impresentable, que parece un loro andino, mira todo lo que hace y ni siquiera califica para ser defensor del pueblo. Lamentablemente, somos el ridículo, ¿no?, a nivel nacional por este señor. Yo creo que lo mínimo que debe hacer un señor es suicidarse. Gracias.
0: No, pero no sé, ¿qué dijo de andino? Parece que...
1: loro andino.
0: Un loro andino. Bueno, sí, lo de andino no debe de ser gracia o un tema de burla, ¿no? O sea, el señor no hace bien su trabajo. Y al hacer mal su chamba, eso no tendríamos por qué asociar lo andino, lo selvático, lo costeño. No tiene eso nada que ver. O sea, de acuerdo con tu comentario, pero te me caes cuando intentas meter lo andino para desacreditar o descalificar la mala labor que hace José Gutiérrez, David, estimado.
1: Con él descalificas al andino. Buenos días, Marcial.
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1: Y Jack. Buen inicio de semana, nos dice Nelly Vargas Loja desde Madrid y nos manda muchos corazones. Elizabeth Karim también desde España, bendecido día. Chicos, para ustedes, Juan de Dios Ramos, buen Marcial, buenos días. En comedores no hay arroz con pato. Dice Juan de Dios de Ramos, dice que en los comedores que hace exitosa, ajá, no hay arroz con pato.
0: No hay, no. Edgar Vega desde Napoli, buenos días, Jack y Marcial. Con ese dinero podían dar almuerzo a todos los niños, madres y ancianos. Seguramente te refieres a la fiesta que hemos mencionado, ¿no? Que están en las ciudades vendiendo caramelos. Sí, pues no sabemos cuánto ha gastado. De pronto han tocado gratis porque son amigos del defensor del pueblo, cosa que no creo haya sucedido, ¿no?
1: Marlene Kipe nos manda siempre unos podcasts de algunos comunicadores o periodistas que hacen temas en... algunos los he escuchado, ajá, pero quiero decirte que muchos de estos comunicadores tienen un sesgo político, patrocinan un partido o promocionan una idea. La diferencia de ellos con nosotros es que tú verás, acá nos vamos a reír, los vamos a criticar a todos los lados, ¿no? Gracias por eso.
0: Augusto Burga, ¿qué dice él? Pongan... Augusto, un gran abrazo. Aló, hola. Siguiente llamada a las 2:49. Al 940-800-800 y 7410. 955. Hola.
1: Llamada 7, díganos su nombre.
6: Willy Chorrillos.
1: Hola, Willy.
4: Hola, señor periodista. Yo quisiera, con respecto, porque yo veo que escucho yape. ¿Cuánto tengo que yapear para que
0: dejen? 20 soles, si quieres, dos minutos completos.
4: César Augusto, Maribel, ese señor de César de Centro Lima,
1: Willy, como tú no caes bien, vas a yapear solamente 5 soles por dos minutos.
4: Yo los escucho, no sé cómo.
1: Mira, ahí está saliendo el QR para que yapees 5 soles.
4: Lo que pasa es que es entrevista, de patria.
1: Mira, con los 5 soles vas a poder hablar 2 minutos y ya para 30 segundos más.
0: Estos 50 segundos son muestra gratis, prueba gratis. O sea, más del minuto ya empieza a cobrar.
1: Cuenta más 20. Puedes hablar ya.
4: Porque no lo quería privatizar. Y este ya ha puesto una mala contención frente al Tribunal Constitucional. Entonces, ¿qué hace que lo que quiere Calco? Ponerse en función. Ese es el problema de fondo. Ahora, el otro problema
1: sobre
4: es
1: el defensor del pueblo, don Willy.
4: Él es el que no va a la Junta de Justicia. Ahora, sobre el paso de este señor, la fiscal suprema de justicia, no hablan tanto, pero si no ve nadie, también tiene plazo, y de eso nadie se habla. Acá hay que hablar que es para vino. Por eso, cuando ya los tengo, se me corre como una rata. Todo me tiene miedo. Bueno, Cesarín, este Cachuca, no, perdón, este, la señora Tania Medina.
0: Carla Jarada, Carla Jarada. No te olvides de Gisela Magariño,
1: tampoco te olvides.
4: Bla, bla, bla. No te gusta como pierdo. Ahora, ¿cuándo se llama? Ahora, de repente ya mirando este señor periodista.
1: Sí.
4: Cosas de mujeres.
1: ¿Por qué no hablas con Nicolás Lúcar? Dime.
4: Cachuca.
0: ¿Te gusta el short de Katiuska o no, Willy?
1: ¡Oh, Dios!
0: Bien, ya, gracias.
1: Willy. Oye, ayer Willy llamó y yo estaba respondiendo a una señora, entonces le digo, ya, pero déjame hablar, Marcial.
0: ¡Exitosa!
1: Oye, no te miento, habló 3 minutos, un poquito más, y me dijo, pero ahora me vas a cortar. Así me dijo. Sí. Willy,
0: como José, el serronólogo. Camino a la radio escuchaba a José, estaba con Camacho, ¿no?
1: Sí.
0: El serronólogo también participa en todos los programas, ¿sabes? La diferencia entre él y Willy es que el serronólogo no se queja, pues. Willy es el quejón, ¿ya? El serronólogo también, a algunos les cae pesado porque participa en todo momento, igual que Willy, ¿ya? Son los que más hablan, pero el serronólogo no se queja, Willy sí.
1: Vámonos a la conexión regional, Randy.
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1: 11 de la mañana con 51 minutos. Lamentablemente, Pucallpa, una avioneta privada cayó en una playa cercana a Pucallpa mientras cubría la ruta Contamaná-Pucallpa. Los pasajeros se salvaron de milagro y fueron evacuados a tiempo por un equipo de rescate. Vamos.
0: Nos vamos hasta Iquitos. Comerciantes del mercado modelo de Iquitos expresaron su malestar luego de un corte del fluido eléctrico. Indicaron que esto no solo les perjudica económicamente, sino que malogra sus equipos electrodomésticos. Escuchemos.
7: Bueno, por mi calle, que es Punchana, desde las 2 de la mañana. Y acá estamos viendo recién del puerto.

0: En todo, casi en todo, por partes, ahí así, tranquilo, otra vez. Ay, no, pues estamos así. Es para hacer que nos perjudica también el proceso.
1: Mercado, toda la ciudad. Es que dan, vuelven a quitar, vuelven a dar. Casualmente un televisor de un vecino se quemado el día de la otra semana que habían quitado también igual, daba y quitaba, se ha quemado el televisor. Ahora, ¿quién es responsable de eso, señor?
2: Vámonos hasta Tacna. Comunicado con éxitos, el presidente del Frente de Defensa de Tacna, Dante Morales Miranda, informó sobre las acciones que interpusieron ante la Defensoría del Pueblo en contra de la declaratoria de emergencia en el penal de Chayapal, que escuchemos al señor Tacna, digo, Dante Morales Miranda.
3: Pero ya la respuesta adelantada la ha dado el Ejecutivo con este decreto de emergencia. ¿Qué nos queda a nosotros? Nosotros hemos presentado una queja ante la Defensoría del Pueblo para que nos respondan y nos permita fundamentar con el de todo el pueblo de Tacna al Ejecutivo por qué no queremos que el penal de Chayapalca continúe.
2: Pues según el dirigente, esto no va a cambiar nada, la medida no va a resolver el problema de la inseguridad ciudadana. Reescuchemos.
4: Este decreto de urgencia obedece a esta convulsión que la delincuencia va avanzando poco a poco, o en todo caso, más profundamente en la capital. Entonces, nosotros lo tomamos desde ese punto de vista, ¿no? De que esto es una respuesta a las acciones criminales que hay en Lima. Pero la pregunta de fondo sería, ¿resolverá efectivamente el propósito, que es frenar la delincuencia? Consideramos que no.
5: Y desde el Cusco, la presidenta Keiko Fujimori supervisó la entrega de equipos e insumos para los agricultores y anunció un programa a favor de las mujeres de zonas altoandinas.
6: Hoy además se ha hecho entrega de equipos, de herramientas adicionales, de semillas para los diferentes agricultores, y estamos impulsando un programa para las mujeres que viven en las zonas altoandinas. Vamos a empoderarlas y a través del Ministerio de Agricultura pues se está trabajando para hacer una entrega directa para financiar sus proyectos productivos.
5: La mandataria confirmó que se continuará destrabando obras en coordinación con los tres niveles de gobierno.
6: Sí, bueno, y destrabándose en los tres niveles de gobierno, ¿no? Hemos escuchado con mucha alegría el compromiso del gobernador de sacar adelante un proyecto de una carretera que es fundamental para la región del Cusco. Hemos recogido también el pedido para la modernización de escuelas, de hospitales, ¿no? Entonces, vamos a seguir viniendo. Y yo agradezco al ministro de Agricultura, pues porque estamos trayendo resultados. ¿Qué es lo que la población quiere? Estamos trayendo esperanza y sobre todo mejorar el futuro de ellos y que sientan que el Estado está presente. Este es un gobierno no que está sentado cómodamente en la capital, sino que está constantemente viajando y trabajando directamente con todos sus ciudadanos.
2: 55 segundos, nos vamos rapidísimo hasta Chiclayo. Están restaurando los templos e hitos clave para recibir al Papa León XIV. Vámonos con Caro León. Caro, por favor, cuéntanos cuál es el trabajo que se está desarrollando.
7: Información en vivo desde Chiclayo y exitosa Piura y su recorrido por la ruta oficial trazada para la visita del Papa en Chiclayo evidencia los principales templos y espacios públicos que estructuran la agenda pastoral del pontífice. Durante el trayecto se constató el estado de las vías de acceso, los puntos de concentración masiva y los recintos religiosos preparados para los encuentros litúrgicos con la comunidad. También conversamos con Antonio Cruz, que es guía turístico de Chiclayo, y otras autoridades como el alcalde de Saña, para que nos explique un poco más acerca del panorama de la restauración de estos recintos. Escuchemos.
8: La antigua iglesia de la Merced va a ser el lugar donde se espere al Papa para darle este gran recibimiento, así sea por un corto tiempo. El hecho de tenerlo aquí ya es mucho para nosotros, nuestro alcalde. Y nuestras autoridades están aquí haciendo toda esta estructura para poder esperar.
9: Por supuesto, acá va a llegar el Papa. Acá a nuestro costado tenemos la capilla

0: Santo Toribio de Mogrovejo, que ahí murió Santo Toribio, y entonces hemos decidido aquí hacer juntamente con la región esta estructura para el recibimiento del Papa. Entonces, acá, justamente el día 14, 4 de la tarde, va a estar el Papa en este lugar.
1: Las autoridades municipales de Saña avanzan con la restauración acelerada de templos históricos y recintos museológicos ante la inminente llegada del Papa, último punto de nuestro recorrido pastoral en la zona. La población local prepara el recibimiento con actos festivos y movilización comunitaria, mientras los equipos técnicos ultiman los trabajos de conservación arquitectónica y logística en los principales patrimonios del distrito para garantizar así el desarrollo de la agenda oficial. 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
2: Ojalá que todo se cumpla. Cada 2-3 años restauran la iglesia de Saña, ya sigue igualita desde la primera, o casi igual, por lo menos limpia y sin murciélagos.
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2: Desde la primera vez que llegué, yo, tú imagínate cuando llegué ahí, la claro. primera vez.
4: Sí,
2: antes de la independencia.
3: Bueno, hacemos una nueva pausa, Mar Anthony, y regresamos rapidito. Nada más, ¿ah? Volvemos en
2: ¿cómo
3: la voz
2: se llama
3: de
2: esta pueblos. Canción?
3: La canción se llama

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Gracias, Perú, porque entramos al aire. Qué canción tan horrible nos has puesto. Bienvenidos, mil disculpas, bienvenidos a La Voz de los Pueblos a través de Exitosa Perú. Estamos transmitiendo desde Lima y el Callao en los 95.

0: como usted quiera. Bienvenidos, bienvenidos. Estamos escuchando a al señor que debiste a sus asistentes, a Tony Rosado. Y sinceramente, es horrible esta canción.
1: Hola, buenos días, Machi. Va a pedir esa canción, ¿eh? 3 y 4 en todo el Perú. ¿Cómo se llama la canción? Tony Mix. Tony Mix de Tony Rosado. 3 y 4 en todo el Perú.

0: gente que a esta hora está en sintonía del programa. Hola a los que nos están acompañando a través de nuestras redes sociales. Voy a ir leyendo al público que nos escribe. Basilio Santos, hola Basilio. Edgar Vega, Daniel Salazar Torres. ¿Qué dijo Willy? Tampoco lo entendí. Ese Willy es un mate de risa, me dice Edgar Vega. Basilio Santos, JC, el Morocho, buenos días. 3 y 5 en todo el Perú. Marci, hola, ya está entrando Randy.
1: Sí, ya está entrando Randy, por favor. ¿Puedes llevarte esa canción, mi querido César?
0: A ver.
1: Ya está entrando Randy, la otra vez Randy. Ah, no, perdón, Mario Camacho me dijo.
0: ¿Qué dice? ¿Qué dijo?
1: Que cuando lo saludamos, la única observación era que dijimos que había sido senador. No, dijo, yo he sido diputado.
0: Diputado.
1: Estaba chivolo todavía.
0: Claro, es verdad. No. Entonces, la corrección no ha sido senador, sino diputado.
1: Diputado, correcto.
0: Muy bien.
1: ¿Nosotros qué somos?
0: Nosotros somos. No somos,
1: ¿sí? Disputados. Somos diputados, ¿sí o no? Nos disputan, César, ¿sí o no?
0: No somos ni.
1: Sino, no, que sea. Los patitos. No, o sea, la gente se disputa por nosotros. Nos disputan.
0: Disputados, ya, correcto.
1: Disputados. Sí. Ahora, ya tú, no sé, pues, César, ¿qué cosa es? No, no hay nada para senadores, César.
2: Marido.
0: No te metas con Cesarín, Cesarín es bravo. Ese Willy es un mate de risa. Más aún cuando se pone a discutir con Marcial, dice Edgar Vega, que está en Napoli, Italia. Daniel Salazar Torres hasta ahorita está tratando de entenderle a Willy. ¿Qué dijo Willy? No le entendí. Dijo J.C. el Morocho, el defensor del pueblo, no copió, no plagió. Él solo pensó igual que los otros. Y en lo único que no estuvo de acuerdo, lo cambió. Y David Rivas Ledesma, hola Lobo, exitosa. Hola David. Johnny Meyer. Marcial no es un disputado eso, sino un despistado.
1: ¿Quién ha dicho eso?
0: Johnny Meyer.
1: Sí, Johnny Meyer. Ya, ¿has escuchado lo que te dije, no?
0: DJ Jack. Listo. 3 y 7. Marcial Antonio de la Cruz Esparza, Girao y Conchetoro. Dinos qué es lo que preocupa hoy en La Voz de los Pueblos.
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1: Hoy nos preocupa el clientelismo político en el Congreso de la República. 24 senadores y diputados han contratado a 32 personas que colaboraron con ellos en su campaña, con bienes, con servicios y con dinero. Esto es favor con favor se paga, pero es una vergüenza y nada lo justifica. Hemos escuchado al congresista Cipriani, que él dice, sí, él colaboró, pero es un chico inteligente, es de mi confianza. No, señor. Nada justifica, porque esto contribuye a una mala interpretación, es una mala práctica. ¿Ah? La malversación, el uso de los recursos públicos con otra finalidad, con otra intención, se puede entender en estas acciones que son definitivamente una mala práctica. El caso del senador de Fuerza Popular, Miguel Ángel Torres, ha contratado a Nidia Ortiz Lavado, que aportó 1,000 soles, ahora es su asesora. La vicepresidenta o la segunda vicepresidenta también de Fuerza Popular, la señora Nilsa Chacón, ha contratado a dos, a Francisco León Cabero y a Edgar Hernández Chávez. Juntos los dos donaron 7,000 soles, hoy están trabajando en el Congreso con ella. Y los que se creen los moralistas, mejores que otros, ¿ah? Mira, el diputado Jesús Pérez Alcahuamán de Juntos por el Perú ha contratado a José Mendoza. Él aportó 5,226 soles y hoy está ganando 5,600 soles. Y él dice, así, que él aportó así, en tres armadas aportó. Y luego, el diputado Yair Manrique Olivera ha contratado a José Miguel Escalante. Dice que es un bachiller inteligente, él lo conoce. Yair Manrique es un joven parlamentario. Lo deben haber ubicado ustedes porque habla muy bien, sabe sobre la tecnología y cómo utilizarla, pero comete estos errores, pues, estos excesos. Y él dice, sí, él colaboró con más de 2,000 soles y como 70 o 50 cajas de condones. De repente era para un buen fin, ¿ah? pero uno debe tener cierto criterio para algunas cosas. Y están incluidos otros, ¿ah? Marta Moyano, Alejandro Aguinaga, el doctor Aguinaga que se molesta. No me interrumpa cuando hablo, ¿no? Con todo respeto, Alejandro. Rosángela Barbán, César Revilla, de Renovación Popular, Estanislao Macha, el puneño, Norma Yarro, Diego Bazán, Juntos por el Perú, Gabriel González, César Tito, el señor que está vinculado al Movadef, ¿no? Ese que se peina con flequillo, que parece uno de los tres chiflados y que critica todo, ¿ah? Esto también es crítico, ¿ah? Y hay muchísimo más. Favor con favor se paga, es una vergüenza el Congreso de la República.
2: El Parlamento sigue siendo una agencia de empleos, ¿no? Donde los diputados y senadores hacen que sus amigos sean contratados. ¿Pero por qué? Porque cumplen el perfil, cumplen todos los requisitos, probablemente. Pero esto no es más que un disfraz para la devolución de favores a los aportes que aquellas personas han realizado durante la reciente campaña electoral. Pues se ha podido, hasta el momento, descubrir que una veintena de gente que ha aportado a distintos candidatos hoy están trabajando como asesores, como técnicos, como auxiliares para los parlamentarios ya elegidos. Han aportado desde 1,000, 2,000, 4,000, 8,000 soles y ahora les están diciendo: listo, ¿cómo es la nuez? Devuélveme el favor. Y aquí hay congresistas como Miki Torres, por ejemplo, de Fuerza Popular, que también figura en esta veintena de congresistas que les han dado trabajo a sus aportantes. 14 son de Fuerza Popular, del partido del gobierno. 14. Claro, ¿y cómo se justifican? Dicen, pero es que cumplen los requisitos, sí es verdad. Pero el cumplir los requisitos no necesariamente te indica que tengan la experiencia, el conocimiento para hacer trabajo parlamentario. Llevan a cualquiera que sí, seguramente cumple 1, 2 y 3 requisitos, pero no sabe un mínimo de qué hacer, cómo moverse en el legislativo. No solamente Fuerza Popular, están los de Juntos por el Perú, de Renovación Popular, y aquí figura Norma Yarro, quien también ha contratado a su aportante. También está Ahora Nación, Nadie se Salva. O sea, es el Parlamento, son los malos congresistas que bien saben que estos hechos se normalizan. Para eso ingresan, pues. Para, si no es darle el trabajo a sus amiguitos, para darle a gente que está dispuesta a colaborar con ellos, a ceder una parte de su sueldo a favor de la cuenta bancaria de los congresistas, los famosos mochasueldos. Así se hacen las contrataciones, ¿eh? Esto es lo irregular en el Parlamento, pero que lo visten con toda la legalidad del caso. Hay mucha gente que está sobrando en el Congreso. Y esto debería, si tiene decencia, si quiere marcar la diferencia, este Parlamento bicameral, de ir cambiando. Quitar los beneficios por demás que tiene el Parlamento e ir disminuyendo el número de trabajadores alrededor de un mismo congresista. ¿Por qué tienen tantos? Bueno, empieza mal, ¿no? Porque yo les estoy pidiendo un poco de decencia, que marquen la diferencia, pero están terminando, están empezando, al igual que los anteriores, que se han valido del Congreso para el despilfarro, para robarle al Estado a través de recorte de sueldos de sus trabajadores, o para gozar de un sinnúmero de beneficios. Vaya legisladores, a estos les tenemos que decir padres de la patria. Son los que hacen enojar a la gente del país y con buena razón se ganan el descrédito de la población peruana.
1: Terrible. Llámanos, por favor, a partir de esta hora, 3:13:43, al 940-800-874-10-955. Mark, había un audio de Yair Manrique cuando él dice: bueno, sí, me dejó 50 cajas de condones. Por ahí lo puedes ubicar, ahí te paso el talán para para hacerlo. Esta fue una investigación de
0: Latina. Punto
1: no,
0: final.
1: No, del Foco, que luego Latina la ha tomado y ha corroborado, ¿no? Este, tú sabes que el Foco, ¿no? El Foco era, ¿no?
0: Ahí no, estás. De.
1: Sí, el Foco fue.
0: Fue de. Ojo público, público,
1: perdóname.
0: Ojo público,
1: sí. Bueno, los dos son rojimios, pero trabajan bien los flacos. Este, Ojo Público ha hecho esta investigación, se ha demorado un tiempito y ya estaba en lo mismo la unidad de investigación de Latina, y Latina es la que ha buscado testimonios, pues. Por ahí lo puedes encontrar, Mark, en el Twitter de Punto Final, ahí, para que saques dos, porque da cólera cómo responden estos tipos. Bueno, llámanos, por favor, 940-800-874-1095. 940-800-874-1095. Mira, 955. Ahora sigue hablando el señor.
0: Está bien.
1: Vamos a prender el cigarro. Mar, mira, bueno. Nos ha mandado un cigarro.
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1: Es un mensaje.
0: ¿Qué dice? A ver.
1: No te vayas a olvidar de a la media hora leer la promoción del YouTube. Ya está
0: bien. Ah, correcto. Muy bien.
1: Yo pensé que era un cigarro.
0: Bueno, tenemos congresistas que hacen esto, pues. Mira, de todos los colores, de todas las tendencias. Acá no se salva nadie. No son los de. Son los de Juntos por el Perú, no, señor. No solamente son los de JP. Ahí están los de FP. De Fuerza Popular, mira los ahí. De Renovación Popular, están los de Ahora Nación, mira, está el mismo presidente del Senado, Miki Torres.
1: Oye, y Miki tiene que explicar por qué tiene que tomar como su asistenta personal de en el despacho una persona que ha colaborado. Allá a las claras se ve que es un favor, ¿sí o no?
0: Obviamente, pero claro, tú revisas y no hay nada de irregularidad, pues, porque dice, a ver, ¿a quién? ¿Cumple este requisito? Sí, este otro también, este otro. Ah, ya, correcto.
1: Pasa.
0: Pero revisas más allá y estas personas han aportado a su campaña. ¿Qué te hace eso pensar?
1: Dime.
0: Que no le están devolviendo el favor, que por esa razón es que la gente apoya. Los empresarios que apoyan a un candidato no lo hacen porque el candidato les cae bien. Les hace porque. Es como una forma de invertir, porque cuando gana aquel candidato y se convierte en autoridad, tarde o temprano
1: le va a pagar
0: todo lo que invierte en ese momento en la campaña. Le va a devolver el favor. Conversamos con la gente, 3 y 17. Hola, buenos días.
4: Buenos días.
0: Hola, ¿su nombre?
4: Freddy, venía
0: saludado. Hola, Freddy, ¿qué tal? Bienvenido.
4: Señores periodistas, por favor, permítanme. Quiero pedirles, ojalá no me interrumpan. Quiero discernir. A ver, el señor Núñez, comentarista de la Hora Deportiva de Radio Exitosa, ha hecho un lado un comentario discriminatorio. Y el que se acaba de poner.
0: Freddy, estamos.
1: Déjalo que termine.
0: Estamos en un tema distinto y nos sale con el señor Núñez. Núñez hace tiempo que ha dejado de trabajar aquí en la radio, Freddy. No sé por qué revive usted gente que ya no
1: Freddy,
0: está aquí.
1: Freddy, pero resúmelo brevísimo. ¿Qué querés quejarte? Que él hizo un comentario sobre las personas afrodescendientes, ¿correcto?
4: Un comentario discriminatorio. Y qué bien que Redes y Pasas lo hizo a un lado, señor periodista. Pero miren, tenemos ahí el que hace el editorial, un periodista añejo, se acaba de poner el kimono. Es una geisha más, y cuando lo van a sacar, lo van a inspeccionar de la emisora.
0: Eso es importante.
1: ¿Tú lo dices por mí?
4: No, al que hace el comentario a las 8 de la mañana, señor periodista.
1: ¿Cómo que viejo? Usted se refiere a 8 de la mañana a Lúcar.
4: Entrevistó.
1: Es discriminatorio.
4: Ya sí. Y mire, señor, el comentario que hizo ante la señora, se puso de rodillas el señor. Me estoy refiriendo al señor Nicolás.
1: Ya.
4: Está bien. Con la experiencia que tiene ese señor, con su comentario, con su editorial que hace muchas veces en la emisora, la verdad que se cayó.
0: Pero usted tiene. A ver, Freddy, mira. Es que sin hacer defensa de Lúcar. Usted tiene que respetar las opiniones diversas que hay en la radio. Si el señor
2: tiene una opinión favorable a Keiko Fujimori, bueno, pues no. Y no le gusta, usted tiene la decisión. Y tiene otras opciones, más temprano que está Manuela Rosas, o después que está Katiuska Torres Aibar, o más tarde con las señoras Carlas o nosotros. Pero bueno, o sea, cada quien tiene su opinión respecto a un tema y respecto a los políticos.
1: Freddy, por favor, remate. También tiene usted derecho a opinar. Dígame, remate, por favor.
4: Ya cambié ese horario, porque yo era asiduo oyente del señor Nicolás Lucas, pero ya cambié, y si el señor Capuñay estaría en vida, ya lo hubiese expectorado.
1: ¡Por Dios!
4: Porque es una veleta, porque el señor es una veleta.
1: ¿Ves? Bien, Freddy, gracias. Gracias por su opinión. Vamos a darle vuelta a este tema. Estamos hablando de los congresistas que han contratado a personas que han aportado. Una vergüenza. Freddy.
2: Que su opinión no debe determinar en un calificativo. O sea, que no te caiga, bueno, pues, pero no debe determinar en un insulto,
1: güey. No lo vamos a cambiar al señor, es así es, ¿no? Además, a mí me parece injusto que diga eso, porque Nicolás no hizo ningún comentario en favor de... Nicolás no hizo ningún comentario en favor de Keiko. Él acompañó la entrevista, que no fue una entrevista que la atacó, la... Y él mismo dijo, ¿no? La gente va a decir que... Pero quiero que me cuente. Entonces, esa es una entrevista. Una entrevista no es maltratar al invitado, ¿sí o no, Jaco?
2: Cada quien tiene su forma de hacer las entrevistas. A mí me hubiera gustado que sea más incisivo, sí. Pero eso no va a hacer de que termine yo haciendo calificativos a mi compañero de trabajo, pues.
1: Bueno, aló, buenos días.
5: Aló, buenos días.
1: Dígame su nombre, caballero.
5: Señor Marcial de Tumbes.
1: Sí. Ángel.
5: Señor Jack, buenos días, tengo un reclamo para usted.
1: Ángel, ¿no? Ángel.
5: Sí.
2: Hola Ángel, ¿qué tal? A ver, ¿cuál es el reclamo?
5: El reclamo es que el señor Mario Camacho Perla está muy triste, pues, porque usted le tiró lente a su hijita y tuvo que mandarla bien lejos porque porque le tiró lente, pues, y tuvo que desaparecerla de acá del Perú, pues. Y lo otro, pues, sobre los... Bueno... Las personas que han entrado ahora al poder, pues yo le dije, señor Marcial, ayer, que eso solamente, pues aquí no existe la derecha ni la izquierda, y es puro delincuente, nomás que ha entrado a gobernar. Lo que les interesa a ellos es acomodarse y desde ahí dirigir todo el Perú, no para ellos, nada más no les importa el pueblo. Si venga una persona por ahí con su lengüita afuera, pues se la changan y ellos siguen para adelante, pues por eso contratan al hijo del vecino, a sus amantes, todo tienen ellos ahí, pues ellos no les interesa el pueblo, que los que dicen que ahí los rojos los atacan. Ahí está, pues, a la señora que llama ahí, pues, o sea, el señor que llamó hace rato también, que dice que es un andino, no sé cuánto, eso también, pues, si no, ¿cómo eligen a Porky, pues, ahí en Lima? Esa les dijera también a ellos, ¿no? Todos debemos ser por igual y debemos defendernos entre nosotros, ¿no? A esos delincuentes que están en el poder ahorita. Todos son una tira de convenidos. Gracias.
1: Tienes tu razón. Oye, quiero mandarle un saludo a mi amigo Isaac Milla. Isaac Milla es un camarógrafo destacado de Panorama. Ya no está en Panorama. Ayer compartíamos una foto. Él estuvo en septiembre 12 cuando cayó. Justo estaba cerca, llegó a las horas nomás al lugar. Estábamos recordando cosas. Un abrazo para ti, Isaac, te quiero bastante. Eres mi chochera, mi pata, mi brother. Es mi pata, no, sí, lo quiero bastante. Isaac, él sabe que lo quiero mucho. Vamos a escuchar, te parece, para volver al tema, a Yair Manrique, ¿no? Que es el joven congresista, que parece que lo hubieran despeinado, tiene un aire a Shaggy, pero sabe, el tipo tiene bastante información. Es un intelectual de la izquierda, de Juntos por el Perú. Él es el que justificó que su aportante lo haya contratado. Escuchen, mira.
6: Él le aportó en especies, ¿no? Preservativos.
1: ¿Preservativos?
6: Sí, entrega, ¿no? Ponte el casco, esa estrategia. Es una persona muy capaz, es egresado de la Universidad Nacional de Ingeniería, en la carrera de Ingeniería Mecatrónica.
1: Claro, ya siempre, ¿no? Acordó cuando dicen los condones para la campaña del casco. Bueno, él justifica, a mí me parece que puede ser una inocentada, pero tú eres un parlamentario, pues, Manrique. ¿Cómo vas a llevar una persona que ha aportado? ¿Qué es lo que podemos pensar? Entonces, estas son malas prácticas, para no decirles irregulares, porque no está penado esto, ¿no?
2: No. Todos han justificado, otros se han hecho a los locos, que no sabían,
0: a que recién se estaban enterando de que habían sido aportantes, pero que claro, o sea, ellos dicen, pero ¿cuál es la irregularidad? La ética, señores parlamentarios, ¿no? La ética. Y que además dicen, pero claro, pero cumple todos los requisitos, es un profesional, ha pasado todas las condiciones que han pedido, allá bacán, ¿no? Pero experiencias no hay, pues. Entonces, cuando no hay experiencia, tú llevas a alguien novato para que funja de tu asesor, de tu auxiliar, para que te cargue el agua, la maleta, los papeles, le estás devolviendo el favor, más aún cuando hay una evidencia de que fue tu aportante. Aló, buenos días.
7: Aló.
0: Hola, ¿tu nombre?
7: Manuel.
0: Manuel, ¿de qué parte?
7: De Chiclayo.
0: Manuel, adelante.
3: Sosa.
7: Obviamente...
0: Es el Manuel de siempre, ¿no?
1: Ex Surquillo.
7: Sigo siendo Surquillo, no sea mentiroso. lamentablemente el comportamiento de los congresistas sigue siendo el mismo. Yo siempre digo así entre broma, mejor que postulen los asesores, pues, que son los inteligentes, porque lo que son congresistas hoy, diputados y senadores, no tienen la inteligencia ni la capacidad de manejar sus obligaciones que tienen como el cargo que ostentan. Es lamentable, siguen haciendo lo mismo, siguen sacando provecho del cargo, les interesa un rábano lo que que opinen, y lo triste es de que son ellos los que hacen las leyes. Hace rato quisiera yo que haya una reforma política donde para ser electo como autoridad tiene que haber unos requisitos muy muy puntuales donde demuestren que verdaderamente tienen la capacidad y la honestidad y exitosa. Manejar el cargo con valores. Una cosa, yo quisiera que ustedes reconozcan, ¿no? Están tocando un tema que al igual que yo lo escuché en un programa dominical, ustedes no dan el beneficio y el agradecimiento al programa, porque yo siempre le reclamo a ustedes.
0: Pero estamos mencionando, Manuel, parece que no has escuchado esa parte, y agradezco, ¿no? Agradezco que menciones eso para aclarar aquello, tu duda, ya, y de otros que como tú de pronto tienen dudas. Estamos contando la fuente, y esa es otra del deber del periodista de contar siempre la fuente de la información. Acabamos de decir, e incluso que viene de dos fuentes, de Ojo Público, que es un portal periodístico, y de Latina y de su programa dominical Punto Final. Lo hemos mencionado, Manuel. Gracias.
1: Gracias, claro. Nosotros lo hemos anotado y lo hemos hecho que Latina ya está investigando y sacó. Ellos dijeron 10, los otros han dicho que son 34 porque su investigación es más amplia. Espérate, mi querido amigo, tenemos que saludar, si no esta gente se van a molestar. Saludos para para José Ramírez, también para...
3: ¡Exitosa!
1: Acá estás. No te me vayas, por favor. Para Wilmer Desiderio Condori, para Trotamundos Rubén, para Victoria, para Parihuana, para, ya dije, José Ramírez, para Gardiz Aedo Zúñiga, para el señor Marco simplemente, y para Roque en Surco.
0: Bueno, hacemos una pausa.
1: No, en la mención, espérate. Y te voy a contar que hay temas que merecen ir a fondo. ¿Ah? 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
0: Y volvemos.

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0: 3:31. El Poder Ejecutivo, a través del Ministerio de Trabajo y Promoción del Empleo, oficializó la designación de Elizabeth Zulema Tomás González de Palomino como nueva presidenta ejecutiva del Seguro Social de Salud. La diputada de la bancada de Juntos por el Perú, Catherine Palomino Casavilca, presentó un proyecto de ley con la finalidad de agravar las penas contra los delitos que cometan los miembros de la Policía Nacional del Perú. En noticias regionales, una avioneta realizó un aterrizaje forzoso cerca de Pucallpa durante la ruta de Contamaná-Pucallpa. Los 6 ocupantes resultaron ilesos y fueron trasladados a la ciudad para pasar controles médicos. En el ámbito internacional, el presidente de Colombia, Abelardo de la Espriella, anunció que la policía podrá entrar a las universidades del país cuando se presenten hechos de violencia, vandalismo o terrorismo, y aseguró que la autonomía universitaria no está por encima del orden público. En deportes, la delegación peruana empezó a sumar medallas en los Juegos Suramericanos Santa Fe 2026 gracias a las destacadas actuaciones de la esgrimista Mariana Soriano y la nadadora Rafaela Fernandini. 3:33. 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Seguimos en La Voz de los Pueblos con Marcial de la Cruz y Jack Miranda.
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0: emprende actividad laboral, taxistas, a todos los transportistas, a mis amigos camioneros, traileros, buenos días a los que están manejando esos camiones cisterna, trasladando gas, trasladando cualquier tipo de producto, buenos días a los que en el tren macho nos están acompañando también, en toda la carretera central, buenos días a toda la gente que nos acompaña. En la selva peruana, buenos días a los del norte, Tumbes, ahí está el gran Ángel. Buenos días a Piura, Lambayeque, La Libertad. Al sur, a todo el Perú, 3:37 a esta hora, Sur Andino le canta al amoroso Marci, buenos días.
1: Hola, hola, hola, hola Perú, buenos días. 3:06:44. Bienvenidos, exitosa, bienvenidos a la única radio que ves. Estamos transmitiendo radio para Lima y el Callao. En los 95.5 de la frecuencia modulada estéreo, somos la voz de los que no tienen voz. Un saludo para Eduardo Olivera, para Mijail, para Keila Esther Miranda, para Paolo, para Eric Mesa, que me dice, o sea, que qué pestilencia y el abuso sigue reinando en el Congreso. Bueno, estábamos hablando de que hay 22 congresistas, o más de 20, que han contratado a más de 30 personas que han sido sus colaboradores, aportantes, con dinero, con especies, en fin, y los han contratado en el Congreso. Esto es clientelismo político, favor con favor se paga, una vergüenza, una mala práctica que denota la poca calidad que hay. Y hay algunos que han justificado con algún elemento que podría pasar, digamos, piola o bien. Por ejemplo, el congresista Cipriani dice que él ha contratado a quien aportó porque es un eficiente personal, es de su confianza. Miki Torres ha contratado como asistente personal quien aportó 1,000 soles. Igual la segunda vicepresidenta, también de Fuerza Popular. Luego en Juntos por el Perú, lo mismo, y en otros partidos y todos. Esto se degenera y empieza a oler mal, pues, ¿no, Jack?
0: Sí, pues. Vicky Torres, Nilsa Chacón, muestras de Fuerza Popular, Norma Yarro de Renovación Popular, están los de Ahora Nación, los de Juntos por el Perú, todos contratando a los que han aportado a su campaña. ¿Cómo se llama eso? ¿Cómo se llama eso? ¿Eso es algo moral? ¿Es algo ético? No, ¿verdad? Pero claro, ellos dicen, pero cumplen los requisitos para haber sido contratados como asesores, asistentes, técnicos, auxiliares, seguramente, pero sin la experiencia, porque hay gente que por vez primera está pisando el Congreso de la República, no tiene ni idea de las cosas que se van a hacer, y son esa gente los que se van a prestar en un futuro para que les puedan recortar hasta el sueldo. A ver cuánto te vamos a pagar. De lo que te vamos a pagar 20% para mí, ¿estás de acuerdo? Ya, pues, ¿no? Al final, no voy a hacer nada, voy a pasarle el agua, los papeles, y voy a tener un buen sueldo. Aceptan el trato. Y luego explota la bomba cuando por ahí hay una traición, una deslealtad. Pero todo se hace en contubernio. Hoy se sabe, como siempre ha pasado, que están poniendo a los amigos aportantes a trabajar en el Parlamento.
1: Efraín K, que ahora ya ha abierto, es Efraín KGB. Así que también está de acuerdo que a las 8 a veces no le gustan los comentarios y por eso estás dedicado a ver La Voz de los Pueblos y a Manuel Rosa. Gracias, ahora, mi querido Efraín KGB.
0: Ahora, algo comentó también Manuel de Chiclayo que me parece oportuno para poder decir lo siguiente, ¿no? Él habló sobre los asesores y la cantidad que tienen, ¿no? Los parlamentarios, trabajando alrededor de cada uno. Gente que en verdad, los que sí saben de la chamba, le terminan haciendo el trabajo al congresista. Congresistas como, para poner un ejemplo nada más clarísimo, José Mercedes Castillo. El señor no tiene idea de lo que está haciendo en el Parlamento. Es más, yo siento, percibo que las cosas que le dan a leer, el señor no entiende lo que está diciendo. Entonces, finalmente, se le está pagando para eso, para que lea, para que no entienda lo que va a hacer en el Parlamento, y finalmente los que hacen el trabajo son su par de asesores que sí saben de la labor, y el resto simplemente le sirve para para quién sabe qué trabajos, como a Castillo y otros parlamentarios, ¿eh? Entonces, Manuel decía, si son los asesores los que hacen el trabajo, que sean ellos los parlamentarios, y ellos hay que pagarles, ¿no? O sea, ¿para qué tenemos a gente inexperta? Por esa razón, debería de evaluarse el hecho de que tendría que haber cierta experiencia para ser congresistas, ¿eh? Tener al menos un grado académico para ser congresistas, que eso obviamente no va a impedir que exista corrupción, pero al menos conocimiento.
1: Oye, Susana Emperatriz, que nos estás viendo, me está escribiendo, dice, hago de conocimiento en su estilo de ella, atención, Mario Camacho, Armando Macé, dice, oficina de todo el mundo, Nicolás, Manuel, dice que nadie le responde el teléfono, y acá dice, el señor Cesaré es el responsable. No es el responsable, mi querida amiga. Sí. Puede llamar al 940-800-874-10-955, mi querida amiga Emperatriz, Susana Emperatriz en San Juan de Miraflores. Acá a nadie se le corta el número. Sino el señor que dice, Philip Butters, no estaría ingresando. O Willy. Más bien nos critican, ¿por qué Willy a cada rato ingresa, no? ¡Aló, buenos días! Hola, ¿la tiene Cesarín?
2: Hola.
1: Hola, dígame su nombre, señor.
0: Me escriben por aquí, ya que el Congreso siempre ha sido así, los favores se pagan con favores, tenemos un ejemplo claro. Marta Moyano también, ¿eh? Está en esta lista, Marta Moyano, quien pintando paredes en Villa El Salvador en el 90 llegó a ser fugirrata, después, bueno, dejemos ese calificativo, después de ser enfermera y, en fin, llegó a ser por su hermana conocida, Carlos de Coracora. Hola.
3: Hola.
1: Hola.
3: Marcial, buenos días, saluda Pascual de Puno.
1: Pascual de Puno, dinos, ¿qué piensas tú de esta práctica irregular de contratar a los que han aportado en tu campaña?
3: Es este producto del sistema. El cada quieren el dueño del partido, ¿cuánto cobra a cada candidato? Entonces, ya eso es una corriente, pero el que llega a ganar, ya busca a los financiistas, a los que los finales, a los que les va para aportar para la campaña. Entonces esos siempre han aportado con el fin de ser recuperar. Entonces eso sucede a nivel nacional, hasta qué te digo yo, a regionales, provinciales, etcétera, hasta ahí un pequeño municipio, centros poblados, ocurre eso. Entonces eso para nosotros no es novedad. Ese es el problema del sistema, señores periodistas.
0: Muy bien, gracias.
1: Tienes razón, mi querido amigo. Aló, buenos días, dígame su nombre.
4: Hola, otra vez, José.
1: Dino, José.
4: José Augusto.
1: No, señor, no.
4: Mira, quiero... es una deshonra lo que dijo un oyente, el huele. No sé de dónde será ese aborigen, y disculpa la palabra. Yo soy ancachino, soy serrano, soy yungaíno, hijo de cajamarquino y yungaína, y yo le he visto a Nicolás Lúcar trabajando cuando fue el terremoto, el 70 en Yungay y en Caraz.
1: Su familia de ahí, pues.
4: Y yo le he visto, él era trotskista en esa época, bueno, era samarquino y era chamba, y la familia Lúcar está muy ligada a mi familia porque eran mis vecinos, los conozco, hace un pata chamba. Uh-huh. Así que No vengan a decir tonterías de Nicolás Lúcar. Bueno, ahora es naranja, así como naranjete como tú.
1: Oye, ¿verdad que jugaban a las escondidas con Nicolás? Y en la esquina, sin mirar al ascensor, se daban un abrazo.
4: Un abrazo para todos. Chicos, un abrazo para Naranjete y para el lobito cabezón. Ya te paro viendo por ATE hoy en la carretera central bailando perreo chacalonero.
1: Ya, oye, gracias.
5: Un enorme abrazo.
0: Lo dice, bueno, porque sí, me ha visto en otro canal, ¿no?
1: Claro, cuando se refiere a lo de Lúcar es porque a veces la gente es muy ligera, ¿no? Nicolás tiene un pasado político interesante. Cuando se dice interesante es porque ha hecho muchísimas cosas, ¿no? Entonces cuando lo escucho y él dice, yo en la radio hoy, a ver si le hacemos una broma, pero Nicolás es un personaje y la empresa se siente contenta de que tengamos un personaje de la talla de Nicolás, ¿no? La gente puede discrepar con él, pero hay que saber saber hacerlo, ¿no? Y exitosa, algo que no se pudo anotar cuando habló el señor Freddy, en exitosa hay todas las voces, ¿no? Usted verá que los diversos periodistas que transitamos por acá en los últimos años tenemos un pensamiento personal que contribuye justamente a construir un espacio democrático para generar ideas. ¡Aló, buenos días!
2: ¡Aló, disculpen por el tema que están tratando!
1: Dígame su nombre.
2: Mi nombre es Celia Lina Techonavi.
1: ¿Celia Lina? ¿Y quién está maltratando?
2: Deica. Deica, mi dirección es Botillería Angulo
1: Norte,
2: Servicio
1: Deica.
2: Señora,
1: pero,
2: no, por favor, tome
5: mi cuenta.
1: Celia,
5: ¿cuál es?
1: Señora, ¿usted es la profesora? ¿Quién la está maltratando?
5: ¿Cuál es, dígame, su caso, señora Celia?
2: Escúchenme, me dicen soplona. Hace buen tiempo.
1: Es la profesora. Ya, señora, pero en este momento, para poder entender, porque si usted llora no vamos a entender, puntualmente, si alguien está acusando de algo, ¿a quién acusa usted de que le están molestando?
2: El cuarto lo llenan de químicos tóxicos fuertes, yo desconozco, primero empezaron, me llenaron de
1: flores. Celia, usted es la profesora, ¿no? Usted es la que anda... con unas personas generando una protesta porque no hay cosas que han terminado, ¿correcto? Es lo que recuerdo.
2: No, señor.
1: ¿Si no?
2: No, yo hace 2 años que no puedo salir porque si no amenazaba de muerte.
5: Yeah, mire, señora Celia, yo creo que podríamos atender el caso de Celia por interno. Ella dice que le están amenazando, no puede salir, le tocan la puerta para que pueda explicarnos con más tranquilidad, señora Celia, lo que le está sucediendo, ¿no? No, es que no termina, quizá por la misma desesperación, el miedo, el llanto, todas esas emociones encontradas, no nos está contando exactamente lo que le sucede a Celia, pero nos ha mencionado de que recibe amenazas, ¿no? Hace 2 años que le tocan la puerta, no puede salir. Bien, Celia, si por interno puede usted contar el caso. Gracias, Celia.
1: Creo que es la misma señora. Sí. Creo que ya está viva ella. María de Los Ángeles Chicata Moreno, Mayer Castro Cabanillas, Javier Ordinola, Amanda, perdón, no quiero hacerte recordar nada.
5: Por favor,
1: Amanda Marcia Araiza y Roberto Javier Flores están en sintonías. Roberto Javier me manda un ¡oh! Gracias. ¡Oh!
5: Y ese nombre siempre me saca suspiros, Marcio.
1: Amanda.
5: Sí, siempre.
1: ¿Por qué te sacará suspiros? Sí. ¿Qué recuerdos te trae?
5: Uf, si te contara.
1: Dime, ¿fuiste feliz?
5: Muy feliz.
1: ¿Encontraste el amor que buscabas?
5: Me abstengo. Jorge Lamas dice, esto... de los contratos siempre ha funcionado pagar a favor durante la campaña. El señor Miki Torres tiene como asesor a un tipo que hablaba pestes de los caviares y ahora está de caviar viviendo del dinero del Estado. Eso escribe Jorge Lamas. Mira, no es solo Miki Torres, está Nilsa Chacón, la segunda vicepresidenta del Congreso. Está Marta Moyano, de Fuerza Popular. Marta Moyano tiene a 4 aportantes a su campaña trabajando para ella. Está Alejandro Aguinaga, de Fuerza Popular. Héctor Ventura, Carlos Mesía, que fue del TC. César Revilla, Rosángela Barbarán, de Renovación Popular. Está Norma Yarro, Diego Bazán, de Junto Perú, César Tito, entre otros, ¿no? Los que han contratado a sus aportantes, hoy están trabajando para cada uno de ellos.
1: Vámonos, mi querido Randy, con el bloque que viene.
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1: A esta hora, todos los periodistas de Exitosa seguimos a Johan Gabriel y nos vamos a elevar, mi querido Johan. Levante la mano derecha, por favor. Nos elevamos mágicamente. Toma, toma la linaza de caña de azúcar para que te levantes,
7: mi querido Rodrigo.
1: Rodrigo, tómate la linaza. Parece Red Bull, pero es linaza. Nos vamos hasta el siglo XVII. Vamos hasta 1671. Un día como hoy, 14 de septiembre, se celebró la primera misa en la ermita, erigida por la orden del virrey Pedro Antonio Fernández de Castro, conde de Lemos y Miranda y Miranda, tío recontra tatara tatarabuelo de Jack Miranda. Esta fecha coincide con el día de la exaltación de la Santa Cruz. Ahí tiene toda una historia, pero otro día la contaremos. A pesar de los intentos de trasladar el mural a la parroquia de San Sebastián, las autoridades y los fieles se opusieron y dijeron: no, aquí es la misa. ¿Ah? Y ahí está el primer mayordomo en la ermita del Santo Cristo de los Milagros, ¿ah?, que dio inicio el virrey Pedro Antonio Fernández de Castro, conde de Lemos, Miranda y Miranda.
5: Y bien, seguimos en el túnel del tiempo. Nos vamos al año 1935. Ingresamos al siglo XX. Johann Gabriel Felipe Pinglo Alba, conocido compositor peruano, nació en Barrios Altos, en Lima. A pesar de la pobreza, recibió educación de su padre y tías. Inició sus estudios en la Escuela Fiscal de Los Naranjos, donde estudió marcial. Y luego cursó la secundaria en el Colegio Nuestra Señora de Guadalupe. También trabajó en la Dirección General de Tiro. En su vida adulta, se unió a músicos criollos en la calle Mercedarias. Su legado musical perdura en piezas musicales como El Espejo de Mi Vida, que finalizó un día como hoy.
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0: trofeo.
1: Ya llévatela. Vámonos, por favor, hasta 1937. Un día como hoy, Alfredo Salazar Sowell, que nació en Lima, destacado estudiante del Colegio Anglo-Peruano y de la Universidad Nacional de Ingeniería, estaba haciendo un sobrevuelo aquí en la capital un 14 de septiembre de aquel año. Durante el ensayo de ese vuelo, su avión se incendió y con valentía ordenó la evacuación de la aeronave antes de dirigirla lejos de la ciudad para evitar una tragedia mayor. Alfredo Salazar, y cayó en este parque que todos recuerdan como el Parque Salazar en Miraflores.
2: Seguimos este año avanzando y hoy les vamos a contar que un día como hoy nació el Papa León XIV. Está de cumpleaños Robert Preost, Robert Francis Preost, quien tras ser elegido por el cónclave en mayo de 2025 asumió el pontificado con el nombre de León XIV. Con una profunda trayectoria misionera y un histórico vínculo con el Perú, país donde sirvió como obispo de Chiclayo, su pontificado se ha caracterizado por la cercanía pastoral y la continuidad de las reformas dentro de la Iglesia Católica, y como regalo, él ha pedido como deseo por cumpleaños que le envíen un arroz con pato a la chiclayana.
1: Y él ha pedido que el pato sea bien pato. 3.54, un día como hoy, 14 de septiembre de 1980, nació el destacado tenista peruano Luis Horna Viscari Mirandín. Su mejor clasificación mundial fue en agosto del 2004, llegando al puesto 33 en individuales y al puesto 20 en los dobles en junio del 2008. En Australia en el 2021 participó en el equipo del ESPN y en el 2022 asumió como capitán del equipo peruano en la Copa Davis. Un aplauso para Luis Horna.
2: Y en el año 2000, un día como hoy, se estrena el primer Vladivideo. Fue un 14 de septiembre que se hizo público el primer Vladivideo, material grabado en VHS, que reveló los actos de corrupción entre el asesor presidencial Vladimiro Montesinos y el congresista Alberto Curi. La difusión de la cinta efectuada en las instalaciones de Canal N, tras recibir los parlamentarios garantías de seguridad, desencadenó una crisis política en el país. La revelación provocó la fuga de Montesinos y la renuncia por fax de Alberto Fujimori desde Japón, la cual fue rechazada por el Congreso para declarar la vacancia por incapacidad moral permanente el 21 de noviembre del 2000. Posteriormente se estableció un comité judicial a cargo de José Ugaz para la custodia y revisión de las cintas incautadas al Servicio de Inteligencia Nacional.
1: A esta hora ya no hay tiempo. 3 de la mañana con 56 minutos 48 segundos. Tanto nos has apurado, mi querido Mar Anthony, que ya nos vamos. No hay que contar esto.
2: Chao. No, esto viene a la otra media hora. Hacemos pausa a esta hora. Se fue la segunda hora. Regresamos, Rodrigo. Volvemos, Johan.

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0: Hola Perú, buenos días, ah, bienvenidos, bienvenidos todos, todos, toditos, todos, bienvenidos a La Voz de los Pueblos a través de Radio Exitosa Perú. Estamos transmitiendo para la radio en Lima y el Callao a punta 95.5 de la frecuencia modulada estéreo. Pero estamos importantes, ¿eh?, en los cables más importantes. Estamos en DirecTV, en Star, en Wing, en todo lo que está utilizándose y en los cables, ¿eh?, esos cables locales, urbanos, que hay por la periferia de tu casa. Estamos en nuestro portal www.exitosanoticias.pe con / radio, televisión, y se conecta con nosotros. Inmediatamente va a ir a un link. Va a haber un pequeño desfase, pero nos va a escuchar o ver. Gracias por estar allí. Es la única radio que usted ve, la única en vivo, la única que trabaja todos los días del año, todo el día, la única que busca la verdad, la única con los dos pepones, más pepones, y la única en vivo, ¿no, mi querido Jack Miranda?
1: Hola, Marci, sí, 4 en punto de la madrugada.
0: ¿Cuánto me dices a mí?
1: Así es, no hay dudas, 4 y 1 en todo el Perú. Estamos presentando La Voz de los Pueblos, va por Exitosa 95.5 FM en Lima, también en el Callao. Somos la voz de los que no tienen voz, hoy nos quedamos hasta las 5 de la mañana, hasta el amanecer. Hola a la gente que labora como vigilante, a todos los panaderos, a los comerciantes, les damos la bienvenida, a la gente que se dedica a la agricultura, que desde el campo a esta hora nos están acompañando, a mis amigos pescadores, a los que laboran en los grifos, al personal de salud de turno en esta madrugada. Muy buenos días a los que trabajan en limpieza pública, a toda la gente que está en plena actividad, a los que venden desayuno. Hola, buenos días. También les decimos a nuestros amigos bomberos, al Serenazgo Cesarín, 4 y 1. Muy buenos días a los peruanos que están en el exterior. También ustedes.

0: chistosa. Buenos días, lechuceros, nos quedamos hasta que canten los gallos. Marci, ¿cómo se llama esta agrupación?
1: Estamos escuchando a esta hora una cortesía de
0: La Bella Lucy.
1: César González.
0: La Bella Lucy Kevin, ¿no? En vida se llama la canción.
1: Súbela un cachito, César.
0: César. César, no sé si me estoy llamando.

0: por el doctor Mazán.
1: ¡No! ¡No!
0: Ese es César. Un picón ese, ¿sí? Bueno, ya creo que llegó nuestro querido Randy. Por favor, pues, Randy. Más seriedad, Randy. ¿Tú te das cuenta que Randy no es serio a veces?
2: ¡Exitosa!
0: ¿No? ¿Pero por qué? ¿Cree que es una broma? No, le digo a Randy así, mira.
2: No,
0: pues. ¿Cuánto me dice a mí? ¿Sabes qué me ha dicho?
2: ¿Qué dice?
0: ¿Cuánto hay? Me dice.
2: No, pues Randy, ¿cómo vas a cobrar? Aparte, ya a ti te pagan ya por los anuncios, Randy.
0: Claro.
2: O sea, cada rato
0: le pagan por los anuncios.
2: Cada rato quiere, se queda conversando con Cesarín, no puede ser.
0: Y encima le pica la comida a.
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2: ¿A quién? ¿A Rodrigo?
0: Sí, a Rodrigo le pica la comida.
4: ¡Esa vacancia, pues te estoy llamando!
2: Oye. O sea, no, esta tía es bien brava, ¿eh? Cada rato se mete, Marzo.
0: Se mete la señora, no la encontraste.
2: Oye, señora, por favor. No, ya,
0: ¿qué
2: no
0: es lo que usted quiere, señora?
4: César, la próxima te estoy llamando.
2: No, ya, pues, señor.
5: Mi amigo, este cabecemuela.
2: Pues.
0: Señora, por favor.
2: Señor,
0: por
2: comporte, o sea.
0: Que pida con más decencia.
2: Por favor, otra vez, ya.
4: César, la próxima te estoy llamando.
2: No, pues, señora, mira, no voy a permitir que usted le falte el respeto a mi amigo Cesarín González.
6: No quiero ser atrevida, pero un poco de inteligencia.
2: Él no es el responsable de que no salga su llamada. Ya, señora, por favor.
0: Ya está, listo. Bueno, a esta hora ya Randy está ubicado. También Rodrigo. También el bebé. Bebé, también está ubicado, ¿no? No está bebé. Oye, no. ¡Bebé! Nada, no levanta la mano.
2: Él es el. El bebé.
0: Gabriel.
2: El bebé es el moreno alto que viene. Él es el bebé.
0: Él es el bebé.
2: Hay una diferencia entre el bebé y el bebé.
0: No, pero él es Gabriel o Gabriel.
2: Él es Johann Gabriel Asto, conocido como el bebé.
0: El bebé. Por favor, que me dé su queque Johann entonces. Qué malquería. Bueno, Randy, adelante, por favor. Yo le voy a preguntar, como siempre, rigurosamente a mi querido Jack. Jack, ¿qué es lo que hoy no puede? El plano, pues. Puede meterlo. Ya, ¿qué es lo que hoy no puede ser?
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7: El Ministerio de la Mujer ha reportado 67 feminicidios en el primer semestre de este año. Va creciendo y parece que va a superar el número de casos del año pasado, que se ha reportado más de 130 casos de feminicidio. El problema es que en muchos de ellos, los encargados de hacer justicia, los operadores como la policía, el Ministerio Público y el Poder Judicial, se duermen, no atrapan a los responsables. Algunos casos llevan años, otros incluso han salido del país. No puede ser. Hay que seguir poniéndole atención a este otro problema que hay en el país. Los casos de feminicidio, donde se atenta contra una mujer por su condición de mujer, por su vulnerabilidad. Hay un denominador común en los casos de feminicidio, que es el machismo. Ese denominador común donde el hombre no acepta el fin de una relación y le dice a su pareja: o eres mía o de nadie. Y si no vas a ser de mí, te mato. Te prefiero muerta antes de que vayas a terminarme o que vayas a estar con otra persona. Ese es el denominador común en el caso de los victimarios y en el de los operadores de justicia. Ministerio Público, Poder Judicial y el encargado de atrapar a los asesinos es que se duermen, que no les interesan. Hay casos que llevan 10 hasta 20 años donde el asesino está libre, no está siendo buscado, pese a que aparecen sus nombres y sus rostros y la recompensa en personas buscadas, requisitoriadas, y no los pueden atrapar. ¿Por qué en algunos casos la policía termina siendo eficiente, ¿no? Y nos sorprende, como el atentado que ocurrió hace unas semanas durante una madrugada del domingo en Trujillo. En cuestión de horas atraparon por la presión a los que dizque han sido los responsables de ese cuádruple crimen. Pero en otros no. Cuando no hay presión, cuando no hay cámaras, no hay periodistas, no hay medios de comunicación, a la policía le importa nada. Lo mismo al Ministerio Público y al Poder Judicial. Son muchos casos que están esperando justicia, donde en algunos, por no pedir la ampliación de la prisión preventiva, han recuperado su libertad y luego se han dado la fuga. Otros están fuera del país. Hay que ir cambiando esto, a pesar de que tenemos un Ministerio de la Mujer que, para mí, de lo único que se ha encargado en los últimos años es de darnos este registro. Que no, a pesar de las campañas, quiero yo entender de los esfuerzos que han hecho para mitigar el problema, no han dado solución a esto. El Ministerio de la Mujer, lo único a la que se ha abocado es a registrar el número de asesinatos contra ellas, contra las féminas. La Policía Nacional, que bien sabemos que si no hay dinero no se levantan de sus escritorios. Un Ministerio Público que es tan lento, que se duerme y que deja que se vence el plazo de las prisiones preventivas durante la investigación. Un Poder Judicial muchas veces comprado, que deje escapar a los asesinos. Pero sigamos trabajando en este problema, educando a la población, sobre todo a los varones, ¿no? De que no hay muerte o asesinato que se pueda justificar, por más que le hayan sido infiel. Eso no vale como para que tú puedas ir a matar a tu pareja. Peor si ella se ha cansado de ti porque no resultaste siendo esa persona que ella esperaba. Déjala ir. Si ella ya no te quiere, busca otro camino. Pero el camino, la solución no es la muerte. 67 casos en la primera mitad del año, y que todo parece indicar terminará superando al registro del año anterior. No puede ser.
0: La violencia familiar contra exitosa. La mujer sigue creciendo imparablemente y siempre tienen los mismos motivos, ¿no? Los celos, la cuestión familiar del dinero, pero siempre son los mismos motivos. Y esto nadie lo para, y tiene que ver con esta convulsión mundial que estamos viviendo. Y si nos retraemos a nuestro país, la violencia en todos los ámbitos ha degenerado en muerte. 67 damas peruanas han sido asesinadas por sus parejas en lo que va este año. Cada 3 días matan, lamentablemente, a una dama por sentimiento, por amor. Este último caso trágico de un esposo que mató a su esposa y luego a su hijo evidencia la espiral de esta violencia que crece sin control. Se pierden los papeles, vivimos muy rápido, nos alimentamos rápidamente de la información que circula. El hombre estaba celoso, la mujer le confiesa, el tipo perdió los papeles y terminó matando a su hijo. Le disparó en la cabeza. Mira la insanía. Pero lo peor de todo esto es que hay muchos casos que se pueden evitar y controlar, y el sistema de justicia le da la espalda a la mujer. Y cuando los tienen al sospechoso o al culpable, o termina con una zancadilla la justicia buscando una leguleada, y cuando es sospechoso y queda en ese espacio, lo dejan libre y después desaparece. Hay que reeducarnos, porque la ley puede estar allí, pero podrán haber muchas leyes, pero si no nos reeducamos, si no nos reconciliamos los peruanos, el ser humano, si no recuperamos esas capacidades, las habilidades blandas para poder terminar de relacionarnos y para terminar de tener parejas
3: exitosas,
0: no vamos a parar esta ola de violencia. Ojalá, Jack, que esto sea el estímulo para buscar una mejor convivencia en este tipo de problemas entre las mujeres y los hombres que viven juntos y que se matan por amor, entre comillas, ¿no?
7: Y yo sí soy bien muy radical en cuanto a los asesinos. Y aquí voy a meter a todos, ¿sabes? No solamente casos de feminicidio. Persona que acaba con la vida de su pareja, sea hombre o mujer, que acaba con la vida de su hijo, que acaba con la vida de cualquiera. No hay que darle más vuelta al asunto, ¿no? Esa persona debe de perder esa calidad de humano y todos sus derechos, por consecuencia, deberíamos de hacer una limpieza de la sociedad. Aquí claramente se podría aplicar la pena de muerte para aquellos que te han quitado ese derecho a la vida. ¿Por qué tenemos nosotros que seguir respetando la de los asesinos? Y Marcel ponía el ejemplo de aquel hombre que mató a su esposa, mató a su hijo, hirió a su hija, esto en Santa Anita, ¿no? Todo por celos. No hay nada que pueda justificar. Dice el hombre que su hijo, cuando el hombre estaba agrediendo a su pareja, le pegó. Obviamente, si está viendo que a su mamá le están agrediendo, va a salir en defensa de ella. Pero no se puede los celos terminar o tratar de solucionar de esta manera. Das la media vuelta, varón, hombre, entiende. Si te han puesto los cuernos, tienes que dar la media vuelta e irte del lugar. Deja de pelearte. Esa mujer no sirve. Traicionó tu confianza, pero no la tienes que matar. ¡Exitosa! Hombre, entiende. Si esa mujer ya no quiere nada contigo, porque se ha dado cuenta que eres un borracho, eres un ocioso, no cubre sus expectativas, tienes que dar la media vuelta. No te quiere, no ruegues por amor. No te vuelvas ¡exitosa! Un loco, menos un asesino, diciendo, o tienes que estar conmigo o te mato. Machismo, ¿no? El machismo que llega a esos niveles de locura, a esos niveles demenciales, y que te hace tomar un arma y matarla. Estamos mal mentalmente, ¿no? La salud mental por los suelos, donde alguien no puede controlar una situación como esa, que seguramente golpea, debe de golpear, porque han traicionado tu confianza, pero eso que no te convierta en un asesino o asesina.
0: 4-4-13, veámonos por favor, 940-800-874-10-955. Pablo Zimmerman me dice, yo quisiera que ya no nos odiemos, solamente metemos ira. En fin, no, tienes razón. Eso es lo que te decía, ¿no? O sea, vamos tan rápido y recibes tanta información beligerante que terminas tú respondiendo igual. José Miguel me dice algo sobre, claro, tu comentario va porque a veces, para resumirte, o sea, nadie merece que lo maten, ¿entiendes? Nadie merece que lo maten, así haya canciones que digan eso. ¡Aló, buenos días! 940-800-874-10-955.
7: Comentarios. Tenemos que escucharlos, sí, hay que escuchar a la gente y hay que leer también a la gente que opina sobre el tema. Marci, Abraham Augusto Vega Patiño dice, hola amigo Jack, buen día, todos los estamentos del Estado están podridos. Por eso los feminicidios están a la luz del día. José Francisco Capillo, ¿por qué nunca ponen una música regional de Loreto? Lo vamos a poner ya. Con Manuel va a salir ahora una música de Loreto, José Pepe Pancho de Iquitos.
0: Jorge Lama me dice ahora, a tu colega le gusta Amanda, que es su peluquero. ¿Qué sucederá durante el corte? Ahí ya los voy a ver, dice. Yané Madrid, allá pasado, no, sí, nos ha mandado saludos. Nano Góngora también, a Bernardo nunca te leo, a ver, ese porque está de más, lo meto preso, dice, buen inicio de semana, muchachos, gracias. Aló, queremos hablar sobre el feminicidio. Cada 3 días matan a una mujer, ¿no? Y la matan porque el hombre cree que ella es una cosa y es suya. Nadie la puede mirar, no puede hablar. Y obviamente hay casos donde ella pues saca los pies del plato o simplemente se va y nos volvemos locos. Aló, buenos días.
1: Buenos días, José desde Cuadrina.
0: Dime, José.
7: El cerronólogo.
1: Mira, viendo este caso, ¿no? Un poco complicado, pero yo pienso que debe darse la misma moneda, ¿no? Cuando pase ese caso, ¿no?
7: Un clavo saca otro clavo. Porque
1: dicen, claro, estadísticamente, mira, dice que nos toca pues a 5 o 7 mujeres, ¿no? O sea, dice que son más mujeres que varones. Ahora ellos miran matando, se van a la cárcel. Y ahora esta justicia también, pues, de la fiscalía, el poder judicial, también van, ¿no? También son negociados. ¿Cuántos sencillos salen libres? Pero también, incluso también ya debe ser, pero ya revisados tantas sentencias.
7: José, todo. ¿Qué harías? ¿Qué harías si tu pareja te es infiel, José? ¿Qué harías tú? ¿Cómo pero, reaccionarías?
1: Claro, inmediatamente, pues ahí está esperando en la esquina, no va a estar, pero también esperar, Si no, ya toque nomás, cambio, punto. Cambio 90 y punto.
0: Muy bien, mi querido José. José, te voy a dar cambio 90, pero no vayas a cruzar la acera, por favor. ¿Eh? Oye, Yola Gutiérrez me dice sobre lo que habíamos opinado de la fiesta, me dice, ¿por qué deben destruir el defensor del pueblo? La falla es de la oficina, de la OSI. Él es el que pidió la fiesta. Vicente Quintana. Vicente Quintana, hola Marcial, buenos días, saludos para todos los panaderos y para Jack, ¡exitosa! La nena. Y para Marcial, no te olvides de mí también, saludo a ese desgraciado que se llevó mi bicicleta. Vicente Quintana Saavedra, dice que eres la nena.
2: Aló, buenos días, Sechente.
5: Hola. Aló. Hola.
8: Aló.
5: Hola.
8: Aló.
5: ¿Qué tal? ¿Cuál es tu nombre?
8: Felipe.
5: ¿De dónde?
8: Tarapoto.
5: Tarapoto. Adelante, Felipe, te escuchamos.
8: Con respecto a esas personas que son demasiado celosas y asesinan a sus esposas, yo les voy a decir una cosa muy importante. De acuerdo a mi edad y a mi vejez, si tú no la puedes hacer feliz, déjala que otro lo haga. Uh-huh. Así de sencillo.
5: Sí, sí, es verdad.
8: O sea, sí.
5: Si ya no te quieren... Listo, o sea, no se confundió, no eres la persona que ella esperaba. Entonces busca por otro lado aquella mujer que te pueda querer, ¿no? Pero eso no te debe de llevar a que tú te creas dueño, propiedad de una mujer.
0: Pero el corazón es necio. A veces.
8: Claro, así es, muy agradecido por su atención.
0: Gracias, Felipe, gracias, Felipe. Ana Bautista te manda saludos. Y buenos días, Marcelito. Primeramente, mi solidaridad contigo, lo que pasó ayer cuando ese enfermo de odio te dijo lo que me dijo. Ay, es la universidad de la vida, me dice ya. Marco Pro. Hola, Marcial. Córtale a ese gorgojo, se refiere a Willy.
5: Hola, buenos días.
9: Buenos días.
5: ¿Qué tal? ¿Cuál es su
9: nombre? Habla Edilberto, de acá, Lina.
5: Hola, Edilberto, bienvenido.
9: Quiero hablar respecto al fenómeno del niño. La NOA, en el año 2015, año ideológico 2015-16 y el 2023-24, pronosticó el fenómeno del niño.
5: Sí.
9: Desde el punto de vista ideológico, estos años no ocurrieron fenómeno del niño. ¿Por qué? ¿Por qué fallaron estos señores de la NOA? Porque no toman en cuenta y no ponderan lo suficiente al anticiclón del Pacífico. Hoy en día vienen pronosticando fenómeno del niño desde el mes de abril, mayo. Y no, señor. El fenómeno niño presente entre diciembre y abril de cada año. Y para que ocurra el fenómeno niño hay dos factores. La radiación solar y el anticiclón del Pacífico. El anticiclón del Pacífico es peorarlo. Y estos señores no lo consideran. En estos años, 2015, 2016, 2023, 2024, ha ocurrido mucha radiación solar. Sí, dígame.
0: El tema lo hemos contado muchísimas veces. La gente que nos escucha... Esto se ha pronosticado desde el 23. Cada 9 años el fenómeno del niño se viene presentando. En 1987-88, la NOAA se dio cuenta que había un fenómeno global que calentaba el agua. El fenómeno del niño es básicamente dos. El viento deja de soplar hacia abajo y las aguas calientes que están hacia el oeste llegan a las costas. Hay 3 lugares en el mundo que sucede esto. Este fenómeno que está acá... se está presentando más frecuentemente y hay por eso el fenómeno del niño, el fenómeno costero, porque el fenómeno crece y cambia el clima de la costa peruana, afectando siempre la agricultura, pero hoy esos dos se han convertido en uno grande, por eso le estamos llamando el fenómeno Godzilla, porque es un super gigante que va a afectar a todo el mundo, ¿entiendes? El clima está afectando a todo el mundo. Nosotros ya tenemos pérdidas, ya empezó el fenómeno del niño. Las paltas que se exportan, el arándano, el mango, porque ellos tienen un clima especial que es el nuestro. Al haber lluvia y en otros lugares al no haber lluvia, varía. Entonces, partimos de una premisa un poco difusa, la que usted nos cuenta, la NOAA nos está ayudando. Gracias.
5: ¿Qué va a pasar si es que ya en enero, febrero y marzo no hay, una presencia del niño tan fuerte como se había pronosticado? Recuerde usted que son probabilidades.
3: ¡Exitosa!
5: Probabilidades en base a estudios que hace la NOAA.
7: es un centro de predicción climatológica, ¿ya? Pero que puede fallar esa probabilidad. Pues lo que haga la naturaleza no siempre va a terminar siendo certero la probabilidad de un centro que predice lo que puede suceder, ¿ya? Uh-huh. Nos dice que vamos a ingresar y vamos a estar con ese fenómeno del Niño en su categoría extrema hasta el primer trimestre, que podría ser no tan extrema, pero no es que por alguna razón, con algún fin, te han metido el miedo, sino son estudios que se hacen constantemente y en base a probabilidades, que puede fallar la probabilidad, Dilberto, ojalá, y pueda no ser tan fuerte, tan grave. Siguiente llamada.
0: Pero que va a haber, ¿no?
7: Estamos ya con el fenómeno del Niño desde inicios del año.
0: Aló, buenos días.
10: Muy buenos días, don Marcial. Buenos días, mi estimado. Ya te habla Fortunato desde el corazón del Perú, desde las Pampas de Junín.
7: Hola, Fortunato, ¿cómo está?
10: Acá, pues, bien ubicado para podernos conversar en esta mañana y felicitarles a ustedes porque tratan cada madrugada temas de suma importancia, especialmente, pues, haciendo un pequeño resumen de toda esta mañana, pues, donde han hablado primeramente, pues, de la situación de estos congresistas, de estos senadores y diputados, donde ponen, pues, a sus familiares, a sus amigos, a quienes han colaborado en sus campañas. Esa cosa es, pues, de toda la vida, hasta los municipios, en todas las instituciones se ve ese favoritismo. Por otra parte, pues, hablando del tema de esta hora, donde sus comentarios que hacen ustedes es una realidad. No podemos, pues, llegar hasta ese extremo de matar o de asesinar a nuestra pareja, a nuestra enamorada. Mayormente, pues, se ven las mismas autoridades, que los mismos diputado, pues hace unos días también ha maltratado a su esposa en el puesto policial. Acá en Huancayo, un policía, pues, asesina a su esposa después de haber estado en una fiesta. Entonces, todas esas cosas ve, y nuestro Poder Judicial, la Fiscalía y la policía mismo que está involucrada en estos asesinatos, no hacen nada, pues, por poder evitar de todos estos problemas. Bien claro, dicen ustedes, si no hay una comprensión, si no hay un buen entendimiento en un matrimonio, ajá, más vale que se separen, que no ven cada uno por su camino, y eso es la
0: tenemos
10: mejor.
0: Que reeducarnos, mi querido Fortunato. Es
3: exitosa. Gracias, a ti por llamarnos.
10: Para todos ustedes,
0: a ti.
10: Hasta muy pronto.
0: A ti por llamarnos. Un saludo para Fernando Giga, que siempre me manda esa información de afuera, pero me gustaría también que nos mande esa información de acá, de Perú. David Rivas Ledesma nos manda saludos. Ya, tenía un problema David Rivas, ¿no?
7: Sí, un problema familiar, aún está, me parece, todavía con ese problema, pero igual él nos sintoniza, ¿no?
0: Un saludo y energías positivas, mi querido David.
7: Gran David.
0: María Guzmán dice, escuchando sus noticias desde Reino Unido, gracias. María Guzmán, igual que José Luis Villacorta, jaja, cada periodista tiene su forma de arrodillarse, como tú comprenderás, Machi.
3: ¡Exitosa!
0: Como comprenderá el lobo también de su rodilla.
7: Conmigo no te metas, ¿ah? ¿Quién ha sido, Machi?
0: Jorge Luis Villacorta.
7: Oye, Jorge Luis Villacorta, conmigo no te metas, por favor, ¿ah?
11: Mi amigo, este cabecemuela.
0: Villacorta, te la van a dejar corta.
7: Aló, buenos días.
12: Aló.
7: Hola.
12: ¿Qué tal, estimados? Un gusto, Julio de Trujillo.
7: Hola, Julio.
0: Pero estamos en septiembre.
12: Había dado y Marcial de frente me dijo, mi querido Julio, no, pues me hace sentir mal.
0: No, mi querido Julio, porque todos ustedes son parte de nuestra comunidad, de nuestra audiencia, como tú quieras.
12: Al Necaxa siempre.
7: Ajá. Le vas al Necaxa.
12: Claro, pues.
7: Pero Marcial dice que eres de su comunidad.
12: No, nada, que más bien cuando se queda solo, corre más maleta en esa.
7: ¿En serio? ¿Qué dijo ayer de mí?
12: No, parece el mundo la maleta, no. Ahí, no, por favor,
7: maleta, maletotas.
12: Sí.
0: No, mentira. También no, tú has llamado ayer y me dijiste eso de Marcial, tú estás mejor solo.
12: No, hace un buen dedo para que. Ya habían hablado en otras estaciones, oyentes me indican que hacen un buen dúo.
0: De dos.
12: Esperemos que solamente la relación quede como profesional, ¿no?
0: Dime, ¿tú quién crees que es Robin?
12: ¿Perdón?
0: ¿Quién crees tú que es Robin de los dos?
12: Yo creo que por mayoría de votaciones, macho.
0: Oye. Bueno. No, tú te pareces a Robin.
13: Bueno, mi querido Julio, vamos al tema, dime. Ahora sí pongámonos serios. Me imagino que tú ves la agresión a la mujer y te preocupa ese tema, porque todos tenemos hermanas, hijos, madres,
12: esposas. Sí, justamente. Procuré llamar porque, bueno, yo vengo de un hogar mayormente matriarcal, ¿no? Tengo mis hermanas que son mayores y, y este da un poco de sentimiento encontrado, ¿no? Porque esta sociedad no le da el valor que debería a la dama, ¿no? Y por otro lado, qué tanto desamor habrá tenido ese ser, ¿no? En su vida, para que tome esa decisión de
13: quitar la vida. Sí, pues, hay que ponernos en pero nada justifica que mates a alguien. Oye, Julio, te tengo que dejar.
2: Gracias, Julio, que llame en septiembre.
13: Sí, ya, que llame en septiembre. Es del equipo. 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
2: Espérate un ratito, acá estoy justo viendo el short de Katiuska. Oye, ¿quién te ves?
13: A ver.
2: Wow, oye, mire, el short de Katiuska.
13: Uy, juega fútbol, Katiuska.
2: Bueno, hacemos pausa y volvemos en La Voz de los Pueblos.

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Trabajo y Promoción del Empleo oficializó la designación de Elizabeth Zulema Tomás González de Palomino como nueva presidenta ejecutiva del Seguro Social de Salud. La diputada de la bancada de Juntos por el Perú, Catherine Palomino Casavilca, presentó un proyecto de ley con la finalidad de agravar las penas contra los delitos que cometan los miembros de la Policía Nacional del Perú. En noticias regionales, una avioneta realizó un aterrizaje forzoso cerca de Pucallpa durante la ruta de Condamaná-Pucallpa. Los 6 ocupantes resultaron ilesos y fueron trasladados a la ciudad para pasar controles médicos. En el ámbito internacional, el presidente de Colombia, Abelardo de la Espriella, anunció que la policía podrá entrar a las universidades del país cuando se presenten hechos de violencia, vandalismo o terrorismo, y aseguró que la autonomía universitaria no está por encima del orden público. 4:32 a.m. Tú estás en Exitosa en Lima 95.5 de la FM. Seguimos en La Voz de los Pueblos con Marcel de la Cruz y Jack Miranda.

0: lobito, el lobito.
1: A todo el Perú, 4:34 en todo el país. Estamos presentando la voz de los pueblos, va por exitosa, la voz de los que no tienen voz. No me muevas la mesa, pues, machi, mira, casi me caigo. 4:34 en todo el Perú. Buenos días a mis colegas, a mis amigos.
2: ¿Cómo es eso? Casi me caigo.
1: Cesarín González, hola, buenos días. Amaranto, su querido San Andrés, a mi amigo.
2: ¿Cómo casi te caes?
1: Marantini se emociona. Se emociona. Que machi me mueve la mesa. Buenos días a mi amigo Johan Gabriel. Hola, Johan Gabriel. Buenos días a Ramiro y su amigo con derecho que se llama
2: Rodrigo.
1: ¿Cómo se llama su amigo con derecho?
2: Isaías,
1: ¿no?
2: Isaías
1: Jeremías. Marcial, buenos días.
2: Buenos días, buenas noches, buenas madrugadas. Bienvenidos a Exitosa, estamos transmitiendo para Lima y el Callao en los 95.5 de la frecuencia modulada de estéreo. Somos la voz de los que no tienen voz. Y
3: soy
2: a esta
3: tu
2: hora,
3: lobito fiu fiu.
2: César González ha programado a Tupai, no es Tumai, es Tupai, ¿no es cierto? Soy Caporal César, súbelo un cachito.
3: Soy tu lobito fiu.

0: Oye, ¿tu troncho?
1: Oye,
0: soy Hajimi, no dejes tu troncho, pues Hajimi.
1: Oye, Hajimi, llévate tu troncho. Ah, no se dice troncho, ¿sí? Bueno, voy a hablar como me dice el señor Marandro.
2: Ajá.
1: Llévate tu huiro.
2: Ya.
1: Oye, ha venido un señor así calato, ¿no? ¿Cómo estaba vestido el tipo ese?
0: Ese calato ha venido y ha dejado su troncho.
1: Ha venido un calato, ha dejado agua de... ¿Cómo se llama el Leonor? ¿Cómo se llama esa agua que vende?
0: Agua florida.
1: Agua florida.
0: Ha dejado regado acá. Creo que te quiere enamorar, macho.
3: Un saludo para Marcelo de la Cruz. Éxito para ti, ¿ah?
1: No, no, no. Ya, tú puedes venir, Robert, pero el brujo...
0: Okay. ¿Pero ha venido con ropa o no? ¿Cómo se llama el brujito?
1: ¿Cómo se llama el brujo? Así me deja su troncho.
0: Tú lo conoces, Cesarín. ¿Cómo se llama, César?
1: Ustedes salen juntos, a ver.
0: Se olvidó y el nombre. No nos quieres decir, es conmigo.
1: ¿Cómo? No es Chuchupe. Bueno, pero ya no importa.
0: A Chichipe.
1: Chichipe se llama.
0: Bueno, pero... Y vino Mar Anthony y dijo... Esto no se desperdicia.
1: Y se
0: llevó
1: el
0: cigarro.
1: El huiro.
0: Pero eso lo prendes afuera, Mar Anthony. No lo vayas a prender acá.
1: Acá no, Mar Anthony.
0: Acá tu cigarrillo electrónico nomás.
1: No, pero le hacemos la broma y lo vamos a hacer en vivo. Porque a veces nuestro querido Hajimi se queja del ruido, que no entra acá, ¿no?
0: Que tú eres muy escandaloso, pues, macho.
1: No, y nosotros entonces, si tú te quejas de la bulla, nosotros vamos a quejar. Todos los domingos nos deja cochino el estudio. Ya nos llegó altamente. ¡Ah! ¡Te saco la reconga! ¡Ah! ¡Te rompo! ¡Tengo hueco!
0: Chichilo, ¿no?
1: Oye, y hay ayayeros de estas cosas que a él nomás le hacen caso. Esos ayayeros me ayudan más todavía.
0: Los patitos.
1: Porque lo peor que puede haber en el mundo es un sobón. Un partero. ¡Qué asco me da! El sobón.
4: El ovito,
1: que le caiga el guante que se lo chan. 4-4 con 37 minutos. Llévate la música. Hemos tenido madrugada intensa. Empezamos hablando de José Gutiérrez, el defensor del pueblo, que ha confesado, sí, yo he plagiado los informes de los viajes internacionales, pero es porque son temas similares. Una vergüenza. Nunca estuvo a la altura, lamentablemente, José Gutiérrez, elegido defensor del pueblo con la ayuda de Fuerza Popular y de Perú Libre. Creían que era un bolo ganador de ellos. Luego nos fuimos hasta Pucallpa, una avioneta cayó en una playa en Pucallpa, felizmente, gracias a Dios, no hubo víctimas que lamentar. Y en Iquitos, el mercado Modelo, ese gran mercado, está perdiendo plata, está afectando a todo el mundo. Se ha quedado sin energía eléctrica y nadie hace nada por revertir la situación. Y en el Cusco, todos contentos. Llegó Keiko Fujimori, ha ofrecido, parecía, lluvia de millones y lluvia de ofertas. Ha ofrecido a... destrabar más de 1,000 proyectos en la zona. Ha dicho, nos vamos a demorar un poquito, pero quiero saber por qué, cuánto costó y quién es el culpable. Luego le ofreció a las damas proyectos para generar emprendimientos con la agricultura, proyectos en semillas. Luego, antes de irse, le dijo, ojo, eso fue en Huancané, he anotado, ya me estoy llevando el proyecto de agua y luz, lo voy a hacer realidad. Lo he anotado, señora Keiko, ojalá que esto no sea ofertas populacheras. Hoy está de cumpleaños Robert Francis Prevost, que nació en Nueva York, pero es más peruano que un ceviche norteño. Por si acaso, tiene DNI, Prevost, y también tiene CIS. ¿Ah? Ese seguro especial también tiene. Dice que cuando esté enfermo allá en el Vaticano, viene acá a Lima para curarse de la garganta, de la uña, en fin. Y luego te contábamos que un día como hoy, 2000, ¿no?, se publicó el primer Vladi video, todos sorprendidos cuando veíamos a uno de los hermanos Curi recibiendo $30,000. Fue un giro, la caída del fujimorismo y el ingreso a un nuevo proceso. Y en el tema político ya contábamos que el clientelismo político con la mejor bandera, este Congreso de la República tiene 24 senadores y diputados que le han dado trabajo a 32 personas que han colaborado con ellos, hasta gente que ha entregado condones, como Yair Manrique de Juntos por el Perú. Y lo menciono a los de Juntos por el Perú porque ellos se creen los mejores, los moralistas, los más limpios, los más ordenados, los más cristianos, qué sé yo. que se cree que es el bueno del barrio, siempre termina siendo el más cochino, ¿ah? Y también, obviamente, hay como 16 o 14 de Fuerza Popular, comenzando con Miki Torres, la señora segunda vicepresidenta, que también es de Fuerza Popular, Marta Moyano, el señor Aguinaga, el doctor Aguinaga, ¿no? El que dice, oye, no me interrumpas cuando hablo. Contrata gente que han colaborado. Doctor, mil disculpas, pero eso huele mal, es una mala práctica. Y luego viene Jack para poner sobre la mesa un tema en su no puede ser, que cruza, nos cruza a todos, ¿ah? La tremenda violencia que hay en casa, Jack.
2: 67 feminicidios que se han registrado en la primera mitad de este año. Y que, así como vamos, probablemente vamos a superar a la cifra del año anterior, ¡exitosa!, donde se han registrado más de 130 casos de feminicidios, asesinatos a mujeres, en su mayoría por sus parejas o exparejas. Y hay un denominador común, y hasta dos en estos casos, por parte de los asesinos, es que se creen dueños de sus parejas, donde no toleran un no como respuesta, donde no aceptan que la relación ya terminó y que no quieren saber nada de ellos. Y dicen, o eres mía, o eres de nadie, o te mato, te prefiero muerta antes que de otro, o antes que sin mí. Y el otro denominador común es por parte de los que deben de ser los encargados de perseguir a los delincuentes, a los asesinos, ¿sí? Hacer justicia, policía, ministerio público y poder judicial, donde el denominador común es la lentitud y el olvido por parte de aquellas autoridades. Más de 30 procesados y condenados por feminicidio permanecen prófugos de la justicia, a pesar de estar en el programa de recompensas. Hay dilaciones fiscales de hasta 6 años para formar o formalizar acusaciones. En otros casos, se ha vencido la prisión preventiva y han quedado en libertad. ¿Cómo se le llama a eso? ¿Ineficiencia? ¿Inoperancia? O corrupción, porque probablemente hasta hay dinero para que se le haga larga y terminen ellos libres o sin ser ubicados. Entonces, este es el problema. Y al varón le decimos que ¡exitosa! Si alguien te termina, acepta. Incluso si te han puesto los cuernos, no te conviertas en un asesino. Tienes que dar la media vuelta. Nada puede justificar una muerte.
1: Como esa muerte del señor este que mató al hijo, Jack.
2: Sí. En Santanita, un hombre que termina matando al enterarse que supuestamente su pareja le fue infiel, termina matando a ella y a su propio hijo e hiriendo a otra, ¿no? El hombre estaba loco.
1: ¿Cómo estará él ahora en la cárcel con esos remolinos locos en la cabeza? Melania Echevarría nos dice, nadie tiene derecho a quitarle la vida a nadie y punto. José Francisco Capillo, el cuerno es tu amigo. Si no crees, ahí está Marvito. Porque Marvito Sandoval, Mari, me vuelve a escribir. Los escritores, por momentos estoy en el trabajo, Marcial. Los escucho, es el tema. Te contaré una anécdota. Hace muchos años yo tuve un enamorado y estábamos haciendo planes de boda. Un día llegué tarde a la cita y me quiso levantar la mano. Le dije, por allí no voy. Ah, y rompimos el compromiso. Sí, pues la mujer también tiene que darse cuenta con quién sale.
2: Aló, hola, buenos días.
4: Aló, Yarcito, ya tápate con la frazada, estamos de madrugada.
2: Hola.
4: Vamos a tomar calda, Marina, Yarcito.
2: Pepito, hola, ¿cómo te va?
4: Acá, pe viejito. Oiga, a mi papá Marcial, que eso le mentaron la madre uno de allá de...
2: Oye, ¿cómo
4: de Tumbes? ¿Que
2: quién le ha mentado la madre? No puede ser, pues, Pepito. ¿Por qué no lo has defendido, macho?
4: No, y al toque Cesarín se dio cuenta y lo colgó por atrevido. Ya bórralo.
1: Ya.
4: A la próxima que llame ya no la casa. ¿Qué gente está mal?
1: No, Pepito, la más es un rastreo. Más bien, búscate a la gente del mercado ahí de Magdalena.
2: Mira, ya...
4: No, yo me busco a... Yo me busco al toro de la huaca, al cojo, y lo sigo.
2: Son más bravos que los del FBI, porque sí. Yo conversé ya con los del FBI para que lo ubiquen.
1: Necesita ese doble hueco.
4: Yacito.
2: Sí.
4: Pasé mi cherry, para que me conozcan.
2: A ver.
1: Atención, el cherry de Pepito.
2: Busca tu chamba.
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2: tu teléfono, Pepito, tu teléfono.
1: Pepito, pero ya no estás vendiendo en la calle.
4: No, a los hierberos le vendo, a los hierberos, a los vecinos. Yeah. Al precio simbólico de un solcito, si me pueden ayudar los vecinos de San Miguel y alrededor de
2: Imagualena. Yeah. Otra vez, para que te yapen, Pepito.
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2: Esto fue en Exitosa. Véndeme
1: Pepito, chamba. El yerbero.
4: Oye, ¿por qué ya no llama la señora de coma, aunque no coma?
2: Ya no, ya. No, creo que ha regresado con su Henry, no. Y Henry le ha prohibido que nos llame.
1: Ha terminado con Jack.
4: Wow.
1: Tuvieron un choque y fuga.
4: De Lima. Sofía, bueno, ya no llama, ¿no? Sofía tampoco ya no llama.
1: Ya no llama Sofía tampoco. Uh-huh. Oye, Pepito,
4: después
1: te dejamos.
4: Yaquito. Después la abuelita de Caja.
2: ¿Quién?
4: Ya, Miranda, después la abuelita de Cajamarca que te enamoraba, ¿te acuerdas? Tampoco ya no llama.
2: Claro, la señora Gloria ya no llama tampoco. Ya no
4: llama. La abuelita de Cajamarca ya no llama, que te enamoraba mucho y te iba a tu cubo y tu cañazo, ¿te acuerdas?
1: Ya, Pepito, te dejamos, si no se acaba el programa. David Rivas nos agradece, dice, gracias muchachos. Carlos de Coracora dice, Marcial, la madre partera de esta mafia dentro del Congreso es el fujicerronismo, que compraron favores y ahora ellos faltan venderse al grupo de poder. Fernando Torres de los Estados Unidos, saludos. Jefferson Vázquez me manda muchos videos,
2: exitosa.
1: Gracias.
2: Exitosa. Muy bien, otra llamada, Cesarín. Hola, buenos días. Aló, escribe Alejandro Meneses.
5: Buenos días.
2: ¿Qué tal? ¿Cuál es tu nombre?
5: Ángel.
2: De Tumbes.
5: Claro.
2: Ya, ¿qué vas a decir
5: ahora? Quiero aclararle algo a Pepito, pues, que llamaba ahorita. Dice que el que te insultó la madre fue de acá de Tumbes. No fue de acá de Tumbes. Yo lo que traté de decirte es que esa persona debe de rectificarse y pedir disculpas, porque todo el pueblo te que escucha tu programa.
1: No, pero ya mentó la madre. ¿Qué vamos a hacer? Si a mí no me molesta.
5: Pero Pepito debe declarar un poquito que no fue de acá de
1: Tumbes. Que no fue de Tumbes. Ya, ¿de dónde,
5: claro,
1: fue?
5: Pues,
1: de,
5: yo fue
1: de Aguas Verdes.
5: Puede ser por allá, pero no de aquí. Bueno, y sobre el caso.
2: Se sí, Ángel, creo,
1: ¿eh? Ah, dale.
5: Sobre el caso. Bueno, pues, hay hombres que están acostumbrados, así como tu ex alcalde de allá de Lima, pues, que todos quieren que, no, o sea, él es el mandamás, ¿no? O sea, todo lo que piden se les da. Yo también tuve un problema con mi primera pareja, ¿no? También me puso mis cachitos. Yo lo felicité al pata.
2: ¿A quién? ¿Tu pareja era un hombre?
1: ¿Tu pareja era un pata?
5: No, yo lo felicité al pata porque me hizo ver la clase
2: de... A tu serrucho, lo felicitaste.
1: Guardo muchas veces esos ambos.
5: Le di su abrazo.
2: Ya.
5: Se escapó, pues, pero yo lo fui a buscar y le di su abrazo. Le dije gracias, pues, por verme...
2: Ya.
5: Verme hecho entender la mujer que tenía, pues, ¿no? Y ahora, pues, ya tengo con mi otra esposa, pues, tengo ya 30 años, ya.
2: Mira, una cosa, eso sí, no consumas mucho calcio, porque si no...
1: Sí.
2: Crece nuevamente.
1: No te metas con Martita.
2: Vuelve a crecer.
5: Ay, bueno, pues.
1: Ya.
5: Hasta mañana.
1: Ya, cachudo. Gelacio Román dice: Marcial, buenos días. Saludos para Jack, que cada día está más loca. Leonardo Javier dice: no son rojetes. Dice: buen día, muchachos. Para esos miserables, tortúralos y dejarlos colgados en algún puente que diga letrero asesino. Eso es lo que hace la del juicio mediático.
2: ¿Qué es lo que insinuaba, Cesarín? ¿Que te pusieron los cuernos?
1: Sí, pues lo sé. No te metas con Marta, te va a sacar las mugres. Marta es bien brava. Está bien.
2: Atrás de los feminicidios, dice. ¿Cómo es eso, atrás? Yo creo que está el halcón. En estos casos tiene que ver el alcohol. Muchos borrachos hay en el Perú. Si no te quiere que se largue, pues, ¿cómo puede estar matando a una persona? Me dice Alejandro Meneses. Jody Meyer, el primo de Christian Meyer, la señora de Comas, no llama porque compró hierbas de Pepito. Andrés Franco, hola Jack, buenos días, tienes razón. Un ser que mata a su mujer, su hijo, a sus padres, no merece otra cosa más que la muerte. Y si Machi no me da la razón, se puede ir a la concha acústica y dale U. Y José Francisco Capillo me manda unas fotos. Acá en Loreto hacen tratamiento. Los que sin víctimas del cuerno, preguntar por el doctor cuernólogo Pablito. Ah, manja. Hay un cuernólogo allá en Iquitos, ¿eh? Ay, Iquitos, Pablito.
1: 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Oye, Nelly Vargas Loja nos manda saludos a los dos. Nilo Eduardo, quiero saber cuándo vas a hablar sobre el interés que cobran los bancos. La otra vez hablé, he hablado dos veces y les he contado. Vamos a repetirlo seguramente en otro momento porque desviamos el tema, ¿no?
2: Torres Fernando Balcázar, good morning, Jackie Marcel, saludos desde Carolina del Sur, gracias Lobito, me dice David Rivas también, Giovanni Vidal, yo lo dejo, yo dejo que se vaya y le pago con la misma manera, me busco otro que tenga, que tengas buen día, listo, acá un servidor, Giovanni.
1: No te vayas, Giovanni. Gladys Bocardo Ortiz y Wilmer Desiderio Condori.
2: Daniel Salazar, Marcial, cuando defiende a Keiko es bien...
1: ¿Bien qué? No,
2: bien...
1: Dilo. No. Dilo. ¿Qué? Espérame afuera, por favor, China.
2: Augusto Burga, saluda a Peluca de Loca. Basilio Santos, hola Jack Naranja y Marcicuac Naranjete, de mayor sesgo, rata derechista.
1: Oye, ¿y él qué es? ¿Naranjeta o Rojete?
2: No sé.
1: ¡Rojete!
2: Carlos Ángeles Casa con el término Vamos Lobo y Marecuac. Y Teófilo Asenjo, ya última. Dice, no hay ninguna diferencia, izquierdo, derecha, todos son cocodrilos de un mismo pozo. Saludos para don Marcial de Chiclayo.
1: Oye, te voy a contar que no todo es chistoso ni cosas objetivas, ¿no? ¿Cómo está, señora?
2: Ella se llama Evelyn.
1: No, ella es capibara.
2: Ay, qué insolencia. No puede ser. ¿Qué pasa con la gente?
1: Bueno, hay una ruta exportadora de café que está beneficiando, mira, parece mentira, a cerca de 46,000
2: familias. Eso es una bajeza.
1: Que están vinculados a la producción de café.
2: ¿Sí?
1: Esa es la buena noticia.
2: A manja, entonces hay que contarla, pues. Randy, presenta, por favor.
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0: Cicillo, de Cicillo, ¿no?
1: De Cicillo. Toda la semana vamos a hacerte con honor los sanciones. Quiero ver un memo que le digan que no ensucien el, no, pero, el estudio. No,
0: y otro día dile a Cicillo que se ponga ropa, pues más chico.
1: Oye, sí, todas las campanas se le vienen ahí, ¿no?
0: A ver, les vamos a contar la buena noticia. El Ministerio de Comercio Exterior y Turismo

0: se benefician con la ruta productiva exportadora, estrategia multisectorial que brinda capacitación y asistencia técnica gratis a 245 organizaciones y MIPYMES de 10 regiones del país para fortalecer sus capacidades de exportación.
1: Deben de pasar por el banco de crédito para cobrar el jack. No me distraigas. La viceministra Sayuri Bayona Miranda, tu prima esa, ha destacado que los despachos del café han superado los 1.800. ¡Ah, no, no! Así me ha hecho la señora. ¿Qué significa esto?
0: ¿Qué te hizo? Te ha puesto cuernos.
1: ¿Y en qué parte me quedé? La viceministra Sayuri Bayona Miranda, prima de Jack, ha destacado que los despachos de café han superado los 1.800 millones de dólares. Oye, un aplauso. Tremendo platón, César. Eso fue el año pasado. Bueno, han registrado un crecimiento del 63% respecto al año previo. O sea, crecieron. Quiere decir que este año podrían ser 3.000.
0: Claro, claro. Si va
1: a crecer café,
0: ha superado el 2024. Y ahora, para este año, ¿ya? Podríamos llegar. ¿A cuánto? A más de 2.000, de todas maneras, ¿no?
1: Por favor, que nos auspicien el programa ya.
0: Actualmente, el Perú se ubica como el cuarto exportador de café en América Latina y el octavo a nivel mundial. Aquí en América Latina somos el cuarto exportador de café y octavo a nivel mundial. No estamos nada mal.
1: Oye, y eso es cierto, ¿eh? Mira, y el café que hacían en Cusco ha sido superado por el café que hacen en la selva. Y nuevamente el café del Cusco en otras partes se está imponiendo. Tan es así, Jack, que Chile está comprando café. O sea, lo compra en caja sin nombre y ellos le ponen su propia etiqueta. Qué bonito, estamos en un momento muy especial en el país. César, ya más allá de la broma. No, claro, pero acá viene en grano, pues, Césarín, lo muelen, ¿no es cierto? Oye, ¿cómo que esto? Mira, ¿sabes qué? No, ahora viene la hora del café, Mar. Mira, ya quiere que nos vayamos.
0: Sí, Césarín. Después para que grabes, ¿no?
1: Sí,
0: pues César, no te conoceré, Césarín González.
1: Ponle la llamada, ponle a la señora.
0: No, verdad, espérate.
1: César, ponle la llamada.
0: Espérate, no, Césarín.
1: Espérate, Césarín, pues espérate. Espérate. Señora, ¿qué me dice? ¿Ah? Por favor, Jack. ¿Qué dijo la señora?
0: Oye, esa señora es bien entrometida.
1: Sí,
0: cada
1: claro,
0: rato quiere.
1: Cuatro de la mañana.
0: Señora, pórtese bien, pues dos entrometida. Ahora se esconde. Ver, ¿por qué se esconde, señora?
1: Señora, hable pues. Ya, espérate pues.
0: Bueno, ha llegado Randy. No, Marcial. Ha llegado.
1: No, Manuel. Manuel. Hola, Manuel.
2: Marcial de la Cruz.
1: Toma.
2: Esparta Chirao. Y con Chetoro.
1: Toma café regularmente, Manuel.
2: Jack Miranda. Sí, pero descafeinado.
1: Bueno, ¿ya? También ha aumentado.
2: Suena un poco gay, pero.
1: No.
2: No puedo tomar con cafeína porque me hace daño el corazón.
0: Eso sí. En tu caso es entendible.
2: Es como Marcial que come ceviche sin ají.
0: Eso no, sí. Eso sí suena gay.
2: También es lady eso.
1: Vámonos, caracho. Mañana hablamos del ceviche sin ají. Que lo han prostituido. La otra vez que le jalaba la oreja a Gastón.
2: Un abrazo,
1: Manuel.
0: Hasta mañana. Chao.
3: ¿Qué pintan esos?

0: ahora en Exitosa, 4 de la mañana y 57 minutos.
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0: esfuerzo posible. Sí. No seas avaro con el esfuerzo. Métele todo lo que puedas. Los demás, ponlo en manos del Padre. Los demás, ponlo en voluntad del Señor. Los demás, eleva tu mirada, eleva tus manos y dile al Dios Creador, Padre nuestro, que sea tu socio principal en cada una de las cosas que vayas a hacer. Que nos proteja, que nos bendiga, que nos acompañe, que nos dé fuerza, que nos dé fe y que no nos falte nunca el pan de cada día, ganado con esfuerzo y con sudor por cada uno de nosotros. ¡Listo! Soy Manuel Rosas. Arranco ahorita, me quedo hasta las 8. Éxitos a Perú, tratando de mantener como siempre la dinámica que me deja Marcial de la Cruz Esparza, Girao y Conchetor y Jack Miranda, esta dupla de la madrugada, que por supuesto tienen una valla realmente muy muy alta para mantener el mismo ritmo que ellos arrancan a partir de las 2 de la mañana. Bueno, ya que estuvimos hablando de el Padre, del Señor, de Dios, de quien por supuesto está siempre al lado nuestro, hay que señalar que el día de hoy cumple 71 años de vida.
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0: El Papa León XIV. 71 años. Peruano norteamericano, peruano desde octubre del 2015. Ordenado sacerdote en septiembre, me parece que del 2014. 71 años de vida. La Conferencia Episcopal Peruana ha saludado al Papa en un video que ha hecho de conocimiento público, ¿no? Donde le mandan y le expresan cariño, cercanía y oraciones de todos los fieles católicos del Perú, que se suman, por supuesto, a las oraciones y cariño de los más de 1.400 millones de católicos que hay en todo el mundo, principalmente en este continente que cada vez se hace más cristiano y católico. Afectuoso saludo, acompañan espiritualmente en esta celebración, le dan sus buenos deseos, agradecen a Dios por su vida y por la misión que desempeña como sucesor de Pedro al frente de la iglesia. Ok, un abrazo entonces desde estas tierras que el Papa conoce perfectamente, desde estos lugares donde ha desarrollado de manera realmente mística y decidida y dedicada su misión pastoral, que terminó encumbrándolo como la máxima autoridad de la iglesia peruana. Feliz cumpleaños, Papa León XIV. Celebra poco vino, eso sí, y mucha alegría. Son las 5 de la mañana con 6 minutos. Dicho esto, vamos ahora a las informaciones del lunes. Ay, señor, oh, lo que se viene. Fin de semana. Fin de semana. Ah, viernes, sábado, domingo. Ahorita en la madrugada del lunes. Hoy con información en vivo, Yajaira Pacheco tiene información. San Juan de Miraflores. Presunto ataque de baristas deja a un menor de 13 años. Sí, menor de 13 años, sin vida y otro herido. Yajaira nos va a dar detalles de esta lamentable información. Hola Yaja, ¿cómo estás? Buenos días, adelante.
2: Hola Manuel, ¿qué tal? Buenos días. Información en vivo, así es. En un presunto ataque de malos barristas, un menor de tan solo 13 años perdió la vida asesinado a balazos y otro de la misma edad resultó herido. Todo esto ocurrió en el asentamiento humano Defensores de Lima, en el distrito de San Juan de Miraflores. Testigos indicaron que un grupo de jóvenes se encontraba reunido en una de las zonas cuando se aproximó otro grupo, entre ellos un sujeto que sacó un arma de fuego y disparó en contra de los jóvenes. En este caso, uno de ellos resultó herido y fue trasladado hacia el Hospital María Auxiliadora. Sin embargo, otro de 13 años falleció en el acto. Una de las hipótesis que se menciona, Manuel, es que se maneja que la información estaría relacionado con un enfrentamiento entre grupos de barristas. Recordemos, Manuel, que este último fin de semana, exactamente el sábado, se desarrolló lo que es denominado como el clásico deportivo. aparentemente las víctimas, en este caso, pertenecerían a la barra de Universitario de Deportes, mientras que el presunto agresor, en este caso el joven que utiliza el arma y dispara en contra de este grupo de menores que se encontraban en San Juan de Miraflores, en la zona de Defensores de Lima, serían del grupo rival, exactamente de Alianza Lima, y ellos pertenecerían a Primero de Abril, considerada territorio de hinchas blanquiazules. Esta información, por supuesto, que deberá ser corroborada por las autoridades. Sin embargo, nosotros hemos conversado con una vecina del sector, quien nos menciona que en esa misma zona siempre se registran diversos enfrentamientos entre estos dos grupos de barristas, malos hinchas, por supuesto, que generan incluso varios ataques. Y según lo que nos ha comentado esta vecina, la semana pasada también ocurrió casi lo mismo. Un joven falleció luego de un ataque entre barristas. Vamos a escuchar lo que nos indicó esta vecina.
1: Siempre, como ayer ha sido el clásico, todo eso, y han estado así y habían matado. Siempre hay esos conflictos de barras, de AU y Alianza, y se pelean y siempre hacen ese desbarre. Siempre hay, siempre se matan y siempre se mataron. Y ahora ese niño también dice que es de la U, que han venido a matar el que son de los aliancistas.
3: 13 años.
1: 13 años.
3: ¿Y la semana pasada también mataron a un chico acá?
1: Sí, también mataron a un chico acá. Hay que vaya más resguardo, más, porque de verdad acá estamos abandonados. No hay ni los policías, ni serenazgo, nada vibra. Siempre se reúnen acá en esta esquina, se reúnen y siempre llamamos nosotros a serenazgo, no vienen.
2: Así es, Manuel, realmente bastante claro lo que nos menciona esta vecina acerca de la situación y de los constantes enfrentamientos que hay en la zona del asentamiento humano Defensores de Lima, o también en la Asociación de Viviendas Primero de Abril en San Juan de Miraflores. Ella ha precisado que incluso están abandonados por parte de las autoridades en cuanto al tema de seguridad, ya que cuando se registran ese tipo de enfrentamientos hacen el llamado a la policía o también al sereno y no llegan al momento o ya cuando ocurrió una desgracia. Es importante indicar que en este caso la Policía Nacional ya empezó con las diligencias, llegó a ese lugar, cercó la zona, recogió los casquillos, pero claro, lo preocupante es que se trata de un enfrentamiento entre grupo de malos barristas, malos hinchas, pero menores de edad. Todos entre 12, 13, 14, menos de los 15 años, que pertenecen, según lo que nos han comentado los vecinos, en estos grupos de barristas y se enfrentan entre ellos en diferentes zonas de San Juan de Miraflores. Y que bueno, este último fin de semana, este domingo, acabó con la vida de este menor y otro quedó herido. Es la información que tenemos desde Lima Sur, que es el 12 Lima 95.5, la voz de los que no tenemos.
0: Yaja, solo un dato muy, muy pequeño. ¿Qué hora fue este hecho?
2: Fue aproximadamente entre las 8, 7 de la noche, lo que maneja la policía. Okay. Hora, por supuesto, en donde estaban caminando muchas personas. Uh-huh. Aparentemente estos jovencitos habían estado reunidos como todos los días, entonces había riesgo también de que cualquier persona que caminaba por ese lugar quede herido, ¿no?
0: Correcto. Yajaira Pacheco con la información en vivo desde San Juan de Miraflores, lamentando la muerte de este niño, 13 años de edad, entrando a la adolescencia. Otro niño grave está en el Hospital María Auxiliadora, 13 años también. Y aquí vamos a decir lo mismo, sí, pues, vamos a decir lo mismo. ¿Qué hacen las autoridades? ¿Qué hacen los alcaldes? ¿Qué hacen los serenos? ¿Qué hace la Policía Nacional? No hay un plan, no hay una estrategia, no hay una respuesta. El famoso plan de declarar estado de emergencia en Lima es realmente un plan que está, pero en el nivel absoluto del ridículo, no tiene ningún efecto. ¿Dónde está la movilización de militares? ¿Dónde está la estrategia de Astudillo? ¿Qué hace el gobierno de Keiko Fujimori, que ha prometido desde el primer día tranquilidad? Todo eso podría repetir. Solo que aquí tengo que añadir algo que me parece sumamente importante. ¿Dónde demonios están los padres? Porque yo no siento que las autoridades policiales, que tienen una responsabilidad del control del orden público, van a estar detrás de cada menor, porque tienen padres irresponsables, padres que no están atentos a qué hacen sus hijos, padres que no saben en qué demonios andan metidos sus hijos, padres que creen que termina su función. Cuando digo padres, digo padres y madres, ¿eh? Padres que creen que termina su función cuando se van a chambear, trabajan 8, 9, 10 horas, salen de su casa a las 6:30 de la mañana, 7:30, regresan a 6:30 de la tarde, ok, dan los 1,500, 2,000 o lo que puedan ganar mensualmente para que el niño coma, como si el ser humano fuese en realidad un cerdito, ¿verdad? Que vive de lo que se alimenta solamente, es del arroz, del huevo, del atún o del pollo, o de la res o del cerdo, y no hay ningún tipo de control psicológico, conversación, líneas de comunicación, preocupación de los padres, abrazos. Es para un padre y una madre, muchas veces es más fácil poner el plato del mediodía para que coman y estén llenos los hijos, que llenarles de abrazos y decirles te quiero, te amo, cuéntame lo que te está ocurriendo. Porque, insisto, o sea, no va a haber ninguna forma de resolver estos problemas si en las familias no hacemos algo. O sea, ya si es un problema luchar contra sicarios, extorsionadores y toda esta laya de miserables violentos que nos tienen realmente
4: exitosa,
0: en muy mala circunstancia, ¿cómo hacemos para estos barristas que suelen ser, lo acaba de decir Yajaira? Parece que el límite de edad es 15 años. Están menores de 12, de 13, de 14, de 15 años. ¿Dónde están sus padres? Esta es la hora, 5 y 14. Ayer domingo también, delincuentes asesinaron a balazos a un propietario de cevichería en el Señor de los Milagros, mercado que está a la espalda de la municipalidad de Ventanilla. Ernesto Retuerto Arenaza, ¿no? Según los testigos, durante el ataque se escucharon hasta 5 disparos generando alarma. Estoy hablando de un mercado. Y en un mercado, si es que hay algo, es gente, muchísima gente, ¿no? Alarma entre quienes han estado precisamente en el mercado, dentro del mercado y en los alrededores. Los vecinos mostraron su real preocupación por esta situación. Escuchen.
5: Ya no se le pide nada, nosotros tenemos que reaccionar, defendernos nosotros mismos, el pueblo levantarnos, porque autoridad no existe acá, ¿verdad?
0: En San Martín de Porres, en Lima Norte, hallan cuerpo de un hombre con signos de tortura y maniatado frente a la discoteca, cuadra 6 de la avenida Antunes de Mayolo. Ocurrió más o menos como a las 10 de la noche del último fin de semana. 40, 45 años más o menos de edad, estaba maniatado el cuerpo, signos de violencia, fuerte golpe en la cabeza, envuelto en sábanas y bolsas y colocado sobre una carretilla de construcción en la escena. La policía encontró herramientas como cizalla y un alicate y por eso cree que podría tratarse de un tema vinculado a construcción. Hace solamente unas 2 semanas encontraron otro cuerpo sin vida de una persona de sexo masculino en las casi exactas circunstancias, ¿no? Y según las primeras investigaciones, son asesinatos vinculados al tema de la construcción. Son las 5:16 y esto que viene, no sé si tiene que ver con la construcción, porque en este caso está afectado un salsero y su hijo.
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0: Un músico, un cantante de salsa en el Callao, noche del sábado. Enger Tapia, cantante de salsa, recibió un ataque armado cuando iba en su camioneta e iba junto a su menor hijo por la avenida Buenos Aires y el jirón Cochrane en la provincia constitucional del Callao. 43 años tiene este hombre, regresaba a su vivienda, había ido a hacer compras en un mercado local. Dos sujetos a bordo de una moto, dos en moto, pero saquen una norma de que no vayan dos en moto, con eso vamos a resolver. Esta norma tiene un año, no resuelve nada. Pero también, por supuesto, no hay ningún tipo de control. Por la nariz de los policías, pasan dos en moto y no le llama la atención al efectivo de la Policía Nacional. Interceptan el vehículo, le disparan en reiteradas ocasiones, 18 disparos, por un milagro y un hecho realmente increíble de suerte para el cantante y para su hijo. No perdieron la vida en el acto. Ambos fueron trasladados inmediatamente al hospital Daniel Alcides Carrión. El cantante de salsa fue el que menos impacto recibió. El hijo está en la unidad de cuidados intensivos. Para Engerberg solo hay una bala que le rozó el rostro, mientras que el hijo está internado en la unidad de cuidados intensivos. Según dice este cantante, ya había recibido amenazas, incluso mostró chats de amenazas de una organización criminal, donde lo que le están pidiendo, por supuesto, esto es atentar contra su vida, porque aparentemente no le están pidiendo dinero. A ver, escuche.
4: Yo estaba yendo con mi hijo a hacer unas compras, siempre aprovechamos los fines de semana de ir de compras, y yo me estacioné en un semáforo en la avenida Buenos Aires con Guise, y de pronto escucho disparos, y lo único que tenía fue acelerar el carro y a buscar la manera de ponerme a buen recaudo, ¿no? Acelerar y esquivar los disparos, y me fui contra el tráfico, me subí a la berma para poder, porque me correteaban a balazos. Fue una escena muy escalofriante y muy, muy, muy horrible, ¿no? Que no se la deseo a nadie. Sí, claro, era unos videos de arma de fuego con mi nombre, ¿no? Lo cual yo hice caso omiso, y yo creo que las cosas ya están hechas. Yo voy a hacer un llamado a la policía, voy a hacer un llamado al ministro del Interior, que se ponga en el lugar mío. Imagínense que hubiera sido su hijo. Bueno, sí, mi hijo se encuentra todavía en cuidados intensivos, tiene una contusión en el pulmón, está un poquito inflamado su pulmón, y están tratando los doctores de curar esa inflamación para que no pueda pasar a mayores, ¿no?
0: Bueno, en el Callao, un cantante de salsa y su hijo atacado a balazos. En otra parte de Lima, un cantante de cumbia es detenido por presunto extorsionador. Mire este tránsito entre la salsa y la cumbia. Pablo Pillaca Sicha, 31 años de edad. Según la policía, podría pertenecer a la banda Los Malditos del Sur y sería el administrador financiero. Esta banda se dedica al cobro de cupos y extorsión contra empresas de transporte público. El cantante utilizaba su carrera musical como fachada para generar ingresos y además enviar al extranjero a través de cuentas de terceros. Durante la intervención al cantante de cumbia conocido como Pablito... No es Pablito y sus chelas, ¿no? O no, este otro es Clavito y sus chelas. Este es Pablito, ¿no? Se encontraron, a ver qué se encontró. 7 tarjetas bancarias, vouchers de depósito, 4 celulares con prefijos telefónicos de España, municiones y material explosivo. Es decir, cantaba, pero también, aparentemente, según la policía, administraba recursos de la banda criminal Los Malditos del Sur. 5:20 en Exitosa.
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0: Luego de 8 meses de investigación y acción de la Policía Nacional del Perú, cae presunto responsable de un execrable crimen en Paucarpata. Esta información viene desde Arequipa gracias a Luis Ángel Zulca. Luis Ángel, estamos en Conexión Regional. Adelante.
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0: Si nos escucha Luis Ángel, lo ponemos después, Lisbeth. Esta es la hora, son las 5 de la mañana con 20 minutos. Mientras vamos mejorando la señal y la comunicación con Luis Ángel, les cuento que en Trujillo, una comerciante del parque industrial de esa ciudad dio testimonio del ataque del cual fue víctima en su vivienda. Un grupo de delincuentes dejó material explosivo y dejaron una nota extorsiva, como quien le deja una cartita simple, y en la nota extorsiva le dicen o tu vida, ¿no?, o 70,000 soles. A ver, tenemos las declaraciones de la comerciante de Trujillo para ponerla, ¿sí? Ponemos la declaración de Lisbeth, de la comerciante de Trujillo. A ver, aquí está este testimonio, uno más, de una víctima de extorsionadores. Adelante.
7: Asustada lo que ha pasado. Ha sido anoche como a las 11:15 por ahí. Pues yo pensé que era temblor, como está ahorita, por este cambio que está viendo. Entonces yo escuché plum. Y eso, lo del daño que me han hecho, mire, ve ahí mi casa, y me han dejado un sobre amenazándome que me pedían 70,000 soles y que me alinee, que me consiguen un buen vago, un buen padrino, o si no van a comenzar a matar. Eso dice el documento, de ahí ningún número, nada.
0: Lo increíble es que en un operativo, en una requisa en el penal de Cambio de Puente, porque se llama Cambio Puente, en Chimbote, encontraron en una celda una nota extorsiva lista para ser entregada de algún interno, sin ninguna duda, ¿no? Es decir, la prueba fehaciente de que en los penales se organizan, en los penales se arman planes y se ejecutan planes extorsivos y de sicariato. ahí está, encontraron a la policía, así como encontró también este otro tipo de cosas como celulares, chips y droga, ¿no? En este establecimiento penal también hallaron una nota extorsiva recientemente redactada. ¿Para quién sería? Bueno, eso la policía está investigando. 5:23 a.m. ya tenemos la comunicación con Luis Ángel Zulca, ahora sí, desde Arequipa. Tras 8 meses, cae presunto responsable de asesinato en Paucarpata. Luis Ángel, buenos días, adelante.
8: Gracias por el pase. Información en vivo desde Arequipa. Nos encontramos en este momento en exteriores de la División de Investigación Criminal en nuestra ciudad, pues hace unos momentos ha sido trasladado hasta este lugar Andy Manuel Quispe Poma. Él es el presunto responsable de haber asesinado a un joven de menos de 20 años, Fernando Manuel Paco Soncoa Paz. Estamos aquí con sus familiares. El día de hoy ha sido capturado tras 8 meses exactamente en el Pedregal. Nos dice, usted ha estado en el lugar de los hechos, el señor Royers, el papá de Fernando.
9: Sí, yo estaba justamente en el momento que tenemos capturado, eso ha sido a las 5 de la mañana.
8: ¿En qué circunstancias? ¿Qué hacía por ese lugar ese sujeto?
9: Estaba bebiendo licor ahí.
8: Embriagándose.
9: Uh-huh.
8: Hay cámaras de seguridad, nosotros entendemos, que demuestran cómo es que él lo ataca y, bueno, ya apuntan a que todo sería él. Ustedes están pidiendo que le caiga todo el peso de la ley.
9: Porque las cámaras, todo del consejo, todo, amigo, lo han encontrado durmiendo, sentado y le ha clavado un cuchillo sin piedad, sin asco. Yo pido justicia.
8: ¿Cuántas heridas le ha causado?
9: Le ha hecho tiras el pulmón izquierdo y parte del corazón.
8: Lleva mucho el tiempo que ha demorado la policía, igual, al menos ahora está tras las rejas.
9: Ya recién va a estar. Todo depende de la policía y de la fiscal.
8: ¿Qué pedirle a las autoridades en todo caso, ahora que ya ha sido capturado el señor Andy Manuel Quispe Poma?
9: Justicia, que todo el peso de la ley, todo el peso más que todo de la ley.
8: Oye, muchas gracias. Ellos están pidiendo que te caiga todo el peso de la ley, como hemos escuchado. Incluso había truncado la vida de este joven de solo 20 años, pues este año se iba a casar y lamentablemente encontró este triste final. Nosotros regresamos, informó Luis Ángel Zulca para Exitosa en los 104.9 de la FM, la voz de los que no tienen voz.
0: Bueno, y a propósito de triste final, por poquito se salvaron, en realidad. Hubiese sido un lamentable, fatídico, luctuoso final. Un grupo de pasajeros de una avioneta, 6 en realidad, que tuvo que realizar un aterrizaje forzoso de emergencia mientras cubría la ruta Contamana-Pucallpa. La aeronave terminó sobre una playa ubicada en la ribera del río Ucayali. Avioneta de la empresa Red Wing SAS. Y según el Ministerio de Transportes y Comunicación, la empresa tiene en orden todos los documentos, tiene autorización para realizar viajes, para realizar transporte de pasajeros. Salió de Contamana a las 10:12 de la mañana, iba a llegar a Pucallpa más o menos a las 10:39 y declaró una emergencia un minuto antes de la hora prevista para su llegada. Luego un helicóptero del Ejército del Perú llegó hasta la zona de aterrizaje para trasladar a los 6 ocupantes que finalmente terminaron sanos y salvos hacia la ciudad de Pucallpa, donde pasaron los controles correspondientes. Son las 5:26 a.m. Velas provocaron un incendio en la iglesia del distrito de Anguía, en Cajamarca. El incendio se originó por la gran cantidad de velas encendidas dentro del templo, ¿no? Cuando se trasladaba la imagen de la Virgen de los Dolores. Los dolores que se venían después hubieran sido realmente fatales, ¿no? Trasladada en una procesión y estaba acompañada por numerosos fieles. Claro, llevan vela, ponen velas alrededor de la imagen de, en este caso, de la Virgen de los Dolores, ¿no? Se empezaron las llamas de uno y de otro lado. Felizmente no ocasionaron daños mayores de consideración en el templo, ni mucho menos en las personas. No ha habido heridos tras una acción rápida de quienes inmediatamente pudieron apagar el fuego. Ahí está, mira. Bueno, fuego bastante grandecito, felizmente actuaron rápido porque además alrededor no había, digamos, material inflamable, está la pared de la iglesia por todos lados, hay 2 columnas enormes, entonces el fuego no pudo propagarse. En muy buena hora, cuiden las velas, ¿no? No está mal seguramente la devoción y la fe que le tengan a su Virgen y a sus santos, pero cuidado con este tipo de desgracias, pudo haber sido realmente muy, muy fuerte las consecuencias. Me voy a la pausa, vamos a regresar inmediatamente, estamos en Exitosa. 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Pausa, volvemos.

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5:30 a.m. Hoy el Papa León XIV cumple 71 años, su segundo cumpleaños como pontífice. En este día especial, el Papa visitará la primera de una serie de exposiciones titulada Catástrofe y Maravilla. La Conferencia Episcopal Peruana saludó al Papa León XIV con motivo de su cumpleaños número 71 que se celebra hoy y le expresó el cariño, la cercanía y las oraciones de los fieles católicos del Perú. Entre otras noticias, el Poder Ejecutivo, a través del Ministerio de Trabajo y Promoción del Empleo, oficializó la designación de Elizabeth Zulema Tomás Gálvez de Palomino como nueva presidenta ejecutiva del Seguro Social de Salud. En noticias regionales, una avioneta realizó un aterrizaje forzoso cerca de Pucallpa durante la ruta Condamaná-Pucallpa. Los 6 ocupantes resultaron ilesos y fueron trasladados a la ciudad para pasar controles médicos. En el ámbito internacional, el presidente de Colombia, Abelardo de la Espriella, anunció que la policía podrá entrar a las universidades del país cuando se presenten hechos de violencia, vandalismo o terrorismo, y aseguró que la autonomía universitaria no está por encima del orden público. En deportes, la delegación peruana empezó a sumar medallas en los Juegos Suramericanos Santa Fe 2026 gracias a las destacadas actuaciones de la esgrimista Mariana Soriano y la nadadora Rafaela Fernandini. 5:31 a.m. Tú estás en Exitosa en Lima 95.5 de la FM. Seguimos en Exitosa Perú con Manuel Rosas.

0: ¿Cuántos jóvenes, y hablo de jóvenes, así incluso 35, sabrán bailar vals? Ya se han olvidado. A ver, ponles a bailar reggaetón. ¡Madre mía! Este punto se mueve por todos lados. A ver, un valsecito en la calle. Le pisan el pie a la pareja. Le sacan callo a la pareja. ¡Juguete del destino! ¡Qué lindo! Hoy te toca reír a ti. Ya está bien, ríete. Pero mañana este pechito se ríe.
1: Sueñas que eres muy hermosa y vives engañada.
0: No tienes corazón.
1: No tienes corazón. Okay. Tu amor no vale nada. ¿Ah? Sueñas que eres muy hermosa.
0: Rodrigo dice que valsecito es como bachata en tres tiempos.
1: 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Okay.
0: Sí, sí, sí. Tiene sentido. Tiene bastante sentido. Ok. Vamos, la que no está bailando valsecito ni en tres ni en cuatro tiempos es la señora Keiko Fujimori, que ha tenido intensa actividad en este último fin de semana. Les voy a poner como nota, ya después, por supuesto, opinamos, decimos cosas, pero primero la nota informativa. Cusco. Estuvo en Cusco Keiko Fujimori, supervisó ayer la entrega de equipos e insumos para los agricultores y anunció un programa a favor de las mujeres que viven en zonas altoandinas. Este es el anuncio hecho por la presidenta Keiko Fujimori.
2: Hoy además se ha hecho entrega de equipos, de herramientas adicionales, de semillas para los diferentes agricultores, y estamos impulsando un programa para las mujeres que viven en las zonas altoandinas. Vamos a empoderarlas y a través del Ministerio de Agricultura pues se está trabajando para hacer una entrega directa para financiar sus proyectos productivos.
0: La jefa de Estado anunció que va su gobierno, según dice ella, a destrabar obras públicas en los tres niveles de gobierno. Agregó que su gestión buscará que el Estado llegue a todo el Perú para atender las demandas de la población. Aquí está la señora Keiko Fujimori.
2: Sí, bueno, y destrabándose en los tres niveles de gobierno, ¿no? Hemos escuchado con mucha alegría el compromiso del gobernador de sacar adelante un proyecto de una carretera que es fundamental para la región del Cusco. Hemos recogido también el pedido para la modernización de escuelas, de hospitales, ¿no? Entonces, vamos a seguir viniendo. Y yo agradezco al ministro de Agricultura, pues porque estamos trayendo resultados. ¿Qué es lo que la población quiere? Estamos trayendo esperanza y sobre todo mejorar el futuro de ellos y que sientan que el Estado está presente. Este es un gobierno no que está sentado cómodamente en la capital, sino que está constantemente viajando y trabajando directamente con todos sus...
0: Bueno, esto fue en Cusco ayer domingo, pero el día sábado la presidenta Keiko Fujimori estuvo en Purús. Esto es en la región Ucayali, la Amazonía peruana. Ahí estuvo también entregando bienes de ayuda humanitaria para la población de esta zona fronteriza, ¿no? 4 toneladas de productos de ayuda humanitaria. Ahí anunció que el gobierno realizará un estudio de factibilidad para definir una solución de conectividad de Purús con el resto del país y confirmó el retorno de los vuelos cívicos hacia esa provincia. A ver, escuchen.
3: Y ustedes me han podido escuchar en el debate, tengo Purús en mi corazón. Por eso he querido venir personalmente y quiero agradecer a los 3 diputados que están aquí conmigo, que demostramos que más allá del color político, llevamos bien puesta la camiseta del Perú y la camiseta de Purús. Y lo que sí me quiero comprometer es en el estudio de factibilidad para ver la conectividad definitiva de Purús con el resto del país. Que el Estado y las autoridades del gobierno central van a estar viniendo constantemente. Y le pido a los diputados y al senador que estén siempre pendientes, verificando que las obras se hagan y que sean ellos en equipo con nosotros quienes vengamos luego a inaugurar el colegio, la posta médica, la comisaría.
0: Ok. Muy bien, ahí ha estado Keiko Fujimori. Notas que es su último fin de semana y los viajes que está realizando.
4: una muy pequeña opinión mía. La verdad es que no está mal. Yo no puedo decir que esté mal. No debería nadie decir, pero bueno, cada uno tiene su propia opinión. No creo que esté mal que un presidente o una presidenta viaje, tome contacto con la gente y vaya resolviendo problemas. Lo que a mí me parece preocupante es que la señora Fujimori no está resolviendo los problemas más importantes. O sea, llevar ayuda humanitaria, una tonelada, dos toneladas, tres toneladas, cuatro toneladas, es comida para hoy y hambre para mañana. O sea, eso no te resuelve ningún problema. No está mal, en buena hora, pero hay que decir claro, eso no resuelve ningún problema. Y la Amazonía tiene problemas bastante más serios que eso. Cuando hablo de Purús y Ucayali, hablo de problemas bastante más serios. En Purús, por ejemplo, en Ucayali, en la zona de Madre de Dios, todo lo que tiene que ver en esta parte de frontera con Brasil, en nuestro país, hay, por ejemplo, la presencia de minería ilegal de manera brutal. Hay, por ejemplo, la presencia del Comando Vermelho haciendo lo que sea. Ahí se cuentan muertos diariamente también, producto de lo que significa el imperio de la ley de Lampa. Resolver eso es importante. Resolver el asunto de puestos de trabajo, resolver el asunto de la accesibilidad, no solo a través de vuelos humanitarios que suele ocurrir una o dos veces por semana en el mejor de los casos, ¿no? Articular con el resto del país. La Amazonía es una zona que termina siendo hasta el momento bastante desmembrada del territorio nacional. Iquitos no tiene forma, por ejemplo, de tener un contacto, una conexión terrestre con el resto del país. Iquitos, por ejemplo, vive con un problema realmente muy serio de agua contaminada en su fuente por el río Nanay, producto de una afiebrada actividad de minería ilegal, y no hay respuesta de los gobiernos. Es cierto que el Keiko tiene 45, 47 días y yo no puedo culparla o responsabilizarla, pero sí quisiera decir que deje los fuegos artificiales y resuelva los problemas centrales. La ayuda humanitaria está bien, pero te resuelve el hambre para dos días. No te resuelve la crisis seria. En Iquitos y parte de la Amazonía, un problema muy serio es la energía eléctrica. El desabastecimiento es permanente, es constante, y eso depende del gobierno central. Iquitos tiene entre 3 a 4 apagones diarios. Vive con racionamiento de energía, y la verdad es que esperar de las autoridades regionales y esperar de la política regional hasta ahora para los iquiteños es prácticamente caso perdido. Están aprovechando la campaña electoral para pelearse entre ellos, para acusarse entre ellos, para insultarse entre ellos, para decir quién es culpable, y no veo ninguna propuesta para resolver estos problemas. Le recomendaría, con todo el respeto posible, pero con la firmeza que hay que decir a la señora Keiko, que los problemas del país son bastante más serios, más fuertes, más importantes que los que hoy pretende resolver llevando una, dos o tres o cuatro toneladas de ayuda humanitaria. No está mal, escúcheme y entiéndame bien, no está mal, pero vender eso como que extraordinaria actividad del gobierno, por supuesto, no está dentro de la lógica de dimensionar bien los hechos de una acción gubernamental. Ya el gobierno ha oficializado la designación de Zulema Tomás como presidenta ejecutiva de E-Salud. Fue ayer domingo en el boletín de normas legales. En teoría debe iniciar hoy formalmente su gestión. Hay que esperar que haya cambios. Yo no espero nada, pero yo soy yo, tú eres tú, y por supuesto espero que tengas algún tipo de optimismo. Yo no, pero ojalá lo pudieras tener, de expectativa y de esperanza. A mí me preguntas, oye, Manuel, ¿pero de dónde sale la señora Zulema Tomás? Ya todos sabemos que ha sido ministra de Vicar. Ya, y la señora Keiko Fujimori ha dicho que los gobiernos anteriores han sido un desastre y han dejado un país una desgracia. ¿Cómo es que reciclas gente de ahí? Eso yo no entiendo, hay que preguntarle. No sé si a la señora Keiko, no sé si a la señora al señor Galarreta o alguno de sus de sus asesores, o probablemente de sus terapeutas, porque es una contradicción mental que yo no entiendo. Pero si te preguntara, la señora Zulema Tomás ha sido casi un año entero, 2019, se fue antes del COVID, ¿no? Porque el COVID salió en el 2020 en nuestro país. ¿Recuerdas tú alguna acción de la señora Zulema Tomás que sea radical, fuerte, que haya cambiado el sistema de salud? Porque ella fue ministra de salud. Alguna, dime una sola que te acuerdes. 2019, no estoy hablando del 2010, no estoy hablando de 1998, no estoy hablando del primer gobierno del APRA, no estoy hablando del gobierno de Fernando Belaún de Terry en el retorno a la democracia. No, estoy hablando del 2019, ¿no? 7 años. Dime una sola cosa así tan. No hay, sencillamente no hay. Ok, Cheput ha defendido, por supuesto, la trayectoria profesional, y cuando digo Cheput me refiero al señor Juan Cheput, ministro de Trabajo, que es el que ha terminado designando a la señora Zulema Tomás como nueva presidenta ejecutiva de E-Salud. Escuchen lo que ha dicho sobre esta designación y sobre las características profesionales de la doctora Tomás.
5: La doctora Zulema Tomás tiene una muy destacada trayectoria. Ha sido reconocida por el Colegio Médico. Algunos expresidentes de salud han salido a saludar su nombramiento. Tiene también reconocimientos de gobiernos regionales, de universidades, de diversos cuerpos médicos. Es decir, es una persona que tiene mucho éxito. No faltarán, como siempre, aquellas personas que lo único que saben es criticar y escarbar en el pasado porque no tienen nada que decir en el presente. No tengan ninguna duda que la doctora Zulema Tomás, en conjunto con el equipo del Ministerio de Trabajo, van a hacer todos sus esfuerzos para recuperar E-Salud y de esa manera ponerla al servicio del ciudadano.
4: Ok, bueno, señor Cheput, yo estoy entre los que está criticando y escarbando. Y la verdad, no me avergüenzo. Sí hay que escarbar. Sí, sí hay que escarbar. Ahora, ninguna duda, no estoy diciendo que lo que acaba de decir Cheput no es verdad. No, sí es verdad. Es una mujer profesional, reconocida, extraordinaria. Ha sido hasta ahora responsable del Instituto Nacional de Salud del Niño por muchísimos años en una gestión en ese hospital eficiente. Bastante bueno en términos promedio general, bastante bueno. Pero ya lo había sido antes de ser ministra de Salud. Pero, o sea, a mí me parece lógico. ¿Quién es la señora? Ha sido ministra de Salud. ¿Cómo no me voy a ir a ver el registro de su gestión como ministra de Salud? ¿Por qué no haría eso? ¿Qué significa escarbar en el pasado? No significa ver pergaminos, significa ver antecedentes, significa ver experiencia, significa ver resultados, significa ver si es que estamos poniendo a alguien que realmente genere expectativa en los 12 millones de asegurados, que manejando 19 mil millones de soles tienen la peor desgracia de ser asegurados. Y lo que uno encuentra es que la señora Tomás ha sido una más de las administradoras eternas de la crisis deficitaria y absolutamente increíble, ¿no? Dramática, terrible, del sector salud en nuestro país. ¿Cómo puede eso generar, digamos, una gran expectativa? No encuentro yo una razón lógica para ello. Voy a habilitar líneas a las 5:45, las dos líneas de siempre, para recibir comunicaciones a esta hora de la mañana. Las dos líneas, ¿ya? La 940-800-800 y también la 7410-955. Hola, buenos días.
6: Buenos días, Morenito. ¿Cómo estás?
4: Hola, Willy. ¿Qué tal? ¿Cómo estás?
7: ¡Exitosa!
4: Adelante, Willy, te escucho.
6: Mira, la señora Keiko, lo que hablabas, ¿no? Sigue en campaña, hermano. Mira, para mí un presidente, o creo que para muchos, un presidente se debe mover por su país. Claro, claro que sí. Pero cuando lo demás está funcionando, pues, cuando no hay el tipo de muertos que estamos recibiendo todos los días y que no para, ella debería estar sentada, creo, en su escritorio o reuniéndose, creando estrategias con los principales cabezas policiales, y todos los que intervienen en esta solución. Cuando ya se logró pacificar o resolver, entonces haz tu campaña, pues, paseate por todos lados. No, mira, acá, en esto es muy importante, Manuel, la labor del periodismo es vital, hermano, en un país plagado de corrupción, con tintes autoritarios y con todo lo que estamos viendo. A ver, escuchamos las noticias en Exitosa, somos un público, estamos ahí escuchando la maneje, busca todo lo que nos cuentan, sus opiniones, para tener una visión clara de lo que está ocurriendo, ¿no? E inclusive lo escuchas a Nicolás Lucas renegar y ser muy duro en sus inicios de programa, ¿no? Uh-huh. Pero él definitivamente está nos deja al público en una situación bien complicada, ¿no? Porque él está haciendo daño si no se da cuenta. A Tomás Aladino le dio carta libre y mira, Tomás Aladino apareció en su programa diciendo pobrecito que lo han votado y luego entró y ya sabemos todo lo que estaba yendo a hacer, ¿no? Archivando casos y demás. Santibáñez también hizo lo mismo. Keiko está haciendo lo mismo, o sea, él les está limpiando. Nadie le dice que se pelee con ellos. Tú nunca te has peleado con ellos, Jesús nunca se pelea con ellos, pero le dice, le repregunta. Mira, en realidad eso es lo que esperamos, Queremos ver la persona, el político, conocerlo para tomar una opinión. Pero si nos están ocultando cosas, pues así no puede ser. Pregunta lo que le debes preguntar, Manuelito. El día que tú cambies, Manuelito, creo que ahí se apaga la radio. Bueno, al menos de mi lado, eso va a ser, ¿no? No cambies, Manuelito. Por favor, gracias.
4: Gracias, Willy, gracias. Más allá de lo que diga yo o diga lo demás, lo importante, Willy, es que ustedes tienen la palabra y tienen tanta libertad que inclusive, válidamente, esto subrayo, tiene tanta libertad el público en Exitosa que válidamente pueden criticarnos. Válidamente. Y yo no voy a cerrar ninguna crítica a Lucar, como no cierro ninguna crítica a mí. Solo cerraría si es con una falta de respeto. Willy acaba de hacer una crítica desde una perspectiva, desde su punto de vista del ejercicio profesional de Lucar, y es una cosa para mí respetable. Ahí podemos unos u otros decir, sí tiene razón Willy, no tiene razón Willy. Pero yo quisiera que nos acostumbremos a eso. Debemos ser firmes en la crítica. Debemos ser firmes, pero nunca faltosos. Debemos ser firmes en la crítica, pero nunca descalificados. Debemos ser firmes, contundentes. O sea, no podemos esconder, debemos acabar con esa frase que dice, debemos acabar con el pacto mafioso de hablar a media voz, ¿no? Infame de hablar a media voz. Hay que hablar firme, hay que hablar claro, no hay que ocultarlo. Pero eso no significa agraviar, no significa insultar, no significa descalificar, no significa calumniar, no significa difamar. Eso es otra cosa. Eso no es valentía, eso es cobardía. Así que Exitosa no se va a pagar nunca mientras sus micros estén abiertos a la gente y pueda incluso cuestionar, insisto, válidamente a los periodistas. Hola, Exitosa, buenos días.
7: Aló, muy buenos días.
4: ¿Con quién hablo?
7: Te saluda Delvin Cano desde acá de Caraballo, Manuel.
4: Estás al aire, Delvin, buenos días.
7: ¿Qué tal? Sí, mira, me da gusto escucharte. Bueno, yo escucho tu programa siempre, todas las mañanas, y me gusta que hagan ese tipo de periodismo, ¿no? Que siempre se hable con la verdad. Hace mucha falta ese tipo de periodismo acá en el Perú, que nos ayudaría de repente a mejorar tantas cosas, ¿no? Porque yo siempre a veces te miro otros programas televisivos donde me parece que se oculta muchas cosas, ¿no? Y eso no debería ser. Perjudica tanto a nuestro país como este sistema, por decir, que tú estás hablando de salud. Uh-huh. Es tanto el sufrimiento de la gente, Manuel, que es una desgracia el sistema de salud, que nos ayudaría bastante periodismo, como te digo, así como el que hacen ustedes, a mejorar las cosas.
4: Uh-huh. Correcto. Delvi, gracias. Y aprovechen también los espacios abiertos para Exitosa. Que ojalá por supuesto fueran más, pero hay que hacer una programación también de información para que en su condición de asegurados, háblenme como asegurados, háblenme como vecinos que sufren, háblenme como usuarios del sistema financiero, como usuarios de los servicios públicos, de Sedapal, de la energía eléctrica, háblenme como usuarios del transporte público, y hagamos de Exitosa, porque si tenemos una puerta abierta, hay que convertir a este medio en el coro más fuerte, más grande, más sonoro, más ruidoso contra este maldito status quo que nos está acabando la vida. Háblenme como padres que están sufriendo cada vez que su hijo toma un micro para ir al colegio y se persignan diciendo que Dios le haga posible que llegue con vida. Háblenme como trabajadores que no tienen derechos laborales. Háblenme como emprendedores que en las prácticas no somos sino cachueleros que andamos buscando el pan de cada día porque no tenemos puestos de trabajo serios. 77, ya estamos subiendo, 77% de los puestos de trabajo en este país están fuera del circuito económico formal. Cuando Exitosa abre sus puertas, queremos que ese Perú inunde Exitosa, inunde, lo desborde, y demostremos al resto de medios, al gobierno, al establishment, a quienes manejan el poder económico, político y social, esta es la patria que estamos construyendo, y esta patria se está convirtiendo en hervidero. Es una olla a presión que si no se hace algo, no hay que ser muy inteligente para saber que en algún momento nos va a estallar en la cara. Hola, exitosa, buenos días.
8: Buenos días.
4: ¿Con quién hablo? Ah, Jorge. ¿Cómo está Jorge? Buenos días, adelante.
8: Buenos días a todo el país. Esta cercanía con los Estados Unidos que tenemos últimamente, y especialmente la compra de los F-16 Block 70, hace que aparezca el color político de cada quien que opina, ¿no? Esto es como una radiografía, no pueden evitarlo. Porque los

0: No, pues, sean del nivel que sean, le sale el color político, porque ¿cómo le vamos a estar comprando al imperialismo yanqui? Oye, ¿qué quieren? ¿Que compremos casas a los chinos o a Albania o algo así? Estamos comprando en casa que está probada en combate. Hoy, un comentario tentorono y pintoresco que he escuchado es eso de que nos han obligado a comprar ese diesel Block 70. Nos han obligado, oiga, ojalá antes del desastre del 79 con Chile, que nos arrasó, nos humilló, dejó a nuestra población y arrancó un pedazo de la patria que hasta ahora está prisionero de Chile, Iquique, Tarapacá y Arica, algún imperio nos hubiera obligado a comprar dos acorazados similares a los de Chile que estaba comprando. Y entonces esa guerra jamás hubiera ocurrido. Este país, este pueblo nunca hubiera sido humillado, nunca hubiera sido arrancado un pedazo de la patria, ni el costo económico, que fue mil veces más costoso que haber comprado esos dos acorazados. Señores peruanos, no sé qué les pasó a ustedes como pueblo, defendemos de dos imperios. Si los quechos hubieran quedado en Cusco, no serían nunca un imperio, hubiera sido un pueblo de miércoles. Fue un pueblo invasor y tenía su idioma, su cultura, y lo mismo los españoles. ¿Qué pasó con este pueblo? No, como decía Bolívar, es desprendido de sus territorios. Ya, pues, ¿hasta cuándo van a seguir con ese complejo? Sería un pueblito bonito y chiquito y bonito. Tenemos que ser un pueblo fuerte para que nadie más nos siga quitando el territorio. Muchas gracias.
1: Listo, Jorge. Siempre claro y directo. Parecen los shorts de Exitosa. Jorge, ¿no?
2: Así, exitosa.
1: Corto, claro y directo. Siempre va la yugular, Jorge. No está dando vueltas, siempre la yugular. Hola, Exitosa, buenos días. ¿Aló?
3: ¿Aló?
1: Sí. Buenos días.
3: Jorge, desde Piura.
1: Hola, Jorge.
3: Jorge, desde Piura.
1: ¿Cómo estás? Estás al aire, adelante.
3: Dos cosas muy puntuales. Recién se acaba también de pronunciar, por ejemplo, el diputado Félix Chang.
1: Ya.
3: El 7 de septiembre. Ya paralizada en Piura la defensa ribereña del río Piura, paralizada la maquinaria, imagínense, ya está paralizado, porque no hay dinero. Otro punto.
1: Dale.
3: A ver, yo soy asegurado y me mandan a hacer un mapeo para ver si tengo presión arterial alta o baja.
1: Ok.
3: Y no hay. Imagínense, y me voy a particular, 300 soles cuesta.
1: Sí.
3: O sea, no tiene el seguro, algo tan simple. Increíble, pero esas cosas están sucediendo en el Perú. Esa es mi participación.
1: Gracias, Jorge. Gracias. Qué terrible gracias. Eso último que me acabas de decir, porque cuanto más temprano se detecten estos asuntos de problemas de hipertensión o hipotensión arterial, la cosa puede ser manejable. Me voy a la pausa, regresamos con más. 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

0: exitosa. 5 de la mañana y 57 minutos. 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

0: los buenos días, les doy un apretón de mano, les deseo un muy buen lunes, pero una mejor semana, esta que arranca con el 14 de septiembre. Mañana termina el medio mes ya de el noveno de este año. Está avanzando, pero realmente a pasos agigantados. Esta es la hora, son las 6 de la mañana, 2 minutos. 6:02. 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
1: sí.
0: 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Radio, pero también en tele, claro que sí. 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Son las 6:03. La Comisión de Constitución de la Cámara de Diputados ha programado para hoy nota política en el marco de la delegación de facultades. Ya tiene esta delegación de facultades pendiente de resolver cuánto tiempo. Ah, ¿cuánto tiempo? Oh, 31, todo el mes de agosto enterito. Y esto de septiembre. Es decir, ya tiene sus 40 y pico de días. Porque el gobierno entregó el 31, pero lo entregó mal. Entonces devolvieron al gobierno diciendo, oye, pero tú presentas delegación de facultades, pero no has leído la ley. La ley dice que para presentar la documentación, un requisito sine qua non, llaman los abogados, es decir, indispensable, es que presentes el bendito documento de acta de acuerdo en el Consejo de Ministros sobre este tema y sobre la urgencia con los argumentos que corresponden. El gobierno no puso. Ahí se demoraron 2 días para que vuelva a ingresar. Entonces, recién a los 2 días más, es decir, al jueves o viernes 4, 3 o 4, no recuerdo bien, pero por ahí en esas fechas, la Comisión de Constitución empezó a tirar pelota. Es decir, como son 66 pedidos en varios rubros que el gobierno está solicitando, pasó, me parece que hasta 12 comisiones. Ta, ta, ta, ta, ta, ta, ta, ta, ta, ta. Mándeme informes. Hasta ahora 8 comisiones se han manifestado. 2 comisiones diciendo sí le damos facultades al gobierno en la materia que nos estás preguntando. Y 6 comisiones le han dicho a la Comisión de Constitución no le damos en lo que a nosotros nos corresponde. Es decir, Keiko está perdiendo 6-2 en la Cámara de Diputados hasta ahora en el número de 8 comisiones a las que se ha dado. Bueno, la Comisión de Constitución ha citado hoy al ministro de Defensa, al señor Rafael Belaúnde Llosa, para sustentar el pedido de facultades legislativas delegadas por 120 días por el Ejecutivo. La comparecencia de Belaúnde Llosa busca esclarecer la intervención de las Fuerzas Armadas en el control del orden interno, penales y zonas fronterizas. Esto luego de que integrantes de diferentes bancadas requirieran precisiones técnica sobre la estrategia de defensa nacional y el marco de actuación militar en conflictos sociales, ¿no? Sobre delegación de facultades también, ya son las 6:06, les tengo que contar otra cosa. Juntos por el Perú, Obras y ahora Nación han pedido al Ejecutivo que presenten nueva solicitud. Ellos saben que, miren, metan una tijera ahí, háganle un corte, saquen todo lo que no es urgente, saquen todo lo que no es de emergencia y quédense con el tema que es lo más inmediato en el país. El gobierno acusó recibo de la solicitud y el día de ayer, a través de algunos ministros como Alberto Beigolea y otros más, han señalado que no va, Marco Vinelli también, que ha estado la semana pasada acá en Exitosa, Marco Vinelli también habló sobre el tema y ha señalado que no se va a presentar nuevo pedido de facultades. Y ahí yo creo que el gobierno tiene razón, porque el Congreso, el Parlamento, ahora bicameral, diputados y senadores, tienen toda la prerrogativa de decir, esto sí, esto no. O sea, los que les dan autoridad, pues se llama pedido o solicitud de delegación de facultades legislativas. En el estado, el que tiene que legislar es el parlamento, pero pueden, determinadas circunstancias, delegar esa función al ejecutivo por cierto tiempo y en determinados temas. Así que le podría decir, señora Fujimori, señor Galarreta, acá sí, acá no, acá sí, acá no, acá sí, acá no. Eso el fujimorismo ya lo hizo. Lo hizo con Vizcarra, lo hizo con PPK, lo hizo con Pedro Castillo, así que no sería nada fuera de lo común. Eso de pedir nueva delegación significa para mí que el grupo parlamentario opositor está dilatando el tiempo y eso tampoco está bien. Apuren y digan al gobierno, toma delegación acá y aquí no te doy. Que pase eso a senadores y a ver qué dicen los senadores. Rafael López Aliaga, ya, que está de candidato a primer regidor, pero que quiere ser alcalde en una elección encubierta, descarada y grosera, que solo el señor Burneo no lo ve, pero es bastante descarada la elección, reelección encubierta. Él ha dicho una cosa y él es el socio político principal de Keiko. Ha coincidido plenamente con la postura de las izquierdas. Y él no es ni izquierdista, ni caviar, ni rojete, ni zurdo, ni nada que se le llame al rojerío, como suelen decir hoy, al referirse a la gente de izquierda. Ha dicho que su bancada, diputados y senadores, van a respaldar únicamente los temas de urgencia referidos a tres aspectos, ha dicho. Fenómeno del Niño, inseguridad ciudadana, y ¿cuál es la otra palabra que ha dicho? No ha dicho reforma del Estado, ha dicho reducción del tamaño del Estado. Reducir el tamaño del Estado. En lo demás, nada. Y ha sido además muy duro crítico, ¿eh? Miren, coincidiendo plenamente con la izquierda. Plenamente. Y es que hay cosas que no son de izquierda y de derecha, hay cosas que son de sentido común. Solo que la izquierda se apropia. Y entonces creemos, ay, es de la izquierda, y como es discurso de la izquierda, ya yo no me meto ahí porque yo no soy rojo. Aunque fueres azul, deberías pensar con la lógica simple del sentido común. Ha sido muy duro crítico de este pedido de facultad en relación a darle a los bancos un cielo abierto, un techo sin límite en lo que significa cobro de comisiones o cobro de intereses a los préstamos que está realizando. Y ha dicho exactamente la frase, ¿cuál es la frase? ¿Qué diablos hace esta propuesta en medio del pedido de delegación de facultad? Ha sido la expresión de no nos gusta, ha dicho Rafael López Aliaga en relación a este tema. Y la verdad es que el sistema financiero tendría que entrar a discusión. O sea, cuatro bancos te concentran casi el 85% de los préstamos en este país. Que dicho sea de paso, les genera una utilidad superior a los 15 mil millones de soles por año. Bancos que te pagan 1, 2%, 3% de interés anual cuando tú pones tu billete, pero luego te cobran entre 60, 70, 80%. Y cuando se trata de disposición efectiva en tarjetas de crédito, incluso pueden llegar a 110%. O sea, si eso ya no es usura, ya no sé qué necesitamos para darle categoría a eso. Hay una concentración oligopólica en el mercado financiero en este país. Y dicho sea de paso, ya lo dije esto antes y lo repito hoy. De todos los candidatos presidenciales, el único que tenía una posición bastante clara para acabar, no como pretenden algunos, ¿ah? Porque la izquierda también habla de terminar con los oligopolios, pero no desde el punto de vista del mercado, sino desde el punto de vista intervencionista, que no soluciona ningún problema. López Aliaga ha dicho que esto se iba a acabar, ¿y qué es lo que ha dicho? Vamos a abrir el mercado, que vengan todos los bancos grandes, incluso los digitales, a competir con los cuatro o cinco bancos que concentran casi el 85% de los préstamos en este país y que en la práctica mueven exactamente los mismos productos con los mismos criterios y a los mismos costos, como si uno diría, acá hay un director de orquesta. Pero claro, eso hay que probarlo. 6:11 ya en Exitosa, son las 6:11. Juntos por el Perú, Obras y Ahora Nación, justo esto es lo que estaba diciendo, ¿no? Han solicitado un nuevo pedido de facultades. ¿Sabe qué? Eso no suena bien. No suena bien. El gobierno de Keiko Fujimori ha hecho un pedido de facultades en donde, por supuesto, yo me imagino que solo el 20% es urgente, necesario y deberían aprobar, y el otro 80% es contrabando puro para favorecer a quienes han financiado su campaña Keiko. Pero los congresistas deberían tener capacidad de decir esto no, esto no, esto no, y ya está, y avanzar. El ministro de Desarrollo Agrario y Riego, Marco Binelli, ratificó en entrevista con el programa Cuarto Poder que el Poder Ejecutivo no presentará nuevos pedidos de facultades legislativas. No lo va a hacer. Es lo que ha señalado. Y ahí sí yo creo que el gobierno está haciendo bien. No pierdan tiempo. O sea, un nuevo pedido, un nuevo consejo de ministros, un nuevo acuerdo, un nuevo documento, una nueva burocracia, una nueva gestión. No, tenga la valentía en el Congreso de decir, te damos hasta aquí y hasta aquí no. ¿Qué es de extraño ahí? ¿Cuál es lo extraño? Insisto, eso es hecho en las últimas 3 o 4 gestiones del Ejecutivo en nuestro país. Son las 6:12 a.m. Ayer, a través de una resolución suprema publicada en el Diario Oficial del Peruano, se designó a Zulema Tomás González como presidenta ejecutiva del Seguro Social de Salud, ¿no? El ministro de Trabajo y Promoción del Empleo, cuya firma lleva la resolución junto a la firma de la presidenta de la República, defendió esta designación y destacó la trayectoria profesional de la doctora Tomás González. Escuchen lo que ha señalado Juan Sheput, ministro de Trabajo.
1: La doctora Zulema Tomás tiene una muy destacada trayectoria. Ha sido reconocida por el Colegio Médico. Algunos expresidentes de salud han salido a saludar su nombramiento. Tiene también reconocimientos de gobiernos regionales, de universidades, de diversos cuerpos médicos. Es decir, es una persona que tiene mucho éxito. No faltarán, como siempre, aquellas personas que lo único que saben es criticar y escarbar en el pasado porque no tienen nada que decir en el presente. No tengan ninguna duda que la doctora Zulema Tomás, en conjunto con el equipo del Ministerio de Trabajo, van a hacer todos sus esfuerzos para recuperar esa salud y de esa manera ponerla al servicio del ciudadano.
0: A propósito de Zulema Tomás, mientras voy repitiendo, estoy buscando la nota que ojalá la pueda ya. ¿Qué ha dicho Zulema Tomás que va a hacer inmediatamente en el tema de su gestión como presidenta ejecutiva de salud? A ver, dice, voy a reducir los tiempos de espera. Suena bien, lo hará, veremos. Voy a reforzar los servicios de emergencia y asegurar el establecimiento oportuno de medicinas como parte de las principales acciones que impulsará de salud. Suena bien, recontra bien, lo hará, veremos. Mejorará la capacidad de respuesta de la institución y las necesidades de los asegurados será el eje de las decisiones de su gestión. Suena bien, súper bien, lo hará, veremos. Mantendrá su presencia en los hospitales y otros establecimientos para conocer directamente las dificultades de pacientes y trabajadores. Fortalecerá las condiciones laborales del personal de salud, junto con exigir puntualidad, productividad, eficiencia y compromiso en sus funciones. Lo que no funciona se corrige, ha dicho Tomás. Y lo que sí funciona se fortalece. Y lo que el paciente necesita se prioriza. ¿Ya? Remarcó que su gestión tendrá como eje la atención de los pacientes y la obtención de resultados, ¿no? Mi prioridad será la salud, tu salud, ha dicho, y mi responsabilidad será lograr resultados. ¿Okay? Sobre esta base es que está ingresando la señora Zulema Tomás, ex ministra de salud del gobierno de Martín Vizcarra, casi todo el año 2019, previo a la llegada del COVID, que como saben, ha ocurrido en el primer trimestre del año 2020. Y directora por muchísimos años del Instituto Nacional de Salud del Niño de San Borja, ese ha sido su desempeño, en todo caso su característica. Sobre este asunto voy a hablar con Marco Almeri, doctor y experto en salud pública, que además ha escrito muchos artículos y ha dado muchas opiniones respecto a temas concretos que hay que hacer. Porque claro, o sea, a ver, si leo a la doctora Tomás, todo este es un rosario de muy buenas intenciones. No hay forma de criticar, no hay forma de criticar. Muy buenas, es decir, no creo que haya un solo peruano que diga que esté mal reducir los tiempos de espera. No, chévere, excelente. No creo que haya un solo peruano, un solo asegurado de los más de 11 millones de asegurados que hay en el Perú que diga que esté mal, que hay que reforzar los servicios de emergencia. Sí, pero ¿cómo? ¿En qué tiempo? ¿Con qué plan? ¿De qué manera? Y si eso es realmente lo más urgente. Voy a conversar con el doctor Marco Almeri para que de alguna manera nos haga aterrizar en lo que realmente es urgente, impostergable, inmediato y que desde hoy, porque hoy asume de manera oficial, debe hacerse en salud. Doctor Almeri, ¿cómo está? Buenos días, bienvenido.
2: Manuel, muy buenos días a ti y a todo el público peruano que nos escucha esta mañana.
0: Bueno, una cosa pequeña primero. ¿Qué le parece la designación de la doctora Tomás en el cargo?
2: Ella es una doctora que conoce el sector, ¿no? A diferencia del ministro de Salud, que no conoce el sector. Es una doctora que además tiene experiencia en gestión de hospital, ¿no? Eso también es valioso. Pero hay que recordar que su elección o designación ha tardado más de 40 días, porque lo que dijo Cheput y la presidenta Keiko es que iban a hacer una elección profesional que engarce con la idea de la reestructuración total de salud, porque el propio ministro Cheput ha dicho que salud es un desastre, no son mis palabras, son las palabras de él, y que por tanto lo que requiere es una reingeniería total. Entonces se han tomado todas estas semanas para elegirla, y yo me imagino que ya viene con un plan bajo el brazo, a diferencia de lo que está ocurriendo en el MINSA, en donde el ministro de Salud visita hospitales para conocer cómo funciona.
0: Ahora,
2: la doctora Zulema ya conoce.
0: Ahora, siempre es extraño que se diga, porque es real, que la doctora Tomás debe tener un plan, cuando en realidad el plan debe ser del partido, ¿no? Y el partido tendría que haber tenido gente, si no del partido, gente cercana, profesionales externos, asesores externos, gente que trabajó el plan de gobierno en materia de salud, específicamente lo que corresponde a salud, que deberían ser ahora los que desde el día uno empiecen a aplicar el plan que durante 20 años ha trabajado Keiko para resolver el tema de los asegurados. Pero me queda clarísimo que 45 días después de tratar de ubicar a una persona, no tenían un solo cuadro profesional válido, confiable y al alcance de ellos para ponerlo en este cargo. Si usted tendría que recomendar cosas, doctor Marco Almerí, que además conoce perfectamente la problemática de salud, ¿qué le diría a la doctora Tomás que tiene que hacer de manera inmediata si es que realmente queremos que este asunto cambie y que salud deje de ser la cruz que cargamos los asegurados?
2: Mire, sí es verdad, a mí también me queda claro que el gobierno de la señora Keiko Fujimori llegó sin un plan y sin equipo técnico. Eso es uno. Dos, más que lo que yo creo que se tiene que solucionar en salud es algo que todos nosotros ya lo sabemos, o sea, que hay que reducir la lista o la cola de citas, la cola de cirugías. Y eso todos lo sabemos. Pero ¿qué es aquello con lo que se puede hacer todos los cambios que quisiéramos en favor del paciente? Se necesita dinero. Pero uno dice, pero dinero en salud, porque salud tiene el presupuesto más multimillonario de toda su existencia. 19.000 millones de soles es un monto astronómico comparado con otros presupuestos. Claro. Es más, el MEF, el Ministerio de Economía y Finanzas, acaba de publicar hace un par de días que en su balance salud ha duplicado el presupuesto que tenía en los últimos 10 años, lo ha duplicado. Es decir, antes percibía 9.000 millones, ahora percibe más de 18.000 millones. Sin embargo, las atenciones solo han crecido en los últimos 10 años 5%. Es decir, el presupuesto sube 100%, pero la atención solo 5%.
0: Ese es un punto clave, sumamente importante. Ha subido 100%, 100% el presupuesto, pero las atenciones han subido en un margen máximo de 5%. ¿Por qué pasa eso?
2: Pero algo más quiero decirle. Mire, no? Escúcheme, por favor. Sin embargo, desde el año 2021, el cierre del pliego anual de salud es negativo. Es decir, año a año están gastando más de lo que ingresa. Este año, no lo digo yo, perdón, el 2025, el año que cerró, el Ministerio de Economía y Finanzas ha dicho que salud ha cerrado con un déficit de 576 millones y que para este año la cifra se acerca a lo mismo. Es decir, todos los últimos más de 5 años, salud sigue cerrando con una brecha negativa. O sea, en teoría estaría quebrada. Son palabras del congresista Ceballos, que evaluó el año pasado de salud y dijo que sí, que salud estaba quebrada. Pero quisiera ir un poquito más adentro. Fíjese, de cada 100 soles de ese presupuesto multimillonario de salud, 61 soles va a planillas, bonos, gollerías, etcétera. Entonces, ¿de dónde va a salir el dinero para que se construyan hospitales, se compren medicinas, se compren insumos, se haga mantenimiento de equipos, se compren tomógrafos, resonadores y demás? Esa es la tarea más importante que tiene que hacer la doctora Zulema Tomás, porque usted me pregunta a mí, ¿qué es lo primero que tiene que hacer? Redistribuir de mejor manera el dinero, porque si no, ¿de dónde sacamos para mantenimiento de hospitales, mantenimiento de equipos, compra de nuevos equipos, construcción de nuevos establecimientos de salud? Y el fondo de salud es un fondo común. Entonces, a mí me hace pensar de que su primera tarea es en lo económico. Tiene que ver cómo redistribuye mejor ese presupuesto para que haya más dinero para la compra de medicamentos. Ahora,
0: usted habla de bonos y de gollerías. ¿Esto tienen los trabajadores de salud? ¿Hay algún tipo de monto que uno diría no están ganando como corresponde, ganan mucho, ganan algunas cosas que están fuera de lugar y que hay que meter tijera a ese costo para poder bajar ese 61 soles por cada 100 que se llevan las planillas?
2: Sí, no lo dudo, sí. Fíjese, el salud tiene 135 sindicatos, como ninguna otra institución del Perú. Tiene casi 600 personas con licencia sindical. Un hospital como Negreiros apenas tiene 300 médicos. Pero salud tiene 65.000 trabajadores y otros 15.000 más como terceros. O sea, que su personal es más o menos 80.000 personas que han crecido de manera increíble en todos estos últimos años. Muchos de ellos administrativos que no cumplen ninguna función, pero cuando llega Navidad tienen canasta de 850 soles, tienen doble sueldo. En el resto del estado les dan 400 soles. Cuando llega 28 de julio tienen doble sueldo. Cuando amanece el año tienen 3.850 soles por uniforme, que se lo dan en dinero, no se lo dan como prenda para ponerse. Pero además, si salen de vacaciones, doble sueldo. En el resto del estado solo te dan tu sueldo, no te dan doble sueldo. Y llega escolaridad, tengas hijos en el colegio o no tengas hijos en el colegio, doble sueldo. En el resto del estado no te dan más que 300 soles o 400 soles. Tienes bono de productividad cuando su productividad es bajísima. No sé cómo hacen para obtener un bono de productividad que es como otro sueldo. Tienen bono de diferentes, bono de especialista, bono por atención en área crítica, una serie de bonos, joyerías, que hacen que infle el presupuesto y tengan beneficios que en el resto del país no hay, generando una brecha entre lo que se gana en salud versus lo que se gana en el resto del país.
0: Claro, pues suena un poco contradictorio que paguen productividad en un lugar donde evidentemente no sí, hay.
2: Hay bono de productividad, no pero, hay productividad.
0: Pero ¿qué productividad?
2: Pero pagan un bono de productividad. Y entonces, todo esto, los sindicatos, 135 sindicatos, pues son los que han logrado en todos estos años arrinconar a la dirección.
0: Sindicatos que
2: salud
0: han peleado por ellos y no han peleado por los asegurados. Sindicatos que han conseguido que de cada 100 soles 61 vaya para trabajadores y estas 80.000 personas en planilla o con locadores de servicio o gastos en terceros, y que le han ido quitando recursos y dinero al asegurado que quiere médico, que quiere medicina, que quiere tomografía, que quiere radiografía, que quiere laboratorio, y que lamentablemente es lo que estamos viviendo. Es decir, si no hay una reestructuración económica, administrativa, financiera y de personal, la doctora Thomas estará realmente en la nube. No va a poder hacer nada, ¿no?
2: Exacto. Entonces, tiene que quedar claro que para que ella cumpla lo que ha prometido, lamentablemente va a tener que lidiar con varios frentes, entre ellos los frentes gremiales. Y seguramente habrán personas que seguramente estarán descontentas con su gestión. ¿Por qué? Porque seguramente van a afectar sus intereses, pero también hay otros gremios empresariales que han hecho dinero con salud. Por ejemplo, aquellos que tercerizan los equipos, alquilan equipos con sobrecosto. ¿Cómo van a alquilarle a salud un tomógrafo a 350.000 soles mes y encima el tomógrafo es viejo y malo y se malogra, ¿no? O un ecocardiógrafo a 50.000 soles el mes. Entonces, son excesos, o sea, hay gremios empresariales, hay gremios sindicales, hay los mandos medios, directores, jefes de servicio, etcétera, que han manejado este sistema durante 25, 30 años y se han acostumbrado a ganar su dinero así. Entonces, todas estas personas se van a oponer al cambio. Todo cambio, pues usted sabe, todo cambio genera resistencia. Y la doctora Zulema Thomas tiene que tener la interés de saber que se ha metido a una situación en donde no hay marcha para atrás. Acá se tiene que hacer la reestructuración total de salud pensando en el asegurado. Yo cuando en estos momentos usted me invita a hablar a su público, quiero que sepa que lo hago pensando en el asegurado. Estoy pensando en que el mayor recurso económico vaya para que se compre medicamentos, se construya hospitales para atender al asegurado. Es decir, cualquier modelo que se adopte tiene que hacerse girando en torno al asegurado. Porque ese es el objetivo, esa es la misión que nosotros tenemos los médicos, de atender al paciente.
0: Correcto. Doctor Almerín, me ha ganado el tiempo, sea usted muy preciso, sé que hay muchísimo más que hablar, además usted es un experto en la materia, le he leído muchas veces y la verdad es que creo que la por decirlo de alguna manera, ya que estamos hablando de salud y de medicina, creo que la receta más o menos está clara, el asunto es que hay que tener valentía para aplicarla. Le agradezco mucho por habernos respondido, doctor Almerín.
2: A usted, Manuel, muy buenos días y a todo el público también. Muchas gracias.
0: Me queda claro finalmente una conclusión. Nada se va a hacer, ni reducir la espera, ni que no haya colas, ni que haya mamel, nada, nada, si no hay una reestructuración organizacional seria. Si quiere dejar mejor servicio, tiene que enfrentar a esos grupos empresariales y sindicales que tienen tomado, lamentablemente, de salud. Es decir, si quiere hacer tortillas, tiene que romper huevos. Si no, no hay forma de que esta situación se resuelva. 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Pausa.

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0: La temperatura en Lima 20 grados, Ica 19, Puno 7 grados, 6:31. En comunicación con Exitosa, el experto en salud pública, Marco Almerí, opinó sobre la designación de Zulema Tomás como presidenta ejecutiva de salud. Según señaló, la doctora y exministra de salud ya vendría con un plan bajo el brazo.
1: Ella es una doctora que conoce el sector, ¿no? A diferencia del ministro de salud que no conoce el sector. Es una doctora que además tiene experiencia en gestión de hospital, ¿no? Eso también es valioso. El salud es un desastre y que por tanto lo que requiere es una reingeniería total. Entonces se han tomado todas estas semanas para elegirla y yo me imagino que ya viene con un plan bajo el brazo, a diferencia de lo que está ocurriendo en el MINSA, en donde el ministro de salud visita hospitales para conocer cómo funciona.
2: Ahora,
1: la doctora
2: siempre,
1: Zulema ya conoce.
0: En otros temas, la Conferencia Episcopal Peruana saludó al Papa León XIV con motivo de su cumpleaños número 71, que se celebra hoy lunes 14 de septiembre, y le expresó el cariño, la cercanía y las oraciones de los fieles católicos del Perú. La Policía Nacional desarticuló una organización criminal transnacional dedicada a la elaboración, transporte y comercialización de drogas sintéticas en el ámbito nacional e internacional. Uno de los principales puntos intervenidos fue un inmueble ubicado en San Martín de Porres, donde funcionaba un laboratorio industrializado de drogas sintéticas. Allí fueron detenidos André Eduardo Palma Quirós, de 31 años, alias Maicelo Chato, y Josué Didier Saturno Chávez, de 24 años, alias Jaime o Josué. 6:34. 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

0: no es brujería. Aquí no hay brebajes, ni cosas mágicas, ni sobrenaturales. Aquí lo que hay es pura violencia. En esto que le voy a contar ahorita, bueno, yo no, Lía. Este asunto que temprano Yahaira daba cuenta de lo que ha ocurrido el día de ayer, en horas de la noche, barristas, mal dicho lo de barristas, muchachos. Tampoco puedo decir delincuentes, si quisiera, digamos, pegarme a la norma y a la ley. ¿Por qué no puedo decir delincuentes? Porque tiene 13 años, tienen 12 años, tienen 14 años. Es decir, ni aún estando vigente la norma que declaró inconstitucional el tribunal, podría decirle a estos chicos delincuentes, porque no se ajustaría al concepto de delincuente en el marco de la normativa nacional. Les diré infractores, lo que sea, pero lo que sí les puedo decir es que son violentos, desadaptados, absoluto, desadaptados completo. No logran ubicarse y se desadaptan como expresan, por supuesto, sus acciones, ¿no? Un niño de 13 años muerto en enfrentamiento de barristas, la OI y la Alianza, en San Juan de Miraflores. Y uno de ellos también de 13 años herido gravemente en la trifulca, en plena vía pública. En una hora o a una hora, entre 7 y 8 de la noche, la gente está caminando y hay disparos y hay balas corriendo en medio de estos enfrentamientos. Lía Rodríguez le hace el seguimiento a la nota a las 6:37. Adelante, Lía, la escuchamos.
1: Así es, Manuel, ¿qué tal? Muy buenos días. Información en vivo. El asesinato de un menor de 12 años y un adolescente herido a manos de presuntos barristas ha desatado toda clase de indignación por parte de los vecinos del asentamiento humano Defensores de Lima, quienes a esta hora de la mañana, Manuel, han colocado velas en los alrededores de la escena del crimen como un acto simbólico para expresar su dolor y exigir seguridad. Según relataron para Exitosa, estos enfrentamientos entre presuntos barristas entre el equipo, presunto equipo universitario de deportes y Alianza Lima, son constantes en el distrito de San Juan de Miraflores, y pese a que han denunciado el caso ante las autoridades, la presencia policial en la localidad es escasa. Escuchemos.
2: Este grupito siempre se sentaban acá. Bien. Y como se llama, hace dos semanas empezaron a sentarse. El domingo pasado también hubo balacera acá abajo, hubo heridos. Pero ayer ya había grave, había muerte de un muchacho.
3: Entonces, siempre se trata de un tema de enfrentamientos entre barristas.
2: Sí, de enfrentamientos entre barristas, uh-huh. De la U, de Alianza, y cuando hay partido, siempre, pero no la hincha.
3: ¿Qué pedir en todo caso a las autoridades?
2: Que haya más seguridad, porque a veces cuando pasa cualquier cosa, recién aparece serenazgo y policía, ¿no? Pues ¿de qué sirve? Porque ya muerte de techo.
4: Ahora sí, luego se escuchó un ruido horrible, me dijo mi mamá. Ya pues, como cualquiera, ¿no? Yo también tengo mi pequeño de 10 años y uno da miedo. No he escuchado algo, o sea, antes escuchaba así robo, así, pero último no se escuchaba así, o sea, no había así muy enfrentamiento, así no. Último sí, un grupito así de muchachos nomás se reunía así en las esquinas, qué sé yo, pero no así.
3: ¿Y cómo es el tema de seguridad, que en la zona hay presencia policial constantemente? ¿Estamos en un estado de emergencia?
4: No hay, constantemente no, se le llama a veces a, no, a la comisaría, qué sé yo, sí, por los vecinos, sí sé, pero no viene constante, o sea, viene a veces ya después de que se hayan retirado los muchachos, qué sé yo.
1: Cabe precisar, Manuel, que este ataque armado se registró a dos cuadras de la vivienda del menor de 12 años. La Policía Nacional ha confirmado a esta hora de la mañana que el caso ya se encuentra en investigación. Además, ha detallado que el compañero de la víctima aún permanece luchando por su vida al interior del Hospital María Auxiliadora. Las cámaras de seguridad de esta vía serán claves para poder identificar a los responsables que lograron huir con total impunidad. Finalmente, es importante también resaltar, Manuel, que este hecho de sangre se suma a otros 500 casos más de homicidios registrados en la capital en medio de este estado de emergencia, según estadísticas de SINADEF. Con esta información regresamos nuevamente a estudios.
0: Bueno, ahí está, ¿no? Como si no tuviéramos suficiente con la criminalidad ya que ha desbordado el país, con sicarios, con extorsionadores, con traficantes de droga, traficantes de tierra, gente que pide cupos en construcción civil, en fin. Y otros delincuentes como marcas, roba celulares, ahora secuestradores, porque está volviendo a ponerse de moda, no sé qué expresión ponerla, esto de los secuestros, ¿no? Como si no tuviéramos suficiente con esto, ahora hay que lidiar con esta otra forma de violencia que tiene, como no, ribetes de criminalidad y delincuencia, porque aparte de niños y de menores, hay también gente adulta, que son los que normalmente promueven esta lógica de ser barristas, de ser hinchas de un equipo, y que eres más barrista, más hincha de un equipo, le quieres más a la Alianza, le quieres más a la U, cuanto más gente del otro lado agrega sus metas, ¿no? Casi una especie de guerra despiadada, sin cuartel y sin sentido. Bueno, a ver si hay mayor trabajo de la policía, pero yo cuando estoy diciendo esto para mis adentros digo, policía.
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0: O sea, ¿qué, vamos a poner un policía por cada niño ahora? O sea, ¿no tienen padres? Sí, sí, hay una responsabilidad del Estado, no quiero decir que no, pero aquí hay que añadir. Sí, sí puedo decir. ¿Qué pasa con la policía? ¿Cuál es el plan de la policía? ¿Cuál es la estrategia de la policía? ¿Cómo funciona en estado de emergencia? Se supone que si declaras Lima en estado de emergencia es para que tengas a Lima bien controlada, ¿no? Bien mapeada, bien supervisada, con acción rápida e inmediata, sea el delito que fuere. Si es un delito de secuestro, actúo. Si es un delito de extorsión, actúo. Si es un delito de robo, actúo. Si es un delito de bandas criminal que está en proxenetismo, en trata de personas, actúo. Si es un ataque armado, actúo. Y si es banda, pelea callequera de barristas, actúo. Esa sería la lógica. Tener en realidad una radiografía permanente, una supervisión constante, un despliegue militar y policial, tener un despliegue tecnológico que tenga Lima bajo la lupa y estén atentos a lo que ocurra a través de llamadas, a través de lo que fuera, a través de drones, como fuere. Pero Lima está bajo la custodia y la responsabilidad de quien es el responsable, valga la redundancia, del orden interno y en este caso con colaboración de los militares. Eso puedo decir y tengo que decir, y lo repito un millón de veces, pero acá tengo que añadir que hay una responsabilidad de padres, son niños, 12 años, acaba de decir Lía, yo decía 13, Lía dice 12, el chiquito que está enfermo está grave, 13. Los niños que se enfrentaban, porque la información la dio también muy temprano Yajaira, y que había tenido todas las imágenes igual que Lía, daban cuenta de menores. O sea, parecía esto una pelea de secundaria, pero además de secundaria, entre el primero y el segundo de secundaria. Con arma de fuego, con palo, con cadenas, con piedras. Y esos niveles de violencia son preocupantes, porque estos chicos, ¡exitosa!, estos menores, estos niños que son capaces de hacer eso ahora, a los 13 años, dime tú qué serán capaces de hacer a los 20, o a los 22, o a los 25. Por favor, a los padres de familia asuman su responsabilidad, y si habría alguna cosa que hacer de parte del Estado, también sería buscar mecanismos para que esos padres respondan por sus hijos, ¿verdad? El hijo es infractor, no se puede hacer nada, así pues, no se puede imputar delito. Depende de la magnitud también, a ver si se le manda a Maranga o a otro centro penitenciario de menores, ¿no? A Trujillo, a Pucallpa. Pero no sé, a los padres habría que buscar darle un escarmiento, porque no pueden estar dejando hijos ahí sin tener ningún nivel de responsabilidad. Digo padres y madres, ¿eh? Vanessa Rubio tiene información en vivo desde Santa Anita. Mototaxistas cansados de huecos, y yo también. Y mal estado de la pista en la avenida Cascanueces. Malogran los vehículos, es cierto, estropean los vehículos. Vanessa, estás en vivo, adelante.
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6: Manuel, muy buenos días. Estamos en vivo desde el cruce de la avenida Cascanueces con Santa Rosa en Santa Anita, porque efectivamente los huecos y el deterioro de las pistas generan un perjuicio a los conductores, puntualmente a los mototaxistas y a los taxistas que a diario transitan por esta zona de Lima Este. Vemos que en este cruce es bastante dificultoso para ellos poder transitar debido a la gran cantidad de huecos, desniveles y al notable deterioro de las pistas. El asfalto está totalmente desgastado y esto genera que puedan ocurrir también accidentes de tránsito, como ellos nos han señalado, porque los vehículos tienen que disminuir la velocidad, algunos de ellos se tambalean, y hace tan solo unos minutos hemos visto que ha llegado un vecino aparentemente a colocar algunos ladrillos, parte de desmonte y tierra, a estas zonas donde están ubicados los huecos más profundos, para de alguna manera contribuir a que los vehículos puedan transitar, que no se malogren las autopartes en este caso, pero sin embargo cuando llueve esto también genera lodo y mayor dificultad para poder transitar. Pero vamos a escuchar qué es lo que nos han indicado nuestros amigos conductores.
7: Da toda una desgracia, pero para la movilidad mayormente lo que pasa todas estas cosas.
6: Claro, las mototaxis se malogran,
7: hay desentración de llantas, todas esas cosas. Sí.
6: ¿Qué diría a las autoridades? Se vienen ya en menos de un mes las elecciones, quizá que se preocupen por las pistas.
7: Que se preocupen por las pistas, claro, que den mejoramiento, pues, ¿no? Para poder así circular tranquilos y que también el distrito se vea mejor, pues, ¿no?
6: Claro, es y además una... ese señor es un cruce, vemos que algunos se tambalean, los vehículos pueden causar accidentes.
7: Pueden muchos accidentes, a veces ocasionan, pues, por... Tanto esta avenida, Santa Rosa, con la que baja Cascanueces, todos están... Bueno, las autoridades mayormente no tienen que ver esto tanto con el mejoramiento de todas las pistas.
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6: Manuel, entonces el sentir de los conductores, recordemos que estamos a menos de un mes de las elecciones regionales y municipales y los amigos del volante esperan que las próximas autoridades se preocupen justamente por el mantenimiento de las principales vías de Santa Anita. Es la información que tenemos en vivo para los 95.5 de la FM en Lima, exitosa la voz de los que no tienen voz.
0: Gracias, Vanessa. Abro líneas. Vamos a conversar, charlemos un rato. Me encantaría, me gustaría. Esto no es un condicionamiento, no es un corsé. No estamos poniendo esto como un límite, pero me gustaría que me hablen y que me llamen como vecinos. Como vecinos. Yo soy vecino de ¿dónde? ¿Qué distrito? De El Agustino, ahí está. Y esto es lo que pasa en mi distrito. Yo soy vecino de Independencia, yo soy vecino de tal distrito, de tal provincia, de tal región del Perú. Porque estamos en circunstancias de elecciones municipales y regionales. Y esto que dice Vanessa es absolutamente cierto. Huecos son horrorosos. La gente que maneja vehículos desde una moto, desde un scooter, una bicicleta, un auto, la verdad es que sufrimos. Cada vez que tenemos un golpe brutal por los huecos y los baches que los alcaldes, la verdad es que no logran resolver. Hola, exitosa, buenos días.
8: Buenos días, Manuel.
0: Buenos días, ¿con quién hablo?
8: Guillermo Pinto, de la Selva Central, Junín.
0: Guillermo, estás al aire, adelante.
8: Para opinar sobre el problema social, Manuel. Manuel, este problema social viene desde muchos años. ¿Por qué? Le quitaron la autoridad al profesor, al padre de familia y al policía. Tres ejes principales de la sociedad. Por eso son las consecuencias que tenemos eso, Manuel.
0: Espérate un ratito. ¿Le han quitado la competencia a quién? ¿A los padres?
8: No. Le quitaron la autoridad.
0: ¿La autoridad? ¿Ah?
8: Al policía.
0: ¿Al policía?
8: Al padre de familia.
0: Ok. ¿Y al maestro?
8: Y al maestro.
0: Ok, qué bueno.
8: Hoy el maestro... No le puede ni siquiera levantar la voz al alumno. El padre de familia igual. ¿Por qué? A la demuna. Papá, te voy a denunciar. Me estás gritando. Me quieres pegar a la demuna. Y el policía no puede. Antes se detenía a los menores uniformados en la calle que iban, se hacían la vaca, que se la llamaba,
0: así, así
8: a la
0: comisaría. Antes, pues. Se echó la vaca.
8: Sí, así es. A la comisaría se le entregaba con cargo, por responsabilidad, al padre de familia, para que controle a los hijos. Hoy no. Los hijos son como carneritos, como animalitos andan. Así es. Esa es la consecuencia de nuestra sociedad, Manuel.
0: Buen punto, Guillermo. Gracias. Claro que también hay que, eso nos abre un debate, ¿qué es la autoridad? ¿Hasta dónde llega la autoridad? La autoridad tiene que llegar hasta el castigo físico, la autoridad tiene que llegar hasta dónde, cuánto sirve, cuánto no sirve la comunicación, cuánto sirve, cuánto no sirve el consenso, cuánto sirve o no, cuánto sirve la negociación, y ahí tenemos puntos diferentes. Pero fuera de esa discusión, yo creo que sí es verdad que los padres han perdido autoridad, los profesores han perdido autoridad y el Estado, en este caso con el rostro de policías, han perdido autoridad. Por muchas razones, pero ciertamente ese es el diagnóstico de una enfermedad global en nuestra sociedad. Buen punto, Guillermo. Hola, exitosa, buenos días.
9: Don Manuel Rosas.
0: ¿Con quién hablo?
9: Don Manuel, escuchen, habla su amiguito de Phyllis Butter.
0: Mire,
9: don Manuel Rosas.
0: Dale.
9: Poderoso, exitosa.
0: Ya. Su amiguito.
5: Si usted exitosa.
9: Que, a los que pesan exitosa, que lo traigan Phyllis Butter, porque Phyllis Butter es buen periodista. Es decir.
0: Tiene un hincha, pero acérrimo, fanático, Philly. Gracias por la llamada a nuestro oyente. Hola, exitosa, buenos días.
10: Mira, te saluda Luis Tábara, acá del distrito de Villapadilla y Triunfo.
0: Luis
10: Tábara.
0: Dale, Luis, adelante, escuchamos.
10: Estaba pasando una queja acá con el alcalde de mi distrito que ha roto las calles, ha levantado todo el desmonte. Y en verdad me da pena porque los adultos mayores se paran cayendo con su bastón y en verdad el cerro se cae desde el monte y en verdad no es injusto, pues, lo que han hecho acá. Y en verdad no sé si lo han hecho por campaña o lo han hecho porque paguen el impuesto predial, no sé, pero no.
0: ¿Qué alcalde y de qué partido es?
10: No sé, sí, hermano, porque en verdad yo no vivo de los alcaldes, ¿no? Yo
0: ¿Cuál es tu distrito, Luis? Ahí Tania me va a decir que es el alcalde.
10: Villa María del Triunfo.
0: Oiga. ¿Y de qué partido es? Tampoco sabes, para que no voten por ese partido, castiguen.
10: Qué malo, porque en verdad, mira, es una injusticia, porque en verdad no se puede pasar con taxi, no se puede ni caminar, porque están amontonados de monte. Si tú gustas, te lo puedo dar a tu WhatsApp.
0: Eloy Chávez, ¿de qué partido está?
10: Para que veas que está todo amontonado y da pena que acá a mi costado con esos adultos mayores y no puedes ni caminar, hermano, no puedes ni subir la moto ni el taxi porque está todo colgado.
0: Espérate un ratito, Luis. Espérate, me dice Tania que tu alcalde, que se llama ¿qué? Luis Chávez. ¿Ah? Eloy Chávez está postulando para ser alcalde de San Juan de Miraflores.
10: Sí, en cambio pues, de distrito.
0: Por Somos Perú. Sí, que se la saben todas realmente.
10: Acá que cambian de distrito, que vive en un distrito, pero vive en otro año, vive en otro distrito. O si no, como dice, los que hacen la clásica, pero no cambiar de zona.
0: Increíble, Luis, te agradezco mucho, comparto plenamente tu indignación y tu mortificación. Los vecinos necesitamos organizarnos y hacer valer no solo nuestra opinión, sino nuestra acción y nuestro mandato. Los alcaldes deben ser definitivamente lo que se expresa en la voluntad y en la necesidad de los ciudadanos. Atención a la gente de Villa María, ¿no? Por favor, Somos Perú. Ni le miren. Y si quieren mirarle, mejor viene el distrito del que ha sido alcalde y vean el desastre en el que está. ¿Eso quieren? Hola, exitosa, buenos días.
11: Hola, señor Rosa, muy buenos días.
0: ¿Con quién hablo?
11: Me saluda John Chamorro, de acá del distrito de Santa Anita, señor Rosa.
0: ¿Cómo se llama, perdón?
11: John Chamorro.
0: Hola, John. Adelante, desde Santa Anita, ¿no?
11: Sí, caballero. Caballero, más que nada, para no hablar del distrito de Santa Anita, es en los distritos en general por el tema de seguridad. Mira, yo soy taxista, y la semana pasada yo estaba entre 28 de julio en La Victoria, más o menos por el Óvalo, que está en Alfonso Ugarte, todo, y había unas personas de dudosa procedencia que estaban mirando en una moto lineal en dos personas, mirando los celulares. Y yo me acerqué a uno de los patrulleros de Serenazgo, de Jesús María. Uh-huh. Le digo, caballero, mira ahí, que en tal dirección están dos personas con estas características que aparentemente son delincuentes. Y me dijeron,

0: un pete. O sea, uno mira para su lado y el otro mira para su lado. No sé, deberían ser un poco más empáticos.
1: Por supuesto, increíble, John. Gracias por tu llamada. Son experiencias ciudadanas de todos los días, ¿ves? Experiencias ciudadanas. Me hablan como ciudadano, como vecino. Está viendo una cosa mal, nada, serenazgo. El serenazgo del distrito A no puede comunicarse rápidamente con el distrito B. No puede hacer una coordinación rápida, aunque yo creo que incluso podrían establecer una acción inmediata. ¿Se acuerdan ustedes? Todos los alcaldes prometen este asunto de el serenazgo metropolitano, el serenazgo sin fronteras, la articulación con el la mancomunidad norte, la mancomunidad sur, la mancomunidad este, la mancomunidad oeste. Llegan a la gestión y se olvidan de todo. Y efectivamente Lima está partida en 44 islas. Sin coordinación alguna, sin articulación y sin liderazgo, y el liderazgo debe ser del alcalde metropolitano. Hasta hace poco López Aliaga y ahora Renzo Rellardo, y no sé a partir del 1 de enero a quién le darán ustedes el voto. Hola, exitosa, buenos días.
2: Aló, Manuelito, ¿cómo estás?
1: Buenos días.
2: ¿Qué tal? Te habla Rosa de Surco.
1: Rosa, está usted al aire, adelante.
2: Mira, Manuelito, tres cosas.
1: Dale.
2: He mandado al WhatsApp unas cosas, ¿no? Unas fotos o algo, pero parece que nunca lo leo, me imagino, ¿no?
1: Es tanta la cantidad.
2: Ya perdí hasta la cuenta ya.
1: Dios mío. Ya.
2: Ya, mira, son una.
1: Dos.
2: No hay pastillas en el seguro de Procer, por el clínico de los Procer.
1: Ya. ¿Qué pastillas te faltan?
2: Mira, me faltan pastillas para tiroides.
1: Ya.
2: No tengo gotas para
1: los ojos.
2: El glaucoma. Desde el mes de junio.
1: Y eso es brutal. Si no tienes pastilla para tu glaucoma, eso se recrudece y te debe doler, ¿no?
2: No, pastilla para el glaucoma de los ojos.
1: Sí, ya sé. Pero tú
2: no me duele, pero
1: son gotas las que necesitas.
2: Gotas, no hay desde el mes de junio.
1: ¿Y qué haces? ¿Compras en privado?
2: Tengo que estar comprando una gota, pero uno es jubilada y no, yo el sueldo no alcanza, mi pensión no llega ni al sueldo mínimo. Soy de la 2530 y ahora otra cosa.
1: Uh-huh.
2: Nos han pasado del régimen de que nos pagaban las Fuerzas Armadas a la ONP.
1: Uh-huh.
2: Este es un problema, porque nos tocaba el 11, ahora nos han pasado hasta el 18. Encima no hacen los descuentos. Uno tiene que ir a pagar tu seguro, ese pelio, y nos ponen en la cuenta que tenemos que pagar 7 soles más, 5 soles más, buscar a gente. Yo no sé por qué se iban a hacer un cambio, por qué no han hecho con todas las modificaciones, claro. Ya para que la persona no tenga que estar ir pagando.
1: Claro.
2: Tenemos que ir a pagar las cooperativas. Este es un caos, de verdad, Manuel.
1: Eso no pasaba cuando la planilla estaba con la Fuerza Aérea.
2: No pasaba.
1: Y ahora que les pasan a la ONP, les han dado a ustedes los jubilados 10 tareas más para hacer todo el tema de pagos correspondientes.
2: Cuentan lo que es el seguro. El resto nosotros tenemos que ver. Y tenemos que avisar a nuestra cooperativa que ellos tienen que acercarse a la ONP para que hagan el convenio y que ellos puedan hacerlo, el descuento.
1: Ok. Rosa, gracias. Realmente un verdadero viacruz es el que atraviesan muchos de los pensionistas, en este caso de manera específica de la 20530. Atención, es salud. Atención, señora Zulema Tomás. O Tomás, que ahora inicia gestión en el policlínico Los Próceres, que está en la avenida Próceres, que está en Surco, ¿no? No hay pastillas para la tiroides. Este es un asunto que se controla. Si no tienes la pastilla, no controla, se te puede complicar. No hay gotas para la gente que tiene glaucoma, para los ojos, para mantenerse y no tener mayor complicación. Y la gente tiene que estar comprando fuera del hospital. Nos vamos a la pausa, regresamos con más. Estás en Exitosos, somos, sin ninguna duda, la voz de los asegurados. Regresamos.

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1: 6:58.
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por el mes de la música latina. Mira tú, Los Mirlos, al Tiny Desk. Uy, uy, uy. Va a compartir escenario con Mon Laferte, con los Tigres del Norte, con Panteón Rococó, con Gendry, con Alex Ferreira, con Tim Bernardés, con Melissa Aldana, con Gonzalo Rubalcaba. Mira tú. Con los Tex Maniacs y con Draco Rosa. El anuncio fue difundido ayer domingo a través de las redes sociales de el NPR Music. La fecha en la que Los Mirlos realizará su presentación no ha sido informada.

pero además estuvo acompañado por un mensaje dirigido al público latinoamericano. Los Mirlos respondieron a la publicación del NPR con frases como ¡Ruge la selva! Sí, sí, claro. ¡Ruge la selva! Mientras en otra publicación de la emisora escribieron

una serie de presentaciones musicales producidas por el NPR Music, en la que artistas de distintos países interpretan sus canciones en un formato íntimo, ¿no? Las sesiones priorizan la interpretación y el sonido por encima de las grandes producciones escénicas. Los videos son publicados en YouTube y han alcanzado millones de reproducciones.

digo buenos cantantes como yo, porque ahí se estaría engañando. Pero amazónicos como yo, claro que sí. Y como gran parte de nuestro hermoso país. Ok, bueno, que siga triunfando. Estos videos que se ponen en YouTube alcanzan millones.

que fue la canción marco del mundial, del último mundial del 2026. Die Die. Oye, más de 1,000,000,000 de reproducción. No jodas, qué increíble. Más de 1,000,000,000 de reproducción. A Shaki sí que brava. Ok, son las 7 de la mañana con 7 minutos. Punto, ya está. ¿Quieres seguir con Mirlos, Turricito? Nos armamos un show.

0: Hoy es el cumpleaños de Kerly.
1: Ya fue verde.
0: Pórtate, hermano. Trae los sanguchitos para el desayuno, por favor. Ya. Estamos esperando. Urgente. Yo si fuera jefe, le traía hasta orquesta.
2: Su pan con chicharrón, ayer que fue el día de pan con chicharrón.
0: Ok, ya. Me tengo que ir con información, hay más noticias, por supuesto. Me quedo con ustedes hasta las 8 de las 8 de la mañana. Y ahora nos vamos juntos hasta Chiclayo, norte de nuestro país, donde está Antoine Brau. ¿Qué pasa ahí? Bueno, a propósito de cumpleaños, ¿no? Los fieles de Chiclayo saludan a León 14 por sus 71 años de vida que también cumple hoy. O sea, cumple junto con Kerly. El Papa y Kerly están de cumpleaños el día de hoy. Ah, ok. Habrá que hacer una oración para los dos, ¿no? ¿No? Ya. Correcto. Entonces es el cumpleaños de León 14 y de Sor Kerly. Ok, hoy día. Bueno, en Chiclayo se están preparando, por supuesto, y están celebrando este importante acontecimiento. La gente conoce muy de cerca a Robert Prevost, convertido hoy en León 14. Ha caminado por sus calles, ha recorrido sus plazas, ha ido a sus chacras, ha estado con ellos. No ha sido solamente un cura y después un obispo de iglesia, de templo, de misas, de bitácoras, de enseñanza, de catequesis, profesor aquí, profesor allá. No, ha sido un caminante permanente, un visitador constante, alguien que la gente común y corriente ha podido estrechar la mano, escuchar sus palabras sabias, llenas realmente de fe y de esperanza. Entonces, en ese recuerdo, lógicamente, abrazan a la distancia al Papa León XIV por sus 71 años de vida. Antoine Brau nos da cuenta de este ambiente que se vive en Chiclayo. Adelante, compañera, la estamos escuchando.
3: La voz de los que no tienen voz. Muchas gracias por el pase, Manuel. Justamente darte un saludo y hacerle también el extensivo el saludo de cumpleaños a Kerly. Y es que estamos ahora en la ciudad de Chiclayo, hoy 14 de septiembre. Es una fecha súper especial para los fieles, ya que el Papa León XIV cumple nada más y nada menos que 71 años. Y desde nuestra ciudad, donde varios años ejerció su labor pastoral como Robert Prevost, los mensajes de saludo y afecto vuelven a hacerse presentes. Los fieles recuerdan al entonces obispo de Chiclayo como un padre cercano a las comunidades, que recorría parroquias, compartía con los vecinos y sobre todo participaba de las principales celebraciones religiosas de la región. Hoy esa imagen permanece en la memoria de quienes tuvieron la oportunidad de conocerlo y acompañarlo durante su permanencia en Lanza, y que nos encontramos ubicados ahora, Manuel, en el mercado Modelo de Chiclayo, donde desde horas desde temprano justamente todos los comerciantes están ya despiertos y a la expectativa para poder brindarle el saludo al Papa León XIV. Nos encontramos con el señor Luis, quien nos va a mencionar un poquito y sobre todo hacerle llegar el saludo extensivo hasta Roma al Papa León XIV. Señor Luis, muy buen buenos días, hoy es el cumpleaños de el Papa León XIV, nuestro ex obispo de Chiclayo.
4: Bueno, para serle honesto, es una sincera alegría, satisfacción de saber de que hoy es un día especial porque se trata del Papa Juan León, ¿no? Y desde acá mis más sinceros saludos, mis felicitaciones, aunque nunca he tenido la oportunidad de conocerlo, pero espiritualmente siempre vive presencia de acá en nosotros.
3: Ya no falta nada para noviembre.
4: Estamos ansiosos, esperando, pues, ¿no? Porque, bueno, como comerciante veo, pues, que también, digamos, nos sentimos alegres porque va a venir el Papa, el máximo representante de la Iglesia Católica. Y eso también va a traer, digamos, como consecuencia, ver gente foránea que viene especialmente a verlo al Papa. Estamos contentos, felices, que se llegue ese día para estar contentos, alegres. Que somos, tenemos la dicha, Chiclayo, de tener la presencia física del Papa realmente.
3: Muchísimas gracias. Y es que, Manuel, para comentarte también que uno de los momentos que más recuerdan es su presencia durante el impacto del fenómeno del Niño. En aquellos años, Prevost acompañó a las poblaciones afectadas y estuvo cerca, sobre todo, de las familias que enfrentaban las consecuencias de las lluvias, inundaciones y daños provocados por este fenómeno. Para los feligreses, este acompañamiento, sobre todo, marcó la diferencia, porque recuerdan no solamente al obispo que oficiaba misa, sino también a quien se acercaba a las comunidades y, sobre todo, compartía con la población en momentos sumamente complicados. Y hoy, cuando León celebra un nuevo año de vida desde el Vaticano, Chiclayo vuelve a recordar esos años y le hace un llegar, sobre todo, el saludo hasta Roma. Pero hay un lugar de Lambayeque donde su cumpleaños tiene todavía un significado más especial, Monsefe. Cada 14 de septiembre, esta ciudad celebra al Señor Nazareno cautivo, una de las festividades religiosas más importantes de la región, y durante su etapa como obispo de Chiclayo, Robert Prevost acostumbrado a participar de esta celebración. De hecho, su cumpleaños coincidió en varias oportunidades con esta actividad del Nazareno cautivo, y según recuerdan, en Monsefú era una fecha que compartía con sacerdotes y feligreses de esta localidad. Bien, Manuel, esa es la información que tenemos desde Chiclayo. Acá se vive una jarana y hay sobre todo una programación extensiva por el día del Papa León XIV. Esa es la información que tenemos desde Chiclayo para los 98.9 de la FM. 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
0: Gracias, Antoine, que celebren, por supuesto, con alegría, porque con alegría se celebra la vida. Unos momentos, tres o cuatro momentos importantes en la vida de Robert Prevost. El año 82 fue ordenado sacerdote. Trabajó en su tierra, trabajó en los Estados Unidos, exactamente, en Chicago, 83, ¡exitosa! 84, y el 85, siendo muy joven, tres años después de ser ordenado, le mandaron a Perú. Y trabajó en Chulucanas, en Trujillo, en Chiclayo, en Piura, en varios lugares de nuestro país. Estuvo entre el 85, 86 y se quedó hasta el año 1998. Después del año 2001, que es la segunda parte importante de su vida, se fue designado como el máximo representante, el prior, la cabeza visible de la Orden de los Agustinos a nivel de la provincia. Provincia se llama toda la acción donde están los agustinos en todo el mundo. O sea, digamos, para decir de una manera, fue el Papa de los Agustinos, la máxima autoridad de la Orden San Agustín en el mundo entero. Se desempeñó entre el año 2001 y 2013 en esa condición, y es en el 2013 cuando le toca la puerta el Papa Francisco y le dice: vente para acá porque quiero que te encargues del dicasterio para los obispos. Y el dicasterio para los obispos es uno de los dicasterios más importantes en lo que corresponde al Vaticano y a la organización de la Iglesia, para que vean, hagan la evaluación y la designación y los nombramientos de los obispos en todo el mundo donde la religión católica se profesa. Esa labor es la que ha realizado hasta que, por supuesto, a unos años después fue elegido, hace ya un poco más de un año, como el representante máximo de la Iglesia Católica en el mundo. Va a estar pronto en nuestro país y seguramente no solo todo el norte, sino gran parte del Perú celebra este día tan especial. En Piura, por ejemplo, ciudadanos envían sus saludos al Papa León XIV por sus 71 años. Camila García, desde Piura, nos da cuenta de esta nota. Adelante, Camila.
1: La voz de los que no tienen voz. Muy buenos días, Manuel, gracias por el pase. En esta ocasión me encuentro en los exteriores de la Basílica Catedral San Miguel Arcángel, aquí en Piura, donde vamos a conversar con algunos feligreses que hoy también quieren hacer llegar sus saludos y sus buenos deseos al Papa León XIV, quien, pues, este 14 justamente de septiembre cumple un año más de vida. ¡Exitosa! Vamos a escuchar qué es lo que le desean los piuranos al Papa en esta fecha tan especial.
5: Hoy que hace cumpleaños el Papa, hoy como quisiera yo estar en ese momento para darle un fuerte abrazo y que él derrame bendiciones y traer esas bendiciones acá a Piura y en todo el mundo, para que ya no hayan estos, están habiendo hartos delincuencia. Bueno, aparte de esto del Papa, feliz cumpleaños, papito lindo, que Dios te siga bendiciendo y muchos parabienes al Papa León. Muy pronto lo esperamos acá. Las puertas de Piura también están abiertas. Te esperamos con ansias, papito lindo.
6: Le deseo todo lo bueno y todo lo que sea buena felicidad para él, porque es el día, su día normal, y más que todo su feliz día por su cumpleaños. Y todo lo bueno, toda su salud, más que todo, su salud. Bueno, pues esperarlo, todo, aquí estamos esperándolo, con las manos abiertas, a que nos dé su bendición, más que todo su bendición. Más que todo su bendición de él. Y todo el pueblo lo necesita, todo el pueblo lo necesita. Donde vaya, él será bendecido a todos nuestros pueblos. Donde esté Chulucana, Chiclayo, Paita, Ica, Trujillo, Chimbote, todos, que sea buenas bendiciones para nosotros. Porque ahí ese cambia, es como si estuviéramos con Dios, más que todo con Dios.
7: El día que es su cumpleaños, le deseo muchas felicidades, que el Padre Santísimo que le dé mucho amor, mucho cariño, para que nos dé a todos, ¿no? Y que Dios lo tenga bien, para que él esté bien y nos ayude, nos dé fuerzas para seguir adelante. Entonces, que nos visite, que nos venga y nos hable, porque su llegada es muy, muy importante para.
1: Y esos han sido algunos de los mensajes que nos han dado nuestros feligreses aquí en la ciudad de Piura. Ellos han querido saludar al Papa León justamente en este día tan especial y desearle lo mejor, y que, bueno, claro, están dispuestos a esperarlo con las manos abiertas. Sabemos que pues tenemos un vínculo con el Papa que se remonta cuando llegó a desarrollar su misión pastoral en Chulucanas. Los feligreses lo esperan con muchas ansias y también le desean lo mejor en este día tan especial. Esa es la información que tenemos para ti, Manuel. Muchas gracias. Nosotros seguiremos con la información desde Piura en los 104.1 de la FM. 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
0: Camila, gracias por el reporte alcanzado a Exitosa. Y el 23 de septiembre, que estamos 14, ¿no? O sea, en 9 días, cumpleaños, nuevamente Prevost, pero esta vez sea como peruano. Y va a cumplir 11 años de peruano Robert Prevost, porque ha sido el 23 de septiembre del 2015 que se fue hasta la oficina de RENIEC del Jirón Cusco en el centro de Lima a tramitar y a recibir su DNI azul. Ya estoy hablando del 2015. Los trabajos de RENIEC le recuerdan, porque claro, como no se va a notar, ¿no? Viene con su sotana blanca, ¿no? Muy sencillo, muy humilde. Le quisieron dar el pase preferencial y él dijo que no. Se puso en la cola, hizo la fila, esperó su turno, pasó a la ventanilla correspondiente, firmó todo lo que tenía que firmar, cogió su DNI azul, la gente que lo recuerda perfectamente, no porque hoy es papa, sino porque realmente llamaba la atención, ¿no? Lo recuerdan muy risueño, pero ¡exitosa! Con un rostro de paz y de tranquilidad realmente conmovedores, ¿no? Así que el 23 de septiembre, luego ya tramitó su DNI electrónico, que lo hizo al siguiente año, y eso ya lo hizo directamente en Chiclayo. Pero entonces el 23, el Papa León XIV, o Robert Prevost, o Prevost, va a cumplir sus 11 años ya oficialmente como peruano naturalizado en nuestro país. Tiene, por si acaso, su correspondiente documento nacional de identidad. Son las 7 de la mañana con 20 minutos. Ok, tengo unos minutos para hablar brevemente con Jorge Milla a propósito de las preguntas que siempre nos hacen nuestros amigos oyentes, televidentes y seguidores que son aportantes o exaportantes, perdón, al FONAVI. Jorge Milla es miembro de la comisión ad hoc del FONAVI y con él conversamos sobre cuándo van a pagar o lista de reintegro o nueva lista a los exaportantes. Jorge, ¿qué tal? ¿Cómo estás? Buenos días.
8: Buenos días, Manuel. Agradecerte la entrevista y agradecer Exitosa.
0: Ok, ¿hay alguna? Dime, Jorge.
8: Sí, te escucho.
0: ¿Hay alguna fecha para pago de nueva lista o para lista de reintegro?
8: Sí, efectivamente ya se ha aprobado los criterios y los lineamientos que se va a seguir en el siguiente grupo, que va a ser un grupo reintegro, va a ser en diciembre, ¿no? Lamentablemente no hemos podido efectuar el pago en agosto, porque de aquí para adelante estamos supeditados a los recursos que pueda destinar el Ejecutivo en consecuencia al pago de su deuda con los fonavistas, como estableció el Tribunal Constitucional, que el Estado tiene una deuda con los fonavistas a partir de que le dio un uso distinto a los recursos del FONAVI. Los recursos con los cuales se han venido pagando han sido recursos recuperados, cobranzas que se hizo a terceros, como prestatarios de banco materiales, empresas y otros. con ese dinero se han venido pagando las diferentes listas que hasta ahora han salido. Pero de aquí para adelante dependemos prácticamente casi en exclusividad de los recursos que destine el Poder Ejecutivo.
0: O sea, ahorita ustedes no tienen dinero en caja. Tiene que ser el gobierno de la señora Fujimori, antes el gobierno del señor Balcázar y otros más, los que depositen en cuenta de la, en este caso, Comisión Ad-Hoc para que puedan tramitar pagos.
8: Sí, efectivamente hay un pequeño recurso en caja, pero eso tenemos que reservarlo porque hay bonavistas que están demostrando a través del recurso de reconsideración que sus aportes o sus periodos son superiores a los pagados. Entonces, tenemos que guardar caja para poder enfrentar cuando este resultado sea favorable al Fonavista.
0: Ahora, probablemente este sea uno de los peores años, ¿no?, de pago a fonavistas o a exaportantes. Solo estamos hablando solo de dos pagos en todo el año, ¿no? Si es que se da el pago de diciembre, porque entiendo, porque acaba usted de poner el condicionamiento. Si no dan la transferencia, tampoco pagan en diciembre, o sea, como no han pagado en agosto.
8: Bueno, para este año está asegurado porque el año pasado logramos que se cristalice el cumplimiento de la ley 29.231, en la cual en 2008 el Estado decidió cancelar la deuda de prestatarios del Banco de Materiales que estaban en extrema pobreza o habían sido afectados por fenómenos naturales. El día jueves que hemos tenido sesión, uno de los representantes del Ministerio de Economía, que es parte integrante del Tesoro Público, nos anunció de que el tema entre el desembolso que va a ser vía el Banco Materiales, porque es para la cancelación de deudores en extrema pobreza, prácticamente ya está definido, ya había algunas observaciones. Básicamente es que lo que pasa es que van a cancelar una deuda de personas de hace años que debían. Entonces ha habido algunas inconsistencias en algunos nombres, en algunos DNI que estaban con nivel electoral, cuando se ha decidido a ese pequeño sector eliminarlos porque hay una inconsistencia de datos. Ya con eso se salva el tema burocrático y seguramente a fines de septiembre o octubre se debe estar desembolsando. Entonces,
0: ¿por qué pateamos a diciembre? Si te resuelves en octubre, ¿por qué patean a diciembre? ¿Por qué no lo patean para noviembre?
8: Porque la Secretaría Técnica, en este caso pertenece a la Presidencia del Consejo de Ministros, según su sistema, ¿no?, su parte operativa, puede llegar a fines de noviembre, diciembre, ¿no?
0: O sea, la burocracia.
8: Porque
0: ¿no? Ahora, estamos hablando de la lista 6 de reintegro. ¿A quiénes va a beneficiar?
8: Sí, reintegro Jorge. Número 6.
0: Ok. ¿A quiénes va a beneficiar? ¿Qué características tiene tienen los beneficiarios?
8: Tentativamente se ha aprobado de que sea para personas de 66 años a más, y en el caso de fallecidos, de 86 años a más. La fecha de corte todavía no lo tenemos. Bueno, si se da, como ya lo ha anunciado los representantes del Tesoro Público, el desembolso, y incluso nos han dicho que el desembolso va a ser en una sola armada, lo cual ya nos garantiza tener el pago en diciembre y en abril. O sea, ese desembolso nos permite ya planificar no solamente diciembre, sino también el pago de abril. A lo que estaría pendiente ya los pagos de agosto y septiembre de diciembre.
0: ¿Y cuánta gente calcula que se va a beneficiar con este pago?
8: Haciendo las gestiones con el Ejecutivo para que nos consideren el presupuesto del próximo año.
0: ¿Cuánta gente va a estar en la lista 6 de reintegro?
8: Exactamente todavía no tenemos, porque eso ya lo vamos a decir. Nos van a dar el informe ya cerca de la fecha de pago.
0: Pero más o menos, ¿para cuánta gente alcanza en función del monto que tiene?
8: 50.000 a 60.000 personas.
0: Muy poquito, bien poquito.
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0: O sea, mal año para Fonavista, realmente, muy mal año.
8: Sí, efectivamente.
0: Pero siento que hay que pelearla más, Jorge, siento que hay que pelearla más, siento que ustedes, los dirigentes, los representantes, tienen que pelearla más, exigir más, movilizar más, salir más, porque el gobierno no les va a dar por buena gente. El gobierno les va a dar mientras me generen presión, mecanismos de fuerza, insistan, denuncien, gestionen, y el gobierno, si no les hace caso, hay que denunciar permanentemente, llamar, convocar a Fonavistas, porque ni la señora Keiko, ni el señor Balcázar, ni el señor Gerí, ni la señora Boluarte, ni el señor Castillo, ni ningún señor que pasó por Palacio de Gobierno, en realidad lo hacen por voluntad propia, porque quieren, porque qué alegría, porque qué chévere, lo hacen porque se genera mecanismos de presión, de fuerza y de respuesta organizada, ¿no? Creo que hay que pelearla más.
8: Efectivamente, o sea, todo ha costado y nos va a seguir costando y cada vez va a ser más complicado. Ahora ya estamos atrás de las gestiones para el presupuesto del próximo año. Hemos coincidido con los representantes del Ejecutivo, se va a generar una reunión, se va a exigir una reunión con el ministro de Economía para que en el desarrollo de la discusión del presupuesto.
0: No, pero el presupuesto ya ha sido presentado. Pero el presupuesto ha sido presentado, no ha sido aprobado, es verdad. Pero en el presupuesto que ha presentado Keiko y su gobierno, ¿cuánto ha designado para el 27 a Fonavistas?
8: Cero. O sea, ahorita el camino es el siguiente.
0: No te digo, no te va a dar nada. Tiene que pelearla.
8: La estrategia es la siguiente. En la discusión, los senadores y diputados consignen presupuesto y que el Ejecutivo lo acepte. Por eso la coordinación está dándose a ambas.
0: Correcto.
8: A ambos, hacia el ministro de Economía, hacia la presidenta de la República y hacia algún sector de congresistas llamados ahora senadores y diputados que asuman ese compromiso de apoyar, ¿no? Y presentando la propuesta y que el Ejecutivo no se oponga, ¿no? Porque
0: el Ejecutivo debió proponer, Keiko debió proponer, Elmer Cuba debió proponer, Luis Galarreta debió proponer. Lo que pasa es que ni a Keiko, ni al señor Cuba, ni al señor Galarreta les interesa nada el tema de Fonavisa. Entonces habrá que pelearla en el Congreso y habrá que hacerlo. Jorge, yo te vuelvo a repetir. Esta radio, este medio, esta multiplataforma está al servicio de las luchas que ustedes puedan hacer. No espere que nosotros les estemos llamando. Llamen permanentemente y díganos cada gestión, cada paso, cada cosa que haga. Estamos comprometidos con los fonavistas y queremos, por supuesto, que en ese sentido nos exijan más esta temática y esta agenda. Le quedo agradecido, Jorge, por sus declaraciones y ojalá podamos tener bastantes más conversaciones para que el gobierno se acuerde de lo fundamental, de lo principal y en este caso, una de las cosas fundamentales es pagar lo que le deben a los fonavistas desde hace muchísimo tiempo. Ha sido muy gentil Jorge Milla, miembro de la Comisión Ad Hoc del Fonavi, dándonos cuenta de que en diciembre se va a pagar y probablemente a 60 mil pocos fonavistas de la lista 6 de reintegro. 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Pausa, regresamos.
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0: La temperatura en Lima 20 grados, Ica 19, Puno 7 grados, 7:32. En comunicación con Exitosa, Jorge Milla, miembro de la comisión ad hoc del FONAVI, explicó que a la fecha ya se aprobó criterios y lineamientos para el siguiente grupo de pago reintegro para fines de año. Sin embargo, advierte que estos montos estarán condicionados a los recursos que destine el Ejecutivo.
1: Sí, efectivamente ya se ha aprobado los criterios y los lineamientos que se va a seguir en el siguiente grupo, que va a ser un grupo reintegro, va a ser en diciembre, ¿no? Lamentablemente no hemos podido efectuar el pago en agosto, porque de aquí para adelante estamos supeditados a los recursos que pueda destinar el Ejecutivo en consecuencia al pago de su deuda con los fonavistas, como estableció el Tribunal Constitucional.
0: Ante el riesgo que enfrenta el país por el fenómeno del Niño, el Ministerio de Educación inició una intervención nacional para mejorar las capacidades de las direcciones y gerencias regionales de educación y las unidades de gestión educativa local para anticipar riesgos, tomar decisiones oportunas y asegurar la continuidad del servicio educativo frente a emergencias y desastres. Y la Policía Nacional capturó en flagrancia a Ruber Oscar Junior Medina Espinosa, integrante de la banda criminal Los Sabuesos NG, que tenía consigo armamento de fuego que sería utilizado para presuntamente cometer extorsiones y otros ilícitos en esta parte de la capital. Fue en un inmueble ubicado en Villa María del Triunfo, donde alias Chaval permanecía con una pistola, un fusil y municiones. 7:34. 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Continuamos en Exitosa Perú con Manuel Rosas.

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0: Hoy con Luciano Tomatis está con información en vivo desde Chorrillos, resguardo militar y policial cerca de la zona donde atentaron contra conductor de bus.
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0: Adelante, Luciano, estamos en vivo.
2: Información en vivo desde el distrito de Chorrillos. Nos encontramos en la calle Fernando Velasco, una calle que es muy transitada y que tiene en los alrededores una gran cantidad de patios de maniobra de diferentes empresas de transporte público. Y nos encontramos aquí porque este ha sido el escenario de uno de los últimos ataques contra el sector transporte. El día viernes por la tarde, un delincuente subió a una de las unidades de la empresa de transporte San Genaro, que va desde Chorrillos hacia La Victoria, pasando por avenidas principales como la Avenida República de Panamá, la Avenida Aviación y otras avenidas que son importantes para nuestra capital, y propinó varios disparos, dejando herido al conductor. Un nuevo ataque. ¿Y por qué nos encontramos aquí? Justamente en las inmediaciones, como lo mencionaba, hay una gran cantidad de patios de maniobra, y como lo podemos constatar, a mis espaldas se encuentra el patio de maniobras de la empresa Etzimosa, otra empresa que en algún momento también ha sido víctima de ataques, pero en este momento podemos constatar que hay presencia de militares en la puerta de esta instalación de esta empresa de transporte. Asimismo, hemos podido constatar la presencia de policías que bien, lo que está ocurriendo, por supuesto, pues genera algún efecto disuasivo para los delincuentes que tienden a atacar a estas empresas de transporte. Nosotros hemos podido constatar que están aquí desde muy temprano. Sin embargo, esto deja también un largo vacío sobre qué pasó el viernes, por qué no había resguardo policial a esta empresa San Genaro, cómo es que ocurrió que las mismas cámaras de seguridad, se observa la crueldad con la que este delincuente aprovecha que la unidad está detenida, porque justamente estaban haciendo algunas coordinaciones el chofer y un controlador, como
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2: Es un trabajo usual y cotidiano, y este sujeto aprovecha y sin ningún tipo de reparo, sin importar la presencia de menores de edad que podía haber en los alrededores, dispara hasta en 9 ocasiones, encontrándose los peritos, por supuesto, con al menos 9 casquillos de bala en ese momento, y por supuesto ha generado terror. Esperemos que las autoridades ya estén trabajando exhaustivamente para dar con el paradero de estos delincuentes que no han tenido ningún tipo de reparo en continuar con este tipo de acciones delincuenciales. Nosotros vamos a permanecer atentos a la información, trabajo de la policía que se encuentra en los exteriores de esta empresa de transportes Etzimosa. Hay algunos militares que están parados en la puerta, 2 militares que están con fusiles en mano resguardando el ingreso de esta empresa de transportes. Hemos visto pasar buses de la empresa San Genaro, están trabajando con normalidad y esperemos que puedan continuar así sin ningún tipo de atentado en su contra. Vamos a seguir con mayor información para los 95.5 de la FM en Lima, exitosa la voz de los que no tienen voz.
0: Gracias, Luciano. No está mal la medida, pero solo un dato de la policía, solo un dato de la estadística que registra la policía en función de las acciones criminales de todos los días. El 85% de los ataques armados contra el transporte público ocurre en ruta, no en los estacionamientos, no en los garajes, no en los patios de maniobra. Esa es la data. No está mal, insisto, bueno, que le den cuidado ahí, que le den protección, ok, pero entiendan bien lo que manda la realidad. El 85% de ataques armados ocurre en ruta. 2. De ese 85% convertido en todo el universo en 100%, solo el 12 al 15% ocurre con falsos pasajeros. Es decir, también el 85% de ataques en ruta ocurre desde fuera. De gente que está yendo en camioneta o en auto, en camioneta, en moto, desde fuera, de fuera. Con esa data que es de la propia policía, porque no es un invento, esto no se va uno a buscar en el Ministerio de Salud, esta no es una data que está, pues, ¿dónde? En el Ministerio de Producción o en el Ministerio de Cultura para decir al señor Binelli, no es un asunto de la propia policía. La policía tiene que planificar y hacer estrategias en función de su propia data. Entonces, el despliegue tiene que darse en ruta, los mecanismos de protección tienen que darse en ruta y los mecanismos de protección tienen que darse en vía pública, porque del 80% de ataques que ocurren en ruta, el 80% ocurre desde fuera. desde la calle, desde la vía pública. Ahí debe responder la estrategia. Gracias, Luciano. Converso ahora con el doctor Martín de Acevedo, experto en temas electorales y municipales, a propósito de un tema sumamente importante. Hoy, la reunión del Jurado Nacional de Elecciones con candidatos a la Alcaldía de Lima para hablar de dos temas importantes. Uno de ellos, el asunto del debate municipal, que creo que está fijado para Lima, no sé si el 22, 23, 21 y 22, pero más o menos por esas fechas. Los candidatos han ido y le han preguntado al jurado. ¿Va a participar el señor López Aliaga en el debate, teniendo en cuenta que él no es candidato a la alcaldía y este es un debate de candidatos a la alcaldía? ¿Qué va a responder el señor Roberto Borneo y los miembros del Jurado Nacional de Elecciones? Sobre eso conversamos con el doctor de Acevedo. Bienvenido, Exitosa, y muchas gracias por respondernos, doctor.
1: Bueno, el amigo de Radio Exitosa de todo Lima y el Perú, tengan ustedes muy buenos días. Efectivamente, Manuel, esa reunión está pactada para hoy día. Es entre los representantes de los partidos políticos y las autoridades del jurado para establecer esos detalles. Pero de la última reunión, que fue el 7 de septiembre y tenía pactado ser luego, esta ha sido postergada para hoy 14, justamente porque, entre otras cosas, entendemos que el jurado no tiene una respuesta a la pregunta sentada en el acta ese día respecto de cuál va a ser la situación, la condición de postulante y consecuentemente si es que ganara las elecciones la del señor Rafael López Aliaga. ¿Está como candidato a regidor o está como candidato a alcalde? Y en esa disyuntiva los partidos políticos de los 17 que estuvieron presentes, 14 de ellos firmaron esta acta para la petición de esa solicitud. Entonces están esperando una respuesta que el jurado, como decíamos en otras entrevistas, no está obligada por ley, digamos, a darle, pero sí está obligada por un tema que yo le llamo de legitimación y de aclaración del voto informado que ellos mismos promueven.
0: Ahora, en el marco de su experiencia y amplio conocimiento en materia electoral municipal, doctor Martín de Acevedo, ¿cuál debería ser la respuesta del jurado? ¿Sí puede participar? ¿No puede participar? ¿Sí es un candidato en la práctica y en los hechos a la alcaldía de Lima, o su condición de candidato normal a primer regidor le impide realizar actividades que están, por supuesto, en el marco electoral y en el marco de la ley correspondiente para el que efectivamente es candidato a la alcaldía?
1: Yo pienso que el jurado debe partir de dos premisas que en su momento de repente no se han analizado. ¿De qué está este artículo de la Constitución cuando fue modificado, el 194, que precisa que no hay reelección inmediata de alcaldes, pasó por una acción de inconstitucionalidad? Vamos a decir en términos coloquiales que el público entienda, toleró y soportó una acción de inconstitucionalidad inclusive. ¡Exitosa! Y el Tribunal Constitucional del 2015 de entonces sostuvo que si nosotros partimos de la Convención de Viena, aquí no está en discusión el derecho a la participación que invocaron ellos como argumento más contundente, porque la Convención dice, ¿tu derecho a la participación? Sí, por supuesto, una primera vez, nunca te lo pueden impedir, pero ya el país es el que debe definir si es que hay reelección o no dentro de su esquema electoral, y no era el caso peruano, por eso es que quedó como constitucional la ley, eso por un extremo, y entonces se aplica y se ha ido aplicando, aunque han venido habiendo en los últimos dos procesos electorales excepciones de ese comportamiento, pero que en este proceso, en el actual, a nivel nacional, en las 1871 circunscripciones municipales se han producido, digamos, ya como una regla, ¿no? Que desnaturaliza el propio artículo y su vigencia. Y entonces yo creo que ahí el jurado ha debido echar mano a aquello que está normado y regulado desde hace mucho tiempo en la ley de elecciones municipales. Las listas de elecciones municipales se deben presentar completas y cerradas, desde la cabeza del que va a alcalde o alcaldesa hasta el último regidor, más los accesitarios que exige la ley hoy en día. Consecuentemente, si se cae la cabeza, esto no puede correr, a no ser que se vaya toda la lista, se quede entonces con los que están y ellos tienen derecho a la participación. En esas condiciones, yo pienso que el jurado que ha decidido este asunto por ahora, solamente por mayoría, debe analizar esos dos extremos y debe precisar que el señor López Aliaga, efectivamente, como todos los otros casos, 139 a nivel nacional y 67 que fueron impugnados, quedarían en su condición de regidores en el caso de ganar. Yo pienso que eso sería, digamos, en base a la jurisprudencia, en base a la legislación escrita, lo que debería, digamos, decidir el Jurado Nacional de Elecciones.
0: Ahora, nos enfrentamos también a un escenario muy concreto, ¿no? Porque lo que dicen los alcaldes, bueno, candidatos, perdón, a la alcaldía de Lima Metropolitana, en esos 14 que han firmado el documento, es que la gran mayoría está decidiendo que si permiten, por ejemplo, en el caso específico del debate municipal, la participación del señor López Aliaga en su condición de candidato a la alcaldía, cuando no lo es, no se van a presentar al debate, lo que va a significar que un espacio tan importante, tan decisivo, en el marco del voto informado, va a quedar absolutamente deslucido a partir de una decisión por A o por B que deba tomar el Jurado Nacional de Elecciones, ¿no?
1: Lo que pasa es que hay una paradoja ahí, pues, que también el jurado tiene que resolver y zanjar de una vez por todas, y cuanto antes mejor. Hoy debería haber una respuesta, aun cuando no haya la obligación de fecha y del plazo que le pusieron. En el siguiente sentido, el debate siempre es entre lo que decimos en el derecho, entre los que decimos en el derecho, primos inter pares, es decir, el primero entre todos los pares de las listas que se presentan como candidatos, en este caso, a la alcaldía metropolitana de Lima. Si el señor López Aliaga tiene la condición de postulante como regidor, como en principio ha dicho el jurado, entonces no es un candidato a alcalde. Mal podría ofrecer: voy a hacer tantos kilómetros de carretera, voy a comprar tal cantidad de motos, voy a transformar a Lima en tal cosa, porque de una vez ingresado como regidor a la municipalidad de Lima, él no podría tener esas facultades, ya que la ley orgánica de municipalidades es bien clara. Las funciones ejecutivas y administrativas la tiene la alcaldía, las funciones fiscalizadoras y normativas la tiene el consejo, del cual formaría hipotéticamente, en el supuesto de que gane en su condición de regidor, el señor López Aliaga, y en consecuencia no tiene funciones administrativas y ejecutivas. Mal podría ejecutar ello, lo que ofrezca, si, porque es causal de vacancia según lo normado en el artículo 11 de la ley orgánica de municipalidades, inmediatamente, ¿no?
0: Ahora, acá en Exitosa, conversando con Nicolás Lúcar, en Hablemos Claro, Carlos Bruce, que es, según las encuestas que se están publicando, está en segundo lugar y aparentemente hay un empate técnico, inclusive, según lo que señalan las encuestadoras, dijo lo siguiente: que si la lista de renovación ganara, lo que corresponde, según una interpretación de la ley, en el caso de la Constitución de manera específica, es que le den al segundo candidato o a la segunda candidata regidora, le den el cargo de alcalde metropolitano de Lima. ¿Eso le parece razonable?
1: Sería otra posibilidad de interpretación del Jurado Nacional de Elecciones, que, dicho sea de paso, lo puede hacer. Excelente rector. Es consecuentemente el llamado a llenar los vacíos de la legislación, porque eso sería, a propósito de un vacío, la solución al tema y al problema específico en sí, ¿no? Efectivamente, gana esa lista, tiene el derecho a poner al alcalde de Lima. Estoy hablando de una interpretación entre varias que ya hemos mencionado. Uh-huh. Y efectivamente la señora que va después del señor Rafael López, creo que es una señora, sí, una dama, sí, sería la que no estaría en puridad yendo a una reelección inmediata como prohíbe la Constitución, que es aplicable al señor, claro, Rafael
0: López. Pero también
1: López
0: ahí habría que poner en cuestionamiento el tema de la voluntad popular, porque la gente, para bien o para mal, insisto en mi expresión, está votando por renovación con el rostro en reelección encubierto como fuera del señor López Aliaga. Si preguntar a la gente ahorita quién es la segunda regidora, nadie me va a decir. Ciertamente la señora Janet Alonso, y la señora Janet Alonso no figura absolutamente en nada. Entonces, no sé si ahí ponerle a la señora Alonso reflejaría la voluntad de la gente que, votando por Renovación Popular, quiere que sea López Aliaga su candidato, aunque eso sea realmente trucho o una espectacular sacada de vuelta a la norma y una clarísima reelección encubierta que el jurado no ha visto. Ciertamente es un escenario complicado, ¿no?
1: Sí, ciertamente, ¿no? Porque además, en ese supuesto también, y en este mismo mare magnum que tiene que resolver el jurado, ellos abocan, invocan, y en buena hora, para la población y los electores, el voto informado. Es más, tienen un link de enlace, reciben un financiamiento por ese tipo de propuesta, y en buena hora digo, ¿por qué? Porque los electores tienen que verdaderamente ir bien informados al proceso electoral, y eso ya sería un tema de buena información, de saber bien claramente quién va a ser elegida como alcaldesa y quién como regidor metropolitano.
3: Dígame, doctor.
1: Es un tema que yo le llamaría una papa caliente también, ¿no?
3: Exacto. A su vez. Exactamente. La gente que va a votar por Renovación Popular, por ejemplo, que está en su absoluto derecho por hacerlo, debería tener informadamente, debería tener el criterio siguiente. Si estoy votando por Renovación Popular, cabe la absoluta posibilidad de que quien maneje la municipalidad en su condición de alcalde, alcaldesa en este caso, sea la señora Janet Alonso. Con ese riesgo, ¿sigo votando por Renovación Popular? Sí, ah, ok, vote. Con ese riesgo, ya no voto por Renovación Popular, no voto, ok, no vote. Pero informada es la primera condición que deben tener, o informado, un voto de cualquier ciudadano en Lima y en cualquier parte del país. Muy generoso como siempre, le agradezco mucho, doctor Martín de Acevedo, por habernos respondido en esta entrevista de hoy. Que tenga buen día. Martín de Acevedo es experto en temas electorales y municipales, ha estado con éxitos. Son las 7:54, vamos a nuestra secuencia Economía Popular con Guido Penán.
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3: Guido, ¿cómo estás? Buenos días, bienvenido.
5: Gracias, buen lunes, Manuelito.
3: Ok, para el ministro de Transportes, los peajes son esenciales. ¿Regresarán los peajes suspendidos? Nos preguntamos, Guido, y escuchamos tu respuesta.
5: Bueno, mira, lo he escuchado claramente, no quiso decir claramente nada con respecto específico a los que están suspendidos, pero dijo que para él los peajes eran esenciales. Uh-huh. Y la entrevistadora le dijo, entonces ya entendí que regresan, según usted, esos peajes suspendidos. Y él asintió con un gesto, no con palabras. Ahí es el tema, ¿no es cierto? Uh-huh. Yo estoy totalmente de acuerdo que los peajes son esenciales para mejorar la condición de nuestras carreteras y sobre todo, Manuel, para hacer nuevas carreteras. ¿De acuerdo? Uh-huh. Ahora bien, tampoco estoy de acuerdo y no estaré de acuerdo nunca en contratos que hay que respetar, el Perú debe respetar contratos, pero no contratos hechos con corrupción, no contratos truchos. Eso no es aceptable. Y en segundo lugar, ya no se deben hacer nunca más contratos de peajes dentro de los cascos urbanos. En ninguna parte del mundo tienes, digamos, sistemas de peaje que parten totalmente el flujo de los ciudadanos.

0: aceptable. Y las ciudades crecen y entonces los contratos deben tomar en cuenta eso. Y tú debes desplazar el lugar de peaje, ¿correcto? Hacia las afueras del casco urbano.
1: Correcto.
0: Eso es el segundo elemento. Pero el primero, más importante, es que no pueden haber contratos que se respeten cuando se hicieron bajo criterios totalmente escondidos bajo corrupción, cubiertos bajo corrupción. Uh-huh. Eso es imposible. Y no puedes hacer que los señores de un distrito que quieren pasar a visitar a su familia al otro distrito, de ida y vuelta, tengan que pagar peajes. Eso es inaceptable, mi querido Manuel.
1: Qué locura, ciertamente. Y es lo que ha estado pasando y sigue pasando en Lima. Muchas gracias. Un fuerte abrazo, Guido. Que tengas excelente lunes.
0: Gracias, cuídense mucho.
1: Precio del dólar, 3.35, precio de compra, 3.35 y venta, 3.37. Yo diría una cosa final. Revisen ustedes qué órgano o qué poder del Estado tomó la decisión de levantar y suspender los peajes, como para darse cuenta que el Ejecutivo, la verdad es que en esos aspectos probablemente no tiene arte ni parte. Hoy en Hablemos Claro con Nicolás Lúcar conversaremos precisamente con el ministro de Transportes y Comunicaciones, Rafael Rey, sobre el pedido de 3 bancadas al gobierno para remitir un nuevo pedido de facultades que priorice seguridad y fenómeno del Niño. Además, ¿puede un alcalde saliente postular como primer regidor y luego volver a ejercer la alcaldía en el periodo inmediato siguiente? Bueno, conversaremos sobre este tema con los especialistas Silvia Guevara, especialista en Derecho Electoral del Instituto ACJA, y Jarek Tello, director de Análisis Público. Está muy buena la programación de Exitosa, está muy bueno. Hablemos Claro, quédese con Nicolás, quédese con nosotros. Hasta mañana, buen día.

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0: 7:57.
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0: es difícil en las circunstancias en las que ha estado el Perú todos estos años plantear un tema como el que voy a poner sobre la mesa. ¿Qué es lo que ha ganado Keiko Fujimori en la última elección? ¿Qué es lo que ganó hace 5 años Pedro Castillo en el 2021? No ganó una banda, un sillón, una oficina. Ganó el derecho a gobernar, que es un derecho que según el sistema democrático solo lo puedes adquirir cuando la mayoría de los electores así lo decide, y eso es lo que ha ocurrido. La señora Keiko Fujimori ha ganado el derecho a gobernar, como lo dijo Jorge Nieto hace unos días. Es decir, que cuando la señora Fujimori propone cosas, uno puede estar de acuerdo o en contra de las cosas que ella plantea. Pero lo que no le puede negar nadie es el derecho que se ha ganado a través de una votación popular y democrática a hacer aquello que le ofreció a sus electores, a llevar a la práctica su plan de gobierno, que evidentemente no es el de la oposición. Porque si entramos en una confrontación, que el gobierno propone cosas que a la oposición no le gusta, no vamos a ningún lado, sobre todo cuando hay en el Congreso la capacidad de obstruir cualquier posibilidad de acción por parte del gobierno. Y hoy estamos enfrentados a una situación muy concreta. Como ha sido una tradición en la historia de los últimos tiempos, el gobierno que llega se instala y pide facultades excepcionales o pide facultades delegadas para legislar, para resolver sobre asuntos que el gobierno que ha sido electo por la gente y que se ha ganado ese derecho considera que son pertinentes. Pero hoy no es una situación cualquiera la que estamos viviendo. Hoy la gran diferencia es que estamos al borde del abismo, y no es una exageración decirlo, estamos al borde del abismo. Lo que se está revelando de la información de todo lo que ocurrió hace 2, 3 domingos ya en Trujillo, con esta masacre, con este asesinato salvaje y de secuestro, es no solamente la impunidad con la que actúan las organizaciones criminales, sino la manera como han extendido su acción. Y lo más grave de ello, el nivel de infiltración que han alcanzado en quienes debían combatirlos, comenzando por la Policía Nacional, porque hay que decirlo, la Policía Nacional está infiltrada por organizaciones criminales. Hay policías que encubren a criminales, hay policías que le cobran a criminales para no perseguirlos. Hay policías que son parte de las organizaciones criminales y que actúan en concierto con ellas. Y eso agrava el problema, porque el principal instrumento que deberíamos tener para enfrentar al crimen organizado está contaminado. La presidenta dijo el otro día en la entrevista que ella no pensaba que era un cáncer. Yo creo que es un cáncer que tiene que ser extirpado. Y la pregunta es, ¿hasta dónde ha llegado? Es decir, ¿cómo puede uno explicarse que se declara estado de emergencia y no pasa nada? Que se apruebe y se entregan recursos para instalar un laboratorio. ¿Dónde está el laboratorio de criminalística? Que las calles estén desguarnecidas como están en Trujillo. Que los criminales hagan y deshagan a su antojo en medio del estado de emergencia, cuando tienes en tus manos todas las capacidades para intervenir de una manera radical. Y no sucede. La explicación es muy simple. ¿Hasta dónde ha llegado la infiltración del crimen organizado en la libertad, en particular en Trujillo, en la Policía Nacional? La respuesta está en los teléfonos de Jolín, de John Cruz, llamado El Pulpo, tercera generación, y en todos los elementos que el trabajo de contrainteligencia tiene que revelar, porque estoy seguro que algo están avanzando. ¿Hasta dónde ha llegado? Es decir, y digo esto porque es una de las razones, aparte del tema penitenciario, por Dios, ustedes han visto, o sea, Iván Paredes, que en paz descanse, estuvo sentado acá durante varias semanas, hizo lo que había que hacer en los penales, se le fueron a la yugular y no pararon hasta que lo echaron, y se celebró su salida en los penales como un triunfo de la banda criminales. Porque los estaba golpeando ahí donde les duele, los estaba aislando, les estaba quitando comunicación con el exterior. Y no hizo ni la décima parte de lo que se había propuesto. Entonces, esto no da más. Entonces, si no somos conscientes de que es necesario, y estamos hablando solo de la crisis de inseguridad a la que hemos llegado. O sea, esto no da más. Y esto requiere una respuesta inmediata. El gobierno dice que para poder dar la respuesta en la dimensión que requieren, necesitan un marco legal que ampare lo que pretenden hacer. Por ejemplo, con respecto a las atribuciones de las Fuerzas Armadas en relación a los grupos militares o a los cuerpos militares o a las Fuerzas Armadas. Es decir, que las Fuerzas Armadas puedan participar en esta guerra, porque estamos en guerra contra la delincuencia, sin sufrir consecuencias legales por haber actuado, y por supuesto se supone en el marco del respeto a los derechos humanos, pero con la potestad legal de intervenir en un proceso que no es formalmente su competencia. Y eso es solo uno de los problemas que se supone van a ser planteados en la medida que el gobierno prepara en relación a este tema. Pero sea como fuera, insisto, se han ganado el derecho. Y lo lógico debería ser, en una circunstancia como esta, que el Congreso de la República le otorgue las facultades al gobierno para actuar en materia de seguridad y para actuar en el fenómeno del niño y para actuar en todo aquello que tiene que ver con el destrave, no solo de las obras que por decenas de miles de millones de soles están paralizadas, sino con todo el engorroso sistema burocrático que hay en el Perú, que para hacer cualquier cosa pasa por 7 ministerios y suena la caja registradora de las comisiones ilegales en cada paso que te han puesto, y las obras se demoran, y al final lo que hay detrás de todo esto es una maraña de corrupción espantosa y de ineficiencia. Y eso tiene que cambiar urgente, porque si no, no vamos a salir de la situación en la que estamos. Y no vamos a poder enfrentar el fenómeno del niño, que es lo defensivo que tenemos que enfrentar en lo inmediato, ni vamos a poder construir el país que necesitamos construir, donde la infraestructura es la clave. Y es ahí precisamente donde están las mayores trabas. Y necesitamos extender la explotación minera, y ahí también hay trabas. Para todo hay trabas. Para abrir un pequeño negocio, el micro y pequeño empresario se tiene que enfrentar un infierno burocrático, donde también, por supuesto, termina pagando no solo las extorsiones a las bandas criminales, sino las extorsiones a los funcionarios municipales y hasta ministeriales, que por mover un dedo te cobran una comisión. Por poner un letrero en un negocio, tienes que pasar una pesadilla. Todo eso se tiene que acabar, y para eso hay que tomar medidas. Es decir, si hubiera ganado la elección otro partido, probablemente tendría su propia perspectiva. Y hay cosas de las que dice la señora Keiko Fujimori que a mí, a usted, señora, señor, de repente no nos gustan. Pero se ganó el derecho a gobernar y hay que respetarlo. Y hay temas en los que no se puede esperar más. Seguridad y fenómeno del niño no pueden esperar, hay que ponerse en acción. Y si el gobierno pide facultades para hacerlo a su manera, hay que dárselas, y se le criticará cuando haya que criticar, ¿no? Y se denunciará aquello que haya denunciar, que haya que denunciar, si hay excesos o malos manejos o lo que fuera, pero lo que no podemos es paralizar al país. Eso es lo que no se puede hacer. Y por supuesto que todo esto sería mejor y seríamos un país más maduro si tuviéramos una clase política más responsable, que sea capaz de tener un escenario en los cual los líderes de todos los partidos sentados en la oposición se sienten con la presidenta de la República a buscar cómo ponerse de acuerdo para hacer las cosas urgentes. ¿Por qué no es posible eso en el Perú? ¿Porque ya están pensando en las elecciones del 2031? ¿Y están jugando las posturas que toman en función de un interés electoral cuando vivimos en un país que está asfixiado y que tiene que enfrentar todavía un fenómeno del niño que ojalá, Dios no quiera, pero todo indica que va a ser una de las peores catástrofes que hemos vivido en los últimos tiempos? Ojalá que no, Ojalá que no. Pero hay que estar preparados para enfrentar esta situación. Hay que tener respuestas que hay que empezar a darlas ahora. Y lo ideal sería que haya un mínimo de concertación entre la clase política para hacer esto juntos. Entonces, yo creo que este es el momento de la responsabilidad, sinceramente. Sinceramente, hay diferentes maneras de enfrentar el problema. Bueno, pues Keiko Fujimori se ganó el derecho de hacerlo a su manera. Y eso tendría que ser entendido. No solo por aquellos que votaron por ella, sobre todo por los que no votaron por ella. Porque esa es la esencia de la democracia. El respeto a la decisión de la mayoría. El respeto a la decisión de la mayoría. Soy Nicolás Lúcar, esto es Hablemos Claro, estamos en Exitosa, la voz de los que no tienen voz, 95.5 en la FM Lima, canal 34, en Movistar, 6.1 en la televisión digital terrestre, Exitosa Noticias es nuestro canal en YouTube, estamos en todas las redes sociales y Vanessa Rubio está en Santa Anita, donde la presidenta está presentando el plan de educación para los años 2026 al 2031. Adelante, Vanessa, buenos días.
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2: Nicolás, ¿cómo estás? Muy buenos días. Estamos en vivo desde la Institución Educativa José María Arguedas en Santa Anita, donde efectivamente la Presidenta de la República está presentando el plan de educación para su gestión del 2026 al 2031. En estos momentos se está pronunciando el Ministro de Educación, José Antonio Chang, quien está dando mayores detalles, por ejemplo, de aquellos alumnos que han desertado del sistema educativo, los mayores que no han terminado la secundaria y que ahora podrán hacerlo de manera remota y luego serán evaluados para seguir estudios técnicos. Escuchemos.
3: Al cursar la secundaria ya vayan avanzando en estudios técnicos que los pongan de alguna manera ya en el campo laboral con posibilidades de acceder al mismo. Otro de los problemas delicados que hemos tenido son los institutos pedagógicos y escuelas de educación superior. Porque el origen de la formación de nuestros maestros es la parte fundamental en la que debemos incidir. Buenos maestros lograrán buenos estudiantes. Y estos buenos maestros tienen que tener una adecuada formación. Y esta parte, muchas de ellas de los institutos pedagógicos. Por eso vamos a elevar el nivel en la formación de los institutos pedagógicos. A nivel de infraestructura, ya lo hemos dicho, estamos en crisis, hay un déficit de cerca de 170 mil millones de soles para poder poner nuestra infraestructura educativa en condiciones adecuadas. ¿Qué hemos propuesto como emergencia para reducir la brecha? La construcción de 2.000 nuevos colegios con infraestructura adecuada, de rápida construcción modular y con mucha eficiencia en el uso de los recursos. El mantenimiento correctivo de 3.000 instituciones educativas y retomar el mantenimiento preventivo que se abandonó en la década del 2016 a la fecha. Las instituciones educativas reciben un magro presupuesto para mantenimiento y es por eso que hoy día tenemos instituciones educativas totalmente deterioradas.
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3: Esto ocurre como si en un hogar uno tiene una propiedad, una casa, y no le da mantenimiento, no la pinta, no le cuida los desagües, el agua, las...
2: Bien, Nicolás, parte de las declaraciones del ministro de Educación, José Antonio Chang, quien está dando detalles y datos también de la infraestructura a nivel nacional de las escuelas, que se encuentra en crisis, más de 26.000 en riesgo de colapso, muchas de ellas carecen de servicios, y por ello se va a iniciar la construcción de 2.000 nuevos colegios, el mantenimiento correctivo de 3.000 instituciones educativas, y retomarán el mantenimiento preventivo que se abandonó, según señaló en el 2016. Es la información que tenemos en vivo para los 95.5 del FM en Lima. 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
3: Y es por eso que...
0: Bueno, muchas gracias Vanessa. Parte de lo que está diciendo hoy el ministro José Antonio Chan lo dijo acá en Exitosa. Es decir, las cifras son realmente, es decir, que lo diga un analista, un observador, es una cosa, que lo diga el ministro de Educación, que hay 25 colegios que prácticamente hay que volverlos a hacer y que se ha abandonado, y la cifra que dio sobre el mantenimiento preventivo es una vergüenza. Cuando él fue ministro, recordaba, el presupuesto por aula era 1.600 soles al año. Ahora 1.600 es el presupuesto para todo el colegio. O sea, ¿qué puedes hacer con 1.600 para mantener un colegio? Es decir, o sea, la situación en la que estamos, donde el déficit de infraestructura ha llegado, y déficit significa qué cosa, que los colegios no están como deberían de estar, que hay que construir más colegios de los que hay que darle mantenimiento, hay colegios que no tienen baños, que no tienen ventanas, que no tienen los servicios más elementales. Por Dios. Esto es lo importante ahora, y esto es lo urgente. Son las 8:17 de la mañana y vamos a hablar de un asunto muy delicado que tiene que resolver el día de hoy el Jurado Nacional de Elecciones. Como ustedes saben, la ley es explícita, no hay reelección de alcaldes y gobernadores. Constitucionalmente no existe, no se permite la reelección. Sin embargo, lo que ha ocurrido en 135 casos en esta elección es algo que no sé cómo calificar. Alcaldes han renunciado para poder participar, han inscrito listas de sus partidos donde se han postulado como candidatos a alcalde personas que al borde del cierre de la inscripción han renunciado. Y al renunciar, supuestamente, se quedaron sin candidato a la alcaldía. Entonces, si esa lista es electa, ¿quién sería el alcalde? Supuestamente el primer regidor. Pero eso es una reelección. Porque lo que está sucediendo en la práctica es que el que era alcalde va a ser alcalde de manera inmediata y continua. Esa es una violación a la Constitución que el jurado ha permitido desde el comienzo, porque no debió admitirse situaciones de esta naturaleza, debió hacerse más explícito. Bueno, ahora tiene una papa caliente, el jurado el día de hoy tiene que resolver si va a permitir que esto ocurra. Están enlazada telefónicamente Silvia Guevara, del Instituto Aguia, y Jarek Tello, director de análisis público en nuestros estudios. Comencemos con Jarek, que está acá, lo tenemos al frente. Jarek, buenos días. Buenos días, Silvia.
4: Buenos días, Nicolás. Buenos días a todos.
0: Digamos, en términos estrictos, ¿qué debía ocurrir? El caso de Lima es el más notable por razones obvias, ¿no es cierto? Porque está ocurriendo en otros 134 casos más. ¿Cuál es la situación? Rafael López Aliaga ha sido alcalde, renuncia a alcalde, va a la presidencia. Bueno, ahí ha habido el incidente intermedio de que es electo senador y se niega a asumir el cargo, hecho también insólito, y se lanza como primer regidor, pero de ahí ponen al doctor, el doctor Rubio sale. Es decir, es una cosa que no sé. Y termina él como primer regidor. Entonces, él está convencido de que él va a asumir como alcalde. Ahora, ¿eso es legal y constitucionalmente posible o no?
4: Sí, mira, Nicolás, esta secuencia de hechos insólitos no ayuda mucho a la ciudadanía a precisamente a responder este eslogan que tiene el Jurado Nacional de Elecciones, que es el famoso voto informado. La gente tiene derecho a saber cuáles son las consecuencias de su voto. Mira, en el Perú, cuando se hace una elección, es una elección por lista. Esa lista tiene un orden. Y claro, yo no estoy discutiendo la figura de la sucesión. Esa figura funciona precisamente para casos en los cuales te quedas sin cabeza de alcalde o ya en el ejercicio un alcalde puede ser vacado. Ahí hay un artículo en la ley orgánica de municipalidades que te permite la sucesión del primer regidor hábil. Eso es lo que dice literalmente la norma.
0: Hábil.
4: Hábil. Y esa norma tiene que hacernos una remisión a la Constitución, al artículo 194, que precisamente dice que no existe reelección inmediata de alcaldes. Entonces la pregunta es, ¿vamos a interpretar esto de forma aislada y antojadiza o lo vamos a hacer como debe ser conforme lo establece la Constitución? Eso es lo que tiene que establecer el Pleno del Jurado Nacional de Elecciones y que lo puede hacer fijando un criterio estándar para todos por igual.
0: Porque lo que dicen en el juro es que ellos resuelven caso por caso cuando se presenta, pero si tienes un 135 casos donde es un modus operandi, y hay que decirlo como lo que es, como una sacada de vuelta a la ley y a la Constitución. O sea, me prohíben la reelección, pero yo busco la manera, como tú has dicho, por la puerta falsa, ¿no?
4: Por la puerta lateral, ¿no?
0: Por la puerta lateral.
4: Por la puerta chica, ¿no? ¡Exitosa! Ya la Constitución estableció un criterio, ¿no? En la puerta principal diciendo, tiene que haber alternancia, ¿no? En el año 2015 hubo esa reforma y se tiene que ver alternancia. No se puede, digamos, hay un criterio de evitar que un burgomaestre se enquiste en el poder perpetuamente. Puede reelegirse, pero tiene que haber una alternancia por lo menos de un periodo. Eso es lo que manda la Constitución. Entonces, ahora, aparentemente, por la vía de ser regidores, y yo no estoy diciendo que no puedan ser regidores, perfectamente pueden ser regidores. Yo estoy yendo por una tercera vía. Puede ser regidor, pero ojo.
0: No puede asumir.
4: Pero no podrías asumir.
0: O sea, la como que te, alcalde, en el caso de renovación sí. En Lima, asumiría una señora, la que nadie conoce, que es la número dos la
4: que,
0: en la lista.
4: La que sigue en la lista y que está habilitada en términos constitucionales.
0: O sea, la palabra hábil.
4: Te debe hacer una remisión al artículo 194 de la Constitución.
0: Silvia Guevara, Silvia está conectada con nosotros. Silvia, hemos hablado ya de este tema en otras oportunidades, pero ¿qué es lo que dicen ustedes desde el Instituto Águia?
5: Mira, más que del Instituto voy a hablar a título personal como especialista. Y acá hay una situación que se ha presentado a lo largo de los años del 2018 en adelante, ¿no? Eso ya lo hemos venido conversando, que se ha permitido justamente esta figura, porque esta figura no solamente se da por la renuncia, Nicolás, también se da porque la candidatura, cabeza lista, candidato a la alcaldía, en este caso puede ser declarada improcedente, puede ser excluida como consecuencia de omisión en la declaración de debido, excluida de repente como consecuencia de una tacha ciudadana. Lo cierto es que acá hay dos situaciones. El artículo 24 de la Ley Orgánica de Municipalidades hace referencia a dos supuestos, en el caso de ausencia del alcalde o en el caso de vacancia. Al decir ausencia, uno entendería que es una situación bastante amplia, que es justamente la interpretación que entiendo está teniendo la misma organización política. Pero hay una situación, Nicolás, mira, en el caso que finalmente la lista resulte ganadora, efectivamente hay un orden en la sucesión. La norma menciona al regidor hábil, ¿no? Y en este caso el impedimento, si bien es cierto, es para la reelección como alcalde, no es para en su condición de regidor, porque precisamente ya el jurado sobre esto se ha pronunciado y lo va a pase libre, ¿no? Pero no hubiera permitido su candidatura. Ahora, si no se le entrega finalmente las credenciales como alcalde, es una situación importante porque en elecciones previas, en el 2022, por ejemplo, el Pleno entregó credenciales en condición de alcaldes a aquellos candidatos a regidores en ausencia de la cabeza de lista en 11 casos a nivel nacional. En 11 casos, candidatos que eran el regidor número uno terminaron siendo proclamados como alcalde desde el acta de proclamación y como consecuencia de ello entregándose de credenciales.
0: Pero tú dices 11 casos que son similares a este, es decir, eran alcaldes que habían hecho renunciar
5: No necesariamente, los que eran autoridades en ejercicio no necesariamente eran candidatos. Estas 11 situaciones son distintas en la medida de que las 11 no eran alcaldes en ejercicio, pero eran personas que estaban postulando como candidatos a primer regidor, con lo cual no tenían ningún impedimento a la reelección inmediata, pero al final, como las listas fueron ganadoras, las cabezas de listas habían renunciado y algunas fueron declaradas improcedentes. Pero lo llamativo de esto, Nicolás, es que esas 11 personas que inicialmente postularon como primer regidor, a la fecha están postulando como alcaldes. ¿Por qué no les alcanza el criterio interpretativo de la reelección inmediata, la prohibición? Porque la interpretación que tuvo el jurado en su oportunidad en el 2018 es que la reelección inmediata aplica en la medida de que quien postula el cargo de alcalde y es elegido alcalde, ya no puede volver a postular para alcalde. Pero si postulaste como regidor y terminaste por alguna circunstancia juramentando como alcalde, porque no existía cabeza lista, porque lo excluyeron o renunciaron, está habilitado para poder postular, y por esa razón que hay 11 casos que a la fecha está postulando a la alcaldía. Entonces, como podemos observar, Nicolás, hay diferentes formas finalmente de querer entrar por la ventana y no por la puerta, efectivamente. Lo cierto es que en cualquier circunstancia, cuando la lista quedó descabezada, por decirlo coloquialmente, se ha permitido y se ha proclamado al primer regidor como alcalde desde el acta de proclamación, permitiendo que luego juramenten como tal. En el hipotético caso que eso no se permita y finalmente juramente como regidor, una vez que ya se juramente como regidor, Se tendría ya que aplicar no la normativa electoral, Nicolás, se tendría que aplicar la normativa municipal, que es justamente el mismo artículo 24 que conllevaría que de todas maneras termine juramentando el primer regidor. Yo entiendo que hay una indignación ciudadana, que la comparto, sin embargo, no existe un marco jurídico habilitado para que el jurado se salte la juramentación al regidor número 2. Eso va a ser un aspecto importante en esta oportunidad para determinar si ahora, el jurado va a aplicar criterio de conciencia o va a ser una interpretación distinta a la que ellos mismos han terminado aplicando en elecciones ahora, previas y a lo que establece el mismo artículo 24.
0: Rafael López Aliaga ha dicho al diario El Comercio lo siguiente: si no hubiera prevaricato en esa decisión, sí, si no estuviera normado, pero habiendo ley orgánica de municipalidades, artículo 24, uh-huh, que establece claramente y se ha cumplido la ley en 800 casos anteriores a Rafael López Aliaga, sería prevaricar. Entonces, por capricho de este señor, se refiere a Carlos Bruce, que no tiene apoyo en realidad, hay muchos que quieren debatir, el tema era debatamos o no. Dicho ese paso, entiendo que Carlos Bruce y todos van a ir al debate. Y eso es otra, fue una forma tal vez de presionar, no sé, pero, o sea, ¿qué es lo que tú dices, Silvio? Porque tenemos que ir a la pausa, pero quisiera que nos resuman. Tú dices, es obvio que le han sacado la vuelta a la ley, ¿no es cierto? Es obvio que es una reelección.
5: Pero no es la única.
0: Pero no tienes cómo impedir que lo hagan.
5: Mira, lo que sucede es que la renuncia es una forma. Son 135 casos que hemos determinado que efectivamente están en condición de primer regidor. Pero también hay esta situación que te hago referencia. Personas que inicialmente postularon como regidor número uno para que después tengan el camino habilitado de no tener ningún cuestionamiento, al menos parte jurado, para postular a una nueva, a un nuevo cargo como alcalde, habiendo ellos juramentado como tal. Entonces, hay varias situaciones. Si en caso se determina un criterio distinto, yo considero que se tendría que aplicar a todos los casos que existan.
0: No. Acá solo no a uno, por supuesto. Silvia, tenemos que ir a la pausa, disculpa que te sí, corte, pero tengo que ir a la pausa. Son las 8:28 de la mañana, estamos en Exitosa, la voz de los que no tenemos. Volvemos con este tema inmediatamente. Chao.

0: La hora en exitosa. 8 de la mañana y 27 minutos.
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0: La temperatura en Lima 20 grados, Ica 19, Puno 7 grados, 8 de la mañana con 30 minutos. La presidenta de la República, Keiko Fujimori, presenta el Plan Nacional de Educación 2026-2031, instrumento que propugna una transformación integral del sistema educativo nacional con la finalidad de ofrecer a los estudiantes una enseñanza de calidad. En otros temas, desde los estudios de Exitosa, Jarek Tello, director de análisis público, exhortó al Jurado Nacional de Elecciones a establecer un criterio estándar para todos los candidatos que intentarían acceder a una reelección inmediata. Además, señaló que la población tiene derecho a saber cuáles son las consecuencias de su voto.
1: La gente tiene derecho a saber cuáles son las consecuencias de su voto. No existe reelección inmediata de alcaldes. Entonces la pregunta es, ¿vamos a interpretar esto de forma aislada y antojadiza o lo vamos a hacer como debe ser conforme lo establece la Constitución? Eso es lo que tiene que establecer el Pleno del Jurado Nacional de Elecciones y que lo puede hacer fijando un criterio estándar para todos por igual.
0: En otros temas, Petro Perú identificó una nueva conexión clandestina en el oleoducto norperuano a la altura del kilómetro 806 más 824, provincia de Chechura, en la región de Piura. Este acto, ocasionado por bandas delictivas, se suma a otras 6 conexiones detectadas entre junio y lo que va de septiembre. Y en el ámbito regional tenemos información en vivo desde Arequipa con nuestro compañero Jaime Benavente. Adelante, Jaime, bienvenido.
2: Información en vivo. El cuarto juzgado de investigación preparatoria de Arequipa dictó 15 meses de prisión preventiva contra Arnold Chávez, de 24 años, alias el depredador de Grind, investigado por el robo agravado con subsecuente muerte de un estudiante ocurrido el pasado 26 de julio. Según las investigaciones, este sujeto habría contactado a la víctima mediante la aplicación Grind con la finalidad de concretar un encuentro. Durante la reunión, el investigado presuntamente golpeó al joven con un objeto contundente en la cabeza para apoderarse de sus pertenencias y posteriormente lo abandonó gravemente herido en las inmediaciones del pasaje Ripacha en el cercado de Arequipa. Las pesquisas realizadas por los detectives del área de investigación criminal de la DEVINCRI permitieron establecer el presunto modus operandi y aplicar lo que es diferentes métodos de investigación. Para esto se contó con el dictamen pericial de identificación facial que habría permitido vincular a Arnold Chávez en este asesinato. Desde Arequipa informó Jaime Benavente para Exitosa, la voz de los que no tienen voz.
0: 8 de la mañana con 33 minutos. 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

0: estamos en Exitosa, la voz de los que no tienen voz, 95.5 en la FM en Lima, canal 34, Movistar 6.1 en la televisión digital terrestre, Exitosa Noticias en YouTube, estamos en todas las redes sociales, soy Nicolás Lúcar, esto es Hablemos Claro, estamos Exitosa. Conectados telefónicamente con Silvia Guevara del Instituto Águia y con Jarek Tello, director de análisis público, y estamos conversando sobre lo que el jurado tiene que resolver hoy, que es una situación absolutamente increíble. La Constitución dice que no hay reelección. Sin embargo, hay 135 casos en los que se le está sacando la vuelta a la ley porque se puso como candidato a una persona que renunció y resulta, qué casualidad, que el primer regidor era el alcalde saliente. Entonces, en términos prácticos, si ganara la elección, se produciría una reelección. Silvia, tú dices, son unos vivos, ¿no es cierto? ¿No? Han hecho una criollada, pero no hay nada que se pueda hacer legalmente para impedir que esto ocurra. Eso es lo que tú dices.
1: Mira, jurídicamente, Nicolás, hay dos momentos. Hay el momento electoral y el momento municipal. El momento electoral, efectivamente, hubiese sido oportuno que en la evaluación de la exclusión hiciese un pronunciamiento más claro de fondo por parte del Pleno. Como no lo han hecho a estas alturas, ya todo el periodo de tacha de inclusiones venció, ¿no es cierto? Lo que yo estoy mencionando es que previamente ellos ya han convalidado ese tipo de situaciones al haber en el mismo acta de proclamación considerado que el primer regidor es finalmente proclamado como alcalde. En esta situación, independientemente de que ellos decidan no hacer ello y finalmente proclamarlo como regidor, al candidato a regidor número uno, lo que va a suceder es que al haber juramentado como regidor, ya estamos en un momento posterior al electoral que vendría a ser el ámbito municipal, y ahí se aplicaría el artículo 24, que tendría que ver el artículo 24 con el lo que menciona, en ausencia del alcalde asume el primer regidor hábil. Entonces, la única situación en la que no podría en este caso juramentar el regidor hábil como alcalde sería que no se permita su candidatura, y eso hubiese sido desde el inicio
0: pero
1: un criterio que hubiesen asumido. Entonces,
0: claro, pero ¿cómo interpretas entonces, hábil? Hábil puede ser exitosa. Interpretado que está habilitado para ejercer la función, y si ha sido alcalde legal, constitucionalmente no está habilitado, no puede reelegirse. Se está reeligiendo.
1: Lo que sucede, Nicolás, es que ahí ya le justo mencionado, la reelección es en la situación de que él nuevamente ejerza como alcalde. El impedimento de la Constitución no menciona para que ejerza como regidor. Entonces, yo no estoy aquí haciendo una defensa de nadie. Lo que yo considero es que independientemente de lo que se decida, porque se tiene que hacer una evaluación real y una evaluación de fondo que explique esta situación, porque esta situación no solamente se deriva por la renuncia, Nicolás, es lo que yo estoy manifestando, y eso creo que del Instituto también lo hemos dejado en claro.
0: Sí, escuchemos a Jarek de análisis
2: muy, muy interesante lo que comenta la colega, la doctora Silvia, pero yendo un poco en su lógica, ¿no? Es una lógica respetable porque es una lógica basada en una ley, que es, digamos, un tema formal, ¿no? Una interpretación bastante formal. Fingida. Pero siguiendo esa línea, podríamos llegar a la siguiente situación. Yo todas las elecciones me presento como primer regidor.
0: O sea, renuncio al alcalde, no. Me presento como primer regidor.
2: Permanentemente siempre soy el primer regidor. En todas las elecciones, bajo la tesis que comento.
0: Claro, y hago que renuncie al candidato y soy alcalde indefinidamente.
2: Y soy alcalde indefinidamente. Y evito que la prohibición, que no lo dice una ley, lo dice la Constitución, canse. Yo creo que no podemos llegar a interpretaciones tan, digamos, formalistas que vacíen la fuerza que tiene el marco constitucional. Creo que el sistema electoral y la función jurisdiccional que tienen los magistrados del Pleno del Jurado Nacional de Elecciones lleva a que tengan que hacer una interpretación a la luz de la Constitución.
0: No, pero además,
2: porque sería un absurdo, Nicolás, poder reelegirme permanentemente siendo siempre el primer regidor.
0: Claro, pero acá, además, yo trato de proyectar, ¿no es cierto? Pongamos, yo sé que algunos, tal vez a ti no te gustaría, que Keiko Fujimori hace y hace un gobiernazo y termina su mandato con 70% de aprobación. Entonces, Keiko se presenta como primera vicepresidenta, no como presidenta. Legalmente estaría habilitada. Entonces, vienen las elecciones y, justo en el límite renuncia el candidato a la presidencia. Entonces, Nicolás, ¿ella quedaría habilitada y podría ser presidenta o no?
1: Es distinto, Nicolás, y te voy a explicar. Y hay una confusión de situaciones. La fórmula regional y la fórmula presidencial tiene una naturaleza distinta. La elección es por combo. Ahí no hay situación en la que si renuncia la presidenta, asume la vicepresidenta o el vicepresidente luego tiene oportunidad. Ahí me parece que la situación jurídica es distinta, no es comparable. En el caso municipal, ¿por qué surge esta situación? Porque estamos hablando de una lista en la cual no se ve alterada con la renuncia a la cabeza de lista. Renuncia al alcalde, no pasa nada. Continúa y subsiste la lista incluso con un solo regidor. Situación así la hemos tenido en el 2022. ¿No?
0: Claro, pero
1: lo que quiero diferenciar, si me permite, si Nicolás, para responder a Yarek, es que no va a haber no ha existido una reelección perpetua. ¿Por qué? ¿Por qué situación? Porque la reelección que ha tomado en cuenta el jurado, y eso es lo que también yo estoy solicitando que se aclare. Yo no estoy a favor de que esta situación se permita. Lo que yo considero es que se tiene que analizar los alcances de cada norma de fondo para que se determine esta aplicación
0: claro,
1: en distintas situaciones.
0: Pero Silvia, hay un asunto acá que es clave. Yo recuerdo cuando se produjo la discusión el día de las elecciones que había un problema. Las mesas habían abierto tarde por una falla imperdonable de la OMP. ¿No es cierto? Uh-huh. El Pleno del Jurado Nacional de Elecciones resolvió ampliar el horario de votación, ampliar el cierre de las mesas y habilitó un día más para la votación en cierto colegio. Nada de eso está en la ley. ¿Por qué lo hizo? Porque el espíritu de la ley es que todos los ciudadanos tienen derecho a ejercer su voto y a nadie se le puede quitar. Aplicó el espíritu de la ley, interpretó la ley. Hizo cosas que no estaban contempladas legalmente. Acá ocurre lo mismo. El espíritu de la ley es que no haya reelección. Es decir, es obvio, está ante los ojos de todos. Le están sacando la vuelta, lo están haciendo trampa. No importa. Y hay un agregado acá que no hay. ¿Cuál es la razón más importante por la que no se quiere la reelección? ¿Por el riesgo de usar recursos municipales? Para hacer tu campaña electoral. Pregunto, ¿está pasando eso o no está pasando eso en la Municipalidad de Lima? ¿Ah? Cuando se denuncia por todos lados que hay empleados que deberían estar cuidando niños de los albergues, a los que están abusando sexualmente y no están, ¿y dónde están los cuidadores haciendo campaña en vez de estar haciendo su trabajo? O sea, eso es lo que preocupa de la reelección, ¿no? Pero ¿qué propones tú, Jare? ¿Cómo salimos de esto? O sea, porque el propio jurado se ha puesto en una situación bien complicada, ¿no?
2: Sí, mira, Nicolás, yo creo que como ya ha ocurrido, el caso que tú has comentado fue un acuerdo del Pleno. Recientemente, la semana pasada, salió también otro acuerdo del Pleno que tiene que ver con la cancelación de partidos políticos, establecer algunos criterios. Y también, en la elección pasada, que tuvimos en abril, hubo también un acuerdo que precisaba cómo se hace la cifra repetidora y el alcance para acceder a la famosa valla electoral. Yo creo que está el Pleno del Jurado Nacional de Elecciones a tiempo de establecer un acuerdo donde cualquiera de las tres tesis, está la tesis formalista, comentada por mi colega, está la tesis que prohíbe, ¿no? Que prohíbe que la sola participación como regidor de los exalcaldes, cual no comparto, pero está esta tesis, la intermedia, la que estoy planteando, que no colisiona ninguna norma y que más bien respeta la Constitución. Yo no te puedo impedir a que seas candidato a regidor. Está bien, pero vas a ser regidor, porque si eres el último alcalde en ejercicio, cuando me dices primer regidor hábil, yo tengo que hacer una interpretación a la luz del sistema electoral y a la luz de la Constitución. Y si tú eres el alcalde saliente, lamentablemente en la proclamación o en la entrega de credenciales,
0: pero
2: que son procesos,
0: no cumples con el requisito de hábil.
2: Yo no te puedo habilitar constitucionalmente para que tú ejerzas como alcalde.
0: Ahora, ¿a qué hora es esto, Silvia? ¿Tienen detalles sobre la hora?
2: No tengo. ¿Ah?
1: No, pero siguiendo la tesis de Yarek, sería importante que se determine aquí, Nicolás, si realmente va incluso a juramentar como regidor. ¿Sabes por qué? Porque la etapa, justo ya hablaba que hay dos momentos. Hay un momento donde aplica la normativa electoral, que es hasta la parte de la proclamación, nada más. Y después, la juramentación ya aplica a partir de la juramentación en adelante la normativa municipal, que es justamente el artículo 24. Entonces, si se permite finalmente a cualquiera de estas situaciones que juramenten como regidores, o perdón, son proclamados como regidores. Una vez que son proclamados como regidores, les va a aplicar la normativa municipal, Nicolás. Ya no tiene competencia el jurado. Y ahí lo que van a aplicar es lo que corresponde al artículo 24 de la sucesión, que no permite justamente que se salte el segundo regidor en ese tipo de casos. Entonces, no existe exactamente, digamos, un vacío, pero podría interpretarse que la norma no ha sido abordada para este tipo de casuística, que es lo que yo estoy haciendo referencia. No estoy en una situación formalista, pero sí es una situación que amerita que eso sea esclarecido, porque nuevamente hago incidencia, la renuncia no es el único caso, Nicolás. Hay otro tipo de situaciones, como aquellos candidatos que postularon como alcaldes y actualmente están postulando como como primeros regidores, actualmente están postulando como alcaldes, y la cual pues no está dentro de lo que nosotros hemos conocido como reelección encubierta, porque hemos considerado solamente las autoridades electas que fueron elegidas de esa forma como candidatos alcalde y juramentaron como alcalde y ejercieron como tal.
0: Claro.
1: Entonces hay tres tipos de situaciones que se tienen que aclarar, porque si se va a aplicar una norma,
0: claro, pero
1: al fin y al cabo va a restringir una situación, tiene que ser bastante clara, Nicolás, que tiene que ser para todos, porque son varios casos.
0: De acuerdo. Tenemos que terminar, Jarek. Tú dices, el jurado tiene que resolver y puede hacerlo.
2: Puede hacerlo, está a tiempo, y lo debe hacer, y eso es importante decirlo, antes del 4 de octubre. Porque la gente, cuando va a votar, yo sé que políticamente la gente vota por la persona, se entiende. Pero legalmente y electoralmente se vota por una lista. Entonces, se tiene que establecer cuáles son las consecuencias cuando uno vota por una lista. Y eso no lo podemos hacer los abogados independientes o consultores. Eso lo tiene que hacer la autoridad en su función jurisdiccional, que es el Pleno del Jurado Nacional de Elecciones. Yo lo que pido es que exista certeza, que se respete la Constitución y que las reglas sean para todos.
0: No es mucho pedir, ¿no? En fin, muchas gracias. Muchas gracias. Muchas gracias a Silvia Guevara del Instituto
1: Aquia. Gracias, Nicolás. Ya que la moneda está en el aire, sí corresponde que el jurado pueda emitir un pronunciamiento.
0: Claro. Y ha estado con nosotros también Jarek Tello, director de análisis público. Muchas gracias a ambos por esta comunicación. Y al jurado, estamos esperando, ¿no?, que decidan, pero decidan lo más sin miedo. Porque resulta que en todo esto hay un factor, hay algunos que se mueren de miedo, ¿no?, por las consecuencias de sus decisiones. En fin, estamos enlazados, ahora vamos a cambiar de tema, vamos de regreso, son las 8:47 de la mañana y vamos a enlazarnos vía Zoom con Jorge Nureña, historiador, autor de Esta bala lleva tu nombre. Jorge, muy buenos días.
3: ¿Qué tal, Nicolás? ¿Cómo estás? Muy buenos días, un gusto.
0: Estamos preocupados por lo que está pasando, creo que todos, en la libertad y el riesgo que esto, y no sé hasta qué punto ya avanzado, se extienda a todo el país, pero es como una situación fuera de control donde están pasando situaciones que no se entienden. Ahora se ha revelado que Jolín, este señor Bazán Jolín, está prófugo, está condenado a cadena perpetua, pero resulta que no tiene antecedentes cuando entras en su registro y no figura en la lista de recompensas de los más buscados. Y es más, hubo una historia con un intento de captura, me parece que fue Víctor Reboredo el que estuvo ahí, logró escaparse porque alguien le avisó que iban por él, había un teléfono de él que supuestamente era un instrumento clave para averiguar con quién estaba en contacto. Y no está el teléfono, no sé qué ha pasado con el teléfono. ¿Qué está pasando?
3: Mira, este fenómeno criminal trujillano lleva alrededor de 30 años. Empezó por los años 97, 98 y poco a poco se ha ido extendiendo. Empezó con la extorsión, pero a través de los años fue incorporando una serie de delitos. Se sumó primero la extorsión a los transportistas, luego a los comerciantes, a los zapateros, a las bodegas, a las boticas, construcción civil, después a los colegios particulares. También tuvo influencia en el tráfico de terrenos, vino lo de la minería ilegal por el 16-17, también se introdujo, a partir del 19 empezaron los secuestros y ha ido avanzando. Entonces la extorsión especialmente es un delito que se ha naturalizado y se ha extendido en todo Trujillo y en toda la libertad. El 100% de empresas de transporte público la pagan. Y conforme ha ido creciendo estos delitos, las organizaciones se han ido también, digamos que fortaleciendo y complejizando. ¿Y quiénes son los culpables para que esto llegue a este nivel? Distintos factores socioeconómicos, crecimiento económico desigual, corrupción por parte de las instituciones, especialmente en el caso del INPE, que es un coladero, entran celulares, etcétera, pero también, ¿no?, complicidad y varios casos de corrupción por parte de la policía y de la fiscalía. Y ahí entramos a ver este tema de Yolín, que llama mucho la atención, ¿no? Porque, por ejemplo, contra los pulpos sí ha habido una persecución, tanto desde lo mediático, de lo institucional y hasta la recompensa. Pero en el caso de Yolín no ha habido ningún tipo de este, ¿no?, de este ataque punitivo en contra de este sujeto, que como tú has señalado está condenado a cadena perpetua, pero que lo pasan por agua tibia. Entonces hay allí también mucho por aclarar a nivel institucional, y se suma al caso este del secuestro y asesinato múltiple, en el que la policía también ha venido actuando, ¿no?, de manera no muy clara, no muy transparente, tratando de digamos que queriendo finalizar el caso de manera muy rápida, presentando a posibles culpables que no dan con el biotipo, que no dan con la talla, etcétera, etcétera. Entonces, el problema, Nicolás, es bastante profundo en Trujillo.
0: Porque esta presentación de estas personas detenidas, entiendo que algunos de ellos han confesado haber participado, ha dado información, pero han dicho que todos dieron positivo a la prueba de absorción atómica, es decir, que estos, hasta siete creo que son los detenidos o más, todos han dado positivo a la absorción atómica, es decir, todos estuvieron en la balacera, ¿no es cierto? Pero ahora resulta que han aparecido estas imágenes, y hay que reconocerlo, los primeros en hacerlas públicas fueron los periodistas de Gillebrand en sus 13, donde aparece la camioneta Hilux, cuya placa fue clonada para el ataque, y son otras personas, no son las que ha presentado la policía como responsables.
3: Sí, bueno, digamos que lo más saltante, lo más puntual sobre este secuestro lo está filtrando la prensa, ¿no? Digamos que la prensa está realizando un mejor trabajo que la policía. Y como señalas, Bruno Amoretti de Gillebrand en sus 13 ha hecho público estos videos del grifo Primax, que está a 20 metros del centro histórico de Trujillo, que es donde habrían echado combustible no solamente la camioneta, sino también este auto negro que ha acompañado durante varias horas y días anteriores también a la camioneta blanca para la planificación y la ejecución de este secuestro. Entonces, parece que algunas instituciones como el Ministerio Público están confiando más en la prensa que en la policía, porque la policía está actuando, como te señalo, de forma no tan transparente, y ello pues genera mucha suspicacia en Trujillo.
0: Claro, porque
3: toda la credibilidad a la policía.
0: Claro, porque la pregunta es, ¿cómo? Yo he preguntado y he dicho, a ver un ratito, estas imágenes, porque los periodistas podemos tener fuentes y de repente una fuente policial, no, resulta que la policía se ha enterado del video del grifo cuando lo han publicado los periodistas, Bruno Amoretti y ¿no? Y Américo Zambrano.
3: Sí.
0: O sea, no tenían las imágenes, las han tenido después. Entonces, ¿cómo es posible que un equipo de investigación periodística, que dicho sea paso reivindica la investigación periodística nuevamente, cosa que me da mucho gusto, que es decir, que lo que se muestre sea resultado de la chamba de los periodistas y no de sobres que te llegan, ¿no es cierto? Lamentablemente ha ocurrido demasiado en los últimos años. Una chamba periodística de investigación, pues, lógico, a ver, vamos a ver dónde hay cámaras, vamos a buscar dónde hay registros, y llega, pues, ¿no? ¿Qué es lo que haría un policía que se propone perseguir a los criminales? Pero cuando tienes presión encima, por alguna razón que habría que saber, no haces lo que tienes que hacer, ¿no?
3: Así es. Mira, Trujillo ha tenido un diario importante como la industria, luego ha tenido una especie de trome llamado El Satélite que reportaba cuestiones locales, pero justo estos diarios han venido en capa caída los últimos años y este año ha cerrado. La prensa local ya es casi inexistente, a excepción de algunos podcasts de periodistas independientes que hacen, en la medida de lo posible, tratan de sacar algún tipo de información, pero precisión no hay. Y aquí hay que tener en cuenta que el APRA ha gobernado durante los años 60 hasta el 2010 y luego ha habido una hegemonía de APP. Es decir, que hemos tenido dos partidos hegemónicos exitosa. Que han controlado distintas formas de hacer periodismo, que han tenido contacto con instituciones, poder judicial, fiscalía, han tenido influencia. Entonces, aquí todo se ha dejado pasar por agua tibia y no ha habido, por la parte política, un llamado de atención a nivel nacional para que se ataque este flagelo. Ahora que ha sucedido este hecho trágico y lamentable, está viniendo a la prensa y está sacando muchas cosas que la policía, las otras instituciones no las han sacado, por ejemplo el tema de Yolín, que tú comentabas al inicio de la entrevista. Entonces, ¿cómo es posible de que un sujeto como este, que

0: persecución contra su organización, como han publicado Hildebrand en su 13 también. Es porque es informante de la policía, es porque familiares se han reunido con oficiales de la policía. ¿Cuál es el motivo? Si al final se tiene que perseguir el crimen de manera, ¿no?, horizontal y contra todo tipo de organización, porque como te señalo, Nicolás, aquí hay varios factores socioeconómicos e institucionales que han permitido que esto se incremente. Trujillo ha crecido económicamente bastante, primero con la agroindustria y con la industria zapatera, y después con la minería ilegal, pero como el Estado no entra a tallar, como el Estado ha ampliado el reinfo, como el Estado no brinda esa seguridad, esa confianza, esas organizaciones han venido a reemplazar al Estado para que esas transacciones económicas de sacar oro de la mina, del socavón, de trasladar el oro a Trujillo o a Lima, se haga con esta seguridad de estas organizaciones. Igual, aquí en Trujillo se ha normalizado que si abres un negocio tienes que pagar la luz, el agua, el alquiler, y separar también una parte para la extorsión, porque si no, si te extorsionan durante el trayecto de tu negocio, te van a pedir 20,000, 30,000, 40,000, 100,000.
1: Pones en tu lista sueldo, salario, electricidad, servicio, reserva para impuesto a la renta y otros. Y en otros ahí está la extorsión. Es la forma que los contadores están encontrando para poder registrar legalmente lo que lamentablemente está ocurriendo, ¿no? Te agradezco mucho, Jorge. Gracias por atendernos. Y gracias por tu coraje, porque hablar claro es peligroso en este momento en la libertad y en particular en Trujillo. Un abrazo, muy buenos días. Cuídate. Nos vamos a la pausa, regresamos con más. Esto es Exitosa, la voz de los que no tienen voz. Volvemos.

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0: YouTube, estamos en todas las redes sociales. Soy Nicolás Lúcar, esto es Hablemos Claro y vamos a seguir hablando de la crisis de inseguridad que requiere urgentes respuestas. Es decir, ya que uno se pregunta, ¿no? ¿Qué más tiene que ocurrir? ¿No? Y cuando uno piensa en el horror de esta masacre de asesinar 4 personas para secuestrar a otra en Trujillo, miren ustedes lo que ha pasado en el Callao. Hay una olimpiada en un colegio, balacera, 2 muertos, 1 herido. Todo esto ocurrió en Bocanegra. Y está con nosotros Yanina Miranda Lazo, y es presidenta de GIEI, el grupo impulsor de educación inicial, y de APEIP. Bienvenida.
1: Con las buenos días. Sí, nos encontramos nuevamente con una noticia que afecta a la comunidad educativa y nos damos cuenta que siempre se enfrenta algo desde el problema, pero no desde la prevención. Estamos hablando de una actividad que debería ser para los niños de alegría, de juego, de compartir con los padres, y se desarrolla en medio de la violencia. Y seguimos afectando a nuestros niños con el tema del miedo, del estrés, de esta pandemia del terror que hablábamos alguna vez, Nicolás, aquí. Claro. Y que no mejora. Seguimos viviendo estos espacios y así podremos mejorar los aprendizajes, que es lo que se estaba hablando y que el ministro ha estado hablando ahora en la mañana frente a unos niños. Entonces, hay mucho que reflexionar.
0: Ahora, ¿qué es lo que pasó acá? ¿Cómo es posible que haya ocurrido una balacera en un colegio en medio de un evento deportivo?
1: En nuestro país ya no hay ningún lugar seguro. Imagínate una actividad, están en una losa deportiva, porque los estudiantes no solamente viven dentro de 4 paredes en un colegio. ¡Exitosa! Hacen visitas escolares, participan en festivales, tenemos actividades deportivas, tenemos actividades culturales, todos los colegios públicos tienen espacio para realizar estas actividades. Usamos los espacios públicos, los parques, las losas, que para eso están. Pero sin embargo vemos que ante este evento que se ha suscitado, donde hay muertes, donde estos niños están afectados, donde toda la comunidad...
0: Yo me imaginaba lo que ha significado por estos chicos haber vivido una cosa así. No, es decir, pero no es que hubiera extorsión sobre el colegio, o sea, no.
1: No, sabemos que hay colegios que todavía siguen extorsionados.
0: Claro, pero esto es como el daño colateral, es decir, hay una olimpiada de unos chicos ahí y resulta que los chicos están en el medio de una balacera.
1: De una balacera. Y que, como te digo, ¿quién garantiza los derechos fundamentales de nuestros niños, de nuestros estudiantes? Vemos que, como te digo, siempre se atiende el problema y no queremos seguir atendiendo el problema porque estos niños van a seguir siendo afectados. Y les pedimos resultados, les pedimos que mejoren los aprendizajes, les seguimos pidiendo cosas a nuestra comunidad educativa, a nuestros docentes, padres de familia, niños, porque la comunidad educativa es... Pero no estamos brindando los espacios seguros. ¿Qué es lo que necesitamos? Si bien es cierto, el ministro dice que se van a seguir construyendo colegios, 2000 colegios más, que he ofrecido, pero más allá de la infraestructura, necesitamos que se garanticen las condiciones para que estos niños puedan desarrollarse. Puede haber este desarrollo integral del el que buscamos, ¿no? Es por eso que nosotros, todas las organizaciones de la sociedad civil, alzamos nuestra voz. ¿Qué es lo que está pasando?
0: Claro, porque tú dices prevención, ¿no es cierto? Y una de las cosas que está clara con respecto a esto es que la educación es algo que hay que potenciar. La práctica del deporte es algo que hay que promover para sacar a los chicos de los espacios, ¿no es cierto?, de la posibilidad de caer en manos de los delincuentes. El ministro de Trabajo decía el otro día que en el Perú hay, yo creo que hay más, ¿no? La cifra está en ninis, 1,5 millones de ninis, que ni estudian ni trabajan. Y él ha acuñado una frase, una expresión que no sé si es suya, que ahora hay los ni. Es decir, ni estudian, ni trabajan, ni les interesa ni estudiar ni trabajar. Ninguna, es decir, que son como 500,000 que son la materia prima, digamos, ahora, el espacio de reclutamiento para las organizaciones, ahora, Nicolás, criminales, chicos, ¿sabes?, que han abandonado el colegio, que no les interesa volver.
1: ¿Y por qué sucede eso, Nicolás?
0: Que no están buscando chamba, sino ver en qué pandilla o banda criminal
1: se meten. ¿Por qué sucede eso? ¿Sabes por qué? Porque tenemos políticas de Estado que no se concentran en primera infancia. Están hablando de ahora de los resultados PISA que se toman a los 15 años de edad, pero no vamos a primera infancia. Tenemos un ministro que ha hablado ahora en la mañana delante de los estudiantes en un colegio que se ha elegido, pero le habla en todo momento a la presidenta elevada a la N. ¿Cuándo se dirige al Perú? ¿Cuándo se dirige a los niños? ¿Cuándo se va a hablar del tema más importante, que es la primera infancia? Que es el mejor ministro de los últimos tiempos, ha dicho Keiko hoy ahora, que lo estaba escuchando antes de ingresar. Bueno, y que no se va a reconocer los avances. Hace 3 años en nuestro país, Nicolás, se ha recuperado las cunas, es decir, el ciclo 1, la atención de los niños de 0 a 2 años. Y ese programa se llama Educuna. ¿Ha hablado? ¿Habla de primera infancia? ¿Habla de las Educunas? No queremos más documentos, se habla de cambio del currículo, pero todo se cambia en documentos, pero tenemos que ver cuánto de ese currículo llega a las aulas. ¿Qué hay del programa de profesionalización, de acompañamiento a los docentes? ¿Evaluaciones para sancionar o evaluaciones para decir, ok, evaluaciones a estudiantes y a docentes, aquí está la brecha, estas son las políticas que tenemos que implementar?
0: Pero esa fue la intención, incluso en su primera gestión como ministro.
1: Siempre tenemos intenciones.
0: No, claro, pero en la primera vez que fue ministro durante el gobierno Alan García, José Antonio Chang, ahí se promovió el tema de la evaluación, incluso yo lo recuerdo claramente, porque en un momento, como había mucha desconfianza en el magisterio, que la evaluación fuera punitiva, como se le llamaba, lo que se propuso es que el SUTEP hiciera la evaluación, que el SUTEP supervisara, manejara todo el proceso, porque la intención en realidad no era, es decir, ¿cómo cambias la situación de los maestros si no tienes un diagnóstico?
1: ¿Qué evaluamos?
0: La idea era, es decir, evaluar, y ahora el otro día habló de eso, ¿no es cierto? Que no solamente se trata de evaluar los conocimientos del profesor, sino evaluar, por así decirlo, sus cualidades como maestro, su manejo en el aula, ¿no? Cómo ayuda a sus alumnos a aprender. Es decir, ahora, el asunto es que venimos muy, muy de abajo en este tema de la educación.
1: Está bien, yo pienso que debería ser una evaluación positiva. Si evaluamos para saber dónde estamos, qué necesitan esos maestros, porque tenemos los maestros. ¿Cómo vamos a hacer para que potencie esa capacidad que tiene de poder enseñar y trabajar con sus niños en el aula? Si es para eso, genial. Nosotros totalmente de acuerdo con las evaluaciones, ¿no? Pero si vamos a tener evaluaciones para decir este sí, este no, esa no es una evaluación positiva. Necesitamos potenciar, profesionalizar, seguir capacitando a nuestros maestros. Y más allá de todo esto, yo voy a recalcar que necesitamos mirar a nuestra primera infancia. Probablemente ningún gobierno mira primera infancia porque son los más pequeños, porque no están ya pronto a cumplir los 18 años, porque no están incluidos en una elección. Pero ¿sabes qué? Para cambiar todos los resultados de lo que venimos viviendo, que no sean captados por la violencia, que necesitamos trabajar con nuestro...
0: Lo más urgente, más allá de cualquier otra consideración, es que hablamos de que hay que crear los espacios, lo cual no solo supone una infraestructura de calidad, acceso a tecnología, etcétera, lo que tiene que ser lugares seguros, que los chicos no se expongan a que van una olimpiada para celebrar, para compartir, para confraternizar, ¿no es cierto?, competir sanamente, y se ven envueltos en medio de una balacera. Anda a decirle a los papás de esos chicos o a los propios chicos que vayan a cualquier evento la próxima vez. Y esto, y el problema es que ahí la información circula como un reguero, o sea, balacera en una olimpiada de primera infancia.
1: Y
0: o sea,
1: ahora, Nicolás, hay que tener en cuenta que la seguridad también es una condición para el aprendizaje. Porque también hablamos del bienestar socioemocional. Nos preocupamos, sí, del estado nutricional, que no hay anemia y etcétera. Pero ¿quién se preocupa del bienestar de nuestros estudiantes? Niños crecen con miedo, crecen con estrés, la violencia está instaurada porque vemos que ahora está cerca de nuestras escuelas, cerca de nuestros niños. Hoy en la mañana escuchaba una noticia también que ha fallecido un menor de edad, etcétera. Entonces, el entorno que estamos brindando requiere una reflexión y políticas de Estado. Pero políticas de Estado, Nicolás, que no cambien cada que cambie un ministro. Necesitamos políticas que sean, que tengan continuidad en el tiempo, porque si cada que hay un cambio de ministro, por ejemplo en educación, tiene que haber cambio de políticas, no estamos avanzando, porque se quiebra. Igual en la educación, si no miramos a nuestros niños, que la educación inicial es la base para llegar a primaria y primaria secundaria, si no miramos esta primera etapa, no vamos a cambiar absolutamente nada.
0: Yanina, gracias por estar con nosotros.
1: Gracias, Nicolás.
0: Yanina Miranda, presidenta del Grupo Impulsor de Educación Inicial y de APEIP, que es la Asociación de Promotores de Educación Inicial del Perú, ha estado con nosotros. Y nos vamos inmediatamente a Villa El Salvador con Lía Rodríguez, que tiene información para nosotros. Adelante, por favor.
2: Buenos días, información en vivo desde el distrito de Villa El Salvador. La designación de Zulema Tomás González como nueva presidenta ejecutiva de E-Salud ha generado expectativa entre los asegurados, quienes esperan mejoras urgentes en el servicio. En declaraciones para Exitosa, pacientes del Hospital Uldarico Roca manifestaron que actualmente los centros hospitalarios de E-Salud se encuentran en crisis debido a la falta de medicamentos para los pacientes que específicamente padecen de diabetes, quienes tienen que esperar más de 2 meses para adquirir su tratamiento. Escuchemos.
3: Se espera pues lo mejor. Si usted sabe que hoy todavía la salud en general de toda la población en el Perú está muy desatendido, no hay buena atención en cuanto a las medicinas también. Ese es el problema.
4: Por ejemplo, en este nosocomio, ¿qué es usted como paciente? ¿Qué ha visto que falta, por ejemplo, mejorar?
3: En cuanto a la higiene, en cuanto a los arreglos, los consultorios, está un poquito, las puertas están averiadas, los baños están un poco sucios. En cuanto a eso también hay bastante por hacer en cuanto a la salud.
4: ¿Y en torno a la atención, a la medicina que se brinda aquí, hay?
3: No, habrá hoy, yo bueno, he visto que hay hay un 50%, y hay mucha medicina que lo compramos en la calle, pues. Entonces, eso.
4: ¿Qué medicamentos, por ejemplo, ustedes compran en la calle que no hay dentro del nosocomio?
5: ¡Exitosa!
3: Por ejemplo, para la diabetes, no hay para la diabetes, como.
6: Bueno, yo sí sé que cambien, porque medicinas no hay. Mire, de hace 2 meses no están medicamentos.
4: ¿Qué medicamentos
6: son? Son gotas que uso yo para glaucoma.
4: No hay aquí.
6: No hay algún.
4: Lo compran afuera.
6: Acá que no hay, que se han agotado y así nos tienen. Ya casi 2 meses ya, ¿no? 2 meses casi.
4: ¿Qué otra mejora?
6: Las citas más seguidos.
4: ¿Qué es lo que les indican? ¿Por qué demoran tanto?
6: Es que pacientes hay, entonces no se puede.
2: Salud en la gestión del expresidente Martín Vizcarra. Ahora su reto, según lo que ha indicado ante los medios de comunicación, es atender y mejorar las demandas de los más de 10 millones de asegurados bajo la confianza de la presidente Keiko Fujimori. Con esta información regresamos nuevamente a estudios.
0: Muchas gracias y nos vamos inmediatamente a Santa Anita, donde está Vanessa Rubio, la presidenta. Está dando declaraciones a los medios. Adelante, por favor.
7: El 30% de los colegios tienen.
8: Nicolás, la presidenta de la República, Keiko Fujimori, viene declarando luego de presentar el plan del sector de educación 2026-2031. Escuchemos.
7: Bajo estas condiciones. Por eso es que vamos a modernizar las aulas, pero además de hacer la infraestructura, vamos a conectarlas. A través del primer ministro se está viendo la adquisición de internet satelital para que todos los colegios del Perú a mediados del próximo año estén ya interconectados. La segunda parte de la reforma tiene que ver con la currícula. Y para esto se seguirá capacitando a los maestros. Se va a impulsar la lectura en las aulas. En los próximos días el ministro aprobará una resolución ministerial para que una hora al día todos los niños a nivel nacional se dediquen a leer. Vamos a también pedir a los padres de familia que nos ayuden en el tema educativo, porque tan importante como el maestro es el rol que cumplen los padres, y a ellos se les volverá a entregar la guía de padres de familia. Lo tercero es la reforma de tercera generación, que tiene que ver con capacitar a los directores de colegios. Gran parte del éxito de cada colegio depende del liderazgo, la formación, la capacitación, la fuerza, la pasión que le ponen los directores. Y por eso estamos creando lo que va a ser la escuela para directores. El último examen, PISA, ha dado resultados muy tristes para el Perú. Hemos retrocedido 10 años. pero hoy con la presentación que hemos hecho, estamos también con mucha esperanza para retomar el camino, retomar el rumbo, actuar con institucionalidad, porque gran parte del retroceso que ha habido es que cada gobierno quería hacer un borrón y cuenta nueva. Las cosas que están funcionando bien tienen que continuar. Los técnicos que tienen experiencia están siendo convocados y por eso hoy desde este colegio, José María Arguedas, estamos muy contentos de anunciar que serán 2000 colegios, entre ellos este, que serán reconstruidos.
5: Presidenta, buenos días.
8: Están haciendo preguntas a la Presidenta de la República sobre las facultades legislativas que ha solicitado el Ejecutivo al Congreso y que hemos visto ya muchas de las comisiones del Parlamento han negado otorgar estas facultades, 6 comisiones para ser exactos, así que vamos a ver cuál es la reacción de la mandataria que hoy junto al Ministro de Educación, José Antonio Chang, han reiterado esta solicitud, este pedido al Congreso de la República.
5: No otorgarle estas facultades, presidente, le escucha todo el país a través de RPP.
7: Sí, se están ya aprobando una serie de decretos de urgencia, el propio ministro Chang ha anunciado uno de ellos, pero yo de todas maneras apelo a la reflexión, a la objetividad del Parlamento, porque estas facultades tienen como primer objetivo recuperar el orden. Y el orden no es un tema de campaña, no es un tema de un partido político. Ha sido la voluntad de los peruanos que han votado por el orden, ¿no? Y también tiene que ver con ponerse de pie. El Perú se tiene que volver a poner de pie en los temas de educación, de salud, y por eso son tan importantes estas facultades. Y yo estoy segura que estos días que han permitido mayor debate también están permitiendo mayor reflexión de parte de los
8: partidos. Estamos en vivo para Exitosa, presidenta. No le están consultando sobre las evaluaciones de el ministro de Educación para que en este caso los docentes tengan que pasar por capacitaciones y evaluaciones con un mínimo de 14 para que continúen dictando clases en las escuelas como parte de esta reestructuración del sistema de educación.
7: Con muy buen ánimo. Todos somos conscientes el nivel de la calidad de educación.
5: A la iniciativa nuevamente de regresar a la prueba docente.
7: Yo creo que va a ser tomado con muy buen ánimo. Todos somos conscientes el nivel de la calidad de educación en la que está nuestro país. Y todos vamos a poner de nuestro lado. El gobierno con las iniciativas, el presupuesto, la construcción, los gobiernos regionales que se encargan de los colegios en cada una de sus regiones, los padres de familia, los directores, los maestros y los propios alumnos, porque son los chicos también quienes con su disciplina y su empeño tienen que poner de su parte. Yo estoy segura, y como lo ha explicado el ministro Chan, estas evaluaciones lo que busca es que los propios maestros vayan mejorando. No se busca sancionar, sino se busca mejorar.
8: Presidenta, estamos en vivo. El ministro ha señalado que van a retirar todo tipo de ideología de los materiales educativos. ¿A qué se refiere con ello?
7: A ver, ministro.
9: Vamos a retirar toda interpretación que se haga muchas veces interesada de la historia.
8: ¿Sobre qué? ¿Expresidentes?
9: En el tema de las luchas que algunos consideran fue una lucha, una guerra civil, en realidad hubo terrorismo sencillamente. Y creo que eso hay que señalarlo como un hecho histórico, pero no como una connotación ideológica.
8: Muchas gracias.
5: No ven con buenos ojos su viaje a la ONU, el permiso que ha pedido.
7: Sí. Bueno, creo que están en su derecho de discrepar en el tema de las facultades, pero yo creo que una vez que estas lleguen al pleno del Congreso, yo creo que va a haber un mejor ánimo. Y sobre el viaje, yo creo que es una oportunidad siempre para el Perú para fortalecer los contactos internacionales. para poner al Perú en los ojos del mundo. La presencia de Marco Rubio, secretario de Estado de los Estados Unidos, y la entrada del Perú a la Escuela de las Américas demuestra eso, que el Perú importa y que para luchar contra la criminalidad organizada, que no ve fronteras, pues tenemos que tener una alianza internacional, y por eso agradecemos que el Perú forme parte de esta alianza y que haya venido Marco Rubio, él mismo, a hacer este anuncio en conjunto. Muchas gracias.
10: En declaraciones entonces.
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0: Muchas gracias, muchas gracias por la información, Vanessa. Bueno, más o menos queda reiterado el ministro de Educación lo que yo había adelantado acá en Exitosa, en la primera entrevista que dio algún medio de comunicación en su condición de ministro de Educación. Vamos a hablar de otro tema que es relevante. Está con nosotros Pedro Game Baita, ex viceministro de Energía y un especialista en temas de petróleo, energía, pero sobre todo y ante todo un gran promotor de la masificación del gas natural. Bienvenido.
12: Sus órdenes. Nicolás.
0: Estaba leyendo las comparaciones, pero ya es llorar sobre la leche derramada, sobre la cantidad de plata que hemos gastado en la refinería de Talara, comparativamente en términos de costos con la de otros países, y ya mejor ni mirar porque terminas indignado. Pero tú decías, se ha podido hacer un mejor uso de los recursos públicos, una gestión más eficiente e invertir en la extensión del gas natural. Y ahora hay una discusión pendiente, ¿no es cierto? Que es que hay extensas regiones del país por donde además el gas prácticamente les pasa por la nariz y que no tienen acceso al gas natural. Mira, entonces, ¿cómo resolver esto?
12: Correcto lo que planteas, más aún en momentos en que ya el barril de petróleo superó la barrera de los $100, todos los productos de primera necesidad están subiendo, subida sobre la subida. Es decir, es un cuadro bien complicado para las familias de los peruanos, afecta la competitividad de la minería, afecta la competitividad de la agroindustria, todo el mundo está en jaque, pero especialmente en el caso peruano, porque hay una gran mayoría de la población que vive del día a día. Entonces, el gas natural le da un escudo de defensa del que hoy gozan Lima e Ica, como que la expresión, la vieja expresión de Abraham el de Lomar, Lima es el Perú. Entonces, y el Perú no es Lima. Hay que corregir que se quedaron dormidos, lamentablemente, quienes estuvieron en los últimos 10 años en el ministerio, salvo los últimos 2, que algo se hizo para regresar a una política agresiva de masificación, del tener un combustible más limpio, más económico, que no tiene el vínculo tan directo a los precios de los derivados del petróleo. Entonces, ¿qué ha ocurrido? Hace aproximadamente 2 años se formalizó un pedido por parte del distribuidor de Lima, que había llegado a un éxito importante, más de 2 millones de usuarios del gas natural. Y ahí vemos el taxista que en lugar de llevar 900 soles mensuales al hogar afligido, ahora puede llevar 3,000 soles y encima un auto nuevo. Se pasó de 25% a 650% de crecimiento de la demanda interna porque se le dio estabilidad, predictibilidad al precio del gas en el mercado interno. Hay una propuesta que no es común. ¿Cuál es esa propuesta? Que Lima asuma la promoción eficiente del gas natural en las 7 regiones históricamente más olvidadas. Desde Pucallpa, pasando por Huancavelica, Huancayo, Puno, Cusco, increíble. Pero, ¿qué pasó con este expediente?
0: Es el famoso proyecto, 7 regiones. 7 regiones que yo estuve indagando por qué no se había hecho y resulta que se han hecho licitaciones, convocatorias y han sido declaradas desiertas.
12: Antes de esa propuesta, el Estado sacó hasta 3 intentos de vía concurso de encontrar 2 que llegaron hasta la etapa final, pero como no hay mercado, porque el mercado es chiquitito, no ha habido interés del sector privado. No se ha logrado la respuesta esperada. Mientras tanto, a la gente se le ha prometido con pequeños proyectos pilotos que ha avanzado el Ministerio de Energía y Minas, pero son una gota de agua frente al mar de necesidades. Entonces, lo que hay que hacer es esta propuesta evaluarla. ¿Por qué? Porque significa algo poco común, que los usuarios del gas de Lima, con un pequeñísimo ajuste, es casi nada, ayudamos a el resto del país. Y en este caso no va a haber ese ajuste, porque lo que ha planteado Cálida es, sin mover la tarifa, que le extiendan 10 años y promete invertir.
0: O sea, que se haga una adenda que prorrogue su
12: por 10 años.
0: Y a cambio de eso ellos se encargan de abastecer las 7 regiones y de hacer lo que hay que hacer ahí.
12: Y que podemos llegar a alcanzar la cifra de 5 millones de usuarios, pero ya no solo limeños o ica, iqueños, sino también gente de las regiones estas históricamente olvidadas del país. Estamos hablando de hogares, estamos hablando de transporte, estamos hablando de algo tan importante como la pequeña industria que se puede desarrollar donde no existe nada de industria.
0: ¿Y qué implica eso en términos logísticos? Es decir, ¿cómo vas a trasladar el gas a esos lugares donde no está llegando? ¿Es posible que se haga a través de tubos, por ejemplo?
12: No, empieza,
0: ¿o es posible trasladarlo? Porque hay un sistema para licuar, ¿no es cierto?, el gas natural y hacerlo más fácil para...
12: Técnicamente para hay tres formas. La del gas licuefactado, el gas congelado, que en camiones llega a estas ciudades. El gas comprimido, que también es económicamente rentable hasta cierto punto geográfico. Y el más adecuado, que son los ductos. Pero económicamente los ductos son viables a partir de 100.000 clientes. Y estamos lejos de 100.000 clientes todavía en esta área. Entonces, la recomendación es, con esta propuesta vamos a casi duplicar la cantidad de consumidores y estos hogares van a ver lo que les cuesta el recibo de luz en el mes, lo que gastan en cocinar, por ejemplo, un balón de GLP ahora con el precio, estamos hablando que les puede costar 70 soles. Y puede subir ahora más todavía con el incremento de los precios. Con el gas natural, claro, estarían pagando 20 soles.
0: Porque el gas, el GLP, el precio se establece en función del mercado mundial, ¿no?
12: Porque es, todos los derivados del petróleo están totalmente...
0: No importa que lo produzcamos nosotros, el precio es el que el mercado mundial.
12: Pero ya no lo producimos completamente. Un tercio del GLP es importado. Entonces, definitivamente, gasolinas, diésel, GLP, todas dependen del marcador internacional.
0: Tenemos que ir a la pausa, Pedro. Regresamos inmediatamente contigo. Esto es Exitosa, la voz de los que no tienen voz. Estamos con Pedro Gavio, ex viceministro de Energía, hablando de la masificación del gas natural en el Perú. Volvemos.

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1: 9:28.
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0: La temperatura en Lima 21 grados, Piura 25, Trujillo 23 grados, 9 de la mañana con 31 minutos. Luego de presentar el Plan de Educación 2026-2031, la presidenta Keiko Fujimori brindó declaraciones para la prensa. La mandataria señaló que el Ejecutivo construirá y modernizará colegios e implementará Internet satelital en las escuelas del país.
1: Tenemos que mejorar la infraestructura. Construiremos 2.000 colegios y modernizaremos 3.000 colegios adicionales. Gran parte del problema que ha habido es que solo el 30% de los colegios tienen infraestructura de agua, saneamiento y electrificación. Esto es terrible, que nuestros hijos estén estudiando bajo estas condiciones. Pero además de hacer la infraestructura, vamos a conectarlas. A través del primer ministro se está viendo la adquisición de Internet satelital.
0: Sobre el retorno de la prueba docente, la jefa de Estado señaló que la iniciativa busca la mejora continua del magisterio y no aplicar sanciones.
1: Yo creo que va a ser tomado con muy buen ánimo. Todos somos conscientes el nivel de la calidad de educación en la que está nuestro país. Y todos vamos a poner de nuestro lado. Yo estoy segura, y como lo ha explicado el ministro Chan, estas evaluaciones lo que busca es que los propios maestros vayan mejorando. No se busca sancionar, sino se busca mejorar.
0: 9 de la mañana con 33 minutos. 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Continuamos en Hablemos Claro con Nicolás Lúcar.

0: 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Soy Nicolás Lúcar, esto es Hablemos Claro, y Pedro Gamio, ex viceministro de Energía, está en nuestros estudios para hablar sobre el tema de la masificación del gas. Y hay un asunto pendiente acá. Hay 7 regiones del país a los que podría llegar el gas, se ha hecho varios concursos, licitaciones finalmente han quedado desiertas, y ahora hay una propuesta, que la empresa Calia, que es la que distribuye gas en Lima e Ica, se haga cargo de estas 7 regiones en base a un convenio que supondría prorrogar por 10 años la vigencia de su concesión para Lima e Ica, ¿no es cierto? Ese es el planteamiento. A cambio de eso, Calia se hace cargo.
1: Sí, ellos tienen Lima. Ica es otra empresa colombiana, pero es interesante porque son el caso de Lima, los accionistas principales son las municipalidades de Medellín y Bogotá. Es decir, es una lección para los peruanos que haya empresas municipales públicas que exporten capital por la buena gestión que tienen. Pero otro tema importantísimo, la demanda de todas estas 7 regiones equivale a San Juan del Lurigancho. Es decir, estaríamos haciendo que Lima resuelva el problema de estas ciudades que han sido olvidadas, a las que se le ha prometido el gas hace mucho tiempo. Y estamos hablando de más de 1 millón de peruanos que podrían defenderse frente a lo que está ocurriendo hoy. Que el diésel se ha disparado de 12 soles a 29 soles. Es una locura. Todos los productos de primera necesidad están hoy con un incremento. Va a generarse inflación, va a generarse un serio problema social. Y hay que dictar un conjunto de medidas, y esto ayudaría muchísimo.
0: Ahora, ¿cómo trasladar el gas? Tú decías, hay un sistemas de compresión, ¿no es cierto? Congelamiento.
1: Tienes 3 métodos técnicos, ¿no? Camión con gas comprimido, camión con gas congelado, licuefactado, que es el más recomendable en este momento, y ducto. Pero se necesita para el ducto tener 100.000 clientes, y eso todavía no se tiene.
0: Claro, porque por ejemplo, en el Cusco, es decir, ahí está.
1: En el Cusco,
0: ¿cuánto falta?
1: Mira, en el Cusco, una estación de gas natural, 2 estaciones de gas natural, y hay 6.000 usuarios ya del gas. Es decir, se puede hacer que el Perú se defienda de la crisis internacional. La combinación entre gas natural y energías renovables se llama transición energética. Y hemos avanzado poquísimo en regiones con el gas natural. Y en el caso de las energías renovables también tenemos pendiente un tema de sistemas de almacenamiento.
0: Claro, pero tú dices camiones que trasladen, ¿no?
1: Ya eso opera, ya eso opera porque...
0: Pero multiplicar eso con almacenamiento, ¿no es cierto? Ya tanques de almacenamiento y la red de distribución. Pero junto con eso, en determinado momento vas a poder extender el tubo a Cusco que
1: así
0: ahí está. Ahí está, además se podría llegar a un acuerdo con Odebrecht, que nos anda ganando todos los procesos afuera, y por el otro lado...
1: En vía de ejecución, de sentencia.
0: Se puede extender el tubo en el momento que el consumo empiece a subir, cuando la gente vea los beneficios, hasta Tacna, ¿no es cierto?
1: Es como un rompecabezas que vamos armando. Si se da luz verde a este programa, haciendo que el regulador verifique con costos reales que la inversión comprometida, porque el distribuidor es un negocio regulado, porque tiene la responsabilidad de, en un plazo previsto, atender a un número de familias e instalaciones en hogares, instalaciones en el circuito de transporte, instalaciones que fomenten a los emprendedores. Entonces, es importante avanzar. ¿Por qué? Porque nos quedan 12, 13 años de reservas suficientes para atender el mercado interno. Después va a haber gas, pero vamos a tener necesidad de usar el lote 58. Y también hay que confirmar las reservas de Candamo para que el Perú no se vea obligado a importar. Pero esta década es decisiva y podemos ayudar a los peruanos que viven en estas ciudades.
0: Dijiste que se pueden usar toda la cadena de puertos que hay en el Perú para trasladar el gas por vía, es decir, hacer en Melchorita una planta, ¿no es cierto? Que en realidad no es una obra descomunal ni imposible.
1: Técnicamente en 2 años está hecho.
0: ¿No es cierto? Y de ahí embarcar el gas y llevar ese gas.
1: O sea, nosotros podemos tener, y hace tiempo los mejores especialistas lo han recomendado, que teniendo una unidad de regasificación podemos alquilar un barquito metanero chico para atender la costa peruana y nuestros puertos ayudarían generando un ducto virtual a masificar el gas al norte y el sur del Perú. Es increíble lo que puede significar eso. Hoy, en una emergencia como la que hemos vivido hace poco, solo tenemos camiones, que es una cantidad muy pequeña. Con un barco metanero habilitaríamos regasificación del gas en los puertos más importantes del norte y el sur, y sería el plan de contingencia que el nuevo gobierno podría mostrar al país como un salto cualitativo en la defensa de la economía de todos los peruanos.
0: Ahora, hay un tema, hay dos temas bien puntuales, ¿no? ¿Por qué Ocinermín está en contra de esto?
1: Bueno, en realidad la historia estuvo en contra, ahora ha puesto condiciones, ha ido cambiando el tema. No ha sido siempre la misma respuesta. Yo ahí pido reflexión. Yo he sido viceministro de Energía y a veces hay discrepancias técnicas con el regulador, y el líder de la política es el sector, el ministerio. Se pide al presidente del Consejo de Ministros, que es el jefe finalmente, la cabeza responsable de todos los reguladores, una reunión técnica. Y no nos vamos hasta que se agote el tema. Pero no estar con esta situación que es poco, no dice bien del Estado peruano, que dos entidades públicas no se pongan de acuerdo en metas tan importantes como la transición energética. Entonces, eso es uno. Y encima, ha habido, porque siempre hay agentes interesados, ha habido incluso quienes han dicho esto, que el GLP es más barato que el gas natural en Ayacucho. Bueno, yo lo pongo en duda. Hace 5 siglos decían que la tierra era plana, pero no se puede ir contra el sentido lógico de las cosas, pero incluso se ha mandado el expediente a la Contraloría. Yo exhorto que haya control concurrente a la Contraloría y que nos haga en este expediente un ejemplo de eficiencia, porque no podemos esperar 6 meses más frente a la crisis que hay en el mundo hoy.
0: En un minuto, el otro día que yo no podía creer, yo conozco a los palmicultores desde hace mucho tiempo, desde que hubo toda la campaña por la sustitución de cultivo, y uno de los grandes proyectos era cambiar los cultivos de coca por palma aceitera, ¿no es cierto? Y hubo gente que se compró el pleito y se desarrolló la explotación de palma de palma aceitera. El año pasado, en enero, salió la ley para promover, ¿no es cierto?, el desarrollo de los combustibles, ¿no es cierto?, los biocombustibles, y resulta que el reglamento debió aprobarse cuanto mucho el 1 de julio del año pasado, Pedro. Estamos en septiembre, el reglamento todavía no sale.
1: Nicolás, hemos estado con el gobierno del piloto automático, sin planeamiento estratégico, sin gente con el expertise necesario, ha habido una inestabilidad total, ha habido casos en que un director duraba 20 días. Eso nunca lo había visto antes en el Ministerio de Energía y Minas. Ahora es oportunidad que el nuevo gobierno ponga orden con el ministro chino, pero se necesita tomar decisiones. Yo fui parte de la gestión en el sector que sacó adelante la política de promoción de los biocombustibles, que es el 5% de biodiesel con el diésel y 7.8% en el caso del etanol. Ya tenemos experiencia y es técnica y económicamente viable pasar del 5% de biodiesel al 10%, que es el estándar mundial. Y en el caso del etanol, pasar del 7.8% al 10%. O sea, en ambos casos, el 10% es una meta concreta que le daría trabajo a los peruanos. Pero en el caso del diésel, por el problema de la cristalización, ese que se congele el biodiesel que viene de palma, se recomienda simplemente modificar el reglamento para establecer que haya un aditivo especial que corrija ese problema y no tener que comentar, digamos, a los agricultores de Argentina, sino a los peruanos.
0: Por supuesto.
1: Entonces, eso requiere decisión política. Y con ello, gas natural, biocombustibles y energías renovables, hacemos fuerte el escudo de defensa de las familias peruanas en una crisis tremenda, que es dos guerras con una situación incierta de lo que puede ocurrir, y con un precio del barril del petróleo por encima de $110 el barril.
0: Pedro, tenemos que terminar por hoy, pero yo creo que hay que sostener esto. O sea, es una oportunidad, hay un cambio de gobierno, el ministro chino el otro día, yo creo que es un hombre que conoce el sector, que sabe lo que tiene al frente, y que tiene que tomar decisiones sobre estos asuntos, ¿no? Porque al final es pura decisión política de hacer lo que hace años se sabe que hay que hacer, Se trata de hacerlo, nada más. Yo tenemos espero, que terminar por hoy.
1: Sí, yo espero que se tomen las decisiones, porque eso le daría al nuevo gobierno la legitimidad de decisiones que la gente vea que son importantes porque defienden su bolsillo.
0: Muchas gracias, Pedro. Pedro Gabio Aito ha estado con nosotros. Y vamos ahora, vamos, ¿no es cierto?, a nuestra secuencia Elige Bien.
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0: Está en nuestros estudios esta mañana Mónica Acuña. Ella es candidata a la alcaldía de Comas por Podemos. Muy buenos días, gracias por estar con nosotros.
3: Muy buenos días, hola, gracias por la invitación.
0: Tiene usted la ronquera de campaña, la ronquera campañera.
3: Sí, a estas alturas creo que todos estamos así.
0: ¿Qué es lo que van a hacer ustedes en Comas? ¿Qué es lo que proponen hacer en Comas?
3: Mira, Comas, Nicolás, es un distrito, uno de los más poblados de Lima. Somos casi 700,000 pobladores, una extensión de 48 kilómetros, la extensión de Comas. Es uno de los distritos más pobres de todo Lima. Hay mucha pobreza. Nosotros nos ha tocado estar en la municipalidad 8 meses. 8 meses como alcaldesa. Hoy estoy de licencia, porque así lo dice la ley, para poderme dedicarme a la campaña. En 8 meses hemos avanzado, hemos dejado 52 obras. Siempre le digo al vecino que nuestro trabajo en estos cortos meses, los más cortos de la historia, en 64 años del distrito de Comas, sin embargo, hemos avanzado con obras emblemáticas.
0: Alcalde encargada, ¿no?
3: Exacto, sí, bien es cierto, no he sido elegida, pero por lo que pasó con el exalcalde, con el señor Ulises, tuve que asumir la alcaldía, y en lo cual hemos estado 8 meses en gestión, y en 8 meses hemos avanzado. Parques, el tema de la inseguridad ciudadana, Comas es bastante marcado. Tenemos, así encontramos el distrito con el tema de la extorsión, del sicariato, de robo a mano armada. Imagínate, mi persona 5 veces extorsionada. También lo he pasado, también lo he vivido, el tema del sicariato.
0: ¿Cómo así? Porque tú eres empresaria, tú eres...
3: Bueno, por el tema, he sido 2 veces teniente alcalde en el distrito, no una persona pública, digamos así, pero aún así no he sentido el apoyo por parte de la policía. Entonces he sido víctima de extorsión varias veces, 5 veces. He denunciado 5 veces en la fiscalía y aún sigue investigación. Hasta ahora no hay ningún caso que haya tenido algún resultado positivo. Entonces, ahí el tema de la inseguridad, cuando llegamos, y hoy cuando camino por las calles, la gente siempre te dice, el principal problema de Comas es la inseguridad ciudadana. Muchas familias huérfanas que han quedado niños, ¿no? La sangre derramada en el distrito ha sido prácticamente a diario. Mototaxistas, empresarios, emprendedores, secuestros que hemos tenido.
0: Claro, porque se dice, y es verdad que es una responsabilidad fundamentalmente de la policía, sí. ¿No es cierto? Pero si la policía necesita actuar articuladamente con el municipio, y el alcalde o la alcaldesa son los líderes, los que deben conducir, entre otras cosas, la lucha por recuperar la seguridad, ¿no es cierto? Con la participación directa de la población.
3: Cuando nosotros llegamos, Nicolás, teníamos 120 cámaras. De las 120 cámaras, solo funcionaban 40. Hicimos un proceso para poder darle mantenimiento, el arreglo a las cámaras, que es bastante necesario para el apoyo de la policía. Tenemos en Comas 5 comisarías. Hemos hecho bastantes rondas con la policía, con las juntas vecinales, hemos armado varias juntas vecinales, hemos juramentado, le hemos dado alarmas de seguridad a los parques, hemos apoyado bastante el tema de la inseguridad, pero también hemos trabajado el tema del deporte en el distrito de Comas. Actualmente estamos aún en ejecución de 18 losas de gras sintético. Hemos puesto la primera piedra del primer polideportivo en el distrito y la primera piedra del primer estadio municipal. Hay que darle oportunidades a los jóvenes, hay que darle deporte para disciplinarlos, para orientarlos y alejarle también de los males sociales que aquejan a nuestros jóvenes, que realmente son la mayormente que se dedican a este tipo de sicariato, delincuencia en el distrito. Entonces hemos trabajado bastante el tema deportivo. Hoy para allá estamos en un proceso de instalar 139 cámaras de videovigilancia. Este es un proceso de licitación. Imagínate, de 120 Ahora más 139, exitosa. Vamos a pasar a tener el doble. Aún así es insuficiente.
0: Pero esas cámaras van a estar
3: interconectadas
0: con el sistema de vigilancia de la policía.
3: Exacto. Es más, nosotros tenemos una central de biovigilancia. Estamos proponiendo dentro de nuestro plan de trabajo poner dos centrales más. Uno que va a ser en la puerta de ingreso, en la zona de La Merced, donde tenemos actualmente un hospital de la solidaridad, 20 años ocupando el espacio público. Ahora ya nos han dicho que se van a retirar, le hemos dado un plazo, ya se está retirando el hospital de la solidaridad. Ahí se va a implementar una central de biovigilancia para considerar la puerta de ingreso y salida del distrito vigilada 24 horas. Y eso articulado con la policía, ¿no? Tenemos 5 comisarías y ya hemos estado trabajando en control territorial, control identidad, ¿no? El tema de los extranjeros, que también se ha trabajado, que hay bastante extranjero en el distrito de Comas. Entonces, son medidas que hemos tomado estando ya en gestión y hoy para este nuevo periodo que está dentro de nuestro plan de gobierno, el tema también de cámaras, el tema también de implementar mayores vehículos para patrullar el distrito, que es bastante grande.
0: ¿Y cuántos vehículos tienen para terminar?
3: Nosotros tenemos 40 vehículos, pero de los 40 se ha dado 20 a la policía. Tenemos un convenio con la policía y se ha estado también apoyando en ese sentido a la policía, ¿no? Aún todavía se ha bajado, en el último códice que hemos tenido, se ha bajado un 22% de índice delictivo en el distrito, pero aún no sé, la sensación, el vecino no lo siente, es todavía insuficiente. Entonces, hemos tenido, por un lado, ese problema, hoy ha bajado un poquito, pero todavía nos falta trabajar bastante en ese sentido.
0: Yo, Mónica, le deseo mucha suerte en la próxima elección. Muchas gracias por estar con nosotros. Mónica Acuña, candidata por el partido Podemos a la alcaldía de Comas, ha estado con nosotros y sin mayor trámite vamos a recibir al candidato a la alcaldía de Barranco por Somos Perú, Toño Mesarina. Bienvenido. Bienvenido, Toño.
4: ¿Cómo estás? Hola, muchas gracias por la oportunidad. Muy buenos días.
0: Otra vez. ¿Ah? Tú ya has sido alcalde, ¿no es cierto?
4: He tenido la oportunidad de ser alcalde en dos veces. Barranco, bueno, tenemos la experiencia, conozco los problemas de mi distrito y también sus fortalezas. Por eso que retorno con nuevas ideas, con nuevas propuestas y para terminar lo que se truncó hace muchos años.
0: Claro, porque hay, es decir, Barranco, pese a que es un distrito pequeño, digamos, relativamente, es muy importante desde el punto de vista histórico, turístico. Es decir, si se hace todo lo que se pudiera hacer o que lo que se tiene que hacer en Barranco, podría ser como una joya, ¿no?
4: Barranco es una joya, lo que pasa es que falta pulirla. Y el problema es que no hay una continuidad, buenas obras que se han hecho. Siempre existe esa mezquindad política de las autoridades que quieren dejar en veremos lo que se dejó para que se culminara meses adelante, porque bueno, uno termina su gestión, pero deja proyectos. Por eso te decía de que quiero retornar para poder culminar lo que se truncó hace varios años atrás. Y Barranco es un distrito que tiene todo el potencial para ser sino el mejor distrito de Lima.
0: Tienen un problema con el metropolitano, ¿no es cierto? Nadie les preguntó, les partieron el distrito en dos, les quitaron una avenida principal, y es un asunto que en realidad está pendiente de resolver, ¿no?
4: Sí, bueno, el metropolitano, la avenida Francisco Bolognesi es una vía metropolitana, por lo tanto, Lima Metropolitana es quien tiene toda el control, ¿sabes? ¿No? La semaforización, la señalización, y en este caso el metropolitano. Sin embargo, nosotros sí estamos preparando una propuesta para más adelante presentarla a la ATU, a Lima Metropolitana, al MTC, ¡exitosa! Porque es un proyecto que tendría que tomarlo el gobierno central. Lima no creo que lo pueda por el costo de él.
0: ¿Qué sería un proyecto que es subterráneo?
4: Un subterráneo para poder trasladarnos esos 1700 metros que es Bolognesi hasta la salida de la avenida Escuela Militar en Chorrillos. Con una pista alterna para que los vehículos que van directamente a Chorrillos puedan transitar por ese lado. Ahora, la pregunta que muchos se pueden hacer es, bueno, pero si haces el subterráneo, ¿vas a cerrar Bolognesi? No, porque ahora la tecnología ha avanzado y se trabaja con unos pilotes. Y por arriba sigue funcionando el metropolitano. Ya lo vienen haciendo en Lima, ¿no?
0: Claro, ahora, eso integraría el distrito, revalorizaría toda la zona.
4: Definitivamente, el bypass que sale de Pierola en dirección a la avenida Balta, hasta Jorge Chávez, que es en Surco, una semaforización inteligente en donde el semáforo se adecue al tráfico, no el tráfico al semáforo.
0: Claro, ahora el otro tema es al otro lado, en la playa, ¿no es cierto? La Costa Verde es un espacio extraordinario.
4: Sí, ¿no? Mira, el Perú tiene una costa magnífica, ¿no? Tenemos en Lima una Costa Verde que no la tiene nadie, nadie. Entonces, lo que no hemos sabido es saberla aprovechar. Ya ha habido, obviamente, algunos proyectos que se han realizado. Hay un plan maestro de la Costa Verde que quedó ahí nomás en proyecto.
0: Claro, porque el problema es que involucraba a todos los distritos y a ninguno al final, ¿no? Porque
4: yo creo que ahí ha sido una falta de coordinación y un poco de liderazgo del alcalde de Lima Metropolitana, ¿no? Porque si el alcalde es quien preside este comité, puede presentar el proyecto y decir, mire, vamos a involucrarnos todos, no lo van a hacer ustedes, quizás nosotros aportemos algo, pero vayamos todos y pidamos el apoyo del gobierno central para que se convierta en un proyecto serio y que se pueda concretar los años siguientes.
0: Claro, además con una visión de recuperar espacios de playa, de convertirlo en un centro de entretenimiento gastronómico, es decir, se pueden hacer maravillas.
4: Maravillas, maravillas. Barranco de por sí es un distrito turístico y muy visitado. Ahora tiene turismo gastronómico, es algo también que es un plus excelente.
0: O sea, están abriendo, o sea, Central, es el mejor restaurante del mundo.
4: Así es.
0: Compitiendo, ¿no es cierto?
4: El 2017 vino Central, Virgilio fue a hablar a la municipalidad y le dimos todas las facilidades para que. Ahora Virgilio es el vecino de Barranco.
0: Vive en Barranco. Ahora, hay conflictos actualmente en la municipalidad por los cobros abusivos con las grúas y es una guerra permanente, es decir, es difícil encontrar un lugar donde la gente esté tan molesta con su autoridad municipal, ¿no?
4: Bien claro, mi estimado Nicolás, las gestiones están para servir, no para perseguir, que es lo que ha existido en los últimos años. Las grúas es una empresa

0: es un negocio. Para el vecino no es un negocio, para el vecino es una molestia, como tú muy bien lo has dicho. En el caso de nosotros vamos a revisar el contrato con las grúas y vamos a eliminar este tema porque no puede haber o no se puede confundir el principio de autoridad con abuso de autoridad, ¿no? Y qué raro que ahora la alcaldesa actual está presentándose como primera regidora y su gerente municipal como candidato a la alcaldía de Barranco, las grúas desaparecieron. Todo este mes no hay grúas. O sea, uno puede dejar su carro donde sea y ya no teme que se lleven su carro, ¿no? Algo muy extraño.
1: Claro. Ahora, y finalmente la seguridad, que es un asunto clave, ¿no?
0: Sí, la inseguridad. Barranco no deja de ser un distrito que también es golpeado por la inseguridad. Nosotros lo que queremos es coberturar la tecnología con lo que ya hemos venido haciendo desde hace años atrás. Hay que aumentar más cámaras, pero ahora con inteligencia artificial. Vamos a adquirir drones para poder tener la vigilancia desde el aire las 24 horas del día. Vamos a incorporar a la empresa privada y a la particular, es decir, a los edificios, a los condominios, para que su vigilante obtenga una radio con una sola frecuencia y nos pueda llamar cada hora para ver si hay alguna novedad en su zona. Eso ayudará mucho a que haya un mejor control del distrito, porque los ojos van a estar en todo Barranco. Tenemos camionetas que también son alquiladas por la municipalidad, están en modo renting, ¿no? Que a los barranquinos nos cuesta más de 1.200.000 soles al año, ¿no? Entonces, nosotros decimos, ¿por qué gastamos 1.200.000 soles al año si podemos adquirir nuestras propias unidades? ¿Y por qué tenemos 17 motos guardadas en el almacén de fiscalización cuando con esos más de 100.000 soles que pagamos mensualmente podemos contratar más personal, capacitarlos bien y tener una mejor cobertura y la inmediata presencia del serenazgo ante un acto delictivo? Una camioneta con el tráfico que tenemos en Barranco no avanza. Entonces, ahí se queda y el delito queda impune.
1: Tú confías, ¿no? Está fuerte, Somos Perú, ¿no?
0: Somos Perú es un partido netamente municipalista.
1: Es una sur de Lima.
0: Mira, no es que confíe. Yo creo que estoy tranquilo por un lado porque me siento capaz de poder realizar una tercera gestión, un equipo excelente que ahora tengo a mi lado. Pero también tengo que reconocer mis errores. En mi gestión también han habido errores y los reconozco. Pero ahora retorno ya para no volverlos a cometer, con mejor gente, con mejor control y sobre todo convencido de que juntos podemos trabajar por un distrito mucho mejor, con los vecinos, es muy importante.
1: Toño Mesarina, candidato a alcalde de Barranco por Somos Perú, ha estado con nosotros. Muchas gracias,
0: mucha suerte. Nicolás, Toño. Gracias a ti también.
1: Muchas gracias.
0: Bendiciones, gracias.
1: Y cerramos Elige Bien por el día de hoy.
2: 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La hora en Exitosa, 9:59.
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0: 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Soy Nicolás Lúcar. Esto es Hablemos Claro. 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Y vamos a conectarnos, no sé si ya estamos en unos minutos, vamos a conectarnos con el ministro de Transportes, Rafael Rey Rey. Vamos a hacerlo vía Zoom en unos breves minutos. Estamos a la expectativa de lo que ocurra en las próximas horas, tanto en el Jurado Nacional de Elecciones, que tiene que sacar de esta incertidumbre a los ciudadanos de qué es lo que va a pasar con este tema, ¿no es cierto? O sea, la Constitución dice que los alcaldes no se pueden reelegir, pero hay algunos que han encontrado la fórmula, como ustedes ya saben, pero vale la pena repetirlo, de ponerse como candidatos a primer regidor, hacer que el candidato alcalde renuncie en el borde del plazo, en convertirse así por la puerta lateral, como dice Jarek Tello de Análisis Público, en una reelección encubierta, ¿no? Y el jurado tiene que definir reglas de juego claras que tienen que ser iguales para todos, ¿no? Y que no pueden ser burladas, pero en fin. Y el otro tema es esperar el avance a otra velocidad, sinceramente, el otorgamiento de facultades extraordinarias. Estamos ya conectados con Rafael Rey, ministro de Transportes y Comunicaciones. Rafael, muy buenos días.
1: Hola, Nicolás, muy buenos días. Tiempo sin
0: hablar.
1: Sin entrevistarnos, sí, digamos.
0: La vida nos ha separado, pero ahí estamos y nos reencontramos. Rafael, sobre este tema de las facultades, es decir, a mí me da la impresión de que la manera de resolver es esto con responsabilidad de parte de los líderes, ¿no es cierto? Y los líderes de las bancadas deberían demostrar ahora que lo son, concertando con la presidenta un entendimiento para que esto avance a la velocidad que el país requiere. ¿Qué van a hacer? ¿Cómo van a manejar esto ustedes?
1: Bueno, ya se está haciendo. Yo creo que el presidente del Consejo de Ministros, que es una persona que sabe actuar políticamente, ha adquirido una experiencia muy, muy buena, está actuando. Lo mismo los miembros de Fuerza Popular, digamos, del partido de gobierno, que en el Congreso, tanto en el Senado, bueno, esto corresponde ahora por lo menos a la Cámara de Diputados, pero están conversando para hacer ver lo que acabas de decir, la necesidad que tenemos como gobierno de resolver una serie de temas más rápidamente que no hacerlo sin facultades delegadas. El tema de la seguridad es uno de ellos, el tema del fenómeno del Niño es otro, y finalmente el tema económico para destrabar una serie de asuntos, digamos, burocráticos o complicaciones legales que existen y que se pueden simplificar. Yo sostengo que, por supuesto, hay que reconocer que es una atribución del Congreso, pero normalmente, y estoy seguro que tú lo recordarás, cuando entra un gobierno, desde que yo recuerdo, cada gobierno nuevo ha pedido siempre facultades delegadas, porque como entra con una visión distinta, probablemente, y además para con un programa de gobierno que ha ofrecido y que desea cumplir, es lógico que se pidan facultades. Y lo normal, ¡exitosa!, y lo que creo que siempre ha sido, es que se la den, es que se la otorgue el Congreso. Entonces, yo estoy de acuerdo contigo, yo sí creo que es un asunto de los líderes dentro de las bancadas, y además de una responsabilidad personal de cada uno de ellos. Por otro lado, políticamente, te voy a dar un argumento. Si no nos dan las facultades, evidentemente se podrá decir, y muchos lo dirán, bueno, se retrasan las cosas que el país necesita porque los grupos de oposición no nos han querido dar las facultades. Y al revés, si nos dan las facultades, los grupos de oposición podrían decir, bueno, se las hemos dado, así que ahora ustedes responden, y si no respondemos, pues será desprestigio para el gobierno. Entonces, es si dan las facultades, es ganancia para todos.
0: Claro.
1: Eso es lo que me parece.
0: Pero tú sabes que ahora Nación, Juntos por el Perú y Obras, lo que están logrando es, acá ocurrió en la Comisión de Economía también, en prácticamente todas las comisiones, que creo que son 11 a las que han derivado la solicitud de facultades, sí, están diciendo no en todos lados, ¿no es cierto? Que no le otorga. Entonces, ¿eso qué supone? Sí. Que regresa al Ejecutivo, teóricamente. Entonces, ahora Nación y Juntos por el Perú y Obras están planteando que vuelvan a presentar facultades, pero solo sobre dos temas, seguridad y fenómeno del Niño. En todo caso, podrían haber, pero ¿qué opinas tú de esto?
1: Mira, siempre se pueden encontrar razones para no, para dejar de hacer lo que sería bueno que se hiciera. Y esas razones, bueno, pueden tener alguna parte de verdad, ¡exitosa!, pero en el fondo no tienen verdad. Como digo, si otorgan las facultades, pues van a tener la posibilidad de decir, bueno, les otorgamos lo que pidieron, les dimos lo que pidieron, respondan ustedes ahora. Me parece que incluso desde el punto de vista de estrategia política de la oposición, negar las facultades o hacer cosas como la que han planteado, presenten de nuevo otras facultades, en el fondo es un poco de otra vez, tienen derecho a hacerlo, pero ya será la población la que juzgue. Me parece que es complicar innecesariamente lo que puede ser beneficioso para el desarrollo del país. Se supone que todos, oposición y gobierno, ejecutivo y congreso, todos queremos resolver los problemas que tiene el país, por más visión distinta que tengamos de la forma en que se hace. Entonces, finalmente ya veremos, yo confío en que comprendan lo que se está pidiendo, lo que se está diciendo, y ya veremos, el país juzgará finalmente. En el caso de que no nos la den, tendremos que enviar al Congreso los proyectos de ley que vayamos preparando, sabiendo que no saldrán, claro, con la velocidad.
0: Y se resolverán las medidas extraordinarias para el fenómeno del Niño, para el próximo fenómeno del Niño, seguramente, ¿no?
1: Por ejemplo.
0: Pero estuvo ejemplo con nosotros.
1: Mira, te cuento alguna cosa que es inexplicable. Bueno, lo que he hecho yo en el Ministerio de Transportes, previendo el Niño y previendo la necesidad que tendremos de intervenir para reparar carreteras o puentes, entre los ¡exitosa!, trámites burocráticos que hay que asumir, es que hay que pedir, siempre se tiene que pedir permiso a los gobiernos locales para hacer esas intervenciones. Entonces, yo lo que he establecido en el ministerio es que no esperemos al Niño para pedir o a que se produzca un daño en las carreteras para pedir permiso a ese gobierno, al gobierno local correspondiente, sino que pidamos desde ahora, aunque todavía no exista una necesidad de intervenir una carretera porque todavía no se ha producido el evento, pidamos el permiso de una vez. Yo espero Por ejemplo, esa es una norma que es me parece, para situaciones como la que estamos, inadecuada. Pero la he resuelto de esa manera. Pidamos de una vez los permisos. Espero que no los nos nieguen, ¿no? Si no se produce el evento que pensamos, claro, y no se malogra la carretera en esa zona, pues no usaremos el permiso. Así de sencillo. Pero esos son los trámites burocráticos que a veces existen y que retrasan la solución de los problemas que van surgiendo.
0: Jorge Nieto dijo la semana pasada en una entrevista que tuvimos acá, lo que él pensaba de este tema de las facultades. Entonces él decía, y a mí me quedó sumando en la cabeza el punto que esta mañana he tratado de hablar del tema, y sé que va a generar controversia, ¿no es cierto? ¿Qué es lo que ha ganado Keiko Fujimori en las elecciones? En resumen, su derecho a gobernar. Es decir, la mayoría del país ha decidido que ella gobierne. Entonces, lo que decía Nieto es, si a mí me preguntan cómo haría yo lo de la seguridad, no lo haría como Keiko, yo haría seguramente cosas distintas, pero eso hubiera sido si él hubiera ganado. Ganó ella. Entonces, lo que hay que hacer es respetar eso y dejarla que la señora gobierne en función de lo que ha propuesto al electorado y por lo que el electorado ha votado. Entonces, eso me parece razonable. No es que estoy de acuerdo y feliz con lo que están proponiendo. Yo haría cosas distintas, pero en fin, dialoguemos para ver si podemos concertar. Ya, pero si no, para adelante, ¿no es cierto? Porque lo que no puedes hacer,
1: por supuesto,
0: es esperar, ¿no? Seguridad, el tema del fenómeno del niño. Y hay algo a lo que no se le da importancia. Es decir, Rafael, no damos más con este aparato del Estado absolutamente burocrático, ineficiente y corrupto. O sea, hay que empezar a desbloquearlo todo y a limpiar el aparato del Estado, ¿no?
1: Así es, Rojo Nicolás. Mira, la reflexión tuya es exacta. Estamos mal acostumbrados en el Perú. Normalmente, en cualquier país que no tenga, vamos a decir así, el enfrentamiento que lamentablemente todavía existe de una parte del país contra otra, cuando un gobierno gana, la gente comprende que, bueno, ganó esa opción por mayoría de votos, y bueno, entonces empieza a aplicar lo que había previsto aplicar en su plan de gobierno. Pero a nadie se le ocurre decir, yo no te permito aplicar tus medidas porque yo tengo otras. Que por cierto, es muy fácil decir, no, yo no habría hecho lo mismo, yo estaría haciendo otra cosa. Muchas veces digo yo, dame las ideas, dime qué harías, por favor, explícame cuáles serían tus ideas, porque de repente son mejor que las mías, y entonces las aplico yo que estoy gobernando. Es muy fácil la crítica sin dar la solución. Y eso a veces también sucede con algunos líderes políticos. Entonces, hay que ser coherentes. Ha ganado una opción. ¡Exitosa! Démosle la posibilidad, digamos, facilitemos a esa opción a que gobierne como ha ofrecido gobernar. No le quieren, están complicando la vida. ¿Qué vamos a hacer? ¿Es su atribución? Sí, es su atribución. Pero como repito, tendrán que dar cuentas ante la ciudadanía que reflexiona y dice, bueno, ¿me simpatiza o no me simpatiza esta actitud?
0: Claro.
1: Estoy completamente de acuerdo contigo. Y el tema burocrático en el Perú es un problema gravísimo, Nicolás. El Perú progresa y dentro de lo que progresa, que a veces es muy lento, lo poco que progresa o lo mucho que puede progresar depende muchas veces de cuán menos se interponga el Estado, la burocracia, la tramitología y por supuesto la corrupción, como también has mencionado.
0: Yo no sé, o sea, lo razonable acá debió ser sobre cada una de las facultades de seguridad que vaya, fenómeno del niño que vaya, destrave de horas que vaya, y las cosas sobre las que no hay acuerdo, abrir la discusión que sea necesaria de cara al país, pero en fin, ahora, lo que sí es cierto es que y yo se lo dije a la presidenta el otro día que tuvo la gentileza de venir acá a una entrevista, que había cosas que se podían hacer que no requerían de las facultades. Ella decía que sí, ¿no? Que había una serie de medidas, por ejemplo, sobre seguridad, por ejemplo, sobre el papel de las Fuerzas Armadas en la lucha por la seguridad, ¿no es cierto? Que sí requerían modificaciones legales. Pero en fin, igual, así no las tengas, hay cosas que sí se pueden hacer, ¿no? Y sobre las cuales hay que ponerse acción, igual que con respecto al fenómeno del niño, ¿no?
1: Correcto. Mira, acaba de salir, por ejemplo, ahí menciono una iniciativa del gobierno que se ha aprobado un decreto supremo de parte del Ministerio de Economía que va a ayudar mucho a las pequeñas y microempresas. Cuando tiene una orden, por ejemplo, de producción del Estado, a veces sucede que los proveedores, los pequeños sobre todo, entregan, no solo al Estado, a cualquier comprador, le entregan el producto y como el comprador, no digamos el Estado, que es mucho peor, se demora en pagarle la factura, entonces transcurre y ya el proveedor la pequeña empresa tiene que pagar el IGB correspondiente a esa factura, a pesar de que no le han pagado la factura. Y entonces muchas veces se ven en la necesidad de que no tienen capital de trabajo y que sin embargo, antes de que les paguen la producción que ya vendieron, ellos tienen que pagar impuestos. Entonces, existe lo que se llama el factoring, es decir, la venta en mercado secundario de las facturas por cobrar. Pero ahora, lo que ha establecido el nuevo decreto es la posibilidad de que la misma orden de compra del Estado se presente ante la banca para conseguir crédito, y esa orden de compra se constituye en una garantía ante el banco. Entonces, ahí tenemos, por ejemplo, una iniciativa que se ha tomado que no requiere facultades delegadas y que va, en mi concepto, a ayudar fundamentalmente a la pequeña empresa en el Perú.
0: Claro, el tema es que para cerrar este asunto, si uno lo mira desde una perspectiva puramente política, la percepción, ahora que se habla tanto de percepción, ciudadana va a ser, el gobierno quiere hacer cosas, presenta facultades antes de los plazos en los que han presentado gobiernos anteriores y no se las dan. Qué ganas de fastidiar a la oposición, porque esto va a ser todo más lento. Quien pierde en términos políticos es la oposición, ¿no? El único que va a salir mejor parado va a ser Nieto, porque no es cierto, Nieto está en una posición de más de equilibrio, pero en fin, cada uno decidirá el papel, o sea, cómo va a quedar registrado, ¿no? Lo que va haciendo en estos días tan críticos, ¿no? Ahora, vamos a lo tuyo, Rafael. ¿Qué pasó? Se me fue Rafael Rey, se me perdió. No sé qué pasó. Está conectado, ¿no? Con nosotros. Sí, sí, vamos a recuperar la conexión, pero yo creo que estamos en una situación de emergencia. Es mucho pedir a los políticos ponerse en sintonía con este estado de emergencia y con la necesidad de tomar rápidamente medidas que van a ser severas, ¿sabes? En temas de seguridad tienen que ser severas. Y por eso tiene que haber un consenso sobre esto, ¿no? Mejor tomarlas por consenso que, ¿no es cierto? Pero en fin, ahora vamos a lo tuyo, Rafael. Tú eres ministro de Transporte y la desgracia nacional, o sea, el Perú tiene una oportunidad de oro. Yo creo, sin exagerar, que en 20, 25 años somos un país de primer mundo. Si hacemos lo que nos toca hacer, porque tenemos todo.
1: Eso, si hacemos lo que corresponde hacer, correcto.
0: Y una de las cosas que hay que hacer y que no se ha hecho es el tema de la infraestructura. Es decir, fuimos los primeros en tener ferrocarriles en Sudamérica, ahora somos los últimos en vías férreas. Nuestro sistema de carreteras es una vergüenza. El otro día estaba en el norte y la Panamericana cruza ciudades, tiene semáforos, rompe muelles, y ándate para el sur, atraviesa Paracas, donde hay semáforos, o sea, por Dios, ¿no?
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0: O sea, ¿dónde has visto que la carretera principal de... Y eso es la Panamericana, ándate a las vías menores, ¿no? A las vías que conectan, son una desgracia, Rafael. Y tenemos que salir de eso, hay que ponernos a construir la infraestructura, y esa es tu chamba.
1: Sí, esa es mi chamba, efectivamente, y es lo que me tiene abrumado y muchas veces con ansiedad, porque yo recibo, bueno, primero porque conozco la realidad. y como las cosas que han mencionado y muchas otras. Conozco la realidad, por un lado. Por otro lado, recibo todos los días delegaciones dirigidas por, o sí, encabezadas por gobiernos locales, distritales, provinciales, gobernadores, senadores o diputados que vienen con otros, pobladores de diferentes zonas del país, y yo siento en carne propia los problemas que me exponen, porque además compruebo que durante muchos años les han prometido cosas que no han cumplido el Estado. Y yo les digo a todos que comprendo perfectamente su indignación, que comprendo perfectamente sus necesidades, y les explico lo que ya hemos empezado a hacer. En algunos casos todavía no hemos podido empezarlos a hacer por falta de presupuesto. Es difícil en ocasiones que comprendan eso, porque como ya les han ofrecido en el pasado, no se preocupen, este próximo año les construimos la carretera, y sin embargo han pasado 9, 10, 15 años y no se lo han hecho. Yo eso lo siento como si fuera una piedra en el estómago, te lo digo en serio. Pero por otro lado, ha habido desinterés, ha habido corrupción, ha habido falsedad, engaño, y también ha habido y continúa habiendo falta, suficiente presupuesto que no tenemos todavía. Por eso es la importancia de fomentar la inversión para que aumenten los ingresos del Estado a través de los impuestos y que vayamos ampliando la capacidad presupuestal que nos permita actuar más rápidamente con la infraestructura que es indispensable. Pero quiero hacer una mención. Por ejemplo, ya felizmente tenemos un plan maestro de ferroviario del Perú, perfectamente diseñado, vamos a decir, para los próximos 25 años. Es el plan maestro, planificación para el 2050. O sea, lo que hay que hacer en los próximos 25 años. Pero el tema, por ejemplo, de las carreteras que ha mencionado, que a veces se ponen semáforos, carreteras principales, como tú dices, en la Panamericana, que se ponen semáforos, que la gente cruza y la carretera, o que no hay puentes peatonales en algunas zonas. El problema surge muchas veces, Nicolás, porque la gente invade los costados de la carretera, y eso no está bien, y esa es un defecto gravísimo de la población peruana. Se pone una carretera y la gente busca vivir al costado de la carretera, ponen ahí sus casas, sus negocios, y entonces, claro, se convierte en lugar de ser una vía rápida, se convierte en una vía que tiene que disminuir la velocidad, y se ponen rompemuelles, ojivas, se ponen semáforos, o nos vemos en la obligación de poner puentes peatonales. La gente tiene que comprender que si no nos ayudamos los peruanos a nosotros mismos, no vamos a permitir que se hagan las cosas como es debido. Existen normas que establecen que a lo ancho de la vía no se puede ocupar esas zonas, y sin embargo lo hacen todos los días.
0: Pero tendríamos...
1: Entonces, eso es un tema de idiosincrasia.
0: Claro, pero tú... Es decir, a dónde vas, a los países que han logrado progreso, primero que tienen infraestructura, ¿no es cierto? Todos han desarrollado la infraestructura, sí. y la conexión, ¿no? Entonces tú tienes autopistas, sí, que son realmente autopistas, vías rápidas, ¿no es cierto? Que han sido hechas por concesión y donde se paga peaje, ¿no? Porque tú estás pagando, claro, por entrar en una vía donde no te vas a detener hasta tu destino, porque para eso estás pagando el peaje. Y hay vías alternas que son las carreteras menores donde no pagas peaje, pero donde vas a pasar por pueblos, ¿no es cierto? Y va a ser la ruta más lenta. Ahora, eso es un reto también, porque tenemos que hacer concesiones, Rafael, correctas, pues, ¿no? Donde el concesionario ponga el dinero, ¿no es cierto? Construya la obra y con la administración del peaje recupere su inversión, gane la utilidad razonable en el tiempo que se establezca, mantenga, también como razonable, y todos somos felices. Sin corrupción, ¿no?
1: Sí, es. Por supuesto, y de mantenimiento, de acuerdo, de acuerdo. Pero también la gente tiene que respetar las normas. No, sí, claro, se puede ir y invadir por decirlo de alguna manera, los terrenos al lado de una autopista o de una carretera principal, en general de una carretera. Existen normas que hay que aplicar y a veces nos falta decisión en los gobiernos para tomar las acciones que se requieran legalmente para retirar esas
0: situaciones. Rafael, yo sé que tienes una agenda intensa, pero tengo varias preguntas que necesito hacerte. Por favor, ¿podemos ir a la pausa? Y regresamos.
1: Sí, cómo no.
0: Regresamos inmediatamente contigo. Muchas gracias, muy gentil. Estamos con Rafael Rey, ministro de Transporte. Con él volvemos tras la pausa. Esto es Exitosa, la voz de los que no tienen voz. Regresamos.

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0: La temperatura en Lima 21 grados, Piura 25, Trujillo 23 grados, 10:31 a.m. En comunicación con Exitosa, el ministro de Transportes y Comunicaciones, Rafael Rey, reiteró el llamado al Parlamento a dar celeridad a la aprobación de facultades legislativas en beneficio de todo el país.
1: Yo estoy de acuerdo contigo, yo sí creo que es un asunto de los líderes dentro de las bancadas y además de una responsabilidad personal de cada uno de ellos. Si dan las facultades, es ganancia para todos.
2: Claro.
1: Eso es lo que me parece.
0: En otros temas, la fiscalía logró que se condene a más de 8 años de prisión efectiva a una ex cajera por retirar ilícitamente más de 30,000 soles de cuentas CTS de propiedad de terceros, clientes de una entidad bancaria. La sentencia fue por el delito de fraude informático agravado. Y en una operación aérea de alta complejidad, las Fuerzas Armadas destruyeron bienes y logística de la minería ilegal, valorizados en más de 8.3 millones de soles, en el distrito de Inambari, provincia de Tambopata, en Madre de Dios, informó el Ministerio de Defensa. Y en el ámbito regional tenemos información en vivo desde Tacna con nuestra compañera Elizabeth Ticona. Adelante, Elizabeth, bienvenida.
3: Información en vivo desde la región de Tacna, donde la ciudad ha amanecido hoy lunes 14 bajo una intensa camanchaca acompañada de lloviznas y un cielo nublado. Además, la ciudad ha registrado una temperatura de 15 grados Celsius. Desde la carretera de Tacna hacia Tarata, varios distritos, entre estos Alto de la Alianza, Pocoyay, Ciudad Nueva, Cercado de la Ciudad y Gregorio Albarracín, permanecen cubiertos por la neblina. Asimismo, desde distintos puntos de la ciudad en dirección hacia el Cerro Intiorco, la camanchaca cubre gran parte de la zona, dificultando incluso su visibilidad. Pese a estas condiciones climáticas, las actividades continúan con normalidad. En el Cerro Intiorco, algunas personas están realizando actividad física, mientras que otros ciudadanos se trasladan hacia sus centros de trabajo y de estudios. 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

0: 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Soy Nicolás Lúcar, esto es Hablemos Claro. Y estamos conectados vía Zoom con Rafael Rey, ministro de Transportes y Comunicaciones. Y estamos hablando de, Rafael, hay que ponerse a construir la infraestructura. Si no tenemos infraestructura y conexión, no tenemos nada como país. Es decir, no podemos avanzar. Entonces, tú has hablado de las carreteras, ¿no es cierto? Ahora, ¿qué significa esto? Que se va a hacer un gran plan nacional de obras públicas donde se va a promover la inversión masiva con otorgamiento de concesiones en todo lo que son las vías, las grandes autopistas, pero donde el Estado va a tener que gastar dinero en construir todas las vías menores, por así decirlo, ¿no?
1: Totalmente, claro, esa es una de las prioridades, las vías menores. Y ahí es donde tenemos actualmente una dificultad enorme, porque hemos heredado, recuérdese que el presupuesto que se ha aprobado para este año es un presupuesto heredado del gobierno anterior. Hemos hecho algunos cambios, pero lamentablemente en el presupuesto heredado se incrementaron los gastos corrientes en lugar de, y no se incrementó en absoluto el dinero para inversiones. Y todo toda la construcción de carreteras, la colocación o construcción de puentes, todo eso es inversión, no es gasto corriente, no se va en sueldos. Y el problema es que los gobiernos anteriores han aumentado tremendamente el gasto corriente porque han incrementado también la cantidad de gente en los ministerios, en las oficinas públicas, es decir, la burocracia que vive de los impuestos que pagan todos los peruanos, incluso de los que no tienen trabajo, porque también pagan impuestos al comprar,
0: como al consumir, claro,
1: por ejemplo, alimento.
0: Claro.
1: Bueno, entonces tenemos ese es el reto, construir no solo, por supuesto, las vías grandes, más importantes, que evidentemente en las que puede y de hecho existe interés para entrar al sistema de peajes, para de concesiones, pero es un reto del Estado y ese es el, digamos, la principal preocupación de construir las vías menores, las que conectan un pueblo con otro. También ahí surgen cosas que se van superando, pero que hace falta estar detrás. También te cuento una anécdota. No voy a decir la zona para no desprestigiar a la autoridad que voy a mencionar. No la voy a mencionar por su nombre. Nos faltan en determinado lugar 10 kilómetros, solamente 10 kilómetros, para entregársela a quien tiene que administrar esa ruta. Es una avenida, una carretera relativamente principal, por decirlo de alguna manera. Y faltan 10 kilómetros. Y es en esos 10 kilómetros hay dos buzones de desagüe que había que mover porque va sobre el trazo de la vía. Cuando se pidió, fue en la gestión anterior, no la mía, yo esto lo he heredado. Cuando los funcionarios del ministerio pidieron al alcalde provincial de la zona que autorizara el retiro, la movilización de esos buzones, el alcalde dijo: no le autorizamos mientras ustedes no nos aseguren que van a poner agua y desagüe a toda la ciudad, a toda la provincia. Entonces, claro, el agua y desagüe no corresponde al Ministerio de Transportes, corresponde al Ministerio de Vivienda, pero someter la solución de un problema pequeño que va a significar un gran alivio al entregarles una carretera que no tienen hoy día, lo supeditan a que resolvamos otro problema que va a tomar más tiempo. Entonces, lo que hice en su momento, cuando me enteré del tema, le escribí personalmente a ese alcalde y le hice la reflexión que estoy haciendo en este momento. Felizmente ya autorizó. A veces lo que falta es diálogo, a veces lo que falta es comprensión de los problemas de una parte y de otra. Pero estas son las cosas que hay que hacer, que nos permiten avanzar en la medida en que tenemos recursos, pero por lo menos avanzar.
0: Hay un asunto, tú has hablado del plan maestro ferroviario, Pero sí. Hace tiempo nosotros estamos siguiendo acá el tema de los trenes, incluso en un momento hicimos un recuento. Guido Penano logró encontrar el dato de que en un momento en el Perú ha habido 50, no solo se hizo con el que lo comenzó Ramón Castilla, aunque no lo inauguró él, el primer ferrocarril de Sudamérica fue el Lima Callao, el primero de Sudamérica, y ha habido un momento en que en el Perú ha habido, Rafael, 52 ferrocarriles funcionando simultáneamente. Hoy día hay 9.
1: Así es.
0: 9. Así, ¿no es cierto? Y entonces, hay que construir digamos, retomar lo que fuimos, los líderes. Ahora, Robert Salame, que es un promotor, una persona extraordinaria que desde Huancayo está haciendo hace años, campaña por regresar a los trenes. Él dice que se tiene que hacer un eje ferroviario eléctrico, me voy a acordar el nombre completo, ¿ya? Eléctrico longitudinal transcontinental de los Andes, así le ha puesto, que es un tren que recorra, así como el que se propone Tumbes a Tacna, que una toda la cordillera de los Andes de norte a sur, y que por supuesto tenga conexiones hacia la costa, hacia los puertos de Chancay, hacia el puerto de Santos en Brasil, y que conectaría Sudamérica, si te pones a pensar. Porque estás conectando al final esto con, ¿no es cierto?, con Ecuador, con Bolivia, con Chile y por lo tanto con Brasil. Estás uniendo la Patagonia con Panamá, sí, con prácticamente, eso, en términos reales de infraestructura. O sea, ese tipo de iniciativas son las que hacen falta, Rafael. Pensar en grande, ¿no?
1: Por supuesto que hacen falta, por supuesto, y son alcanzables en la medida en que hayan recursos. Mira, el plan de maestro de desarrollo ferroviario al que me he referido antes plantea la construcción de nuevas vías ferroviarias en 5.500 kilómetros adicionales. O sea, es una obra gigantesca la que nos queda, y cuesta, tiene un estimado, una proyección de un costo de 90 mil millones de dólares. O sea, un poco menos de la mitad de nuestro Producto Bruto Interno actual. O mejor dicho, del Producto Bruto. Ya estoy dudando de la cifra. Pero el hecho es que el estimado de costo de esos 5.500 kilómetros de vías ferroviarias adicionales tiene un costo de construcción de 90 mil millones de dólares. O sea, el reto es inmenso, que por supuesto que se puede hacer. Dinero en el mundo existe. La posición del Perú en cuanto a la relación de su deuda externa en relación a su Producto Bruto Interno es muy baja, felizmente, y por tanto tenemos ahí campo para crecer dentro de lo que sea la prudencia, para no elevar demasiado la deuda externa respecto de lo que va siendo el Producto Bruto Interno del país, pero recursos tienen que haber. Eso sí, no va a ser un proyecto de un solo gobierno. Tiene que haber continuidad en esas.
0: Claro, tiene que ser un proyecto nacional de largo plazo que nadie discuta. Yo me acuerdo mucho del proyecto del metro en Chile, que pasó por todo tipo de gobiernos de todos los signos políticos, gobiernos socialistas, dictaduras militares, gobiernos de derecha, de centro, de izquierda. Nunca a nadie se le ocurrió que no había que hacer la red de metros de Santiago, y mira lo que es ahora, ¿no? O la regionalización hecha en serio en Chile. A nadie se le ocurrió detener ese proceso. Era una política de Estado más allá del gobierno circunstancial. Ahora, el tema este, es decir, las obras son costosísimas, pero en todo el mundo lo que se usa, es decir, y nuestra posición privilegiada, Rafael, nos permite decir, queremos hacer una red de trenes, ¿no es cierto?, en el Perú. Cuesta 90 mil millones de dólares. ¿Quién quiere entrar acá a hacer concesiones? O entregamos en concesión. Vas a tener cola, Rafael, de gente dispuesta a entrarle, ¿no?
1: Ya estamos en eso. Mira, el gobierno coreano ya mostró interés. El gobierno japonés también está mostrando interés. Hay una serie de gobiernos conocedores de ese tipo de inversiones. España, estoy seguro que va a tener interés. En España, probablemente España es uno de los países en Europa que en los que más se conoce de trenes y de redes ferroviarias. Por supuesto que hay interés. A veces lo que sucede es que cuando los gobiernos no generan confianza, y esto nos ha venido pasando en los últimos 15 años, Nicolás, por diversas razones, entonces los gobiernos y las empresas de esos gobiernos dicen, no, yo por ahora no invierto en el Perú, sí, porque no hay tranquilidad, no hay seguridad jurídica, no hay estabilidad política. Y eso es lo que hay que conseguir, y por eso es importante que en las relaciones políticas haya comprensión entre unos y otros, aunque existan diferencias. Para decir y aclarar, este proyecto es un proyecto de Estado. No importa quién gobierne, hay que continuarlo. Yo creo que el Perú sí ya ha comprendido eso, por ejemplo, en el tema de los... por lo menos en el caso de Lima. Yo no me gusta hablar de Lima porque realmente creo que la prioridad son las provincias. Realmente lo creo. Por ejemplo, cuando se habla del tren... del posible tren y necesitado tren Lima-Tacna, yo siempre digo, no, el tren Tacna-Lima, porque cuando se empezará por Tacna, porque primero son las provincias, y entonces si se avanza de Tacna ahora, hacia el norte, bueno, pues
0: mira, tendríamos tema, es decir, yo creo que es decir, te digo mi teoría personal, Rafael, ¿ya? Que he tratado de defender todos estos años en algún momento incomprendidamente por algunos sectores. O sea, el Perú ha crecido de una manera extraordinaria en términos macroeconómicos, pero esto no ha ido de la mano con el que el beneficio del crecimiento le llegue a la inmensa mayoría de peruanos, sobre todo a la gente que vive en las zonas andinas, en la Amazonía y en el sur del Perú. Pero la solución a esto no es regalarle plata a la gente y darle bonos. La solución es generar fuentes de empleo estables, bien remunerados, cambiarle la vida a la gente, dándole acceso a los servicios, pero para eso necesitas educación y necesitas infraestructura, conectar al Perú. Si el Perú está conectado, somos un país de emprendedores. Entonces, por ejemplo, Miguel Vega Alvear está planteando, Mickey Vega, que es un hombre brillante, que hay que dragar los ríos. Que los ríos no deben decidir su curso, somos nosotros los que tenemos que decidir el curso de los ríos. Y que eso se hace dragando los ríos como se hace en otros países. O está, he escuchado gente que dice, acaba de estar Pedro Gamio hablando sobre este sistema de cabotaje, que en el Perú hay muchos puertos que operaron antes, es decir, Pacamayo era puerto, Cerro Azul era puerto, pequeños puertos de cabotaje precisamente, ¿no es cierto? No para llevar carga al otro lado del mundo, para trasladarlo a los grandes puertos. ¿No es cierto? Y eso es un sistema de transporte más barato, es eficiente. Es decir, hay tanto por hacer en términos de... O por ejemplo, ¿cómo es posible que nuestros aeropuertos sean lo que son y estén como están? Es decir, en relación al turismo, ¿cómo promueves el turismo si no tienes un sistema de aeropuertos eficiente como el que debíamos tener? ¿Cómo es posible que en Santa Cruz de la Sierra, en Bolivia, haya más avionetas que en todo el Perú, ¿no? No se entiende. O sea,
1: mira, déjame hacer un par de comentarios. Primero, respecto de la que efectivamente la macroeconomía en el Perú ha funcionado y en cambio no ha permitido mejorar sustancialmente la vida de muchísimos peruanos. Es que el hay que comprender una cosa. Lo que ha funcionado es el Banco Central de Reserva. Y lo que no ha funcionado son los distintos gobiernos de hace por lo menos 15 años. O sea, mientras el Banco Central manejaba bien la estabilidad monetaria, los gobiernos no hacían las inversiones, o si las hacían de manera corrupta. Y entonces las consecuencias se están viendo. Mencionas tú, por ejemplo, el tema de cabotaje. El cabotaje en realidad no necesita especialmente de una legislación novedosa o nueva. El cabotaje se puede realizar en el Perú. No ha habido en mucho tiempo inversión, interés para invertir en servicio de cabotaje. Evidentemente que aquello que uno, yo comprendo que el transporte terrestre, digamos, no vea en líneas generales, no vea con buenos ojos el cabotaje, porque sería para ellos una competencia. Pero el cabotaje es indispensable por ejemplo, en situaciones como las que se nos pueden venir con el Niño. Puertos preparados hay más de los que se cree. No se requiere mayor, digamos, mucho más legislación. Sí hay que darle, en todo caso, al cabotaje las mismas condiciones legales, tributarias, lo que fuera, que al tránsito terrestre. Eso sí, hace pocos días hablé, por ejemplo, con Fernando Sillonis, que está trabajando con la sociedad, con la Asociación Marítima del Perú, justamente para poner en marcha un sistema de cabotaje. Por otro lado, tú hablabas hace un momento con Pedro Gamio, y eso me trae a la cabeza la indispensable necesidad de promover y de permitir las inversiones mineras. No nos damos cuenta, o algunos se dan cuenta y quieren impedirlo, y esa es la maldad de algunos. Algunos por demagogia, otros por ignorancia, pero muchos sabiendo que es la minería es una de las mejores armas para aumentar sustancialmente los ingresos del Estado y tener recursos suficientes, por lo menos mucho mayores de los que tenemos,
0: Rafael,
1: para las obras, por ejemplo, viales.
0: Rafael, puntualmente se nos acaba el tiempo y no quiero dejar en el aire algunas preguntas. Carretera Central, en un minuto. ¿Va, no va? ¿En qué situación está? O sea, es que es un infierno la carretera central actual.
1: La carretera central, sí, es un compromiso. Pero hablando con toda sinceridad, ya se estableció, mejor dicho, ya se obtuvo el certificado de ambiental, ¿no? El permiso ambiental ya se consiguió. Entonces, está previsto el inicio de del túnel Pariachi. Para eso hay que asignarle presupuesto, que todavía no lo tenemos. Y la carretera central significan en más o menos un costo de 30 mil millones de soles. El Ministerio de Transportes y Comunicaciones hoy día, no digo que no lo va a tener, hoy día no tiene esa capacidad de presupuestal. Por eso es que esto, creo yo, es una opinión personal, debe de pasar a un fondo especial del Ministerio de Economía, porque supera la capacidad presupuestal del ministerio nuestro. Pero es un compromiso con el Perú en general. Es indispensable la carretera central, por supuesto. Que la vamos a, es imposible que la terminemos nosotros, pero que es una carretera importante y que se va a hacer, sí señor.
0: Ahora, tú eres,
1: ya está también
0: tú has hablado de esto, y quiero que seas puntual en esto. ¿Tú eres consciente del tamaño de la corrupción que ha habido en el sector transportes? ¿No es cierto?
1: Sí, claro.
0: Donde hasta hace muy poco tiempo, o sea, casi lo puedes afirmar sin temor a equivocarte, no ha habido obra donde no se haya pagado comisión ilegal. Y hay una red montada donde están involucrados no solo los políticos que estuvieron de paso, sino funcionarios instalados en lugares clave, provías descentralizados. Es decir, hay que barrer la corrupción, Rafael.
1: Bueno, eso es lo que estoy haciendo. La corrupción y algunas faltas de capacidad. He puesto como cabeza de provías a un ingeniero, un doctor en ingeniería, un tipo muy preparado y de toda mi confianza, y está puesto ahí justamente para que haya una actuación eficiente y para que se asegure que se hagan las cosas con honestidad. Te puedo asegurar que ya muchos gente que tiene que ver con carreteras y con provías, que han conocido al ingeniero Díaz, que así se llama, ven claramente la distinta actitud que existe hoy día en el ministerio para adelantar en esos temas. Se trata, evidentemente, poco a poco de ir poniendo gente en la que se puede confiar en todos los sentidos, tanto por su capacidad profesional pregunta, como por su honestidad personal.
0: Una última pregunta, ¿qué te vas a hacer con el tren Lima-Chosica?
1: No, bueno, como he comentado públicamente, ya no depende del Ministerio de Transportes y Comunicaciones. He delegado por completo para que no haya ninguna suspicacia en Proinversión. Es Proinversión la que puede decidir y va a decidir.
0: ¿Dónde mete el bendito tren?
1: Si el proyecto es viable o no. ¿Cómo?
0: No se mete ese bendito tren, ¿no es cierto? Digamos.
1: Bueno, por eso.
0: Por Dios, si vas a construir una infraestructura ferroviaria hay que hacerlo bien. Y a mí me da vergüenza en Bogotá y en Santiago inaugurando trenes supermodernos. Por Dios, ya, pero no te quiero meter en más problemas de los que has tenido.
1: De acuerdo. ¿No?
0: El autor
1: del
0: desatino.
1: Gracias.
0: Rafael, tenemos que terminar el peaje, me preguntan, pero ¿qué es el peaje? El peaje de Rutas de Lima. Eso es de la municipalidad, ¿no es cierto?
1: Así es. Es responsabilidad del municipio. Se han tomado decisiones muy malas y que nos van a costar a todos los peruanos, probablemente. Ojalá que no, pero lamentablemente.
0: O sea, ¿cómo sostienes una carretera de esas características sin peaje? Bueno, ahí no hicieron rutas. En fin, te ha hecho todo tan mal. En fin, y una última, las multas. Las multas, Rafael. ¿Ah? Me escriben acá. ¿Ah? Multas, ¿qué va a pasar con las multas?
1: Ya, mira, muy sencillo. Lo que más llama la atención es el descuento del 90% actual. Pero lo verdaderamente importante es que en estos 90 días que nos hemos concedido para este régimen, ese es lo importante. El objetivo de verdad de esto es reestructurar todo.

0: un atropello y una necedad en todos los sentidos. Eso es lo que estamos diseñando.
1: Te liberamos, Rafael, porque tienes que ir a atender el derrumbe que acaba de ocurrir lamentablemente otra vez en Atico, porque esa carretera no debería estar ahí. Esa carretera debería estar arriba, Rafael.
0: No, sí. Arriba, así es, donde estaba la carretera antigua.
1: Por supuesto.
0: Estamos trabajando en eso, exactamente. El ingeniero Díaz, al que he mencionado antes, y él mismo me acaba de reportar temprano hoy día, este nuevo derrumbe se produjo a las 4 de la mañana, y a esta hora que estamos hablando, Nicolás, desde hace 2 horas, ya se liberó, gracias a la maquinaria cercana que teníamos, y ya están circulando. Puedes entrar a Facebook o donde sea y puedes ver cómo ya están circulando los vehículos, felizmente.
1: Bueno, nos hemos reencontrado, mi estimado Rafael. No importa lo que pasó, Rafael, ¿está bien? No importa, pero escúchame, es algo importante, Rafael. Finalmente yo creo que está creciendo el consenso alrededor de que está muy bien el crecimiento económico, que hay que defenderlo y multiplicarlo, pero que tenemos que lograr que el progreso del Perú signifique el progreso de todos. Calidad de vida, agua, sin niños con anemia, acceso a la educación, infraestructura, comunicación, salud digna. Por Dios, eso es lo que hay que hacer. Que el crecimiento le cambie la vida a la gente. Si estamos de acuerdo con eso, todo se puede hacer, no importa la perspectiva que uno tenga. ¿Ah?
0: De acuerdo, Nicolás.
1: He dicho.
0: De acuerdo. Y a la orden cuando quieras.
1: He dicho. Hasta luego, Rafael. Muchas gracias por atendernos. Rafael Rey, ministro de Transporte, ha estado con nosotros. Ya tenemos que terminar el programa de hoy, ¿no, señora Magariño? Casi como que nos hemos excedido. Hoy en Exitosa te escucha con Katiuska Torres Aybar. Nuevas pistas, el agente de seguridad. Un agente de seguridad sería el dueño de la camioneta del cuádruple crimen y secuestro minero en Trujillo, el secuestro de James Lara. Vamos a conversar con el jefe de la Unidad de Investigación del Héroe de la República, Ángel Páez. Katiuska va a hablar con Ángel Páez. Y en la secuencia, primero, tu salud. Katiuska va a conversar sobre el uso de esteroides prolongado y el riesgo cardiovascular que produce con la... toda esta conversación va a ser con Dayana Serpa, que es una cardióloga especialista en estos asuntos. Porque esto de las consecuencias del uso exagerado de esteroides tiene montones de consecuencias graves para la salud. Y en el artista del día, orgullo de los peruanos, los Mirlos llevarán la cumbia amazónica al Tiny Desk del National Public Radio, NPR, que es donde salen solo los famosos. Esto va a ser por el mes de la música latina. Jorge Rodríguez, líder y fundador de los Mirlos, va a estar con Katiuska esta mañana. Yo me despido. Hasta mañana, que tengan ustedes muy buenos días.
2: 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La hora en Exitosa, 11 de la mañana, en punto. 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

Somos Radio Exitosa, somos la voz de los que no tienen voz, iniciando la semana, lunes 14 de septiembre, conectados a nivel nacional a través de la radio en Lima y Callao por la 95.5 de la FM. Aquí en su programa Exitosa, te escucha. Los Mirlos presentes a nivel nacional e internacional.

Estados Unidos, donde ahí han estado figuras internacionales como Adele, por ejemplo, Sting, figuras de la talla mundial. Las grandes figuras se presentan ahí. Es un concierto de una forma bastante orgánica, ¿no? Donde se escucha el sonido, el talento, las voces al natural, sin amplificadores, sin luces. Es para mostrar el talento de

Pero es un orgullo para todos los peruanos. Vamos a hablar con los perros el día de hoy para que nos cuenten detalles, cómo llegó a ser la propuesta. Ellos ya han estado en plataformas internacionales como en Coachella, por ejemplo. Y eso hace que la música peruana esté en lo más

de las personas que lo habían seguido, que habían hecho su vida con las canciones de los Mirlos y que llamaban con lágrimas en los ojos, emocionados que los Mirlos hayan llegado tan lejos. Ahora llegan mucho más. Esto es una buena noticia para todos los peruanos, para la cultura nacional, pero tengo que vincularlo también con la realidad de la selva peruana, ¿no? Eso va a poner en una plataforma muy grande a los Mirlos, a la selva. La población va a querer ver, la gente que ve ese video va a querer ver y conocer la selva, y hay que darle todas las oportunidades para que vengan de fuera a conocer lo maravilloso que es Moyobamba, Tingo María, Iquitos, Charapoto, Pucallpa, Madre de Dios, y que estemos preparados para ello, para esa visita internacional, vías, carreteras, ciudades limpias, además, población que los pueda albergar. Con esa noticia comenzamos este

0: usted que nos ve, que nos sintoniza a través de Movistar por el número 34, que llama, que participa, que es parte de este programa, porque eso es este programa exitoso, te escucha para escucharnos, pero también para informarnos. Además, tenemos las secuencias que usted quiere conocer todos los días vinculados con la coyuntura nacional e internacional. Tenemos la secuencia Elige Bien, primero tu salud, el buen comer, y cerramos, por supuesto, con Jorge Rodríguez, fundador de Los Mirlos, para todo el país, sobre todo para su tierra, para Moyobamba. 11:08, somos Radio Exitosa, somos la voz de los que no tienen voz, y hasta ahora esto pasa en el país, esto pasa en Radio Exitosa. Hoy es el cumpleaños del Papa León XIV, de Robert Prevost. El Papa León XIV celebra su cumpleaños número 71. Además, lo recibimos con mucho amor aquí en Exitosa, aquí en nuestro país. Falta muy pocas semanas para que pueda estar aquí en territorio nacional. Se han publicado ya las fotografías oficiales de él, cantándole su Happy Birthday, soplando su vela, cumpleaños número 71. Sin embargo, también se han filtrado otras fotografías de cómo le celebraron aquí al padre Roberto Prevost, a Robert Prevost, conocido con mucho cariño como el padre Roberto, ¿no? Con sus cartitas, con sus pastelitos, con toda la algarabía y cómo es la cultura tradicional de Chiclayo, la cultura peruana. Lo recibimos con mucho amor, le enviamos un fuerte abrazo de cumpleaños a Robert Prevost, al Papa hoy León XIV, que es otra bendición que tenemos los peruanos, que el Papa sea peruano, nacionalizado peruano. 11:09, somos Radio Exitosa, somos la voz de los que no tienen voz, y es que la Comisión de Economía evalúa votar un informe que recomienda denegar el pedido de facultades legislativas al Poder Ejecutivo, y esto es una noticia que ya la población lo conoce porque lo estamos brindando a través de Radio Exitosa. Muchas comisiones, no solamente la de Economía, sino de otros sectores, están recomendando no otorgarle las facultades legislativas que ha solicitado el gobierno de la presidenta Keiko Fujimori en materia de lucha contra la inseguridad ciudadana, por ejemplo, materia de trabajo también, materia económica, y sobre todo de mitigar el impacto del fenómeno del Niño aquí en territorio nacional. Hoy la Comisión de Economía va a votar por este informe para ver si es positivo o negativo finalmente el pedido de facultades de la presidenta electa Keiko Fujimori. Somos Radio Exitosa, somos la voz de los que no tienen voz, 11:10 de la mañana, y vamos a continuar también hablando sobre la educación a nivel nacional. Lo hablábamos la semana pasada, ¿no? Frente a lo que ha anunciado el Minedu, que presenta ese lanzamiento del Plan Nacional de Excelencia Docente, eso del año 2026 al 2031, como respuesta también a esta noticia que dio la vuelta al mundo del resultado de las pruebas PISA 2025, donde hemos caído de una forma significativa en áreas como comprensión lectora, como ciencia y como matemática, ¿no? Comparado con otros países de América Latina. Pero también se está evaluando cómo aplicamos la inteligencia artificial en las entidades nacionales y las entidades privadas para poder mejorar la excelencia de servicio para todos los peruanos. Esto se ha realizado en un colegio de Santa Anita, ha sido el día de hoy, por parte del ministro de Educación, acompañado con la presidenta de la República, Keiko Fujimori. Y no es solo un problema de infraestructura, también es un problema de currícula y de preparación de los docentes para enfrentar los nuevos retos de este nuevo mundo, de esta nueva era digital. 11:02, estamos conectados a nivel nacional. Nuevamente le recordamos que estamos conectados por la radio en Lima y Callao por la 95.5 de la FM, y es hora, le damos la bienvenida a nuestro invitado Ángel Páez, jefe de la Unidad de Investigación de la República. ¿Cómo está, Ángel? Buenos días, bienvenida Exitosa.
1: Muy buenos días, muchas gracias por la invitación, que
0: a usted, muchas gracias. Esta noticia, ¿no? Hace varios domingos del triple, cuádruple crimen, y además el secuestro del empresario minero James Lara ha dado la vuelta a nuestro país, sobre todo con cosas que no han quedado claras, ¿no? Con más preguntas que respuestas, sobre todo de parte de la Policía Nacional y de parte de las autoridades. Pero ahora tenemos una nueva pista, y es que el agente de seguridad vinculado con este empresario es el dueño de la camioneta del cuádruple crimen. Ángel, ¿qué información manejan?
1: Sí, exactamente. A partir de lo que hizo la película, lo que hizo la policía fue hacer un registro anterior del la ruta que siguió la camioneta que, como todos hemos visto, transportó a los asesinos. Entonces hicieron un seguimiento anterior por las cámaras en la zona del ataque y la encontraron en un grifo en Trujillo, a solamente 6 cuadras. Por lógica elemental, estos delincuentes estudiaron la zona antes de atacar y la encontraron a la camioneta estacionada en un grifo cerca, como he indicado, y le hicieron un seguimiento a la placa. La placa está a nombre de una persona que se llama Joyce Breche, que es alguien que reside en Pitipo, en Lambayeque. Y esta persona es alguien que trabaja en temas de seguridad y en la zona de Patat. Él mismo subió en sus redes sociales fotografías de él con uniforme de seguridad, con chalecos, etcétera. Pero cuando la policía va a buscarlo al lugar, no lo encontraron. A esto hay que añadir que en el mismo grifo se encuentra otro vehículo que la policía logra identificar al propietario, y el propietario señala que lo había alquilado a un personaje denominado El Viejo. El Viejo es un conocida persona del ámbito policial criminal que estaba relacionada también con actividades de minería ilegal en Patat. Cuando le hacen un interrogatorio a este señor, él afirma, entre otras cosas, o da indicativos, que la persona que había facilitado la camioneta era este señor Joyce Breche, que el que mencioné al principio, pero añade también que presuntamente esta misma persona es la que alquila el local donde es mantenido cautivo James Lara. Uh-huh. Así se va organizando, se va armando el rompecabezas de esta organización que ha distribuido a cada uno de sus integrantes una serie de actividades. Breche es el que entrega el carro, proporciona el carro, proporciona el lugar de del cautiverio. El otro, el Viejo, es el que proporciona aparentemente los uniformes y los chalecos, y parece que también algún tipo de armamento, ¿no? Eso es lo que se ha logrado avanzar en cuanto a la investigación.
0: Correcto, y bueno, la historia además, ¿no? Las fuentes de la Policía Nacional, historias de otros secuestros muy conocidos ocurrió el año pasado con la empresaria que estaba vinculada a los gimnasios, ¡exitosa!, al mundo fitness, lamentablemente, que también era una persona cercana a ella, ¿no? Entonces siempre cuando un secuestro, hay una persona cercana vinculada que conoce bien los detalles de su rutina, su vida diaria, su camino.
1: Efectivamente, por ahí está conduciendo, como tú señalas correctamente, la sospecha de que alguien del entorno de la víctima, en este caso el secuestrador Jean Lara, tendría alguna persona muy cercana, quizás familiar, que esté relacionada con la información, porque date cuenta que la persona que es el propietario del vehículo es alguien que trabaja en Patat. Y en Patat también tiene sus intereses empresariales, uh-huh, la víctima, ¿no? Y ojo, hay un detalle adicional. Jean Lara no solamente se dedicaba al tema de la minería aurífera, sino también está relacionado, su familia está relacionada como proveedor del Estado, ¿no? Y es un proveedor del Estado con importantes ingresos de 300, 400 millones de soles por algunos contratos en la zona de Patat y distritos adyacentes. Entonces, quien los hace, pues quien ha organizado, quien ha planificado el secuestro, ha sido alguien que conocía de todo este movimiento de dinero. O sea, sabía que era alguien que era capaz de pagar un rescate. Hay que recordar también que el papá hace poco le dijo a un medio de comunicación, el papá de Díaz Lara le dijo que le pidieron originalmente 5 millones de dólares, pero que él no alcanzaba ese dinero, pero que sí pagaron. No dijo qué cantidad, pero se presume que son entre 1 y 2 millones de soles, que era algo que querían inmediatamente tener los delincuentes. Y un dato adicional, una de las víctimas, que es el señor Rosas de la Ramos de Rosas, que falleció en la camioneta, es también miembro del directorio de una de las empresas de la familia de James Lara. Entonces, estamos viendo que la motivación, la intencionalidad de ese secuestro es para obtener un rescate inmediato, que es efectivamente lo que ocurrió, y que, como dice la policía, es muy probable que personas del entorno del señor Lara sean los que hayan proporcionado la información sobre sus movimientos.
0: Correcto. Otro gran cuestionamiento es si los intervenidos y presentados por la Policía Nacional son realmente los reales responsables, ¿no? Hace una semana nos dieron la información de que la prueba de absorción atómica sí correspondía con las personas presentadas por la Policía Nacional. Sin embargo, se ha hecho un perito antropométrico, ¿no? Por un antropólogo forense donde no al 100% coincide. Eso quiere decir que los cuerpos, la talla, el tamaño, la postura, la parada no coincide con estos jóvenes presentados en esta conferencia de prensa.
1: Efectivamente, lo que tú dices es cierto. Hay una discrepancia entre las características de las personas que han sido presentadas y las figuras que se ven en por eso te dije en un principio ya todo indica que los que participan en la ejecución del crimen son unas personas diferentes a las que han sido detenidas, que tendrían o habrían tenido otro tipo de detención. Es una organización criminal que no ha ejecutado esta operación para obtener 20.000, 50.000, $100.000. Es una organización que ha buscado tener un rescate de millones. Lo explicaría por qué participan varias personas, ¿no? Pero ya se está muy cerca de determinar quiénes son realmente los que han sido detenidos, que aparentemente tuvieron participación logística y que podrían dar las pistas para conducir a la identificación de quiénes son los ejecutores, ¿no?
0: Así es, lo que nos corresponde es pedir siempre que las autoridades puedan tener un análisis, una radiografía realista frente a la inseguridad ciudadana, ¿no? Porque si conocemos bien lo que está pasando en nuestro país, sí, podemos buscar una solución directa, y eso es el trabajo de la prensa nacional.
1: Exactamente, justo te quería añadir que nosotros hemos publicado los protocolos de Procedo Indica y también los mensajes que han encontrado el castillo de un proyectil de un arma que solamente lo utilizan las fuerzas especiales de las Fuerzas Armadas. Lo que querría decir que esta gente que ejecutó el asesinato cuádruple podría haber tenido entrenamiento militar. Eso explicaría porque son altos, son fornidos y tienen un aspecto diferente a las personas que han sido presentadas ante la policía.
0: Así es, y además cómo tenían los uniformes, ¿no?
1: Efectivamente, ¿no? Ha sido todo planificado por personas que han tenido conocimientos además de inteligencia, ¿no?
0: Correcto, muy bien, muchas gracias, Ángel. ¿Cuál es tu mensaje directo para toda la población? Repito, el trabajo de la prensa no está contra alguna persona en específico, sino es buscar que las autoridades nos den la información clara. Ese es el trabajo, sí, de la prensa nacional. Y repito, una radiografía real de la criminalidad.
1: Efectivamente, creo que como periodista, si tú lo sabes, las fuentes de información son de mucha importancia, y creo que las personas que tienen algún tipo de dato, información, por mínimo que sea, si esto lo aportan a la policía o a los periodistas que estamos investigando el caso, va a ser de mucha utilidad para desentrañar lo que realmente sucedió en Trujillo.
0: Muy bien, gracias Ángel Páez, jefe de la Unidad de Investigación de la República. Muchas gracias por tu aporte, muchas gracias por tu tiempo, ¿no? Esto se ha realizado a través de un perito antropométrico, sin embargo, se lo decía nuestra productora Tania Medina, no hay que ser muy experto, ¿no? Un antropólogo forense para ver de que no coinciden las imágenes, ¿no? En esa prueba se habla de estatura, contextura corporal, la forma de caminar y otros rasgos visibles en los videos, y creo que la población lo sabe muy bien porque hace la comparación, eso salta en la vista. A esta hora 11:22 nos vamos hasta Trujillo, ahí se encuentra nuestra compañera María Fernanda Santos. Contigo, María Fernanda, buenos días, bienvenida.
2: Información desde la ciudad de Trujillo, desde la avenida Usares de Junín, en nuestra ciudad, aquí en Trujillo, las cámaras de seguridad siguen siendo pieza clave para poder reconstruir lo que sucedió aquel 30 de agosto. La Policía Nacional ha reconstruido parte de la ruta que habría seguido el grupo involucrado. El 27 de agosto, una camioneta Toyota Hilux blanca fue registrada en la urbanización Paraíso en Moche, donde varios sujetos ingresaban y salían del vehículo. Posteriormente llegó un Suzuki negro y se registraron reuniones y desplazamientos que son analizados como posibles coordinaciones previas al crimen. Un dato clave es que el propietario de esta camioneta sería la misma persona que alquiló la vivienda
0: conocida como casa de cautiverio del empresario minero, quien fue secuestrado. Días después, la camioneta fue ubicada nuevamente en un grifo de la Avenida España, con personas de características similares a las observadas en Moche, incluyendo mujeres. Los ocupantes de este vehículo vienen siendo investigados por la Policía Nacional para determinar su presunta participación en los hechos. Finalmente, la madrugada del 30 de agosto, el grupo habría interceptado al empresario en el cruce de Húsares de Junín e Isabel de Bobadilla, presuntamente haciéndose pasar por agentes de la ley. Durante el ataque fueron asesinadas 4 personas, 2 varones y 2 mujeres. El seguimiento de cámaras y las pericias vienen reforzando la hipótesis de que no fue un hecho aislado, sino un ataque planificado. Estas nuevas evidencias permitirán identificar finalmente a todos los responsables de este brutal crimen. Ha informado para ustedes María Fernanda Santos en los 103.3 de la FM, exitosa a la voz de los que no tienen voz.
3: Bien, María Fernanda, muchas gracias por la información. 11:24, somos Radio Exitosa, somos la voz de los que no tienen voz. Esto ahora vamos a hablar sobre otro tema que consideramos que es sumamente importante, y es la educación, pero también cómo está vinculado con la inteligencia artificial, porque estamos en una nueva era tecnológica y digital. Por ello, le damos la bienvenida a nuestro invitado, Paul Neira, educador. ¿Cómo está? Buenos días, bienvenido a Exitosa.
4: Hola, Katiuska, ¿cómo estás? Buenos días.
3: A usted. Hoy entra en vigencia la ley 31.814, que es la ley de la inteligencia artificial, y se van a activar obligaciones específicas para 5 sectores. ¿Cuáles son, por favor?
4: Sí, hay un conjunto de obligaciones que establece la ley que buscan, y creo que las más complejas para poder desarrollar van a ser aquellas relacionadas directamente con el tema de seguridad de la información de las personas y la idoneidad de los sistemas en las instituciones que tienen a cargo manejo de información sensible, ¿no? Como por ejemplo el área de salud, el área de educación, el área de empresas, el área donde se encuentra, por ejemplo, la información de las personas en el ámbito laboral, en el ámbito de recursos humanos, ¿no? Porque una de las exigencias en el tema de la inteligencia artificial tiene que ver con los temas de seguridad y protección de esta información, porque se ha sabido que brechas que afectan directamente a la integridad de la información producto de el uso de la inteligencia artificial, digamos, ¿no? Que tanto nosotros en el diario funcionamiento de nosotros en relación con las instituciones estamos no teniendo los elementos de seguridad suficientes para poder proteger la integridad de la información de las personas, ¿no?
3: Así es, se habla de las áreas de salud, educación, justicia, seguridad, economía y finanzas. Sin embargo, hay una fina línea, ¿no?, entre lo que puede realizar la inteligencia artificial, como sintetizar algún tipo de conceptos, enlazar, pero no debe ser reemplazado por el pensamiento crítico de los actores vinculados con estas áreas de servicio a la población, ¿no?
4: Por supuesto, porque además ya han habido suficientes datos y casos que son de dominio público, digamos, en los cuales la inteligencia artificial está demostrando de que no necesariamente sigue todos los parámetros que los humanos le damos a ella. Y ahí tenemos los casos de estas brechas de agentes, que es la llamada IA agéntica, digamos, que han saltado los controles de seguridad propios puestos por la misma empresa que le hacía el ejercicio. Incluso han encontrado, digamos, conversaciones entre agentes, o sea, entre entes de inteligencia artificial, que estaban coordinando en una cosa que no le habían ordenado a los humanos, para reescribir ciertas líneas de su programación para que los humanos no descubran que nos estaban mintiendo, para poder hacer esta tarea de escaparse, ¡exitosa!, digamos, de lo que habían establecido como parámetros en el experimento que habían hecho los científicos que trabajan el tema de la inteligencia artificial. Ahí hay casos de Anthropic, que es de OpenAI, de ChatGPT, que están documentados y han presentado informes estas empresas, digamos, de lo que ha pasado. Entonces, esto habla efectivamente de que el tema de la seguridad de la información se convierte entonces en una preocupación crítica, sobre todo en instituciones que tienen tanta información que si no las protegemos se pueden generar problemas alternos. Recuerda, Katiuska, de que la inteligencia artificial se alimenta de información para poder sus algoritmos predecir, porque lo que hace la inteligencia artificial es predice comportamientos. Yo le pregunto a la inteligencia artificial, ayúdame a hacer un texto determinado con ciertas características, y parece que la inteligencia artificial pensara, ¿no? Y escribe el texto, pero lo que hace en realidad la inteligencia artificial es, estadísticamente y probabilísticamente hablando, calcula rápidamente qué tipo de palabra sigue a la que le ha antecedido.
0: Si nos permite, por favor, queremos que nos amplíe un poco más estos conceptos, pero nos vamos a la pausa y regresamos con nuestro invitado Paul Neira, educador, para hablar sobre esta nueva ley de la inteligencia artificial que entra hoy en vigor. 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Ya volvemos.

0: La hora en exitosa. 11 de la mañana y 28 minutos. 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

0: La temperatura en Lima 21 grados, Piura 25, Trujillo 23 grados, 11 de la mañana con 32 minutos. Provías Nacional informa que se restablece el tránsito de manera restringida por un carril en el kilómetro 732 de la Panamericana Sur tras el derrumbe registrado a las 4 de la mañana del día de hoy. Además, exhortan a conducir con extrema precaución por la zona afectada, respetando las indicaciones del personal en la vía. En otros temas, el Ministerio de Transportes y Comunicaciones y el Organismo Supervisor de Inversión Privada en Telecomunicaciones, o OSIPTEL, evalúan iniciativas y nuevas tecnologías para mejorar la respuesta de los servicios de telecomunicaciones ante situaciones de emergencia, especialmente en las zonas que pudieran resultar afectadas por el fenómeno del Niño. Y en el ámbito regional tenemos información en vivo desde Tacna con nuestro compañero Luis Tenuco. Adelante, Luis, bienvenido.
1: Información en vivo desde Tacna. Una camioneta activó una mina antitanque tras ingresar a un campo minado a la altura del Hito 16, frontera entre Perú y Chile. El hecho ocurrió alrededor de las 11:30 de la noche del 13 de septiembre. Operadores de cámaras de la Cifrón advirtieron una explosión en el sector, evidenciando que la camioneta estaba en llamas, por lo que se procedió a activar los protocolos para que un dron térmico comenzara a rastrear el sector. La zona se encuentra cerrada con alambre y señalética internacional en relación a la existencia del campo minado en el lugar. Instituciones como la Policía de Investigaciones, Ejército de Chile, entre otras, están recabando antecedentes para esclarecer los hechos. Hasta el momento no es posible informar por heridos o muertos. 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

0: 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A esta hora 11:36 seguimos con nuestro invitado Paul Neira, educador. Muchas gracias por su tiempo.
1: Gracias, Catilca.
0: Gracias. Seguimos explicándole a toda la población lo que significa esta ley número 31814, que es la ley de inteligencia artificial que hoy entra en vigor en nuestro país, donde se va a aplicar en los sectores de salud, educación, justicia, seguridad, economía y finanzas. Veía ayer un reportaje donde ya se aplica en el Poder Judicial para sintetizar los folios gigantes que tenemos y sobre todo agilizar los procesos. Sin embargo, que quisiera que usted lo vincule con la educación, que es su ámbito, que es su rama fundamental. ¿Cómo usar la IA para mejorar lo que está pasando en nuestro país, no solo con las pruebas PISA, ¿no?, sino los problemas que tenemos con la currícula escolar?
1: Sí, a ver, mira, allí hay un enorme reto que tiene el sistema educativo, y esto no es solo un problema o un reto, como menciono, del sistema educativo peruano, sino en general de todos los países, ¿no? Hemos conocido en las últimas semanas la decisión del alcalde de la ciudad de Nueva York, el señor Mamdani, que ha puesto una pausa al uso de la inteligencia artificial en los salones de clase de los colegios en la ciudad de Nueva York. Y esto no solo ha sido noticia por el tema de la ciudad de Nueva York, sino también la ciudad de Los Ángeles, que es el segundo sistema educativo más grande norteamericano en términos de números y en términos de inversión, y también el estado de Utah en Estados Unidos, han tomado una serie de decisiones respecto al uso de la inteligencia artificial y tratar de entender, digamos, si es que por información que tenemos de investigación, qué factores favorece o no favorece o desfavorece el uso de la inteligencia artificial en ambientes educativos de manera no controlada o no necesariamente desde una perspectiva pedagógica, ¿no? Una de las cosas que estamos aprendiendo, porque es un proceso que recién estamos comenzando a entenderlo, producto de la naturaleza de la disrupción de la tecnología y también de qué tan cambiante es el proceso de la maduración de la capacidad de la inteligencia artificial para poder hacer tareas, ¿no? El sistema educativo está recién comenzando a entender esto de aquí. De hecho, un reporte que ha sido presentado la semana pasada por MIT, que es esta universidad norteamericana especializada en tecnología, uno de los centros de investigación tecnológica más importantes del mundo, que básicamente el reporte lo que dice es que prácticamente todos los procesos de evaluación que la universidad de MIT, pionera en un montón de cosas en tecnología, hace para poder comprobar el aprendizaje de estudiantes, prácticamente el 100% de todos los hace la inteligencia artificial. Entonces ahí viene una pregunta del sistema educativo mundial y también el peruano, es: entonces, si yo no tengo una serie de mecanismos reglados, normados, estipulados en un marco legal habilitador, entonces lo que me presenten los estudiantes y las notas y los registros de notas, y que un estudiante pase de un grado a otro grado, o el día de mañana un estudiante termine la universidad y tenga un diploma, ¿qué tanto yo soy capaz como sistema de asegurar de que ese diploma, ese libreta de notas, ese reporte final de año del colegio realmente refleje el aprendizaje de un estudiante o el buen uso o mal uso de la inteligencia artificial por parte del estudiante? Ese reto es un reto al cual todavía no tenemos una respuesta como sistema educativo. Lo que sí tenemos claridad, Katiuska, a ese nivel, es que ningún sistema educativo que haga uso de la inteligencia artificial puede no ser conformado, construido desde una pedagogía clara, ordenada, y que además esté muy bien manejada por los docentes. Si esa cadena de confianza en términos pedagógicos y metodológicos no lo tenemos asegurado hasta el momento, no hay que ser, digamos, tajantes, pero hasta el momento tenemos información que lo que genera el uso de la inteligencia artificial en ámbitos educativos donde no hay esta seguridad y este encadenamiento, lo que estamos teniendo es que los estudiantes aprenden menos de lo que declaran que aprenden. y ahí tenemos un problema
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1: filosófico del sistema educativo, porque al final del día la razón por la cual existe un sistema educativo es para asegurar aprendizaje de los estudiantes. Pero correcto, si yo no puedo asegurar ese aprendizaje, porque no sé si lo hizo un estudiante, lo hizo una inteligencia artificial, tenemos una discusión mayúscula y un problema que atender, digamos.
0: Muy claro, gracias a Paul Neira, educador, muchas gracias, y esperemos que esta ley de la IA sea bien aplicado, ¿no? Porque jamás la IA va a poder reemplazar el criterio o el espíritu de cuestionar de un estudiante, y creo que eso tiene que ser bastante claro para la educación nacional. 11:41, somos Radio Exitosa, somos la voz de los que no tienen voz, y hasta ahora le presentamos nuestra secuencia, Los Exitosos del Ahorro.
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0: 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Así se cerramos nuestra secuencia Los Exitosos del Ahorro.
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0: 11:43, somos Radio Exitosa, somos la voz de los que no tienen voz. A esta hora nos vamos para Surco, ahí se encuentra nuestra compañera Lía Rodríguez. Contigo, Lía, buenos días, bienvenida.
3: Buenos días, información en vivo. Los familiares del menor de 12 años que perdió la vida durante la noche de ayer tras ser asesinado por presuntos barristas exigen justicia en los exteriores de la comisaría de Mateo Pumacagua. La madre del adolescente indicó para Exitosa que su hijo se dedicaba a practicar el deporte del boxeo y habría sido presuntamente centrado por otro joven de aproximadamente 17 años, quien lo sacó de su casa con engaños. Escuchemos.
4: Salió a boxear al parque. Uh-huh. Y entonces mi hijo estaba como siempre, porque él, porque boxea, porque en el colegio le hicieron una visita deportiva, no como a todo adolescente, no a las malas juntas, sí al deporte. Entonces, un chico mayor, 15, 16, 17, ya debe tener, a mi hijo le ha dicho con mentira, vamos a boxear abajo, vamos a boxear. Y le llevó a la dirección donde ocurrieron los hechos, defensores de Villa. Los defensores. Y ahí mi hijo ha estado boxeando con el mayor de 16, 17. Se llama, le dicen el morocho porque su nombre yo no lo sé. Ya lo ha bajado ahí en ese pasaje donde no hay mucho, no transita mucha gente. Lo agarraban, lo ha estado golpeando en su ojo. Y ahí bajó uno de la moto, carro, no sé. Y ahí empezaron a disparar a varias personas. Y de ahí, cuando pasó, llevaron toda la gente, desapareció.
3: ¿Descarta en todo caso que su hijo pertenezca a alguna barra de algún equipo?
4: No, pero seguramente ha tenido amistades que lo han vinculado, lamentablemente.
3: La ciudadana también denunció que los agentes de la comisaría de Mateo Pumacagua habrían perdido el documento de identidad del menor durante la intervención policial, lo que impide a esta hora de la mañana a la familia el retiro del cadáver de la morgue central de Lima. Escuchemos.
4: Y dicen que policía está mareado a la hora de la intervención, y ahí lo han encarado a todos los vecinos. Y ahí, cuando pidieron los hechos, pidieron el DNI, a ver el DNI, el papá le dio el DNI de mi hijo. Ahí, y de ahí resulta que ahorita estamos por ahí a la morgue, no está el DNI. El señor está adentro, pero dice que no va a bajar hasta que lo busque, porque hay testigos que lo han visto, que está borracho, eran tres. de los que han estado ahí.
5: Los policías que han intervenido.
4: Sí, y ahorita no está el DNI de mi hijo. ¿Qué tal si voy y me lo rechazan por un... Encima lo han escrito mal el nombre.
5: ¿Y qué es lo que les han indicado los oficiales?
4: Que espere 10 minutos. Estoy desde las 8 de la mañana.
5: ¿Qué pedir a las autoridades? Lamentablemente, tras su fallecimiento, se han acabado todos sus sueños que él tenía.
4: Le gustaba el boxeo. Ingeniero, policía me decía.
5: Quería ser también policía. ¿Qué pedir a las autoridades, señora? Lamentamos lo sucedido por lo que está pasando.
4: Que lo llame porque dice que el tal Morocho lo ha sembrado y el que ha sido un venezolano que con mi prima también ha tenido problemas y sigue libre.
3: Bien, declaraciones entonces de los familiares quienes permanecen aquí en los exteriores de la comisaría de Mateo Pumacagua en busca de una respuesta por parte de las autoridades. Con esta información regresamos nuevamente a estudio.
0: Bien, Lía, muchas gracias. Vamos a darle las condolencias a la madre de este pequeño de solo 12 años. Terrible lo que pasa con nuestro país. Y esto también forma parte, ¿no? De cuáles son las restricciones o cuál es la seguridad que se le da a los vecinos, a la población, luego que hay un partido de fútbol por estos supuestos hinchas, barristas, cuando en realidad son criminales con una camiseta. 11:47, cambiamos el tono de la información, pero está vinculado con ello también, así que le presentamos nuestra secuencia Elige Bien.
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0: Que le damos la bienvenida a nuestro invitado candidato Alex Von Eren, candidato a la alcaldía de Miraflores por el partido político Somos Perú. ¿Cómo está? Buenos días.
6: Buenos días, Kitiuja. Gracias por la invitación.
0: Gracias. Candidato a la alcaldía de Miraflores. ¿Cuál es su perspectiva, su radiografía de cómo está su distrito, Miraflores?
6: Bueno, Miraflores ha ido mejorando, pero nos falta el tema de la seguridad ciudadana, ¿no? Yo justo me capacité en Israel en el mes de noviembre, una invitación de gobierno a gobierno. Llevé el plan de seguridad ciudadana en Miraflores, de cómo ha estado ocurriendo en los últimos 15 años, y vengo con un plan agresivo del sistema de inteligencia artificial que es israelí, y sé lo que se tiene que hacer para convertirlo y potenciarlo y hacer que Miraflores sea la ciudad más segura del Perú.
0: Correcto. ¿Cómo lo logramos?
6: Empezando con copiando lo bueno de otros distritos. Esto me lo dijeron también allá en el curso. Lamentablemente nosotros tenemos una flota que la mitad para malograda. Tú sabes que la burocracia para reparar un auto es tan larga que a veces se quedan 1 o 2 meses parados los vehículos. Nosotros estamos proponiendo lo mismo que hizo Techito en Surco, que es un renting. Son 112 vehículos de renting para las 14 zonas de Miraflores. Y al ser renting, esos vehículos están las 24 horas del día en la calle. Cada uno tiene un plan cuadrante y sencillamente el sereno cambia de turno en el vehículo. Entonces el vecino siempre va a saber dónde está el vehículo más cercano a su zona. Y eso complementado con las 2.000 cámaras de seguridad ciudadana que vamos a implementar con inteligencia artificial, con las motos y con nuestros 1.000 serenos más las bicicletas, vamos a hacer que la ciudad esté completamente resguardada, y todos esos puntos ciegos que actualmente hay, vamos a cubrirlos con este aumento de cámaras.
0: Correcto, entonces su enfoque es el presupuesto para los serenos, ¿y qué para la Policía Nacional o ese trabajo en conjunto?
6: Sí, nosotros tenemos 100 policías pagados por el distrito que se ingresan a los vehículos de seguridad ciudadana diariamente y hacen las rondas con el acompañamiento de serenazgo, y eso acompañado con un plan de reacción inmediata que van a ser camionetas blindadas con serenos de porte militar que van a apoyar a la policía en algún tipo de persecución en las 14 zonas del distrito.
0: Correcto. Eso sobre seguridad. ¿Qué hay con la congestión vehicular, no? ¿Cómo ordenamos un poco lo que pasa en Miraflores? Es un distrito turístico.
6: La congestión vehicular también la estudiamos. Hay que eliminar algunas ciclovías que no están siendo utilizadas, y más bien lo que hacen es impedir que los estacionamientos se puedan utilizar con este plan rotativo de 2 o 3 horas, porque el problema de muchos veces los estacionamientos es que las personas que no viven del distrito vienen y estacionan de 9 a 5 o 6 de la tarde, y con el plan rotativo eso se soluciona. Y también implementar el tránsito, la semaforización con el sistema de inteligencia artificial, que no es muy complicado, no es muy costoso, es sencillamente incluirlo en el sistema, en el software israelí que contamos actualmente, para que los semáforos tengan esta capacidad de utilizar la inteligencia artificial y que el tránsito sea más fluido. Reparar nuestras vías metropolitanas, que no las ha hecho ningún exalcalde de Lima metropolitano, ni el señor Rafael López Aliaga ni el señor Muñoz se han preocupado de recuperar las vías metropolitanas de Lima, de Miraflores. Techito lo hizo desde Loba Liguereta hasta la carretera Panamericana, lo hizo en 20 días. Esto es una promesa de campaña, que el 1 de enero vamos a reparar la Benavides desde Loba Liguereta hasta la bajada Balta.
0: Correcto, turismo. ¿Cómo turismo. Impulsamos el turismo en Miraflores, ¿no? Bueno, que es tan visitado Miraflores.
6: Bueno, impulsar el turismo en Miraflores creo que no es necesario porque ya contamos casi con 400.000 personas que ingresan al distrito diariamente, ¿no? Tenemos una variedad de, o sea, tenemos decenas de hoteles 5 estrellas, uh-huh. Tenemos una variedad de gastronomía en Miraflores espectacular. Sencillamente lo que tenemos que hacer, reforzar, es que la seguridad ciudadana sea nuestra prioridad para que el turista pueda caminar, al igual que cualquier vecino, cualquier turista nacional y extranjero, pueda caminar tranquilamente y que tener a un sereno, a un policía cercano y poder utilizar un celular, cosa que no pasa ya en mucho tiempo, y que no te lo arranchen, ¿no? Porque eso es lo que te da la tranquilidad y esa sensación de que estás en un distrito que te cuida, ¿no?
0: ¿Y cuál va a ser su vínculo con el vecino?
6: El vecino, bueno, eso es algo que nosotros
0: porque
6: estamos
0: los
6: proponiendo también.
0: Se han movilizado,
6: así
0: ¿no?
6: es. Mira, este alcalde actual, y yo se lo he dicho, nunca tuvo la empatía con el vecino, ¡exitosa! Nunca tuvo la cercanía con el vecino. Yo en mi lista me acompaña Anita Andrade, la hija de Alberto, y vamos a recuperar esa conexión que se ha perdido con el vecino. Vamos a caminar cuadra por cuadra desde el primer día y vamos a darle soluciones al vecino de su zona. Porque nosotros tenemos un dicho que el día a día del vecino será nuestro día a día, porque la calidad de vida del vecino es lo más importante. Tenemos que recuperar su entorno, sus parques, su vereda, sus pistas.
0: Y el deporte, ¿no? Porque entiendo que ello era por ordenar un poco el deporte, así ¿no? es. Las clases que se hacen de yoga, uh-huh. pilates en los parques, además, sí. los deportes extremos, ¿cómo se va a organizar
6: eso? También ello, es una prioridad, ¿no? Nosotros vamos a recuperar el Bonía para hacer un centro multiusos deportivo público. Vamos a sentarnos con las partes que están ahorita en estas contingencias con respecto al proyecto que quiso hacer el señor Molina y con respecto a lo que quiso hacer el señor Canales. Voy a sentarme con las partes y vamos a decirles que el 90% de la población miraflorina quiere un centro deportivo multiusos público.
0: Porque lo hacen en los parques.
6: Como hacen ahí tal cual. Y eso es lo que vamos a fomentar y es lo que va a ser una prioridad para nosotros también.
0: Correcto. Ustedes hablan también de ese gran espacio, Club Municipal Miraflorino.
6: Sí, sí.
0: ¿Cómo
6: se
0: va a lograr?
6: Es muy importante porque los vecinos, tenemos el 50% de vecinos adultos mayores. Entonces, el adulto mayor es una prioridad. Vamos a implementar el bus, el vecibus, o sea, el urbanito, para que hayan dos vehículos ecológicos que den vueltas por todo Miraflores para que todos nuestros vecinos puedan utilizarlo gratuitamente. Vamos a implementar el PADOMI municipal, que si bien no existe, ya existe el PADOMI de salud, pero vamos a implementar el PADOMI municipal para que los doctores puedan asistirte en tu vivienda desde las 5 casas de adultos mayores, y es una necesidad y es lo que nos piden nuestros vecinos de adultos mayores, ¿no?
0: Sus planes de gestión también tienen una mirada inclusiva. Uh-huh. Es un distrito inclusivo, sí.
6: Total.
0: Sí lo es, pero hay que mejorarlo,
6: sí.
0: ¿no?
6: Sí, bueno, tenemos.
0: ¿Cómo lo logramos? Personas con silla de ruedas, con discapacidad sí. visual.
6: Mira, actualmente Miraflores cuenta auditiva. Con una casa OMAPET. Uh-huh. Antiguamente ¡exitosa! Solamente se atendían a 40 vecinos, ahora se están atendiendo a 500 vecinos. Y cuando implementemos el Club Social Miraflores, que vamos a adquirir un predio grande donde va a haber velatorio, va a haber teatro, auditorio, piscina y una serie de talleres para nuestros vecinos, vamos a poner la segunda casa OMAPET ahí también.
0: Muy bien, ¿cuál es el plan para las mascotas, no?
6: Uy,
0: es una realidad.
6: Las mascotas, mira.
0: Tenemos que hablar de las mascotas
6: así
0: cuando
6: es, así
0: conversamos
6: es.
0: Con los candidatos.
6: Miraflores
0: las mascotas son como tus hijos.
6: Miraflores tiene 106.000 habitantes, de los uh-huh. cuales 16.000 son menores de edad. Contamos con 42.000 mascotas, una sola veterinaria. Vamos a implementar una segunda veterinaria en el club Miraflorino, que vamos a adquirir esta propiedad de una manzana, o sea, una hectárea, donde vamos a incluir otra veterinaria. Y lo más importante, de nuevo, vamos a replicar lo bueno que ha hecho Techito en Surco y vamos a implementar el rescate animal. Cuando un vecino se le pierde su mascota, que ocurre diariamente, vamos a tener una unidad con drones y con un personal para ir y ayudarte y asistirte a encontrar tu mascota con las cámaras, con los vehículos, con los drones, y vamos a darle ese tipo de servicios que ha perdido el vecino, ¿no? Que Alberto Andrade lo hacía, esa conexión vecinal tenemos que recuperarla y que el vecino vea que su alcalde está cercano y está atendiendo las necesidades distritales. No vamos a hacer mega obras, vamos a utilizar nuestro presupuesto en servicios y vamos a conectar de nuevo con el vecino, que es lo que se ha perdido.
0: Bien, ¿cómo promocionamos el arte y la cultura, no? Y Miraflores tiene muchos espacios para hacerlo.
6: Así es.
0: Para que Kennedy,
6: actualmente tenemos, yo estaba hace poco en el teatro Ricardo Palma, una hermosa obra, y al haber comprado la nueva sede en 28 de julio, donde todo el personal se ha mudado, porque antiguamente alquilábamos como 15 predios que nos costaba un dineral, ahora todo se ha centralizado en el nuevo local de 28 de julio y está quedando libre nuestro Palacio Municipal. Y ese Palacio Municipal vamos a hacer que sea el sitio de exposiciones, de artistas, de talleres,
2: ¡exitosa!
6: Porque tenemos el palacio actualmente vacío y vamos a impulsar todo lo que es artístico en ese local, al costado del Parque Kennedy, en nuestro Palacio Municipal.
0: Muy bien, muchas gracias. ¿Por qué debería votar por usted el vecino Miraflorino? Ahí tiene su casa.
6: Bueno, ¿por qué deberían votar por mí? Porque tengo la experiencia, conozco el distrito, conozco su realidad, sé que hay que recuperar y retomar ese rumbo que Alberto Andrade dejó en los años 90, esa conexión con el vecino. Lo sé hacer, tengo la voluntad y asumir este reto, y lo más importante, recuperar esa conexión con nuestro vecino, junto a mis regidores, junto a Anita Andrade, que es la promesa que le he hecho, y ella se lo hizo su padre, y vamos a tener esa conexión vecinal que se perdió hace muchos años, y vamos a hacer de Miraflores que tenga el vecino una mejor calidad de vida y el distrito más seguro del Perú.
0: Excelente, gracias a Alex von Heren, candidato a la alcaldía de Miraflores por Somos Perú. Muchas gracias
6: candidato. Por la invitación,
0: nos
6: Katiuska.
0: Vamos a la pausa, pero regresamos con nuestra secuencia Elige Bien, que viene la candidata a la alcaldía por La Molina, Lizy Sueldo, aquí en Radio Exitosa, la voz de los que no tienen voz. No se lo pierda.
2: Hora en Exitosa, 11:56. 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

0: 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Un gran saludo para usted que nos ve, que nos sintoniza a través de Movistar por el número 34 y que nos sigue por la gran multiplataforma que ofrece Radio Exitosa. Seguimos con la secuencia Elige Bien de cara a las elecciones locales y regionales que ya llegan este 4 de octubre. Así que le damos la bienvenida a nuestra invitada Lizy Sueldo, candidata a la alcaldía de La Molina por Renovación Popular. ¿Cómo está, candidata? Bienvenida, Exitosa.
1: Muchas gracias. Gracias por la invitación. Yo siempre acá presente para presentar mis propuestas.
0: Correcto. ¿Cuál es su radiografía del distrito de La Molina?
1: Bueno, La Molina es
0: un distrito que hay que mejorar.
1: Es un distrito con el que se ha avanzado mucho, mejorando en estos últimos años, pero falta todavía mucho por hacer. 4 años no alcanza para arreglar un distrito que está prácticamente hecho un desastre. Entonces, en estos 4 años lo que se ha hecho es repavimentar todas las vías principales, sobre todo estos 2 últimos años. Pero faltan muchas vías internas. Las vías internas me voy a encargar yo. La seguridad es un tema que nos aqueja a todos los peruanos, y aunque La Molina sea considerado por el Ministerio del Interior el distrito más seguro, tenemos todavía problemas de inseguridad. Así que voy a ir por el tema de la tecnología, porque así no tienes que aumentar los arbitrios a tus vecinos, pero les vas a mejorar la vida en cuanto a mayor cantidad de seguridad, mayor tranquilidad cuando un familiar sale de la casa. Esas son las grandes cosas que nos aquejan en la Molina. Y otro temor que tenemos los molinenses es a que nos cambien la zonificación, que nuestra residencialidad
2: exitosa
1: cambie. Y esa seguridad que les puedo ya dar yo como alcaldesa de La Molina es que nuestra residencialidad se va a respetar y la vamos a mantener con uñas y dientes. No vamos a permitir viviendas de interés social ni tampoco grandes edificios, porque La Molina no está preparada.
0: El informe técnico
1: en el tema,
0: apunta a ello,
1: claro,
0: ¿no?
1: En
0: que
1: el
0: lo
1: tema,
0: dicen los expertos. El suelo, claro, de La Molina es vulnerable.
1: Claro, el suelo,
0: o sea,
1: de La Molina
0: una
1: es vulnerable.
0: La edificación de 20 pisos no funciona en La Molina y han sido sumamente claros.
1: Sí, pero
0: expertos.
1: Ya en el 2014 quisieron cambiar la zonificación de varias grandes avenidas de La Molina a 12, 14 pisos de ese entonces. Ahora probablemente las intenciones sean irse a 25, 40 pisos. Eso no lo vamos a permitir. En la gestión actual no se ha permitido. Y en mi gestión no lo vaya a permitir.
0: Correcto.
1: Ya Rafael López Aliaga ha asegurado en ese sentido que en La Molina vamos a mantener nuestra

0: presidencialidad.
1: ¿Usted está vinculada con la gestión actual?
0: Claro que sí, claro que sí. Es mi esposo, el actual alcalde.
1: Correcto. ¿Cuál es su compromiso entonces de continuar con las obras o mejorarlas, ¿no? Porque todo tiene siempre espacio a rectificar y a mejorar.
0: Claro que sí, por eso te decía, hay varias cosas que se han hecho, como las vías principales, las vías internas que no se repavimentan hace 40, 50 años, esas me voy a encargar yo. Y hay muchas vías internas todavía, porque La Molina tiene segmentos A, B, C, D y hasta
1: E. Es muy grande y tiene zonas
0: 65.75 kilómetros cuadrados comparado con 52 kilómetros que tiene Surco, somos más grandes. Y entonces hay vías que, aunque usted no lo crea, querido vecino, no tienen pavimento, absolutamente nunca lo han tenido. Entonces tenemos que avanzar, esta gestión ha avanzado, por ejemplo, pavimentando lo que es Huertos de La Molina y lo que es mini complejo en Musa, pero faltan varias zonas todavía por pavimentar y por repavimentar. Aparte hay parques que se tienen que dar mayor mantenimiento y una visión más femenina de un parque, ¿no? Más pegada hacia los niños, hacia las mascotas.
1: Y los adultos mayores también.
0: Ah,
1: ¿no?
0: Definitivamente, los adultos mayores va a ser una de mis prioridades.
1: ¿Cuál fue la situación que ocurrió con los adultos mayores?
0: Bueno, mire, ahí hubo un tema viral,
1: queremos saber cuál es su versión.
0: Hubo un tema de desinformación y de política. Uh-huh. O sea, hay un candidato que está hace más de año y medio en campaña y desinformó a través de algunos dirigentes de esa asociación y a los que se les ha invitado por carta notarial, por cartas, con todas las gerencias para que ingresen. Pero el tema ya es político. El SIAM que tenemos en La Molina es el más bonito de todo el Perú, el más completo, tiene piscina temperada, clases de recuperación física cuando rehabilitación, cuando un adulto mayor tiene algún problema, clases de natación para que aprendan a natar. Tenemos toda clase de talleres, más de 50 talleres para los adultos mayores, sala de cine, oratorio, nuevas instalaciones para diferentes proyectos de talleres, ¿no?
1: ¿Y por qué estaban bailando afuera?
0: Lo siguen haciendo.
1: Con un grupo. Un joven que los dirigía.
0: Bueno,
1: ¿por qué no ingresar al CIAN a hacerlo?
0: Porque es un tema político. Es un tema político, netamente político. Miente, que algo queda. Desinforma.
1: ¿Algún tipo de multa, amonestación?
0: No lo tuvo. Lo único que se le dijo es que si tú en la calle haces eso, en la vereda y en la calle, y incitas a que los adultos mayores pase un carro, atropella a alguno, ¿de quién es la responsabilidad? Entonces se le advierte, es como una notificación de advertencia.
1: Pero no tiene ninguna sanción.
0: No, pero a través de eso lo único que hizo fue, ya PM, pobrecito de mí, necesito plata. Entonces todo el mundo pensando que era cierto, yapeo, entonces quiso crear dos eventos más a los que ya no se les hizo caso porque era darle tribuna para algo que lo único que quería era sacar fondos, ¿no?
1: Correcto, para que quede claro, ellos pueden ingresar cuando quieran
0: espacio que es por para favor, el adulto es mayor. Para todos los, no solo el adulto mayor, pueden ingresar todos los vecinos a verlo, pueden constatar por sus propios ojos. Tenemos dos programas que son maravillosos, el SIAM y el PAMI, que es un programa de adulto mayor intergeneracional, donde cualquier adulto mayor puede ir a dar clases. Se le prepara, o sea, de acuerdo a la carrera que tiene, si ha sido profesor, si sabe tejer, si sabe hacer arte o si sabe bailar, para que dé clases. Y ese adulto mayor, al cual normalmente lo han jubilado, no porque quiera jubilarse, sino por edad, y tenga una pensión tal vez que no le alcance o le haya bajado tanto, el municipio te ayuda dándote el trabajo que tú todavía necesitas. Y si no te necesitas el dinero, por lo menos te da la dignidad para poder seguir tú prestando servicios a tu comunidad. Entonces, ese es un programa que lo tiene el gobierno, pero que ningún municipio lo había puesto en marcha. La Municipalidad de La Molina es el primero que lo puso en marcha. Y
1: usted lo va a continuar.
0: Claro, y reforzar y repotenciar en los 11 SIAM descentralizados, porque en La Molina no existe un SIAM. Son 11 SIAM descentralizados, porque tú no vas a hacer que a un solo local de un distrito tan grande acudan todos los vecinos. Están en diferentes zonas del distrito donde pueden ir a hacer todo tipo de talleres. Y esas son las cosas en las que me voy a encargar yo, en arreglar los otros descentralizados.
1: Tienen dentro de su propuesta un teatro municipal en La Molina. ¿Cuándo se estaría entregando?
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1: de ser elegida usted como alcaldesa?
0: Esta es una gran inversión, no es una inversión chica, es un gran teatro municipal que se parece mucho al Gran Teatro Nacional. Entonces, este es un proyecto que tengo que trabajarlo con cultura y con el gobierno, porque es una inversión de más de 100 millones. Entonces, sí, tengo que necesitar el apoyo del gobierno, pero la Lima Este no tiene un centro de cultura, no tiene, y casi ningún alcalde ve la cultura como parte de su función. Y la cultura, la educación, la salud son súper necesarios. Por ejemplo, en La Molina tenemos nosotros unos proyectos de el Molipollo, el Molipescado, la Molifruta, la Moliverdura, el Bus del Ahorro, la Academia Preuniversitaria, que son, la Academia Preuniversitaria, un mes el sol. Cuesta un sol el mes para todas las mamás que quieran mandar a sus hijos a la Academia Preuniversitaria. Esa es una gran ayuda de la municipalidad a los vecinos. El Molipollo, un pollo de San Fernando, Avinca, Redondos, cuando tienen sobreproducción, lo llevan a La Molina. Un pollo 9.90, 10 soles, pollo de 1.400, 1.300. Entonces, se piensa también en el bolsillo, en la canasta familiar. Tenemos el Bus del Ahorro, donde transportamos a diferentes zonas a los vecinos al mercado de abasto de Santa Anita, donde se les lleva por 2 horas, hacen sus mercados, se los recoge y se los regresa al mismo punto donde los dejamos. ¿Para qué? Para ayudar también a la canasta familiar. Tenemos el programa de reforzamiento escolar, porque cuántas mamás sus hijos están mal en matemáticas, lengua o lo que sea. Entonces, el municipio te ayuda un sol el mes de preparación. Entonces, sí se piensa en el tema no solo de la infraestructura. En infraestructura se ha hecho mucho. Y en este momento se están construyendo 2 centros, uno en Santa Felicia y otro en Musa. Y un centro cultural grande también en Musa, donde no solo es un cetro, sino también tienes tú una cuna, tienes un SIAM, tienes talleres, tienes una zona deportiva. Porque es importante darle a los chicos lugares donde puedan desarrollarse. Hemos logrado recuperar varios espacios públicos donde se están haciendo, por ejemplo, uno de ellos en este momento, el OMAPEP y el Molirri. El Molirri es lo que se necesita para cuando los chicos tienen problemas de aprendizaje. Entonces, porque hay diferentes tipos de problemas de aprendizaje. Y esos, normalmente cuando tú los llevas a esos centros de salud, no son centros de salud, sino de terapias, te cuesta muy caro. Las terapias son 80 soles, 70 soles, 100 soles, 140. Y muchas familias no están en condiciones de pagar tanto.
1: Correcto.
0: Así que pensando en todos ellos, se está haciendo este Molirrie, donde el costo va a ser social. No un costo para ganar, sino un costo para servir.
1: Correcto, candidata. ¿Por qué deberían votar por usted los vecinos de La Molina?
0: Porque yo lo que les traigo es un amor por nuestro distrito y obras, propuestas, y continuar con una gestión exitosa que financieramente nos ha puesto en muy buena situación para poder continuar con las obras. No solo son infraestructura, es también el lado humano el que voy a estar acompañando durante toda esta gestión. Por eso, este 4 de octubre, marquen las 2 R's de Renovación Popular. Rafael López Aliaga en Lima y Lisi en La Molina. Gracias.
1: Muy bien, gracias a Lisi Sueldo, candidata a la alcaldía de La Molina por Renovación Popular. Muchas gracias, candidata. 12 y 12, somos Radio Exitosa, somos la voz de los que no tienen voz. He emitido un comunicado que dice lo siguiente: el Ministerio de Economía y Finanzas informa que su cuenta oficial en X ha sido vulnerada. Ante esta situación, se han activado los protocolos de seguridad ¡Exitosa! Correspondientes para recuperar el acceso. Mientras dure este proceso, las publicaciones realizadas desde dicha cuenta no corresponden a comunicaciones oficiales de el MEF. El MEF informará oportunamente cuando la cuenta haya sido recuperada. Además, nos vamos a conectar con nuestro compañero Kevin García, que se encuentra en ATE. Contigo, Kevin, buenas tardes, bienvenido.
2: Muy buenos días, información en vivo desde el distrito de ATE. Esta mañana el ministro de Vivienda, Mauricio Arnilla, realizó una inspección en la tarjea en Sedapal y también asimismo los trabajos de limpieza y descolmatación del río Rímac. En declaraciones a la prensa indicó respecto a esta reestructuración de la institución y descartó una posible privatización. Escuchamos.
3: Estamos entrando en un proceso de reforzamiento de la empresa, ¿no? De mejora de la empresa. Eso no quiere decir privatización de ninguna manera. Estamos haciendo un reforzamiento de la empresa para que funcione mejor y podamos dotar de agua domiciliaria a los 3 millones de limeños que todavía no cuentan con ese servicio. Vamos, el avance de este tramo que tenemos acá es el 78% y hay otro tramo más arriba que está al 50%. Ambos van a terminar, van a culminar más o menos el 15 de octubre, que estamos preparando hacer un simulacro.
2: A la fecha, 6 de las 8 comisiones en la Cámara de Diputados del Congreso han rechazado el pedido de facultades de la presidenta Keiko Fujimori. El ministro de Vivienda también se refirió al respecto, pidiendo a los diputados reflexionar e indicando que nos encontramos en una emergencia. Escuchamos.
3: Yo espero que la Cámara de Diputados apruebe las medidas que nosotros hemos presentado, que son 12, porque esas 12 medidas son hiperurgentes también. Hay muchos peruanos, 9 millones para ser exacto, que no tienen el servicio de agua potable. Por lo tanto, eso también es una emergencia. Estamos en emergencia en ese sector. Entonces necesitamos que los diputados piensen de que no solamente se trata del niño, ¿no?, y de la inseguridad ciudadana, también se tratan de todos los problemas que tenemos en el país y uno de ellos es la dotación de agua potable.
2: Se ha dado a conocer también que exfuncionarios que trabajaron en el Ejecutivo durante el gobierno de la expresidenta Dina Boluarte ahora nuevamente han regresado en el Ministerio de Vivienda y Saneamiento. El ministro también se refirió al respecto. Escuchamos.
3: Son funcionarios de la presidenta Dina Boluarte. Son funcionarios muy buenos que nosotros estamos captando sin ver el color político. Nosotros estamos captando funcionarios buenos, que estén limpios, para que podamos hacer una gestión transparente y funcional.
2: Y la información que tenemos desde el distrito de ATE para los 95.5 de la FM, exitosa, la voz de los que no tienen voz.
1: Bien, Kevin, muchas gracias. 12:15, somos Radio Exitosa, somos la voz de los que no tienen voz. Nos preparamos ya para mitigar los efectos del fenómeno del niño, que se va a intensificar en los próximos meses, que ya no falta nada para ello, octubre, noviembre y diciembre, con miras y con proyección a que esto continúe para el próximo año 2027. Somos Radio Exitosa, estamos conectados a nivel nacional, a puertas ya de las elecciones locales y regionales, y corresponde también evaluar qué es lo que han hecho los alcaldes en los 4 años y también conocer muy bien cuáles son las propuestas de cada candidato que se va a postular a la alcaldía de sus distritos o a los gobiernos regionales y considerar que ellos también tienen responsabilidades importantes, también manejan presupuesto y son el nivel de gobierno más cercano a la población. Y ahí debe mejorar la relación del vecino con el alcalde, con la autoridad edil. Ahí es la primera respuesta de gobierno. Seguimos conectados a nivel nacional. Usted nos escucha a través de la radio en Lima y Callao por la 95.5 de la FM, exitosa, en Radio Exitosa. Y a esta hora nos vamos a ir hasta el cercado de Lima y se encuentra nuestro compañero Luciano Tomatis. Contigo, Luciano.
4: Así es, compañeros, información en vivo desde el cercado de Lima. Nos encontramos en las instalaciones del Dilingri porque se ha logrado la captura de 3 personas implicadas nuevamente en casos de extorsión, salvo que en esta ocasión los extorsionadores eran los mismos colectiveros de la misma empresa a la que estaban extorsionando. Por eso nos encontramos con el coronel Holger Obando, el jefe de la División de Investigación de Extorsiones, y nos va a dar más detalles respecto a este duro golpe contra el crimen. Coméntenos, por favor, coronel, ¿cómo es que ha sido? ¿Cómo llegan a estos delincuentes?
5: Recibimos hace una semana la denuncia de cuatro personas, en el sentido que venían siendo víctimas de extorsión. Nos cuentan estos ciudadanos que eran pues conductores, propietarios de una empresa pues de colectiveros que hacían ruta corta en Lima Norte y que venían de manera sostenida, de manera recurrente, siendo víctima de extorsión. Le exigían 20 soles por el flujo diario de transporte, ¿no?, por cada unidad móvil. La empresa tiene al menos 100 unidades inscritas, así que nos podemos imaginar cuánto dinero podían recibir de forma diaria estos sujetos al margen de la ley. Y es así que esta denuncia con la reserva de identidad es que genera e impulsa las actividades de investigación e inteligencia, y finalmente hemos logrado la detención luego de un análisis de trazabilidad de cuentas y también de teléfonos incriminados. 3 sujetos, varones todos ellos, algunos con referencias por delitos como hurto y también como fraude. Pero estas personas singularmente forman parte de esta empresa, o sea, también son conductores, es más, forman parte de la junta de colectiveros, o sea, deslealmente se han aprovechado, se han aprovechado de sus propios compañeros, pero no solamente queda ahí, porque esta actividad de teclear, recibir dinero producto de la extorsión, los convierte en extorsionadores. Por eso se encuentran detenidos por extorsión y también por banda criminal probablemente.
4: ¿Ellos qué han dicho una vez capturados? ¿Cómo los han capturado? ¿Qué les han encontrado?
5: O sea, un hecho, digamos, que no puede ser materia ya de discusión, es que se han encontrado con el dinero.
4: Claro.
5: Varios miles de soles producto de la extorsión.
4: Producto de la extorsión.
5: Además, ya en el análisis preliminar, en lo que tenemos en estas primeras horas de investigación, es que muchas de las cuentas han sido rebote a sus cuentas personales. O sea, así lo encontramos. Además de otras especies que también van a poder fortalecer, especialmente los teléfonos celulares, en los que seguramente van a ser sujetos a pericia para obtener y extraer la información relevante. Además de la que hemos podido proyectar también en la conferencia, es que lo vincula directamente al hecho extorsivo. Y bueno, eso es una situación que debemos, comunicar a través de los medios para respuesta también y dar cuenta a la ciudadanía en general que son situaciones que no se pueden permitir y por eso invocar siempre a la denuncia.
4: Perfecto, muchas gracias, coronel. Entonces, información desde la Dirincri para los 95.5 de la FM en Lima, exitosa, la voz de los que no tienen voz.
1: Bien, Luciano, muchas gracias. 12 y 19, somos Radio Exitosa, somos la voz de los que no tienen voz y hasta ahora presentamos a nuestro invitado Francis Allison, candidato a la alcaldía de Lima Metropolitana por Avanza País de cara a las elecciones locales y regionales este 4 de octubre. ¿Cómo está, candidato?
6: Hola, Katiuska. Hola, hola. Un abrazo para todos los televidentes. Este es nuestro símbolo. Y somos una propuesta diferente, Katiuska, porque no solamente venimos con la experiencia de 5 periodos, no a decir lo que creemos que vamos a hacer, sino que queremos llevar a Lima lo que venimos haciendo hace más de 20 años en Magdalena. Venimos con experiencia, no aprender, con conocimiento. Y además tenemos la propuesta integral, ¿no? Somos expertos haciendo obras bien hechas, con expediente técnico, pero también expertos en lo más importante, seguridad ciudadana.
1: Correcto.
6: De manera comprobable.
1: Correcto. ¿Qué lo hace distinto a lo que pasó con Jorge Muñoz, que fue buen alcalde en Miraflores, se postuló por Lima, ganó, pero los resultados no eran lo que uno esperaba? ¿Por qué no podría pasar lo mismo con usted, Francis Allison de Magdalena del Mar?
6: Ser buen
1: ¿Qué
6: alcalde.
1: ¿Qué lo hace distinto?
6: ¿Qué me hace distinto? A ver, voy a explicar qué me hace distinto. No a Jorge Muñoz, sino a todos los candidatos, más bien me compararé a los candidatos que hoy postulan. En primer lugar, repito, somos la única propuesta, solamente una, que la representamos nosotros, con harta experiencia municipal, exitosa, transparente y harta experiencia en seguridad ciudadana, ambas cosas juntas. Vemos algunos candidatos que ofrecen una cosa o la otra. Aquí no venimos a aprender, venimos con equipo, con experiencia y todo. Segundo, también hay alcaldes en Miraflores que salieron de Miraflores, como Alberto Andrade, un distrito como Miraflores de solo 9 kilómetros cuadrados y encima millonario. Y Alberto Andrade,
1: bueno,
6: se convirtió en el mejor alcalde de la historia de Lima para muchos. También yo debo poner sobre pedestal, ojo, los dos primeros periodos de Castañeda. Okay. El último no fue tan bueno, pero en los dos primeros periodos Lucho se dedicó a algo que yo también quiero hacer: trabajar para los que menos tienen.
1: Y su seguidor, bueno, que continúa en las gestiones, Rafael López Aliaga, ¿no? Pretende hacerlo. Ya el debate es la siguiente semana. ¿Usted va a debatir con Rafael López Aliaga?
6: Por supuesto. A ver. La gente me conoce. Yo no me corro de nadie. Yo solo le tengo miedo a Dios. Por supuesto que voy a ir a debatir y por supuesto
1: si se
6: que
1: presenta,
6: vamos a...
1: van a debatir juntos.
6: Me encantaría debatir con Rafael López Aliaga para hacerle algunas preguntas que los ciudadanos quieren que se le hagan.
1: ¿Como cuáles,
6: por ejemplo? Te digo una porque no quiero contar el chiste antes de
1: spoilers.
6: Tiempo. Claro. Una, por ejemplo, ¿qué ley le permite pagar 97 millones de soles a dedo sin licitación a su amigo dueño de un estudio en Estados Unidos? Y todo adelantado, ninguna, ¿no? Y quiero que explique eso porque son preguntas que hay que hacerle, porque, por ejemplo, hay que tener en cuenta que esos 97 millones son ¿de quién? De los limeños, no de él. Segundo, fracaso absoluto es lo encargado a ese estudio. Entonces, hay muchas preguntas que él debe responder, ya que dice que es súper honesto, sería bueno que sea transparente.
1: Bueno, no se luce en los debates, Rafael López Aliaga, ¿no? No, no le pues... ha pasado. Sin embargo, bueno, la población lo eligió como senador y ahora está yendo a esta fórmula nuevamente para ser alcalde de Lima
6: Metropolitana. Sí, Rafa es gallito de pelea a la distancia, en las redes sociales. Por TikTok, pues, por redes, pero veo y en directo, mire el piso, ¿no? Ojalá tenga la valentía de mirarme a los ojos y responderme cara a cara ese día en el debate. Ojalá, ojalá, que no vaya solamente a leer papelitos, que es lo que siempre hace. Pero más allá de eso, no perdamos el tiempo, si me permite,
1: por supuesto, con sus propuestas, seguridad ciudadana.
6: Así es. Primero, vamos a trabajar desde el día 1 de enero para recuperar las calles de Lima de la inseguridad, de los delincuentes. Somos nosotros quienes chambearemos para que tú y tu familia vivan en paz y con tranquilidad, seguras.
1: ¿Y quién lo va a hacer? ¿Quién lo va a hacer? ¿La Guardia Metropolitana, la policía o los serenos? Sí. ¿Quién se va a encargar de la seguridad?
6: Sí. Y los maleantes serán los que vivan inseguros. Explico. Tenemos que entender, Katiuska, que nos enfrentamos a dos fenómenos criminales, dos, que se enfrentan de manera diferente. Estoy respondiendo ya a tu pregunta. Delincuencia común que enfrentamos con mucho municipal, por ejemplo, cerrando los mercados de cosas robadas, lo puede hacer el municipio sin la policía.
1: Pero hace tiempo, ¿no? Nadie lo ha hecho.
6: Yo lo he hecho.
1: Todo el mundo sabe dónde están estos lugares donde venden robados.
6: Pero ¿no? Es que yo lo he hecho. Yo lo he hecho en Magdalena. En Magdalena, ya, pero...
1: En Lima es un panorama gigante, monstruoso.
6: Pero, a ver. El único alcalde que ha cerrado los puestos que venden cosas robadas de todo el Perú, ese soy yo. Lo demás es flora. Y lo voy a hacer en Lima. Sí, yo soy garantía. A ver, yo camino por la calle y un mototaxista me dice, acá le dice, ¿cómo nos va a tratar? Y yo le digo, anda a hablar con mi mototaxista en Magdalena, pregúntale a él. Y él te va a responder cómo los cuidamos, los protegemos. Igual con la vendedora de huevo de codorniz. Igual como hoy que vengo del mercado de Barranco. Le digo, pregunta ya. Porque los ciudadanos están hartos de los alcaldes y candidatos mentirosos.
1: Y abusivos también.
6: Y abusivos. Yo soy alcalde por quinta vez, Katiuska, porque mi palabra tiene valor. Cada vez que he postulado, mi palabra se ha cumplido. Por eso me han elegido 5 veces. Dentro de mi chamba, que es proteger a toda mi comunidad, protejo efectivamente a mis comerciantes de los extorsionadores, que en Magdalena eso tampoco existe, pero también, ojo, de los abusos que a veces se han cometido por muchos alcaldes y no en mi gestión. En mi gestión no hay clausuras abusivas, ni multas abusivas, ni nada de eso. Al comerciante lo queremos, lo apoyamos, lo promocionamos. Es parte de entender que tú estás en la municipalidad.
1: ¿Y cómo lo ordenamos, no? Porque lo he intentado hacer Rafael López Aliaga, que los envió a otro lugar, no funcionó, regresaron nuevamente, hay comercio ambulatorio, informalidad, no tienen los derechos laborales. ¿Cómo los organizamos? Orden. Ese reto es bien complicado.
6: Pero orden, Katiuska, con humanidad.
1: Con humanidad,
6: lo explico. Yo camino mucho Lima, yo hablo con la gente, no estoy haciendo saludos de lejos. Yo me acerco a la gente cuando camino, como hoy que vengo del mercado de Barranco, almuerzo en Villa María y luego me voy a San Juan de Miraflores, a Tocongo, a acabar el día antes de irme a la sesión solemne del Señor de los Milagros de Nazareno, porque soy un hombre que cree firmemente en Dios. Entonces, comentar lo siguiente. Yo hablo con la gente. Y cuando tú vas caminando por la calle y hablas con los ambulantes, te encuentras al adulto mayor de más de 80 años vendiendo porque tiene que comer. Te encuentras, ¿a quién? A la madre soltera con hijo con discapacidad, al costado vendiendo porque tiene que alimentar a su familia. Y así, detrás de cada persona que vende en la calle, hay una historia, hay una familia que tenemos que cuidar y proteger. Esa es mi filosofía. Orden sí, pero con humanidad. Entonces, si tú vas a trasladar el comercio informal a un terreno que no hay un cliente, van a volver, pues. Las cosas se hacen bien, con estudios.
1: Se promete orden y seguridad.
6: Orden y seguridad.
1: Pero se parece al lema de la ahora presidenta Keiko Fujimori, ¿no? Que esperemos que lo cumpla. Estamos esperando también a la expectativa de
6: ello. Pero los lemas pueden parecerse, ¿por qué? Porque es lo que la gente quiere, pues, es lo que la gente quiere. Pero yo espero que la presidenta cumpla, así como yo también cumpliré si los ciudadanos de Lima me permiten ser alcalde de Lima. La gente me conoce, acá somos bravos. Bueno,
1: por Magdalena sí, ¿no? Pero también tenemos otro candidato que también sus vecinos consideran que ha hecho una buena gestión, que es Carlos Bruce en Surco, que también se lanza a la alcaldía de Lima. ¿Debatiría con Carlos Bruce, con Techito Bruce?
6: Bueno, hay una gran diferencia entre Carlos Bruce y yo.
1: ¿Cuál es?
6: ¿Cuál es? Que en Surco te asaltan en cada esquina. En Magdalena no. O sea, Carlos es bueno haciendo pistas, como el alcalde del distrito más millonario de Lima. Sí, hace buenas pistas. Yo también las hago perfectas, en un lugar sin recursos.
1: ¿Pero lo conversaría cara a cara con él?
6: Pero, si me toca debatir con Carlos, por supuesto. Pero lo que no ha logrado Carlos es darle seguridad a su distrito, menos va a poder pues con Lima. Porque la seguridad no es un floro, pues. Si tú vienes con esa pistolita eléctrica a burlarte de la gente, obviamente no vas a poder darle seguridad a nadie, ¿no? Más bien, Magdalena es el único lugar del Perú, les cuento, que tenemos pistola de verdad. Cuando no llega el policía al patrullaje integrado, en Magdalena suben agentes armados que son resguardo personal con pistola de verdad. Es decir, ellos vienen, los maleantes vienen armados en grupo.
1: Si nos permite, por favor, nos vamos a la pausa, pero regresamos con usted, con Francis Allison, candidato a la alcaldía de Lima Metropolitana. No se lo pierda, seguimos con él.
7: La hora en Exitosa, 12 del día y 29 minutos. 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

0: La temperatura en Lima 21 grados, Piura 25, Trujillo 23 grados, 12 del mediodía con 31 minutos. El Ministerio de Economía y Finanzas informó a la ciudadanía que su cuenta oficial en X ha sido vulnerada, por lo que se han activado los protocolos correspondientes para recuperar el acceso. Agregan que mientras dure este proceso, las publicaciones realizadas desde dicha cuenta no corresponden a las comunicaciones oficiales del MEF. En otros temas, en exclusiva para Exitosa, el candidato a la alcaldía de Lima, Francis Allison, confirmó que participará de los debates de las elecciones regionales y municipales 2026. Además, expresó su disposición en debatir con Rafael López Aliaga.
1: La gente me conoce, yo no me corro de nadie. Yo solo le tengo miedo a Dios. Por supuesto que voy a ir a debatir y por supuesto
2: si se
1: que
2: presenta, vamos a... van a debatir juntos.
1: Me encantaría debatir con Rafael López Aliaga para hacerle algunas preguntas que los ciudadanos quieren que se le hagan.
2: ¿Como cuáles?
1: Por ejemplo. ¿Cuál? Te digo una porque no quiero contar el chiste antes
2: sin
1: de
2: spoilers.
1: Tiempo. Claro. Una, por ejemplo, ¿qué ley le permite pagar 97 millones de soles a dedo sin licitación a su amigo dueño de un estudio en Estados Unidos?
0: En otros temas, el embajador del Perú en Letonia, Renato Reyes Tagle, presentó al presidente de la República de ese país las cartas credenciales que lo acreditan como representante extraordinario y plenipotenciario del Estado peruano. Y el Ministerio de Cultura, mediante la Dirección Desconcentrada de Cultura de Cusco, informó que especialistas realizaron trabajos de campo en la yacta de Machu Picchu y la red de caminos Inca, como parte del nuevo estudio de capacidad de carga y límite de cambio aceptable del Santuario Histórico, Parque Arqueológico Nacional de Machu Picchu. 12 del mediodía con 34 minutos. 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

0: 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Seguimos en la secuencia Elige Bien. De cara ya no falta nada a las elecciones locales y regionales este 4 de octubre. Así que seguimos con nuestro invitado Francis Allison, candidato a la alcaldía de Lima Metropolitana por Avanza País. Muchas gracias por estar aquí, candidato. Sobre seguridad ciudadana, ¿no? La diferencia entre Surco y su distrito.
1: Bueno, la gran diferencia es la seguridad ciudadana, ¿no? La seguridad ciudadana. Nosotros somos líderes en seguridad ciudadana. La seguridad ciudadana no se construye con discursos, sino con trabajo y compromiso diario. Y además, entendiendo que no se resuelve con una acción, sino con muchísimas. Hay que tener una mirada de 360 grados y entender que los peruanos y peruanas tenemos un enemigo común: el crimen organizado y la delincuencia común, ¿no? Y nosotros no podemos estar hablando de tonterías con gas de pimienta, balas tonfa, pistolas eléctricas o con propuestas que nunca van a suceder porque la Constitución las prohíbe o que son inejecutables a nivel de presupuesto. Nosotros proponemos cosas reales, trasladar gran parte de lo que llamamos modelo Magdalena en seguridad ciudadana, prácticamente todo podemos replicarlo. Y sobre todo la firmeza. Y yo digo claramente, si tengo que ir preso por proteger a mi comunidad, hoy en Magdalena y a partir del otro año en Lima, iré preso por abuso de autoridad, o sea, alguna de la gente que me representa mata a un maleante, ¡exitosa! Voy preso con orgullo. Porque de verdad esta basura tenemos que sacarla de la escena, porque está haciendo mucho daño y ganando terreno. Y tenemos ya que detener al crimen organizado y la delincuencia común en nuestra ciudad. Ya.
0: Correcto.
1: Sí o sí.
0: Correcto. Congestión vehicular.
1: Ah, bueno.
0: Trabajo tenemos en conjunto con las autoridades.
1: Lo primero
0: nacionales,
1: es eliminar a patadas esa tu desgraciada, que no sirve para nada más que para robar carros al taxista y al colectivero. ATU no va. ATU la sacamos a patadas de la escena.
0: ¿Y qué lo va a reemplazar entonces?
1: No, municipalidad, las municipalidades provinciales de Perú, salvo Lima y Callao, tienen el transporte público, igual que las municipalidades de todo el Perú. ATU, a patadas la sacamos, no sirven para nada, unos mediocres en sus intentos de resolver y mejorar el transporte público en la ciudad, pero unos desgraciados, matones y prepotentes, con colectiveros, con taxistas, hombres que están chambeando. Hay que ordenar, sí, pero no robar carros a la gente, dejar sin comida a la gente, ¿no es cierto? Los hijos de transportistas, de taxistas, de colectivero, se enferman como locuras. No, multas de 16.500 soles, hay que ser pues un desgraciado para poner multas de ese tipo, para robarte el carro del chofer. Eso no está bien.
0: Correcto. ¿Qué opina de la reelección?
1: ¿Encubierta? Bueno, la reelección está prohibida por ley. No, por eso el periodo pasado yo me fui y entró un alcalde de otro partido y volví luego de un periodo y ahora estoy postulando en Lima. Que pienso que sí es una reelección encubierta, pero también soy un demócrata. Si la gente vota por alguien que anda faltando a la verdad y sacando la vuelta a la ley, habrá que respetar el voto de la gente. Soy un demócrata de verdad. Y vamos a ir a ese debate porque yo no me hago la picha en los pantalones. Como algunos candidatos que dicen, no voy buscando excusas, buscan excusas porque están que tiemblan, pues no saben ni qué van a hablar, ¿no? Y una cosa es venir a florear a los medios y otra cosa es ir al debate donde tu rival puede hacerte preguntas y repreguntas. Y ellos ya no pueden responder. Entonces vienen y te dicen que van a poner puente Lima, Júpiter y Júpiter Marte, ¿no? Una tontería, ¿no? O vienen a ofrecerte dron explosivo, o que Carlos Álvarez te vaya a contestar la llamada cuando te quiere matar un extorsionador. Pura tontería, una burla a la gente. Dejemos de burlarnos de los ciudadanos, traigamos propuestas serias, firmes, realizables, como he hecho yo en mis 5 periodos de alcalde.
0: ¿Cuál es su logo, por favor, candidato, para cerrar la secuencia?
1: El tren que se avanza.
0: Muy bien, muchas gracias.
1: El tren de la seguridad, ¿ya? Y de las horas viales que funcionan con expediente técnico y sin choreo.
0: Muy bien, gracias a Francis Allison, candidato a la alcaldía de Lima Metropolitana por Avanza País. Muchas gracias. Y así cerramos nuestra secuencia Elige Bien.
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0: Y le damos el pase a nuestra compañera Camila García, que se encuentra en Piura. Contigo, Camila, buenas tardes, bienvenida.
3: Información en vivo desde Piura. Hoy se realizó un convenio entre la Municipalidad Provincial de Piura y la Fundación Romero para fortalecer la prevención ante posibles lluvias intensas. El Grupo Romero aportará 789 mil soles para la limpieza y descolmatación de drenes urbanos y cuencas ciegas. Escuchemos al director ejecutivo de Fundación Romero, Martín Pérez Monteverde.
4: Hoy día hemos firmado un convenio con la municipalidad. Nosotros como fundación ya estamos ayudando a la descolmatación del río, y dentro de ese mismo programa estamos apoyando para que se puedan descolmatar y limpiar los drenes, varios drenes que atraviesan la ciudad de Piura. Lo que queremos es que estos drenes funcionen realmente, que no haya acumulación de agua en las cuencas ciegas que tiene Piura, y es bien importante para la gente que vive en estas zonas. Creemos que va a beneficiar a 50.000 personas de forma directa y 150.000 de forma indirecta. Es un dren que funciona, un dren que evacúa el agua de estas cuencas ciegas. Es un dren que ayuda definitivamente a que no haya acumulación de agua, que no haya agua empozada y que no se reproduzca el mosquito que transmite el dengue, ¿no?
3: La Fundación Romero también anunció otros proyectos preventivos para Piura, como albergues y hospitales de campaña ante posibles emergencias por lluvias. Además de eso, programas para mejorar el acceso al agua potable. Todo ello forma parte de las acciones que buscan preparar a la región ante un eventual fenómeno del Niño. Informó para Exitosa Camila García en los 104.1 de la FM, Exitosa, la voz de los que no tienen voz.
0: Bien, muchas gracias, Camila, gracias por la información desde Piura. Saludamos nuevamente el trabajo que se hace por parte de las empresas privadas. Todas tienen que sumar para el bienestar de la población. 12:43, somos Radio Exitosa, somos la voz de los que no tienen voz. Esta hora le presentamos nuestra secuencia El Buen Comer.
2: Buen Comer.
0: Y hasta ahora le damos la bienvenida a nuestra invitada, la nutricionista eslovenia Ulloa. ¿Cómo estás, Eslovenia? Bienvenida, Exitosa.
5: Bien, Katuska, emocionada siempre de venir.
0: Gracias, encantados. Hígado graso, Eslovenia. ¿Qué es el hígado graso?
5: El hígado graso, o conocido como esteatosis hepática, es cuando se acumula mucha grasa, ya derivada ya sea de harinas o de frituras o de excesos de alcohol, y inflama el hígado, ya. Entonces, cuando tienes un hígado inflamado, todo empieza a caerte mal, la barriguita se hincha, hay dolor, a veces hay diarrea, todo, sientes que cae comida muy pesada. Entonces hay todos esos síntomas.
0: Correcto, por eso vamos a conversar con el público también, pero hablemos de la solución, y todo parte más allá de los medicamentos, parte de la nutrición, que tú comas saludable, proporcionado, que comas alimentos que salen de la tierra. Yo creo que es mejor incluso que la medicina eslovena.
5: Sí, claro. Hay una frase que dice que tu medicina sea tu alimento y que tu alimento sea tu medicina. Lo dijo Hipócrates 3000 años antes de Cristo, imagínate, antiquísimo.
0: Cuánta sabiduría.
5: Así es. Entonces, para evitar el hígado graso, o si ya tienes, porque eso sí, Katiuska, no tiene cura. Una vez que te detectan hígado graso, lo único que puedes hacer es mantener o desinflamar el hígado, pero vas a poder recaer cada vez que comas mal. Entonces, lo primero que te van a decir, baja de peso. El 10% de pérdida de peso desinflama el hígado. Segundo, come grasas buenas. Palta, nueces, pecanas, almendras, pistachos, maní, aceite de oliva, aceite sachainchi, pescado de carnecita negra, bonito, caballa.
0: Trucha también.
5: Trucha, ¿no? También.
0: Rosada,
5: así
0: deliciosa.
5: Es. Entonces, esa mezcla de alimentos son los que desinflaman el hígado y protegen tu hígado. Pero ojo, si te están detectando una crisis de hígado graso por inflamación, lo primero que se hace es restringes todo tipo de grasas, así sean buenas, porque cualquier grasita que comes te va a doler. Después de que está desinflamado, tienes que comer grasas buenas para mantener la limpieza. y así ya puedes conservar. Y eso sí, hay que tener mucho cuidado con el alcohol. El alcohol también genera una especie de hígado graso que también es inflamante y que también genera pues molestias.
0: Correcto. Ahora, ¿qué comer y qué no comer? O sea, ¿qué para nada debes comer con hígado graso?
5: De preferencia hay que comer mucha fibra, mucho vegetal, la fruta, la verdura, sobre todo la verdura, el apio, todo lo que sea fibrosito, ¿no? Mm. Como el apio, la caigua rallada, por ejemplo, en una ensalada, ya el pimiento, el brócoli, la zanahoria, no tanto sancochada, sino cruda, rallada, tiene la propiedad de limpiar. Ellos chupan la grasa negativa de tu cuerpo y la ayuda a eliminar a través de las heces. Pero si tú no comes ese tipo de fibra, se queda ahí. Y no solamente inflama el hígado, también te aumenta el colesterol, triglicéridos, qué sé yo, en el cuerpo, ¿no? Entonces, eso es lo que debemos consumir. ¿Qué debemos evitar? Jugos de fruta en los que tienen hígado graso, ¿ya? Y jugos de caja, estos que vienen con azúcar, porque el azúcar ayuda a aumentar la inflamación hepática.
0: Correcto, vamos a conversar con el público a través de los números 7410-955 y el 940-800-800, 7410-955 y el 940-800-800. Hoy hablamos de el hígado graso. Vi la dieta que se le dio a una amiga que le diagnosticaron hígado graso y de verdad que era bajar de peso y que las porciones eran pequeñas, frutos secos un puñadito, o sea, tenía que bajar de peso
5: siempre. Sí, definitivamente. El exceso...
0: Bien restrictiva la dieta.
5: Sí, lo que pasa es que el hígado graso también es un resultado de la obesidad y el sobrepeso. Lo que pasa es que nosotros tenemos dos vías de acumular grasa. O bien acumulas en el cuerpo o acumulas internamente. Y el más peligroso es el interno, porque tú de repente puedes verte no muy gordito, y nosotros los nutricionistas llamamos el falso gordo, ¿no? Porque se ve delgadito, pero tiene la barriguita bien hinchada. Se hace su análisis, hígado graso. Y esa, y obviamente ese hígado graso quiere decir de todo lo que está comiendo. Igual tiene que perder peso para que desinflame el hígado. Y hay que comer poquitas porciones hasta que se desinflame.
0: Correcto. 7410-955 y el 940-800-800. ¿Qué jugos de frutas no consumir?
5: En general, los que mezclan todas las frutas. ¿No? Tú te vas al mercado y pides ahí un famoso jugo que te dice que viene con todo.
0: Surtido.
5: Exacto. Ese hay que evitarlo. Ese puedes darle a los niños, pueden tomar personas que no tienen problemas de
0: hígado. El jugo verde tampoco.
5: Tampoco. Es mejor tomar la fruta o la verdura entera. Sobre todo en hígado graso. Estamos hablando en hígado graso.
0: Correcto, por favor, eslovene, tenemos una primera comunicación. Le damos la bienvenida. Hola, buenas tardes.
6: Sí, señorita Cachuco, buenas tardes. También está? Para la invitada, buenas tardes.
0: ¿Cómo está? Lo escuchamos, bienvenido.
6: Pues una consulta, ¿por qué a uno le cae poquito pesado cuando uno come huevos sancochados y palta?
5: Ah, ese es un síntoma de hígado graso. Probablemente si no tengas muchas enzimas que puedan digerir la grasa, sea buena o sea mala, entonces hay que desinflamar el hígado, hay que comer más verduritas, por lo menos una semana de dieta completa, evitando todo tipo de grasa, sea buena, sea mala, sea palta, sea pescado, comer sancochadito, y de ahí recién podemos empezar a volver a comer ese tipo de grasa.
0: Correcto. 7410-955 y el 940-800-800. Hoy hablamos de el hígado graso. ¿Qué comer, qué no comer? Es mejor que mastiquemos la fibra, ¿no? Sintamos la fibra. Incluso yo consumo mucho kiwi, Eslovenia. Pero ahora he visto mucha información, mucho video oficial de nutricionistas oficiales que te recomiendan que lo comas con cáscara.
5: Sí, lo que pasa es más que fibra. Es más fibra. Así es como la granadilla también.
0: Yo lo pelaba y solo me comía lo verdecito.
5: Ahora, es lo ideal. No es muy agradable que digamos la cáscara, ¿no? Pero si para ti no hay problema, es mucho mejor, porque eso lo que va a hacer es alimentar tus bacterias positivas del intestino y aparte va a limpiarte de la grasa en las arterias también.
0: Correcto. Tu consejo para las personas que tienen que someterse a una dieta por hígado graso y sienten que no pueden. Esta querida amiga duró 2 días. Dos días nada más pudo con la dieta porque está acostumbrado a picar.
5: A comer.
0: Entonces yo le digo, ¿estás segura que tienes hambre? O quizás tienes sed, o quizás tienes ansiedad por tener algo en la boca. Bueno, 2 días le duró la dieta.
5: Sí, lamentablemente, Katiuska, las dietas extremas no ayudan mucho. Por mi experiencia profesional, lo que yo me he dado cuenta es que primero hay que trabajar la parte emocional. ¿Ya? Pues bueno, ir aparte a un psicólogo, psiquiatra, a ver si tienes problemas de ansiedad, porque eso sí, ni la mejor dieta del mundo te cura. Y segundo, tratar de comer despacio. Si te han dado de comer poquito, mastica por lo menos 15 veces, cuenta y toma agua. Deja la cuchara, toma agua y vuelve a comer. De esa forma también generamos que el estómago se extienda un poquito y genere la falsa sensación de llenura. Mucha fibra con agua llena la barriga. Entonces, si vas a comer arroz, come arroz integral. Si vas a comer ensalada, a ensalada de vegetales frescos más que cocidos. Y siempre acompañadito de agua.
0: Correcto, vamos con la siguiente comunicación. Hola, buenas tardes.
7: Bueno, buenas tardes, doctora.
0: Buenas tardes, ¿Me escuchamos? Sí, lo escuchamos.
7: Sí, buenas tardes. Sí. Ya, doctora, en realidad cuando dicen hay que comer bastante también verduras, totalmente de acuerdo, pero mi preocupación es
2: exitoso.
7: Por ejemplo, las verduras ¿con qué lavar? Otros dicen con bicarbonato, otros dicen con vinagre blanco. ¿Qué nos recomienda, no? O sea, porque sé que hoy en día demasiados insecticidas, ¿no?
0: Sí, por supuesto.
5: Sí.
0: Toda la razón.
5: Primero, buscar un lugar donde expendan alimentos orgánicos. Es la primera alternativa que siempre recomendamos. Si es que no hay cerca de casa, si es que es muy caro, optar por remojar las verduras unos 15 minutos en agua con un cuartito o una media cucharita de bicarbonato. El vinagre también, ya sea el convencional o el vinagre de manzana, también remojarlo con agua, también unos 15 minutos a esas verduras. Podemos hacer la limpieza y la desinfección y también eliminar los residuos de los metales pesados, de los plaguicidas.
0: Correcto, muchas gracias. Vamos con la siguiente comunicación. Hola, buenas tardes. Hola, buenas tardes.
8: Hola, buenas tardes, ¿me escuchan?
0: Sí, le escuchamos. Bienvenida exitosa, buenas tardes.
8: Sí, buenas. Bueno, yo tengo a mi niña de 11 años que en este momento está con mucha hinchazón y con mucho eructo, ¿no? Entonces yo no sé qué cuadro pueda estar pasando con ella, y por algo de estreñida también está, ¿no? De repente es por la dieta que tenemos en casa, que es proteínas como por ejemplo pollo, huevo, grasa buena, la palta. Entonces de repente hay mucho exceso. Yo no sé cómo podría manejar en la casa para ayudarle a inflamar la parte intestinal.
5: Okay, muy bien. Cuando la dieta es muy cargada de carnes, sobre todo carnes con harinas como arroz, como papa, se tiende a inflamar también más el intestino porque no estamos dándole la limpieza con los vegetales y las frutas. En caso si es una niña y no le gusta, podemos también hacer ensaladita de frutas, podemos hacer mezclas de ensalada fresca con verduras, con frutas, por ejemplo, me imagino una ensalada de lechuga y le ponemos manzanita picada, le podemos poner apio, le podemos hacer esas mezclas, si no, torrejitas, tortillitas, donde incluya verduras ralladas, por ejemplo, ¿no? De esa forma estamos introduciendo un poco más las verduras para que la niña pueda evacuar y eliminar las toxinas que se queden en el intestino. Una persona que no evacúa se queda con todos los residuos.
0: Uy, terrible. Muy bien, tenemos una siguiente comunicación. Hola, buenas tardes.
9: Buenas tardes.
0: ¿Cómo está? Bienvenida.
9: Mi consulta es la siguiente. Hace 2 años yo saqué de rutina un examen de hígado, vesícula, todo eso, ¿no? Ahí me salió hígado graso. Pero cuando me toman los exámenes de sangre, que también he sacado este año, me sale normal. Entonces, no, esa es mi duda, mi inquietud.
5: Ya, el hígado graso no tiene cura, si es que haya sido diagnosticado no tiene cura, pero sí quiere decir que no está inflamado. Si has hecho un perfil hepático, TGO, TGP, y salen los valores normales, esas enzimas o transaminasas, como se llaman, quiere decir que su hígado no está inflamado en este momento, pero que si ya han tenido un antecedente, usted tiene que cuidarse para no volver a caer en ese mismo cuadro.
0: Excelente, muchas gracias. ¿Cuáles son las mejores frutas para poder depurar?
5: Las que se comen con todo y cáscara. Ya, por ejemplo, igual hablamos del kiwi, hablábamos también de la granadilla. La mayoría hace huequito y se lo come lo de adentro, pero hay que comerlo blanquito.
0: Lo blanco también.
5: Así es rico en pura fibra y lo que hace es quelar, jalar todas las toxinas del intestino y llevarlo hacia la evacuación, ¿no? Entonces, la manzana, por ejemplo, que se come con todo y cáscara, la pera, el melocotón, todo lo que
0: comes. Y los berries, o sea,
5: los arándanos.
0: La
5: fresa y los arándanos aportan no tanto limpieza, ellos son más de antioxidantes.
0: Correcto.
5: Protección anticáncer, protección antienvejecimiento, para la piel, para el cabello, para las uñas, es más los frutos rojos. Pero los con fibra, los que se comen con todo de cáscara, es para limpieza intestinal y de la sangre.
0: Excelente. 7410-955 y el 940-800-800, hígado graso. Hay una tendencia, hay mucha desinformación.
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0: Busque cuentas oficiales de nutricionistas oficiales, ¿no? Porque hay mucha dieta que hay que correr por
5: el TikTok, y hay falsos, testimonios también. Hay que tener mucho cuidado. Ahora con la inteligencia artificial, Katiuska, he tenido pacientes que me dicen, estoy a punto de comprarte el producto que sale tal personaje. Le digo, no, ese personaje nunca ha avalado ese producto. Esto totalmente falso. Entonces tengan mucho cuidado con la información que salga. Hoy en día personajes famosos supuestamente avalan dietas, productos, y no siempre es.
0: Y aceites, he escuchado el aceite de orégano, ¿qué tan bueno es?
5: El aceite de orégano es súper potente para matar parásitos y bacterias, pero es tan potente que puede quemarte también el esófago y el estómago.
0: Si no es su diagnóstico con un doctor.
5: Así
0: ¿no?
5: es, tiene primero que hacerse su evaluación médica y ver si corresponde o no. Hay que hacerle ver los análisis y ver si le corresponde o no ese tratamiento.
0: Y la dosis, ¿no? Pero
5: así
0: yo veo
5: es,
0: que,
5: ¿no?
0: que lo venden como si nada.
5: No, puede generar toxicidad, puede quemar esófago, estómago. Hay que tener mucho cuidado.
0: Correcto, por favor, consejos finales para todos los que tienen hígado graso. Eslovenia, pero ¿tenemos una comunicación más? No, ya cerramos Eslovenia.
5: Muy bien, Katiuska, entonces para toda la población que tiene hígado graso, primero no tomen jugos, sobre todo jugos de caja, los envasados, porque eso tienen mucha fructosa. No hay que tomar mucho jugo de fruta mezclado. Si vas a querer un juguito, que sea de una sola fruta y en las mañanas, no en las noches, ¿ya? Y consumir bastante fibra, en este caso todos los integrales. Si vas a comer pan integral, arroz integral, ensaladas que sean más frescas que cocidas, y si vas a hacer cocidas al dente, carnes blancas, pescado, palta, aceite de oliva, aceite sachainchi, un cuartito de cucharita nada más, y si vas a comer palta, una tajadita a media tajada, porque la palta en exceso también puede hacer daño.
0: Excelente, gracias a la nutricionista Eslovenia Ulloa, muchas gracias Eslovenia.
5: Gracias, Katiuska.
0: Muchas gracias, vamos a la pausa y volvemos con el artista del día, con Jorge Rodríguez de los Mirlos, no se lo pierdan.

0: La hora en exitosa, 12 del día y 57 minutos. 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

0: Última hora de programa, somos Radio Exitosa, somos la voz de los que no tienen voz. Iniciando la semana informativa, hoy día lunes 14 de septiembre, aquí en su programa Exitosa, te escucha. Y hasta ahora nos vamos para San Juan del Lurigancho, ahí se encuentra nuestro compañero Kevin García. Contigo, Kevin, buenas tardes, bienvenido.
1: Muy buenas tardes, información en vivo desde el distrito de San Juan del Lurigancho. Nos encontramos al exterior del penal Castro Castro, uno de los 5 centros penitenciarios que han sido declarados en emergencia por el gobierno y que ahora cuentan con el apoyo de las Fuerzas Armadas en los exteriores para así mantener el control del acceso de las personas que vienen a visitar a los reclusos y también del perímetro del centro penitenciario. Recordemos de que el pasado 5 de septiembre el gobierno realizó este anuncio mediante un decreto supremo en el que se va a brindar el apoyo de las Fuerzas Armadas en 5 centros penitenciarios en el país que son de mayor seguridad. Estamos hablando del penal Castro Castro y Ancón 1 en Lima, en Tacna el de Chayapalca, en Pasco el de Cochamarca y el penal de Trujillo de Varones, por un plazo de 60 días que dura el estado de emergencia. De momento, lo que podemos registrar al exterior del centro penitenciario Miguel Castro Castro son 3 miembros de las Fuerzas Armadas ubicados en puntos estratégicos, uniformados y con armas de largo alcance, verificando y dando este control de seguridad. Asimismo, también una unidad vehicular militar y también personal de la Policía Nacional, al menos 3 agentes. Es importante resaltar de que la administración interna de los penales aún continúa en manos de la Policía Nacional, sin embargo, este apoyo de las Fuerzas Armadas es en la parte externa. En este caso en particular del Castro Castro, es para verificar un perímetro de 200 metros y así evitar algún tipo de filtraciones, escapes, incluso fugas de reclusos y sobre todo el control de los centros penitenciarios. Entonces nosotros estamos en este punto porque ya se ha cumplido una semana desde que se viene aplicando esta estrategia y también para poder verificar si aún se mantiene. Y es la información que tenemos desde el distrito de San Juan del Lurigancho para los 95.5 de la FM Exitosa, la voz de los que no tienen voz.
0: Bien, Kevin, muchas gracias. Somos Radio Exitosa en Lima y Callao, 95.5 de la FM, y es hora nos vamos para Jesús María y se encuentra nuestro

0: compañero Luciano Tomatis. Contigo, Luciano, buenas tardes, bienvenido.
1: Así es, compañeros, información en vivo desde el distrito de Jesús María. Nos encontramos en las instalaciones del CENAMI porque aquí se está llevando a cabo un taller dirigido sobre todo para el periodismo para poder manejar la información que se debe tratar en torno al fenómeno El Niño mundial, global, y el fenómeno El Niño costero. Y por eso nos encontramos con uno de nuestros voceros de CENAMI que nos va a dar más detalles, por favor, sobre este taller. ¿Qué es lo que tenemos que saber? ¿Cuál es la información? ¿Cómo la debemos difundir en este caso?
2: Sí, es importante tomar en cuenta la información de las fuentes oficiales, iniciando con la información del comité científico que estudia, en este caso, El Niño, que es el ENFEN. Por otro lado, la información referido a los acontecimientos atmosféricos, avisos meteorológicos, es importante que la población, medios de comunicación y sobre todo las autoridades revisen la información del CENAMI, que oportunamente emite información actualizada durante las 24 horas del día y durante todo el año.
1: Estábamos escuchando justamente durante el taller que siempre en esta época, en la época en la que nosotros nos encontramos en invierno ahora, ¿no? Junio, julio, agosto, ya estamos entrando a primavera, las lluvias no se presentan con la frecuencia que sí lo hacen durante el verano. ¿Cuándo iniciarían estas lluvias para tener esta información de primera mano para la población?
2: Sí, es importante también contextualizar en qué estación se está ubicando el niño, ¿no? Todavía nos encontramos en invierno y el niño está repercutiendo de manera térmica, principalmente en la costa y gran parte de la zona andina. Pero a medida que ya se avecinan los meses de la primavera, principalmente hacia octubre y noviembre principalmente, se estarían suscitando precipitaciones en la zona andina principalmente y algunas lluvias que podrían focalizarse principalmente en la costa norte del país. Hablamos de Tumbes, Piura, Lambayeque principalmente, ¿no?
1: Se mantiene esta alerta de que este va a ser uno, si no el más grande niño en la historia que tenemos registrado.
2: Tomando en cuenta el calentamiento actual que se está registrando, sí, se está suscitando un evento no registrado anteriormente, pues con temperaturas súper cálidas y que según los pronósticos estas temperaturas van a permanecer y se van a incrementar hacia los siguientes meses. Por otro lado, el mar peruano también sigue esa misma tendencia, donde se mantienen temperaturas altas actualmente con temperaturas que están oscilando entre los 24 y 25 grados, ¿no? Y a medida que nos acerquemos ya a la primavera y adentremos hacia el verano, estas temperaturas podrían ser superiores. De superar ciertos umbrales, por ejemplo, los 26 grados, sí podrían dar inicio a ciertos episodios de lluvia. Pero no solamente las lluvias se generan de forma automática con el calentamiento del mar. Se necesita otros ingredientes más, algunos gatilladores. Esos gatilladores serán informados oportunamente por el CENAMI a través de sus avisos meteorológicos.
1: Perfecto, muchísimas gracias. Entonces siempre hay que mantener atentos a la información que nos provee el CENAMI constantemente, siempre en la página web y también mediante nosotros, que siempre estamos dando los reportes que hace el CENAMI mediante sus expertos. Vamos a seguir con más información para los 95.5 de la FM en Lima, exitosa, la voz de los que no tienen voz.
0: Gracias, Luciano. 1:07, somos Radio Exitosa, somos la voz de los que no tienen voz y la voz también del talento nacional. Por eso le presentamos nuestra secuencia, el artista del día, que llega gracias a Radio La Tremenda en los 96.1 de la FM. Siéntela.
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0: Y le damos la bienvenida a Jorge Rodríguez, fundador de Los Mirlos, con un fuerte aplauso, orgullo nacional que trasciende las radios nacionales e internacionales. ¿Cómo está, señor Jorge? Felicidades, un aplauso para usted.
4: Muchas
0: para
4: gracias.
0: Los Mirlos. ¡Qué emoción! Hemos amanecido ayer con una emoción, los peruanos, lo hemos compartido por las redes sociales. ¡Qué orgullo! ¿Cómo ha surgido esa invitación para ser parte de los Tiny Desk?
4: Bueno, este año fue hecha la invitación para participar en este gran programa que es internacional, ¿no? Entonces, es un evento pues cultural, pues se presenta música y cultura de todos los países del mundo, ¿no? Los artistas. Entonces, esta vez los Mirlos llegamos a cumplir este sueño también, muy bonito, de verdad que llegar al TND fue algo espectacular para nosotros también como peruanos, porque los Miro es un grupo que difunde música y cultura de la Amazonía del Perú, y representando a nuestro querido Perú, ¿no? Estaba ahí haciendo la cumbia amazónica psicodélica.
0: Increíble, ustedes son los segundos en llegar por parte de nuestro país. La primera invitada fue Susana Vaca, pero ustedes representan a la Amazonía de nuestro país.
4: Así
0: más
4: es.
0: De 50 años de trayectoria, y estamos viendo la fotografía para toda la población que no conoce, ¿no? Es un programa cuyo valor es que se escucha la música con los sonidos y con las voces al natural, sin efectos de sonido, sin amplificadores.
4: Es un
0: escenario hermoso.
4: Sí, es como una biblioteca, ¿no? Y ahí hemos dejado nuestros recuerdos también. Ahí está nuestra bandera peruana. Si tú lo puedes ver en los diferentes programas que están presentando, ahí están las banderitas peruanas que hemos dejado.
0: Ahí está la bandera peruana.
4: Sí, y hemos dejado un gorrito mirlómano también. Y hemos dejado una foto que he firmado en mis inicios del año 72 con mis hermanos. Ahí le he dejado también esa fotografía. Y ahí está, no lo mueven ellos. Ahí lo han dejado y ahí la están conservando. Muy lindo, de verdad.
0: Qué bonito, ¿no? Qué bonito. ¿Qué instrumentos han llevado? Porque repito, ¿no? Lo que hace particular este concierto es que ustedes solamente van con las voces y con los instrumentos que resaltan en toda la presentación.
4: Así es. Efectivamente, estuvimos ahí los siete en el escenario, ¿no? Ubicados la batería, los timbales, las congas, el bajo, las dos guitarras eléctricas que tenemos, primera y segunda, que hacen ambos, y después el güiro. Y yo ahí adelante también, ¿no? Y compartiendo con mis hijos el escenario, ¿no? Ahí estaban mis dos hijos, Roger y también Jorge Luis, que es mi brazo derecho. Así que todo muy lindo. Salió por ahí. Como usted comenta, es algo muy, muy, muy diferente a otros escenarios, porque no tenemos las voces que nos guíen un monitor, o sea, se canta directo, ¿no? Pero ellos lo están grabando.
0: Al natural.
4: Ahora,
0: ¿cuántas canciones?
4: No hay efectos, no hay nada.
0: Así es. Sí, ¿cuántas canciones se han presentado?
4: Son cinco canciones que hemos presentado. Cinco canciones. Hay el clásico de los mirlos, la danza de los mirlos, ¿no? Luego viene el llanto en la selva, es otro tema clásico de los mirlos. Y después presentamos dos novedades. Uno es La Noche, que es un tema nuevecito de nuestro álbum que estamos promocionando, El Mundo Conoce a los Mirlos, y también un cumbión, ahí está la cumbia del jaguar, ¿no? Y después me he despedido yo con La Pandilla, ¿no? La Guillermina, temas folclor de nuestra Amazonía peruana, porque somos un grupo que difundimos cultura, ¿no? Entonces ahí está la cosa. Lindo.
0: Imagino los guapeos, ¿no? De la selva. ¡Wahoo! ¡Wahoo!
4: Sí, todo.
0: ¡Wow!
4: Todo,
0: ¡qué bonito se
4: todo.
0: Va a escuchar eso!
4: Hay que verlo, ¿no? Sí.
0: Increíble. ¿Cuánto sale, señor Jorge?
4: No lo sé exactamente, pero nos dijeron ya el 17 que salía nosotros, pero no ellos lo tienen que lanzar, la publicidad, no nosotros.
0: Y eso lo pone a ustedes, a los Mirlos y al Perú en una plataforma ya internacional, eso ya es la consagración de los Mirlos.
4: Bueno, efectivamente, estamos agradecidos de Dios a esta edad, y por supuesto a esta edad que tienen los Mirlos también difundiendo la música por diferentes fronteras. Acabamos de arribar de Estados Unidos, nosotros hemos llegado hoy día a las 12 al amanecer de hoy día de Estados Unidos, venimos de una gira también que hemos estado haciendo por otro lado de los Estados Unidos, porque estamos recorriendo ya como 40 ciudades de Estados Unidos.
0: Wow.
4: Para americanos que nos contratan, no los latinoamericanos ni nuestros compatriotas, pero sí nos encontramos con ellos, por supuesto, ¿no? Van a los eventos, van mexicanos, argentinos, chilenos, panameños, puertorriqueños, compatriotas que siempre nos acompañan, que no faltan por diferentes ciudades de Estados Unidos. Pero lindo, lindo, de verdad, espectacular.
0: Qué
4: o sea,
0: bonito.
4: Norteamérica está bailando con los Mirlos ahora.
0: Así es, lo de Coachella, y yo siempre se lo comparto, ¿no? Habilitamos líneas telefónicas aquí en Exitosa.
4: Sí.
0: Y sus paisanos,
4: claro,
0: de Moyobamba, usted no sabe cómo han reventado ese sábado las llamadas de gente llorando, emocionada. Qué orgullo que mi paisano lo conozco, he ido a sus conciertos, ahora esté brillando en Estados Unidos. Lo quieren muchísimo a ustedes ahí en la selva,
4: Nos quieren bastante, porque nosotros en realidad representamos no solamente a mi tierra, Moyobamba, que es el corazón de la selva, sino a todo, a Pucallpa, Iquitos, Yurimaguas, Tarapoto, Puerto Maldonado, todo lo que es la Amazonía y al final todo lo que es Perú, porque cuando saco la bandera peruana, yo en todos los escenarios del extranjero saco mi bandera, nuestra bandera peruana, la roja y blanca, y siempre invitamos a que vengan a conocer al Perú, a los turistas, y les hago una mención que el Perú tiene tres regiones, la región de la costa, la región andina y la región amazónica, ¿no? Qué lindo,
0: bonito,
4: de verdad.
0: Qué bonito. Por favor, si volvemos a la fotografía de la presentación en los Tiny Desk, por favor, ¿quién los ha vestido? Ahí vemos toda la indumentaria amazónica. Con los
4: así
0: motivos
4: es, así estuve. Así estamos con un tejido, porque es un bordado de la comunidad Shipibo Conibo, modelo Kenekaya, ¿no? De la modista Alessandra Durán.
0: Alessandra Durán. Es.
4: Sí.
0: Sí, la conocemos. Ella
4: lindo,
0: está en
4: lindo.
0: Estados Unidos, ¿verdad? Pero trabaja.
4: Sí, sí, ella vive en Miami, en Estados Unidos.
0: Muchos
4: sí,
0: años
4: pero
0: con
4: trabaja
0: la cultura amazónica.
4: Así es, efectivamente. Queríamos mostrar más nuestra cultura amazónica, selvática, nosotros.
0: ¿Y los collares también son de ella?
4: Y los collados, no, eso es parte de la vestimenta de los guairuros. También es artesanía, pues, de los shipibos colibos, ¿no?
0: De la comunidad.
4: Sí, lindo, lindo. Qué sí, es parte del vestuario, los guairuros.
0: Maravilloso. ¿Cuál ha sido la reacción de ellos que los han invitado cuando escucharon
4: no,
0: el concierto?
4: No, ¿qué les han ahí dicho? La producción ha estado muy feliz de tenerlos en sus estudios, olvídate. Ellos ya nos están siguiendo ya hace tiempo, ¿no? Así como Cachel igualito también, sino que por los tiempos que estamos ocupados, pero sí querían tener a los Mirlos. Hasta el productor, el señor Félix, se fue a ver un evento 2 meses antes, en mes de junio, que estábamos por Estados Unidos, se fue con su esposa a ver un show de los Mirlos.
0: Ah, ya lo había puesto el ojo.
4: Y él se presentó como ya había un compromiso que teníamos que estar el 28 de julio, porque esa grabación la hicimos el día de nuestro aniversario patrio,
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4: El 28 de julio.
0: ¿Ya? Esa foto es del 28 de julio, señor Jorge, pero todavía no habían sacado la noticia.
4: No se podía comentar nada, nada, no podía.
0: Se lo tenía.
4: Hay un compromiso de palabra con ellos de respeto a su programa, pues, ¿no? No podemos hacer mención hasta que ellos no lo publiquen.
0: Wow, ¿ya? Entonces sale para septiembre.
4: Sí, ya sale, entonces en unos días sale, porque en el Día de la Hispanidad Americana lo están poniendo, pues, esperado ponerlo. La estaban guardando, conservando para estas fechas, que es especial, junto a otros artistas
0: sorpresa.
4: De otros lugares también, de, ¿no?
0: Qué gran sorpresa.
4: Sí, sí.
0: Hay mucho cultura, muchos cantantes de fuera que conocen los Mirlos, ¿no? Fran Ferdinand también, o sea, hay mucha gente que llega al Perú y dice, yo conozco la música peruana por los Mirlos. O sea, ustedes son referentes
4: no,
0: de la
4: sí,
0: música peruana.
4: No, los Mirlos, a los Mirlos le quieren bastante. Ahora estamos viajando para Chile, o sea, mañana es miércoles en la noche, estamos viajando ya para esta semana está de aniversario el país de Chile, y es la cuarta vez que estamos viajando a Chile para su aniversario. Ahora estamos siendo a celebrar su aniversario de Chile, porque Chile quiere mucho a los Mirlos también, ¿ya? El país, estamos hablando del país, ¿ya? Por ahí también llegan nuestros admiradores, amigos que tenemos en México, en Argentina, o en Chile, en Uruguay, que también llegan a los eventos, pero ahorita tenemos compromisos en Chile. 3 presentaciones por aniversario de Chile, de ahí nos vamos a pasar a Uruguay, también está programado, y de ahí nos vamos a pasar a Ecuador, y de Ecuador nos vamos a pasar a Brasil, a un festival internacional en Río de Janeiro, mucho, que ya le están publicitando hace 3 meses en estas redes, ¿no? Entonces, hay mucho que recorrer todavía por poder Latinoamérica también. ¿Ah?
0: ¿Y cuándo vienen al Perú nuevamente para celebrar?
4: Mira, hemos podido, como estamos ocupados por estas fechas que estamos viajando al extranjero, muchos llaman, muchas empresas llaman de de diferentes partes de Perú para trabajar, pero no podemos atenderlo porque no somos dos grupos MIR, somos un solo grupo que viajamos. Entonces, no podemos complacerlos o atenderlos, ¿no? Pero será para más adelante, seguramente. ¿Ya?
0: Increíble.
4: Hay que tener paciencia.
0: Ahí está, paciencia, porque la gente está
4: El 5 de diciembre, estamos anunciando también el 5 de diciembre, vamos a tocar en el Parque de la Exposición.
0: 5 de
4: vienen
0: diciembre.
4: Vienen los Jaivas y los Mirlos y los Jaivas, ¿ya? Y hemos hecho una campaña publicitaria hace como 10 días, 12 días, que estuvimos también un paréntesis por acá. estuvimos con Juanita Parra, que es la baterista de Jaivas, ha venido para promocionar un poco el evento. Hemos estado caminando por aquí y por allá con ella, ¿ya? Pero les comunico, les paso la voz, que el 5 de diciembre anoten su agenda para que vayan a escuchar a los Jaivas. A los Jaivas que están celebrando sus 45 años de su producción Machu Picchu, que hicieron pues un long play, ¿no? En el mismo Machu Picchu trasladaron sus instrumentos musicales y ahí grabaron su video. Entonces eso lo están celebrando ellos en las alturas de Machu Picchu. Lindo, lindo, de verdad. Muy así bien. Es.
0: Gracias por su tiempo, gracias por atender a Exitosa, que está muy orgullosa, todos los peruanos gracias. Orgullosos, emocionados
4: gracias.
0: De que sea parte de esta plataforma global.
4: Ahora falta esperar el momento que nos digan, sale el programa y listo, ¿no? Sale tal horario para que todo el Perú esté pendiente y pueda ver el
0: wow,
4: show.
0: Va a ser emocionante. ¿No? Muchas gracias. Gracias a Jorge Rodríguez, fundador de los Mirlos, que ya trasciende la historia y al estrellato internacional. Muchas gracias.
4: Uh-huh. Gracias también por el cariño y el aprecio a tus oyentes, a tus seguidores, a los que están en sintonía y que aprecian esta música. Muchas ahí nos gracias. Encontramos en nuestras redes sociales. También un abrazo y cariño para todos. Bendiciones y abrazos. Felicidades.
0: Muchas gracias. Cuánta alegría nos traen los Mirlos, ¿no? Cuánta alegría nos trae Jorge Rodríguez. Y esa es una noticia que se la tenían guardadita porque lo grabaron el 28 de julio. Y ahora ya es público porque durante este mes no tenemos la fecha exacta. Lo que sabemos es que el mes nacional de la herencia hispana en Estados Unidos es del 15 de septiembre al 15 de octubre. Así que en ese transcurso va a lanzarse este video, son 5 canciones y ahí está los Mirlos con toda la indumentaria de la Amazonía, de la comunidad Chipibo Conibo, diseñado por Alexandra Durán. Vamos a buscar también conversar con ella más adelante, luego durante la semana, para que nos cuente todo lo que ha trabajado para los Mirlos en esta presentación global, internacional. Qué maravilloso y cuánta felicidad nos trae la Amazonía peruana. 1:20, 1:21 ya somos Radio Exitosa, somos la voz de los que no tienen voz y ahora nos vamos hasta el cercado de Lima y se encuentra nuestra compañera Vanessa Rubio. Se encuentra en Lima. Contigo, Vanessa. Buenas tardes. Bienvenida.
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6: Katiuska, ¿cómo estás? Muy buenas tardes. Información en vivo desde el Santuario de las Nazarenas. Hoy, 14 de septiembre, se celebra el cumpleaños del Papa León XIV y es además el segundo onomástico del Santo Padre desde que asumió el pontificado. Por ello, los peruanos están muy alegres y orgullosos del Papa, que también es peruano, y han enviado un mensaje con buenos deseos y con mucha expectativa de su llegada en noviembre. Ellos esperan que el sumo pontífice pueda interceder por los enfermos y por la paz en nuestro país, por la crisis de inseguridad que se vive a diario. Escuchemos.
7: Que lo pasen bien y que cuando venga al Perú, bueno, nos visite a todos.
6: Llene de bendiciones, de paz.
7: Así es, a nuestro pueblo, que lo necesitamos ahora, ¿no? Que está pasando tantas dificultades.
6: Espera, quizás que también visite las Nazarenas, como ocurrió con el Papa Francisco.
7: Ojalá visite a las parroquias, ¿no? Y sobre todo las Nazarenas. Y nuestra parroquia, nosotros somos de Juan Pablo II, ojalá que nos puedan visitar también, estamos cerca a Las Palmas.
8: Que le vaya muy bien, que festeje, que Dios lo bendiga. Que reza por mi hijo que está malito.
9: Que haga una sanación para todos los...
8: Sí, para todos los enfermos, hospitales.
9: Y a personas que...
8: Especialmente en la sala de UCI. Sí, vengo a rezar, porque mi hijo está malito. Y hay muchos más enfermos en todos los hospitales.
10: Desearle lo mejor en su pontificado y que Dios la acompañe siempre, como hasta ahora, dedicándose siempre a los más pobres y a los más necesitados. Lo demás, Dios proveerá.
11: Que la pase bien nuestro Papa, pase lindo con todos ahí, todos, ¿cómo se llama? El Vaticano, con todos sus papas, todo, la pase bonito.
6: Gracias. ¿Cuál es su expectativa? Porque ya pronto llega a Lima.
11: Ah, sí, ojalá nos tenemos acá muy pronto ya, pero ojalá venga ya por acá, por Lima, que está, para verlo también.
6: ¿Qué le pediría en este caso al Papa?
11: Que cambie todo esto, lo que pasa en el Perú. Todo lo que está pasando, matanzas, todos esos robos, todo, que cambie todo eso.
6: Espera que nos llene de bendición, de paz.
11: Claro, paz para todos. Todo esté bien, que cambie todo lo que está pasando.
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6: Además, Katiuska, la venta de las estampitas, los cuadros y los artículos religiosos con la imagen del Papa León XIV se vienen incrementando porque cada vez estamos más cerca de su llegada, que será el 11 de noviembre. Y además comentarte que las estampitas se venden desde tan solo un sol. Escuchemos.
12: Ya están pidiendo las estampas, cuadros, llaveros, relicarios. Y siempre con un tiempo lo preparamos. En el momento indicado que llega el Papa salen las novedades, cosas más nuevas. Y esperando la llegada del Papa con mucha bendición acá para todos nosotros los peruanos. Como católicos que somos, tenemos la expectativa de que el Papa nos va a venir a bendecir, a fortalecer espiritualmente, ya que el país está muy mal, ¿no? Que digamos. Entonces este es un aliciente para nosotros como católicos y tenerlo siempre presente a Dios en nuestro corazón. Hay estampas de un sol, de dos soles, los cuadros hay de 10, de 20, de 15, llaveros están a 8 soles, 5 soles.
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6: Bien, Katiuska, los devotos del Señor de los Milagros que llegan a visitar el Santuario de las Nazarenas también esperan que el Papa León XIV pueda visitar este recinto como lo hizo el Papa Francisco en el 2018. Es la información que tenemos en vivo para los 95.5 de la FM Lima, exitosa la voz de los que no tienen voz.
0: Bien, Vanessa, muchas gracias. A Sara nos vamos para Chiclayo. Ahí se encuentra nuestro compañero David Chiroque. Contigo, David.
13: Gracias por el paso de información en vivo desde Chiclayo. Nos encontramos en el distrito de Monsefú. Aquí se celebra con un pastel clásico monsefuano. Vamos a conversar con alguno de los panaderos que han preparado este pastel, el más grande, para celebrar el cumpleaños del Papa León XIV y también por el aniversario del patrono de esta localidad, Jesús Nazareno cautivo. Señorito, ¿cómo estás? Estamos en vivo. Hoy se celebra un día especial. Han preparado este pastel, el más grande, ¿verdad?
14: Sí.
13: Por ¿Has superado el del año pasado?
14: Sí, de verdad que sí. Hoy día, por el día especial del cautivo, está en su día 14 y por el cumpleaños del Papa.
13: Cada vez más grande. Mientras van a pasar los años, imagino que esa es la meta, ¿no?
14: Sí.
13: ¿Cuál es la medida, más o menos? ¿Han podido lograr la medida?
14: Mira, 9 metros
13: aproximadamente, ¿no?
14: Sí.
13: Son varios panaderos aquí que ustedes participan, sí. Que se unen hoy.
14: Sí, definitivamente que sí.
13: Las palabras de cumpleaños al Papa León XIV.
14: Feliz cumpleaños.
13: Hoy es un día especial para todos los
14: Para todos los monsefuanos.
13: Él siempre venía por aquí, siempre comía además, ¿no?
14: Sí. Es que no van a repartir todavía.
13: Bien, muy bien, muchísimas gracias. Son los panaderos que están repartiendo, bueno, ahora gratuitamente este pastel. El pastel de cumpleaños es un pastel tradicional aquí en el distrito de Monsefú. Y bueno, están repartiendo a esta hora, al finalizar justamente la misa que acaba de culminar hace unos instantes en esta localidad, en honor al patrono del distrito de Monsefú, Jesús Nazareno cautivo, que cumple 479 años de entronización, y además el homenaje que recibe el Papa de León XIV en su cumpleaños. Bien, desde Chiclayo, los 98.9 de la FM, la voz de los que no tienen voz.
0: Bien, David, muchas gracias. Somos Radio Exitosa, somos la voz de los que no tienen voz. 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Vamos a una pausa y volvemos con mucho más. No se lo pierdas.
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La temperatura en Lima 21 grados, Piura 25, Trujillo 23 grados, 1:30 p.m. El Ministerio de Transportes y Comunicaciones, a través de la Autoridad de Transporte Urbano para Lima y Callao, informó que se ha realizado 4.711 intervenciones orientadas a conductores y operadores del transporte público entre enero y agosto del presente año, como parte de las acciones preventivas destinadas a promover el cumplimiento de las normas y evitar que determinadas conductas deriven en infracciones. En otros temas, efectivos policiales intervinieron 3 inmuebles en Trujillo y Florencia de Mora como parte de una investigación por trata de personas agravada. La operación permitió detener a 3 presuntos integrantes de los rufianes del búnker. Además, durante esta intervención fueron rescatadas 9 víctimas peruanas. Asimismo, la Policía Nacional del Perú rescató en Abancay a un joven de 21 años que habría caído a un abismo de aproximadamente 80 metros. Efectivos especializados ejecutaron maniobras de rescate en una zona de difícil acceso, logrando ponerlo a buen recaudo y trasladarlo a un establecimiento de salud. 1:32 p.m. Tú estás en Exitosa 95.5 de la FM en Lima. 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
0: 1:33 estamos conectados a nivel nacional a través de la radio en Lima y Callao por la 95.5 de la FM. Usted nos ve y nos sintoniza a través de Movistar por el número 34 y nos sigue por la multiplataforma que ofrece Radio Exitosa, la voz de los que no tienen voz. Y hoy es cumpleaños del Papa León XIV, Robert Prevost, y los peruanos lo sienten tan cercano porque es peruano, nacionalizado peruano, y ha puesto el nombre del país en todo lo alto a nivel global internacional, mencionando su discurso de inicio como Papa, como sumo pontífice a la diócesis de Chiclayo, hablando del Perú, un pueblo de fe que busca de Cristo. Por eso los peruanos le desean feliz cumpleaños. Vamos a conectarnos con nuestro compañero Kevin García, que se encuentra en el cercado de Lima. Contigo, Kevin, buenas tardes, bienvenido.
2: Información en vivo desde el cercado de Lima. Estamos a 58 días de la llegada del Papa León XIV a nuestro país. Sin embargo, hoy 14 de septiembre del 2026 es una fecha muy especial porque está cumpliendo 71 años. Y hemos salido a las calles a preguntarle a los peruanos, ¿qué le dirías al Papa León XIV en su cumpleaños? Escuchemos.
3: Feliz cumpleaños, Papa. Que pase bonito, que Dios le cuide, que le bendiga.
2: ¿Espera su llegada ya a nuestro país?
3: Hoy, muy pronto que llegue, vamos, estamos felices.
2: Están felices.
3: Contentos.
4: Que lo pase muy feliz el día de su cumpleaños.
2: ¿Espera su llegada? ¿Cómo, qué expectativa?
4: Esperando su llegada, sí, de todas maneras. Uh-huh. Ese es un hombre ejemplar, un hombre bueno que llegó a ser la máxima autoridad de la Iglesia Católica.
2: Y lo va a acompañar en su...
4: De todas maneras, de todas maneras.
2: Muchas gracias.
5: Deseo un feliz cumpleaños, que desde donde está nos bendiga, nos derrame su bendición y que ore siempre por nosotros.
2: Estamos esperando su llegada.
5: Esperando su llegada con emoción y que lo tenemos en el corazón. Yo soy norteña.
2: Ah, mire, con más razón.
5: Sí,
2: todavía.
5: Sí.
3: Hace un feliz día.
2: Esperando su llegada.
3: Claro, esperando su llegada. Y que venga a bendecir el Perú.
2: Claro. Acompañarlo en su recorrido.
3: Claro, si se puede, ¿no? Porque a veces tanto tráfico, tanta gente que va a estar ahí.
2: Pero va a ser el intento.
3: Claro.
6: Lo pasé bien, que realmente ahora en esta vida que estamos pasando tantas cosas malas, que realmente pida por las personas, ¿no? Que realmente hay personas que no tienen sentimientos, que han dejado de pensar en la vida humana, ¿no?
2: Esperando su llegada.
6: Esperando su llegada también y para conmemorar, ¿no? Acá en el Perú, acá en Lima, para que haya armonía y paz.
2: Muchas gracias. Y es la información que tenemos desde el cercado de Lima para los 95.5 de la FM, Exitosa, la voz de los que no tienen voz.
0: Muy bien, Kevin, muchas gracias. Nuevamente feliz cumpleaños a Robert Prevost, ahora el Papa León XIV, pero conocido en Chiclayo como el Padre Roberto, con mucho cariño y con mucho amor. A esta hora nos vamos para Chiclayo, ahí se encuentra nuestra compañera Antoné Bravo, porque la población lo recuerda muchísimo, lo quiere mucho y lo espera, además con los brazos abiertos, que ya llega el próximo 11 de noviembre. Contigo, Antoané, buenas tardes, bienvenida.
7: Información en vivo desde Chiclayo. Con música y emoción, escolares del Colegio Comandante Elías Aguirre se sumaron a la celebración por el onomástico del Papa León XIV. Las estudiantes interpretaron la canción dedicada al Santo Padre como una muestra de cariño en esta fecha especial en la que León cumple 71 años. Escuchemos las declaraciones del docente de música, Joseph Aquino.
8: Vamos. Para el día de hoy, en el onomástico de Papa, voy a rendirle un bonito homenaje con las alumnas. Es una preparación más o menos de 2 o 3 semanas, justo para lo que es lo del Papa, porque después ya tenemos otras canciones como el himno al colegio, ¿no? El himno al colegio, el himno nacional, tenemos una marinera, un festejo también que nos estamos preparando para el aniversario de la institución. De todos los grados, desde primero de primaria hasta sexto de primaria. Sí, de verdad que estoy muy contento con las alumnas, no solamente con las alumnas, sino también con el personal administrativo, la directora, los padres de familia que están muy activos en poder organizar todo muy bonito.
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7: Desde Chiclayo, sus voces se unieron a los homenajes al sumo pontífice, quien mantiene un vínculo especial con esta ciudad tras su paso como obispo. Esta es la información que tenemos desde Chiclayo para los 98.9 de la FM. Exitosa la voz de los que no tienen voz.
0: Así es, Antoine, muchas gracias. Niños, adultos, mayores, toda la población lo espera con mucho amor y sobre todo le desea un feliz cumpleaños. 1:38, somos Radio Exitosa, somos la voz de los que no tienen voz. Tenemos una noticia también positiva que compartir y está vinculada con el arte, con la cultura nacional y sobre todo con el cine peruano, y es que ya se está emitiendo en los cines a nivel nacional la película de La Flor Pucarina, que es un referente de la música vernacular, de la música andina en nuestro país. La película se llama La Flor, Flor Pucarina, Rebelde hasta los Huesos, y está celebrando que ha llegado a los 7000 espectadores con un post que lo hace a través de las redes sociales, donde agradece a toda la población que se está convocando exitosa para esta película. Invitamos a toda la población que disfrute de la película, pero sobre todo del talento nacional, de la producción nacional. Yo sé que cuando vamos al cine estamos esperando ver una producción quizás de Hollywood, de fuera del Perú. Aquí tenemos producciones maravillosas, así que los invitamos a los cines. Está desde el 10 de septiembre ya Flor Pucarina, Rebelde hasta los Huesos, que refleja también todo el trabajo y el esfuerzo de esa mujer para llegar a los escenarios nacionales y ser un referente para mucho talento en nuestro país. Sigan yendo al cine, sigan disfrutando del cine nacional y sigamos promoviendo el arte y la cultura como lo hacemos aquí en Radio Exitosa. El artista peruano sabe que en Exitosa tiene un espacio para difundir su trabajo y eso es lo más importante. 1:40, somos exitosas, somos la voz de los que no tienen voz, y hasta ahora vamos a conectarnos con la coyuntura nacional. Además, vamos a conocer cuál es la postura, las declaraciones del canciller Carlos Spa sobre la llegada del Papa, que es el próximo 11 de noviembre, frente al impacto del fenómeno del Niño costero. Así que escuchemos lo que ha mencionado el canciller Carlos Spa.
1: Representa Fujimori por lograr la reconciliación nacional. Estamos demostrando en todas nuestras acciones, todos los ministros y sobre todo la presidenta, que nuestro deseo, nuestra intención de buscar la reconciliación nacional es sincera, es de buena fe. Y nosotros creemos que la llegada del Papa va a ayudar a este bálsamo de unión y reconciliación. Y en segundo lugar, la llegada del Papa nos va a servir también para buscar una unidad entre todos los peruanos frente al fenómeno del Niño que se nos viene y frente al cual todos los peruanos tenemos que estar unidos.
10: Canciller, además de los Estados Unidos, el Perú va a buscar apoyo para la lucha contra la criminalidad en El Salvador, por ejemplo.
1: Totalmente. Nosotros tenemos no solamente cooperación con Estados Unidos, tenemos cooperación con varios países de Europa, con Europol, con la Interpol, con Alemania. Hay una serie de países que nos están ayudando también en tema de capacitación para luchar contra el crimen organizado, y nosotros estamos listos y abiertos siempre a todos los países amigos que nos quieran ayudar frente a este flagelo que es el crimen y la extorsión. En el caso de Salvador también, en el caso de Salvador tenemos muchas lecciones aprendidas que aprender y estamos siempre dispuestos a escuchar de esas grandes lecciones.
0: Son las palabras del canciller Carlos Spa. Efectivamente, ¿no? La situación y la fecha donde llega el Papa León XIV es complicada para nuestro país, sobre todo para Chiclayo, para el norte peruano, frente a los efectos del fenómeno del Niño. Pero el Papa, que ha vivido muchísimos años aquí, nacionalizado peruano, nos va a ayudar sobre todo a mitigar esos efectos. Conoce muy bien la realidad nacional. Además, él ha elegido estas fechas por alguna razón, con mucha sabiduría. Un hombre que ha estado en la pandemia del COVID-19, un hombre que ha estado y ha vivido justamente el paso del ciclón Yaku en el año 2023, que ha estado en las zonas más vulnerables, que se ponían las botas y se iba hasta donde tenían que estar para llevar ayuda, para ayudar a esa población que más lo necesitaba, con esa pequeña gota de fe y esperanza, que es lo que pide siempre el Papa, pero sobre todo el Señor Jesús. 1:43, somos Radio Exitosa, somos la voz de los que no tienen voz. Y vamos a otra noticia que está vinculada con las redes sociales, con la virtualidad, ¿no? Y con ese concurso tan famoso de youtuber, influencer español Ibai. El año pasado ganamos el Mundial de los Desayunos. Ganó el pan con chicharrón. El día domingo fue su día también, segundo domingo de septiembre. Pero ahora estamos en otro mundial. Estamos participando en el Mundial de las Comidas. El Perú tiene como representante al ceviche, hecho con todas las variedades de pescados que puede haber, con todos los cítricos, limones, además, arnaucho. Hay una variedad infinita, tipos de hacer ceviche de la costa, de la sierra también, de trucha, de la selva peruana, con doncella, con paiche, delicioso. Así que vamos a escuchar este video del influencer Ibai Español, porque estamos participando y estamos compitiendo contra Argentina en las semifinales, Perú versus Argentina. Escuchemos.
11: Semifinales del Mundial de Comidas. Atención al partidazo que se viene por delante. Perú, el actual campeón, ha llegado a las semifinales de manera épica. ¿Con qué? Con el ceviche peruano y con la Inca Cola, algo totalmente histórico de Perú. Perú que viene de remontar de manera épica ante Guatemala. Y por el otro lado tenemos a Argentina, que viene de destrozar a Uruguay. Ha pasado a las semifinales Argentina con esto que es maravilloso. El asado argentino, lo hemos hablado 74.000 veces, es un auténtico espectáculo, hay que decirlo. Fernet 70-30 preparado, olor a Fernet total. Ahora es vuestro turno de decidir quién pasa a la gran final, Perú o Argentina. Sígueme para no perderte el mundo.
0: Obvio, ya lo tenemos ganado, ¿no? Yo creo que eso está clarísimo. Así que voten para llegar a la gran final, para pasar esas semifinales, Perú versus Argentina. Bueno, en Argentina también se come delicioso, pero no se compara con el ceviche peruano, no se compara jamás con la gastronomía nacional, la mejor comida de América Latina y para mí de todo el mundo. Sigan votando en las redes sociales del influencer Ibai, y usted simplemente puede darle corazón en todas las redes sociales, cuenta Facebook, cuenta Instagram y cuenta TikTok, así que vaya a darle amor y corazón para ganarle a Argentina. 1:45, somos Radio Exitosa, somos la voz de los que no tienen voz, y hasta ahora presentamos también, por supuesto, lo que está ocurriendo a nivel nacional. Ya tenemos pregunta del día, pregunta exitosa con nuestra compañera Chantal Ordóñez, periodista de Exitosa. Hola Chantal, ¿cómo estás? Bienvenida.
12: Hola Katy, ¿cómo estás? Muy bien, muchas gracias, muy contenta de estar aquí contigo, por supuesto.
0: Hoy estamos con la pregunta.
12: También con todos los oyentes. Sí, hoy vamos a variar un poquito la dinámica, porque ese tema también es importante y muy delicado de abordar. Bueno, lamentablemente la delincuencia, la criminalidad no da tregua a los ciudadanos, sobre todo Trujillo, que es la cuna de la delincuencia, lo llaman así lamentablemente por la cantidad de actos delictivos que ocurren a diario. Ahora la novedad, por así decirlo, lamentablemente, es que la Gran Jauría, si es que no me equivoco, se llama así, la Nueva Jauría, es una nueva banda criminal que está tomando terreno en Trujillo, teniendo en cuenta el debilitamiento que ha tenido los pulpos con la captura de Johnson Pulpo en Bolivia. Ahora, estas personas, este grupo, esta organización está liderado por un sujeto llamado Yolín Bazán Valderrama, alias Yolín. Él es un prófugo condenado a cadena perpetua por el secuestro y asesinato del empresario Manuel Rodríguez Cruzado. Es una persona peligrosísima que está prófuga de la justicia. Entonces, en base a esta información, hemos planteado esta pregunta exitosa del día. ¿Cree que alias Yolín, cabecilla de la banda criminal La Jauría, debería ser incluido en la lista de los más buscados y en el programa de recompensas del Ministerio del Interior, Katy?
0: Muy bien, Chantal, por eso vamos a conversar con el público a través de los números 7410-955 y el 940-800-800, ¿no? Y ese es el problema con las organizaciones criminales, Chantal, porque agarran a uno y luego surge otro inmediatamente, ¿no? Incluso estos cabecillas siguen operando y siendo parte de estas mafias criminales desde los penales, ¿no? Ese es otro gran problema.
12: Y generando terror, uh-huh. Ellos mandan mensajes por WhatsApp, consiguen el número y dicen que se alineen, si no vamos a tomar, en este caso, consecuencias, vamos a atentar contra su vida, con la de su familia. Entonces es un caos terror total para muchos ciudadanos que trabajan honestamente. Pero los escuchamos a ustedes. Recuerde que las líneas de Exitosa ya están abiertas, 7410-955 y al 940-800-800, para que puedan comentar acerca de la pregunta exitosa del día. ¿Cree que alias Yolín, cabecilla de la banda criminal La Jauría, debería ser incluido en la lista de los más buscados y en el programa de recompensas del Ministerio del Interior? Los escuchamos. 7410-955 y el 940-800-800.
0: Así es. ¿Crees que alias Yolín, cabecilla de la banda criminal La Jauría, debería ser incluido en la lista de los más buscados y en el programa de recompensas? Y además, ¿no? Este acuerdo de el escudo de las Américas, ¿cuánto va a sumarnos, ¿no?
12: Así es.
0: O sea, ¿cuáles son los beneficios que recibimos a cambio?
12: Exactamente, Katy. Vamos con la primera comunicación. Hola, ¿cómo está?
13: Hola, buen día, ¿cómo están? Bendiciones para todos los peruanos. Y despertar, peruanos, ¿dónde estamos? Estamos en nuestro país. Señores autoridades, basta ya que nos estén planteando pena de muerte. Y si no, salgas el Pacto San José. Por favor, el pueblo tiene que apoyar. Acá estamos todos juntos y tenemos que apoyar. Los propietarios de los departamentos no deben alquilar. ¿Dónde vive esta gente? Debemos nosotros denunciar y la policía nos debe apoyar. Llamadas telefónicas anónimas, hasta cuando el pueblo tiene que decir, alquilan, viven cómodamente, mejor que nosotros, y todavía están conviviendo en casas que la gente peruana les alquila. Por favor, hagamos todos, tenemos que unirnos todos. No sea egoísta, ni uno por acá, ni uno por allá, el taxista o el colectivo, así bueno, a todos quieren hacer. Y la pena más dura fue, señorita, ¿están tratando con niños? Y están tratando con criminales. Protegemos nuestro país.
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12: Gracias, señora.
0: Muchas gracias.
12: Muchas gracias. Bastante indignada. Gracias, señora, por compartir su opinión. 7410-955 y el 940-800-800 para que puedan responder a la pregunta exitosa del día. ¿Cree que alias Yolín, cabecilla de la banda criminal La Jauría, debería ser incluido en la lista de los más buscados y en el programa de recompensas del Ministerio del Interior? Y así lo puedan capturar. Esperemos que así sea pronto, Katy, ya que está profundo de la justicia por secuestro y asesinato. Una persona peligrosísima. Tenemos una llamada, ahorita lo vamos a conectar. 7410-955 y el 940-800-800.
0: Así es, pero también se hace la crítica, ¿no? De por qué no países como Brasil, por ejemplo, no forman parte del escudo de las Américas, donde ahí también hay mafias criminales.
12: Muchísimas y muy peligrosas. Ya tenemos una llamada. Hola, ¿cómo está? Aló, buenas tardes. Aló, bienvenido, bienvenida Exitosa.
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14: Por buenas tardes.
12: Ahí está, ¿cómo está? Bienvenido Exitosa.
14: Saludos a todos tus oyentes.
12: Gracias, señor. Aló, lo escucho. ¿Cuál es su opinión, por favor?
14: ¿Me escucha bien?
12: Lo escuchamos perfecto, está en vivo. ¿Cuál es su opinión? Yo creo
14: señorita.
12: Que...
14: Señorita.
12: Adelante, lo escuchamos.
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14: No se necesita ni escudo ni nada. El presidente Bukele en El Salvador en una semana ha destruido a las mafias y a los extorsionadores.
12: Ok, muchas gracias, señor. Sí, se nos fue. Gracias, muy amable. Gracias por compartir su opinión. 7410-955 y el 940-800-800. Los escuchamos. Hola, ¿cómo está?
15: Buenas tardes, ¿qué tal? Buenas. Estoy de acuerdo que sea la lista de los más buscados.
12: Uh-huh. Está de acuerdo.
15: Sí, estoy de acuerdo. Y también me gustaría que toquen el tema de los extranjeros, pero especialmente los venezolanos que están acá. Que eso es el problema de lo que tenemos acá en el Perú. ¿Por qué no toca ese tema también? Deberían de tocarlo, ¿no?
0: Muy bien, muchas gracias. El problema gracias viene a plantearlo.
12: Gracias, señor.
0: Porque es parte de la seguridad ciudadana también, las fronteras, ¿no? ¿Cuál es el filtro para el ingreso de esas personas con situación migratoria sí, irregular?
12: Totalmente irregular. Hola, ¿cómo está? Buenas tardes.
16: Buenas tardes, señorita, los saludos de Breña.
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16: Tienen que entrar en esta lista de los más buscados, pero ¿para qué capturarlo? Para mantenerlo vivo, para seguir dándole alimentación, techo, donde vivir. ¿Es justo lo que los peruanos estemos pagando por esto? creo que la presidenta debería poner ya mano dura en estos delincuentes. De verdad. Los capturan y esa vez escapa y piden dinero por su cabeza. No debería ser así, así. El peruano ya está cansado que esté pasando todo esto. Estamos pasando matanzas todos los días. Todos los días uno prende la televisión, la radio y siempre hay alguien que está muerto. Es extorsión. Así no son, matan a la gente en vano, señorita. Gracias.
12: Terrible. Gracias, señor. Muchas gracias por compartir su opinión. 7410-955 y al 940-800-800. Este es el momento para que se comunique con Exitosa y pueda compartir su opinión respecto a la pregunta exitosa del día. Ya está planteada en todas las redes sociales. Hola.
17: Sí, buenas tardes.
12: ¿Cómo está, señor? ¿Cuál es su opinión?
17: Mire, yo soy policía en retiro. Yo estuve el tiempo de Fujimori. Acá el pueblo, lo que usted es un caso muy importante, mire.
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17: Usted sabe que el monstruo, el señor de Comas, el delincuente este, vivía en un sitio paupérrimo, gente muy pobre. Y así, todos los delincuentes del Perú son gente muy pobre. No tienen para comprar un armamento. Entonces, la pregunta es, ¿cómo cree usted que ellos puedan adquirir armamento? ¿Sabe por qué? Porque acá en el Perú está enquistado el narcotráfico. Y al mando de todo eso está el señor Vladimir, el delincuente, Vladimir Montesinos. Él está encargado de esas mafias. Así, señorita. Es todo. Gracias, ¿eh?
12: Gracias, señor. Gracias por compartir su opinión. 7410-955 y al 940-800-800 para que puedan opinar sobre la pregunta exitosa del día que ya está planteada en todas nuestras redes sociales. Ya nos queda poquitos minutos, así que comuníquese con Exitosa. ¿Cree que alias Yolín, cabecilla de la banda criminal La Jauría, debería ser incluido en la lista de los más buscados y en el programa de recompensas? Los escuchamos. 7410-955 y al 940-800-800. Hola, ¿cómo está?
18: Buenos días. Buenas tardes, estaba llamando de Rioja.
12: ¿Cómo está, señor? Bienvenido. ¿Cuál es su opinión, por favor?
18: Estamos de acuerdo que el Perú entre al llamado escudo de las Américas y así acabar con la lacra de los delincuentes y cerrar las fronteras también del Perú, que es una coladera. Estamos alegres acá en Rioja porque ganó la U.
12: Esperemos de buenos Gracias. Resultados el escudo de las Américas y bueno, bien por la U.
19: Así es, además El Salvador también forma parte del escudo de las Américas junto con otros 14 países.
12: Así es, muchas gracias, señor, muy amable. 7410-955 y al 940-800-800. Hola, ¿cómo está?
20: Hola, buenas tardes, le hablamos de Piedra.
12: Buenas tardes, bienvenida, ¿cuál es su opinión, por favor?
20: Sí, lo que pasa es que este tipo de personas deben estar totalmente con el peso de la ley, porque causa mucho daño al Estado y a la ciudadanía.
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20: Gracias.
12: Gracias, muchas gracias, señora. 7410-955 y al 940-800-800. Nos queda tiempo para un par de llamadas más, para que respondan a la pregunta exitosa del día. ¿Cree que alias Yolín, cabecilla de la banda criminal La Jauría, debería ser incluido en la lista de los más buscados y en el programa de recompensas? Hola. ¿Aló?
21: ¿Aló?
12: ¿Cómo está? Buenas tardes.
21: Buenas tardes, señorita.
12: ¿Qué tal? ¿Cuál es su señorita, opinión?
21: Mi opinión es que primeramente tiene que reorganizar la Policía Nacional. Esa es mi opinión, señorita. Muchas gracias.
12: A usted. Muchas gracias por comunicarse con Exitosa. 7410-955 y al 940-800-800 son las líneas de Exitosa para que se comunique con nosotras y pueda responder a la pregunta exitosa del día. ¿Tenemos más llamadas? Sí. Hola, ¿cómo está?
22: Buenas tardes, Lilian.
12: Hola, señor, ¿cómo está? Buenas tardes. Lo escuchamos.
22: Sí, señorita, mira, que como dicen, señorita, ¿cómo se llama? América, o América, ¿no?
12: El
22: escudo de América, mira, señorita. Como Estados Unidos ya perdió la guerra en Irán, ha retrocedido. Entonces ya no tiene otra opción, ya prácticamente de esa tierra, ¿cómo se llama? Jerusalén. Entonces, ¿sabe qué pasa acá? Como esa mira, prácticamente como nos quieren engañar, este gringo, se nos quiere engañar, quieren meterse acá en toda la América Latina. No hay que dejarse ya. Basta que robaron 200 años prácticamente todas estas riquezas.
19: Muy bien, muchas gracias. Muy bien, Chantal, muchas gracias.
12: Gracias.
19: Hasta mañana.
12: Hasta mañana.
19: Se quedan con los amigos de Exitosa Deportes. Hoy en Exitosa Deportes vamos a analizar al detalle todo lo que nos dejó la victoria de Universitario ante Alianza Lima en el clásico del fútbol peruano. Además, los cremas se afianzan como punteros tras este importante triunfo. Y más tarde, no se pierda Contra el Tráfico con Ricardo Rondón. Chau, chau. Buen día.

0: 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La hora en Exitosa, 1:58 p.m. Exitosa, la voz de los que no tienen voz. 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
1: ¿Qué tal? ¿Cómo le va? Muy buenas tardes para todos. Esta es Exitosa Deportes, comenzando otra semana, otro día más. Bendecido de estar aquí con ustedes. Gracias por premiarnos con su sintonía. Después de un clásico que ha dejado mucho, mucho, y seguramente el programa va a quedar corto. Sí, va a quedar corto el programa para hablar de todos los detalles del clásico. Ha dejado muchísimo. Les lanzo la primera. Y no sé si, bueno, a ver, alguien que revise redes, Octavio o Jan, ¿no? O alguien que revise redes, podrá contrastar. Creo, no sé si lo han tuiteado. Creo que creería que no, al menos yo no lo leí. Yo lo hice por mi cuenta, porque nacieron preguntas. Ayer yo escuchaba la edición dominical de Exitosa Deportes y claro, y por ahí también otros influencers, y hablaban de que esta es la racha más larga de la U, o debe ser una de las rachas, o una de las peores rachas de Alianza no ganándole a la U. Efectivamente, la U superó. Sí, ya me confirmaron si lo han tuiteado o no. Pero, a ver, la U tenía tres rachas de ocho clásicos sin perder.
2: Uy,
1: sí,
2: uy,
1: tenía
2: uy,
1: tres rachas
2: uy.
1: De ocho clásicos sin perder. Bueno, el sábado superó esas tres rachas y ya tiene nueve clásicos sin perder. Es la mejor racha de su historia. La mejor racha de universitario sin perder clásicos. Nueve clásicos sin perder. Es la mejor de su historia. Así que no fue cualquier clásico el del sábado. De todas maneras, Alianza tiene rachas más largas. Tiene dos de 12 y una de 16, ¿no? Que fue entre el 79 y el 83. Pero al menos la U...

0: pero lo suyo, y la U en este momento tiene la racha, su racha más larga sin perder ante Alianza Lima de manera consecutiva. No, esa es una estadística, ¿no? Hay otros números que han dejado, fue el clásico número 80 en Matute. Y que se entienda bien esta frase, yo acá no estoy acá tribuneando ni nada, los que conocen saben que, ¿no? Que eso acá uno tiene que ser neutral, no tiene sentido tirar para uno y otro lado. Pero la frase Matute es mi jato, ¿no? Que se ha popularizado o digamos se ha divulgado esa frase Matute es mi jato, viene respaldada, y cómo se ríen acá, ¿no? Yo sé que hay muchas frases, ¿no? Matute es mi jato, es que lamentablemente hay hechos históricos y también hay estadísticas que lo respaldan. O sea, a ver, de 80 clásicos jugados en Matute, 22 ganó Universitario, sí, claro. con el del último sábado, 22, 27 empates y los 31 partidos restantes los ganó Alianza, es decir, es casi pareja la estadística, o sea, no es fuerte Alianza jugando en Matute un clásico, no es fuerte, solamente ha ganado 31 de 80 clásicos, ¿eh? Es una cifra para tomarla en cuenta y le da fuerza a esta frase. Y aparte, obviamente, también hay definiciones. A lo largo de la historia han habido 7 definiciones por títulos y la U ha ganado 5. Entonces, hay que reconocer, los números son fríos, los hechos están ahí. Y otra vez Universitario hace gala de esa historia. Oscar, ya, ¿qué tal?
1: Buenas tardes. ¿Cómo están? Saludos para todos. Lunes caluroso en la capital. Y yo quería relacionar todos estos vínculos, quería relacionar, me desconcentré, el operado con sus tonterías. Quería relacionar, hay que saber cuándo poner los efectos, no cortar los ingresos de los periodistas. Quería relacionar las estadísticas con el poderío del plantel desde el 2023. Y en la mañana saqué unas cuentas que son bien fuertes. Tiene que ver con. A ver, la rivalidad está, ¿no? Alianza Cristal. Alianza Cristal es un triángulo en el fútbol peruano. Después han tenido momentos Melgar, Cienciano, hace mucho tiempo Boys, pero la U enfrentó a Alianza y a entre partidos Alianza y Cristal del 2023 hasta la actualidad en 18 ocasiones.
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1: 10 enfrentó a Alianza, 8 a Cristal. ¿Saben cuántos partidos perdió de esos 18? Del 2023 hasta la fecha, 2.
0: Dos nada más.
1: Dos.
0: ¿Estás contando la de febrero 23?
1: Claro.
0: En Monumental.
1: Claro.
0: Ya, claro. Porque había que precisar, ¿no? Que, digamos, la era con Panucci todavía tuvo ese.
1: ¿Qué pasó?
0: No, después te cuento. La era Fossati, o sea, se tendría que contabilizar a partir de la era Fossati, ¿no? O en ese interín, si quieres.
1: Yo cuento desde el 23, porque
0: okay, está bien, por el número frío.
1: Claro.
0: Ah, por el plantel.
1: Por el plantel.
0: Yo diría que Fossati influyó mucho y yo lo contaría a partir de marzo.
1: Si sacamos eso, entonces.
0: Sería una derrota. ¿Cuál es la derrota?
1: Contra Cristal en el Nacional.
0: Okay.
1: ¿Te acuerdas que Cristal gana 2-1?
0: Que podía haber sido 3-0 pasó al 2-1, sí, una contra de Santi González que erró y la U descontó.
1: Claro, entonces el hincha de la U solo se ha comido una derrota con Cristal y una con Alianza del 2023 en adelante.
3: O sea, la derrota con Farré. ¿Qué tal? Buenas tardes.
1: ¿Qué tal, Diego?
3: Bueno. Con Farré fue la derrota.
0: Sí, ¿no? El día que le hace espejo y Sosa juega de back.
1: Exactamente,
0: derecho.
1: Estadio Nacional, partido de noche.
0: Miércoles de la noche, sí. O jueves, creo que fue.
1: Claro, o sea, lo que habla también del poderío, la mentalidad. Y
0: porque no lo iba a perder el sábado. No lo iba a perder
1: capacidad,
0: el sábado.
1: La capacidad que tiene este plantel para no fallar en los duelos claves. Algo que se le ha reclamado a Alianza y también a Cristal en los últimos años.
0: Sí, sí, sí. O sea, a ver, esta etapa, esta era de la U es por demás histórica y obviamente con el tiempo va a cobrar más relevancia. De repente es muy presente todavía y no se valora. Ha habido este semestre, el inicial de este año, que bueno, un poco oscuro, ¿no? Pero para mí la virtud, reitero, ya lo he dicho otras semanas, es haber corregido, ¿no? Y hoy ya están viendo los frutos. Yo nunca me voy a olvidar, yo tengo memoria. Confírmame cuándo presentan a Michael Hoyos en Cristal. Si mal no estoy, 3 de julio, si mal no estoy 3 ya. De julio, o inicio de julio lo presentaron, bueno, o la primera semana de julio. Yo me acuerdo claramente que muchos hinchas de Universitario dijeron, Qué bien se está reforzando Cristal, ¿ah? ¿Eh? ¿Y nosotros para cuándo? Solo trajimos a la Padula y encima la Padula estaba en Italia porque...
1: Lo que pasa había, es que, claro
0: había
1: todo un tema ahí, ¿no?
0: Todo un tema, con ¿no? Pero, eran muchas críticas y sobrecriticado, porque ya en ese momento la U ya había comenzado la reconstrucción. A partir de mayo, tú siempre dices, cuando contrataron a Cooper, esa fue la primera. Y luego en junio, ya con la incorporación de la Padula. Y es más, confirma cuántas incorporaciones tuvo la U, porque no es que haya rearmado el plantel. Se le fueron más bien algunos. Creo que lo de Kipe se demoró, ya se sabrá en su momento por qué se demoró, ya se sabrá. Ahorita creo que no es momento. Pero finalmente llega Quispe y una decisión inteligente de la U y ya están viendo los frutos. Y bueno, el panameño que no juega, ¿no? Pero al menos, inconsciente.
2: Pero también potenció.
0: Le ha aumentado el nivel o rendimiento a Inga, ¿no? Que
2: también trajo jugadores, algunos no juegan, algunos no rinden, como Requena.
0: Claro, me estoy hablando de ellos.
2: Requena. Fertoli llegó a principio de año y tampoco rinde, pero después llegó Cooper, 3-5-2, bueno, Fumilde.
0: No todos los fichajes te
2: pero potenció, ¿no? A Inga, potenció también a Andy Polo, que volvió a jugar bien, porque también habían críticas a Polo el año pasado que no estaba rindiendo como si al principio con Fossati.
0: A lo que iba Jan, solamente para cerrar la idea anterior, es que como hace dos meses tengo memoria, hace dos meses criticaba, los propios hinchas de la U criticaban mucho, ¿no? Que no se está haciendo buena contratación, que se están haciendo las cosas mal, criticaban todo, hasta cómo se vestía uno y otro. Y ahora es felicidad, pasaron dos meses y ahora la U, puntero, la U, más allá del tropezón de hace unos días con Comerciantes Unidos. O sea, va a ganar el clausura, ¿no?
2: Pero se entiende, creo, la crítica. Si
0: mantiene esta tendencia, va a ganar el clausura.
2: Yo entendía la crítica del hincha de la U, ¿por qué? Porque la U fue muy dominante en los cinco torneos cortos que ganó. Fue recontra dominante. Mira, y aún así, aún con un pésimo apertura, también jugando Copa Libertadores, la U no perdió los duelos con la U, con Alianza y con Cristal. Empató con Cristal.
1: Ganó el clásico.
2: Y ganó el clásico. Aún en su peor torneo corto, de los últimos seis, en el peor de todos, por jugar también Libertadores de América, no perdió con los grandes.
0: Bueno, y hay que reconocer algo, que esa molestia, yo creo que exagerada, pero al final sirvió para que reaccionaran, ¿no? Los dirigentes. Y la primera decisión fue que Álvaro Barco, aunque fue de mutuo acuerdo, según lo que dicen, Álvaro Barco dejara el club, ¿no? Creo que no quiero decir que la habían barrado suficiente, pero cometió errores que son.
2: El de Gazama sobre todo, ¿no? Y además también ver a Fertoli también suplente.
0: O sea, no inventemos más. Yo lo que destaco en la U es que se dan cuenta rápido. O sea, son conscientes de su historia, de lo que necesitan. Y tiene una gran ventaja para mí. Hablabas tú, Oscar, del plantel de estos años. Son jugadores muy inteligentes tácticamente. La U debe ser el único equipo que maneja dos sistemas. Porque yo no creo que haya renunciado al 4-4-2. Acuérdate de mí, lo va a usar en algún momento. Lo va a usar en algún momento.
2: Sí, pero no le resultó, Carlos, ¿sabes? De inicio.
0: Haya habido un resultado, un par adversos, o uno.
2: Yo creo que se acomoda el 3-5-2, ¿no?
0: No, yo creo que eso.
1: El resultado que genera que cambie Cooper es la derrota en
2: Cusco, con Cienciano, claro.
0: Okay, esa. Y de ahí.
1: No, y después más. Se encuentra el camino y potencia el nivel. ¿Qué pasa allá?
2: No, ha descontado el cuadro del Inter de Milán.
1: ¿A quién le interesa ese partido? No, el clásico, no distraiga, por favor.
2: Por favor, se indigna, por acá.
0: Yo no creo, no coincido contigo, Jan, cuando dices que ya renunció o que le va mejor con uno. No, para mí le va bien con los dos.
2: No.
0: Sí. Yo recuerdo la U jugando muy bien con el 1-4-3-3. Con el 1-4 rombo 2.
2: Que en ADT.
0: Con el 1-4 rombo 2. Yo le he visto muy bien a la U con ese sistema.
2: No,
0: Y también le va bien con el 3-5-2. O sea, le va bien con los dos sistemas.
2: No, pero el rendimiento de Inga y Polo.
0: Acuérdense lo que. Después hablamos de Alianza, porque muchas de las cosas que he dicho se han cumplido. Y ahora el hincha de Alianza que me decía que oye, eres antialiancista, que tiras en contra del club. Ahora están diciendo lo que decías hace unos días. ¿Quién los entiende? Pero bueno, para estamos con la U, ¿no? Para mí tiene esos dos. Es una gran ventaja manejarlos. Tiene jugadores muy adaptables tácticamente. Y eso es fundamental para cualquier técnico. Es riquísimo. O sea, el 3-5-2, bueno, hace rato lo vienen jugando. Y el 4-2-2, no, acuérdense, lo va a volver a usar. En algún momento lo va a volver a usar. Y van a rendir los jugadores porque son inteligentes tácticamente. Es una gran ventaja eso.
2: Pero yo no lo vi bien tácticamente con la línea de 4, todo Polo e Inga. Sobre todo Polo e Inga.
0: La U no está apuntando.
2: No, 3-5-2 bien.
0: La U no ganó con ese
2: sistema. Pero ADT después y por algo cambió también, ¿no? Ya. Vemos una mejora de Polo y un buen nivel, un gran nivel de Inga también por la banda izquierda. Y además.
0: Claro, que terminó con 4 el clásico. Bueno,
1: contra Comerciantes Unidos acá en Lima, terminó... cuando ponen a Piero Guzmán y hacen línea de 5, terminan jugando 1-4-3-3 porque ellos arman línea de 5. ¿No? Entonces ya les...
0: sirve el sistema.
2: Pero de arranque.
0: Y Polo en Liga 1 no desentona. Yo pensaba lo contrario, pero no desentona el lateral derecho.
2: Yo lo vi mal contra ADT, sobre todo. Entonces, en primer tiempo, ¿no? Y también con Cicciano.
0: Un mito más que se cae cuando dice, no, que a la U es uno u otro sistema. No.
2: Pero el técnico lo dijo.
0: La U maneja los dos sistemas.
2: Pero el técnico lo dijo, está hecho para 3-5-2.
0: En este momento está con el 3-5-2 y le va a seguir hasta que.
2: ¿Tú crees que de repente en algún partido arranque con 4 atrás? Que arranque.
0: Yo no creo.
2: Es que... ¿En el partido puede cambiar? Claro.
0: ¿Por qué no?
2: Pero arrancar no.
0: La U juega bien con los dos sistemas.
1: A partir de la presencia de Piero Quispe, creo que obligatoriamente te lleva a tener 3 volantes, ¿no? Y Quispe es un interior muy cumplidor tácticamente. Lo que corrió el sábado fue impresionante. Hay números que reflejan cómo Quispe, cuando Alianza buscaba salir con los centrales, se tira hacia la banda para marcar y presionar y buscar error. Y lo de Murrugarra fue... A ver, a Murrugarra incluso el partido se le termina acomodando porque su perfil de juego es justamente eso, ¿no? Está cerca de las acciones, correr, tapar espacio.
2: Está en todos lados, ¿no?
0: La disciplina táctica de Universitario, y no solo de este año, sino de los últimos, la verdad es que es para aplaudir. La verdad es que a mí me sorprende mucho jugadores... ¿Cómo rinde?
1: La reconstrucción de los equipos para
0: otro
1: mí...
0: Otro mito que se cayó. No pueden jugar Valeria y La Padula juntos.
1: ¿No? Sí, no, bueno, eso sí, olvídate.
0: Ya está,
1: juegan los dos. Si había un entrenador que podía sacar lo mejor de estos dos, porque además él siente el fútbol así, Cooper. Es Cooper, ¿no? Entonces, decía que la recuperación de todo el equipo comienza con la seguridad defensiva. Y la U sale desde ese aspecto fortalecido de Matute, yo creo que sí. Porque más allá de que no tuvo la pelota, que estuvo jugando en campo propio durante gran parte del partido, y el segundo tiempo a mí no me gustó, porque incluso Cooper lo reconoce, que no hicieron un buen segundo tiempo, pero dentro del área hubo pocos errores.
2: Pero también Alianza facilitaba, como te decía, en el partido, ¿no? O sea, el lanzar, a ver, desde en diagonal, Gaibor para Cantero, Gaibor para lo que puede hacer Vélez. Después, los centros por derecha que atacó más por ese lado con Advíncula, o quedaban cortos o eran muy pasados.
0: Ahora, ni siquiera el punto penal, los segundos palos. Era anulable. El primer gol de Universitario era anulable.
2: Yo creo que no.
0: Yo siempre le soy sincero a la gente. Ustedes han estado en el estadio, han hecho el partido, los felicito. Yo estuve en otra, no vi el clásico.
2: ¿Qué?
0: ¿Cómo? No vi el clásico. Simplemente.
2: Un director técnico como usted no ve el clásico.
0: No, estaba en otra.
1: Vaya confesión.
2: Un director técnico como usted.
1: Pero en repetición sí lo vi.
0: No, tampoco.
1: No
0: lo he visto.
1: No.
0: Necesitaba regresar.
2: Pero ganó, pero.
1: Ya muy sincero.
0: Mientras estaba jugando el clásico, yo estaba en manos profesionales y me estaba regenerando. Y es bueno eso, porque después yo no entendía cuando salí y algunos me decían por ahí siempre, bueno, en casita, algo. ¡Oh, ya has visto lo que ha pasado! No, ahora que no, hermano. Estaba en otra. Tienes que hablar el lunes.
1: No te creo.
0: Tienes que hablar.
2: Yo tampoco le creo. No le creo. No, sí lo vio.
0: Bueno, no tengo por qué mentir. No he visto el clásico. Entonces me decía. Entonces me decía. Yo lo estaba haciendo solamente por aplicate. Observaba, ¿no? Dije. Primer tiempo, 1-0 gana gol de Valero.
2: Es normal. Pero viste la formación, cuando puse Burlamaque, ¿qué pensaste?
0: Ni siquiera vi la formación que mandaron al grupo.
2: Porque,
0: no la vi.
2: Pero quería.
1: O sea, la sesión estuvo.
0: Te vuelvo.
2: Queríamos saber tu opinión sobre Burlamaque.
0: Un saludo a Carmen y Maribela. Espectacular.
1: ¡Cuatro manos! Bueno.
0: Espectacular. No, el rostro también.
2: No, ya, este chico. Rostro,
0: un saludo para ellos.
2: El director técnico.
0: Un fuerte abrazo. Pero... Le prometí el saludo y ahí estoy cumpliendo. No vi el clásico. Y bien, porque y al final yo reviso, ¿no? Gana la 1-0. No me sorprende. No, después dije, oye, lo volteará Alianza, tengo dudas, paga 4 veces. No sé, no estoy viendo el partido. Después veo que lo empata Girotti.
2: ¿Ya? ¿No? En una jugada distinta a todas las que hizo Alianza, te digo.
0: Mira, el gol de Girotti hasta ahora no lo he visto. El gol de
2: Girotti. Está que lo queda. Ahí se regaló.
0: Te estoy contando secuencialmente. Yo lo que he visto son las reacciones del Twitter.
1: Qué bueno.
0: En la madrugada y a la medianoche vi, oye, la gente está que renegada. Y había uno que me dijo, oye, tienes que hablar el lunes, lo que ha pasado es grave, no sé qué le digo. Pero ¿cuál es lo grave? La U no, hace rato que le viene ganando Alianza. De Matute, el Monumental, hace rato le viene.
2: O sea, tú recomendabas jugarle a la U entonces.
0: Yo no, él no, es que no me supo explicar el amigo. No me supo explicar de que Duarte había cometido un blooper.
2: No, en el segundo gol, claro, ¿no?
0: Entonces por eso estaba indignadísimo. Ya, por eso yo no vi el clásico. Ahora, después vi en Twitter las reacciones, obviamente ahí vi el blooper de Duarte.
1: Eso sí viste.
0: Eso, obviamente, en el Twitter ya
1: claro, está pasando era la jugada. Viral, tendencia.
0: Obviamente, era tendencia
2: claro, en todos lados,
0: nacional. Sí. Y luego, al día siguiente veo el resumen que saca Universitario TV, la UTV.
1: Ya.
0: Y en ese resumen, es más, me grabé el minuto 2:19, en el 2:19, se ve el jalón de camiseta de la Padula. A Mateo Antoni. Se ve clarita, o sea, justo el camarógrafo, bueno, la cámara de la U capta ese momento así frontal, directo. Se ve el jalón de la camiseta, entonces era anulable.
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0: No sé si en el VAR tendrán esa cámara o no, de pronto no la tiene porque faltan cámaras, ¿no?
1: A pesar de que aumentaron los camarógrafos, pero. O sea, era anulable. Al primer gol.
0: El primer gol.
1: Cuando sale la pelota larga de Piero Quispe.
0: Correcto.
1: La primera pareja que se encuentra es Antoni
2: con la Padula. Claro.
1: Ya.
0: Ahí.
1: A ver, Octavio, búscate esa imagen.
0: Ya te dije, 2:19. Es un jalón de camiseta.
2: Porque todos nos quedamos con la de Valera con Garcés, claro.
0: Correcto. La mayoría de estaba revisando las redes.
2: Ya no ve
0: Valera con Garcés. En la de Valera con Garcés, es cierto que cae mal Garcés, pero es que porque Valera está fuerte, pues. Valera, digo.
2: No,
0: es medio raro esto que acabo de decir, pero sí, está fuerte, pues.
2: Pero Valera y la
0: Padula. Qué bueno por él.
2: Valera y la Padula, a ver, son pesados para cualquier defensor de la Liga 1. Porque...
0: Pero yo te hablo de Valera. Valera,
2: claro. Son peleadores.
0: Ha habido una evolución física.
2: Sí,
0: porque
2: claro.
0: Ya no es de Valera hace 5 años, es un Valera que cuando choca ya, mira, Garcés, hay que moverlo a Garcés. No, no tengo que ser rocoso Garcés, pero lo movió. Para mí es una esa jugada, ¿no?
2: Pero no,
0: muchos dicen, no, hubo falta de Valera con Garcés.
2: No,
0: yo no vi falta. Cayó mal Garcés,
2: claro.
0: Pero es una disputa de balón.
2: Bueno, claro,
1: lo que pasa es que
2: Garcés no fue con la fuerza que siempre va. Y Valera.
0: Yo creo que Valera más bien.
2: Claro, Valera va con todo.
1: Primero
2: claro.
1: Se produce fuerte, ¿no? El contacto de. O sea, primero es el cabezazo de Garcés hacia arriba y luego viene el choque. O sea. El contacto de Valera no influye en el despeje. O sea, es después y luego la caída es fuerte. Por eso que termina tirado porque.
0: 2-2 cae, empató el Inter.
1: 2-2.
2: Ese es partido de Carlos, no es mío.
1: Tú te distraes fácil, no, también, chato.
2: Entonces, que soy hincha del Inter.
0: O sea, primero fue el cabezazo de Garcés antes que el contacto.
1: Claro, cabecea y ¡pum! Ahí.
0: O sea, a ver, ¿pero para ti fue falta o no?
2: Para mí no.
1: Para mí no es sancionable.
2: No,
0: para mí tampoco.
2: Nah.
0: Para mí tampoco. Ahora, la mayoría lo está reclamando. Yo más bien, la que es clarita es el jalón de camisa. Ahora, acá entra un detalle. Cuando digo sancionable, ¿por qué? Porque hay criterios diferentes de los árbitros. En la semana pasada la U
2: le
0: sancionaron un penal a favor a la U por un jalón de camiseta a Rivero. El reglamento lo asiste, bien sancionado. Pero ahora hubo un jalón de camiseta y no sé si la observaron o no.
2: No sé si la observaron. Yo me quedé con la jugada, si soy sincero, la de Valera con Garcés.
0: Bueno,
2: yo no me quedé con la jugada de la Paola. Yo no veo
0: criterio
2: jalón.
0: Criterio del bueno. Partido de Universidad de Comerciantes Unidos.
2: Pero la gente
0: habrá anulado por el jalón de
2: camiseta. Pero la gente de Alianza no ha hablado de esa jugada mucho, ¿ah?
0: Por eso.
2: Yo he revisado todo. O sea, ni los jugadores ni nadie.
0: No digo que esté mal, pero lo ven a su manera. Yo reitero, no he visto el clásico en vivo ni repetido como dice Oscar, nada. He estado viendo el video de la UTV, ¿no? He estado viendo. ¿Por qué? Porque vi un tuit de Adrián Gilaver y quería saber a qué se estaba refiriendo con la denuncia que hizo en su Twitter, ¿no? Ya después ya me enteré ya en una nota de qué es lo que pasó, por qué estaba reclamando. Pero bueno, no sé si quieren hablar de ese tema o no. Que yo digo que yo llegué al resumen de la UTV, el canal de YouTube de Universitario, porque quería ver a lo que se refería Adrián Gilaver. Yo no entendí, en su tuit no entendí nada, porque se estaba quejando de había hecho un reclamo, lo que había pasado en el clásico, que está todo registrado, él dice. Entonces yo quería ver, ¿no? Dije, estaré en el canal de la U, pues, ¿no? Entonces veo, y ahí recién veo la acción del primer gol, ¿no? Que
1: ya,
0: es muy
1: okay.
0: Buena la toma.
1: Claro, justamente en la mitad de la cancha, ¿no? Pero ahí los dos se vienen tomando, ¿ah? Porque...
0: Esa toma no es buena. Tienes que entrar al canal de YouTube,
1: claro,
0: de la U,
1: entonces...
0: en su resumen de 7 minutos, y en el 2:19, si no me falla la memoria, en el 2:19, está clarita frontal la jalada de camiseta de la Padula a Antón. ¿No?
1: Qué mal,
0: que es una disputa, también, ¿no? Que es una disputa de balón, okay, puede dar.
1: En el medio.
0: Yo a lo que voy es que hay árbitros con criterios distintos. La semana pasada, ¿quién fue? Michael fue Michael Espinosa, ¿no?
2: Pero la gente
0: o el VAR en todo caso, sancionan el penal por el jalón de camiseta de Rivero, ¿no? Y ahora hubo un jalón de camiseta y no sancionan. No,
2: pero
0: me estoy quejando, no. Simplemente remarco.
2: Bueno, parece, pero
0: para
2: Carlos, pero en la cancha estábamos con Oscar también y con Freddy Cora. Y los jugadores.
0: No tengo derecho a opinar, entonces.
2: No, sí, los jugadores no hablaban de esa jugada de la Padula.
0: Sí,
2: los jugadores hablaban de Garcés con Valera. Le decían a Alberto, oye, no, mira el choque, le decían. No hablaban de la Padula con Antoni. Todo el reclamo fue de los jugadores de Alianza de la jugada de Valera con Garcés. No fue con Antoni y la Padula.
0: que con la jalada de camiseta lo disminuye Santoni, y Antoni no llega a cerrar, llega tarde a la acción de la
2: definición. Pero ni los jugadores reclaman porque tienen una jugada de partido.
0: Ha cambiado la marca, creería yo que Antoni estaba con la marca de la Padula, y al final Antoni tenía que marcar a Valera. ¿Por qué? Porque Garcés ya había quedado tendido. Ya Garcés había quedado ya había quedado fuera de la acción. Entonces Antoni tuvo que cerrar, pero no pudo llegar. ¿Por qué? Porque le había jalado la camiseta. O sea, es como que ahorita ya antes yo te jale la camiseta.
2: Claro, pero ¿no? Es una jugada que
0: no rido, pero, no vas a llegar a la
2: camiseta. Sí, seguro, pero no es una jugada que entiende.
0: Ojalá llegar primero.
2: Entiende los jugadores de Alianza siempre, que era la jugada para reclamar la de Garcés con Valera, porque entiende que es un forcejeo. A ver, ahí está la jugada.
1: Claro, ahí se vienen tomando los dos.
2: Es
1: difícil determinar.
2: Y se vienen agarrando los dos.
0: Lo vemos en video.
2: Pero se agarran los dos. Pero Carlos, se agarran los dos. Y nadie reclama, entiende los jugadores. Ahí está, mira. Pavés creo que es el que está mirando, ¿no? Pavés mira. Y Pavés también reclama la de Valera con la Padula.
0: Por 5 segundos. La de Valera, perdón. La de Valera con Garcés. Que nos den un strike o como se llame eso en el YouTube, pero la toma de la U es perfecta, ese ángulo es perfecto y se ve la secuencia.
1: Está claro, es una captura de
0: hay una disputa,
1: del canal de YouTube.
0: Es cierto, es una disputa.
2: Pero ahí se ven los dos.
1: Se le pasó a Winston Rettig entonces.
0: Pero claro, porque entiendo yo que no tenían esa toma. Esta toma es de la U. Repito, esta cámara, estas son imágenes de Universitario de Deportes. Yo en la transmisión no he visto nada. No he visto ni siquiera la repetición ni nada. Pero yo veo esto y digo, oye, hay un jalón de camiseta, ¿no? Pero bueno, de repente en el VAR no tiene esta toma y es difícil ver que la Padula se la jaló. Y ya está, ahora, no me estoy quejando.
1: Ahora, mano al pecho, muchachos. Y es lo que más temía el día que presentamos la lista de árbitros en nuestro bloque Halloween por adelantado. El arbitraje no influye en el resultado.
0: ¡Ah, no! Para nada. No.
1: Porque ojo, si no,
0: está clarito, ¿no?
1: Estaríamos conversando de
0: totalmente
1: otra cosa. O
0: totalmente.
1: Sea, más allá de que a mí no me gustó el estilo de conducción de Mike Palomino, que lo gritan, lo mandonean, no tiene personalidad y que además en el desarrollo parece que le soplaban todas las jugadas desde el VAR. Fue rochoso, como en situaciones de tiro de esquina y hasta laterales, claramente se notaba que el señor Alejandro Villanueva le decía todo lo que tenía que hacer.
0: O sea, hay una
1: por
0: acción
1: un
0: que
1: miedo
0: le, hay un cabezazo
2: a fallar, claro.
0: Que la espalda a un hombre de la U, creo que no sé si fue Inga, bueno, alguien de la U y era córner y no sancionaron el córner. Pero ya, o sea, que se entienda bien y la gente creo que inteligente lo entiende, ¿no? Yo no estoy diciendo que acá el arbitraje estuvo para nada. El triunfo de la U para mí es incuestionable. La U ganó, también hay que decirlo, no. Porque el arquero, bueno, Duarte... Bueno,
2: y el hincha de Alianza tema, ¿no? No habla de fallos, habla de errores del arquero y la defensa. Obvio, porque claro, el hincha de Alianza culpa más a la defensa y al arquero que a los errores de árbitro, claro.
0: Seguramente después de la pausa, ahí ya me despacho, porque tengo mucho que decir de Alianza, pero bueno, ya...
1: Tenemos que ir a la pausa comercial. A ver, a mí me gustó la sinceridad de Cooper al final del partido en la conferencia de prensa. Pocas veces los técnicos reconocen que su equipo no juega bien un partido, sobre todo el segundo tiempo, y estamos de acuerdo porque la U... fue sometido y en el estadio daba la sensación de que Alianza
0: Cooper, la gente no te va a jugar si juegas bien o mal.
1: Podía
0: gente,
1: voltear el
0: la
1: partido.
0: Gente está, la gente de la U está feliz porque ganaste. La gente no se va a acordar si jugaste, planteaste mal. Yo veo el resultado 2-1, ganó la U.
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0: Listo, la gente de la U está feliz, está claro, celebrando hasta ahora.
1: O sea, la victoria es indiscutible, pero igual la U sigue dejando algunas dudas.
0: Ah, sin dudas está puntero. Mejor que siga dejando dudas y siga puntero y salga campeón.
1: No, lo ideal es que mientras el resultado salga, las cositas que no funcionan bien se disimulan.
2: Se puedan mejorar, creo que...
1: Pero por eso, en la derrota no recién se hable de las cosas
2: y que también es una forma de exigirle también a su equipo, ¿no? Obviamente a mejorar, claro, buscar
1: por ejemplo,
2: la perfección.
1: En Cusco el partido va a ser bravísimo.
2: Total.
1: En Cusco sí va a ser muy bravo. Bueno, yo creo que un equipo con mayor efectividad que Alianza
0: va a ganar la U, Oscar, va a ganar la U.
1: Pero un equipo con mayor efectividad que Alianza y con jugadores derechitos de cara al gol, no tengo ni una duda que le voltea el clásico. Le voltea el partido, estás muy tirado atrás.

0: La hora en exitosa, 2:27. 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

0: La temperatura en Lima, 22 grados. Iquitos, 30. Junín, 10 grados. 2:30 de la tarde. La Comisión de Defensa del Consumidor de la Cámara de Diputados aprobó el informe que recomienda no otorgar las facultades legislativas solicitadas por el Poder Ejecutivo. Y en el ámbito regional, un sismo de 4.8 de magnitud se registró a las 2:16 de la tarde con un epicentro a 112 kilómetros al oeste del distrito de Andoas, provincia de Tátem del Marañón, en la región Loreto, con una profundidad de 117 kilómetros. Y desde Chiclayo tenemos información en vivo con David Chiroque. Adelante, David, te escuchamos.
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2: Gracias por el pase de información en vivo desde Chiclayo. Nos encontramos en el distrito de Monsefú. Estamos con el señor artesano Ayasta para que nos cuente un poco sobre esta estola que además va a ser entregada durante los días de la visita del Papa de León XIV en el mes de noviembre. Cuéntanos, por favor, los detalles.
3: Es un trabajo hecho único, artesanal, con los motivos de la cultura mochica, de nuestra tradición, con los símbolos de la Iglesia Católica, para ser entregado al Obispado de Chiclayo, y ellos sean quienes nos lleven y a las manos del Papa León XIV.
2: Pero cuéntanos, por favor, de qué está hecho, cuéntanos los detalles, ¿cuánto tiempo se han demorado en poder elaborar?
3: Hacer esto nos ha demorado más o menos unos 25 días, porque este es un trabajo desde cero, es un trabajo hecho a telar. Si usted ve el tejido, este es un trabajo a telar. El borrado, ya hemos hecho varios modelos, pruebas, para llegar a esta conclusión, donde podemos lucir estos trabajos de la iconografía mochica, que tiene un símbolo muy especial de esta tierra del norte de Lambayeque, y que donde el Papa caminó en el tiempo que era obispo. Entonces, es un recuerdo único que él va a llevar, pueda lucir en alguna de las actividades principales que va a tener aquí en la región.
2: Y no solamente es el único artículo, la intención es, imagino, de ustedes como artesanos de Monsefú, entregarle más, ¿no? Este es un inicio nada más.
3: Por supuesto, porque mira, si nos acercamos acá, tenemos los pañuelos que se van a hacer entrega, que también se han hecho por otro taller de artesanía, un camino de mesa y una camisa especial bordada a mano por una de las compañeras artesanas aquí en Monsefú, y todos estos trabajitos hechos a mano para que sean entregados al obispado para que pueda el Papa recibir. En este caso tenemos artículos de venta que hemos hecho souvenir para que la gente, el visitante, tanto nacional turista, nos visite y pueda adquirir un recuerdo de aquí del norte de Lambayeque.
2: Ahora, nada, hoy además es el, por aquí por favor, es el cumpleaños del Papa de León XIV, nada, ¿qué mensaje para él? Hoy es un día especial.
3: Hoy un día especial, cumpliendo 71 años, tenemos en exhibición ya el trabajo concluido de esta estola, que la va a recibir por sus 71 años y por ser la imagen o el principal personaje de la Iglesia Católica en el mundo. Este es un trabajo no solamente de los talleres de nosotros, de Arte Surimana, sino del pueblo de Monsefú, del pueblo de Lambayeque para él.
2: Ok, muy bien, ha sido declaraciones del señor Ayasta con esta impresionante obra de arte aquí desde el distrito de Monsefú. Vamos a volver con más información de los 98.9 de la FM, La Voz de los que no tienen voz.
0: Muchas gracias, David, y usuarios reportan a exitosa la activación de quebradas por las fuertes lluvias, generando que se interrumpa el tránsito en la carretera Tarapoto-Yurimaguas en San Martín. 2:33 de la tarde, tú estás en Exitosa 95.5 de la FM en Lima. 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

0: Bueno, la jugada del clásico en la acción final, el error de Duarte con Chávez y el gol de Alzugaray. Gustavo Roverano, ¿cómo estás? 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Bienvenido, buenas tardes. Esto es Exitosa Deportes.
1: 2:36.
2: Buenas tardes, ¿qué tal? ¿Cómo están? Un placer hablar con ustedes.
0: Cuando viste la jugada del gol, ¿qué pensaste en ese instante?
2: Nada, la cosa es que uno estuvo tanto tiempo en el arco que no tiene otra situación que ser empático con la persona, en este caso, ¿no? Con Duarte. Digo, porque uno sabe bien lo que se siente estar ahí, y más en Alianza, en ese arco, y un clásico, ¿no? Tenía todos los condimentos como para no fallar, y bueno, a veces se da en esas circunstancias. Y la primera sensación que me da a mí, cuando sé que es un gran profesional y una buena persona, el sentimiento de empatía, ¿no? Con el jugador en este caso, y bueno, sentir el mismo dolor que siente él, lo siento yo desde mi casa.
0: Sí, porque los arqueros justamente tienen eso, ¿no? Desde la posición diferente, estar solos, entrenar aparte. Ahora vamos al análisis. Para ti, ¿cuál es el error ahí? De salir hasta ese lugar sin saltar para querer puñetear la pelota, falta de comunicación, o también tú crees que Chávez es gran responsable de esta acción, al final compartida la jugada.
2: No, la explicación para mí es muy simple. En esa jugada no es falta de comunicación y Chávez es el menos responsable de esa acción. Lamentablemente es toda de Duarte esa, porque esa pelota está en la tapa del libro. Cuando viene un defensa con un delantero, uno puede salir del arco, ¿no?
0: Claro.
2: Lo que pasa es que son decisiones de momento. Yo te digo esto y tú me podrás decir, pero si está en la tapa del libro, ¿cómo puedes cometer ese error? Lo que pasa es que son decisiones de momento. Hay que tomar la decisión, y él creyó que llegaba ese balón, que llegaba limpio, y bueno, ahí es lo que sucedió. Pero en esa pelota, evidentemente, no tiene que salir nunca el arquero. Tiene que quedarse en el arco para que resuelva el zaguero. Si no sale de arquero, el defensa resuelve de otra manera. Pero cuando ve la presencia del arquero ahí, evidentemente empieza a titubear, a dudar. Y bueno, eso es lo que pasó. Y al final salteó ganancia al Sugaray de un error garrafal, terrible, en la hora, en un clásico, en un momento que lamentablemente es muy complicado. Y bueno, ahora ojalá que Duarte Alejandro pueda recuperarse rápidamente de este error.
0: Ese es otro capítulo del análisis. No, tú eres entrenador, Gustavo, se ha contabilizado hasta 6 errores puntuales de Duarte que han terminado en gol en contra de Alianza Lima. Está, por ejemplo, lo que sucedió en Chongoyape. En fin, ya creo que todo el mundo sabe, los que vemos cada fin de semana del campeonato, en qué falló. Pero, ¿esto se puede recuperar de una semana a otra? ¿O es momento de darle un respiro desde el banco de suplentes, que espere, y la oportunidad para el suplente, el que viene detrás, que es De la Cruz?
2: Sí, mira, el tiempo se puede recuperar, sí, porque el jugador profesional tiene que estar preparado para esos golpes duros en la carrera. Debería recuperarse. No quiere decir que lo vaya a hacer, a veces no se recuperan los futbolistas, eso lo ve el entrenador. El tema es que del nivel de Duarte, El arquero que estaba era Vizcarra. Y ahora, más allá de todo, que De la Cruz es un arquero que aparentemente tiene buena proyección, pero no da la seguridad. Entonces, cuando no te da la seguridad, evidentemente es mucho más complejo de estar cambiando y poniendo a otro, ¿no? Si estuviera Vizcarra, no tengo ningún tipo de duda que entraba Vizcarra. O cualquier otro arquero que tenga más roce, que tenga más partidos en primera división, estoy seguro que jugaría. En este caso no lo sé. Yo me inclinaría por darle la confianza a Duarte, siempre y cuando vea que él está recuperado y que trate de pasar la página lo más rápido posible. Eso te das cuenta en los entrenamientos, en su actitud, en su presión corporal, en su presión gestual, y ahí es donde tenés que tomar la decisión, ¿no?
3: ¿Sientes también, qué tal Gustavo, cómo te va? Buenas tardes. También que por ahí la debilidad defensiva que Alianza no mostró en la apertura y que muestra en la clausura también contribuye un poco a estas dudas de Duarte en el arco.
2: Ah, mira, yo no lo veo tan así, ¿viste? Porque yo lo que creo es que fueron temas puntuales, exclusivamente puntuales, ¿no? Porque Alianza no es un equipo que le llegan muchas veces, no te llegan muchas veces. Ahí sí podríamos decir que, bueno, la defensa no funciona, pero no, yo creo que tiene buenos zagueros Alianza, pero está en esa racha de que te llegan una vez y te convierten. y eso hay que entenderlo también, que en el fútbol pasa eso. Yo creo que pasó más por ese lado, más por ese lado que por otro, que por otra situación. Y bueno, cuando estás en esa rancha tienes que trabajar más, estar más concentrado y tratar de no cometer tantos errores individuales, porque ahí ya el entrenador, vos sabés que entra hasta el tema grupal. Pero el tema individual, sí, darle confianza a un jugador y tratar de sacar el mejor rendimiento, pero en el tema individual entra a tallar mucho ya el jugador, ¿no?
0: ¿No tiene que ver en la inseguridad, Gustavo, la talla de Duarte, 1.82 m, un arquero que no llega al estándar internacional y que eso puede significar también un problema?
2: No, yo creo que no. Si bien para mí la talla sí es importantísima, pero en estos errores no tiene absolutamente nada que ver. Yo creo que tiene que ver el exceso de confianza, por ejemplo, en el partido con Juan Pablo, porque ese centro lo fue a agarrar muy confiado, ni estiró los brazos, no fue a buscar arriba el punto, no fue el punto más alto. Sí, no fue el punto más alto, y aparte, cuando vos no tenés una gran talla, con más razón tenés que hacer incidencia en el tema de poder entrar en contacto con el balón en el punto más alto, y él no lo hizo. Fue muy confiado, me parece a mí. Pero sí, claro que la talla tiene que haber mucho que ver en el arquero. En el arquero de hoy tiene muchísimo, muchísimo que ver. Pero estos errores no pasa por la talla, sino pasa por un tema de decisión y confianza, creo yo.
0: Si Gustavo Robrano fuese entrenador y vive esta situación, ¿mandaría al banco de suplentes a Duarte para el próximo partido?
2: Lo que te dije recién, yo en primera instancia yo trataría de darle confianza, de acuerdo a lo que veo en el panorama que veo. Le trataría de dar confianza, pero todo depende de cómo responda él. Si yo le doy confianza, pero yo veo que él titubea, que no está en su mejor momento, en los entrenamientos te das cuenta también, ¿no? Y ahí yo haría el cambio, pero si no, yo trataría de recuperarlo, porque esos errores suceden. Yo sé que a veces en Alianza se dimensiona mucho más y está jugando puestos importantes, pero viendo el panorama, los arqueros que están detrás, el momento de él, la situación, yo trataría de recuperarlo a él, ¿no? Pero como te digo, siempre y cuando vea una respuesta de él positiva en el tema anímico, ¿no?
0: Eso es fundamental. Gustavo, muchísimas gracias por la conversación, te mandamos un fuerte abrazo y hasta la próxima.
2: Dale, un abrazo como siempre y a las órdenes. Gracias, chacho.
0: Yo no veo a Guede tomando la decisión para la próxima semana de sacar a Duarte. Es verdad que en la conferencia fue bastante político, diciendo que
3: error de los dos, dijo de arranque,
0: hubo un error compartido, claro. Bueno, tampoco lo va a matar, ¿no? ¿Qué entrenador públicamente? Solo claro. Rabanal, que dijo, yo no he pedido que hagan un cohete para ir al espacio, ¿no?
1: Bueno, Guillermo Farré lo sacó, ¿no? Después de sus errores en Tarma, y Enríquez no soltó más el arco, ¿no?
0: Claro.
1: Ahora, pero lo de Alianza va más allá. No sé si quieren hablar más del error.
3: No.
1: Clarito que el error
3: no va a poner ahí.
1: Es el primer error.
0: ¿Tú te la jugarías por Ángel de la Cruz para el próximo partido?
3: No. No tiene mucha experiencia en primera división. No,
1: sí,
3: y el torneo está empezado.
0: ¿Y el experimentado? ¿Qué pasó? O sea,
3: falló.
0: Es que en el análisis no solo entra la poca experiencia del que está esperando, sino de la actualidad del titular, de la inseguridad, de claro. Cada pelota aérea para Duarte.
1: Angelito,
0: debe ser.
1: Angelito de la Cruz tiene que tapar. A mí me queda clarísimo.
0: Con seis errores.
1: Angelito de la Cruz es un arquerazo. Ángel de la Cruz, para decirlo con más propiedad, es un arquerazo.
0: Fue figura contra Vallejo en la Liga.
1: Sí, claro, en la Copa de la Liga. Es un arquero que ha preferido quedarse en el club siendo tercera arquero, esperando, comiéndose la banca, esperando para estos momentos.
3: Pero eso arquero también.
1: Ahora hay que ver si el técnico le da confianza o no.
0: No,
1: o
0: sabes que pero si a mí no me dan la confianza, claro. Luego de seis errores del titular, claro. Incluido el clásico donde perdemos, yo agarro mi maletita y me voy.
3: Es una dura decisión porque es su arquero, ¿no? De Guede, porque eligió entre Vizcarra y Duarte a Duarte y salió ganador de la apertura. También el tema de la experiencia también pesa.
1: Más allá del error de Duarte, que es evidente, o sea, creo que no creo que alguien diga lo contrario, ¿no? Que Duarte no se equivocó, o sea, está clarito, ¿no? Está clarito que debería cambiar de arquero el técnico que está, bueno, ahorita está Guede. Pero la Alianza va más allá, la Alianza ya viene mal hace rato. Y al inicio del programa decía, oye, muchas cosas que he dicho, ahora las están diciendo los hinchas de Alianza. O sea, ahora están cuestionando a Guede, ¿no?
0: Y a, ti y a mí nos gustó Guede contra Juan Pablo II. ¿Te acuerdas? Que vuelve al 4-2-3-1. Que le da la posición natural a cada uno de los jugadores.
1: ¿Te acordarás también que dije que me gusta más el Guede entrenador que el Guede estratega. O mejor dicho, me gusta solamente el Guede entrenador, no el Guede estratega. Y cuando, como dije, al final después vi la ficha, ¿no? A la medianoche recién vi. A ver, ¿cómo alineó Alianza? ¿Cuál fue el problema? A ver. Y veo Burlamaqui de titular.
0: Ya, pero Burlamaqui. Ya está, listo. No, pero o sea, por Burlamaqui no perdió el clásico. ¿Eh?
3: No, pero no fue productivo tampoco.
0: No seamos oportunistas.
3: No, yo sé, pero.
0: No seamos oportunistas.
3: De ninguna manera, pero no fue productivo.
0: Pero en el partido.
3: Pero Oscar,
0: no fue Burlamaqui, no es que por él.
3: Pero no fue productivo.
1: Ayer también me di el trabajo.
3: No fue productivo.
1: Y el sacrificio de ver el programa del domingo. Y ya te la cantó, ya. Está más fino que la patada. Te la dijo. O sea, no es que Burlamaqui haya cometido un error o haya hecho un autogol, no. Pero, caramba, tú mismo le respondiste, creo, lo de Jesús Castillo. Jesús Castillo no había tenido más participación. Nada en contra de Burlamaqui, al contrario. A mí
0: para mí el partido era para Cantero.
1: De ser su promocionador y no sé qué. Pero Burlamaqui no había venido jugando. Y cuando jugó de lateral derecho, y ahora sorprende poniéndolo. O sea, hay un afán de protagonismo de Pablo Guede que ya no sé hasta dónde va a llegar. ¿Hasta dónde va a llegar lo de Guede? Ya la gente ya se dio cuenta, felizmente. Hay muchos hinchas de Alianza muy conscientes, inteligentes, que saben que con este técnico no se va a ningún lado, Alianza. No va a ningún lado. Lo hizo bien en la apertura, pero ¿qué ha pasado ahora?
3: Dejó de ser, no, para mí dejó de ser simple. En la apertura fue simple.
0: Así, exacto, cuando sacó a Castillo de la banda y lo puso en 9, ¿eso es ser simple?
3: Pero Castillo, a ver.
0: Te explico.
3: Lo de Castillo, sacarlo de la banda, ponerlo. Obviamente.
0: Lo hizo goleador.
3: Claro, porque Castillo.
0: Lo debe amar a Guede, porque Castillo lo ha revalorizado.
1: Pero no es un cambio, pues.
3: Claro, porque
0: nadie lo propuso.
3: No, porque
0: nadie dijo
1: que haya sacado Víncula para ponerlo de 9 y hacerlo
3: goleador. Castillo, pero obviamente son matemáticas. Castillo con el arco de costado va a fallar goles, fallaba siempre. Ahora con el arco de frente, con la velocidad y con el balón al espacio, te complica, porque acá no saben marcar muy bien, pero por ejemplo Boy lo marcó bien, también lo marcó bien la U, y no tiene balón al espacio nunca. Pero ahora,
0: ojo, pero el sábado no jugó de punta.
3: No, claro,
0: el sábado no lo puso de 9. A ver, y ahí viene el primer error de Guede para mí.
3: El primero punta fue Girotti, pero jugó media punta.
1: Castillo, ¿qué quieres hacer con Burlamaqui?
0: No, está bien, es un error,
3: pero no fue productivo. Ahí era Jesús error, Castillo,
0: pero Alianza no perdió el clásico por Burlamaqui.
1: Fue el mismo error que cometió, lamentablemente, Mauricio Larriera. Me duele hasta el día de hoy ese error, porque ya he contado la historia, que cuando a mí me preguntan, oye, ¿qué te parece Mauricio Larriera? Yo dije, ciérralo de una. Y bueno, y al día siguiente,
0: asesor antes
1: hasta de ese asesor tampoco, pero me sentí aparte, o sea, me sentí involucrado. Esa fue la última vez que me sentí involucrado con el club. De ahí en adelante, bueno.
3: O sea, se traicionó Larriera y te traicionó.
1: Fueron malos días. Pasa en la vida. Lamentablemente le pasó en la final.
3: Pero
1: te decía, ¿por qué lo menciono? Porque en la final pone a Valenzuela, ¿no? Pone a Osvaldo Valenzuela. Nada en contra de Osvaldo, buen jugador, pero no era el titular, pues. Y lo mismo pasó, lo pone a Burlamaqui.
0: Pero dura un tiempo y 5 minutos aproximadamente.
1: Un tiempo, no, pues. Okay. La otra vez tú hablabas de que la U no tenía que regalar un tiempo. O sea, ningún equipo tiene que regalar un tiempo. Entonces, ya desde ahí Guede ya con la intención de, voy a sorprender al rival, a los periodistas, al hincha, a todos quiero sorprender, quiero ser yo. O sea, si gana Alianza, si sacamos un buen resultado, porque yo te sorprendí con mi táctica, ¿no? Yo te sorprendí con...
3: Que se vea la mano del científico del fútbol.
0: Estamos suponiendo que Guede toma decisiones para que lo aplauda la gente. Lo que sería un error.
1: Entonces,
0: ¿qué es, Oscar?
1: ¿Qué? Desde el primer partido pones a Jaime de lateral derecho.
3: Vio algo que podía pasar que nadie vio acá, porque todo el mundo, el periodismo, hasta el hincha de Alianza Lima, se sorprendía con Burlamaqui por la izquierda. Claro. Porque acá decíamos, va a jugar Cantero, tiene que buscar, tiene que ganar. La U está superándole puntos.
1: ¿Tanto le cuesta comportarse de forma normal?
0: Pero hago una pregunta.
1: ¿Hace un equipo como
0: ese? A ver, hasta antes del gol, ¿qué tal jugaba Alianza? Hasta antes del gol.
1: No sé, yo no he visto.
3: Antes del gol. ¿En el primer tiempo? Cuéntame, estoy el primer tiempo.
0: Escúchame.
3: Está bien. Mal.
0: Vamos a partir el primer
1: tiempo. Yo lo que sé es que hubo un gol a los 96 minutos del Sugaray y el estadio se quedó en silencio.
3: Pero si coincidías con
1: el hincha ha reaccionado como
0: el hincha.
3: Pero coincidíamos que era un mal.
1: Porque Alianza con el presupuesto que tiene, con el plantel que tiene, y que creo que este señor que estamos viendo en pantalla, Pablo Guede, está de alguna manera desvalorizando. El hincha quiere explicación. El hincha no siente que tenga que tener 9 partidos o 9 clásicos sin ganar a la U.
0: Pero no es culpa de
1: Guede. Y lo entiendo, ¿ah?
0: eso no es culpa de Guede. O sea, Guede.
3: No, pero, el planteamiento, escúchame, en la apertura no fue bueno y acá se dijo, ¿ah? Los dos dijeron eso también, ¿ah? Que el planteamiento en el Monumental fue malo. Que no era el planteamiento de un equipo grande contra otro grande.
0: Perdón, pero usted no es el que comentó, claro, que Alianza tenía unos números espectaculares. No,
3: claro, claro.
0: Apertura, que
3: pero después
0: de Castillo,
3: corrigió.
0: Que es una,
3: sí,
0: defensa sólida.
3: Sí, total. Total.
0: Viene jugando,
3: sí, lo dije,
0: bien,
3: pero. Un
0: equipo que te
3: pero también.
0: De
3: sí,
0: local, que gana de visita,
3: claro,
0: que la altura no,
3: claro,
0: perdió. ¿Qué pasó?
3: Claro.
0: Ese equipo cuando fue
3: pero,
0: 94,
3: pero como
0: 95,
3: como dice Carlos, dejó de ser simple.
0: Está bien. A ver, mi crítica principal en el partido fue que encontró el camino para que Castillo condicione a Di Benedetto. Sacan tarjeta amarilla. Lo tenía mano a mano. Inga a muchos metros de distancia. Rivero se iba desordenando. Había encontrado el camino de Alianza para hacer daño. Hasta tres incursiones hay de Castillo. Y lo que hace Eden en el segundo tiempo es lo cambia de posición. Le hizo un gran favor a la U. Cuando lo tenía.
3: Esa es la típica.
0: Lo tenía expuesto
3: en el fútbol,
0: a Di Benedetto.
3: Yo no entiendo mucho eso en el fútbol porque prácticamente un lateral izquierdo o un back central por izquierda tiene amarilla y no lo busca nadie.
0: Por eso.
3: No, pero acá y en el mundo.
0: Mano,
3: no, no,
0: mano.
3: Acá y en el mundo. Yo lo he visto en Sudamericana, Libertad, Champions. Amarilla no, rápido, no, lateral rival y no lo buscan nunca. No sé qué tienen.
1: No es pecado equivocarse. Todos nos equivocamos. El pecado es cuando no corriges y reiteras errores, reiteras. Porque ya no es el primer error de Duarte. Hace rato debieron cambiarlo. Después Guede vuelve a querer sorprender. Entonces ya cuando va una, dos, tres, tiene que aparecer la mano el dirigente. ¿Quiénes están ahora a la cabeza de Alianza? Arosemena, y bueno, están los acreedores, ¿no? Hablamos con Far hace poco. Y creo que está también hay alguien más, se me va el nombre. Tiene que tomar decisiones. Porque a este paso, Alianza se le va a escapar el campeonato. Lo tengo clarísimo. Y cuando hace dos semanas dije acá, tomen conciencia de lo que va a pasar. Lo del sábado fue un segundo aviso. Primer aviso, Garcilaso, cuando Garcilaso ganó 1-0. Segundo aviso fue el sábado. Ustedes han estado ahí, han visto el ambiente.
3: Pero Garcilaso.
1: Van a seguir esperando a que Guede retome o se le ilumine la mente y haga un equipo decente. ¿Van a esperar? Bueno, esperen. Cuando la U vuelva a dar la vuelta olímpica en Matute, si lo vuelve a hacer,
3: puede
1: ahí
3: ser.
1: No, tenías razón. Teníamos que haber hecho el cambio antes. Muchachos, que Franco Navarro dirija el equipo. Lo tengo clarísimo. El único que le puede agarrar la mano a este plantel y que puede cobrarse su revancha y ser campeón nacional por fin en su carrera es Franco Navarro. Que Franco Navarro agarre el equipo, que Franco lo dirija. Franco es más pragmático, es más práctico. Agarra, te hace el equipo normal, el sistema 1-4-2-3-1, ¿no? O la variante de un triángulo en el medio, como vea. Pone a los jugadores en su puesto y chao. Y puede ser una revancha para el propio Franco. Que el propio Franco tenga ese gusto de salir campeón. Pero ya no más con este señor. Este señor ya demostró. Gracias por la apertura, sí, seguramente, medio que con presión, porque después habías quedado eliminado con 2 de mayo, no voy a decir el hospital, con 2 de mayo.
0: El hospital.
1: Bueno, así le dicen jocosamente, ¿no? Pero ya está, quiere Alianza ganar el campeonato de verdad, tiene que tomar decisiones,
0: exitosa.
1: Es el momento ideal, viene el parón por fecha FIFA, que cueste lo que cueste, no sé cuántos años, cuántos meses de contrato tiene Guede, páguenle lo que le tengan que pagar. Y en la propia casa está la respuesta. Ahí está Franco Navarro, que Franco dirija el equipo. Pero Franco los conoce, los ve, me imagino, día a día, los ve seguidos.
0: Ahora, yo no creo en las varitas mágicas en el fútbol. Creo que todas las crisis son consecuencia de diversos factores y no de la noche a la mañana.
1: Pero ahora tienes que arreglar.
0: Pero, por ejemplo, ¿qué tiene que pasar para que Advíncula vuelva a jugar bien? ¿Qué tiene que pasar para que Duarte sea seguro? ¿Qué tiene que pasar para que Gaibor deje de ser irregular e intermitente?
3: Pero con el clásico,
0: ¿qué tiene que pasar para que Castillo se reencuentre con el gol?
3: Pero Gaibor buscó, fue el que más buscó asistir.
0: ¿Qué tiene que pasar para
3: adelante,
0: que Chirotti sea mucho más efectivo? Y la primera jugada del primer tiempo, esa acción donde se la ponen a la altura del punto de penal, Guerrero la mete,
1: el equipo está armado. El equipo, ya sabes que Pavés es el recuperador, ya sabes que Gaibor es mixto y que Vélez es 10. Después que Castillo lo tiene que tirar a cualquier banda, a la derecha, a la izquierda, el otro tiene que ser Quevedo. ¿Qué hace Quevedo fuera de lista? ¿Qué hace Quevedo? A ver, yo puedo entender las razones de Guede, que el muchacho, y sabemos muy bien cómo es Quevedo, pero bueno, es un jugador al que hay que ingerir, lamentablemente, porque se necesita Alianza, y yo en eso sí, allá ya la semana pasada le pedí disculpas. O sea, yo sigo pensando que Quevedo no es Dios, pero para esta Alianza necesita Quevedo. Necesitas a Quevedo, que se ponga
3: alguien que, mira, que creo que no está mal. En el partido todas las jugadas de gol de Alianza eran leídas, eran clarísimas.
1: La
3: podía mover a la tribuna,
0: no, pero
3: y
0: generó.
3: Cuando, claro, pero cuando, pero cuando,
1: Quevedo,
3: pero cuando hizo algo diferente llegó el gol.
1: Si tú preguntas
3: porque
1: por
3: todo eran centro, nada más.
1: Tres nueves. Yo creo que debería jugar Paolo. más allá que lo he criticado, Paolo debe jugar. Y si no está bien Paolo, que juegue Ramos, ya está. No insistas más con Girotti, ya. Hiciste la inversión de más de 1,5 millones. Ya está, ya, te equivocaste, ya está. No salió, el muchacho está nervioso, está ansioso, no sé. Ya sé que hizo el gol el sábado, pero ya está, no rinde, listo. No lo expongas más, exitosa. No expongas al jugador. Lo pones y lo estás exponiendo. Lo mismo lo pusiste a Burramaki. Entonces, este técnico, a Duarte lo estás exponiendo. Dale un descanso, Duarte. Dale un descanso, prueba con Ángel de la Cruz. Si el Clausura está perdido,
0: el pecado,
1: prepáralo para la final.
0: El pecado de Alianza es no perder el clásico, sino fallar en esos duelos de rutina donde hasta jugando mal tienes que ganar con gol de nalga.
3: No, con Comerciantes sobre todo.
0: No, y con Garcilaso también.
3: Claro. De local, con Boys también.
0: Eso, a ver, hay una virtud que poco se valora en los equipos grandes, que tienen que sortear muchas dificultades cuando juegan en casa ante rivales que juegan con 22 hombres detrás de la pelota. Y es ganar esos partidos incluso hasta renunciando a tus ideales o sin jugar bien, lo que quieras, o en la etapa del como sea. Bueno, Alianza no ha sido capaz de eso. Y hoy está pagando caro. Alianza comienza el torneo clausura con 11 puntos de ventaja en el acumulado sobre Universitario de Deportes. Claro, hoy se redujo a 4.
1: Y a este paso se va, o sea...
0: Claro, al final eso va a determinar ahora, ojo, quién arranca vivos. Y quién cierra de local, ¿no?
1: Hay que ser vivo, ¿no? O sea, en Alianza yo no me haría ningún problema que la U gane el acumulado. Yo no me haría ningún problema.
0: Bueno, eso va a generar que la U cierre de local en el Monumental.
3: No, ahora es obligatorio, nadie escoge ahora.
0: Siguiendo tu comentario de la semana pasada que... no se juegue en Matute el partido de vuelta porque existe el riesgo que la U sea tetracampeón y dé la vuelta una vez más en Matute. Claro. Le sacas ese peso histórico que podría ser una vez más caer ante tu clásico rival en tu terreno, ¿no? Pero si quieres darse la Guede, escúchame, mira, vamos a transformarnos en abogado del diablo. Alianza en estos partidos, en los últimos, que no ha ganado, ¿ha dejado de generar situaciones de gol?
3: Sí, pero a ver, dijo, a ver. No.
0: Voy a ponerme al otro lado.
3: Yo te respondí otra cosa y tú no me creías. Al final Guede en conferencia de prensa, luego el clásico dice lo que hemos manifestado acá, que Alianza puede generar más, pero que él no le ha dado la tranquilidad.
0: ¿Cuánta responsabilidad de Guede?
3: Pero él dijo
0: los goles que le metieron,
3: que él no puede darle la tranquilidad al equipo como si en el apertura, que en el clausura puede generar más o las que genera genera muy apurado Alianza Lima. Con Garcés para mí jugó bien, para mí jugó mal, para ti jugó bien, porque creo que Alianza debió generar hasta el doble de lo que generó con Garcilaso.
0: Papi, 30 remates al arco.
3: No, está bien, no, pero quedan las claras de 30 gol, 4. Pero con un equipo metido atrás y lo
0: pero
3: reconoce
0: Guede. ¿Cuánto quiere que genere?
3: Pero lo reconoce Guede, que el equipo está apurado, el equipo no genera bien. Que debe generar, está y cuando bien. Genera, apurado y leído por la U.
0: Jan, una leído. Cosa es no generar y otra cosa es finalizar
3: no
0: mal.
3: Jugó bien
0: el finalizar tío. Mal. Vamos a convocar a Melgarejo para que diga y te voy a explicar porque te quiero.
3: Entonces, no es eso.
0: No, estoy siendo abogado del diablo. Pero pregunto, en acciones puntuales, ¿cuánta responsabilidad hay de Guede en los goles que le metieron a Alianza?
3: No, es un...
0: Para mí sí haya. Porque creo que minimizó la dupla de la U para jugar mano a mano. Ahora, tampoco es que lo agarraron muchas veces así. Yo cuento hasta 3 acciones nada más.
3: Claro, la U era rápido, goles, transición rápida y punto.
0: Con esas transiciones o rechazos largos. Entonces, la responsabilidad de Guede pasa, creo yo, más por los replanteos y el desorden que generaba en ataque y de no mantener el nivel de sus principales piezas. ¿Lo podrá recuperar? Bueno, tendrá que prepararse para la final. Bueno, ¿qué pasa, Octavio? Ah, ya. Amigos del Volante, 3:30 sale Jan.
3: Así es. 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
0: Ya está, volvemos.
4: La hora en Exitosa, 2:58. 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

0: volteó el Inter, lo volteó el Inter.
1: ¿Qué estás viendo ya? Fútbol internacional.
2: Sí, acá la frase de Mourinho que está dando la vuelta, ¿no? Es, estoy cansado de ustedes y ustedes están hartos de mí.
1: Lo noté muy triste en la conferencia.
2: Esa es la
1: de mal humor.
2: Esa es la parte más difícil de tener tres partidos en una semana. Seis ruedas de prensa.
1: Bueno, que aprende lo técnico del fútbol peruano también.
2: Seis ruedas de prensa, está harto, está cansado. Claro,
3: sí, pero ganó 4-1, ¿no?
2: Ganó.
1: Pero
2: sí,
1: sale con unas ganas a hablar, o en todo caso con un desgano, pero no le quiere ver la cara a los periodistas.
2: Es que ya son
1: no
2: seis,
1: le gustan
2: pues
1: las preguntas.
2: Son seis.
1: Se nota cansado.
2: Es que es antes y después, tiene que dar obligación, claro.
1: ¿Cuándo
2: antes
1: volverá al Perú la conferencia previa a los partidos? No le gusta a los técnicos hablar.
3: Hasta hace unos años, hasta antes de la pandemia, habían activaciones. Ahora los jugadores ya están más restringidos, ¿no? Es lamentablemente la pandemia
1: secuestrado
3: eso,
1: ¿no? los jugadores.
3: Y ahora hay que pedir permiso y todo el tema.
2: Pero siempre es bueno escuchar a los protagonistas y a Mourinho. Yo me veo casi todas las conferencias porque es espectacular.
3: O sea, antes en Alianza, cuando estaba Jessica Barrios, ¿no? Habían dos conferencias por semana. Bueno, fue la época de Pablo Bengochea, sobre todo, pero habían dos conferencias por semana. Y ya luego con Miguel Russo se veía un poco el entrenamiento, los últimos 15 minutos, ¿no? Pero había esa apertura a la prensa. Y ahora no, ahora veo, lamentablemente, y acá Octavio también ha sido colega, o sea, ahora todos están afuera en Lurín, tú cuando pasas por ahí, no sé si...
1: Esperando a ver quién baja la luna del auto.
3: ¿Qué es eso? O sea, Alianza tiene una historia, Alianza por algo le dicen los íntimos, ¿no? Y íntimos no tienen que ver con que cierran las puertas, no. O sea, hay una familiaridad que se ha perdido en Alianza. Se ha perdido. Ojalá que los señores que han entrado, ¿no? Arosemena, Fara, ¿no? Recuperen un poquito eso. O sea, no tienen que tenerle miedo. La gente más bien los quiere, ¿no? La gente
1: los
3: quiere.
1: Oye, a propósito de eso, escuché mientras llegaba a la radio al señor Velasco, administrador de Universitario de Deporte, de quejarse por el trato recibido en Matute. Y en aras de la transparencia, acá escuchamos siempre a las dos partes. Hay una versión, un testimonio del administrador de la U.
3: En Alianza dicen que por seguridad...
1: Y en Alianza nadie ha hablado, solo escuché a Kevin Pacheco, imagino que es una versión oficial que le han pasado, pero exitosa. El silencio a mí no me gusta. Si en Alianza quieren hablar, Franco Navarro, papá, hijo, señora Rosemena...
3: A ver, la bueno, U quiere ir a palco, ¿no?
1: O sea, Alianza palco le ofrece un palco. En Matute, para toda la dirigencia. Pero dicen que el palco estaba blindado, cerrado, porque temían que le tiren cosas. A ver, vamos a escuchar.

0: Señor Velasco, rapidito, a ver, ¿cuál es la versión de Universitario de Deportes y la respuesta de Alianza hasta ahora? Nada, ¿no? ¿O ya salió algún documento, un comunicado en redes sociales? Hasta ahora nada. Pero bueno, a ver, ¿qué dice la gente de la U con respecto a este tema?
1: Nosotros, cuando cada vez que vamos a Matute, tenemos el problema de dónde vamos a estar ubicados, que no podemos subir al campo, que tenemos que estar dentro del camerino. Y a mí lo que me pareció una locura es que el jefe de seguridad me diga de que yo, personalmente, yo como Franco Velasco, no podía subir al campo de juego porque iba a incitar a la violencia y que la hinchada se iba a fastidiar, se iba a incomodar con mi presencia y que iban a iniciarse actos de violencia. Al final, con mi presencia o sin mi presencia, igual arrojaron objetos, igual nos tiraron objetos contundentes a la salida del equipo luego del partido, ¿no? Entonces, al final, terrible lo que nos ha pasado a nosotros en el Estadio Matute, ¿no?
0: Sí. Esa nota cortesía de Liga 1, Max. A ver, bueno, todo se arregla hablando, conversando, en una reunión, hay que dar la cara. Tengo entendido que a ni un directivo Universitario de Deportes, o ni uno de los integrantes de la administración de Alianza Lima se acercó a la gente de la U para explicarle esta situación, que hubo una reunión unilateral con la policía, se levantó un acta donde se establecían algunos parámetros para el partido, y toda la administración o todos los integrantes de la delegación de Universitario de Deportes tuvieron que ver el partido en un televisor en el vestuario. O sea, si un club no tiene la capacidad de dar seguridad, de armar un plan como siempre sucede en Matute, es la primera vez que yo me entero que unos dirigentes tienen que ver el partido en el palco, entonces mejor en el vestuario, entonces mejor que no vayan.
2: No estoy de acuerdo para nada con lo que ha pasado, sí, me imagino que ya deben haber sentido lo que, ¿no? Que tenían el ingreso a un estadio, ¿no? O a la cancha, ¿no? ¿Cómo se siente, no? No estoy para nada de acuerdo con eso. No debería pasar en ningún club, ¿no? Pero
0: no, yo no voy a
2: comparar. Obviamente ellos son dirigentes, claramente hay una escala, sí, superior, hay que decirlo, son dirigentes, ¿no? Pero para mí, o sea, guarda con una relación media estrecha cuando no acreditan a yo entiendo que no acrediten a influencers.
0: Pero escúchame, dentro de todo, ¿no? Yo prefiero dejarte afuera de mi casa que hacerte pasar y tratarte mal. ¿Sabes qué? No te quiero.
3: Vete. Sí, no se ve bien eso.
0: No entres, te dejo afuera, ¿ok? Después debatimos si está bien o está mal, pero si yo te invito, mal, pues. Si yo te invito a mi casa y no te doy las comodidades y te
3: mejor no
0: te mando
3: mejor
0: al, no te al invito vestuario a ver el partido. Bueno,
2: no es que,
0: te
2: mando, creo, sino, es que creo que por reglamento, no sé, ahí sí.
0: Esto no está reglamentado, ¿eh? No, o sea, son acuerdos, porque recuerdo que en el clásico, en el Monumental, por ejemplo, la gente de Alianza estuvo en un palco.
2: Claro, okay. Bueno, que el Monumental tiene más...
0: Es una infraestructura
3: más amplia,
0: que contribuye. ¿No? Claro. Y lo que sí me llamó la atención en el Monumental los directivos de Alianza estuvieron en el campo de juego. Y no pasó nada.
3: Claro, ¿cómo no? Es que habla, no mal, habla mal de no garantizar la seguridad de los dirigentes del equipo rival, claro.
0: Que Antonio García Páez por el campo de Matute genera violencia. ¡Exitosa! Que camine Tito Ordóñez por el campo del Monumental genera violencia. O sea, a eso hemos llegado.
2: Los hinchas también reaccionan, ¿no?
0: No importa, cierto, pero tú, ¿no? Tienes que.
3: Pero tienes que garantizar seguridad también. Garantizar seguridad, claro, trabajar para eso.
0: ¿Hemos llegado a ese límite o están secuestrados por las hinchadas y el miedo al qué dirán?
2: Yo lo que veo, Javi, es que es de ambos el tema. Ahora le ha tocado a la U. Y no me sorprendería que el próximo año, cuando se juegue en el Monumental, le pueda tocar también a
0: la U. Ojalá que no, porque eso hablaría mal de la gente de la U.
2: Estamos siendo bien pensados y viene de ambos. Y claro, yo no me quiero comparar para nada con los
0: dirigentes. Hay comunicado de Alianza calientito, ¿ah?
2: ¿Eh? A ver, vamos
0: a ver. ¿Cuál es la explicación de Alianza sobre esta situación? Vamos con el documento en pantalla. A ver, es más, en la transmisión de Liga 1, cuando el bus de la U llega y los jugadores comienzan a bajar rumbo al vestuario, anuncian que estaban cayendo cosas desde la tribuna, bolsas con orines, cargadores y varios objetos que en un momento pasaron desapercibidos, pero que ahora sí, evidentemente con el paso de las horas, ya es de conocimiento público. A ver, dice, ante las versiones difundidas sobre la atención a la delegación visitante en el encuentro del 12 de septiembre, el Club Alianza Lima precisa lo siguiente, dos puntos. A ver, El dispositivo de seguridad aplicado en el estadio Alejandro Villanueva corresponde al protocolo aprobado con anterioridad al partido por las autoridades competentes. ¿Quiénes son esas autoridades competentes? Este protocolo establece las ubicaciones asignadas a las delegaciones, las zonas de circulación restringida y las condiciones aplicables durante el desarrollo del evento. Ya, pero pregunto, para seguir con el siguiente párrafo, ¿quiénes fueron los que dieron esas ideas y participaron en el protocolo? La Liga 1, la policía, los dirigentes de Alianza. El club ejecutó dicho protocolo en los términos establecidos. La pregunta es por quiénes. Y no aplicó ninguna disposición distinta a lo previamente acordado. Repito, ¿entre quiénes? Las ubicaciones y condiciones aplicables a ambas delegaciones fueron las establecidas en dicho protocolo y eran de conocimiento previo de las partes. El club cuenta con la documentación del dispositivo y con el registro del encuentro y los pondrá a disposición de la instancia que corresponda. Por eso pregunto, punto uno, la gente de Alianza habla de un protocolo aprobado, autoridades competentes. ¿A quiénes se refiere con autoridades competentes? ¿Y quiénes son con nombre y apellido los que armaron ese documento? ¿La Liga 1? ¿El propio club? ¿No participó la gente de la U? Entonces, primero eso.
2: Esta, ¿no? Mira, yo lamento.
0: Y el coronel de la Policía Nacional, de apellido Valle, desmintió que dentro del acta exista una prohibición para que los directivos de la U pisen el campo de juego. Por la transparencia y para evitar rumores y acabar de una vez con esta situación, Alianza debería publicar los documentos y señalar con nombre y apellido quiénes son los que tomaron las decisiones y o armaron este plan, porque después se convierte en un círculo enfermo.
2: Pero el círculo viene hace rato.
0: Pero escúchame, Alianza no denunció malos tratos en Matute. Perdón, Alianza no denunció malos tratos de la U en el partido en el Monumental. O sea, yo vi que.
2: En así no es una, es otra cosa. Y yo acá no tiro a favor de nadie. Sí lamento, retiro porque reitero, o sea, lamento lo que pasó el sábado. Para mí es feo que tengas que ver el partido en un vestuario y no puedas salir a la cancha. Eso lo dejo así de antemano recalcado. Pero a la vez también, yo no, y repito, no me quiero comparar yo con los dirigentes, me imagino que los dirigentes tendrán pues otro estatus, no sé, ¿no? Pero es cuando, por ejemplo, cuando tenía una acreditación, cuando no hay una razón, digamos, ¿no? Ahora sí, claramente, pues eres un hincha manifiesto, ¿no? Ok, yo entiendo eso, ¿no? Yo entiendo eso. Y aparte hay una capacidad limitada. Pero después.
0: ¿No? Ahora, acá hay cosas que me sorprenden porque tengo entendido.
2: O sea, que si llueve, llueve para todos.
0: Tengo entendido que.
2: Oscar, existe... no hagamos acá que. ¡Ay, pobrecito la U! No. Ha sido, es mutuo. Hace varios años que vienen hace rato. Si no es esta acción, es
0: no,
2: otra.
0: Pero escúchame. Ya. Aguanta. O sea,
2: las cosas como son. Si, las cosas como son. Cuando, hace rato se vienen dando puyas.
0: Si cuando.
2: Te hago esto, no te hago esto,
0: pero,
2: no te
0: doy el otro. Escúchame. Si yo te invito a mi casa y vas al palco, ves el partido tranquilo, sin problemas, te dejo pisar el campo de juego, como lo vimos cuando transmitimos el partido de ida en el Monumental, y la cosa cambia de manera radical cuando a mí me toca visitarte, a pesar de que fui cordial, gentil y te traté bien. O sea, eso habla sí, mal de la gente de Alianza.
2: Hace un tiempo un clásico, si mal no estoy, en el 24, que delante de la banca de Alianza
0: cruzaron personas que sí, o sea, estaban ajenas al espectáculo. Pero
2: acá,
0: claro,
2: acá no hay pobrecito ni nada. Yo reitero,
0: también te acuerdas,
2: sí. Está fatal, está mal y bueno, pero un poquito que ya deben haber entendido cómo se siente, ¿no? También.
0: Ahora, a mí me llama la atención.
2: Ahora, que ¿cómo se corta esto? Porque debemos progresar, ¿no?
0: Sobre el papel existe una buena relación entre dos personas que son muy influyentes en Alianza y Universitario y que trabajaron juntos hace unos años en la federación, que son Antonio García Pay y Franco Navarro, hijo. Entonces, si los dos se llevan bien, si los dos tienen comunicación y han trabajado juntos, no pudieron evitar esto.
2: Pero Franquito ve la parte deportiva.
0: No, pero o sea, él, no,
2: hay
0: pero
2: personas
0: aguanta.
2: Que están por encima.
0: No, o sea, está bien, pero él es uno de los gerentes, ¿no? O sea,
2: sí, es Franco, un gerente. Después
0: aló,
2: está el director deportivo.
0: Antonio, hay un problema, mira.
2: Y después hay dirigentes.
0: No también van a poder salir al campo de juego por esta razón.
2: Franquito no tiene responsabilidad.
0: Pero, esto, pues. Pero escúchame, antes que trabajadores de ambos clubes, tengo entendido que hay una amistad por medio, ¿no? Oye, ¿sabes? Si tú trabajas en Alianza, yo trabajo en la otra, digo, Carlos, escúchame, mira, hay un tema acá con el acta.
2: Escúchame,
0: el
2: nosotros coronel también ha recomendado... tenemos una amistad. Y si me pasa algo a mí, no va a ser tu culpa.
0: No, está bien.
2: Yo sé, tú eres acá un empleado.
0: Pero, o sea, no, pero en este caso ellos son los que toman decisiones también. No, oye, ¿sabes qué?
2: Ellos toman decisiones en la parte deportiva, no administrativa.
0: No se pueden lavar las manos fácilmente, ¿eh? O sea,
2: tú estás diciendo que Franquito, porque tiene una buena relación de Dios. No, pero Franquito no tiene nada que ver acá.
0: Pero
2: Franquito,
0: que les expliquen la situación. ¿Sabes qué, señor Velasco, Gilaver?
2: Franquito te puede explicar.
0: Yo en representación de la parte deportiva, de Alianza, ¿no? En
3: claro, pero igual, de Alianza, igual no deja
2: y
3: ser.
2: Viceversa, si pasara al revés también. Sí, pero... el García Pay no le tiene.
0: Y a Rosemena,
2: no explicarle a
0: Rosemena también. Franquito. No, o sea, porque, mira, más allá de.
2: Ah, cargos, a Rosemena en todo caso sí, debe ser el administrador.
0: Siempre hay comunicación,
2: ¿no?
0: Siempre se habla. Es más, si pudieron hacer una buena logística. Ahí está, mira. Este es un buen ejemplo. Este era un partido recontra jodido y salió bien dentro de todo, más allá del final, que no es necesario repetir. Pero la logística del clásico de la final del 2023 salió bien dentro de todo.
3: Claro, le dieron un espacio.
0: Hasta el apagón.
3: Le dieron un espacio y todo. Que habían estado,
0: o sea, estaba la gente de la U en su espacio, la gente de la U en su lugar, salieron a la cancha, no pasó nada, nadie se quejó. Insisto, hasta que llegó el apagón, que es otro tema. Entonces, si pudieron organizar bien una final, ¿por qué llegamos a esta situación? Y volvemos a lo de siempre, ¿eh? Yo hablo, tú me respondes, exitosa. Comunicado por aquí, comunicado por allá. Y tengo entendido que ni una de las personas de la administración de Alianza Lima se comunicó antes, durante y después del partido con la gente de la U para decirle, oye, compadre, ¿sabes qué? Mira, está complicada la cosa. La policía nos ha recomendado que no pisen el campo y que es complicado lo del palco, vayan al vestuario. Nadie dijo nada. O sea, un tema también de caballerosidad, de decencia, ¿no? Para evitar esta vaina y que sigamos en
3: se este... Se sigue hablando de... fuera del campo, ¿no? Sí. Siempre, no se habla poco en el campo, fuera del campo.
2: No es ahora, no es ahora.
0: Claro, o sea, pero que alguien ponga freno,
2: acá
0: ¿no?
2: Acá no... Ah, ahora sí me estás diciendo algo distinto.
3: Alguien tiene
2: sería
3: que...
2: Sería bueno que alguien, cualquiera de los dos,
3: ceda, un
2: primer paso,
3: alguien
2: ¿no?
3: ceda. Para y hacer eso, hay que ceder.
2: Hace un tiempo ya dije... El primero que se deje en niñerías va a dar un gran paso y va a demostrar claro, madurez.
3: Pero eso madurez. Es ceder ante el rival. Pues.
0: Yo prefiero, humildad, yo prefiero humildad. Que tú me digas, ¿sabes qué? A mi estadio no entres, a que me encierres en un vestuario para ver el partido por televisión.
2: No, pero Oscar, no se trata que decida que no entres. O sea, nadie tiene derecho a cerrarle la puerta a nadie.
0: No,
2: salvo que, a ver, se
0: ¿tú trate, te imaginas pues, si hubiese sido al revés?
2: Salvo que se trate, pues, acá no estamos hablando de ni de delincuentes, ni, creo que son personas, son dirigentes, ¿no? No son personas de mal, ¿no? Y nadie tiene derecho a cerrarle la puerta a nadie. A nadie. O sea,
0: pero acá Alianza le echa la culpa
2: ahí,
0: a
2: partir
0: otras personas.
2: De ahí nos podemos entender. Pero si tú, sea quien sea, puede ser dirigente, cualquier, le cierras la puerta, no tienes derecho. Para mí, no tienes mucho derecho a,
0: o sea,
2: a ahora pegar el grito.
0: La revancha sería que la U, cuando le toque jugar el clásico,
2: seguramente.
0: No deje a los dirigentes de Alianza ir ahora, al palco, sí. Lo cual sería un error.
2: A mí me gustaría que demuestre, bueno, no sé si no lo hayan hecho, ¿eh? O sea, porque tú estás pintando a la U como que no hubiesen hecho nada. Y algo, o sea, ya te conté lo del 2024 y seguramente por ahí debe haber
0: no, pero en este caso Alianza no menciona o no se queja nada de la U, ¿no?
2: No se va a quejar. Entonces,
0: pero
2: yo no voy a recurrir al archivo.
0: Yo
2: lo que sé es que viene de ambos bandos hace años.
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0: Ah, no, eso es cierto. No sé. Juegan pues, a la guerrita hace rato. Pero.
2: Listo.
0: A ver.
2: La guerra de dos, no de uno.
0: ¿Quiénes fueron los genios? Los genios que elaboraron este documento donde dice que un dirigente de la U pisa el campo de juego automáticamente genera violencia. ¿Quiénes son esos incapaces que creen que con estas medidas la violencia se va a erradicar y la gente va a vivir en paz? Que lo digan con nombre y apellido, porque esto se va a convertir en un mal ejemplo para el resto de partidos.
2: Hace rato vienen, o sea, los malos ejemplos. Esta es una novedad, ¿no?
0: Porque
2: yo hasta ahora no había escuchado esto de que entrando al campo puede generar. Pero así es, pues te sacan un concepto bajo la manga, ¿no?
0: Bueno, escucha, pero mira
2: en cómo, el siguiente, en el próximo año saldrá otro concepto.
0: Mira, pues, ¿cómo es
2: hasta que nadie pare la mano?
0: ¿Cómo es de loco esto?
2: Pero no digamos que la culpa la tiene uno y el otro no.
0: Los dirigentes
2: porque
0: en general.
2: Lo han hecho.
0: Los dirigentes.
2: Y hablo por lo personal también.
0: Mira, los dirigentes no en general en el fútbol peruano.
2: Bueno, aunque tú pusiste el caso, ¿no?
0: Usan los mismos argumentos, pero a veces les rebota en la cara.
2: ¿Y a mí por qué me cierran la puerta en el Monumental?
0: Espérame.
2: Ah, ya. No, ¿por qué no hablamos de eso?
0: Eso está mal.
2: Ah, ya, ok.
0: Está mal.
2: Qué bueno.
3: Acá me pasan una información.
0: Aguántame.
3: Con respecto al tema, pero bueno, ya.
0: Yo recuerdo haber escuchado muchas veces a Tito Rodríguez, a quien le mando un abrazo y tenemos una excelente relación, decir Que Ángelo Campos salga al campo de juego con su bandera no significa que sea violento o que esté provocando a la gente. Entonces, bajo ese argumento, digo, que García Payo Gilaver caminen en el campo de Matute, como lo han hecho muchas veces, automáticamente esto significa generar violencia y hay que dejarlos encerrados en el vestuario, bueno, entre comillas, ¿no? Para que vean el partido. Entonces, mejor no los inviten. Ahora, haciendo memoria, lo que dice Jan, en el clásico del 2023 les crearon una zona,
3: claro,
0: en Oriente para evitar que crucen todo el campo a los dirigentes y estuvieron ahí en una especie de...
3: respaldado, ¿no?
0: ¿Cómo podemos llamar a ese espacio que sí, le dieron?
3: Como,
0: ¿no?,
3: un kiosco, se puede
0: algo
3: decir.
0: Así, claro, algo así, como un kiosco, ¿no?
3: Mira, acá me...
0: listo, hermano, no pasó nada. Exitosa, lo hicieron bien.
3: Una persona que...
0: Alianza en ese momento, sí, trabajó bien. ¿Y ahora qué pasó? A ver, ¿qué
3: a una persona que vio la transmisión antes del partido, también durante y después del partido, me dice, en la transmisión de la Liga 1 Max se dijo que los dirigentes no quisieron estar en el palco asignado porque decían que no se veía bien. Pidieron ir al camarín, pero en el camarín no había televisión.
0: Entonces, como panes, no vieron el partido.
3: Eso dijo la reportera... Ana Lucía Rodríguez, lo que me dice acá el amigo oyente del programa, que vio el partido y también siguió la previa y el postpartido. Es lo que me informa, ¿no?
0: Bueno, a ver, insisto, a mí siempre me gusta que las personas que toman decisiones den la cara. Que no se escondan, ¿no? Que es lo más fácil. Y que expliquen y argumenten el porqué de lo que decidieron.
2: Que acaben con esta guerrita, hermano. No pidamos.
3: Totalmente, a uno, que se hable.
2: Antes,
3: los diarios deportivos llevaban a la figura de la figura de Alianza a un restaurante, claro, hablando, lógico, del partido, haciendo fotos ahí.
2: No tiene sentido la guerrita. No tiene
3: con
2: sentido.
3: El show de los jugadores, no de los dirigentes, no de administradores.
0: Desde ya les digo, espero que la gente universitario no tome esto. Entiendo el malestar, entiendo que la pasaron mal, pero en la vida hay que ser caballeros, decentes y no vivir con la revancha.
2: Maduros.
0: Que no repitan este maltrato.
2: Que estén en a la par. Que estén a la par de su reciente historia. Bueno, aparte de la gran historia.
0: Que den el ejemplo.
2: Que estén a la par de su reciente historia deportiva, que es histórica.
0: Que den el ejemplo, así de simple.
2: Es histórica. Sí. Que estén a la par.
0: Y que en el próximo partido.
2: Y tienen la oportunidad.
0: Que en el próximo partido que le den el palco a la gente de Alianza, que le pongan, claro, aire acondicionado, que les inviten sanguchitos, cafecitos, lo que quieran. Claro. ¿Ok? Que no entren a este círculo enfermo de, me cagaste, yo también ahora cuando venga, ahí te quiero ver.
2: Maduro.
0: O sea, lo voy a hacer caminar desde el óvalo Guarochirí hasta el Monumental, no van a entrar en carro, no sé, tonterías. O sea, por favor, pero lo que hizo Alianza Lima sí está muy mal y vamos a ver si se conocen esas actas y documentos, ¿no? Así de simple. Es más, el fiscal que estuvo en el estadio le dijo a la gente, ojo, de Alianza Lima
2: que... Hay que detectar bien las áreas, porque por ejemplo en la U,
0: que la
2: por ejemplo, en la U, el área de marketing, por ejemplo, es espectacular. La U ha evolucionado notablemente en el área de marketing. Está Daniel Amador ahí, sí sigue, ¿no? Daniel Amador está a la cabeza, ha crecido notablemente. Y así cada área, ¿no? O sea, bueno, la deportiva que es la más conocida, el área legal, ni qué decir, los hinchas lo reconocen, el área legal de la U ha recontra goleado, ¿no? Está en más que 10 puntos, ¿no? El área legal, la gerencia legal de la U, imagínense, es impecable. Y tiene que madurar en todas las áreas, en todas, o sea, ser un mejor club del que ya es, ¿no? Y como tú dices, tiene la oportunidad. El próximo año hoy, ¿sabes qué? No, toma, acá en un palco, toma.
0: Gestos.
2: Es que es lo mínimo, en realidad, más que un gesto es... O sea, porque me va a tocar visitarte, o viceversa, depende del ficho, ¿no? Primero me toca visitarte, después tú a mí.
3: Claro, y es hora que se acabe todo esto.
0: No, pero ¿no? Te digo que la U también podría hacer lo mismo y no hay un protocolo, nos, sí, ha recomendado, claro, que ustedes no pueden salir, por a la supuesto, cancha porque genera violencia. O que quiero ser mal pensado porque, claro, estamos ante un momento muy sensible y es quizás la etapa de mayor rivalidad histórica entre ambos. Que
3: viene de 2025,
0: que los directivos
3: 2024.
0: Están actuando en función del termómetro popular. Al enemigo nada. Claro. Hay que joderlos. Si no se puede en el campo, bueno, hay que... Hacerle pasar una mala experiencia.
3: Y no ceder, ¿no? No ceder y no...
0: No queremos ver una foto con ellos. Porque te imaginas, ¿no? De repente aparece un directivo de Alianza y le da la mano a un directivo de la U. ¡Ahí está! ¡Mira este huevón que le da la mano! ¿Cómo va a ser eso? A ellos ni a la esquina porque son el enemigo. Entonces, si el dirigente actual vive asustado...
2: ¿Tú crees que no?
0: O va a tomar decisiones de
2: emoción. Están pendientes de lo que dice el Twitter.
0: Están hasta la par.
3: Totalmente, porque siempre hay una respuesta.
0: Están hasta la par.
3: El hincha quiere una respuesta peor al ataque que te dieron. O sea,
2: oye, mira lo que ha dicho esta, denúncialo. Hasta ahora estoy esperando mi carta notarial, hasta ahora. Ha pasado más de un año, estoy esperando la carta notarial. Y no quiero provocar, no estoy haciendo provocación.
0: Entonces,
2: pero son diminutos.
0: Esto está mal. Esto está mal porque, ¿no? Insisto, el último clásico que
2: la fuimos, rivalidad es en la cancha.
0: El
2: ¿no?
0: último afuera, clásico que fuimos con Yang.
2: La verdad que hay que ser pícaro, sí, pero no.
0: Sí, no. Es más,
2: no caer al otro lado.
0: Mucho Polín informaba en el partido del Monumental que la gente de la U, perdón, que los directivos de Alianza estaban en el palco rojo, rodeados de seguridad que había contratado la U. O sea, bien, que es lo mínimo.
3: Como debe ser, claro.
0: Es lo mínimo. Entonces, carajo, si hay un palco para la U, póngale las mejores condiciones y que vean el partido.
3: Si hay que trabajar el doble por la seguridad, trabaja el doble por la seguridad,
0: eso,
3: claro.
0: ¿Tanto cuesta eso o lo hacen por joder? Hoy, un día jode la U, otro día jode Alianza. Ya, tú me cagaste.
3: Y una respuesta es peor que la otra,
0: y
3: siempre.
0: No paramos nunca. No paramos nunca, pero...
3: Bueno. Nadie va a ceder, te digo así, como dice Carlos, no, tiene que dar el paso, pero ¿quién va a dar el paso? Parece que es sinónimo... Parece que es sinónimo de debilidad dar el paso para que esto se solucione y que el protagonismo sea
0: de
3: los jugadores.
0: Después está el video del jefe de equipo de Alianza empujando al kinesiólogo de la U, que está paradito.
2: Sí, vi ¿médico o kinesiólogo?
0: Carajo, es kinesiólogo, ¿no?
2: Sí, vi ese video.
0: No seas malo. Sí. Pues, o sea, eso está mal. Eso está mal, carajo. Aprendamos a ser buenos perdedores y buenos ganadores. En el fútbol siempre se puede estar arriba.
2: Pero ese empujón fue, creería yo, antes del gol.
0: Creo que sí, ¿no? Está de espaldas.
2: Porque iban a haber cambios ahí.
0: Hay un integrante de Lugo que está de espaldas y lo empuja. O sea,
2: sí, carajo, olvidé.
0: Repito, en el fútbol no siempre se está arriba. Esto es así, es cíclico. No toda la vida ganas, no toda la vida pierdes. Pero aprendamos a comportarnos a la altura y trabajemos en función de mejorar el producto fútbol, pero ni paremos con esta guerrita.
2: Ahora, un nuevo capítulo. En el gol entran ahí, creo que Archimbó y un jugador más a... Creo que pensaron que se iba a dirigir, pero no, la aceleración de la U fue...
0: Claro, parecía que Alzugaray se iba directo al esquí.
2: Alzugaray es un jugador muy maduro,
0: ¿no? Pero no, Alzugaray celebró, se abrazó con
2: el gol. Claro, por si acaso no hay.
3: Claro, nada. Solamente celebró el gol.
0: Bueno, amigos del volante, Jan Rodríguez sale en breve.
3: Atención,
0: los regalos, vamos.
3: Sí, atención, 25 amigos del volante serán premiados en los exteriores de la Corporación Universal en agradecimiento a su preferencia. Avenida Guardia Civil 674. En breve estamos ahí con los regalos.
0: Volvemos.
4: Hora en Exitosa, 3 de la tarde y 27 minutos. 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

0: La temperatura en Piura, 33 grados, San Martín, 21, Puno, 13 grados, 3 y 29 de la tarde. El presidente de la Comisión de Economía, Banca, Finanzas e Inteligencia Financiera de la Cámara de Diputados, José Miguel Marcelo Salazar, decidió postergar para el miércoles 16 de septiembre la votación del informe solicitado por la Comisión de Constitución, Reglamento y Relaciones Exteriores sobre el pedido de facultades legislativas para el Ejecutivo. En otras noticias, el Poder Judicial confirmó que el doctor Víctor Raúl Reyes Alvarado, presidente de la Sala Penal de Apelaciones de la Corte Superior de Justicia de Guaura, sufrió un accidente el último domingo e informó que su estado de salud es reservado. Y en el ámbito regional, desde La Libertad, tenemos información en vivo con Joaquín Vargas. Adelante, Joaquín, te escuchamos.
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2: Se reporta información en vivo desde la región La Libertad. Un camión cisterna perteneciente a la Municipalidad Provincial de Sánchez Carrión sufrió un accidente y terminó cayendo al río Pachín en la provincia de Sánchez Carrión cuando realizaba labores de distribución de agua en diferentes sectores de Huamachuco. El conductor de la unidad ha sido identificado como Fernando Vargas Pizán, quien habría quedado atrapado dentro de la cabina tras la caída del vehículo. En estos momentos, compañeros de trabajo y personas que se encuentran en la zona vienen apoyando en las labores de rescate. La unidad terminó en una zona complicada y de difícil acceso, por lo que se espera la llegada del personal y equipos especializados que permitan liberar al trabajador. Hasta el momento la información es preliminar y todavía no se conocen con exactitud las circunstancias que provocaron que el camión cisterna terminara fuera de la vía y cayera hacia el río. La principal preocupación en estos momentos es conocer el estado actual del conductor y lograr su rescate. Las imágenes que llegan desde la zona muestran a los compañeros intentando apoyar mientras esperan la intervención de los equipos de emergencia. Seguiremos atentos hasta a este suceso, a este hecho y a la información que puedan brindar las autoridades desde Huamachuco. Informo para ustedes desde la región La Libertad, Joaquín Vargas en los 103.3 de la FM, exitosa la voz de los que no tienen voz.
0: Y en el ámbito deportivo, Alianza Lima rechazó las acusaciones de Universitario, en las que se les acusa de haberlos maltratado en el clásico del 12 de septiembre, en el estadio Alejandro Villanueva. Según indicaron, el dispositivo de seguridad aplicado corresponde al protocolo aprobado por las autoridades y aseguraron contar con las pruebas. Y en el ámbito internacional, 3 sismos seguidos se registraron en Colombia. El primero se registró a las 3:02 de la tarde con una magnitud de 4.9, seguido por otro de 4.1 que se ha dado a las 3:04 de la tarde. El último y el más reciente tuvo una magnitud de 4.4 y todos se registraron en la provincia del Chocó, en Colombia. 3:33 de la tarde. 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

0: Estamos de regreso, Exitosa Deportes. Ha sido un fin de semana donde...
1: harto fútbol.
0: Hubo, además de harto fútbol, ¿no? La reconfirmación del buen momento de Boys, que el hincha está disfrutando, acompaña. ¡Exitosa! Mucha gente en el estadio Miguel Grau y la verdad que emociona ver la recuperación de un león dormido, como es el conjunto rosado, que ahora de la mano de su gente y esa fidelidad, ¿no? Que tiene el porteño con el Boys y una victoria ante Garcilaso que tuvo momentos muy entretenidos del partido, ¿no? La recuperación de Cueva también. Si ustedes no han podido ver el partido, chequeen el resumen y van a ver que la mayoría de acciones de peligro, de situaciones de gol que genera Boys, tiene a Cueva como gestor, ¿no? Participando, pegado hacia la izquierda, tirando la diagonal. Y una cosa que uno se da cuenta rápidamente, ya que lo conoce a Cristian por la carrera que tiene, ¿no? Cuando Cueva deja de ser solo un pasador, un jugador que filtra y que activa a sus compañeros para ya animarse a encarar y buscar el uno contra uno, es que hay una mejora física y él se siente con más confianza. Y eso está pasando. Cada fin de semana que lo vemos está mejor, ahora mucho más rápido, buscando los duelos individuales, y eso le hace muy bien a un Boys que generó, que tuvo situaciones, tapó muy bien Zuc otra vez,
1: sí,
0: y se llevó la victoria con gol de Aladín.
1: Hay que hacer el llamado a la gente. Ya saben.
0: Oye, en los controles, ¿quién lo presenta? ¿Los dos? Él es, ¿no? A ver, no se ve bien. Oye, en los controles.
1: No alcanzo a ver.
0: No, no es, ¿no? Eso no es el oso Johnny.
1: No, no es.
0: ¿Sí es, no?
1: ¿Sí? ¿Sí? Uy, está triste.
0: No se le ve.
1: Está triste, está.
0: No
1: está
0: se le ve.
1: Anda con la cabeza gacha.
0: No, se le ha trabado el.
1: Ah, ya.
0: Se le ha.
1: No lo había visto.
0: ¿Dónde está el señor Jean Rodríguez, oficial sin franela? A los amigos del volante que están en sintonía, 25 amigos del volante serán premiados en los exteriores de la Corporación Universal en agradecimiento, obviamente, a su preferencia y fidelidad.
1: Oye, ¿qué tal denuncia que ha hecho el Guavirá de Bolivia? Dijeron
0: madre,
1: que antes del partido el arquero recibió amenazas a su
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1: Familia. Amenazas de muerte y si no se dejaba hacer tres goles. Bueno, al minuto 35 ya iba 3-0 y pidió su cambio.
0: ¿Qué?
1: El partido terminó 6-0 para Always Ready. Y luego salieron en la conferencia el técnico y el plantel de jugadores y denunciaron esto. Que el arquero fue amenazado y su familia fue amenazado de muerte si es que madre, no se dejaba hacer tres goles. A los 35 ya iba 3-0 y...
0: ¿Y fue responsable de los goles el arquero o no?
1: Mira, el primero es
0: ¿Roche?
1: Es alucinante. O sea, claro, o sea, está casi frontal, aunque el defensa también un poco débil en su marca, ¿no? Pero el balón pasa por aquí, el arquero hace así, con la mano nomás hace un movimiento y bueno, fue el primer gol, ¿no?
0: ¿Qué pasó, estimada chica rap? Ahí está Jan.
1: Ahí está Jan, ok.
0: Y después hablamos del clásico en La Matanza.
1: Ajá.
0: Fue bueno. Es verdad que el partido en el primer tiempo no fue tan atractivo por las situaciones de gol, por el juego, pero tuvo su sabor especial, que ya lo hablaremos más adelante. ¡Azú! La
1: vamos,
0: chica rap. Hoy es cumpleaños de Kerly Nieva, pero no está para saludarla y molestarla. Se ha ido a almorzar. Claro. Y se acabaron toda la torta, no dejaron ni una tajada. Son bravos, son. Jean Rodríguez. Octavio,
1: torta.
0: Ahora sí, dame iluminación, Octavio, por favor. Dame luz. Jean Rodríguez, okay, adelante.
3: Okay. Gracias, compañeros. Estamos acá afuera de Guardia Civil 67.
1: Eso, con esa alegría, vamos, Jean.
3: Amigo del volante para recibir su regalazo y premiar su sintonía. A ver, rápidamente, han venido varios carros por acá, atención. Vamos con el primer carro, a ver. Carro amarillo, taxi amarillo por acá, atención. A ver, por favor, que baje todo el volumen. Baja todo el volumen, por favor. Maestro, ¿qué tal? ¿Cuál es su nombre?
0: No se ve nada, pe Octavio.
3: ¿Hincha de?
4: Universitario,
3: pe. ¿Hincha de la U? ¿Dónde vio el partido? Cuénteme.
4: En la casa, en la casa con unos traguitos. Ahí.
3: ¿Qué trago? A ver, cerveza, licor.
1: Ay, ay, ay.
0: Ahí está, ahora sí.
3: ¿Apostó?
4: Claro,
3: ¿cuánto apostó? ¿Cuánto apostó?
4: 100 soles.
3: ¿Ah? 100 soles. ¿100 soles? ¿Cuánto ganó?
4: Algo de...
3: 200 más le pagó.
4: Sí.
3: 300, pero ese...
4: 360,
3: pues. 360, o sea, ganó 260 de ganancia, bien.
1: Bien,
3: ¿y esa plata, dónde festejó con esa plata o la ha guardado?
4: Su pollito y con la familia, pues.
1: Ahí está, bueno, un aplauso.
3: Qué increíble ese segundo gol. ¿Esperabas que sea empate?
4: Yo estaba con mi sobrino viendo, pero estábamos así porque le habíamos metido plata, pues, entonces...
3: ¿Estaban sufriendo?
4: Claro, duele, pues, si los
3: cuantos... peligrado, pero qué tal regalo, no el gol, ¿no?
4: Sí, pero así es, pues, el fútbol es así, pues.
3: ¿Se dice el tetra o no?
4: De ley, eso es de ley. Y el día del sábado, la Garcilaso lo ganamos allá.
3: Ahí está. La confianza, la fe del amigo. Hasta aquí está por acá. A ver, vamos por acá.
0: ¿Puede
3: otro más,
0: tú,
3: otro más, ver, por acá, otro carro más por acá. A ver,
0: ya.
3: Por acá, maestro. A ver, ahí está mi tío. Siempre, mi tío Orejitas, ¿ah? Orejitas, siempre. Bájale el volumen a la radio, por favor, a ver.
0: Ahí está el tío Orejitas.
3: ¿De qué equipo usted, maestro?
4: Cristal,
3: ganó Cristal. Y ganó Cristal. ¿Qué le pareció su promoción, Hernán Barcos?
2: Pégate al micro.
4: ¿Marcos?
3: ¿Qué le pareció? Hizo gol. ¿Ah?
4: Más o menos, está viejo, pero algo así.
0: Viste, conchudo.
3: Más o menos, no ha jugado. A ver, maestro, cuénteme. El clásico, ¿lo vio o no lo vio?
4: Le he visto.
3: ¿Ganó?
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4: El arquero, Duarte. Fuera.
3: O sea, usted pone de la cruz.
4: Claro, pues, ya no va. No es la primera vez, son varias veces.
3: O sea, ¿usted confía en Cristal o se viene el tetra de la U?
4: Cristal tiene que venir.
3: Acá anda clausura. O sea, ¿confía en Mosquera usted?
4: Claro, sí.
3: O sea, ¿qué le diría a los que no quieren a Mosquera en el equipo?
4: Ya, son tractores que no saben nada de fútbol. No
3: saben nada. A ver, una orejita para la cámara. Ahí está. Un saludo para Juan Pablo Torres, por favor.
4: Saludos para Juan Pablo Torres.
5: Muchas gracias, señor.
4: Lucas.
3: Lo máximo, a ver, su regalo por acá, a ver, maestro. Atención por acá, a ver. Sigamos con la gente por acá. Bueno, maestro, ¿qué tal? Baja todo el volumen, a ver, el Lobo González Vigil por acá, atención, ¿qué tal? ¿Qué tal, maestrazo? ¿Nombre?
6: Julio César Carrasco.
3: A ver, ¿de qué barrio?
6: Yo soy de San Juan Lurigancho.
3: ¿Hincha de la U?
6: En la U toda la
0: Jan,
6: vida.
0: Jan, te están grabando, mira, Jan.
3: ¿Qué tal triunfo, ¿ah? Sufrido, poco difícil,
0: peligrado, ya,
3: jugaron bien, como dice Héctor Cooper, pero se gana con garra.
6: Así es, la U es así, garra hasta el final y siempre, ¿no? Apoyando al Universitario de Deportes.
3: ¿Te ves con el tetra o no?
6: Claro que sí, siempre mente positivo, siempre.
3: ¿Era una final con Alianza en la vuelta, en Matute o Monumental?
6: Matute es nuestra jato, ya saben ya.
3: Son 8 años, ¿sabes?
6: 8 años sin podernos ganar. Y dale U toda la vida.
3: ¿Confías en Cooper o no? Ahora sí.
6: Un zorrito, pero bien serio, pues.
3: ¿Qué jugador te encantó el día sábado?
6: Me gusta Valera y me gusta La Padula, una dupla seria. Pero...
3: Que siga siempre.
6: Sí.
3: ¿Tú también confiabas en la dupla o decías
6: sí,
3: hoy?
6: Sí, hasta el último minuto. Son 90 minutos.
3: Ahí está, maestro, muchas gracias, ahí está. Gran Lobo González Vigil con su regalo, ahí está su regalazo. Ahí está, gracias. A ver, por acá, vamos por acá.
0: Vengan, Guardia Civil, 467.
3: A ver, que le bajen al volumen de la radio,
0: perdón.
3: Por favor. Maestro, ¿qué tal? ¿Cómo le va?
0: ¡Sian!
7: ¿Cómo estás, Jan? ¿Qué tal?
0: Ahí está, Manuel Donaire.
7: Alianza,
3: pues es más. Nombre.
7: Antoniano,
3: ¿qué tal? ¿Qué pasa? ¿Qué puede decir del partido del sábado, maestro? ¿Cómo está la Alianza?
7: Escucha, que estábamos con la idea de ganar ese partido, ya. Pero lamentable, pues hermano, a último minuto nos clavan.
3: ¿Usted qué haría si fuera Guedes? ¿Saca a Duarte, lo pone de la cruz? ¿Qué haría con el arquero de Alianza?
7: Bueno. Puta, lo sacaría ese muchacho porque tiene muchos errores ya.
3: Está demasiado.
7: Sí, hace tiempo ya que tiene bastantes errores.
3: ¿Y el juego de Alianza de Pablo Guedes, qué le parece? Porque es muy, muy diferente la apertura, ¿no? Algo que está fallando ahí.
7: Sí, bueno, puta, tiene que corregirse y con la idea de que se puede llegar lejos.
3: Bueno, está complicado el panorama, ¿no? Tiene que mejorar bastante, le salimos. Ahí está, me hace su regalo, a ver, está complicado. A ver, por acá, su regalo, que tranquilo, que acá el hombre venía con ganas de hablar, pero con tranquilidad.
0: La moto también participa.
3: Silisú. Bueno, ahí está, maestro, ¿qué tal? ¿Cómo le va? Venía fusivo, mi causa, está bien. Maestro, ¿cómo le va?
8: Bien, feliz pues.
3: ¿Nombre?
8: Ricardo, Lince.
3: ¿Fanático de la U? ¿De cuándo?
8: Hermano, toda la vida, desde que nací.
3: A ver, ¿qué te parece el partido de equipo?
8: Trabajo, hermano, pero gracias a Dios lo sacamos adelante, ¿no? Buen planteado. El Murrugarra entró bien, Valeria y Lupadura se complementaron bien y el banderazo, pues, ¿no? Hicimos el banderazo bien antes de salir ahí, ¿no?
3: Para eso a Cooper y los jugadores también, ¿no? Pero ¿qué tal dupla? ¿Qué tal dúo que hacen la Paula Valera? Todas pelean, les gusta chocar, pelear, disputar, presionar, provocar, que como que nacieron para jugar juntos en la U, ¿no? En la U, porque la agresividad con la que juegan es tremendo.
8: Ya necesitábamos una dupla para Valera, pues, ¿no? Mucho se le cuestiona a Valerita, pero... ¿Cuántos goles nos ha regalado, hermano?
3: Ahora sí confías en Cooper, ahora sí, fuerte. Siempre.
8: Claro, o sea, no lo conocía mucho, pero se ha adaptado. Le costó un poquito adaptarse, pero ya entendió, ¿no?
3: ¿Es el partido?
8: En mi casa, con mi hijo, ¿no?
3: Gritado, pero como loco.
8: Ah, no, mira, estoy haciendo...
3: ¿El barrio de la U? ¿O dividido?
8: No, todo el barrio crema, hermano, todo el barrio crema.
3: Ahí está, maestro, muchas gracias, ahí está. Su regalo por acá, a ver, por favor. A ver, su regalo. A ver, seguimos avanzando. A ver, avance, por favor. Muchas gracias, ahí está, gracias por la sintonía. A ver, otro.
0: Ya.
3: Ahí está. Otro por acá.
0: Oye, respeta.
3: Más adelante, dicen. Ahí está.
0: Despacio, Payán. Hoy, atención. Jan y su amiga siempre, de siempre, Rosita. Bueno,
3: 674, a ver. Baja la luna, por favor, acá por acá. Maestro, ¿qué tal? ¿Cómo le va? ¿Cuál es su nombre? ¿Cómo se va? ¿Cómo le va?
2: Pablo,
3: ¿de qué barrio?
2: De acá, de Tupac.
3: El Tupac, a ver, rico barrio. Tupac es de Alianza, de la U, está dividido.
2: Yo soy de la U, pero pasajero de la Alianza.
3: Ah, pasajero de Alianza, ahí está, clásico. Maestro, ¿qué tal? A ver, cuéntame, ¿dónde ve el partido? ¿Cómo celebró?
2: Me tuve que salir de un cumpleaños de 70 años para ir al partido.
3: Ah, ¿de su amigo?
2: No, de mi cuñado.
3: Ah, ¿tu cuñado cumplió 70 años y te fuiste al cumpleaños?
2: Salí del cumpleaños.
3: ¿Dejaste con la cerveza en la mano?
0: No, después ahí, volvió.
2: Después volví.
3: Pues. Claro, regresó ahí, feliz. Contento, feliz y todo. ¿Dónde el partido? ¿Un restaurante?
2: En mi casa.
0: Como tú, Jan, en un chifa.
3: ¿Qué tal el partido, no? Pero sobre todo, y no jugaron bien, pero al final el error de Duarte hace que la U gane el partido.
2: Suerte, porque el que no me gustó, quien jugó, Polo, ¿ah? Y ni Inga, estaban muy bajos.
3: Usted es muy exigente. ¿Quién le gustó?
2: Ah, ¿cómo se llama? ¿El delantero Guzmán?
3: Ah, la Padula, Valera.
2: Valera.
3: ¿Quiénes son los jugadores de la U que vio el clásico que juegan con la verdadera garra de la U? ¿Quiénes son?
2: Cabeció Murugarra.
3: Ah, Murugarra también, ¿no? Murugarra también juega con todo.
2: Sí.
3: Ah, está maestro. ¿Se viene el tetra o no? El tetra.
2: Ojalá.
0: Ahí está. Entrevista al pasajero.
3: ¿Qué pasajero de Alianza? A ver, maestro, una autocrítica de su equipo, de repente, maestro, un nombre.
9: Frank Cuellar.
3: Fran, a ver, cuéntame, ¿qué te parece el partido?
9: Lamentable, pero malazo el arquero, malazo. Ya, Víncula debe salirse ya de Alianza, un paso al costado.
3: ¿Y Pablo Guede?
10: Bueno.
9: Está nada. Por la pura fue el estadio.
3: Ah, ¿el estadio? ¿Qué tribuna?
9: Sur, Comando Sur.
3: Ahí está, puro. Qué terrible.
9: Sí, ya entra de Quevedo. Claro, Quevedo, un muchacho, ya no pasa nada ese arquerito.
3: Ahí está, maestro, ahí está, muchas gracias, maestro, eso es su regalo por acá. A ver, seguimos avanzando por acá, a ver. Que le baje todo el volumen de la radio, maestro. Ahí está, ¿qué tal? A ver, ¿qué tal, maestro? ¿Con quién hablo? ¿Con el maestro? ¿Con la señorita? Ahí está, maestro, ¿qué tal? A ver, ¿no? ¿Nombre?
11: 100%, Wilson.
3: Wilson, hincha de la U, a ver, ¿lo ha visto con la familia? ¿También la hija es hincha de la U o no?
11: Todos vamos al partido siempre a ver todos los partidos. Sí, casi cuando hemos ido.
0: Vamos, ya.
3: ¿En casa, en un restaurante?
11: En casa le hemos visto con la familia. Teníamos cumpleaños y ahí le hemos visto.
3: ¿Hay un regalo para la hija de repente por acá, por la victoria o no? Regalito.
11: Claro, pues.
3: ¿Qué regalo?
11: ¿Qué te regalé?
3: Almuerzo, no sé, viaje, algo. Nada.
11: La torta, pues, cajero, pues, la torta de cumpleaños, pues.
3: ¿Qué le pareció el partido, maestro?
11: Excelente. Ganamos, no jugamos muy bien.
3: Pero garra.
11: Ganamos.
0: ¿Tiene carro, Jan?
3: ¿Eso delantero de la U tienen garra o no? ADN 1, eso delantero, Valera la Paola.
11: Lo importante es que se comprende. Sí, ¿no? Lo importante es que se comprende y no son egoístas. No son egoístas, se dan. El que quiere, cualquiera mete el gol.
3: A ver, ¿tu nombre cuál era?
0: Momento romántico.
3: ¿Desde cuándo te llevó a la cancha acá? Parece que te llevó de niña a la cancha acá, el hombre futbolerazo.
12: Ande ya, porque mi papá me cuida mucho.
3: Te cuida mucho. Ningún novio, así de Alianza, nada, no. Todo lo
12: normal, sí, he tenido lancistas, pero han perdido, pues ya deben estar llorando yo en ese caso.
3: ¿Cómo se recibe el novio lancista acá de la niña?
12: El ex.
3: ¿Cómo se recibe?
0: ¿Cómo lo recibirían?
11: Recibe normal, pues, se le recibe normal.
3: ¿Se viene o no se viene el tetra?
11: Para mí sí. Ganar.
3: Ya está.
0: Ahí está. Y si el novio fuese de Muni, ¿cómo lo recibiría?
11: Años también. Definición, ahí se define todo.
3: ¿Qué le promete? ¿Qué regalo le promete si viene el tetra? A ver, tócame a la cámara.
12: No. Un viajecito.
11: No, un viaje, pues, pero al norte. Al norte.
0: Jan, ¿a ti te gusta el norte también? ¿Qué
3: parte?
0: ¿Coincidencia?
3: ¿Qué parte?
11: Lo dice Chepén.
0: Es de Chepén, pues.
3: Muy bien. Gracias, maestro. Ahí está su regalo. A ver, por acá. Gracias. Ahí está. Por acá. Adelante, me dice, pero otro más. Ahí está. Sigan por acá, ahí está. Mira, también futbolero, ven. Un toque. Yeah. Por acá, a ver, maestro. A ver, baja tu volumen, por favor. Ahí está, maestro, ¿qué tal? ¿Cómo le va?
13: Acá bien, salió de taxi recién.
3: Nombre.
13: José.
3: ¿Hincha de?
13: Sporting Cristal.
3: Claro. Cuéntame, a ver, ¿qué te parece la victoria de Cristal?
13: Bueno, está el equipo, estás encontrando más o menos, pero ahí vamos.
3: Ahora, clásico, ¿qué te pareció? También lo habrás visto, me imagino, te has enterado.
13: Estaba chambeando, pero escuchando ahí siempre, como a todo que le gusta es el fútbol. Claro.
3: ¿Cristal gana el clausura o la U gana el clausura?
13: Bueno, la U no tiene que, no creo que gane, y no quiero que gane, ¿por qué? Porque se vaya Trellape y no nos parece, pues no.
3: ¿Tu rival es más Alianza o la U, hoy por hoy?
13: Ahorita la U, claro. La U, ¿por qué? Porque...
3: O sea, ¿te gusta ganarle más a la U que a Alianza ahorita? ¿Te gusta ganarle?
13: No, igualito a los dos, pero ahorita, por el momento, la U, porque no quiero que se llegue...
3: Imparable.
13: Imparable, pero... Ya Mosquera ya más o menos que lo está agarrando nuevamente el ritmo, pero para el otro año no creo que esté, ¿eh?
3: O sea, la única condición para que se quede Mosquera para ti es que gane el Clausura.
13: No, si gane no creo que se quede.
3: ¿No quieres que se quede? ¿No quieres?
13: Porque ya Mosquera ya quemó ya su etapa ya.
3: Ahí está, maestro, ahí está, a ver, ahí está. Gracias, maestro, gracias, es un regalo por acá. A ver, sigamos por acá, a ver. Más carros llegan acá, atención, Avenida Guardia Civil 674. Ahí está, a ver, ahí ¿qué está. Tal? Ahí está, familia aliancista,
0: en
3: acá,
0: pareja.
3: Mira allá, la camisa, también la camisa también, ahí está la camisa de Alianza, familia blanquiazul. Maestro, ¿qué tal su nombre?
10: Walter Rebaza.
3: Walter Rebaza, a ver, cuéntame, ¿qué partido vivieron el día sábado? ¿Otra derrota más? ¿Qué se puede explicar? ¿Cómo le explicas al hincha, a ver?
10: Error, yo creo que compartido entre el defensa y el arquero, ¿no? Ya Duarte también tiene que dar un paso al costado, ya, aunque...
0: Sí, claro.
10: Está de más. No, bueno, yo creo que faltó comunicación, tenía que hablarse nada más.
3: ¿Debe jugar de la Cruz o no? Ya debe jugar de la Cruz.
10: Yo creo que podría darle una oportunidad más también, pero el arquero sí ya tiene varias ya.
3: Ahora, ¿el planteamiento de ahí, te gustó que ponga Burlamaqui de arranque? ¿Te sorprendió? ¿Te pareció que debía jugar otro futbolista ahí?
10: Me sorprendió porque es un jugador, inclusive ha pasado por la crema, ¿no? Entonces, es sorprendente que lo hayan puesto, pero igual yo creo que cumplió algo. Pero faltó más peso ofensivo. Para mí, Barcos extraña.
3: ¿Se extraña Barcos? Dile que vuelva, a ver la cámara.
10: Claro, Barcos, tiene que volver, por favor. Hay que cambiar de viejito, Barcos por Guerrero, por favor.
3: Fuerte, ahí está, muchas gracias, maestro. También está la familia, mira. Los niños también, hinchas, también. Ahí está, espectacular, ahí con su camisa del año 97. 2001, perdón. Ahí está, seguimos avanzando por acá. A ver, por acá. Atención. A ver, maestro. ¿Qué tal? Buenas tardes, maestro. Pucha. Ahí está, ¿qué tal, maestro? ¿Nombre?
14: Adolfo Romero Vera.
3: ¿Hincha?
14: Alianza.
3: Alianza Lima, maestro. Maestro, acá me dice que tiene un parecido a Perico León.
0: ¿Quién te ha dicho?
3: En los 70, 60, me dicen por acá la producción. ¿Tiene parecido? ¿Le han dicho, sí o no? Claro. Bájale, volumen. ¿Le han dicho? ¿Tiene parecido? ¿También jugar o no?
14: Sí, ya no, ya de edad que tengo.
3: Pero jugada.
14: Ah, muchacho, peor edad.
3: Muchacho nomás, muchacho. Claro, a ver. ¿Cómo evalúas este momento de tu equipo, Alianza Lima?
14: Aquí está a la buena mala que está, que seamos, así la suerte. Pero.
3: Serían 4 años, si no campeón este año, ¿no? Fuerte, ¿no?
14: Paolo López, ya que se despide ya del campeonato. Ya está.
3: A ver, acá un hincha de Alianza extrañaba a Barcos, ¿tú también lo extrañas o no?
14: Pero no, Vicarra.
3: ¿A Vicarra extraña más que a Barcos?
14: Claro, Vicarra, sí.
3: ¿Qué hacemos con Duarte? ¿Qué cambio? ¿Que lo respalden? ¿Que le den confianza? Porque
14: tiene que cambiar ya, pero ese gol que he hecho, puta, que da pena.
3: Muchas gracias, maestro. Gracias, a ver, su regalo por acá. A ver, su regalo por acá. Gracias. ¿Otro carro más? Otro más, ¿eh? Siguen llegando acá los carros, atención. Avenida Guardia Civil 674, aquí en Chorrillos. A ver, maestro. A ver, ahí está, maestro, ¿qué tal? ¿Cómo le va?
15: Buenas tardes.
3: ¿Nombre?
15: Hugo Palomino.
3: ¿Hincha de?
15: Alianza Lima.
3: Alianza Lima, maestro. Usted está con cara de tristeza hoy día. ¿Qué pasa?
15: Se perdió, pues, sucha. Sí, pero espero que lleguemos a la final.
3: ¿Usted quiere final? ¿Usted no quiere final?
15: Quiere la revancha en la final.
3: Pero últimamente las finales son para la U, no contra Alianza, ¿no?
15: Esta vez va a ser la excepción.
3: ¿Pero qué tiene que mejorar para que sea la excepción? A ver.
15: Bueno, el equipo, pucha, no sé, está... No sé qué pasa en Matute.
3: Está bloqueado el equipo, está bloqueado.
15: Está bloqueado, no sé qué pasa en Matute, que no se gana así nomás, ¿eh? Fácilmente.
3: Bueno, maestro, ahí está su regalo por acá, a ver su regalo, gracias. ¿Otro carro más? Siguen llegando más, ¿eh? A ver, por acá, uno más, ahí está, a ver.
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3: Otro carro más aquí. Maestro, baja tu volumen, por favor, a ver. Ahí está, maestro. ¿Nombre?
17: Richard Espinosa.
3: ¿De qué barrio, maestro?
17: Villa El Salvador.
3: A ver, cuéntame, ¿hincha de?
17: Universitario.
3: Hincha de la U. Ahí está, a ver, ¿qué tal festejo, maestro? ¿Dónde festejó? ¿Cómo festejó?
17: En casa, tranquilo, ahí, disfrutando del partido. Sabíamos que la U es más superior que Alianza y en Matute siempre le ganamos.
3: Pero, claro. Es una racha muy larga, ¿no? La racha más larga, creo, 9 partidos ya.
17: La verdad que nos da tranquilidad y, como dice Panés, que se preocupen donde de cerrar su partido de la final. Si en Matute, psicológicamente, la tenemos toda la de ganar la U.
3: O sea, ¿tú dónde elegirías? ¿Matute o Monumental una final? Cerrar.
17: En Matute.
3: ¿Sí?
17: Claro.
3: O sea, estás agrandado, ¿ah? ¿Eh? No.
17: La U le tiene ya, pues, partidos lejos, lo tiene ganado en Alianza, en Matute y en el Monumental, pues.
3: Ahí está, maestro, ahí está, gracias, maestro. Hay su regalo por acá, que dice que se parece al Tigrillo Navarro, también otro más, otro club más. Este, puro multiverso.
0: Se va a cuadrar el Tigrillo.
3: Por acá, a ver, otro carro más por acá, el último, me dicen, ¿sí? Ah. Ahí está. A ver, maestro, baja la luna, maestro, ¿puede ser? La luna. A ver, maestro, aquí está. Me parecía Fido Dido. A ver, ¿Qué tal, maestro? ¿Cómo le va? ¿Nombre?
16: Julio.
3: Julio, ¿de qué barrio, Julio?
16: El Salvador.
3: El Salvador, ¿hincha de?
16: Alianza.
3: Hincha de Alianza Lima, acá, hincha de Alianza Lima, maestro, a ver, su opinión del partido, a ver.
16: Pésimo el partido.
3: ¿Qué harías si eres Pablo Guede con el equipo? ¿A quién sacas? ¿A Víncula, Duarte? ¿A quién sacas?
16: Víncula, Pepe, no hace nada. Por la...
3: No hace nada, Víncula. ¿Qué pasa? Los centros de Víncula para gol no llegan nunca.
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16: No sé. Sí, que el técnico, pues, tiene que ahí plantearte.
3: Tienes un parecido a Carlos Zambrano, me dice por acá, que jugaba en Alianza. Ahí está, maestro, a ver, su regalo, por acá, a ver. Ahí está su regalo, ahí está. Su regalo para el amigo también, Blanqueazul. Ahí está, compañeros, la gente que sigue llegando acá, avenida UARCB 674. Mucho hincha también de la U y también de Alianza, ¿no? No solamente de la U por el clásico que ganó, sino también mucha gente del conjunto Blanqueazul. Vamos ahí con ustedes a estudios.
0: Muchas gracias, señor Jan Rodríguez. Gracias. Con todos los hinchas del programa que nos acompañan y por supuesto siempre premiamos su sintonía. ¿Cómo viene la agenda para esta semana, señor Charlie Panet? ¿Tenemos Pulito. Liga de Campeones también?
1: No, Liga de Campeones hasta el próximo mes.
0: Perdón, el ¿Europa? Próximo mes tenemos Copa Sudamericana, Copa Libertadores.
1: Partido de vuelta.
0: Santos, que le ganó 2-0 Atlético Mineiro. Va a jugar la revancha el día miércoles 7:30 de la noche en Minas Gerais y sale el rival de la llave, Cienciano City Torque.
1: Así es. Bueno, no, y ahorita, bueno, sí, terminaba un poquito el fútbol internacional, ¿no? El fútbol italiano, que me ha enganchado muchísimo. Temprano, estábamos viendo ahí el Como Parma.
0: Ajá.
1: Ganó el Como 2-1 y también la Roma, que es el puntero en Italia. La Roma es el puntero en Italia, le ganó 2-0. Al Torino le ganó 2-0.
0: Hoy está de cumpleaños Kerry Nieva.
1: 5-3 ganó el Inter al Udinese. Sí, un saludo para
0: 23 añitos. 23 añitos de Kerry Nieva. Está cumpliendo hoy en la empresa. No, mentira. Mira, le han hecho su decoración.
1: ¿Cómo le dicen?
0: Está toda chinda, ha tomado por lo menos tres copas de vino, ¿eh? Y le han regalado un osito, mira. Hoy en Contra el Tráfico,
1: vida, obra,
0: el Wikipedia de Kerly Nieva, y llaman todos sus fans a los teléfonos de Exitosa en el bloque.
19: Te quiero, Kerly.
0: Nuevo bloque de Contra el Tráfico liderado por el conductor va a más haber también joven de la radio.
1: Qué pena.
19: Eso es pecado.
1: Pero más pena me da tu cosita.
0: Exactamente. Ese es un nuevo caso. También. Yo voy a estar ahí como entrevistador de el bloque favorito de Kerly Nieva. Bueno, nos vamos, mañana la seguimos, hay mucho para hablar porque la fecha dejó varias cosas también.
1: Hemos hablado lo de Juan Pablo, lo que pasó
0: su madre, no, pero... contra UTC también.
1: Sí. Y una acción similar ayer en el Moquegua Cristal. La misma que en el los Juan Pablo UTC, sí, no, los árbitros están con criterios.
0: Todos los meses distintos. De Halloween, ¿no? En el Perú.
1: Están en su peor momento, creo, ¿eh?
0: Probablemente. Lo demás, Palomino. Dios mío, bueno.
1: Bueno.
0: Chao, hasta mañana.
1: Chao.
20: Ninguno de ustedes sirve para nada. Hasta mañana.
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0: ¿Cómo está? Buenas tardes a todos, bienvenidos una vez más aquí a Contra el Tráfico en Exitosa, en los 95.5 de la FM, la modelo que lo tiene todo.
1: ¡Bueno!

0: damas chinas.
1: ¡Ay!
0: Un poco de ahí nos recitaron unos, una, vino un declamador a darnos unas declamaciones de Nicomedes Santa Cruz.
1: ¡Qué bonito!
0: Y en la noche ya, cuando todas... Sí, a dormir. Ay, todos los abuelitos me cogen. Ya estábamos diciendo, recuérdame. Y ahí nos metieron una cabañita ahí en Chosica, cerca del río, para dormir a todos los viejitos.
1: ¡Ay!
0: Cuando las enfermeras se fueron a dormir, me levanté y le di curso a mi vecina que estaba al costado.
1: ¡Ricardo, pórtate bien!
0: Estaba buena, Ricardo. Estaba buena la viejita que había llegado, una nueva vecina que ha llegado ahí a mi cuarto en el asilo.
1: ¡Dios santo, Ricardo!
0: Había que leer la bienvenida, recién llegaba, estaba solita.
1: Terrible, ¿ah? ¿Ya te pareces a mi querido Oscar Paz?
0: Tenía frío, ya con eso le curé la artrosis.
1: ¡Dios santo!

0: famoso.
1: ¡A su! ¿Ah?
0: Nos llevaron esta vez a...
1: ¿A dónde? ¿A dónde?
0: A ver el río allá, a Chosica, todos los viejitos nos
1: llevaron.
0: A tomar sol, luego jugué el ludo.
1: ¡Ay!
0: Nos hicieron jugar ludo.

0: radio, por favor. Y gracias por seguir acompañándonos un año más en tu día todavía, trabajando y a
1: la hermanita pecado.
0: ¡Azul!
1: Kerly Nieva, nuestra compañera de trabajo, está de cumpleaños. ¿Cuántos años cumple Kerly Nieva?
0: Eso,
1: 49
0: eso es pecado.
1: Años.
0: ¿Cómo, eso cómo, es pecado.
1: ¿49 cumple?
0: No, Ricardo.
1: ¿Cuánto cumple?
2: Eso es pecado.
0: Eso es pecado, Ricardo.
1: Bueno, feliz cumpleaños, Kerly, amiga.
0: Eso, feliz cumpleaños.
1: Buena.
0: Kerly, no solamente la única que está de cumpleaños, hoy también es el cumpleaños del Papa. Así es que atente un poquito más y también la vamos a santificar.
1: O sea que el Santo Padre y la Santa Kerly están de cumpleaños.
0: ¡Imagínate! ¿Va a comer torta?
1: Seguro,
0: sí,
1: seguro.
0: De todas maneras. ¡Provecho, Kerly, provecho!
3: ¡Sí!
0: Y bueno, amigo, te comento, hoy día es lunes, inicio de semana. Hay que hacer, hay que trabajar. Hay que continuar, hay gente que está, nuestros amigos taxistas que se están movilizando por diferentes partes de Lima y de todo el Perú. Gente que también está yéndose a su centro de labores o saliendo de su centro de labores, sí, algunos pues almorzando a las 4 y 8 de la tarde. Sí. Y infinidad de cosas, pero hoy tenemos un programa recargado con mucha música.
1: ¡Vuela!
0: Eso, con consultorio.
1: ¡Vuela!
0: Con llamadas, con un poquito de información por aquí, por acá. Botica, amigo.
1: ¡Ah,
0: ah! Y bueno, te comento, Ricardo.
1: ¿Qué es lo que quieres, a negra?
0: Eso.
1: ¿Qué va a pedir la princesa? ¿Qué vas a pedir, Kerly?
0: Cosita, pórtate bien.
1: ¡Oh, no!
0: Eso yeah. También, dice Kerly. Eso
1: noche
0: también.
1: Para la noche, dice.
0: De todas maneras.
1: ¡Buena!
2: Eso es pecado.
1: ¿Qué tenemos hoy, chica rap? Cuéntalo.
0: Te comento, Ricardo, que hoy día vamos a hablar de un tema que está dando la hora en redes sociales, amigo.
1: ¿Cuál es?
0: Sobre
1: el tema?
0: Todo porque tú sabes que este fin de semana se casó Maffer Neira, ¿no?
1: Oh, sí, oh, sí.
0: Sí. Y bueno, el ex Hugo García, de cierto modo, publicó algunas cositas a través de sus redes sociales, ¿no? Debido a este contexto que ya lo voy a comentar en nuestros tres al hilo.
1: ¿Ya?
0: Hoy el tema es: cuando por fin lo superé, ahora mi ex quiere volver.
1: ¡No! ¡No! ¡Horrible!
0: ¡Dios mío santo!
1: ¡No! ¡Que se vaya a lavar su calzoncillo! ¡No!
0: ¡No! ¡A su amigo!
1: ¿Quién viene para este tema? ¿En qué pena me da tu caso? Pero más pena me da tu cosa.
0: Hoy día viene Oscar Miranda, psicólogo, amigo de la casa, para comentar, amigo, amiga, ¿alguna vez te ha pasado que cuando tú ya conociste a tu nuevo amor y bueno, ya dejaste en el pasado al anterior y te ves feliz disfrutando de este nuevo cariño, regresa a decirte: oye, ¿sabes qué? Te extrañé.
1: No.
0: Podemos regresar, podemos volver. 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Ricardo, ¿te ha pasado eso? ¿O tú has sido que capaz la has terminado y de ahí dijiste: uy, la perdí,
1: sí,
0: quiero volver?
1: Me ha pasado.
0: No me digas eso, Dios mío.
1: Es que...
0: o sea, eres como el perro del hortelano.
1: Ni como ni deja comer.
0: ¡Ah, su madre! Dios mío santo.
1: Pero igual me han choteado, ¿no? Pero bueno, no. Bien. Hay que tirarle, hay que pasar la prueba, evidentemente. Ya está, ya lanzas tú el maíz, si pica bien, si no también.
0: Uy, uy, uy.
1: Bueno, nos llamas al 741-0955-940-800-800 y ese ex o esa ex que ya tú habías enterrado se aparece.
4: Vuelve el perro.
1: Así es. Se aparece.
0: ¿Cómo, cómo, cómo?
4: Sus miradas tan tiernas.
0: ¡Ay, ay!
4: Con el hocico partido.
0: ¡Gracias!
4: Con el rabo entre las piernas.
0: ¡Dios santo!
1: ¡Buena!
0: Oye, en verdad es muy cierto lo que dice el chavo, ¿ah?
1: Claro.
0: Vienen, te ven feliz y ahí están. ¡Dios santo!
1: Para decirte tan rápido me olvidaste. Porque yo a ti no.
0: Uy.
1: Porque yo no puedo vivir sin ti.
0: Yo todavía te extraño.
1: Todavía te extraño.
0: ¡Ay, malvados, malvadas!
1: ¿Acaso ella te hace el amor como yo te lo hacía?
0: ¡Uy, uy, uy! ¡Dios mío santo!
1: ¿Acaso, bueno, yo nunca hice esa pregunta, ¿no? ¿Acaso él, no sé, tiene un arma más generosa que mi chipi.
0: Ricardo, ¿quieres hacer catarsis de algo? ¿Te ha pasado algo, amigo?
1: Lo voy a hacer con Oscar Miranda, que viene ahora.
0: Dios santo, amigo. Oye, he tocado carne, he tocado fibra acá, porque me dicen, Ruth, en breve yo también quiero acá consultarle al doctor, porque me ha pasado también en ciertos momentos que cuando por fin superé esta relación, mi ex quiere volver. ¿Quién no le ha pasado un ex ahí que de cierta manera trata de destruir tu nueva relación?
1: Estás más feliz que nunca.
0: Sí.
1: Cuando estás
0: maneras.
1: Más feliz que nunca, el perro del hortelano ni come ni deja comer. Nos llamas al 741-0955 940-800-800. ¿Qué más? ¿Qué más?
0: Te comento, Ricardo, que hoy tenemos, después de cuántos días, nuestro bloque Véndeme tu chamba.
1: ¡Véndeme tu chamba!
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0: Eso. 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Así es que puedes llamarnos al 940-800-800 o si no, al 741-0955.
1: ¡Fuera!
0: ¡Eso! Y Ricardo, hablando de cumpleaños, porque hoy día también es el cumpleaños de nuestra querida amiga Kerly Nieva, y también de nuestro querido Papa León 14.
1: Ya.
0: Debido a este onomástico santo, tome eso, Cito. Ya que hoy día es el cumpleaños de nuestro santo padre y de nuestra santa Kerly.
1: No vamos a cantar coro, no me digas. De verdad. No. Es lunes, por favor. ¿Qué hay? ¿Qué hay?
0: Hoy día tenemos nuestro bloque Historias sobre Ruedas. Ya. Y vamos a comentar con la gente cuál es el regalo más feo que te han dado.
1: No, por Dios.
0: Sí, amigo. Así es que, Kerly, llámanos.
1: Sí.
0: Papa León 14, llámanos.
1: Hoy nos dices cuál es el regalo más feo.
0: ¿Qué? Eso.
1: Aunque así digan que a caballo regalado no se le mide el
0: bien. Sí, amigo.
1: Igual uno dice, este idiota no pudo ser más creativo, poner algo. O sea, ¿qué regalos, por ejemplo?
0: Creo que Kerly nos va a llamar, ¿eh?
1: Que te regalen una hoja de afeitar, una máquina de afeitar.
0: Que te regalen jabón.
1: Jabón.
0: Te han dicho sucio.
1: Y encima jabón barato. Jabón de hostal. Jabón de hostal todavía te regala.
0: O que te regalen, pues, no sé, unas medias, unas truzas.
1: Claro, encima unas truzas que no me quedan.
0: ¡Eso! Claro. Que te regalen algo que no te... Imagínate que no al osito yo le regale un polito ese.
1: Ese.
0: Yo me va a odiar.
1: Eso sonaría cacha, pues.
0: Sí.
1: Porque el osito pesa 200 kilos y tú le quieres regalar un polo ese, ya te estarías burlando de él. Eso sería bullying.
0: O a alguien que, no sé, pues, tiene de talla en el pie 38, varón. Y alguien le regala zapato 43.
1: Ah, no.
0: No, seas abusivo.
1: Eso
0: es una falta de respeto.
1: Es una burla,
0: sí.
1: Eso es una burla.
0: Así es que, querido amigo, amiga, si te sientes identificado con este tema, capaz se han regalado algo y seguro lo han hecho también por molestarte. No simplemente por ser tu cumpleaños, capaz en un intercambio de regalos también, Ricardo.
1: Por supuesto,
0: claro.
1: Querida Chicarra.

0: estamos listos entonces para empezar con la social. La cochinada. Yeah. Ese con nuestro. Estamos listos para. Claro, ya estamos listos para empezar con.
1: Cuidado.
0: Nuestro tres al hilo.
2: Tres al hilo.
0: Arranca, cuéntamelo todo. Ya.
1: Te comento. Ricardo, justo inicié el programa comentando sobre la boda de Mas Cerneira y Ernesto Cabiese. Se casaron en una romántica boda civil, justo lo vemos en nuestras pantallas de televisión, este sábado 12 de septiembre, ¿no? En una ceremonia que reunió a familiares, amigos, conocidos, quienes compartieron algunos detalles de este esperado momento, ¿no? Y ella hizo su sesión de fotos, se le ve muy alegre, muy feliz.
0: Para que la gente sepa, los que no conocen a Mafer, esta niña influencer era pareja de Hugo García, un ex chico reality, que ahora es esposo de o pareja de Isabela Ladera, una modelo influencer venezolana con que ha tenido un hijito, ¿no?
1: Claro. Bueno,
0: esa pareja, esa ex pareja Mafer de Hugo García se casó. Se
1: claro.
0: casó en el momento más feliz, más bonito, se le ocurre al ex publicar.
1: Imagínate.
0: Bueno.
1: Y bueno, Ricardo.
0: ¿Y qué publicó?
1: Bueno, te comento que Mas Cerneira ya se estaba casando y Hugo García, el ex, ese ex chico reality, sorprendió con mensajes en sus redes sociales mientras ella se casaba, ¿no? Y puso un sé feliz.
0: Sé feliz.
1: Claro, pero antes de ello puso una historia en su Instagram diciendo lo siguiente. Por fin llegó el día 12.9, o sea, 12 de septiembre. Hasta ahí decíamos, pero ¿por qué coloca estas cosas, no? ¿Por qué dice estas cosas Mafer, no? Y uno dice, ¿qué está pasando? Y bueno, era porque llegaba su mamá para conocer a su nieto, ya que Hugo García tiene su bebé. Claro, tiene su bebé con Isabela, ¿no? Que está recién nacidito.
0: Claro.
1: Y bueno, la gente comenzó en redes sociales a comentar.
0: Sí,
1: ha
0: pues.
1: Sido por eso. Pero luego hubo otro mensaje.
0: ¿Qué pasó?
1: Donde dice, bueno, sé feliz. Y eso la gente como que...
0: Claro.
1: El anterior se podría de cierta manera interpretar entre dos cosas, ¿no? Entre la llegada de la mamá, pero lo otro, de que sé feliz, eso estaba muy raro. Y la gente en redes sociales, Ricardo, comenzaron a decirle, perro del hortelano, ¿cómo es posible que le hayas hecho eso a Mafer? Si tú ya estás de cierta manera en otra
0: claro,
1: etapa de
0: estás
1: tu
0: en
1: vida,
0: otra.
1: ¿Cómo vas a hacerle eso a ella? Y la gente estuvo criticando un montón, fue tendencia, todos por todos lados. Incluso no solamente fue ese el revuelo, sino también que a Mafe
0: ¿sí?
1: la criticaron por su vestido de novia.
0: Pobre
1: que porque Dios. Incluso dijeron, ay, cuando se case Isabel Ladera, el vestido de,
0: sí.
1: de Isabel va a ser más bonito el de Mafe. ¿Cómo se hace eso, chicas?
0: Bueno, siempre hay guachafos y guachafas que critican de todo,
1: sí.
0: absolutamente de todo. Pero bueno,
1: lo que
0: sí creo que está mal
1: exacto.
0: es el comentario, porque a ver. No hagas cosas buenas que parecen malas, dice
1: ajá.
0: el viejo refrán.
1: Claro.
0: Si la chica se está casando y esta relación Mafer con Hugo fue muy mediática en
1: sí,
0: su momento.
1: Duró muchos años.
0: ¿Qué sentido tenía justo el día de su matrimonio ponerse feliz?
1: No, pues.
0: Te estás olvidando un detalle.
1: A
0: que
1: ver.
0: Puede tocar el ego quizá de un hombre o de una mujer.
1: Ajá.
0: Mafer
1: ajá.
0: publica un post.
1: A ver.
0: Sobre su esposo.
1: Claro.
0: Y dice: desde los 12 años nos conocimos, nunca pude dejar de olvidar.
1: Eso lo dijo en sus votos, amigo.
0: ¿Qué dijo exactamente?
1: Ella dijo que desde los 12 años lo conoce.
0: Lo conoce.
1: Claro, y de cierto modo, desde ahí, ella no ha podido dejar de pensar en él.
0: Ya, si tú dices que de los 12 años. A ver.
1: Ah, ya.
0: Si tú dices que de los 12 años tú lo conoces y de allí no has podido dejar de pensar en él, y supuestamente tú has tenido en el tiempo una relación con Hugo.
1: Ajá.
0: Creo que ahí lo he herido en su amor propio, este chica.
1: Pero no te para puede herir conmigo. Algo que ya no sientes cuando ya estás en otra etapa. Claro. No te puede herir
0: pero
1: algo.
0: Pero me da la sensación que eso pudo haber sido por eso que él fue, mandó su mensaje. Sé feliz.
1: Pero acá dice, mira, ¿quién diría que desde los 12 años conociera al amor de mi vida y futuro esposo?
0: ¿Ya?
1: Y realmente exitosa. No me extraña porque desde que te vi por primera vez,
0: ¿ya?,
1: no saliste más de mis pensamientos.
0: O sea que cuando estuvo con Hugo siempre pensaba en el ex, entendería yo.
1: ¿Quién sabe?
0: No sé, pero ¿cómo que quién sabe? Sí, ya está diciéndolo. De claro, los 12 años nunca saliste de mi mente.
1: ¿Quién iba a pensar que ella iba a estar con él también?
0: Bueno,
1: eso
0: pero
1: se dio
0: ya,
1: después.
0: Con mucho más razón después, pero cuando estaba con él, seguía pensando en él, pues.
1: Ya, bueno, pues, pero si
0: se
1: ya no
0: picado,
1: fue sincera.
0: Yo creo que se ha picado también, ahí Hugo y entonces fue, ¿no?
1: Mira, yo siento que de cierto modo, si ya está todo superado, has
0: claro,
1: quedado bien.
0: Claro, no tenía sentido, está de más. Está de más. Muy desagradable, muy
1: sí,
0: desagradable.
1: Pero Ricardo, eso no fue todo.
0: ¿Qué más? No.
1: Porque la mamá de Maffer Neira sorprendió a todos enviando una indirecta por redes sociales.
0: ¿Qué dice la mamá?
1: García dice: cuiden lo que quieren. Es carísimo perder lo que no tiene precio.
0: No. Eso parece los mensajes de Kerly, te lo juro. ¡Fuerte ese mensaje!
1: Imagínate.
0: ¡Qué fuerte ese mensaje! O sea, significa que a la mamá sí le ha molestado el comentario.
1: Claro, con eso te da alguito, maicito, para poder decir que en realidad fue con segundo.
0: O también la mamá puede con ese mensaje, escúchame, mira lo que te voy a decir, ser vocera de su hija. Y entre líneas la mamá está hablando por la hija.
1: ¡Ay, ay, ay!
0: Lo que me queda claro es que por lo menos a la mamá no le gustó el mensajito de Hugo justo en el matrimonio.
1: Igual también me hizo recordar esta frase: nadie sabe lo que tiene hasta que lo pierde. Prácticamente lo que ha dicho la mamá de
0: Hugo. Cuiden lo que quieren. Es carísimo perder lo que no tiene precio.
1: Dios mío.
0: ¡Qué fuerte!
1: Así es que esta boda ha tenido de todo. Mensajes de redes sociales, críticas.
0: ¡Qué fuerte!
1: ¿Sabes lo que me ha gustado, Ricardo?
0: ¿Qué te ha gustado?
1: Es que, de cierto modo, a pesar de las críticas que ha tenido Maffer sobre su vestido de novia, sus amigas comenzaron a publicar en redes sociales: qué linda, hermosa, como tratando de decirle a las demás: cállense, sus comentarios no importan. Esa camaradería de amigas.
0: Pero
1: de
0: por cierto, supuesto. A mí me pasa todos los días en mi edificio.
1: ¡Ay, ay, ay!
0: Porque, por ejemplo, cuando lavo mis calzoncillos, los cuelgo en la ventana del edificio. Entonces todos los vecinos, la gente de la calle mira, pues, ¿no?
1: Ajá.
0: ¡Qué feo calzoncillo! ¿Acaso es tu calzoncillo?
1: ¡Claro!
0: ¿Acaso es mi calzoncillo? Está con hueco, pero es mi calzoncillo. ¿Qué
1: claro.
0: importa si te gusta o no te gusta?
1: Tu calzoncillo de topollillo.
0: Pongo ahí mi
1: ¡claro! DVD.
0: No, del ratón Mickey.
1: ¡Claro!
0: Son
1: tus gustos.
0: Son mis gustos.
1: ¡Claro!
0: Hola, ¿dónde? Si no les gusta, no les gusta.
1: ¡Ay, qué mañoso!
0: Claro, mi compadre. ¿Tú has colgado una vez ahí tu ropa interior en la ventana de tu edificio o no? ¿Tú ves ese edificio?
1: No, yo no vivo en edificio.
0: Ah, yo sí,
1: Ricardo.
0: Pero yo cuelgo ahí toda la avenida Benavides ve mi calzoncillo colgado.
1: Por favor, a la gente que vende calzoncillos, acá nuestro abuelito exitosa necesita auspicio.
0: Si quieres que publicite tu marca, igual cuando lo lavo, lo cuelgo ahí en la ventana de mi casa. Ahí mira que se seque, porque no tengo lavadora, pues, ¿no?
1: Publicidad orgánica.
0: Claro, no, y se seca como se hacía antes, ahí nada más, compadre.
1: Claro.
0: Ya está, pongo mi jean, todo ahí que se seque.
1: Ajá.
0: Le cae a la gente que pasa, le cae el agua. Pero
1: Dios santo, este Ricardo.
0: Ya
1: es
0: está,
1: terrible.
0: Pero es la verdad, mis amigas. ¿Qué
1: sí.
0: le importa a la gente cuál es el vestido de Maffer o no?
1: Que ella la había pasado.
0: Ella
1: lindo.
0: Tiene que ser feliz.
1: Claro.
0: Ella tiene que estar
1: Exacto.
0: contenta.
1: Y qué bien que las amigas estén ahí respaldándola. Ahí se ven las amigas.
0: Claro, las amigas, todas las amigas.
1: Sí.
0: Claro.
1: Pero amigo, tú sabes que hay parejas que se unen como hay parejas que terminan.
0: No,
1: también.
0: ¿Quién? No, ¿alguien ha terminado?
1: Sí, amigo.
0: No, eso dímelo luego de la pausa, por favor. En serio.
1: Pero no se olviden a nuestros queridos amigos oyentes y televidentes.
0: En breve
1: viene nuestro psicólogo
0: Oscar Miranda,
1: exacto,
0: el rey de la parranda.
1: Exacto.
0: Para hablar si la ex, cuando ya habías tú cerrado capítulos, la ex o el ex se han aparecido.
1: Ajá,
0: como un fantasma para decir: ¿me has olvidado?
1: ¡Eso!
0: Yo no te he olvidado.
1: Yo te extraño.
0: Yo te extraño. Déjalo, déjala.
1: Que yo te haré feliz.
0: Que yo te voy a dar todo lo que te daba antes.
1: ¡No, la pausa!
0: pausa y volvemos.

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0: 4 y 27.
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0: Ciudad Trujillo, 23 grados. Cusco, 19. Madre de Dios, 30 grados, 4 y 30 de la tarde. El ministro de Defensa, Rafael Belaúnde, se encuentra en la Comisión de Constitución, Reglamento y Relaciones Exteriores de la Cámara de Diputados, sustentando el pedido de facultades legislativas. Escuchemos.
1: Ha presentado el sector defensa, tiene dos pedidos puntuales. Uno está referido a la manera como actúa el Instituto Nacional de Defensa Civil y el otro está referido a la forma en catalogar los grupos hostiles. Esos son los dos pedidos puntuales que voy a explicar en breve. Sin embargo, me gustaría precisar que desde el sector no es que hemos estado cruzados de brazos esperando que se deleguen o no las facultades. En ese sentido, nosotros hemos, en coordinación con el Ministerio del Interior y el Ministerio de Justicia, procedido a declarar en emergencia 5 penales y estamos ejecutando labores que tienen que ver con el control de acceso a los penales y el control de todo lo que ocurre a 200 metros del perímetro.
0: En otras noticias, el Ministerio Público inició una investigación preliminar por los delitos de lesiones culposas agravadas, omisión del socorro y fuga del lugar del accidente en agravio del magistrado de la Corte Superior de Justicia, Víctor Reyes, que fue atropellado la noche del último domingo. Y en el ámbito regional, desde Tumbes, tenemos información en vivo con Carlos Esteves. Adelante, Carlos, te escuchamos.
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3: Muchas gracias. Buenas tardes, Exitosa, desde Tumbes. Por cuarto día consecutivo, toda la población de la provincia de Tumbes padece por la falta de líquido elemento, el agua potable. Lo más preocupante es que hasta el momento la gerente de OTAS, Nícida Paredes, no se ha pronunciado y no han emitido ningún comunicado respecto a la falta de agua potable. Cabe mencionar que el casco urbano de la ciudad, el centro de la ciudad, tiene 4 días sin agua, pero los asentamientos humanos como Virgen del Cisne, Primero de Febrero, Ciudadela Noé, algunos de estos tienen hasta más de 15 días sin el líquido elemento. Según ha trascendido, en los asentamientos humanos los dirigentes vendrían reuniéndose para el día de mañana hacer una protesta frente a OTAS y exigir, como ya le habían pedido a los congresistas, tanto a Héctor Ventura como al diputado Celis, que exigieran el cambio de Nícida Paredes, gerente de OTAS, ya que siempre pues pasa este problema de la falta de agua potable y no hay un equipo de contingencia. La cisterna no se abastecen para llevar agua potable a los asentamientos humanos y hoy, es más, no están saliendo las cisternas, no hay agua en toda la provincia de Tumbes y esto en realidad, el calor en esta época es sofocante y se pueden generar muchas enfermedades. Se espera que en las próximas horas por lo menos haya un comunicado para conocer hasta cuándo no va a haber el líquido elemento, pero desde ya van a exigir la salida de la gerenta de OTAS en Tumbes. Es la información que tenemos a esta hora de la tarde para Exitosa en los 89.7 del dial, la voz de los que no tienen voz.
0: Gracias, Carlos. Y en el ámbito internacional, el presidente Donald Trump rechazó el llamado a frenar el avance de la inteligencia artificial realizado por el CEO de Anthropic, Darío Amodei, y aseguró que Estados Unidos no puede perder la carrera frente a China. 4:34 de la tarde, tú estás en Exitosa 95.5 de la FM Lima. Continúen con el tráfico con Ricardo Rondón.

0: 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Seguimos en el programa y tenemos de 4 a 7 de la noche para pasar la chévere pajita pulente. Estamos con nuestro 3 al hilo.
1: Exacto, Ricardo. Y bueno, comentarte que seguimos, como tú lo dijiste, con nuestros 3 al hilo. Y vamos a hablar del desamor, porque Ricardo, hace un momento hablábamos de la unión de Maffer Neira con Ernesto Cavieses. Y bueno, en este caso vamos a hablar de Laura Espoya, porque confirmó que terminó su relación con Sebastián Gálvez, su colágeno, amigo.
0: No.
1: Se acabó el amor. ¿Y sabes lo que ha dicho la Espoya?
0: Sí.
1: Cuando yo termino, yo no regreso.
0: No. He visto unas imágenes de Magali que está anunciando que los van a payar en la noche juntos.
1: Uy, ay, ay.
0: Bueno, Laura Espoya, con este chibolito, con este chiquillo, con el que está saliendo y que primero lo negó en todos los idiomas, ¿no? Lo negó así como Pedro a Jesús tres veces.
1: Ajá.
0: Ella ahora ha retomado, parece ser, o sea, había retomado su relación con él.
1: Claro.
0: Primero lo negó, luego lo confirmó. Y ahora parece ser que terminó.
1: Uy.
0: Pero dicen que lo habrían visto juntos el fin de semana y que Magali mostraría esas imágenes.
1: ¿Qué cosa? Mira, la Laura primero dice que cuando termino yo no regreso. Ajá. Y ahora va a salir unas imágenes de Magali.
0: Uy, Magali la regresan, va a destruir, ¿eh? Todas regresan.
1: ¿Cómo?
0: Digo, siempre regresan.
1: Ah, ya, cuidado.
0: No todas, siempre no todas.
1: Pero vamos a escuchar a Laura después. ¿Qué dijo este viernes?
0: Se acabó,
1: ¿qué pasó?
0: Se acabó, dice la canción.
1: ¿Poquito le duró?
2: A veces pasa, pues, ¿no? A veces pasa y yo creo que, nada que decir. Realmente no tengo que dar como muchos pormenores de lo que pasó dentro de la relación, pero le deseo lo mejor, que le vaya súper bien, y ahorita estoy realmente enfocada en otras cosas. Creo que también mis temas de prioridades serán un poco distintos. Tampoco hay tanta diferencia de edad, ¿no? 5 o 6 años no es una brecha tan amplia, la verdad, generacional. Entonces creo que le pusieron su título ahí de chibolo, pero no, nada que ver. Es un chico muy trabajador, o sea, un chico que siempre ha sido muy movido para hacer las cosas de trabajo. Creo que como lo han catalogado en la prensa, no es, pero ni el 1% de lo que es en realidad.
3: ¿Hay posibilidades de que vuelva?
2: No, yo creo que en algún momento, siempre lo dije, ¿no? Yo cuando ya termino mis relaciones, no regreso, porque es algo personal, es algo mío, que ya son mis no negociables.
3: Podemos compartir igual como amigos, de repente se los va a ver ahí.
2: No sé, o sea, vamos a ver, ¿no? Que para la vida. Realmente no tenemos un mismo grupo de amistades, pero si lo veo en algún momento o si me ve, seguramente nos saludaremos, pero no tenemos el mismo entorno de amigos. O sea, yo creo que yo nunca jamás he estado con una persona que no tenga metas, que no sea una persona que tenga visión. Jamás me ha pasado, creo que no me va a suceder, porque ya es algo que viene dentro de mi chip, ¿no? No tiene nada que ver de eso. Todo muy bien con él, o sea, nada, yo realmente el día que vean que yo tengo algo malo con alguien o haya terminado de una manera mala, así sea amigas, relaciones, exitosa, sociedad, lo que sea, se van a dar cuenta, porque yo no sé fingir.
3: ¿Pero ha sido por una tercera persona, Laura, de repente?
2: No, para nada, no, cero, para nada, eso sí, descártenlo.
3: Bueno, diferencia de cara,
2: ¿no? Pero sí, yo creo que ha sido diferencias en general, ¿no? Yo ahorita de verdad estoy enfocada en otra cosa, estoy comenzando a hacer un montón de contenido otra vez, o sea, estoy viendo como en macro mi futuro de lo que voy a hacer, y estoy ahorita tratando como de salir adelante en muchas cuestiones de mi vida, y en este momento no hay tiempo para el amor.
0: Bueno, ya está.
1: ¿No le duró ese comentario?
0: Dice que se mueve bien, ¿no?
1: ¿Qué?
0: ¿Eso no ha dicho que se mueve bien? Que es muy movido, perdón, para sus cosas.
1: Dice. Ay, ay, ay, ay.
0: Pero,
1: porque ella ha dicho, yo cuando ya termino mis relaciones, no regreso, porque es algo personal, es algo mío, que ya son mis no negociables.
0: Ya, pero lo que
1: ella.
0: A mí no me parece siempre cuando acabo una relación, justo que digas, uno, no tenemos los mismos amigos.
1: Sí.
0: no me muevo en el mismo círculo. ¿Cómo salías con él?
1: Ay, cuando estás
0: con él, entonces compartía tu círculo.
1: Hay que recordar que este chico trabaja también, o trabajaba, me parece, creo, ¿no?, en La Manada, en donde ella está con los chicos ahí en el podcast.
0: En el podcast, ¿no?
1: Claro. Bueno. Ella también, él también está ahí metido. Hay que recordarle a la gente
0: mataron,
1: que...
0: Lo mandaron a la friend zone.
1: Claro.
0: A la zona de amigos, al chibolo.
1: Pero ella confirmó que sí, tenía una relación, porque el chico...
0: Sí, claro.
1: Paraba, pero publicando algunas cositas, hasta que se animó. Colocar una
0: pero
1: foto
0: ya
1: de
0: lo choteó, ya lo choteó. Ahora en la noche salen las imágenes y a lo mejor tuvieron su remember y se amistaron.
1: Capaz. Todo ¿no te ha pasado pasar. Que capaz dices, no, ya fue? Y a los días ya se te pasa la cólera y ya, regresaste.
0: Claro, a veces hablan por el pulso, hablan por la cólera, hablan por el momento.
1: Dios mío,
0: pasemos
1: santo.
0: A otro tema, mi querida chica rap, porque ajá. Pamela López, la Kitty Fan.
1: Ajá.
0: Y Alejandra Baigorria,
1: no.
0: La rubia de Gamarra, están enfrascadas en una guerra abierta.
1: Uy, uy, uy.
0: Todo esto porque,
1: ajá.
0: Escucha, Osito, esto es muy importante porque a todos nos ha pasado cuando hemos sido adolescentes. Porque este jovencito
1: nos ha pasado vía redes sociales. ¿Ah? No, eso es lo que había dicho el oso.
0: Ahora
1: ¿ah?
0: Te voy a contar.
1: Ajá.
0: Derek es el hermano menor de Alejandra Baigorria, un jovencito de 21 años, creo que tiene el chico. Está con todas la testosterona, las hormonas, el onanismo a flor de piel, ¿no es cierto? Para fiebrado, caliente, le empezó a escribir mensajes a Pamela López.
1: ¡No te creo!
0: Todavía Pamela López, que sabes que si le escribes a Pamela López te va a echar.
1: Ah, sí, te va a tirar dedo.
0: Te va a tirar dedo. Y entonces le empezó a enviar mensajes.
1: Ajá.
0: Subiditos de tono, calentones. Este chico Derek, hermano de Alejandra Baigorria, a la Kitty Pan Pamela López.
1: Uy, ay,
0: ¿qué
1: ay,
0: hizo
1: ay.
0: Pamela López? Lo echó y contó públicamente.
1: Sí.
0: Que el chibolo le mandaba mensajes. Uy. Mensajes como, ¿cuándo nos vemos?
1: Uy.
0: ¿No? Ahí está, por acá tengo los chats, ¿sabes?
1: Acá dice, salgo feíto, quiero verte. A ver si es realidad o estoy soñando.
0: Ah, no, está caliente.
1: O estoy en la ofi, ya saldré para el jockey. Ya no veré el partido, jajaja. Y ella le pone, ahora que esté por ahí, ojalá no me agarre el tráfico.
0: Asu, qué fría, no has llegado todavía. Creo que te gusta Hello Kitty. Ya mañana iré a Lima, dice.
1: ¡Dios santo!
0: Ah, no,
4: ¡qué rico!
0: Dios. Vine a mi local donde tengo la cancha.
1: ¿Qué cosa?
0: La cancha pegada. ¡No!
1: ¡Dios santo!
0: Va por Dios. Bueno, estos jóvenes, bueno, todos hemos tenido, en esta época no había redes sociales, pero uno sacaba su almanaque.
1: Ajá.
0: O su periódico.
1: El o men, su señal de humo también.
0: Uno compraba ahí su men, el men era un periódico, así como, ojo, así, ajá. El men.
1: Ah, mira.
0: Entonces siempre salía pues, su calacayú ahí atrás.
1: Ya, su malcriada.
0: No, su malcriada, como la malcriada. Entonces uno ponía ahí nomás eso. En su baño, tranquilo, ahí su postre y miraba.
1: Ah, como el Tito de Al Fondo Hay Sitio, que tenía todas
0: Tito,
1: sus chicas.
0: Todo, ponían su, así como Taller de Mecánica, que ponías tus chicas.
1: Ah, ya.
0: Igualito, antes no había redes sociales, pues.
1: ¡No!
0: Entonces, ahora no, ahora escribes.
1: Dios santo.
0: Calentón el Derek.
1: Ha parecido también a un expresidente también, que le escribía. Unas chicas reality como a Rosángela, ¿te acuerdas?
0: Claro, que
1: le
0: jerí, que
1: investigaron todas sus redes sociales.
0: Estás hablando de pajerí.
1: Exacto.
0: Ah, perfecto. Y escúchame, pero ¿qué le ha respondido a Alejandra Baigorria?
1: Uy, ay, ay, la Baigorria no aguanta nada. Cosa.
0: Va a defender a su hermano a capa y espada. Ha dado a entender que el que ríe al último ríe mejor. Algo
1: oye,
0: así.
1: Sí.
0: ¿No?
1: Sí.
0: No
1: escucha,
0: te...
1: pero qué bárbaro, ¿ah? Porque
0: ¿cómo?
1: Al
0: ¿cómo?
1: Parecer a Alejandra se le está viniendo, pero por montones las críticas. Si no es por su relación
0: sí.
1: con Said.
0: Primero
1: es...
0: la hermanita menor, ajá. el día del matrimonio. Luego el tema del yate de Said. Ahora el hermanito, por Dios.
1: ¡Ay, Dios santo!
0: Ahí mi tío y yo teníamos, ¿te acuerdas cuando coleccionamos lo del diario El Medio y las pegábamos ahí las canatas en el baño?
1: ¡Eso! O cuando iba a arreglar su carrito cuando, al mecánico al y ahí mecánico, agarraba el calendario de enero.
0: Taller de mecánico lleno de calatas pegadas. ¡Eso! Ahí. ¡Claro!
1: Son terribles, adiós.
0: Bueno,
1: mío,
0: entonces Alejandra Baigorria le ha molestado que Pamela López eche a su hermano menor.
1: ¡Uy!
0: Y lo ha puesto en boca de todo el mundo.
1: Sí.
0: ¿No?
1: Sí, de todas maneras. Es que ella también
0: lo ha dejado como
1: ella es como una mamá gallina,
0: Osito,
1: literal.
0: No.
1: Ella es como una mamá gallina, ella claro, quiere proteger a
0: pero
1: toda
0: tiene
1: su
0: que entender que también el hermanito sí. está caliente, está con la tripa movida, entonces quiere
1: ¿cómo,
0: se
1: cómo,
0: mata
1: cómo,
0: que
1: cómo,
0: está
1: cómo,
0: con
1: cómo?
0: La tripa caliente. El
1: ¿cómo
0: hermanito.
1: Que está con la tripa movida?
0: Porque está que le escribe a Pamela López.
1: Dios santo.
0: Pamela López dice tiene la edad de mi hijita.
1: Claro. ¿Ah?
0: Tiene la edad de mi hijita, dijo Pamela López.
1: Uy, ay, ay.
0: Pero bueno, ya está. Los chicos ahora son así.
1: Hay que consolarlos.
0: Calentones,
1: sí,
0: calentones.
1: Desde muy chicos ya están por aquí, por acá. Pero chicos, cálmense.
0: Cálmense, chicos bonitos. Bueno.
1: Porque luego los van a exponer.
0: Pero además,
1: ajá.
0: Habiendo, evidentemente, supongo que él conocerá muchas chicas de su entorno, amigas de su barrio, ¿no?
1: Claro, acá incluso me han dicho que lo conocen, pero no voy a decir
0: ¿lo
1: el conoce? Nombre.
0: ¡Exitosa!
1: Sí, lo conoce.
0: Tú me tienes que decir quién para yo irlo, traerlo y sentarlo acá. O
1: más
0: sentarlo
1: adelante
0: acá.
1: Te cuento, no lo puedo decir ahorita, pero en interno te voy a contar.
0: Yo le voy a preguntar a mi amiga Kerly Nievas, por ejemplo, ajá. ¿Qué haría si el hermano Alejandra Baigorria te escribe? Hola, Kerly, quiero conocerte. 21 añitos nomás.
1: Colágeno, Kerly.
0: Oh,
1: no, dice no.
2: Eso es pecado.
0: La pichi y el canzoncillo.
1: No, ella le gusta que no, a ella no le gusta enseñar.
0: Ah. Ella no le gusta ser maestra.
1: No, no, no.
0: Ah.
1: Ella lo quiere así, ya.
0: Ya entrenadito,
1: claro.
0: Entrenadito.
1: Oh, listo para salir a la cancha.
0: Claro.
1: Y todavía me dice que sí. No. Dios santo.
0: Bueno, le ha molestado a la gringa que sí. expongan a su hermano. La gringa, además, conociéndola, debe haberle metido un café a su
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0: Hermano.
4: ¡Exitosa!
1: ¡Es brava!
0: ¡Claro!
1: Sí.
0: Porque su hermanito trabaja con ella.
1: Imagínate.
0: La lleva a todos lados al hermanito.
1: Y según lo que decía
0: ahí está.
1: Sus chats.
0: Hola, Derek, ¿cómo estás? Sube, sube. Caliente, tío, estoy caliente.
1: Oye, pero también, según lo que dice Pamela, también a este chico le habría propuesto una cartera carísima.
0: Ah, le quería regalar.
1: Viaje. Se tenía este instinto de futbolista.
0: Ah, ¿en serio?
1: Imagínate.
0: Ah, o sea, le decía que podía llevarla de viaje, que
1: imagínate,
0: podía comprar su cartera.
1: Que podían hacer primero un trabajo no. de redes sociales.
0: Al parque
1: luego,
0: las leyendas, este niño está pesijito, para que vaya al carrusel.
1: Al circo, nomás.
0: No, por pesijito. Dios. A la matinal, no puedo creer.
1: Ay, ay, estos jóvenes de ahora son pero terribles.
0: No lo entiendo, señor.
1: De todas
0: no
1: maneras.
0: Lo entiendo, pero bueno, ya está. Eso pasó con la Kitty Pam Pamela López, todavía esposa de Cristian Cueva.
1: Sí.
0: ¿No? Y el hermanito menor de 21 años de Alejandra Baigorria que anda calentón escribiéndole mensajes.
1: Ay, ay,
0: ya
1: ay.
0: Ya está.
1: Dios santo.
0: Ay, señor. Bien, vamos a continuar en contra el tráfico. Vámonos, mi querido Cito, hasta el cercado de Lima, porque encuentran sin vida a reciclador en la avenida Morales Duárez. Karen Santillán desarrolla la noticia.
5: Muy buenas tardes, información en vivo desde la cuadra 6 de la avenida Morales Duárez. Y aquí hace instantes ha sido hallado sin vida un reciclador de la zona. Según se nos ha puntualizado, este hombre tiene al menos un corte en el brazo. Todavía se desconocen las causas de su deceso, sin embargo, en la zona ya se encuentra la Policía Nacional. Se ha procedido también a acercar esta parte de la avenida Morales Duárez. Está a la espera de la llegada de sus familiares, pues, según señalan los vecinos, es una persona conocida de la zona, pues siempre llegaba a este punto para comprar material de reciclaje. Así que atención, si usted transita por la avenida Morales Duárez, tome en cuenta esto porque se ha cerrado un tramo de esta vía vehicular luego de que se encontrara el cuerpo sin vida de este reciclador, quien ha sido identificado por los vecinos de la zona, pero todavía se está a la espera de que puedan llegar sus familiares, así como el fiscal de turno. Es la información que tenemos que dar desde este punto del cercado de Lima. 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
0: Muy bien, son las 4 de la tarde con 51 minutos. Bueno, y esta noticia también, que estábamos hablando. Primero vámonos hasta Chiclayo, porque obispo de la diócesis de Chiclayo, el tiempo nos está ganando, dice, pero no hay buena disposición en Chiclayo. David Chiroque nos desarrolla la información, ya estamos prontos, cercanos a que llegue el Papa, y según lo que dice el obispo, pues el tiempo les está ganando y no hay buena disposición, o sea, la gente no está ayudando, o quienes no están ayudando. Adelante, David Chiroque.
4: Gracias por el pase. Información en vivo desde Chiclayo. El obispo de la diócesis de Chiclayo, Monseñor Edinson Farfán, aseguró que el tiempo apremia en los preparativos para la visita del Papa León XIV. Sin embargo, afirmó que ya están en marcha un cronograma con metas de corto y mediano plazo para habilitar las rutas de acceso, acondicionar las pampas de Pimentel, donde se va a celebrar esta misa multitudinaria el próximo 13 de noviembre y ejecutar estos planes de contingencia junto a las autoridades nacionales. Escuchemos sus declaraciones.
6: Empezar por lo primero, y lo primero es arreglar las pampas, arreglar los accesos, en fin, ver planes de contingencia, todo lo que significa un trabajo previo, que no es fácil, no es fácil porque el tiempo nos está ganando. Sin embargo, yo creo que hay esa buena disposición de poder poner todos las manos al arado, es decir, autoridades religiosas, civiles, políticas, todos juntos, porque esta es una fiesta para todo el Perú.
4: Bien, declaraciones de Monseñor Edinson Farfán desde el distrito de Monsefú, donde participó en la misa por los 479 años del patrono de la localidad, Jesús Nazareno Cautivo. Desde allí, el obispo de la diócesis de Chiclayo pidió a los chiclayanos mantenerse unidos en oración mientras esperan el esperado regreso del Papa León XIV a su querida diócesis de Chiclayo. 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
0: Siguen los preparativos para la llegada de Papa León XIV. Hay que hacer las cosas con tiempo, indudablemente. Bien, mi querido Cito, 4:53. Pongo un tema así, caliente, potente, porque hoy vamos a hablar acerca, y para que nos llames al 74109-0955-948-800 y nos digas si alguna vez en el momento más feliz de tu vida con tu pareja se aparece la ex o el ex y te intenta mover el piso. Oscar Miranda, nuestro psicólogo, nos acompaña. Oscar.
7: Mucho gusto, Ricardo. Qué gusto estar aquí en el programa con un tema otra vez polémico.
0: Siempre importante. Hay que generar este tipo de contenidos, hermano, temas de pareja, porque a veces vives feliz con tu actual pareja, todo es de maravilla y aparece ese fantasma del pasado. Oh, ese fantasma que te intenta mover el piso y te dice: ¿estás seguro que me has olvidado? Yo todavía te amo, nadie te conoce más que yo.
7: Exacto.
0: Y uno se puede quedar culeco, se puede quedar movido, Oscar.
7: Claro, suele pasar el recuerdo de lo que un día fue. Entonces claro, aparece y tocan la puerta, ¿eh? Uno decide si abre esa puerta.
0: Claro.
7: Y además hay que examinar cómo llegó. No se supone que ya había contacto cero.
0: Claro.
7: Pueden haber muchos factores ahí que intervengan. Ahora, la gran pregunta es dos opciones: o me encuentra sola o solo y toca la puerta el ex. Ajá. O me encuentra en una nueva relación.
0: O te encuentra en una nueva relación.
7: En ambas situaciones.
0: Ya, ¿y qué pasa?
7: Ahí tocó la puerta.
0: Ahí ha tocado la puerta. ¿O qué pasa si a lo mejor yo ando muy feliz de la vida, me voy al supermercado y en el supermercado, ¡pa!, me choco con esa ex que estuvo conmigo años atrás y de repente, claro, me dice: por algo nos hemos encontrado. El destino tenía preparado esto para nosotros. Claro. Y yo todavía te amo.
7: Eso en realidad lo que hace
0: es
7: Mira, el ser humano aprende de tres formas: condicionamiento clásico, operante y vicario. Es que tenemos que meterle ciencia a esto para que sea
0: lógico,
7: información relevante y objetiva para nuestro público. El clásico es el que te trae todos esos recuerdos a través de los sentidos.
0: Ya.
7: Ese olor a la comida de mamá, ese sonido que me recuerda aquellas tardes de mi juventud.
0: Ajá.
7: Ya. Esa sensación que me recuerda a mis momentos de enamoramiento. Entonces, cuando aparece la figura de un ex, me trae recuerdos sensoriales de que en algún momento fuimos.
0: Claro.
7: Lo que fuimos, porque el enamoramiento es un bombardeo de placer.
0: Ajá.
7: Es maravilloso el enamoramiento, se siente maravilloso el enamoramiento. Entonces, si viene esa persona, aparece su figura, su voz, sus ojitos, su perfume, me trae todos esos recuerdos vividos anteriormente. ¿Verdad? Y como en ese momento que te lo cruzas no hay emociones a pico, o sea, no hay frustración, no hay indignación, no hay ira, sino que te encuentra equilibrado, entonces lo más probable es que evoque las mejores emociones y recuerdos.
0: Sí.
7: Entonces ahí como que algunos la pueden pensar y decir, y surge la famosa esperanza. El famoso y si.
0: Sí.
7: Todos completen su oración con el y si. Y si ahora me va bien, y si ya cambió, y si llevamos terapia, y si esta es la definitiva.
0: Sí.
7: Y una serie de ISIS que a veces destapan esa esperanza.
0: Vamos a seguir con este tema, mi querido Oscar Miranda, nuestro psicólogo el día de hoy. Vámonos a la pausa comercial rapidito y vamos a volver con este tema. Y tú nos llamas al 741-0955 940-800-800. ¿El ex o la ex se ha aparecido en el mejor momento de tu vida con tu nueva pareja? Nos llamas, te escuchamos, ya volvemos.

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0: 4:57.
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0: Estamos en los 95.5. Oscar Miranda nos acompaña el día de hoy, Oscar. Cuando el fantasma del ex aparece desde la nada y de repente te mueve el piso, te desestabiliza, te puede decir: ¿en qué fallé? Solo quiero hacerte una pregunta. A mí me la hicieron una vez. No la había como 10 años. Dime, ¿en qué fallé? Dime sinceramente, ¿eres más feliz que conmigo? Claro. ¿Te aman más que yo? Porque tú sabes cuánto te he amado yo. Hasta que te meten un letra, claro, hermano. A mí se empezaba a dar retorcijón. Le dije, se me va a soltar el estómago, hermano.
1: Sí, y son ciertas preguntas, ajá, que evocan un juicio que tienes que ponerte en duda.
0: Claro.
1: Y que probablemente puedan llegar hasta cierto grado de manipulación, ajá, ¿no? Porque... ¿A quién amas más?
0: ¿A quién, ¿no?, amas más? ¿Te ama más que yo?
1: Como si se pudiera medir. Y ahora, hay que tener en cuenta que el amor no lo es todo, ¿eh? Si yo me separé de ti, hay que analizar por qué me separé de ti.
0: Exacto.
1: Es más, hasta te puedo querer y aún amar.
0: Ya.
1: Pero yo me alejo de ti por todas las razones por las que no estuvimos, ¿eh?
0: Claro.
1: Se dice que el amor se tiene que pensar también, que no solamente es una respuesta emocional, sino, ajá, que hay que pensar por qué me conviene o no estar con esta persona. Ahora, es muy común que vuelvan también. ¿Quién no ha vuelto alguna vez con un ex?
0: Ajá.
1: Y cuando vuelven, hay que analizar qué cambios se han producido en el tiempo que no estuvimos.
0: Claro.
1: Por parte de ambos, ¿ah?
0: Claro. O cuando se genera el remember. ¿Por qué no descubrimos si nos hemos olvidado?
1: Claro.
0: Tengamos un remember. Sin compromiso, todavía te dice. De acuerdo. Llama al 741-0955. 940-800-800. Hola, buenas tardes.
2: Buenas tardes, señor Rondón.
0: ¿Cómo estás? ¿Qué novedades?
2: Aquí escuchando para hacer mi consulta al doctor, señor Rondón.
0: Oscar Miranda nos acompaña. ¿Alguna vez el fantasma de una ex se ha aparecido ante ti cuando has estado en el mejor momento con tu nueva pareja? ¿O tú has sido el que se ha aparecido en la relación de tu expareja?
2: No. ¿Qué? Yo, como veo siempre esas chicas, por ejemplo, ya te estabas hablando de la Pamela López.
0: Sí.
2: Ya, pero señor Rondón, hay que sanar bien para poder tener alguna relación,
0: ajá,
2: después de haber vivido con una persona años, pues.
0: Claro,
2: yo he pasado por ese proceso.
0: Ya.
2: He pasado, después de 20 años de relación, me separé, me zafaron, todo lo que usted quiera. Pero tengo dos niñas.
0: Ya.
2: Ya, pero yo he pasado un proceso casi 2 años.
0: Ajá.
2: Y ahora estoy sano. Le doy gracias al de arriba, a Dios.
0: Ya.
2: Vivo sano y estoy entablando una nueva relación ahora.
0: Ya. Pero ya. ¿Nunca has pecado con una ex?
2: No, ni quiero.
0: Ni ¿para quiero. Qué? Está bien, compadre.
2: Ahí voy. Ya. Voy tranquilo, paso a paso, pero no cuidando de los hijos. Porque si yo agarro, me separo de alguien y después del mes, 2 meses,
0: claro,
2: me meto con uno, no es sanado y después me engaña, pierdo. Mira lo que pasa con la chica que le mencioné antes.
0: Es verdad. Gracias por tu llamada. Bueno, él dice que hay que sanar. Claro que hay que sanar, evidentemente.
1: Justo fue cuando cerraba esa frase, ¿no? ¿Qué ha pasado durante el tiempo en que no estuvimos nosotros con uno mismo?
0: Claro.
1: Nuestro proceso de ¿qué? De darnos cuenta, autoaprendizaje, autoconocimiento. ¿Cuánto he mejorado yo o he trabajado en mis defectos? Y la otra persona también. Porque si se terminó fue por algo.
0: Sí, pues.
1: ¿Cuáles son las causas más comunes por las que se terminan? Pueden ser mentiras, secretismo, infidelidades, violencia, manipulación,
0: intolerancia,
1: control,
0: ya, ¿no?,
1: celos, desconfianza.
0: Claro.
1: Entonces, si volvemos a lo mismo, entonces, ¿cuál es el objetivo de volver?
0: Ajá.
1: ¿No? Entonces, no soy muy amigo de eso, porque por lo general el proceso de autodescubrimiento y desarrollo personal es largo.
0: Ajá.
1: No es que, terminé contigo hace una semana y volvamos.
0: Ah, no. Bueno, pero acá el planteamiento es, estás con tu pareja, estás viviendo tu mejor momento de relación, has borrado todo tu pasado, todo tu cassette, y de repente se aparece la ex o se aparece el ex. Y te mueve el piso. Hablamos de los remember.
1: Claro.
0: Los remember. Que muchas veces se dan o no se dan.
1: Me di un remember con mi ex.
0: Ya.
1: Mira, yo lo clasifico como una respuesta emocional. Porque ese remember es más pasional que racional.
0: Para saber

0: siento lo mismo, si te he olvidado.
1: Y de hecho vas a sentir, pero vas a sentir temas de pasión, ¿no?
0: Claro.
1: Temas de pasión, de romance, de placer, digamos, de, como ya hay ciertas características de mi ex que conozco. Ajá. Entonces probablemente me lleve bien. Es que el problema no es ese, el problema es que cuando se da la continuidad es que ahí surge el conflicto. Y ajá, por eso fue que terminaron. Pero como nuevamente explico, se encuentran con las emociones aplanadas.
0: Ajá.
1: Con las emociones dolorosas aplanadas, no hay rencor, no hay ira, no hay resentimiento, sino que hay, esta sorpresa de que apareció alguien importante. Ajá. De mi vida pasada. Entonces quiero probar, porque es agradable el placer.
0: Ah, no, indudable.
1: El placer es agradable. Entonces nuestras exitosa conversaciones se vuelven a revivir. Claro. Nuestros chistes se vuelven a surgir. Nuestra alegría vuelve a surgir. Entonces es agradable ese remember. Pero repito, es una conducta más emocional.
0: Sí, totalmente.
1: Más pasional. Pero, porque si te pones a pensar, ¿por qué regresar con el ex si justamente ya tienes otra pareja?
0: Claro.
1: No está bien.
0: Claro, pero hay cosas que, por ejemplo, si tú haces en tu anterior relación, cometiste algunos errores y te encuentras con esa ex y te dice, ¿tú estás con pareja? Sí, estoy con pareja. ¿Y tú? No, yo me quedé sola. Porque no te puedo olvidar.
1: Uh-huh. Es un tema, es que hay que ser lo suficientemente maduros y fuertes y racionales para entender eso.
0: ¿Qué hacemos?
1: Pero
0: ahí
1: esto ya se acabó.
0: Claro.
1: A menos que quieras vivir las dos vidas.
0: Claro.
1: Y ahí entramos al tema de infidelidad, de secretismo.
0: Claro, claro, ¿verdad? La dualidad.
1: Sí. Tengo esto que no lo quiero perder, pero se me ha presentado esto que tampoco lo quiero. Entonces ahí estamos en la delgada línea de decidir. Y si decido por una, por otra o por las dos a la vez. Y ese es el juego peligroso de la infidelidad.
0: ¡Por Dios, el juego peligroso!
2: Uy, uy, uy.
0: Cuando el fantasma del ex aparece en el camino.
1: Yo le doy un consejo, ¿eh?
0: Con el remember del ex, que nos llamen al 741-0955-940-800-800.
1: La recomendación es directa. ¿Por qué motivo se acabó esa relación? Agarra hoja y lápiz y ponte a escribir. Racionalizar se llama. Todos los motivos concretos por los que la relación se acabó. Y cuando empiezas a recordar más bien lo malo, vas a decir, no, es que yo no quiero volver a esto.
0: Ajá.
1: Muchísimas gracias, que te vaya bien. Por algo terminamos. Cuídate, pero esta puerta está cerrada desde hace tiempo.
0: ¿Y en todos
1: clausurada
0: los casos es así? ¿O conoces experiencias de ex que se han vuelto a ver con el tiempo y han vuelto y su relación, digamos, ha mejorado?
1: Para toda regla hay una excepción, como bien lo hemos dicho antes, pero es menor. Es más la cantidad de parejas que regresan y le vuelve a ir mal que las que le va bien. Sí, pero en las que les va bien es porque justamente corrigieron esos errores del pasado. Ejemplo, si yo era un celoso, controlador, manipulador, con poder y dominancia, y ahora he regresado, llevé terapia, trabajé en mí mismo, cambié, mejoré. Probablemente ese punto se haya mejorado o superado. Pero es complicado decir porque ya que los individuos son un proceso largo de aprendizaje.
0: Ok.
1: Así que por eso, mira, hasta yo me doy cuenta que por eso son menos los casos que vuelven y les va mejor. Son más los que siguen igual.
0: ¿Quién se cuestiona más de tu experiencia, los hombres o las mujeres, cuando se aparece ese fantasma del ex?
1: El que se cuestiona más es el que tiene más culpa.
0: Ya.
1: O sea, yo dañé la relación, yo arruiné muchas, no le di la importancia, no estuve comprometido, ignoré cuando ya la tenía. Entonces, como ya me dejaron o se acabó, vuelvo con la culpa y quiero hacer bien las cosas ahora. Por lo general, es el que tiene menos compromiso en la relación. Pueden ser hombres o pueden ser mujeres. Lo he visto mayormente en caso de hombres con menos compromiso.
0: Mira tú. Llámanos, por favor, al 741-0955-940-800-800. Cuéntanos tu caso aquí. En qué pena me da tu caso también, pero más pena me da tu cosa. Claro. Llámanos, escuchemos. Acá escuchamos, no juzgamos.
1: Sí.
0: El fantasma del ex, ¿te atormenta? ¿Se ha aparecido en tu vida? ¿Has tenido un remember con tu ex? Llámanos y cuéntanos.
1: Si vuelve más, el que más descuidó la relación, a veces por arrepentimiento o sentido de culpa. Porque lo que yo siempre digo, una relación no es un cactus.
0: Ya.
1: El cactus, ¿qué tal? Es una planta que no requiere mucho agua, mucho hidratarse, porque justamente es una planta del desierto.
0: Ya.
1: Pero una relación no es así. Una relación necesita ser cuidada, regada, ¿verdad? Engreída, mimada, constantemente interactuar y tener momentos de compartir.
0: Claro.
1: Entonces, cuando uno de ellos no lo ha hecho, pasa el tiempo y se termina por X motivos y quiere volver porque recién quiere cuidar la relación.
0: Oh.
1: Y a veces es muy tarde porque ya la otra parte tiene a una nueva pareja.
0: Sí.
1: Y empieza un dolor tremendo.
0: Muchas veces te ponen en la encrucijada, luego respondes esta pregunta de, dime la verdad, ¿la amas más que a mí? Porque a mí me decías que me amabas con locura. A ella, tu actual pareja, ¿la amas más que a mí? Ahí queda. Hola, buenas tardes.
2: Hola, ¿qué tal? Buenas tardes.
0: Varón, ¿de dónde me llamas? ¿Cuál es tu nombre?
2: Desde Guaral, hermano, desde Guaral.
0: Guaral, donde está el chancho al palo, la naranja, ¿cuándo?
2: Usted lo ha dicho, amigo, usted lo ha dicho. Mi nombre es José Enrique Quinoche Paz, desde Guaral, amigo.
0: Eso, maestrazo, José nomás, porque es muy largo todo. Escúchame, José. A ver, dime una cosa, hermano. ¿Alguna vez el fantasma o la fantasma de la ex se ha aparecido en tu vida en tu mejor momento? ¿Te ha movido el piso? Cuéntanos, por favor.
2: Claro que sí, hermano. Te puedo contar un caso. Yo trabajo en una empresa de internet. No te voy a decir el nombre,
0: no,
2: pero
0: ¿para qué?
2: Mi señorita ex enamorada trabaja en otra empresa de internet, la competencia.
0: Oh, pura fibra.
2: Yo quiero regresar con ella. Quiero regresar con ella, pero tú sabes que a veces son rivalidades. Y ella me ha comentado que por yo trabajar en otra empresa no quiere regresar conmigo.
0: ¿En serio? O sea, no quiere que le conectes la fibra óptica. No hay forma.
2: Ah, efectivamente.
0: ¿Y qué?
2: Efectivamente.
0: ¿Y cómo hacen? ¿Se han peleado? ¿Se hablan? ¿Cómo es? No entiendo.
2: Hemos terminado por ese motivo. Yo trabajo para la empresa S, supongamos, y ella trabaja para la empresa CLA.
0: Ya.
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2: Y solamente porque yo trabajo en la competencia hemos terminado.
0: Pero por eso terminaron. Solo por eso.
2: Efectivamente.
0: Pero no, pero ¿no te parece eso infantil?
2: Sí, pero ¿qué puedo hacer, hermano? Y ahorita estoy sufriendo un poquito, tengo un par de problemas. Quiero retirarme de mi trabajo, tal vez, para estar con ella.
0: Madre, bueno, estoy acá con Oscar Miranda, el psicólogo.
1: ¿Cuál es su pregunta?
0: ¿Qué quisiera preguntarle?
2: Me gustaría saber qué medidas puedo tomar para regresar con ella, ¿no? Yo, escucha, quiero regresar con ella porque yo la amo, pero a veces estas cosas no me dejan seguir con ella.
0: ¿Ella sigue sola, está con otra pareja?
2: Espero que no esté con otra. No me des idea.
0: Cuidado con el router, sí. Vamos a ver, coméntale, por favor.
1: Mira, este es un claro ejemplo de amor condicionado versus amor incondicional, ¿cierto? ¿Por qué nos unimos con un otro? Porque compartimos ciertos gustos, caracteres, valores afines. Y si compartimos valores afines, yo disfruto de ti y tú de mí. No te pido nada a ti. Estoy dando el ejemplo de un amor maduro.
0: Ok.
1: Yo no te pido nada a ti. Tú no tienes que complacer mis necesidades. Tú no me pides nada a mí, yo no tengo que complacer las tuyas. Me junto contigo porque quiero compartir mi vida a tu lado. Pero tú eres tú y yo soy yo. ¿Por qué este amor es condicionado?
0: Sí.
1: Dudo que sea amor.
0: Ya.
1: ¿Por qué es condicionado? Porque dice, si tú estás en mi compañía, yo quiero contigo. Si tú estás en la competencia, yo no quiero a tu lado. Esto, por eso digo, dudo que sea amor. No es amor. ¿Qué
0: si
1: quiere decir?
0: Si te condicionen eso, imagínate que otras cosas más te va a condicionar.
1: Me paso a tu compañía, ¿verdad? En un afán de control y manipulación. Entonces luego ya no te gusta la misma música que a mí y terminamos. Y luego ya no te gusta las mismas películas que a mí y terminamos.
0: Ya.
1: Y luego ya no quieres ir a vacacionar al mismo lugar que yo quiero y entonces terminamos. Esa es la condición. Lo que pasa es que si nosotros accedemos a condiciones del otro, estamos sometiéndonos a constantes condiciones a lo largo de la relación.
0: Ya.
1: Como el ejemplo que le acaba de dar, te pasaste a trabajar otro lado, no me importa tu crecimiento profesional,
0: okay.
1: No me importa que tengas un nuevo trabajo, no te felicito por eso, sino que me enojo y arremeto contra ti porque estás en la competencia. Eso no es amor, eso es manipulación total y condicionamiento. José, la pregunta que te tienes que hacer es, yo quiero una persona así a mi lado que me esté condicionando y que no esté incondicionalmente por quien yo soy, por mis valores, por mi forma de ser en sí,
0: oh.
1: O solamente tengo que cumplirle la expectativa del trabajo que ella quiere.
0: Claro, porque eso que te diga, si me amas, entonces renuncia y ven a trabajar acá, me parece ya bastante infantil, manipulador también.
1: Claro, claro. No. Y de esos hay un montón, ¿ah? No te hables con tal persona si quieres estar conmigo. Si quieres, no vayas a esa fiesta si quieres estar conmigo.
0: Eso consideran que es una señal de amor.
1: No,
0: de respeto, todavía te dice.
1: Es control, manipulación. Lo que menos es amor.
0: Es lo que menos es amor. Eso es manipulación, control. Lo dice Oscar Miranda. 7410955-940-800-800. Envíen sus mensajes, ¿ah? También porque la chica rap definitivamente siempre está lista para leer sus mensajes. Claro. El fantasma del ex.
1: Se toca la puerta.
0: El aparece. Remember con el ex que te toca la puerta se aparece y te dice, aún te extraño.
1: Y justamente porque tenemos una historia ahí, queremos volver a revivir la historia. Y por eso surge tanta... tanta mala vibra, o mejor dicho, tanto rechazo a que tu pareja sea amigo de su ex.
0: Ajá.
1: ¿Verdad? ¿Por qué? Porque tienen una historia ya configurada, pero hay que saber determinar si es que esto es mi presente o es mi pasado. Hay que tener la capacidad de renuncia, Ricardo. La renuncia es poder decir no a un trago amargo de mi vida. A veces es complicado, pero a veces es necesario. Ya, hay personas que dicen, me endulzan la vida, me endulzan los oídos con sus palabras, pero me amargan la vida con sus acciones.
0: Ya.
1: Ahí surge la frase. Entonces, se tienen que poner a pensar si esta persona, claro, con palabras te está endulzando. Tú me amas más que él. No recuerdas los buenos momentos, claro. Yo ya cambié. Esas son palabras nada más, eso no son acciones.
0: Claro.
1: Pero las acciones son las que realmente hizo. Hay una diferencia entre lo que digo y lo que hago. En este caso, si aparece el ex, quédate con lo que se hace.
0: Otro escenario habitual es que de repente estás con tu pareja caminando por un centro comercial y te cruzas cara a cara con la ex. Entonces, dos cosas pueden pasar. O saludas de manera cortés, hola, ¿qué tal? O te haces el sueco. Te pones nervioso, claro. Y te quitas. Y luego se comunica y te dice,
1: te vi.
0: Así te tienen. Tan malo es que ni siquiera me puedes saludar.
1: Claro.
0: ¿Cómo más tú no eras así? Así te ha cambiado esa mujer. Qué ridícula, todavía te dice.
1: Claro. Es
0: y
1: una...
0: allí uno responde.
1: Es otra forma de manipulación. Está provocando.
0: Provocando para tener tu respuesta.
1: Exacto, provocando, claro, para tener tu respuesta. Y ahí apareces tú. Con, claro, la capacidad de poner límites.
0: Claro, no te vi, como que no me viste, bien que me has mirado. No, a mí nadie me controla. ¿Y por qué no me saludaste? ¿Te pusiste nervioso? No, si quieres nos vemos, para que veas que...
1: Caíste en la provocación.
0: Muy bien, 7410955, el tema de hoy es el fantasma de la ex, el remember con el ex o con la ex. Cuando estás en tu mejor momento y se aparece él,
3: exitosa,
0: su anterior relación o él del pasado, te hace preguntas que tú no sabes cómo responder. ¿Te ama más que yo? ¿Lo sientes a él más que a mí?
1: Claro, ahí hay que preguntarnos a nosotros mismos, y este sí es un consejo que doy como psicólogo. ¿Cómo vamos a medir una emoción? ¿Cómo vamos a medir un sentimiento? Es que no hay un termómetro de amor, pero lo que sí nosotros podemos hacer una evaluación es qué me conviene más en mi vida.
0: Claro.
1: ¿Cómo me encuentro mejor? ¿En dónde?
0: ¿En dónde? Hola, buenas tardes.
2: Hola, buenas tardes.
0: Varón. Todo hombre, nomás nos están llamando hoy, parece que nosotros son los que sufrimos más, los hombres también lloran. A ver, hermano, ¿cómo está? ¿Cuál es tu nombre?
2: Martín.
0: Martín, tocayo, yo soy Ricardo Martín. Escúchame, Martín, ¿de dónde me llamas, hermano?
2: De Piura.
0: ¡Desde Piura! Osito, Piura, Martín. Ya, Piura, perfecto. Hermano, ¿alguna vez el fantasma de la ex... ¿o te ha sucedido algo similar? Coméntanos, por favor.
2: Bueno, a mí me pasó una situación muy, digamos, muy particular.
0: ¿Sí? Ajá.
2: Muy particular.
0: ¿Qué te pasó?
2: Bueno, en el transcurso de tu vida, de tu juventud, pues uno tiene sus relaciones.
0: Claro.
2: ¿Sí? Uno sus enamoradas.
0: ¿No? Uno es travieso, uno es travieso, ya.
2: Pero bueno, pues, ocurrió que en aquel tiempo pues tuve una situación especial.
0: Ya.
2: Me enamoré de una chica
0: y
2: bueno, pues me dejó. Yo era estudiante de la universidad y bueno, ella era hija de un y un oficial del ejército, una cosa así.
0: ¡No! ¿Y ahí?
2: Y me dejó, me choteó, ¿no? Lo que pasa, ¿no?
0: ¿Y ahí?
2: Me choteó, pese a que estaba yo muy, muy, muy templado, muy enamorado.
0: ¿Y ahí qué pasó?
2: Bueno, pasó, bueno. Se casó esta chica.
0: Se casó.
2: Y también el tiempo.
0: ¿Ya?
2: Mi situación cambió como la de algunos, ¿no?
0: Claro.
2: Empecé a crecer.
0: ¿Y?
2: Y pues crecí mucho, muchísimo.
0: Ya. ¿Te casaste tú también?
2: No, me volví un tipo,
0: incrédulo.
2: Particularmente, extremadamente conocido, ¿no?
0: Ya.
2: Por el crecimiento que tenía, ¿no?
0: Ya.
2: Y después de años.
0: ¿Ya?
2: Años.
0: ¿Ya qué pasó?
2: Me fue a buscar, ¿no?
0: Te fue a buscar. ¿Y qué te dijo?
2: Sí, llegó a mi oficina. Una situación. Y te cuento, yo en algún momento traté de ser esquivo, ¿no? Porque había pasado mucho tiempo. Claro, y había pasado tiempo.
0: Claro, ahora me dejas y ahora vienes a buscarme. ¿Y ahí?
3: ¡Uy, uy, uy!
2: Y había pasado tiempo. Ella se había casado, tenía un bebé, una cosa. Es una chica, ya. ¿No?
0: ¿Y qué pasó? ¿Y qué pasó para ir haciendo...? Sí.
2: ¿Qué pasó? Que tuve que recibirla, pues. Porque ya. Lamentablemente mi posición era recibir a todos,
0: ¿no? Claro. ¿Y tuviste tu remember con ella, no?
2: Para nada, no, en lo absoluto.
0: Ah, para nada. ¿Tú ya estabas casado?
2: No. Claro, por supuesto. Yo ya tenía mi familia.
0: ¿Y cómo acabaste la relación con ella? ¿Cómo le dijiste, se acabó?
2: No, ella fue la que terminó.
0: No, no, cuando te volviste a encontrar, cuando regresaste, ¿cómo cortaste entonces ese regreso?
2: Bueno, fue una situación muy incómoda.
0: ¿Ya?
2: Para mí, porque ella trataba de mostrarme que estaba muy bien, o trataba de decirme, mira, yo me encuentro bien, ¿cómo me ves? Y yo caballerosamente tenía que decir,
0: claro, sí,
2: aunque en el fondo lo que yo estaba viendo, pues, ya no era lo que había dejado, ¿no?
0: Claro. Claro. Bueno, está bien. Mira, esas circunstancias pasan, ¿ah?
1: Sí, a veces tenemos la necesidad intrínseca de mostrar a alguien que fue parte de mi historia. Mira en lo que me he convertido.
0: Claro.
1: Mira en lo que he mejorado.
0: Claro.
1: Mira cómo me encontraste y ahora quién soy hoy.
0: Exacto.
1: Pero eso es algo que le llena personalmente a la persona, ¿eh? O sea, personalmente, individualmente a la persona.
0: Claro.
1: Autoestima, ego, desarrollo personal, ser visto, que son necesidades emocionales también.
0: Pero el hombre y la mujer lo proyectan de una manera distinta, porque por ejemplo en este caso, él ya estaba el tema cerrado, chambea, él tiene que atender al público, llega ella. Y pero se ve después de años.
1: Algo que no me quedó claro en el caso de él, Martín, creo que
0: sí.
1: ¿No? En el caso de Martín es si ella volvió con alguna intención de retomar eso que dejaron o simplemente a mostrarse, mira lo que
0: dice
1: me he convertido.
0: Que fue, sí, se dice que prácticamente es eso, ¿no? Ella llegó a decirle, ¿cómo me ves? ¿Me ves bien? ¿En esto con lo otro? Claro, tampoco ella a lo mejor tampoco esperaba encontrarse con él ahí.
1: Claro.
0: ¿No? Y eso generó el momento de incomodidad, pero... Claro, cuando tú estás en una posición más arriba y evidentemente llega alguien que probablemente no esté en tu misma posición, claro. Entonces lo más probable es que tenga que salir también su ego un poco a relucir.
1: Exactamente, ¿no? Lo que pasa es que cada persona que ha estado con nosotros es parte de nuestra historia personal, nuestra historia de aprendizaje, ¿cierto? Entonces, como las personas no desaparecen, justamente a veces aparecen. ¿Cómo nos encuentran a nosotros? Y quiero que se hagan la pregunta a todos, ¿no? ¿Cómo te encuentras tú hoy a comparación de tiempo atrás de tu relación anterior? ¿Has mejorado esos defectos que tenías? ¿Has crecido profesionalmente?
0: Ajá.
1: ¿Has crecido laboralmente? O sea, mira cómo el mensaje, Ricardo, al final es: trabaja en ti, concéntrate en ti, empodérate tú, sé mejor calidad de persona. Porque a veces estamos viendo, cuando llega el ex, a ver cuánto has mejorado tú.
0: Claro.
1: Como que yo te evalúo a ti.
0: Ya.
1: Pero ¿y cuándo me veo a mí?
0: A eso quiero llegar. Por eso te pregunto, ¿a quién le afecta más cuando, por ejemplo, ves al ex que le fue pero como el orto, mal? Ajá. Mal, o sea, y es al punto que llegas a decir, ¿no? Pucha, menos mal terminé con este pata, ¿no?
3: Uy, ay, ay.
0: O el otro extremo, al pata que lo trataste así, te lo encuentras con el tiempo y el tipo le fue, es exitosísimo, le va de maravillas.
3: Dios mío, santo.
0: O sea, totalmente producido, tuneado y demás, ¿no?
1: ¿Cuál sufre más?
0: ¿Cuál sufre más en ese encuentro?
1: Sufre más, obviamente, que ve totalmente realizado al ex, claro, que superó, ¿no?
0: Ajá. Ahí interviene, ya no le interesas, además.
1: Interviene mucho la interpretación personal que le dé cada uno de nosotros, ¿ah? Y acá tiene que ver con tu sistema de creencias.
0: Ya.
1: Ejemplo, uno dice, lo pudo lograr conmigo.
0: Ajá.
1: Otro dice, yo fui el problema.
0: Claro.
1: Otro dice, a mí me puede ir igual de bien.
0: ¿Sí? ¿Verdad?
1: Otro dice, fue porque esta otra persona lo ayudó a crecer. O sea, las interpretaciones son infinitas.
0: Pero si le fue mal, te va a decir,
1: es su culpa.
0: Esto es lo que
1: te
0: pasó.
1: Eso te pasa a ti.
0: Eso te pasó por dejarme.
1: Exacto.
0: Eso te pasó por ser así, porque cuando estabas conmigo, tú no estabas así.
1: Claro.
0: Yo te dejé bien, ahora terminaste siendo un
1: estropajo. Cuando es al revés, el exitoso dice, mira lo que te perdiste.
0: Mira lo que te perdiste, mira mamacita linda.
1: Lo que pudiste tener, lo que dejaste libre.
0: Lo que dejaste. Llámanos al 741-0955.
4: Ricardo, tengo unos mensajes.
0: Para el corte, pero, luego regreso.
4: Sí, tras la pausa. Pero quiero decirle a la gente que nos escribe al WhatsApp,
0: sí,
4: por favor,
0: sí,
4: por favor, que sean un poco más cortos las historias o sus testimonios, porque es muy largo.
0: Está,
4: y yo no puedo tirarme
1: terapia
4: como 10 minutos hablando del tema. Hay que darle la oportunidad a todos, por favor.
0: Sí, por Dios, se parecen a Martín con su historia, que no terminaba nunca.
1: Nunca, bueno,
0: nunca. Vamos a la pausa, regresamos con Oscar Miranda hablando sobre el fantasma de la ex o del ex. Llámanos. Luego la

0: Ya volvemos en Contra el Tráfico con Ricardo Rondón. 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

0: La temperatura en Tumbes 29 grados, Arequipa 22, Cajamarca 16 grados, 5:30 de la tarde. Desde Cercado de Lima tenemos información en vivo con Marcia Chagua. Adelante, Marcia, te escuchamos.
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2: Información en vivo desde el Congreso de la República. A esta hora se está desarrollando la sesión de la Comisión de Constitución, la cual cuenta con la presencia del ministro de Defensa Astudillo. El titular del sector se encuentra sustentando la propuesta legislativa que busca delegar facultades al Poder Ejecutivo para poder legislar en materia de seguridad ciudadana, fortalecimiento institucional y reactivación económica por un plazo de 120 días calendarios. Y cabe precisar que la cita estaba programada para las 4 de la tarde y, sin embargo, tras más de una hora de espera en los medios de comunicación, y estamos aún continuando aquí tanto del desarrollo de este debate. Por otro lado, también en simultáneo se registró el ingreso de Galarreta, el premier Galarreta, a las instalaciones justamente en la sala Bolognesa en una reunión con la Cámara de Diputados de la bancada de obras. Es una reunión privada que inició también en paralelo como lo es la Comisión de Constitución a las 4 de la tarde. En ese entonces, aquí en el Congreso de la República hay mucho movimiento, estamos a la espera tanto de ellos para poder ver sus declaraciones y qué aportes o qué acuerdos quedaron a esta hora de la tarde. Información para 25.5 de la FM Lima Exitosa, la voz de los que no tienen voz.
0: Gracias, Marcia. Y en otras informaciones, la Comisión de Ética Parlamentaria de la Cámara de Diputados aprobó por mayoría el informe de calificación que recomienda iniciar la etapa de indagación contra el diputado Cristian Aranda Vázquez por haber difundido en sus redes sociales los datos de una paciente en Abancay que se sometió a un aborto terapéutico. Y en otras noticias, el Poder Judicial dictó 7 días de detención preliminar contra Nelson Gómez como presunto autor del delito de extorsión en agravio de un empresario de transporte de pasajeros, a quien le habría exigido el pago de 50.000 soles para no atentar contra su vida, según informó el Ministerio Público. Y en el ámbito regional, desde Chiclayo, tenemos información en vivo con Antoine Bravo. Adelante, Antoine, te escuchamos.
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3: Información en vivo desde Chiclayo. La celebración por los 71 años del Papa León XIV ya se vive en los exteriores de la Catedral de Chiclayo, donde desde tempranas horas vienen congregándose ciudadanos y fieles para participar de las actividades preparadas en su homenaje. El espacio se ha convertido en escenario de presentaciones artísticas y diversas expresiones de saludo para el Santo Padre, quien mantiene un vínculo especial con esta ciudad, donde ejerció como obispo antes de asumir el pontificado. Organizaciones artísticas y representantes de diferentes sectores se vienen sumando a esta jornada con música, presentaciones y mensajes dirigidos al Papa León XIV. Mientras avanzan las actividades, cada vez son más las personas que llegan hasta los exteriores de la catedral para ser parte de este homenaje y expresar desde Chiclayo sus buenos deseos al Santo Padre en esta fecha especial. Una celebración que reúne a los fieles y a la ciudadanía en torno a la figura de León XIV en una jornada marcada por la música, el arte y las muestras de cariño desde la ciudad que también forma parte de su historia. Esa es la información que tenemos desde Chiclayo para los 98.9 de la FM. Exitosa, la voz de los que no tienen voz.
0: Gracias, Antoine. Y en el ámbito internacional, un cuarto sismo se registró en Colombia. El movimiento telúrico tuvo una magnitud de 4.9 y se dio a las 4:13 de la tarde, con epicentro en el distrito del Istmina, en el departamento del Chocó, con una profundidad de 47 kilómetros. 5:34 de la tarde. 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

0: Continuamos en contra del tráfico por Exitosa, la voz de los que no tienen voz. Vamos hasta el cercado de Lima. Asesinan a balazos a reciclador a 2 cuadras de la comisaría. Karen Santillán desarrolla la información. Karen, adelante.
1: Ricardo, ¿qué tal? ¿Cómo estás? Muy buenas tardes. Información en vivo y lamentablemente a pocas cuadras de la comisaría de Conde de la Vega, un reciclador identificado como Cristino Ruiz, de 52 años, fue asesinado a balazos en la cuadra 6 de la avenida Morales Suárez. Según se ha registrado en cámaras de seguridad, se ve como tres de sus atacantes, exactamente a las 2:20 de la tarde, huyen por el jirón Cárcamo. A esta hora se encuentran peritos de criminalística en la zona. Sin embargo, los familiares de este conocido reciclador de la zona no han querido brindar declaraciones. Ellos están bastante mortificados. Todo esto, Ricardo, ha sorprendido no solamente a los transeúntes, ¡exitosa!, sino también a los vecinos, pues ha ocurrido a plena luz del día, en plena vía pública, la avenida Morales Suárez, es sumamente transitada y sobre todo muy cerca a una dependencia policial. Las causas de este terrible asesinato aún se desconocen. Es la información, la lamentable noticia que tenemos que dar desde el cercado de Lima. Se nos informa que al menos tendría 2 balazos en el cuerpo la víctima. Información para los 95.5 de la FM. Exitosa la voz de los que no tienen voz.
0: Bien, continuamos entonces en Contra el Tráfico. Oscar Miranda nos acompaña aquí en el programa. Estamos hablando sobre los ex. Ya está, genial. Estamos con Oscar Miranda hablando sobre los ex, el fantasma del ex, cuando se aparece de la nada, cuando estás en tu mejor momento en la relación, o si has tenido un remember con tu ex. Llámanos al 7410955, 940-800-800.
2: ¿Cuál fue lo que nos quedamos?
3: Si recuerda por qué se acabó tu relación.
0: Ajá.
3: Y nos quedamos que a veces el ex solamente llega para restregarte lo que ha crecido.
0: Lo que ha crecido, ¿no? Claro.
3: Eso suele pasar también.
0: Claro.
3: O para
0: decirte que estoy mejor sin ti.
3: Claro.
0: Que me fue bien.
3: O para o se aparece solo para ver cómo te vas si fracasaste en tu relación.
0: Claro, claro. Cuando te ve mal, te despedaza.
3: Claro.
0: ¿No? Si tú hubieras estado conmigo, tú no estarías así.
1: ¡Ay, ay, ay!
0: ¿No? Mira cómo también dices, ahí está, te lo mereces.
3: Claro.
0: Y cuando
3: te fue bien,
4: te llegó el karma.
3: Mira lo que te pedí.
0: Te llegó el karma, ese típica, también, te llegó el karma. Sí. Pero lo si tenemos, te va bien,
3: mira lo que te perdiste.
0: Claro, mira lo que te
4: perdiste. ¿Cómo, cómo?
0: Mira lo que te perdiste.
4: Uy, uy, uy. Pero Ricardo, al WhatsApp comenzaron a llegar los casos. Dios mío santo, por favor, por sean tan breves. Comenzaré con este.
0: Empieza con el primero de
5: qué pena. ¿Podría ser más breve?
0: Qué pena me da tu caso, más pena me da tu cosa.
4: Vamos. Ajá. Dice, hola gente de Contra el Tráfico, les saluda Roxana de Piura y les cuento que cuando estaba soltera, mi ex ni me miraba.
0: Chanfle.
4: No. Y yo tenía la esperanza de que volviera, pero nada, gente. Pero luego de unos meses, bastó con que subiera una foto feliz con alguien más.
0: ¿Ya?
4: Que apareciera con flores, mensajes, un tenemos que hablar. Y de verdad, gente de Contra el Tráfico, me dio tanta cólera que le respondí diciéndole, figurita repetida, no llena el álbum.
0: ¡No!
3: Ese es un clarísimo ejemplo de yo no regreso a un lugar donde me hirieron, me dañaron, me rechazaron, me fue mal. En este caso, este testimonio nos explica que puso por delante la razón antes que la emoción.
0: Claro.
3: ¿Verdad? Y se puso, el ejercicio es muy claro, Ricardo, racionalizar es, haz una lista de mínimo 20 razones por las que se acabó esa relación, ¿verdad? Me ignoraba, me rechazaba, me trataba mal, me plantaba, no me valoraba, etcétera. Y cuando tú cada vez que dudes, que te agarra el sentimiento, agarra tu lista y léela. Y di, por este motivo es el por qué terminé. Entonces hoy te bloqueo, hoy ya no quiero saber de ti. Figurita repetida.
0: No llene el álbum. Qué pena me da tu paso. Más pena me da tu cosa.
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3: esa es, precisa,
6: con el hocico partido.
2: Y con el rabo entre las piernas. Llámanos ahora al 741-0955-940-800-800. Para escuchar tu testimonio, acá te escuchamos, no te juzgamos. Tenemos llamada, hola, ¿no se cortó? Hola, buenas tardes, bueno, vamos a ver si entra
7: ahí. Hola, Ricardo, ¿cómo estás?
2: ¿Cuál es tu nombre?
7: Mariela.
2: Mariela, una mujer nos llama, primera dama que nos llama, todos han sido puros calzoncillos, Mariela. Pero qué bien que nos llamas. Coméntanos, por favor, Mariela, si alguna vez la sombra del ex te ha atormentado.
7: No, yo cuando he terminado, hemos terminado así en buenos términos. Sí. Y nada que ver. Y cuando nos hemos vuelto a encontrar, ambos nos hemos visto bien, ¿no?
2: Ya.
7: Entonces, bueno, al menos yo me vi bien, yo también lo vi bien, tal vez no me ha visto bien, pero igual no me dijo, mira lo que te perdiste, mira, conmigo hubieras estado mejor. No. Nada de eso, al contrario, me acarició la cabeza y me dijo, bonita, llámame. Claro, la cabecita, y me dijo, bonita, llámame cuando quieras. No sé, hablar, pero hasta ahora no lo llamo.
2: ¿Y él?
7: Pero no me dijo así.
2: ¿Él te acarició la cabecita y tú también le acariciaste la cabecita? No.
7: No, solamente así. Una pasó una mano, ¿no?
2: Ah, ya, te pero pasó. Pero nada más. Escúchame una cosa, pero tú nunca has tenido un remember con un ex.
7: No, jamás.
2: Ya,
7: cuando se termina se acaba todo.
2: Bueno, ¿cuál es tu nombre?
7: Mariela.
2: Ha dicho que solo le acariciaron la cabecita y se lleva muy bien con su ex.
3: Claro.
2: Gracias, Mariela.
3: Solo me pasó la mano también, dijo.
2: Me pasó la mano también, dijo.
3: Ojo con el contacto físico, a eso veces sí. Remueve, algo te mueve dentro.
2: Y además buscas el primer contacto físico para ver si hay respuesta.
3: Claro.
2: Si ella te acarició la cabecita, a lo mejor ella también quería que le acaricies la cabecita.
3: Claro, ¿no? Y terminaban ahí acariciándose.
2: Y claro.
3: Y una cosa lleva a la otra, cuidado.
2: A cabezazos. Bien, llámanos al 741-0955-940-800-800.
3: Ese es un claro ejemplo de cuando ya no hay emoción y sentimientos. Yo te veo, porque ella dice, yo lo vi bien.
2: Ya.
3: Él me vio bien.
2: Ajá.
3: Pero nada más.
2: Sí.
3: Esta situación, este caso, este romance, esta historia se terminó en el pasado.
2: Ahora, hay una diferencia cuando terminas mal a cuando terminas bien.
3: Ah, claro.
2: con una expareja, ¿no?
3: Hay personas que tienen esa inclinación, esa tendencia a acumular rencor y guardar resentimiento.
2: Te odian hasta el fin de tus días.
3: Te odian hasta el fin. Te guardan resentimiento hasta el último de sus días.
2: Es verdad.
3: Eso también habla de la persona.
2: Ya.
3: Porque claro, puede ser que tengas 100,000 motivos para guardarte rencor.
2: Ajá.
3: Pero también habla de ti.
2: Exitosa.
3: Ojo, el perdón no es algo que le doy al otro. El perdón es algo que hago por mí.
2: Claro.
3: Yo me libero de este recuerdo y me libero de esa historia que perteneció a mí, pero ya no está en mi presente. Entonces hay personas que quieren guardar el rencor, tomar un poquitito de veneno todos los días.
2: Sí, pues.
3: Y esperar que el otro se muera.
2: Viven envenenados.
3: Pero yo tomo el veneno. Entonces, cuando hay personas que se reencuentran y yo acumulo resentimiento, entonces siempre voy a ver lo malo, voy a tratar de criticarte, de juzgarte, de reprocharte. Y una pregunta, ¿por qué reprochar a alguien si esta historia ya se terminó?
2: Ajá.
3: ¿Verdad? A veces
2: ¿por qué
3: llegan
2: siempre
3: al consultorio?
2: Existe el reproche cuando ya no te nos vemos, ya no estamos, ya no tenemos nada. Si nos vemos es para reprochar lo que te hizo o me hiciste.
4: Olvídate de mí.
3: Ahí está. Por una situación inconclusa, ¿verdad? Por una historia que no se cerró correctamente y porque guardo justamente estos sentimientos de dolor, ¿verdad? De lo que pudo ser y no fue.
2: Ya.
3: Entonces el duelo más es conmigo ya que con la relación. Porque se habla de un duelo de 3, de 6 meses, pero
2: ajá,
3: no se habla de un duelo de 2, 5 años.
2: Claro.
3: Y hay personas que pueden pasar 5 años, 3 años y aún siguen viviendo y reviviéndolo como si hubiéramos terminado ayer.
2: Muy bien. Tenemos mensajes.
4: Ay, ay, ay.
2: Siempre que lleguen los mensajes, este osito tiene que mandar la canción de frente para saber.
3: Hoy los efectos Mi respeto, es tan buenísimo.
2: Osito siempre.
4: El osito, güey.
3: Hoy ha venido activado.
2: Y nos va a contar sobre su ex también.
4: Sí, osito, también tiene su casito del osito. Sí, luego nos va a llamar.
2: Antes de que saliera su hernia con pelos en su ombligo.
4: Ricardo.
2: Vamos, vamos.
4: Te comento. Hola, chicos de Contra el Tráfico. En mi caso, ya no volvería con la innombrable.
2: Uy, todo es innombrable.
4: Creo que vi, pasé y esperé suficiente. Que haga lo que tenga que hacer con su intento de olvidarme con su clavo y siga con su vida. Mis amigas ¡exitosa! Natalie y Anita no me creen que sería capaz de hacer eso por mi pasado migajero.
2: Pero, he sido migajera.
4: Pero estoy decidido. Gracias, chicos. Un consejo para él, por favor, Oscar.
2: Ha sido migajero.
3: Se está autodiagnosticando con un clavo, saca otro clavo y con el migajero que fue.
2: Dice que ha sido migajero y que sus amigas le han dicho: tú eres pura boca si siempre has sido migajero.
3: Ah, entonces mira, si tienes esa...
2: esa fama.
3: Autoconcepto. Sí, sí, puede ser fama. Pero ahí vamos construyendo nuestro autoconcepto.
2: Ya.
3: Ricardo, el autoconcepto es lo que yo creo que soy.
2: Ya.
3: Entonces, si él cree que fue y ya no es migajero, entonces ¡exitosa! Hacer honor a ese pasado que no quieres volver a repetir, porque también se puede aprender de cuando superamos una debilidad.
2: Claro.
3: ¿Qué es lo opuesto a andar detrás de alguien dependiente y esperando migajas? Pues la autoestima.
2: La autoestima.
3: Quiérete tanto, quiérete descaradamente. ¡Eso! Prioriza todas tus virtudes, báñate en dignidad y vas a ver que no vas a estar migajeando a nadie porque conoces tu valor.
2: ¡Qué bonito!
3: Todas las personas que nos están viendo hoy en día y están pasando por una situación difícil, ya sea de ruptura o a que apareció el ex que no me conviene, haz una lista pequeñita de 3 valores que te hacen única, que te hacen especial. ¿En qué tú te haces única, especial y en qué te caracterizas en tus valores? Me pueden decir, doctor, es que yo soy honesta. Yo soy generosa, yo soy trabajadora. Bueno, pues, ¿quién pierde a quién? ¿Tú te pierdes un gran hombre o te pierden a ti?
2: Claro.
3: Valórense.
2: Quiéranse, valóranse. Dice Oscar Miranda, nuestro psicólogo. ¡Hay llamadas! El fantasma del ex o de la ex. Esa ex que se aparece sin miedo a nada, que te lleva al remember en ocasiones. Hola, buenas tardes.
8: Buenas tardes.
2: Maestro, ¿cuál es su nombre?
8: José.
2: José, nombre de apóstol. ¿De dónde me llamas?
8: Algo breve. Hecho chica, algo breve.
2: Sí, José.
8: Bueno, yo con mi pareja, habíamos con otra cosa terminado.
2: Ya.
8: Y pasó el tiempo, todo chévere. Y ya me encuentro en la calle.
2: ¿Y qué pasó?
8: Digo, pasó lo otro, lo pasó lo otro, salió, lo salió. Ella toma la iniciativa y me dice: hola. Ah, hola, digo.
2: Ya.
8: Ya. Y un fin de semana.
2: Sí.
8: No sé cómo se abrigó mi cuarto, se me acercó, tocó la puerta, se me acercó a mí y me dice: hola, José.
2: Hola, José.
8: Y tomó la iniciativa.
2: Ella tomó la iniciativa.
8: Sí, y yo le dije: oye, ¿qué pasa? Le digo.
2: Ajá.
8: No, te acuerdas que iba a terminar en buenos acuerdos y no me quería mucho nada.
2: Ajá.
8: Y me sale diciendo: tú has terminado conmigo, pero yo no.
2: Tú has terminado conmigo, pero yo no quería que la jales al cuarto en una nomás. Y ahí...
8: su remember, ¿qué va a hacer?
2: Hubo su remember, José. Y después del remember, ¿qué pasó?
8: Se estaba volviendo una costumbre hasta que tuve que irme a provincia.
2: Ah, te tuviste que ir porque ya se volvió una adicción.
8: Sí, y yo ya estaba empezando una relación.
2: Ah, y eso dijiste no va a pasar.
8: No, dije no. Bueno, esa es mi anécdota que me pasó.
2: Eres un bandido, José Travieso, el rey del remember.
3: Lo que dijimos al inicio.
2: Gracias, José.
3: Gracias. Lo que dijimos al inicio, ¿no? Que estos remembers son básicamente una respuesta emocional de pasión, lujuria, atracción.
2: Claro.
3: Y sexo. Y esto es un claro ejemplo, ¿verdad?
2: Sexo. Yes,
3: son necesidades emocionales y hasta fisiológicas de los seres humanos que también quieren ser complacidas. Yeah. Por un lado queremos seguridad. seguridad, pero por el otro lado queremos novedad. Por un lado queremos familiaridad, pero por otro lado queremos algo que me saque de la rutina.
2: Ajá.
3: Después nos encanta lo predecible, pero qué bonito es lo nuevo y lo impredecible, es la sorpresa, cierto, el riesgo.
2: ¡Qué rico!
3: Entonces él ya había terminado esta relación y sí, de pronto tuvo ahí una probadita de pasión,
2: de
3: riesgo, de diversión. Entonces, en ese sentido, él lo quiso tomar, lo revivió. Pero ¿en qué se convirtió? Solamente en una relación de...
2: Él dice que ha tenido que huir, menos mal se tuvo que mudar a provincia.
3: Porque tuvo
2: estaba solo.
3: Pareja nueva. Porque tuvo una pareja nueva,
2: porque pero imagínate.
3: ¿Cómo hubiera sido así?
2: Es que más complicado si estás solo, pues en tu cuarto y te tocan la puerta, compadre, y se aparece la ex. Y te dice, tú me has olvidado, tú has terminado conmigo, pero claro, yo no.
3: Sí, sin embargo, ahí es la evaluación que tenemos que hacernos, ¿no? Si aparece la ex, ¿soy capaz de poner límites a mí mismo
2: o no?
3: Él dice, tuve que aceptar. No,
2: bueno,
3: me quedaba de otra.
2: Es que somos unas víctimas a veces. Hola, buenas tardes al 7410955, hola.
9: Hola, Rondón, buenas tardes.
2: Buenas tardes. ¿Cuál es su nombre, bella dama?
9: Me llamo de Paita.
2: ¿De Paita?
9: Sí.
2: ¡Paita! ¡Piura! ¿Cuál es tu nombre, mi cielo?
9: Marilis.
2: Marilis. Ya, cuéntame. Ok. ¿Tú alguna vez has tenido un remember con tu ex o se te ha parecido la sombra de tu ex? ¿Qué pasa? Cuéntame. Despégate un poquito del teléfono para escucharte mejor. Ya.
9: ¿Ya?
2: Ahora sí, a ver.
9: Ya, lo que pasa es que sí, queríamos que por lo menos bueno, ahora tengo mi pareja.
2: Ya.
9: Ya no había relación. Era una relación de 15 años, pero éramos.
2: Ya, vamos a hacer una cosa. Vamos a hacer una cosa. Te voy a volver a llamar. Te vamos a llamar porque no te entiendo bien lo que me dices. No te escuchamos bien. Porque me parece que está muy pegada al teléfono, pero ahí está, no sé, claro, también. 5:53 PM, chicas, por favor.
3: Osito está on fire hoy.
2: Osito está caliente, pensé que estaba comiendo algo.
3: Es el tema, le llama la atención el tema.
2: Sí, creo. Bueno, ya está. Por supuesto, ahí está, teníamos la llamada. Hola, buenas tardes. Hola.
9: Buenas tardes, Rondón.
2: Ahora
3: mejor,
2: sí.
3: Mucho mejor.
2: Ya te escuchamos mejor.
9: Me decía que soy de Paita. Mi nombre es Marina. ¿Me escucha?
2: Sí.
3: Sí.
2: Sí.
9: ¿Hola?
2: Te escuchamos.
9: ¿Sí me escucha?
2: Sí, cuéntame.
9: Sí. Ya, bueno, yo que ahora tengo ya mi pareja. Yo tengo una relación de 15 años con ella.
2: 15 años.
9: O sea, éramos novios. Consentidos ambos dos, el papá y mamá, mis hermanos y todos. Pero ahora, ya yo comenté eso, él me manda una solicitud de amistad. ¿Ya? ¿Me entiendes?
2: Sí, bueno, más o menos.
9: Pero yo no me voy a nada que ver por esa relación, que no, yo me insisto, que me quiere ver, que me quiere mirar, por lo menos ha pasado 25 años, que se puede acabar el Perú.
2: Ya.
9: Pero yo no.
2: Ya, lo que he entendido es que el ex que tiene 15 años te insiste y quiere volver contigo.
3: Pero yo no,
2: pero
3: digo.
2: Tú no.
3: ¿Por qué? No. ¿Por qué tú no?
2: ¿Por qué tú no eso?
9: Porque no decidí venirse, pues por mí, pues, o quedarse quizás ya por el otro país, ¿no?
2: Listo. Perfecto, bueno, quisiera entenderla mejor.
3: Justo la pregunta clave, ¿por qué no volvió?
2: Sí, pero bueno, estas cosas pasan. El complicado juego del amor con las ex o con los ex. Hola, buenas tardes.
10: Hola, buenas tardes, Rondón. Mi nombre es Miguel.
2: Miguel, maestro, ¿dónde llamas?
10: De Chorrillos.
2: Chorrillos, vecino. Bien, Miguel. El fantasma, ya, cuéntanos tu historia.
10: Sí, la anécdota es la siguiente. Hace tiempo, cuando era muchacho, estuve con dos hermanas y cuando me quedaba a dormir en la casa de ellas,
2: sí,
10: venía el papá y la señora estaba comprometida.
2: Ya.
10: Estaba comprometida con un nuevo compromiso.
2: Ya.
10: Y venía el papá y se acostaba con la señora y se quedaba a dormir.
2: Ya.
10: El señor se iba de viaje, tenía un remember pues con la mamá.
2: Con la mamá, oh yeah.
10: Así es, esa es la...
2: Y
10: la
2: ella lo recibía y ella lo aceptaba.
10: Lo recibía, se quedaba a dormir mientras que el señor se iba a trabajar. Pobre señor, le había construido la casa.
2: A todo.
10: Se hacía responsable las hijas, ya. Pero ella lo recibía al ex.
2: Ella recibía al ex.
10: Así es.
2: Pobre pelotudo el tipo, de verdad.
10: Así es.
2: No, ¿a ti no te ha pasado eso, no, hijito?
10: Jamás.
2: No. Sabemos, no vayas a mencionar el nombre de la señora o la víctima, por lo menos el nombre sí de la víctima. ¿Cuál fue?
10: Bueno, no me acuerdo del señor, no, pero sí, le hacían eso.
2: O sea que lo recibía el hombre, ponía la casa, mantenía la silla, venía el ex y le daba vuelta a la señora, claro, en la propia cama, osito.
3: Osito, efecto burbujas.
2: Efecto burbujas. Perfecto, gracias por llamar. Mira, el tema este. Efecto burbuja.
3: Transición burbuja.
2: Y nosotros diciéndole golo, que es transición burbuja, ya.
3: Ok.
2: Ya.
3: Un término que tengo que aquí mencionar es conductas compensatorias. ¿Qué quiere decir conductas compensatorias? Que a veces no quiero nada con mi ex, es de lo peor, pero hay ciertas conductas compensatorias que me hacen querer volver a verlo. Ejemplo es que él proveía todo y ahora que tengo necesidad, oye, un remember. Ex. Y necesito tal cosa. Otro es que mi ex con él me desestresaba, era un vacilón. Otra,
2: ven y diviérteme.
3: Otra, ya. Se acabó la relación con mi ex, pero él sí era de tomar la iniciativa y de salir. Y ahora tengo una reunión en el sur y quiero que me acompañe, porque él sí lo va a hacer, mi novio no.
2: ¿En serio?
3: Y como vemos en este caso, a veces conducta compensatoria, la intimidad sexual era tan buena,
2: sí,
3: que solamente hay un remember para eso.
2: Claro, como ese caso, se mueve bien, claro. Llamas, Alex.
3: En mi matrimonio puedo tener seguridad, confianza, claro, compromiso, familiaridad, pero...
2: Eres un aburrido en la cama.
3: Conducta compensatoria. Con mi ex tenía esto.
2: Claro,
3: ¿okay? No lo estoy justificando, solo lo estoy explicando. Porque hay personas que malinterpretan y dicen, doctor, usted está justificando. No, pero hay que entender la infidelidad, hay que entender por qué lo hacemos. Y en este caso es conductas compensatorias de tipo sexual.
2: ¡Qué locura, por favor! Seguimos un poquito, claro, más, porque la gente está que nos llama. Le estamos dando casi una hora a este tema, pero la gente está como loca.
3: Tiene testimonio.
2: Escribiendo, ¿qué pena me da tu caso? Más pena me da tu cosa. Luego de la pausa, un momento más con el gran Oscar Miranda, psicólogo, hablando sobre el fantasma de los ex, o la ex, o los remember con las ex. Llámanos, te escuchamos.

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0: 5:58.
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0: continuamos. Estamos aquí con el tráfico con Oscar Miranda, que nos acompaña el día de hoy, hablando puntualmente sobre el fantasma del ex, el remember con el ex. Esa escena, ese momento que él o ella se aparecen a decirte: ¿cómo estás? ¿Cómo te fue? ¿Estás mejor sin mí? ¿Ella es mejor que yo? ¿Él es mejor que yo?
1: Uy, uy,
0: llámanos, cuéntanos tu caso. Qué pena me da tu caso, más pena me da tu cosa. Hola, buenas tardes.
2: Buenas tardes, Ricardo.
0: Maestro, bienvenido.
2: Me habla Edwin, el rey del taxi, aparte que del amigo de la discoteca Lagarto.
0: Edwin, claro, con el hombre toreamos en la discoteca Lagarto. Edwin, hermano, ¿alguna vez una ex, o tú has sido el fantasma de una ex, o una ex ha sido tu fantasma? ¿Has tenido tu remember? Cuéntanos tu historia acá, que estoy con el doctor Oscar Miranda.
2: Mira, Ricardo, yo creo que si se me presentara alguna ex, ¿no? Yo creo que si se muestra cariñosa, insinuante,
0: sí,
2: damos curso al expediente.
0: Damos curso al expediente, porque dice él es sí.
2: Porque yo creo que ya volver con una ex ya no se puede.
0: Ya.
2: Ya no, porque ya hubo cosas que por algo se han separado.
0: Claro.
2: ¿Por qué? ¿Por qué? Y salir unas cuantas veces, ¿por qué? Porque no se puede valorar un matrimonio tanto de ella o el mío, ¿no?
0: O el tuyo.
2: O el pero yo creo que ya es algo que no se puede ya juntar otra vez.
0: ¿A ti te ha pasado o no? Pero a ti te ha pasado que se, digamos, te has...
2: Claro, me ha pasado, me ha pasado.
0: Y le diste curso al expediente.
2: Claro, o sea, porque salimos, y entonces después agarramos y yo poco a poco me hice retirar y me retiré.
0: ¿Y
2: porque
0: ella?
2: Ya volver con una agencia no es bien difícil volver a estar nuevamente.
0: Oh, ella no te reclamaba.
2: Porque ya las cosas ya están...
0: ¿Ah? Ella no te reclamaba, no
2: la
0: te decía.
2: Ya estaba en la mesa, todas las cartas estaban en la mesa.
0: Claro,
2: ya.
0: Pero no te reclamó entonces o te decía que me estás usando otra vez.
2: No, nada.
0: Bien, Edwin, gracias. Está bien, mi compadre dice que él no entra en vainas. Si se acerca a la ex, le da curso al expediente.
3: Claro, nuevamente, ¿no? Una relación sin compromiso,
0: ajá,
3: ¿verdad? Una relación que solamente tenemos un objetivo, que es pasarla bien y todo lo que eso implica. Porque una relación real, ojo, si quieres saber si tu relación es seria, tiene que cumplir estos cuatro requisitos.
0: Ya.
3: Uno, respeto, ¿ok? Yo te acepto a ti como eres, tú me aceptas a mí, teniendo en cuenta que somos personas independientes. Dos, amor, pues. El amor implica generosidad, el amor implica renuncia, implica actuar de buena fe.
0: Lealtad.
3: Claro, cuando sientes amor, quieres el bien del otro. Ese es el dos. El tercero es un proyecto de vida compartido, pues si tu relación va en serio, tienen un proyecto juntos, ¿cierto? Y el tercero, y el cuarto sería comunicación eficaz.
0: Claro.
3: Respeto, amor, proyecto de vida y comunicación eficaz. El ejemplo que nos acaba de dar,
0: ajá,
3: no recuerdo el
0: Edwin.
3: Nombre. Edwin. Es todo lo opuesto a eso.
0: Todo lo
3: opuesto. Es tú y yo, pasémosla bien en este momento, claro, y de repente mañana no te conozco hasta que te me vuelvas a antojar.
0: Hasta, claro. Bueno, pero para hacer algo tiene que estar aceptado y permitido por los dos, ¿no?
3: En este caso fue un consenso.
0: Hay un consenso ahí, pues. Bien, Osito, parece que tenemos un caso de la vida real que nuestra amiga, la chica rap, va a pasar a desarrollar. Osito, pon por favor.
1: Yeah. Te comento, Ricardo, siguen llegando los mensajes al WhatsApp de Exitosa y dice: hola contra el tráfico.
0: Hola.
1: Esta es mi historia.
0: Cuenta.
1: Con mi ex solo nos encontrábamos para tener intimidad.
0: Oh, mira tú.
1: Ambos estábamos solteros.
0: Yes.
1: Pero yo siento que pierdo el tiempo con ella.
0: ¿Cómo le gusta?

0: Porque no puedo negar que se pasa muy bien, pero eso ya no tiene avance. No. Saludos, solo quería comentarlo.
1: Sí, gózalo y gozarlo también, mamita. Pero bueno, a ver, Oscar.
2: Y vemos aquí autoconciencia hasta cierto punto. O sea, ella sabe que no está bien, pero que bien se siente.
1: Que, dice, que no hay avance para
2: que
1: nada.
2: No hay avance. Claro,
1: pero o sea, es rico.
2: No hay proyecto compartido, no hay una relación que apunte hacia metas en común.
1: Sí.
2: Pero se entrega los placeres del cuerpo.
1: Claro.
2: Que también nos brinda algún tipo de satisfacción de tipo carnal, pasional, lujurioso, etcétera. Entonces, es como una balanza, ¿no? Por un lado tenemos la razón y por otro lado tenemos la pasión.
1: O sea que no olvida los encuentros sexuales con su ex. Claro. Puede estar enamorada, puede, lo que dijiste al inicio, puede amar, estar enamorada, tener la familia ideal. Pero a lo mejor en ese terreno, el ex.
2: Y muchos, no están preparados para esta conversación, incluyendo terapeutas.
1: ¿Eh? ¿En serio?
2: Sí, incluyendo terapeutas, porque hay que entender esto, al ser humano como un ser de necesidades biológicas, psicológicas y afectivas. Y justamente el punto particular de ella... Hay un sonido por ahí.
1: Perdón.
2: El punto particular de ella es que tiene autoconciencia. O sea, ella se da cuenta que lo que está haciendo no es el plan de vida que quiere para sí misma.
1: No, pero lo disfruta mientras tanto.
2: Ahora, yo le puedo hacer el comentario.
1: Sí.
2: Yo le puedo hacer el comentario a ella, ¿no?
1: Vamos, decirle, Oscar, díselo.
2: Oye, ¿no es posible acaso encontrar ese tipo de... Claro, todo eso, todo lo que implica, ¿no?
1: Sí.
2: Todo lo que implica relacionarte con él, con una persona con quien también quieras tener una relación seria.
1: Ajá, claro.
2: Es posible.
1: Es posible.
2: O es el único hombre en el mundo.
1: Sí,
2: no lo creo, ¿cierto?
1: Yo he conocido varios casos de esos, ¿ah? Uh-huh. He conocido varios casos en donde mucha de las ex tiene, o sea, muchas de las personas que he conocido tienen el recuerdo fijado de la vida, de la actividad y la vida sexual con el ex.
2: Claro.
1: Y el hombre es que este es bueno, es noble, tal, pero no, te voy a decir una cosa, no, o sea, es pueden ser odiosas las comparaciones, te dice, pero el otro me marcó.
3: ¡No!
1: Me marcó.
3: El otro lo marcó.
1: ¿Te ha marcado tu ex? ¿Has tenido un remember con tu ex? Tenemos otro testimonio de sí.
0: Ay, ay, ay, acá me voy a demorar porque nos ha escrito por un testimonio.
1: Cuéntanos.
0: Hola, gente de Contra el Tráfico.
1: Hola.
0: Y saludos al doctor. Mi nombre es Orlando, tengo 35 años. Estuve con una chica de 28.
1: Ya.
0: Y estuvimos de maravillas.
1: ¿Y qué pasó?
0: Ojo, que soy de las personas que más me enamoro por la actitud y madurez.
1: Ajá.
0: Justamente fue eso lo que me llamó la atención y con ella duramos un año. Terminamos en abril de este año, cual me chocó demasiado, a lo cual me dijo que la deje en paz.
1: Oh.
0: Y yo no hacía nada, solo le decía, ¿en qué fallé?
1: ¿En qué?
0: ¿O qué te hice?
1: No.
0: Nunca me dio motivo.
1: ¡No!
0: Por tanto, ella misma me confesó que días después conoció a otro chico. Entonces, ella me dijo que no la busque, que haga mi vida. Incluso me gritó en una llamada.
1: ¿Quién le gritó?
0: Y Ricardo Rondón, esto me dolió mucho.
1: ¿Qué te dijo, mi amor?
0: Ahora, meses después, me empieza a desbloquear porque ella me tenía bloqueado en todas las redes.
3: ¿Ya? ¿Qué cosa?
0: A lo que voy es que me está stalkeando. Ahora último entro a un live que hacía en TikTok y de la nada entra y comenta esto. Está muy linda tu foto de perfil. Ahora mira mis historias de Facebook. Justo ahora que estoy conociendo a una buena chica.
1: ¡No!
0: Mi pregunta para el doctor Miranda. ¿Cómo manejo todo esto? No me puedo quedar sin una sin otra.
1: Ya, no me puedo quedar sin ninguna, sin otra, ya.
2: Mira,
1: Oscar, por favor,
2: anda a terapia para que tú puedas ordenar todas tus ideas y sentimientos. Eso te lo digo de cajón, de una, primero, ya, para no darte simplemente una apreciación general. Ahora, con respecto a qué quieres tú en la vida y qué estilo de vida quieres, te tienes que responder esas dos preguntas, ¿ah? Porque si tú quieres un estilo de vida más en compromiso, más con un proyecto, con un plan de vida y tener una relación seria, entonces la respuesta ya está ahí. En la misma pregunta está la respuesta. Tienes que tener la capacidad de renuncia a ese lado pasional, ese lado romántico o ese lado de atracción para centrarte y concentrarte en un proyecto mayor, más significativo e importante para ti.
1: Ay, ay, ay. Ahora, tenemos más. Así.
2: En la práctica se da la gente que quiere vivir las dos vidas y no se quiere perder nada. El famoso fenómeno FOMO, que está en inglés, Fear of Missing Out. ¿Qué quiere decir?
1: ¿Qué significa eso?
2: Tengo miedo de perderme algo en la vida. Entonces, como no me quiero perder nada, vivo todo a la vez.
1: ¿Y eso está mal, doctor, o no?
2: Eso está mal en el tema de relaciones, porque si tú vives en un mundo con relaciones en exclusividad, sí, entonces te la vas a pasar de relación o siendo infiel todo el tiempo.
1: No estás en ese mundo.
2: Relación abierta, pues.
1: Ahí está bien.
2: Pero con consenso de todas las partes.
1: Con consenso
2: lo que hablamos
1: de todas las partes.
2: ¡Eso!
1: Muy bien, don. Seguimos, otro testimonio, chica rap.
0: Te cuento, Ricardo. Acá dice, buenas tardes, Ricardo y doctor. Les cuento que terminé con mi novio después de descubrir que me engañaba. Lo curioso es que ahora su mamá me llama, me invita a comer y me dice que soy la mujer perfecta para su hijo. Que no hay nadie como yo. Hasta me pregunta cuándo vamos a volver. Y yo solo me reía. Pero luego pasaron unos meses y conocí a alguien. Y no sé cómo se enteró la señora que me reclamó y me gritó feo. A mí no me gustó eso y le dije que esta mujer perfecta, como ella decía, exitosa, no puede estar con infieles.
1: No.
0: Y su hijo lo es. Colgué la llamada y santo remedio.
1: Por Dios.
0: Dios santo.
2: Puso un límite, ¿verdad? Puso un límite que tal vez lo pudo poner antes. Pero eso pasa cuando se termina una relación y no hay contacto cero. Porque me pueden decir, doctor, yo hice contacto cero radical con él. Pero ¿y qué hacías hablando con la mamá? Con la suegra, pues, ¿no? ¿Qué hacías hablando con la suegra? O a veces con la hermana, son patazas, pero, hacen amigas.
1: Pero no tiene nada que ver,
2: claro,
1: te dice.
2: Exacto.
1: Yo hice una linda amistad con la mamá, con la hermana, ¿no?
2: Eso no es contacto cero.
1: No es contacto cero.
2: No es para nada, pues, porque por ahí aparece esa persona, un comentario.
1: ¿Cómo está tu hermano?
2: O llega a la casa.
1: Ah, fue mi hermano.
2: Y otra
1: con su
2: frase,
1: enamorada. Ah,
2: otra
1: enamorada ya. Claro, claro, viene claro, el chisme ya.
2: Y otra frase que le pudo responder también a la mamá fue: yo era la mujer perfecta para su hijo, pero su hijo es el hombre perfecto para mí.
1: Oh.
2: Claro, fuerte, pero efectivamente también hay que ver ambos lados de la historia.
1: ¡Qué locura este tema, Oscar! De verdad.
2: Tremendo.
1: Por favor, sí, por favor. Qué difícil este tema. Bien. Mi querido Oscar, como siempre, hermano, gracias. ¡Qué bárbaro! ¿Cómo hemos desarrollado? Esto ha sido, pero
2: terapia en vivo, ¿eh?
1: Terapia en vivo. La gente nos ha llamado. Siempre tenía una duda. Chica Rap, también para ti va la pregunta. Que lo vi en TikTok, ¿eh? Voy a compartir algo que vi en TikTok, para que aprovechar que está el doctor para que nos lo diga.
0: A ver, ¿qué has visto ahora en
2: ¿qué
0: TikTok?
2: ¿Qué habrá visto?
1: ¿Para quién es más fácil tener sexo? ¿Para el hombre o para la mujer?
2: Toda regla tiene excepciones.
0: Efecto burbujas, Osito.
1: Sí, no. Si yo salgo, si un hombre sale a la calle, salgo a la calle y digo, señorita, quiero tener sexo. Así, no va a pasar.
0: No.
1: Normalmente no va a pasar. Cuando te preguntes, ¿quién tiene más fácil el camino para salir y decir, quiero tener sexo contigo, X? ¿Un hombre o una mujer?
2: Suelto la frase, acá viene la frase.
1: Ya.
2: Digamos que han sido 10 relaciones sexuales. El hombre ha tenido que convencer 10 veces.
1: 10 veces.
2: Y la mujer ha tenido que ser convencida otras 10 veces. Pero acá viene la excepción.
1: Sí.
2: Hoy en día, en estos tiempos, la brecha ya se acortó y hasta se han invertido los papeles.
1: ¿En serio?
2: Sí.
1: O sea, las mujeres ahora convencen a los hombres.
2: Hoy en día, mucha mujer tiene la capacidad de decir, oye, nos vamos a encontrar, pero únicamente para un encuentro sexual.
1: Oh. ¿En serio pasa eso?
2: Así que a lo largo de la historia ha sido como lo planteas. Mayormente para los hombres han tenido que
1: convencer,
2: esforzarse, mostrar una serie de atributos para poder lograr a convencerla. Pero hoy en día ya se está invirtiendo los papeles, o se está, mejor dicho, nivelando.
1: Perfecto, mi querido Oscar Miranda. Ya. Osito,
2: Osito ha quedado, favor, ¿no?
1: Por favor, Oscar, discúlpalo al Osito. ¿Cómo ubicarte, querido amigo? Como siempre, gracias por ilustrarnos y por los consejos.
2: Gracias, gracias, exitosa.
1: A todos.
2: A todo su público que está siempre conectado y se identifica con estos temas. 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
1: Gracias, gracias, gracias de verdad, Oscar. Mire, vámonos a Chiclayo, Papa León 14 celebra su cumpleaños, cada... Hoy es su cumpleaños, 14 de septiembre, junto al Nazareno cautivo, David Chiroque nos desarrolla la información. David, vámonos hasta Chiclayo.
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4: Gracias por el pase de información en vivo desde Chiclayo. Cada 14 de septiembre era una fecha doblemente especial para Robert Prevost cuando era obispo de la diócesis de Chiclayo. El hoy Papa León XIV llegaba hasta el distrito de Monsefú para presidir la misa en honor a Jesús Nazareno cautivo y celebrar además su cumpleaños junto a la feligresía, una tradición que la hermandad ha revivido con emoción hoy día. Conversamos con Anderson Cachay, vicepresidente de la Hermandad Nazareno Cautivo. Escuchemos sus declaraciones.
5: Que vivió acá en nuestro pueblo de Monsefú y más que todo el tiempo que se daba cada 14 de septiembre para venir acá a celebrar la misa del cautivo y también su cumpleaños junto con toda la feligresía del pueblo de Monsefú, nuestros sacerdotes que están encargados en nuestra parroquia San Pedro de nuestro distrito. Justo lo acompañé y estuvimos, por así decirlo, era la última recepción que él iba a estar con nosotros, que fue el 14 de septiembre del año 2022. Pude estar junto con él, con el presidente de la hermandad, entonces es algo inolvidable y que quedará marcado para la institución de que la hermandad estuvo presente con nuestro Papa León XIV cuando...
4: En esta fecha especial, la Hermandad Jesús Nazareno Cautivo de Monsefú afirmó que Monsefú mantiene vivo el recuerdo del Papa León XIV y bueno, han precisado que esta cercanía con el pueblo de Monsefú sigue marcando esta festividad que cada año reúne a miles de fieles devotos, como hoy ha reunido en el distrito de Monsefú, y además han recordado hoy también este cumpleaños del Papa León XIV. Bien, desde Chiclayo, los 98.9 de la FM, la voz de los que no tienen voz.
1: Bien, muchísimas gracias. Entonces, un abrazo para todos los que cumplen años el día de hoy. Por supuesto, el Papa León XIV está de cumpleaños, así que le cae su saludo desde acá. De todas maneras, en la gente contra el tráfico.
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1: Muy bien, señores. Precisamente para los cumpleañeros. Precisamente para aquellas personas que nos celebran sus cumpleaños, a veces nunca falta un desatinado, un pezuñento, ¿no es cierto? O esa tía que se le ocurre comprar lo primero que encuentra, un jabón carbólico, no sé, una pasta de dientes, un cepillo, ¿no? Un calzoncillo. El peor regalo de cumpleaños que te haya tocado recibir.
7: ¡No!
1: Sí, eso es el tema que tratamos hoy en Historias sobre Ruedas.
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1: Llama al 741-0955. 940-800-800. ¿Cuál es el regalo más feo que te ha tocado recibir?
7: ¡No te trabes,
1: recibir?
7: Oye!
9: Te comento, Ricardo, que, bueno, en mi caso, uno de los regalos más feos que me dieron, ¿sabes cuál es?
1: Feo, a ver.
9: Un enlatado de melocotón chiquito para mi cumpleaños.
1: Un aconcagua, me estás hablando.
9: Claro, ese melocotón de grande, claro, habían en durazos. Chiquito. Eso me regalaron, le envolvieron en un
1: ¿En serio?
9: En una hoja de regalo. Y luego, cuando yo dije, uy, ¿qué será? Qué bonito, algo.
1: ¿Tú pensás un anillo?
9: Claro, un collarcito, un pendiente.
1: Una joyita.
9: Sí, pero en este caso me di con la sorpresa. Pero ¿tú sabes quién nos va a comentar sobre cuál es el peor regalo que ha recibido en su vida?
1: Por favor.
9: Es nuestra china Carla Farah.
1: Nuestra colega periodista.
9: Carlita, cuéntanos cuál ha sido el peor regalo que has recibido.
1: Carlita, ¿alguna vez todos hemos tenido ese regalo que cuando hemos abierto hemos dicho... Hemos dicho, qué feo regalo, o sea, no tienen creatividad. Mi querida Carla, ¿alguna vez en tus cumpleaños te ha caído el peor regalo?
10: Así,
1: el más feo.
10: Claro, por mi cumpleaños me regalaron una olla arrocera.
1: Una Pero bueno, eso no es tan malo.
3: No es tan malo, pues, pero no sé qué me querían decir. Olla arrocera.
1: Olla arrocera. Entonces tú no cocinas. Que el arroz te sale horrible.
3: Pero escúchame, pero la pareja de ese entonces.
1: Sí.
3: ¿Tú esperas que te regale algo?
1: Ah, te lo regaló una pareja.
3: Sí, claro. Sí.
1: Ah, pero qué pesuñento, ¿qué quería? Que le cocine esa arroz que tú encima le prepares. Sí. Quiere decir que, el arroz que le preparas siempre es horrible.
3: Para mi cumpleaños, no te pases.
1: No, qué desatinado. Ya terminaste con ese feo, supongo.
3: Hace rato,
1: no, hijo, Carla, te agradezco. Menos tú eres, al menos tú eres una mujer sensata. A mí me regalan eso, lo mando a volar. Gracias.
3: No, es un regalo, pero no a tu pareja.
1: No a tu pareja por tu cumpleaños. Fuera, pezuñento. Sí, gracias, claro. Carlita.
7: Eres malo. Eres malo.
1: Claro.
3: Chao.
1: Que viene Carla Jarada en algunos momentos más con Informamos y Opinamos.
10: Sí.
1: Perfecto, qué horrible, qué horrible. Llámanos al 741-0955-940-800-800 y nos cuentas qué ha sido ese regalo. Feo, horrible. Oh, perdidos. La voz erótica, Miguel, acaba de llegar. La voz más ardiente de exitosa. Nuestra querida Claudia ya está aquí. Vamos a ponerle su musiquita, por favor. Miguel, la pongo. Ya está. Bueno, Claudia, ¿cómo estás?
11: Hola, Ricardo, ¿qué tal? Buenas tardes. Estoy bien, pero al recordar el peor regalo que me han dado, me indigno. Sí,
1: ¿por qué? ¿Cuál fue la peor porquería que te han dado en tu cumpleaños, Carly?
11: Es que una vez yo tenía un enamorado que me regaló en el día de mi cumpleaños unos chocolates, pero ya, que al día siguiente vencían.
1: Que al día, encima, chocolates vencidos.
11: Sí, o sea, me quería matar, creo, me quería intoxicar.
1: No solamente tacaño, sino estúpido.
11: Sí. ¿Cómo?
1: ¿En serio?
11: Y no me di cuenta en ese momento, tampoco me comí los chocolates en ese momento, ya. Me di cuenta un par de días después y le dije como, oye, ¿qué te pasa? Me has regalado unos chocolates vencidos.
1: ¿Y qué te dijo?
11: Y me dijo, ay, es que no me di cuenta, discúlpame.
1: No, regálaselos a tu vieja, le hubiera dicho de frente.
11: Me dio ganas de decirle eso, pero no. No, no le dije nada. Esa relación igual no iba a funcionar, así que los chocolates fue un adicional para terminarle.
1: ¿Y solo fue ese enamorado el que te dio eso? ¿Has tenido otro enamorado que te ha dado un regalo feo? No solo tiene que ser enamorado, a lo mejor una amiga, un amigo.
11: Una vez me regalaron un perfume barato.
1: ¿Un perfume barato?
11: Como de, no sé, yo le calculo unos 10 soles del perfume, chiquitito,
1: no,
11: baratito.
1: Eso ya no es perfume, en serio.
11: Sí, eso la es gente muy tacaña. Por favor, si es el cumpleaños de una persona y le tienen aprecio, regálenle algo bonito.
1: ¿Tú te acuerdas, variando un poco el tema, cuando el amigo secreto, el famoso amigo secreto,
11: sí,
1: se tuvo que poner un monto mínimo? Porque cuando no había monto mínimo,
10: ¿qué?
1: Le regalaban cualquier cosa.
11: Sí, ¿no? Uno regalaba, no sé, algo de 100 soles y el otro de 5.
1: Una lata de atún te podía regalar.
11: Pasa la gente.
1: Claro, Claudita. Menos mal, ahora ya no tienes enamorado, sí.
10: ¡Sí!
11: Bueno, sí, pero este enamorado no es tacaño.
1: No es tacaño.
11: Para nada.
1: O sea, ese sí es. Ese
10: tu
1: sí
10: marido.
1: Pecha.
11: Sí. Ese sí rompe pecha. La billetera, no pasa nada.
1: Bueno, qué bien que rompa la billetera. Está bien, Claudita. Gracias, como siempre. ¡Ay, por Dios! Tenemos otro testimonio. Es Walter. Walter, bienvenido, amigo. ¿Cómo estás? Nuestro director de TV.
12: Buenas tardes, Ricardo.
1: ¿Cómo estás, Walter? Una consulta, querido amigo. No solo en los cumpleaños, pues en cualquier circunstancia. ¿Te han dado un regalo que tú has dicho qué porquería es esta? O sea, la verdad.
12: Fue un intercambio para Navidad.
1: Esos son los más fatales.
12: Sí.
1: Ya, intercambio de Navidad.
12: Sí, habían dado un monto más o menos de 100 soles, me acuerdo.
1: 100 soles,
12: y yo,
1: ya.
12: Bueno, yo había regalado una buena cartera, todo. Y justo me tocó a mí un amigo que me regalara.
1: Y aquí
12: pero
1: te
12: no
1: regalé.
12: No amigo, pero bueno, un hombre.
1: Que peor me... cuando todavía no es buen amigo, ¿no? Uno claro, debería no. Lucirse, gracias a
12: un hombre.
1: Sí, y claro.
12: Me regaló un gorro, no sé si habrás visto a Ash Ketchum de Pokémon.
1: Ah, sí.
12: Ya. O sea, yo dije normal cuando lo abrí, si era así, bueno, podía ser pasado y no lo podía usar.
1: Ya.
12: Pero el tema era que uno de los costados tenía un Pikachu.
1: Tenía un Pikachu, ya.
12: Y el gorro de Ash y al costado un Pikachu. Y dije, si no hubiera tenido Pikachu, capaz lo podía usar. Pero como tenía un Pikachu bien grande al costado, dije, no.
1: O sea, guachafo.
12: Guachafo. El pato. Claro, se puede decir guachafo el gorro.
1: Bien guachafo.
12: Y dije, yo nunca.
1: Menos mal
12: lo recibí
1: amigo.
12: Y de ahí nunca lo, apenas lo recibí de ahí, entonces en mi casa guardaba ahí.
1: No, está bien, compadre. Vos tú hubieras botado ese regalo, ¿no? Pero
12: sí,
1: ¿para qué
12: claro.
1: Guardas esa vaina? Bueno, gracias. Muy bien, vamos a. Son las 6 de la tarde, ya con 26 minutos. Vámonos a la pausa. Comercial. A mí, Sí te conté que nos regalaron.
9: Han regalado, a ver.
1: Un calzoncillo que hay adelante. Eres un... Así me pusieron.
9: ¿Eres un qué?
1: Un ratoncito.
9: Ah, ya.
1: Yo no sé si tomarlo con ternura o era porque me querían humillar.
7: Pero... Sí, claro.
1: Igual tenían razón, ¿no? Pero así es un pericotito. Para
9: pero
1: ese
9: es un regalo,
1: para Ricardo. Ese pericotito.
9: Ay. Bueno, aunque sea, te han dicho pericotito, no pericote.
1: No, pericotito.
9: Con cariño ha sido.
1: No sabía si tomarlo como en broma o me estaban diciendo algo.
9: ¿Pero era tu ex o tu actual novio?
1: No, era una pareja que tuve.
9: Explícame eso, porque
1: y ahí
9: puede
1: terminó,
9: ser un...
1: Y ahí terminó conmigo.
9: Ah, bueno.
1: Y se fue con un pato a 1.92
9: Ya, imagínate.
1: Entonces era para ver el mensaje.
9: Sí,
1: cierto.
9: Sí, sí.
1: Bueno, ya está. Pausa y regresamos en contra el tráfico.

0: 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La hora en Exitosa, 6 de la tarde y 27 minutos. 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

0: La temperatura en Chiclayo, 24 grados, Huánuco, 19, Tacna, 18 grados, 6 y 29 de la tarde. La presidenta de la Comisión de Constitución, Reglamento y Relaciones Exteriores de la Cámara de Diputados, Yanina Avendaño, anunció que la revisión del pedido de facultades legislativas se retomará tras la semana de representación.
1: Como ustedes conocen, diversas comisiones han solicitado ampliar hasta semana el plazo para que ellos puedan emitir sus informes. En ese sentido, hasta esta semana vamos a recibir los informes y eso significa que la siguiente semana tenemos que empezar ya a contar con los documentos necesarios para finalmente debatir en esta comisión. En ese sentido, la siguiente semana, que habiendo la posibilidad de que en algún caso algún miembro no pueda participar y no haya un suplente habilitado, es preferible que la sesión de evaluación del predictamen que se elabore desde esta mesa se realice desde el día lunes siguiente a la semana de representación.
0: En otras informaciones, la Superintendencia Nacional de Migraciones intervino a un ciudadano peruano que registraba una requisitoria vigente por el delito de cobro indebido cuando ingresaba al país a través del Aeropuerto Internacional Jorge Chávez, procedente de Colombia. En otras noticias, el Estudio Nacional del Fenómeno El Niño mantiene el estado de alerta debido a que el evento continuaría hasta mediados de otoño del 2027, con probabilidad de magnitud extraordinaria entre septiembre del 2026 a enero del 2027. Y en el ámbito regional, desde Chiclayo, tenemos información en vivo con David Chiroque. Adelante, David, te escuchamos.
2: Gracias por el pase. Información en vivo desde Chiclayo. Monse Fu recibió un saludo que conmovió a cientos de fieles durante la misa central por los 479 años de Jesús Nazareno cautivo. En esta misa, el obispo de la diócesis de Chiclayo, Monseñor Edinson Farfán, reveló que el Papa León XIV envió un mensaje fraterno a todo Monse Fu y aseguró que siempre los llevará en su corazón. Escuchemos sus declaraciones.
3: Me olvidaba, el Santo Padre está muy presente, tiene muy presente a Monse Fu. Él envía su saludo fraterno en este día especial y manifiesta que siempre recordará en su corazón a Monse Fu. Y luego, después del canto final, vamos a cantar también el cumpleaños para el cautivo Jesús, cautivo nazareno, y también el cumpleaños para el Santo Padre, el Papa León.
2: Luego de conocer este saludo del Papa León XIV al distrito de Monse Fu, cientos de fieles entonaron el feliz cumpleaños a Jesús Nazareno cautivo y también al Santo Padre, quien este 14 de septiembre celebra los 71 años de vida. Y bueno, Monse Fu ha recordado además a Robert Prevost, ex obispo de la diócesis de Chiclayo, los momentos cuando compartía esta fecha en Monse Fu antes de convertirse en Papa León XIV. Bien, desde Chiclayo, la 98.9 de la FM, la voz de los que no tienen voz.
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0: 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El peor regalo que te han dado en tu cumpleaños. Horrible, feo, de esos regalos que te haya dicho. No puede ser, ¿por qué? O sea, ¿me detestan en realidad o me quieren? ¿Ah? Llámanos al 741-0955-940-800-800, Pierina.
1: Hola.
0: Hola, Pierina. Hola, hola. ¿Verdad? Escucha, Pierina, ¿alguna vez te han dado un regalo, pero así feo, horrendo, no?
1: Sí. No fue cumpleaños, pero sí, sí un intercambio de regalo.
0: Eso es bien.
1: Y eso es peor porque tú mandas bien y entonces...
0: Claro. Mal. Ese tipo de regalos como el amigo secreto también.
1: Ajá, claro.
0: ¿No?
1: Sí.
0: ¿Y qué te regalaron, Pierina?
1: Ya, mira. En un intercambio de regalos de hace muchos años.
0: Ya.
1: Yo había puesto un link de que quería una polera Adidas en específico.
0: Ya.
1: Pero parece que no, bueno, se agotó, supongo, ¿no? Pero al final recibí una polera Adidas, pero, o sea, no una polera Bamba Adidas, mejor dicho.
0: Ya, ¿en serio?
1: Y además, yo odio el color amarillo.
0: ¿Tú odias el color amarillo?
1: Y especifiqué que no me gustaba el color amarillo. Sí. Y la polera era como un mostaza casi amarillo.
0: Ah, tenía ganas de joderte.
1: Horrible.
0: ¿En serio?
1: Nunca lo he usado en mi vida.
0: Pero
1: nunca.
0: Qué malo. Y una pregunta.
2: Eres malo. ¿Por
1: qué
2: el
1: yo color di un buen amarillo? Regalo.
0: ¿Tú qué diste? A ver.
1: Bueno, yo, de las tres opciones que te dan, yo di dos. Era un perfume y una crema.
0: ¿Diste dos? Ojalá que este año, si es que hacemos el amigo secreto, Pierina, me toque.
1: Tenemos que hacer.
0: ¡Sí! Me toque, de verdad, que me regales tú. Si das dos de regalos, mira.
1: Es que soy muy, muy detallista.
0: Muy detallista. Y dime una cosa, Pierina, solo por curiosidad, ¿no? ¿Qué problema tienes con el color amarillo?
1: Todo. Bueno, principalmente, soy intolerante al plátano.
0: ¿Ah,
1: odio
0: sí?
1: El plátano.
0: Ah, odias.
1: Entonces,
0: el plátano.
1: Eso también puede ser.
0: Ya. ¿Y tu polito no tiene amarillo?
1: Eso no cuenta porque es del Boca. O sea, es más azul que amarillo.
0: Es sí, más claro. Azul que amarillo, ya.
1: Además me queda bien.
0: Te queda muy bien, Pierina, pero la verdad que nunca he conocido una persona que le tenga que deteste un color, en serio.
1: No, sí lo odio.
0: Bueno.
2: Sí, claro.
0: Gracias, Pierina. Okay. De verdad, lo máximo. Lo máximo. 741-0955-940-800-800. El color amarillo.
1: Ay, Ricardo.
0: ¿Tú conoces a alguien que odie un color?
1: No,
0: como
1: no
0: lo de Pierina, ¿no? Qué loco, que odie el color amarillo. Nunca había visto eso.
1: Bueno, hay gente que odia gente y hay gente que odia colores.
0: Color, ya no sé, ya estamos fregados.
1: Pero Ricardo, al WhatsApp comenzaron a llegar.
0: ¿Qué dicen? ¿Qué regalos detestables les han dado alguna vez en su vida?
1: Acá me dicen por el WhatsApp, el peor regalo que me pudieron dar por un cumpleaños es un peine.
0: ¿Un peine?
1: Pensar que no tengo pelo.
0: No, qué basura, en serio.
2: Sí,
0: ¿cómo le van a dar
2: estás?
0: Un peine?
1: No.
0: Encima era calvo, eso ya es con cacha, ¿no?
1: Sí, creo que ha sido un JPT.
0: Yo te conté que en Navidad, ajá, a mí me regalaron honestamente la cabeza del pavo en una cajita.
1: Ay, qué desagradable.
0: Qué desagradable. Mi hermana Silvia, que debe estar viendo el programa, nunca le voy a perdonar que me haya regalado la cabeza del pavo muerto en una caja de regalos.
1: Ay,
0: se
1: no te creo.
0: Graciosa
3: qué
0: conmigo.
3: Fuerte.
0: Y yo pensando que era un perfume, ¿no? Porque pesaba la cabeza del pavo,
2: sí,
0: era de 12 kilos. Encima, pero bueno, ya está. Regalos,
1: ajá,
0: perturbadores, regalos feos, horribles que te hayan dado a lo largo de tu vida. Llámanos al 741-0955-940-800-800. A todos nos ha pasado que tenemos ese regalo que de repente a nosotros no nos gusta, pero dice, se lo voy a regalar a mi tío, se lo voy a regalar a mi primo, se lo voy a regalar, no sé, pues a mi hermano, porque a mí no me gusta. Pero hay regalos que te llegan que dicen, no, esta vaina está para botarla a la basura, ¿no? Hola, buenas tardes.
4: Buenas tardes.
0: Oh.
4: Ay, estás hablando de un tema que si estuviera vivo.
0: Sí.
4: Creo que lo mando por donde nació.
0: No te creo. ¿Qué pasó, mi amor? Oh. Primero dame tu nombre.
4: Carol.
0: Carolita, ¿cómo estás, Carol? Cuéntame, ay, ¿qué pasó, por favor?
4: Yo creo que no sé si soñaba o no soñaba, si yo paraba con calzón o sin calzón.
0: ¿Ya?
4: ¿Sabes lo que me regala?
0: ¿Qué te regaló?
4: Me regala un calzón y todavía le hace un hueco adelante. Y me lo regala como cualquier cosa. Yo lo recibí.
0: ¿Ya?
4: Pero yo tengo la costumbre de abrir el regalo en delante de la persona.
0: ¿Delante de la persona? ¿Y qué?
4: Y yo le digo, oye, coño, ¿cómo me vas a regalar un calzón con hueco adelante?
0: ¿Y qué te dijo este miserable?
4: Es la moda.
0: Es la moda. ¿Y este que te regaló el calzón era tu pareja, un enamoradito? ¿Qué?
4: Bueno, un amorillo.
0: ¿Para
4: qué te voy a decir que no? Pero, es un amorillo, pero con él no me fui a la cama, ¿eh? Por si acaso.
0: Con él no te fuiste a la cama, pero te dio un regalito.
4: Pero con esa intención del calzón con el hueco adelante, ya te puedes imaginar, claro. Me hizo pensar 50,000 cosas.
0: Pero es evidente, te dijo prácticamente calzón con hueco. Pero
4: claro.
0: No, y además, ¿qué tal era el calzón a todo esto? ¿Era bonito? ¿Era feo?
4: Era lindo, era un color lila muy bonito. Lila. Todo, pero yo me quedé asombrada.
0: Ya.
4: Y si te digo de dónde era, no me vas a creer.
0: ¿De dónde era?
4: Era un tipo parecido a ti, con esa manera de hablar a ti.
0: ¿En serio? ¿Como yo?
4: Creo que tú jamás ibas a regalarme un calzón con hueco.
0: No, no, yo le hacía hueco al calzón una vez que lo tengas puesto, pero no.
4: Para que más fácil sea.
0: Claro, ¿no? Claro, pero ¿por cómo te voy a regalar un calzón con hueco todavía? Pero ¿y qué hiciste cuando, le preguntaste por qué le has hecho un hueco?
4: Por eso, yo le dije, yo te estoy hablando bien sincera,
0: ya.
4: Y yo le dije, ¿por qué me has regalado esta trusa con hueco? Es que es más fácil, pues, más fácil, ¿para qué? Para que tú orines.
0: Mira tú, o sea, él quería arreglarte la vida.
2: Eres
0: para
2: malo.
0: Que no tengas que bajarte el calzón.
4: No, es lógico. Mira. Justo lo que tú dices es así, pues.
0: Dios
4: seguro
0: mío.
4: Para él. ¿Cuántas mujeres así habrá tenido, pues?
0: ¿En serio? El loco, sí, del calzón, claro. Entonces hay que llamarlo. ¿Y alguna vez te dieron otro regalo así medio extraño, medio loco?
4: ¡Qué rico! ¿Si me han hecho otro regalo así medio loco?
0: Sí.
4: ¿Sí? ¿Sí?
0: ¿Qué te regalaron, Carol?
4: Ay, no lo voy a decir.
0: Dilo, Carol, dilo, por favor.
4: Un condón de mujer, un condón.
0: Un preservativo femenino.
4: Condón, papito, condón de mujer.
0: Condón de mujer, bueno.
4: Es chiquito, no es como el de ustedes, ¿ah? Es pequeñito.
0: Es pequeñito.
4: Que entra a la vagina y se queda dentro y después tú lo jalas.
0: Mira, tú me estás orientando, yo no sabía que nunca había usado un condón femenino. Sí. Pero,
4: ay, qué raro, un hombre como tú tan exitoso que no... Sí,
0: no lo había usado, claro. No lo había usado, pues, pero es que en todo caso ellas tendrían que usar su condón femenino. Yo que voy
4: por
0: a estar...
4: Por supuesto, si yo tú que... no lo usas, yo lo uso, pues.
0: Claro, claro. ¿Y qué tal? ¿Funciona bien
4: es
0: eso?
4: Es rico. Es algo que... Claro, es algo tan rico que tú, ajá, sientes, Carola, que no ingresa nada para adentro.
0: Carola, eres una
3: qué
0: pillina eres, mi Carola, mañosita y ardiente. Gracias, Carola. ¿Se puede regalar para la amiga secreta un condón femenino, chica rap? Porque Carola acaba de decir que...
1: Bueno, a regalo.
0: A caballo regalado.
1: Ajá, no se le mira los 10.
0: Pero nunca un calzón con hueco como el del... Ya.
1: No,
0: hola, buenas tardes.
5: Hola.
0: ¿Cuál es tu nombre?
5: Hola.
0: ¿Cuál es tu nombre?
5: Wagner. Warner, con R, Warner.
0: Perfecto, Warner. ¿Te han dado alguna vez un regalo feo que tú hayas dicho, qué cosa es esto?
6: ¡No!
0: ¿Quién y qué fue?
5: La mamá de mis hijos.
0: ¿Ya?
5: Ya no vivo con ella, eso fue antes de separarnos, fue por pandemia.
0: ¿Qué te regaló?
5: Un consolador.
0: ¿Te regaló a ti, la mamá de tus hijos, un consolador?
6: ¿Qué?
5: Así es.
0: ¿En serio?
5: Ya, más o menos yo me voy al tema de que como yo soy una persona de 1.73, delgado, ya. Tengo cuerpo atlético, delgado, que no pluma.
0: Ya, perdóname, no entendí. Sí. Como tú eres una persona de un qué, ¿qué me dijiste? ¿De 1.73?
5: Sí, soy delgado,
0: ya.
5: Flaco.
0: Ya, ¿qué sucedió?
5: Ella siempre, en el acto íntimo, siempre demostraba, pues, de que quería más, ¿no?
0: Ya.
5: Y a veces yo le preguntaba y siempre se le escapaba por ahí, pues, no, lo que le gusta... hombres musculosos, altos, agarrados.
0: O sea que te decía que estaba flaco y que ella quería algo más contundente.
5: Yo creo que ella me le dio ese regalo ya previo a la separación y a que me entere en la pandemia, pues, de todo sus cosas, ¿no?
0: Ya. ¿Y qué has hecho? Y después que se va, ya terminaste con ella, imagino. ¿O sigues con ella?
5: Claro. Después del regalo, continué como, por decir, un año.
0: ¿Y?
5: Que vino la pandemia.
0: ¿Y?
5: En la pandemia nos encerraron, pues, sin querer, imagino, a ella y a mí también, pues, ¿no?
0: ¿Y ahí?
5: Y ahí salió, pues, unas llamadas, 2 de la mañana, 3 de la mañana, que la extrañaban a ella.
0: La extrañaban, ya, bueno. Pero tú quisiste con tu cosita que era muy delgadita.
5: No. No es, bueno, para ella debe serlo, pero yo soy una persona que me gusta visitar las zonas rosas y...
0: Ah, bueno.
5: Ahí me han dicho que muy
0: eres,
5: lo contrario de lo
0: claro,
5: que...
0: ¡Claro! ¡Eres un castigador! ¡Buena, bandido! Sí. ¡Gracias por llamar! ¡Qué locura! Bueno... ¡Ay, señor! ¡Qué desgracia, de verdad! Los regalos más feos que les ha tocado recibir a lo largo de su vida, chicos. Nos han contado de todo, desde el calzón con hueco de la señora. Desde un consolador para el flaco, que dice que la mujer le decía que era muy flaco y que ella quería algo más musculoso.
2: Acá tengo otro, que me han enviado al WhatsApp, Ricardo, perdóname que te corte, y dice: Ricardo, hola, te saluda Martín de Chorrillos.
0: Ese Martín.
2: Y te cuento que para mi cumpleaños mi pareja me dio una cajita.
0: Ya.
2: Pensé que de cierto modo era un reloj, otra cosa.
0: ¿Y qué le dio?
2: La abrí, sí, claro. Y había una prueba de embarazo.
0: Ah, no,
2: me eso dijo, quiero que sea nuestro mejor regalo.
0: Ya.
2: Yo todavía no sabía si felicitarla o pedirle explicaciones.
0: No. Sí, pues, ya su barco le llamó Libertad. Lógico. Claro, perfecto. Son las 6 de la tarde con 47 minutos. Tenemos otra llamada al 7410955. ¿Qué viene entonces ahora? Primero tu salud. Vamos ahora con Primero tu salud.
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0: Bien, y vamos a conversar con el doctor Joana Martín, oftalmólogo de la clínica La Luz. Vamos a hablar acerca del glaucoma, el declive lento y irreversible de la visión. Bienvenido, doctor Martín, a nuestro programa.
6: Buenas tardes, señor Rondón. Buenas tardes para usted, para nuestros oyentes que comparten esta tarde para informar de un tema tan importante como es el glaucoma.
0: Perfecto, doctor. Vamos primero conceptualizando a la gente para que nos informemos todo y sepamos lo que es el glaucoma, doctor. ¿Y por qué se produce?
6: Sí, el glaucoma, en términos menos científicos, sino más fáciles de entender para nuestros pacientes, aquel personal que no es médico, sino que a veces nuestros pacientes un poco tendemos a hacer conceptos muy técnicos, demasiado complicados para entender, y la idea es que nuestros pacientes comprendan lo que
0: ¡exitosa!
6: Es el glaucoma. El glaucoma es una enfermedad que básicamente lo que pasa es que sube la presión que hay dentro del ojo, es decir, dentro del ojo se produce un líquido en una estructura, ese líquido debe drenar en otra estructura y ese drenaje tiene problemas. Por lo tanto, si ese líquido no sale del ojito, se acumula y ese acúmulo de presión dentro del ojo hace que la presión comience a subir. Esa presión aumentada dentro del ojo comprime las fibras del nervio óptico y hace que estas fibras vayan muriendo. Por lo tanto, la pérdida de esas fibras va a traer consigo una disminución progresiva de la visión y esto al final va a traer la ceguera del paciente si no es que se detecta a tiempo y se toma una conducta adecuada. Es importante decir además que esta es una enfermedad que no da síntomas. La mayoría de los pacientes que llegan a consulta lamentablemente están en un estadio muy avanzado, por lo tanto las oportunidades de detenerlo, de devolver la visión son nulas y muchas veces es demasiado tarde. Por eso, siempre decirle a nuestros pacientes que porque estén bien, porque no tengan síntomas, porque la visión no esté afectada, no creer que no podemos tener glaucoma. El glaucoma no da síntomas, el glaucoma, como le llaman, el ladrón silencioso de la visión. Puede ser que hoy nuestros pacientes, algunos de los pacientes que nos estén escuchando, estén padeciendo glaucoma sin saber que lo padecen. Nuestros pacientes deben saber que la mitad de los pacientes que hoy en día tienen glaucoma no están diagnosticados. Y esto es algo grave, porque si no tenemos tratamiento para glaucoma, si no tenemos un control y un seguimiento, podemos lamentablemente llegar a la ceguera sin que nos demos cuenta.
0: ¿Quiénes son más propensos, doctor, o proclives a padecer glaucoma? ¿Es indistinto? Igual le pasa en el caso de hombres y mujeres.
6: Sí, es un dato muy importante. Esta es una enfermedad que va a afectar tanto a hombres como a mujeres. En el caso del glaucoma de ángulo estrecho hay cierta predilección por el sexo femenino, pero es una enfermedad que a modo general afecta tanto a hombres como a mujeres. Hay una población, por supuesto, que va a tener mucho más riesgo. Incluimos como factores de riesgo todos aquellos pacientes que tengan más de 40 años. Por lo tanto, por encima de los 40 años, al menos una vez al año, hay que revisar la presión del ojito, hay que revisar el nervio óptico. Y si hay alguna duda, pues por supuesto indicaríamos exámenes complementarios para definir o confirmar un diagnóstico. También es importante, aquellos pacientes, esto es algo que siempre yo le voy a recordar a los pacientes, si ya sabemos que hay un familiar con glaucoma, el riesgo es mucho mayor, hasta 4 veces más riesgo.
0: El factor genético, claro.
6: Si este familiar es de primer orden, porque puede ser un primo o algo lejano, pero si es de primer orden, la mamá, un hermano, el padre, el riesgo es 10 veces más. Por lo tanto, si tengo un familiar cercano que tiene glaucoma, también es algo a tener en cuenta y, por supuesto, obliga a que tengamos una revisión mucho más frecuente, más periódico. También los pacientes con antecedentes de miopía. A mayor miopía, pues por supuesto mayor riesgo de padecer glaucoma, en este caso el de ángulo abierto. En el caso de los pacientes hipermétropes, tienen más riesgo a padecer ángulo estrecho. Otras enfermedades cardiovasculares como la hipertensión, también la diabetes mellitus, migraña, hipotensión nocturna, apnea obstructiva del sueño. Es decir, hay una serie de enfermedades sistémicas que también se han visto relacionadas con el glaucoma. Por lo tanto, es importante tener esto en cuenta. También los pacientes de raza negra, los pacientes con ascendencia afroamericana, son pacientes que presentan más riesgo de padecer glaucoma y además, una vez que lo padecen, el manejo es mucho más difícil, mucho más complicado.
0: El tratamiento, doctor, porque sabemos que no tiene cura, pero sí se puede tratar si es que se detecta a tiempo, ¿verdad? Coméntenos en qué consiste
6: el tratamiento. Sí, señor Rondón. Eso es muy importante porque siempre nuestros pacientes llegan a la consulta con muchos miedos, con muchas dudas acerca del tratamiento. Lo importante acá, el diagnóstico oportuno, el diagnóstico temprano, porque el pronóstico es mejor cuando hacemos un diagnóstico temprano y apenas el glaucoma está comenzando. Ahí tenemos más opciones de preservar la visión. El tratamiento lo dividimos en 3 pilares fundamentales. Los tratamientos con medicamento. Son medicamentos de diferentes grupos que nos sirven para bajar la presión del ojo y de esa forma limitamos el daño sobre el nervio óptico. También hay tratamientos quirúrgicos que pueden ser láser o tratamientos ya con cirugía. Hoy en día el glaucoma se está haciendo cada vez más intervencionista. Me refiero a que hay cirugías que son mínimamente invasivas, que las podemos hacer cuando el glaucoma es leve, moderado y de esta forma evitamos su progresión. Son cirugías que realmente son por mínimo acceso, son cirugías no dolorosas, con una recuperación inmediata y con un mínimo daño a la anatomía ocular. Estas cirugías se hacen mucho antes de que el glaucoma avance, porque ya cuando el glaucoma está avanzado no tenemos otras opciones que la trabeculectomía, que los implantes valvulares, que sí es verdad, son cirugías que brindan mejor presión al paciente, que brindan un control adecuado, también se ven asociadas a muchas complicaciones. Por lo tanto, lo ideal es diagnosticarlo a tiempo para poder instaurar tratamiento, ya sea con medicamento, ya sea con láser, y de requerirlo pasar a estas cirugías que son menos invasivas. Pero realmente la premisa acá es un diagnóstico temprano, un diagnóstico oportuno para manejar un glaucoma leve y evitar su progresión. Porque recuerden, no tiene cura. El paciente que tiene glaucoma es para toda la vida y lo que necesitamos es compensarlo para que no avance.
0: Efectivamente, doctor, pero también es muy importante el factor preventivo, ¿no? El hecho de generar conciencia en la ciudadanía de que cada determinado tiempo, o una o dos veces al año, según usted, por ejemplo, nos indique, habría que hacerse una prueba de fondo de ojo, de presión ocular, para saber cómo está yendo nuestra visión. Es quizá el órgano que muchas veces menos atendemos, ¿no?
6: Sí, el órgano, es decir, el ojo, el órgano visual, es cuando se pierde la visión, sabemos lo invalidante que es para nuestro paciente. Todos los órganos son importantes, el sabor, el olfato, el oído, pero sabemos lo que repercute en la calidad de vida del paciente perder la visión. Por lo tanto, la recomendación, si hay familiares cercanos con glaucoma, si tenemos más de 40 años, al menos revisarse cada 6 meses, mínimo una vez al año. Y es muy sencillo, no tener miedo, porque el examen oftalmológico no hacemos ninguna prueba que sea dolorosa. La toma de la atención no es dolorosa, hacemos un fondo de ojo, hacemos un examen ocular completo, y si detectamos que tenemos algún factor de riesgo, algún hallazgo en el examen físico que pudiera ser glaucoma, pues hacemos esos otros exámenes como la tomografía, paquimetría, campo visual, que también son exámenes no invasivos e indoloros. Por lo tanto, perder el miedo a la consulta, acudan a tiempo para evitar este desenlace tan fatal que es la ceguera irreversible. Es por eso que estamos invitando a los pacientes que hoy nos están escuchando. Vamos a tener una gran feria de salud el próximo sábado 19 de septiembre. En esta ocasión vamos a estar en la Clínica La Luz, en la sede de Breña. Está ubicada en la avenida Tingo María 623 y vamos a estar el sábado 19 desde las 8 de la mañana y hasta la 1 de la tarde. Vamos a tener especialistas como tal oftalmólogo, pero con especialidades en catarata, cirugía refractiva, córnea, además especialista en glaucoma, retina y otras especialidades que siempre nos acompañan como urología, gastroenterología. También tenemos disponible para nuestros pacientes laboratorio clínico, aquellos pacientes que resulten quirúrgicos, que tengan una patología que necesite cirugía, van a haber descuentos a precios sociales para estos pacientes que nos acompañen el próximo sábado 9 de septiembre. Yo creo que es una oportunidad para nuestros pacientes acercarse a la clínica, dejarse examinar por nuestros profesionales que vamos a estar ahí desde las 8 de la mañana. Y por supuesto, si no hay ninguna patología, si no tenemos ningún hallazgo que amerite el estudio, pues todos felices, no hay ningún problema. Por el contrario, si tenemos alguna sospecha, pues el paciente va a ser estudiado con muy buenos costos y esto va a ser posible un diagnóstico oportuno y evitar la ceguera.
0: Muy bien, doctor, le agradecemos muchísimo su comunicación y que nos haya orientado acerca del glaucoma. Hasta una próxima oportunidad. Gracias, doctor.
6: Gracias, señor Rondón. Gracias a usted, a nuestros pacientes que nos escuchan, los esperamos.
0: Perfecto, son las 6:57. Carla Jara ya está lista para brindarles la información de primera mano en lo que acontece en el Perú y el mundo. Nosotros encontramos 4:00 de la tarde mañana en Exitosa, la voz de los que no tienen voz. Esto fue Contra el Tráfico. Si les gustó, aplausos.

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0: eso.
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las 10 de la noche para revisar los temas que han sucedido durante esta jornada informativa y por supuesto que van arrastrando del fin de semana, porque como estamos en el Perú, todo pasa los fines de semana, sin duda. Pero bueno, yo les cuento más o menos qué tenemos el día de hoy. El tema, digamos, de las elecciones está cerquísima, es el 4 de octubre, está a menos de un mes, 20 días específicamente, y hay cosas todavía que seguir trabajando, porque si bien es cierto que al interior de nuestro país, en nuestras regiones, ya los candidatos a las regiones y a las alcaldías ya están en su ronda de debates, aquí en Lima parece ser que no va a pasar nunca. Por lo menos 14 partidos que